0: abultarse aquí y esperar a este candidato, todo ante el hermetismo de la campaña, porque estamos hablando de una campaña que se sabe que hace espectáculos, pero que hasta ayer, por ejemplo, iba a festejar estos resultados en la Ventana del Mundo. Entre la noche de ayer y la mañana de hoy, quitaron la tarima de la Ventana del Mundo precisamente para hacer un espectáculo muchísimo más grande. Entonces, si el espectáculo es muchísimo más grande, la fiesta es muchísimo más grande. Entonces, yo diría que hay un extremo muchísimo mayor al de fiesta, don Juan.
1: Son las 7:00. Vamos a unos mensajes y ya regresamos. Estamos esperando las alocuciones, las declaraciones de Iván Cepeda y de Abelardo de la Espriella. Ya regresamos.
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8: 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En la FM son las
9: 7:01.
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8: Siete de la mañana, 5 minutos. Marlon, todos viendo a ver si llega una lancha, si llega un yate, si llega alguien nadando, si aparece por algún
9: como
8: lado.
9: Como Superman. El
8: como Superman.
10: No, como Cristóbal Colón, una vaina así.
8: ¿Qué más está pasando? ¿Por dónde miran en el malecón? ¿O será que llega por tierra? ¿Qué dicen?
11: Juane, mire, la fiesta se combina precisamente con esa duda. Sí, los simpatizantes están aquí, todos con camisetas de Colombia, hay padres, hay hijos, hay mascotas, y la mirada está, podría decirse que visca un poquito, con un ojo para acá, para el río, para la orilla del río, con un ojo para acá para ver si llega por tierra. Hay unas personas que están corriendo cada tanto y terminan asustándonos a los demás, pero pues aquí estamos a la expectativa, estamos aquí, está la gente con los parlantes, está
12: aquí gozando el triunfo de las Priellas, firme por la patria.
11: Pues aquí están las personas apoyando a Abelardo de las Priellas y esperando su llegada. Son las 7 y casi 10 de la noche y el candidato se iba a dirigir al país a las 6:30, pero pues por el momento no ha cumplido. Seguimos con la expectativa, don Juan.
8: 7:07. Aldair, volvemos al Salón Rojo del Hotel Tequendama. ¿Qué se sabe de la llegada de Iván Cepeda?
13: Pues hasta el momento, Juan, estamos en ascuas. Tanto las personas que han llegado hasta este punto como también los más de 300 periodistas que se han acreditado. Y permítame, se los muestro. Ahí están en la tarima principal esperando precisamente que llegue Iván Cepeda y Aida Quilcué para dar su discurso al país. Pero ya le contaba, ese es un dato que me dieron desde la campaña presidencial. Están esperando que hable primero desde Barranquilla Abelardo de las Priellas y después sí saldrá Iván Cepeda, al parecer. Pero hasta el momento, pues, el ambiente, como ustedes lo ven allá al fondo, es de las personas esperando. Ya completan un poco más de 3 horas aquí, esperando a Iván Cepeda y a Aida Quilcué, que todavía no llegan ni dan señales, porque todavía tampoco han llegado miembros de la campaña política, precisamente, de los 2 senadores. Ya les contaba hace algunos minutos, las caras son largas y voy a mostrárselas nuevamente de las personas que han llegado hasta este lugar. Ahí los ven ustedes al fondo. Juan, ¿ahí me escuchan?
8: Sí, aquí le escucho. Ahí sí, estoy, señor, viendo a nuestra compañera Rosy Lemos.
13: Sí, señora, ahí están Rosy, Carol, compañeras de Noticias RCN, también reportando, por supuesto, la expectativa que hay en este momento en la campaña presidencial de Iván Cepeda. Todavía no han llegado a este sitio, estaba previsto para las 7 de la noche, sin embargo, hasta el momento no hay ni siquiera señales de humo, Juan.
8: 7:08. Doña Darcy Quinn, entonces, anuncian para el día 3 su postura.
10: Juan Daniel Oviedo, Juan Daniel y Claudia Oviedo López.
8: Y Claudia López. Sí. Y está, profesor Quijano, la duda de qué va a ser Sergio Fajardo. Es que Sergio Fajardo dijo que va a ser protagonista en esta etapa.
9: Estoy, sabe, es que hay un problema. Sergio Fajardo en este momento está digamos, con, yo creo que ya es su última campaña política, creo que
10: dijo este que momento, es su última, me lo sí, dijo en campaña, una entrevista,
9: su última campaña política, como también se lo dijo Roy Barreras. Yo creo que lo que ha logrado Abelardo Lesprilla es llamar a calificar un poco de políticos, y yo creería que Fajardo no se va a ir a ver ballenas, no va a dar un voto en blanco, y lo vería más cerca de Abelardo que de Cepeda.
8: 7-9, don Daniel Jerez. Paloma Valencia, cuando habló, dijo: yo, Paloma Valencia. Luego Álvaro Uribe hizo una declaración apoyando, igual que lo había hecho Paloma, a Abelardo de Lesprilla. Pero, ¿qué ha dicho Juan Daniel Oviedo?
14: Sí, Juan, intentamos tenerlo a Juan Daniel Oviedo en directo, pero no, se fue corriendo la fórmula vicepresidencial de Paloma Valencia. Pero hay dos declaraciones muy importantes que dio. La primera es que él va a tomar su propia decisión. Ya lo decían ustedes, el próximo 3 de junio va a tomar una determinación de cara a la segunda vuelta presidencial. Dijo que una es la decisión de Paloma, pero otra puede ser la decisión que él tome. Escuchemos primero esa declaración.
15: Ya no tiene por qué consultar eso. Yo creo que ella, como líder del Centro Democrático, toma sus decisiones, así como yo, como líder de un movimiento político emergente de centro, tomaré las mías con respeto a los principios éticos que han consolidado esta coalición que se llama la Gran Consulta por Colombia.
8: 7-10, Aldair Rodríguez, hay mensaje del presidente de la República. Ya regreso con usted, Daniel, y con el doctor Vallejo. Aldair Rodríguez, ¿qué acaba de trinar Gustavo Petro?
13: Juan, sí señor, un mensaje bastante fuerte y mucha atención por parte del presidente Gustavo Petro. Dice: el llamado conteo transmitido no tiene fuerza vinculante, sus datos no son norma pública. Como presidente, no acepto los resultados del preconteo de la firma privada de los hermanos Bautista, se refiere a Thomas Grecan Songs, porque debiendo estar quietos los algoritmos del software de conteo y escrutinio, en la última semana fueron variados en 3 oportunidades y agregaron 800.000 cédulas de más personas que no están en el censo oficial presentado. Hay 2 censos en este momento, el oficial y el del software de los hermanos Bautistas, que tiene 800.000 personas adicionales. Las mesas ya impugnadas demuestran que centenares de miles de votos fueron agregados sin existencia de sufragantes. Por tanto, y conforme a la ley, los resultados vinculantes que el presidente atenderá y aceptará son los de las comisiones escrutadoras dirigidas por los jueces de la República. La noticia es entonces que el presidente Gustavo Petro no acepta los resultados preliminares que se han dado a conocer este domingo por parte de la Registraduría Nacional del Estado Civil y quedan entonces como ganador a Abelardo de Lesprilla.
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8: Como presidente, dice Gustavo Petro, como presidente no acepto los resultados del preconteo de la firma privada de los hermanos Bautista. Atención, el presidente de la República acaba de trinar que no acepta los resultados del preconteo. Dice al final de su trino: por tanto y conforme a la ley, los resultados vinculantes que el presidente atenderá y aceptará son los de las comisiones escrutadoras dirigidas por los jueces de la República. Y dice el presidente: las mesas ya impugnadas demuestran que centenares de miles de votos fueron agregados sin existencia de sufragantes. Lo que el señor presidente de la República está diciendo reviste la mayor gravedad, que centenares de miles de votos agregados sin existencia de sufragantes, según mesas ya impugnadas, tiene un nombre. Si agregaron centenares de miles de votos sin sufragantes, eso se llama fraude. No usa la palabra fraude el señor presidente de la República, pero está diciendo que no acepta estos resultados. Esto es inédito en la política reciente de Colombia. El presidente de la República no acepta los resultados, considera que este conteo no tiene fuerza vinculante y espera que las comisiones escrutadoras presenten el escrutinio. Y es cierto que aunque el conteo no tiene fuerza legal, lo que es inédito es que en el párrafo número 3 se haga una acusación de fraude por el propio presidente. Comillas, las mesas ya impugnadas demuestran que centenares de miles de votos fueron agregados sin existencia de sufragantes. Aldair Rodríguez, ¿qué más ha dicho el presidente?
13: Juan, sí señor, era algo que se anticipaba porque el presidente Gustavo Petro en varias ocasiones había cuestionado el software de escrutinio, incluso hoy lo hizo al frente de la organización electoral. Tanto del registrador Hernán Penagos como del presidente del Consejo Nacional Electoral Cristian Quirós, incluso les pedía que después de esta elección el Estado adquiriera su propio software. Y ahora sale y dice el presidente Gustavo Petro cuando el candidato que representa la continuidad de su gobierno, el del pacto histórico, saca menos votos que Abelardo de la Espriella, que no acepta estos resultados electorales y acusa precisamente al sistema electoral colombiano de fraude. Ya usted leía ese tercer párrafo que es uno de los más fuertes. Dice que las mesas impugnadas demuestran que centenares de votos fueron agregados.
8: 14. Gustavo Petro dice que se agregaron centenares de miles de votos sin existencia de sufragantes. Eso se llama fraude. Pregúntele, por favor, Daniel Jerez, al presidente del partido.

0: es estar equivocado, pero no sé por qué tengo el presentimiento que Gustavo Petro no va a reconocer los resultados si no le son favorables. Y mire usted, hoy Gustavo Petro, de manera irresponsable, lo que quiere es destruir la democracia colombiana.
1: ¿Eso qué puede acarrear, doctor Vallejo? Que haya violencia en las calles, que se pueda generar un estallido, ¿qué puede pasar?
0: Daniel, el viernes se los dije a los miembros de la Misión de Observación Internacional, lo que muy seguramente va a pasar es que Gustavo Petro va a hacer un llamamiento a la ciudadanía en las calles para generar una confrontación ciudadana que derive en uno de los espirales de violencia más graves que ha tenido Colombia. Aquí hay que hacerle un llamado a la comunidad internacional, a la institucionalidad colombiana para defender la democracia. Porque aquí lo que estamos sintiendo con estas declaraciones de Petro es que él puede llevarnos a una confrontación sin precedentes entre los colombianos.
2: 7:16, le recojo aquí, Daniel. Serenidad, la voz tiene que ser serenidad, la voz tiene que ser mesura, la voz tiene que ser prudencia.
3: Oígame,
2: el presidente de la República acaba de hacer una afirmación supremamente complicada.
3: Pero hay dos cosas, don Juan.
2: Dice, yo no acepto un preconteo. Es cierto que el preconteo no sustituye un escrutinio, es cierto que toca hacer el escrutinio, pero acaba de decir que hubo una manera de agregar votantes que no existían. Eso se llama fraude en cualquier lugar del mundo.
4: ¿Es el presidente el que tiene que aceptar los resultados o son los candidatos? Porque el presidente
3: no es candidato,
4: exactamente. Es una cosa. Y esas comisiones escrutadoras que él está llamando de los jueces, pues esa cosa se demora un montón, don Juan.
3: Ahora tiene razón. ¿Sabe que yo qué pienso?
4: No pasaríamos en igual, hecho, ¿qué pasa con la segunda vuelta?
3: Él acaba de sepultar al candidato Cepeda. ¿Por qué razón? Porque lo que interpretó Abelardo, que ganó la primera vuelta, es justamente la crítica a este tipo de actitudes tan dictatoriales del presidente Petro, que le quedan muy pocos días al frente de la Casa de Nariño. Hoy lo que acaba de hacer el presidente de manera con el cerebro
5: ese
3: caliente
5: es el efecto
3: sepultar
5: político.
3: Pero, la candidatura
5: pero,
3: de Cepeda.
5: Pero Fernando, yo, conociendo el temperamento del presidente, que es un temperamento que se sale de todo molde y que generalmente genera este tipo de situaciones confusas en muchos casos, tiene razón en una parte del mensaje, en el sentido de que el preconteo no tiene vinculación jurídica. Eso es cierto, pero de ahí a afirmar que se han metido más de 800.000 votos de manera fraudulenta, es decir, sugiriendo que uno es el universo que tiene el software y otro el que tiene la registraduría, ahí sí hay una afirmación muy delicada en la que está indicando el presidente que hubo fraude en las elecciones.
2: 7:18. ¿Qué irá a hacer Iván Cepeda? Porque si ya el presidente dijo que no aceptaba el resultado, muy probablemente doña Darcy Quinn, Iván Cepeda va a decir lo mismo. Atención, para quienes nos están siguiendo en YouTube, para quienes nos están oyendo al aire, Gustavo Petro acaba de decir que no acepta el resultado electoral. ¿Qué irá a hacer Iván Cepeda?
4: Pues seguramente apoyar el discurso del presidente, porque pues no solamente es el mismo proyecto político, sino Iván Cepeda depende muchos de los votos y de los apoyos del presidente de la República. Así que sin duda por eso se deberá a que no haya salido ya a hacer una, digamos, una declaración pública. Estaba esperando una declaración primero del presidente para seguir a secundarla. Pero ahí el tema es, pues, ¿qué tanto se embolata la segunda vuelta? Si empiezan a hacer este tipo de demandas y se esperan los resultados de jueces de la República, los escrutinios por parte de la Comisión Escrutadora con jueces de la República, pues entonces estamos en un limbo.
3: No, pero no creo.
2: ¿Qué dice Daniel Briceño en este momento?
5: Daniel Briceño, el congresista más votado de la derecha, Juan. Petro quiere quedarse en el poder a toda costa y aquí estamos para enfrentarlo. No vamos a permitir que burle el resultado electoral y la voluntad del pueblo como ya lo hicieron en el 2016 con el plebiscito. Toda la institucionalidad debe unirse para defender la democracia. Es la reacción que acaba de tener el congresista Briceño en torno al mensaje que ha enviado el presidente.
2: 7:20. Aunque no es una exigencia constitucional que el presidente tenga que aceptar los resultados, sí implica una situación supremamente difícil desde el punto de vista político. Porque Gustavo Petro lo que está diciendo es que ese preconteo está envenenado.
5: También hay reacción hace instantes del expresidente Andrés Pastrana, qué mal perdedor,

0: ¿Quiere Petro robarse las elecciones? Es el mensaje del expresidente Andrés Pastrana.
1: 7:20. Vamos a buscar reacciones en la organización electoral, en la registraduría. El señor presidente de la República está diciendo que no acepta los resultados porque se agregaron votantes que no existen. Se agregaron votantes que no existen, que no acepta el resultado. Iván Cepeda no se ha pronunciado. Iván Cepeda no ha llegado al Salón Rojo del Hotel Tequendama. Abelardo de la Espriella no ha llegado al malecón. Parece que se estuvieran tanteando unos y otros los dos candidatos que pasan a segunda vuelta. No han quemado, no han jugado sus cartas con sus intervenciones. Esto obviamente lo que hace es dilatar la aceptación o el reconocimiento de los resultados, porque tienen que hacer los escrutinios. Ahora, estos son unos escrutinios que deberían ser muy rápidos. En minutos, el pronunciamiento de Abelardo de la Espriella. Compleja situación, Darcy, inédita.
2: Pues la verdad es que sí, todo el mundo está consultando en este momento los códigos y todo, porque estamos tratando de hablar con los miembros del Consejo Nacional Electoral, con el registrador, y todo el mundo está consultando qué pasa en una situación de estas, o sea, qué... digamos, cómo continuamos de cara a la segunda vuelta, resolviendo las peticiones y las quejas de quien finalmente es el presidente de la República.
3: Juan, esto Santiago, que está diciendo adelante. El presidente es algo que había retuiteado hace 10 horas. Esto no es nuevo, está manteniendo el mismo discurso. Una persona que se llama Wilber Preciado había publicado un trino en la mañana que dice: hay más de 800.000 votos que podrían ser reemplazados. La registraduría anuncia que hay 41.420.000 personas habilitadas, pero en el software aparecen cargados más de 42 millones. Es lo mismo a lo que se refiere el presidente de la República. Está manteniéndose en ese argumento de la mañana de una supuesta conspiración por votos que no estaban en el número total de votantes. Pero dice que hay 800.000 votos que se agregaron sin que pudiera hacerse. No es algo que esté diciendo ahorita, lo está diciendo desde hace 10 horas.
1: Santiago, usted está en Corferias, el puesto de votación más grande, pero también el lugar desde el cual se han expresado el registrador, el presidente del Consejo Electoral. ¿Qué está pasando allá en este momento?
3: Pues Juan, nos han dicho que el registrador está en ese momento a puerta cerrada con el procurador. Aquí estaba también hasta hace unos minutos la defensora del pueblo. Ya le hemos pedido a la registraduría un pronunciamiento oficial luego de este trino del presidente. Lo que nos dicen sus asesores es que lo están evaluando, lo están leyendo y están analizando qué respuesta dar exactamente.
1: Nos vamos al Salón Rojo del Hotel Tequendama. Se espera que en pocos minutos llegue el candidato Iván Cepeda. Aldair.
4: Juan, sí señor, ahí están viendo quienes nos acompañan a través del canal de YouTube en imágenes que ya ha salido, quienes integran el equipo político y de campaña del candidato Iván Cepeda y su fórmula vicepresidencial Aida Quilcueva. Y ven, por ejemplo, a las cabezas de lista en las elecciones pasadas de legislativa, está la senadora Carolina Corcho. También veo ahí a Alexander López, senadora, Gloria Flores, al representante Gabriel Becerra, quien ha sido uno de los integrantes más cercanos precisamente a su equipo, Susana Mohamed, la exministra de Ambiente. De otro lado vemos a Gustavo Bolívar, también lo está acompañando. Como ya lo anticipábamos, están los integrantes de lo que se denomina la Alianza por la Vida, y está Ariel Ávila al lado del exministro Juan Fernando Cristo, y nos dicen que ya en pocos minutos, en instantes, va a salir entonces Iván Cepeda. Ya está acondicionado, también lo ven ustedes al fondo, el atril y el micrófono para su declaración ante las personas que han llegado al Hotel Tequendama, pero también quienes están a la expectativa en el país, esas más de 9 millones de personas que votaron por el proyecto político del Pacto Histórico. En cualquier momento volvemos desde el Salón Rojo del Hotel Tequendama, donde se concentra la atención de esta campaña del Pacto Histórico.
1: 7:25, Juan Fernando Cristo, Aldair, el senador Ariel Ávila, Clara López, me pareció ver también al candidato Carlos Caicedo, al excandidato Carlos Caicedo, a Gloria Flores, buena parte de la cúpula de campaña ahí presente.
4: Gilberto Murillo, Juan, también el ex canciller, ahí está.
1: El ex canciller Murillo. Y seguramente el trino de Gustavo Petro alborotó los ánimos o caldeó los ánimos en el Salón Rojo del Hotel Tequendama, Aldair.
4: Sí, señor, en efecto, Juan, ya han salido varios de los integrantes del equipo político y se les ve precisamente en la cara que seguramente ese va a ser el discurso de Iván Cepeda, o va a estar orientado en ese mismo sentido. Quienes se encuentran también aquí, ya le voy a mostrar un poquito, se han animado un poco más. Gracias. De lo que estaban pues antes.
1: Gracias, Aldair. En esa misma tarima donde está Aldair está el ex senador Gustavo Bolívar, una de las personas más importantes en la campaña de Iván Cepeda. Gracias por estar con nosotros. ¿Qué va a pasar en los próximos minutos?
5: Bueno, Juan, estamos esperando el candidato que va a hacer su pronunciamiento. Desde luego no tuvimos el resultado que teníamos en mente, que teníamos pensado, pero bueno, hoy se trata de que tenemos 3 semanas para recomponer el rumbo y seguramente la instrucción será volcarnos a los territorios a buscar esos 3 millones de votos que nos faltan para ganar la presidencia.
1: Tengo una pregunta sobre el trino del señor presidente de la República, que ha dicho que no acepta los conteos y que ha abierto la puerta para una consideración sobre fraude. ¿Cómo lo reciben ustedes? ¿Habrá pronunciamiento del candidato Iván Cepeda? ¿Qué sigue con ese tema?
5: Pues lo que dice el presidente Petro es lo que dice la ley, que el resultado oficial es el del escrutinio, no el del preconteo. El preconteo es una información que se le da a la ciudadanía, pero el resultado oficial es el que los jueces escrutadores ya emiten. Perdón, me digo que estoy saludando. Gracias. Saludando al candidato que acaba de llegar. La idea es que mañana empieza el escrutinio y que ese sea el resultado oficial, porque se pueden comparar las actas C14 de nuestros testigos con las actas de los escrutadores.
1: Gracias, Gustavo Bolívar, desde la tarima donde en este momento llega el candidato Iván Cepeda. Gracias, Gustavo Bolívar, por estar con nosotros.
5: Bueno, un gusto, Juan. Hasta luego.
1: 7:28, ya lo decíamos. El preconteo no tiene fuerza legal, hay que esperar el escrutinio, eso es cierto. Pero es que eso está acompañado de una voz que dice que hubo una inclusión indebida de sufragantes que no existen. Expectativa, entra Iván Cepeda a saludar a sus cuadros de campaña.
2: Don Juan, de todas maneras hay personas desde el mismo Consejo Nacional Electoral que nos están diciendo que pues que no hay que darle tanta importancia a eso que ha dicho el presidente, por más de que sea el presidente, porque la diferencia entre el preconteo y el escrutinio es mínima, es de un 1%. Entonces, ahí las cosas no van a cambiar más allá de un 1%, es decir, las cifras entre uno y el otro.
1: Pues habrá que hacer el escrutinio.
6: Y ese 1% puede ser para arriba o para abajo.
1: Habrá que hacer el escrutinio. Atención, estamos en directo, en la tarima donde están Iván Cepeda y Aida Quilcué. Los dos acaban de llegar al Salón Rojo del Hotel Tequendama. Llegan en medio de la crispación que ha generado el trino del presidente de la República. 7:29, a punto de empezar la locución de Iván Cepeda en el Salón Rojo del Hotel Tequendama. Aldair.
4: Juan, sí, señor, hable en este momento y vamos a escucharlo. La fórmula vicepresidencial de Iván Cepeda, Aida.
7: A la comunidad discapacitada, a los viejitos y las viejitas, y todos que le seguimos con este esfuerzo por la vida. Hoy ha sido una jornada histórica. Decirle a ustedes que no hemos perdido. Seguimos avanzando y los animemos para esta segunda vuelta, porque tenemos que redoblar esfuerzos para seguir con este proyecto de vida. No podemos retroceder, no podemos volver a la muerte y a la exclusión. Y por eso les digo, aquí estamos caminando con Iván Cepeda, la bancada del cambio, la bancada de la alianza por la vida, para seguir construyendo este país. No podemos retroceder.
8: No podemos volver a la muerte y a la exclusión. Y por eso les digo, aquí estamos caminando con Iván Cepeda, la bancada del cambio, la bancada de la Alianza por la Vida, para seguir construyendo este país. Quiero decirles también que nuestras ancestralidades aún no aceptamos esos resultados del día de hoy. Tenemos que revisar, pero hoy lo profundizará con mucho más fuerza Iván Cepeda. Así es de que animémonos, vamos a seguir caminando. Y quiero agradecerle en especial a La Minga por Colombia, porque el suroccidente colombiano le respondimos a este proyecto político como el resto del país. Nos falta, y esa es la minga que tenemos que hacer todos y todas de aquí en adelante. Aquí estaré para seguir fortaleciendo este camino, tendiendo los puentes, construir la paz, avanzar en el cambio, porque vamos con toda, con este proyecto por la vida del cambio y la construcción. Mucho ánimo, porque aquí estamos vivos, estamos fuertes. Ya hemos avanzado, hemos dado pasos importantes. Así es de que hemos venido de la lucha, de la resistencia y ahora de caminar la palabra. Por eso estamos en la inclusión, también en el diálogo, porque tenemos que avanzar en ese diálogo nacional. Sé que los altibajos están en el país, pero somos ese proyecto de vida. Y por eso les digo con mucho ánimo, yo estoy tranquila igual que Iván, porque sé que vamos a ganar en segunda vuelta. Mucho ánimo pueblos, porque estamos en el tiempo de los pueblos. Mucho ánimo clase obrera, jóvenes, mujeres. Tenemos que ir casa a casa, porque tenemos que redoblar los esfuerzos necesarios, recorrer los ríos, las montañas, así como llegaron con las canoas, con todo, porque este país tiene que seguir floreciendo la vida y la paz. Un abrazo, mucho ánimo y mucha fuerza. Gracias.
4: No hemos perdido, estamos vivos y invita a la gente a seguir tendiendo puentes y haciendo esfuerzos para ganar precisamente en la segunda vuelta. Escuchemos ahora lo que dice el candidato Iván Cepeda.
9: Queridas compañeras y queridos compañeros, nuestra vida ha sido una incesante lucha. La hemos hecho sin pausa y en las peores circunstancias, en los momentos más difíciles, hemos sabido salir adelante. Hemos sobrevivido genocidios, hemos afrontado las peores persecuciones y muchas de las organizaciones a las que pertenecemos se las ha intentado diezmar y reducirlas al exilio o a la muerte. Y aquí estamos. En este momento bastante confuso. Presidente de la República acaba de pronunciarse de manera clara sobre una de esas situaciones. Hay un desfase que queremos verificar en torno al censo electoral. Y ese no es cualquier desfase. Estamos hablando de 885,000 personas o cédulas. Queremos, porque somos gente seria, que eso sea claro. Primer asunto. Pero segundo, existe información e indicios sobre un número indeterminado de mesas. Estamos verificando con nuestro mecanismo de seguridad, observación electoral, de cuántas se trata exactamente, en la cual se ha presentado, según los primeros informes, votaciones atípicas. Así que lo dejamos claro de una vez ante la opinión pública. Solo cuando las comisiones escrutadoras dejen totalmente aclarado, nítida y rigurosamente aclarado este asunto, nos vamos a pronunciar sobre los resultados de esta noche. Seguramente se dirá que no queremos aceptar un resultado en democracia, pero simplemente pasemos una revisión rápida, somera. No voy a hacer un memorial de agravios sobre lo que ha ocurrido en estas elecciones. Hicimos una consulta al pacto histórico en la que queríamos, y lo hicimos como única fuerza política democrática en Colombia, elegir todas y cada una de las personas candidatas al Congreso de la República y a la presidencia. Y horas antes de la consulta, miles de puestos electorales fueron cambiados de lugar. Cientos de miles de personas no pudieron ejercer su derecho al voto por esa situación que nunca se aclaró. Después, recuerden, estaba prevista una consulta interpartidista. Mi candidatura fue vetada por el Consejo Nacional Electoral. Ah, pero con una además peculiaridad, y es que otro candidato que estaba en la misma consulta sí fue admitido. A él no se le aplicó la misma argumentación supuestamente jurídica, legal, que se me aplicó a mí de haber participado ya en una consulta interna, sino que se permitió que el otro candidato participara sin ningún problema. Entonces, ¿cómo se explica esto? ¿Cómo nos explican todas las irregularidades que se han venido presentando? Y agrego una tercera, que autoridades, incluso gobiernos extranjeros, estén metiéndole la mano a nuestras elecciones, como ha ocurrido con el señor presidente Noboa, motivado o seguramente concertado y complotado con el señor de la Espriella, al cual le dedicaré ahora unas palabras, por supuesto. No es otra cosa que una vulgar, abierta y descarada intervención en nuestro proceso electoral, y concretamente en el sur del país, donde se sabe tenemos una votación significativa. Así que no nos estamos inventando ninguna clase de excusas para no reconocer resultados. Estamos pidiendo en democracia que las comisiones escrutadoras hagan su trabajo y sepamos con claridad cuál fue hasta el último de los votos que obtuvimos en el territorio nacional en el día de hoy. ¿Qué campaña hemos hecho hasta el día de hoy? ¿Acaso lo nuestro ha sido danza de los miles de millones de pesos, como sí lo hemos visto en otras campañas presidenciales que han gastado, entre ellas la del señor de la Espriella, que me gustaría se le practique una auditoría seria sobre cuánto invirtió en todos los dineros que se fueron en redes sociales y las denuncias que hay de compra de votos por parte de su campaña en distintos lugares del país? No, lo nuestro fue totalmente austero. Nosotros a las calumnias, a los montajes que se nos hicieron respondimos simple y llanamente junto a Ida con argumentos y con razones. No apelamos al irrespeto y a la calumnia, mucho menos a las campañas sucias en los medios de comunicación o en las redes sociales. Cumplimos con el principio de hacer una campaña austera, respetuosa, honesta, ética. Lo hicimos y lo seguiremos haciendo.
10: ¡Lo hicimos!
9: Lo nuestro se hizo con la movilización de la gente. En Medellín, por ejemplo, en donde reunimos decenas de miles de personas a pesar de acciones violentas de la extrema derecha, como por ejemplo la de un concejal que se paseaba por la ciudad con un bate amenazando a nuestra militancia y a nuestros dirigentes. ¿Y quién incentivaba ese tipo de acciones criminales y truculentas? Pues obviamente el jefe de la extrema derecha, el señor Álvaro Uribe, que solamente sabe hacer así las cosas. Con métodos violentos y criminales, hay que decirlo claramente. Pero ahora, antes de referirme a eso, claro está, quiero expresar mi mayor agradecimiento a los movimientos sociales, a la gente de a pie, a todas las organizaciones populares, a todos los sindicatos, a quienes ya saludó Aida en su intervención, a mi equipo, a todos los que han participado en esta campaña, porque con esfuerzo, con imaginación, hemos logrado obtener una votación tan significativa como la que, repito, hoy mal contado tenemos ante el país. Vamos a ganar en segunda vuelta, que no quepa duda.
10: ¡Sí se puede! ¡Sí se puede! ¡Sí se puede! ¡Sí se puede!
9: Y vamos a enrutar desde esta misma noche todos nuestros esfuerzos para reunir y congregar las fuerzas necesarias para derrotar, con una clara verificación electoral, al señor Abelardo de la Espriella. ¿Quién es el señor de la Espriella? Breve biografía, datos conocidos, no me los invento. Abogado de los señores paramilitares en San José de Ralito. Padre notario que legalizó bienes del señor Salvatore Mancuso. Abogado de narcotraficantes y estafadores a los cuales ha estafado. Es un estafador de estafadores, estafador de narcotraficantes.
10: ¡No pasará! ¡No pasarán! ¡No pasarán! ¡No pasarán!
9: El señor de la Espriella representa, para que no le demos vueltas a esto y decirlo con toda claridad, el fascismo, pero el fascismo mafioso. Que lo sepan claramente hoy quienes duden en torno a qué representa y cuál es su proyecto. Porque ¿cuál es el proyecto que expresa esa extrema derecha fascista, no solamente hoy en Colombia, sino en el mundo? Lo voy a decir con claridad. Los alcances, avances y logros en materia social de nuestro gobierno, bajo un eventual mandato del señor de la Espriella, serán pulverizados. No salario vital, no reforma agraria, no apoyo a la educación pública y a la matrícula cero, no más apoyo a la juventud. Apoyo simple y llanamente a los círculos más descompuestos y más poderosos desde el punto de vista económico de la sociedad colombiana. Plutocracia y corrupción, eso es lo que representa el señor de la Espriella y su proyecto político. Pero además,
10: no pasará.
9: señor de la Espriella lo ha dejado clarísimo. La naturaleza, los seres vivos, los animales, para él son objetos, si acaso, de diversión. Y de una diversión cruel, como consta en videos que todas y todos hemos visto en la web. Así que de él no esperemos ninguna clase de medida favorable al ambiente, a la protección del agua, a la preservación de la riqueza natural y los santuarios ecológicos de nuestro país. Total destrucción de la naturaleza y de la vida en Colombia. Eso es lo que nos espera con el señor de la Espriella si llegase a intentar ser gobernante de este país. Diversidad sexual, respeto por las mujeres. No, el señor de la Espriella es un misógino y es un homófobo, digámoslo con claridad.
10: Derechos sí, derechas no. Derechos sí, derechas no. Derechos sí, derechas no.
11: Derechos sí, derechas no.
9: El señor de la Espriella representa el regreso al pasado para político, narcotraficante, mafioso, plutocrático y corrupto que vivió el país bajo los dos gobiernos de Álvaro Uribe, reforzado hoy por la extrema derecha internacional. Es a ese proyecto que le vamos a salir al paso en esta segunda vuelta, porque Colombia...
10: ¡Bravo, presidente!
9: Colombia no se la vamos a dejar al fascismo. Colombia no se la vamos a permitir entregar y arrebatar a la ideología y a las prácticas criminales del fascismo mafioso criollo. Eso no lo permitiremos. Y los invito y las invito a que cerremos filas desde esta noche para evitar que eso ocurra en Colombia y que sigamos adelante el proceso de transformación social.
10: ¡Se vive!
9: Política,
10: ¡se siente!
9: No nos cabe duda que hay muchos sectores que quieren venir hoy a la Alianza por la Vida, cuyos dirigentes quiero saludar especialmente esta noche. Al partido Alianza Verde, a En Marcha, a los liberales, a todos y cada uno de ellos que nos han acompañado y con quienes hemos construido este proceso. Así que, en realidad hoy, tenemos que hacer una alianza por la vida. Quienes amen la vida, quienes la respeten, quienes quieran que en Colombia el proyecto político que salga adelante sea el de la vida y no el de la muerte, que se ubiquen en este lado de la historia, que es el lado correcto. Y especialmente... la juventud, llamo a la juventud, a las y los jóvenes que han sido vitales, indispensables en la transformación de nuestra sociedad. Hoy a ustedes me dirijo, de ustedes depende el futuro de nuestra nación. Vengan aquí, vamos a trabajar, refuercen la muy importante coalición juvenil que ya tenemos de este lado. Porque ustedes definirán la elección de segunda vuelta. Entonces, con todo el entusiasmo, con toda la serenidad, con todo el poder político que representamos, con toda la experiencia que tenemos curtida en afrontar dificultades, esta noche les digo con toda la convicción: la lucha continúa y vamos a triunfar. Me llamo Iván Cepeda y voy a ser su presidente en la segunda vuelta.
3: Siete.
4: Ahí está entonces un discurso muy fuerte.
1: 50 minutos. 7:50 Acaba de terminar la intervención del candidato Iván Cepeda. Primero, sigue la línea del presidente Gustavo Petro. Recuerda que el preconteo no tiene un valor jurídico, que van a esperar el resultado de los escrutinios y deja sobre el tapete que hay para la perspectiva de ellos una sombra de fraude, invoca el apoyo de todos los sectores, se despacha, como se dice coloquialmente, contra su rival para segunda vuelta, Abelardo de la Espriella, y manda un mensaje para mantener activa la convocatoria de todos los sectores que lo respaldan. Doña Darcy, don William Calderón.
0: Tal vez el punto más crítico, Juan, sin duda, tiene que ver con que ha hecho referencia al mensaje del expresidente, del presidente Gustavo Petro, en el sentido de que están en duda cerca de 800.000, más de 800.000 votos, y que no lo usan como una excusa para no aceptar los resultados electorales, pero dice que esa duda tiene que ser resuelta por las comisiones escrutadoras, que hasta tanto las comisiones escrutadoras no se pronuncien, el partido político, el pacto histórico, no hará referencia a los resultados electorales.
2: Sí, en efecto, se ha referido en términos muy duros a quien será su objetivo principal en esta segunda vuelta, que es Abelardo de la Espriella. Ya vamos viendo cómo va a ser el tono de la campaña, don Juan. Bastante duro, con unos descalificativos, con frases muy fuertes y, por supuesto, con dos modelos claramente antagónicos. No se pronunciará sobre los resultados hasta tanto no se den los escrutinios, pero como le decíamos, don Juan, esto es, primero, me están diciendo que es muy rápido, y segundo, no representa una diferencia de más del 1% de las votaciones.
1: 7:52, doña Darcy Quinn. Nos vamos para Barranquilla. Empieza a hablar Abelardo de la Espriella.
12: Quieren perpetuarse en el poder, desconociendo la voluntad del pueblo colombiano. Por eso invita a romper las normas electorales, y él lo hace todo el tiempo. Por eso quiere hacerle campaña a su marioneta, el impedido de Cepeda. Quiere desestabilizar el país y sacar sus hordas de violentos para incendiar a Colombia. ¿Lo vamos a permitir? ¿Los vamos a enfrentar? ¿Vamos a defender la patria por la razón o por la fuerza? ¡Gracias, Colombia! Y hacerme matar por Colombia, si es necesario. Buenas noches, defensores de la patria. Buenas noches, tigres y tigresas. Buenas noches, colombianos. Hoy, desde el río Magdalena, como diría el gran Gabriel García Márquez, el premio que acabo de recibir lo entiendo con toda humildad como la consoladora revelación de que mi intento no ha sido en vano en la defensa de la democracia. Y ese premio para mí es sencillamente saber que 10.349.208 colombianos le pusieron la raya al tigre.

0: familia. Gracias, veteranos reservistas, colombianos en el exterior, coordinadores de la patria. Gracias a mi equipo de seguridad y de trabajo, especialmente a nuestro estratega y hermano Carlos Suárez. Y gracias a nuestro jefe de campaña, mi hermano Joaquín Gutiérrez. Un aplauso para ellos. Gracias a nuestro gerente Carlos Ríos, a mi jefe de debate, el senador Enrique Gómez y el senador Mauricio Gómez Jamín. Gracias a mi equipo de seguridad por protegerme la vida. Y gracias al motor de mi existencia, mis hijos, mi mujer, mi familia, que son todo para mí. Hoy dimos un paso más, un paso difícil porque lo dimos solos, sin partidos, sin politiqueros, sin pasteles, sin buses. Ser hijo tuyo, Colombia, es la mayor de mis glorias. Mi ambición más grande es la de llevar con honor el título de colombiano y, llegado el caso, morir por defenderte. Compatriotas, yo no soy el candidato perfecto.
1: Para que me estampen una foto, niño.
0: Pero sí soy un hombre dispuesto a hacerlo todo por la patria. Salvar a nuestra nación de la horrible noche. Eso se enfrenta en las urnas y ese peligro tiene un nombre: Iván Cepeda Castro, un bandido aliado de narcoterroristas. A partir de hoy, compatriotas, la neutralidad es complicidad con la destrucción de Colombia. El destino del país se ve reducido a una decisión relativamente sencilla: entre el absolutismo que representa Cepeda y la democracia que representamos los defensores de la patria. La tiranía o la institucionalidad, el pasado o el futuro, la complicidad o la independencia y el patriotismo. Ya no hay matices, queridos colombianos. Ya no hay espacio para la indiferencia. Esto se trata de la batalla final por la patria, milagro y la libertad. Batalla en la que tenemos que estar unidos para hacer el milagro que merece Colombia. Una batalla que no vamos a perder porque somos la manada que habrá de derrotar para siempre al comunismo criminal de Cepeda y Petro. 4 años del gobierno de Petro. Una Colombia que necesita recuperar su sistema de salud, su seguridad o la patria oscura que nos esperaría con Cepeda. Una Colombia que nos sigue sumiendo en una crisis humanitaria que cada día pone más muertos por la inseguridad y por la falta de un buen sistema de salud. Hay más cansancio y desesperanza. Y saben una cosa, nosotros somos la esperanza para que Colombia se convierta en la patria milagro que merecemos.

0: sin darle las gracias a un gran amigo, nuestro gerente de regiones, Jaime Andrés Beltrán. Gracias, Jaime Andrés, por tu ayuda y la de todo tu equipo. Un aplauso para Jaime Andrés. O decidirnos con nosotros, los defensores de la patria, por una Colombia que promueve el emprendimiento. La libertad de empresa, que ya tiene en el gobierno del Tigre desde ahora a Estados Unidos como aliado principal. Pero que sabe que el resto del continente y Europa y Asia son igual de importantes para repotenciar la economía, la industria, el comercio y el turismo. Colombianos, no es momento de navegar en aguas tibias. Llegó el momento de decidir si seguimos metidos en el embeleco de la paz total de Cepeda y Petro, que de paz no tiene nada, porque nos siguen llevando por el camino de las masacres, de los asesinatos, de los ataques, de los grupos ilegales, de los atentados a la población civil y a nuestra fuerza pública. De la Colombia dirigida por Iván Cepeda, el heredero de los narcoterroristas, el amigo del ELN y de la FARC, Cepeda, te vamos a derrotar. ¡Te vamos! Los atentados a la población civil y a nuestra fuerza pública. De la Colombia dirigida por Iván Cepeda, el heredero de los narcoterroristas, el amigo del ELN y de la FARC, Cepeda, te vamos a derrotar, te vamos a derrotar. Compatriotas, merecemos una Colombia en donde los bandidos estén en la cárcel pagando sus crímenes, no liderando conversaciones que no llevan a ninguna parte. Merecemos una Colombia donde los buenos sean protegidos y los bandidos perseguidos, capturados o dados de baja como el derecho corresponde. Compatriotas, quedan unas semanas, no hay mucho que pensar. La decisión es entre un hombre de familia y de provincia que desde los 10 años empezó a trabajar para cumplir sus sueños, que no esperó a que sus padres le dieran todo. Un hombre que tiene una familia estable, una esposa que es mi polo a tierra, que me acompaña a todos los lugares a donde voy. Un hombre íntegro, con hijos íntegros que yo sí crié, que los amo y que me aman. ¿Es eso? ¿O decidir si es que prefieren a un hombre que no ha hecho nada diferente a vivir de la teta del Estado por 20 años? Que utiliza el dolor de las víctimas para fortalecerse política y económicamente. Del que nadie sabe quién es su familia ni qué hace, porque nunca lo muestra. Que todo lo esconde en medio de la penumbra. Y por supuesto, lo único que no esconde es su relación con los criminales, porque lo sube a tarima, se toma fotos con ellos y ejerce de defensor de oficio de esos bandidos. Un hombre que no tuvo ninguna vergüenza en sacar de la cárcel a un bandido como Santís, que debe estar en el noveno círculo del infierno, gracias a Dios. Un bandido que se burló de los colombianos que confiaron en la paz. De un tipo que aparece en los computadores de Raúl Reyes como un ideólogo de la FARC. De un hombre que lo único que ha hecho a lo largo de su vida es usar el nombre del presidente Uribe, del gran colombiano, para hacerse la víctima y lograr votos. Para conseguir incautos. Un hombre que no tuvo el carácter para atender a los periodistas o a los
1: sino era en la lejanía de una tarima llena de politiqueros y bandidos que lo secundan. Un hombre que le tiembla la voz cuando de hablar claro se trata. Un hombre que no para de estar diciendo mentiras todo el día, en contra de todos los trabajadores honestos y de los emprendedores colombianos. Colombianos, contrario a lo que hemos vivido por siglos, en mí van a encontrar un presidente que defiende la ley, que la ha defendido siempre. Por eso me hice abogado, por eso soy un hombre de leyes. Por eso, frente a la estatua de mi maestro Álvaro Gómez Hurtado, en mi alma mater, la Universidad Sergio Arboleda, allí en donde mataron al doctor Álvaro Gómez Hurtado el régimen, asumí un compromiso claro e insoslayable. Un compromiso
0: de aquellos que pretenden cambiar el Estado de Derecho por la tiranía. Uno, honrarla frente a quienes, usurpando el nombre del pueblo, le quieren arrebatar sus libertades. No lo voy a permitir, porque aquí está un tigre que defenderá la ley con garras y dientes. No se equivoquen, no quieren reformar las leyes para mejorar la vida de la gente, quieren cambiar la constitución para atornillarse al poder y prefiero entregar mi vida antes que permitir que esos bandidos

Quiero que me ayudes a matarle. No, pero aquí adelante, ven, baja, ahí. Ayúdame a mandarle este mensaje a Petro. Desconocer la voluntad popular, porque aquí hay un pueblo que nos va a enfrentar, nos va a...

0: Esta es la fuerza que me impulsa. Y 21 días nos vemos aquí para celebrar la derrota de los...
1: Campañas, 12 pronunciamientos diferentes, 2 estéticas diferentes y 2 mensajes cada uno.
2: 8:14, seguimos en Barranquilla. Sigue el candidato Abelardo del Espiella. Regresamos con Marlon Barrios a Barranquilla.
3: Para mangualas ilegales e inmorales. Será un gobierno transparente. Un gobierno en donde la rama judicial será respetada y acatada sin titubeos en su plena autonomía. Será un gobierno donde el Congreso elegible, los jueces impartan justicia y el Ejecutivo ejecute con autonomía, sin politiquería, como corresponde.
0: En su plena autonomía. Será un gobierno donde el Congreso legisle, los jueces impartan justicia y el Ejecutivo ejecute.

seguridad, la de la libertad, la de los emprendedores, la de la salud, la de la seguridad, la que le da subsidios a quien de verdad lo necesita y a la que persigue corruptos y captura delincuentes o los da de baja, la que libera los parques y zonas públicas de la inseguridad y de la droga, la que construye megacárceles para los bandidos, la que levanta megacentros de rehabilitación para curar a la gente que tiene problemas de droga, la que fumiga y elimina las plantaciones de coca, la que siembra cacao, café, palma, chontaduro, arroz, cebolla, limón, la que alimenta a los colombianos y los lleva a la cama con el estómago lleno, la que le da total autonomía y poder a sus fuerzas militares para que recuperen el terreno perdido, la que lleva el poder operativo del Estado a cada región del país, a cada departamento, la que sueña, la que progresa, la que recupera su lugar de grandeza y la que cree en las mujeres de la patria. Nuestro país apenas ahora está empezando a entrar al siglo XXI. Este primer cuarto de siglo ha estado marcado por el desorden, por la anarquía, por la antigua ficción de las divisiones ideológicas y por la clase de radicalismos que no quieren soltar el poder porque viven viviendo y romantizando estructuras fallidas. El del Tigre será el primer gobierno que le abra las puertas a la modernidad en Colombia. Será el primer gobierno realmente justo y vanguardista y obsesionado por cerrar de una vez por todas la brecha social, porque mi mayor preocupación, mi mayor dolor son los pobres de Colombia y he venido a reivindicarlo. A los colombianos independientes que intentaron sumar, ahora los invito a multiplicar. Los invito a que dejemos atrás las diferencias. Y a los líderes impuestos les digo, empujemos este barco juntos. Como ciudadanos libres de jefes, que hombro a hombro defendamos lo que nos une, lo que compartimos, lo que nos hace patriota, esos principios y valores fundacionales que

extrema coherencia que me caracteriza. Ya la alianza que hicimos es la alianza que teníamos que hacer con Dios y el pueblo colombiano. Aquí no caben los politiqueros y los partidos. Política. Ustedes fueron elegidos por el pueblo y hoy eso lo respeto. Y en mi condición de demócrata, en consecuencia serán tratados. No como subalternos del presidente de la República. No con el maltrato que le ha dado el gobierno déspota a los alcaldes y gobernadores de Gustavo Petro. Mi interés es ayudar a los colombianos en los 32 departamentos. Y en ese objetivo, alcaldes y gobernadores, ustedes son esenciales. Y por fin van a contar con un gobierno nacional comprometido con la causa de las regiones, porque es la mente unida de la provincia.

0: necesitamos trabajar en equipo. El gobierno no puede solo. Y el pueblo no debe quedarse de brazos cruzados. En esta batalla final necesitamos la experiencia de los empresarios, la fuerza del trabajador, la sabiduría de nuestros viejos, la ardentía de las mujeres de la patria y la rebeldía destructiva de los jóvenes de Colombia. Durante décadas fuimos los que nunca. Y hoy el rugido de esta manada de 10.349.208 patriotas se escucha en todo el territorio nacional y en el mundo entero, porque estamos listos para cambiar la historia. Lo haremos nosotros como lo hicimos hoy. El pueblo y su tigre, sin politiqueros, sin partidos. Yo no voy a negociar con nadie, solo con el pueblo que es mi jefe, con los colombianos que hoy demostraron que somos un país sin jefes.
1: Y con esa convicción llegaremos al 21 de junio a triunfar y a conquistar la patria milagro. La patria que nos espera juntos no será la patria de los de siempre. Esa es la batalla final. La batalla de los todos contra los de siempre, contra el régimen y contra la criminalidad. Con su voto, compatriotas, hay que buscar más gente que se meta a la manada. Esta patria será de todos los que quieran ver a Colombia próspera, de todos los que quieran ver a Colombia segura, de todos los que vamos a romper con la mentira de la ideología, de todos los que vamos a trabajar incansablemente por Colombia, de todos los que vamos a proteger la patria de la corrupción, de la violencia, de los bandidos como Iván Cepeda y Petro, y todos esos miserables que lo acolitan en el narcoterrorismo. Será la patria de todos los colombianos, de todos los hombres y mujeres, de todas las religiones, de la patria, esa patria de todas las comunidades ancestrales, de todos los jóvenes, de todos los abuelos, de todos los emprendedores, de todos los periodistas, de todos los campesinos, de todo el bienestar animal. Una patria de todos, para todos, y construida por todos aquellos que llevamos a Colombia en el corazón. Será la patria en donde todos seremos el arrullo del Pacífico. Todos seremos la grandeza de los Andes. Todos seremos la fuerza del Caribe. Todos seremos la inmensidad de los llanos. Todos seremos la majestuosidad de la Orinoquía. Todos seremos la pujanza de los paisas en la montaña. Todos seremos la prosperidad del eje cafetero. Todos seremos la vida y la biodiversidad de la Amazonía. Y todos seremos la belleza de nuestra región insular. ¡Que viva Colombia! ¡Cómo te quiero, Colombia! Vamos juntos, compatriotas, manada, a salir de esta horrible noche. Vamos a darle paso a un futuro lleno de esperanza. Un futuro luminoso, milagroso y lleno de alegría. Vamos todos, compatriotas. Vamos contra el tirano, contra el heredero, contra el pasado. Vamos todos a las urnas con la ilusión de saber que sí podemos hacerlo bien. Gracias, Barranquilla. Gracias, Colombia. Nos vemos en las urnas para estar más firmes que nunca. Firmes con la esperanza. Firmes contra los bandidos. y firme por la patria. ¡Que viva Colombia, libre y en democracia! ¡Que viva Cristo Rey! ¡Gracias, Colombia! ¡Gracias, Barranquilla!
2: .826, acaban ustedes de escuchar al candidato presidencial Abelardo de la Espriella. Conclusiones rápidas, vamos para una segunda vuelta, una votación que favorece como primer victorioso a Abelardo de la Espriella. Segundo entra Iván Cepeda. Los discursos son unos discursos absolutamente virulentos en lo personal, de Iván Cepeda atacando a Abelardo de la Espriella y de Abelardo de la Espriella atacando a Iván Cepeda. El presidente de la República ha dicho que no reconoce el resultado hasta tanto no se adelanten los escrutinios de las comisiones escrutadoras, pero ha agregado que hay miles o centenares de miles de registros que fueron adicionados al censo, sembrando una duda acerca de la transparencia del proceso y la eventual ocurrencia de un fraude. El presidente ha dicho: no aceptamos el resultado. El candidato Iván Cepeda ha dicho lo mismo, que esperarán que termine el proceso del escrutinio para aceptar o no el resultado. Hay un hecho político. El país va para segunda vuelta. Y ustedes han escuchado todo el discurso de Iván Cepeda y todo el discurso de Abelardo de la Espriella. Paloma Valencia adhirió rápidamente, dijo que apoyaba a Iván Cepeda, hizo lo propio Álvaro Uribe. Sergio Fajardo y Claudia López dejaron la puerta abierta, no han expresado su apoyo, pero los dos dijeron que van a jugar para la segunda vuelta, que no se marginarán de ese proceso. Doña Darcy Quinn, los discursos de los dos candidatos que van a segunda vuelta.
3: En el caso de Abelardo de la Espriella, ha repetido que no va a recibir a los politiqueros ni a los partidos políticos, lo cual sin duda va a dejar por fuera, digamos, a los partidos que van a tener que tomar una decisión como de apoyar simplemente de lejitos. Sin embargo, dice que está pendiente de recibir a todos los sectores independientes que lo quieran acompañar. Obviamente también lo ha hecho Iván Cepeda, sin apelar mucho a los otros votos, simplemente a decir pues que sin duda ganarán, pero no ha dicho mucho a qué otros sectores del país está apelando para llegar a conseguir esas mayorías frente al voto popular y frente a esta segunda vuelta. Pero usted lo ha dicho, esto será una segunda vuelta sin duda virulenta, llena de ataques, de descalificaciones de un lado y del otro, y el discurso o el tuit más bien del presidente Gustavo Petro sin duda le pone mucha más tensión al ambiente electoral.
2: Profesor Fernando Quijano.
4: Don Juan, se está o se va a debatir el primero de aquí al primero, al 21 de junio, un debate sobre el modelo económico, un modelo económico continuista del actual gobierno nacional, que es un poco estatizar absolutamente todo. Se ven unos procesos, por ejemplo, de estatizar la generación de empleo frente a una, digamos, a unas ideas más de mercado libre y mermarle o anular la pugnacidad entre el sector productivo y el sector público. Quizá eso es lo que más se va a dar en ese momento. Estamos huérfanos de debates económicos, huérfanos de cuál es verdaderamente el modelo que se va a proponer de aquí al 2030. Y lo más importante, don Juan, es que por primera vez hay un outsider en la política colombiana. Ha llegado a disputar la presidencia de Colombia una persona que no tenía ningún historial económico. Y el tercer punto, don Juan, pues Colombia de una u otra manera, de cara a los resultados de esta primera vuelta, pues se marca en lo que pasó en Estados Unidos con Trump, en lo que pasó con Noboa, que les recuerdo que mañana, primero de junio, no hay aranceles con Ecuador, lo que representa Novoa en Ecuador, lo que representa Bukele, lo que representa Milei y lo que pueda representar el hijo de Bolsonaro en Brasil. Son unos vientos de cambio pues que están tocando a Colombia.
2: Atención, hay pronunciamiento de los gobernadores de Colombia. Los gobernadores de Colombia a través de la presidenta de la Junta del Consejo de la Federación Nacional de Departamentos sobre el trino del presidente, que dice: como presidente no acepto los resultados del preconteo de la firma privada de los hermanos Bautista. Dicen los gobernadores: no, presidente Gustavo Petro, usted no puede desconocer desde ningún punto de vista y sin ninguna evidencia los resultados de este domingo. La de hoy fue una jornada democrática impecable, enmarcada en la transparencia, la eficiencia y la integridad de sus instituciones. Hubo garantías para los ciudadanos y para los candidatos. Los funcionarios de la registraduría hicieron su trabajo con rectitud e integridad. Los jurados de votación igual. Procuraduría, Defensoría, Fiscalía, Policía, Ejército, Vedurías y organismos internacionales también. Y cierra el comunicado de la Federación de Departamentos a través de su presidenta, la gobernadora del Meta: los gobernadores de Colombia somos garantes del proceso y lo respaldamos, así como sus resultados, y por ello hemos convocado una reunión extraordinaria para rechazar de manera formal sus afirmaciones y proteger al país de cara a la segunda vuelta presidencial. La democracia, señor presidente, se respeta, dicen los gobernadores de Colombia. Don William Calderón.
5: Juan, se vienen 20 días de vértigo. Lo único claro es que la estrategia busca de aquí en adelante tratar de capturar esos votos que están en juego de los candidatos que no llegaron a la segunda vuelta, al balotaje que se va a dar el próximo 21 de junio. Lo único claro hasta ahora es el apoyo de Paloma Valencia y del expresidente Álvaro Uribe Vélez a la campaña de Abelardo de la Espriella. Los demás están sobre la mesa y están en juego, pero habrá ejes temáticos muy importantes para debatir de aquí en adelante. Lo ha planteado tanto el candidato de la Espriella como el mismo candidato Cepeda. La continuidad de un modelo como el que ha impuesto el presidente Gustavo Petro y el rompimiento con ese modelo de gobierno. La reforma a la salud, la falta de seguridad en el país y retomar la senda económica que venía teniendo Colombia hasta la llegada de Gustavo Petro serán ejes temáticos que se discutirán de aquí al 21 de junio.
2: Atención, hay que pedir toda la serenidad y todas las garantías para que estas tres semanas no deriven en vandalismo y en daño a los ciudadanos. Nos hacen llegar una invitación, si así se puede llamar, que está circulando en las inmediaciones de la Universidad Nacional. Dice: pedagogía contra el fascismo, la Nacho se moviliza contra el ascenso electoral del fascismo, concentración en la Plaza Che, 11 a.m., tomémonos el transporte público. Ojo, las autoridades están en la obligación de proteger a los ciudadanos. Ojo, porque aquí están siendo advertidos y nos envían otra invitación que dice: reunión de emergencia, estación Transmilenio, Museo Nacional, a las 4 de la tarde. No es momento de analizar, es momento de actuar. Es indispensable que las autoridades de Colombia protejan a los ciudadanos del vandalismo. Protestar, expresar las opiniones, es legítimo. Lo que no sería legítimo es que siembren terror, que siembren vandalismo, que siembren en este momento del país pánico y caos en las ciudades principales. Y lo decimos porque me cuentan que estos panfletos, estas invitaciones ya están en poder de las autoridades. ¿Tienen todo el derecho de reunirse? Claro que sí. Para lo que no hay derecho es para que vayan a afectar a los ciudadanos que esperan seguir su vida con tranquilidad. Profesor Quijano.
4: Día importante para los mercados financieros, la bolsa de valores. ¿Cómo reciben los mercados estos resultados electorales? Pues seguramente van a empezar a hablar del Abelardonomics, el Cepanomics y todas estas cosas que van a afectar el dólar. El dólar para mañana estará en 3,678. Seguramente, por la tendencia del mercado, va a caer un poco, va a estar en torno a los 3,650, pero obviamente la economía va a estar muy pendiente, por lo que insistimos, este será un debate que tiene que ver mucho con el modelo económico del país.
3: De todas maneras, las instituciones están cerrando filas alrededor del proceso electoral. Ya el procurador ha dicho que fue un proceso transparente y que no hay ningún tipo de queja al respecto. Y también magistrado del Consejo Nacional Electoral, Álvaro Hernán Prada, ha dicho que solo los tiranos se atreven a desconocer
4: flaco
3: la voluntad
4: favor
3: popular.
4: A la campaña Cepeda le hizo el presidente,
3: sí,
4: el mismo Cepeda.
3: Y la gente
4: se
3: está cerrando alrededor de eso y de que se respeten los resultados.
2: 8:37, Paloma Valencia, Álvaro Uribe se adhieren a la candidatura de Abelardo de la Espriella. Parece que hubo algún lapsus en ese frente. Es clarísimo. Paloma Valencia y Álvaro Uribe hoy dijeron muy temprano: vamos a acompañar al candidato Abelardo de la Espriella.
5: Sí, sí, sí.
2: Don William Calderón.
5: Sí, lo decía Juan, que hay únicamente esa claridad hasta el momento, porque lo que se viene ahora es la lucha por conquistar esos votos que van a poner presidente. Están en juego todavía los de Claudia López, una votación nada despreciable. Los de el candidato presidencial Fajardo,
4: tampoco.
5: 1,000,000 de votos que están también ahí en juego. Y hay mucho voto que todavía está en el abstencionismo, ¿no? Más del 40% del universo electoral que no fue a las urnas este 31 de mayo, que también entra en juego.
4: 24 millones de votos, don Juan. Esos 24 millones de votos es un récord histórico. No, la abstención es altísima, supera el 40%, pero obviamente hay unas fuerzas militares que no votan, hay mucho colombiano en el exterior, hay gente que es los presos, por ejemplo, la gente condenada, los que han votado la cédula, etcétera, pero son 24 millones de votos que no son nada despreciables y que obviamente se van a superar, como siempre sucede, en la segunda vuelta que estará en todo el mundial, don William.
5: Ah, sí, señor, es que estamos a menos de 2 semanas del inicio del Mundial y nos va a tomar en pleno Mundial la segunda vuelta presidencial. Y esperemos, Juan, que haya debate también, ¿no? Porque necesitamos escuchar a los dos candidatos que quedan en
2: tal. Y los invitamos a que esto se pueda adelantar.
4: Aida Quincue, que debata con el doctor Restrepo.
2: También a que puedan adelantar algo que la opinión ha venido esperando. Les decimos a quienes nos han acompañado en esta transmisión, muchas gracias por haber estado con nosotros. Les hemos llevado en directo y con la mayor inmediatez los resultados de esta jornada. Mañana, desde las 4 de la mañana, estaremos en la FM de 4 a 5. Nuestro primer segmento de 5 a 6 con don William Calderón. A partir de las 6, con las 6 de las 6, todo nuestro análisis, todos los protagonistas, todos los personajes. Les agradecemos la compañía que nos han prodigado en el día de hoy. Que Dios bendiga a Colombia, que Dios bendiga a nuestros oyentes. Que tengan todos una feliz noche.
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1: 8:41, seguimos aquí en la FM en este cubrimiento especial de la jornada electoral. Ya lo saben ustedes, los candidatos Abelardo de las Priella e Iván Cepeda estarán disputando la segunda vuelta presidencial y estamos en este recorrido por el panorama informativo de Colombia y el mundo para conocer los pormenores de lo que fue esta jornada electoral. Y vamos inicialmente a la ciudad de Barranquilla. Allí se encuentra nuestro enviado especial, nuestro compañero Marlon Barros, que ha estado muy pendiente de la campaña del candidato Abelardo de las Priella, quien finalmente se erigió como la primera opción para la segunda vuelta presidencial con más de 11 millones de votos. Marlon Barros, buenas noches.
2: Sebastián, buenas noches. Estamos a 28 grados en la capital del Atlántico con una sensación térmica de 34, que claramente se siente muchísimo más al caminar los 5 kilómetros del Gran Malecón de Barranquilla luego del espectáculo que dio Abelardo de las Priella a bordo de un barco en el que llevó una tarima flotante, su característico atril blindado, desde el cual dio un discurso de cerca de 40 minutos en el que atacó a Iván Cepeda, atacó al gobierno de Gustavo Petro y dijo que su país va a ser, o el país que gobierne, va a ser una patria milagro, comprometida con la familia, los valores tradicionales y el ultraconservadurismo que él llama extrema coherencia. El candidato llegó a bordo de una tarima flotante mucho después de el tiempo en que se había dicho que él se iba a dirigir al país. Inicialmente se planteaba la idea de que fuese a las 6:30 de la tarde su discurso. Eso lo reemplazó por una publicación en sus redes sociales. Luego, pues abundó la expectativa de cerca de 500 personas, y ya tendremos luego un consolidado oficial, pero quizás son más de 500, que esperaban que Abelardo llegara a través del río Magdalena, que es el río sobre el cual está ubicado el Gran Malecón aquí en Barranquilla. Abelardo dio su discurso, lanzó sus pullas y por supuesto pues afirmó que puede ganar en segunda vuelta. Un mensaje clave para ir cerrando un poco es que dijo que no aceptaría el apoyo de la politiquería. No aceptaría el apoyo de los partidos tradicionales o de quienes él denomina en abstracto los de siempre, porque él está con los nunca.
1: Gracias, Marlon. Pues ahí el pronunciamiento del candidato Abelardo de las Priella, quien pasa la segunda vuelta presidencial. Y a propósito de eso que usted nos comentaba, Marlon, de que no aceptaría los apoyos de los partidos tradicionales, pues allá pronunciamiento también de quien fuera la candidata del Centro Democrático, Paloma Valencia, quien anunció su apoyo al candidato Abelardo para Abelardo de las Priella, y también por parte del jefe natural de este partido, el expresidente Álvaro Uribe Vélez. Daniel Jerez, buenas noches.
3: Sí, efectivamente, dos pronunciamientos muy importantes, o tres, diría yo, Sebastián. Primero, el de la candidata Paloma Valencia, que ha reconocido, por supuesto, la derrota y ha anunciado formalmente que respaldará la aspiración de Abelardo de las Priella en la segunda vuelta. Votará por él. Obviamente lo hace a nombre propio y no a nombre de todos los miembros de la Gran Consulta por Colombia. Esto dijo Paloma Valencia en inicio.
4: De manera personal, hoy, como Paloma Valencia, la mujer que quería ser su presidenta, anuncio mi apoyo al doctor Abelardo de las Priella e invito a que derrotemos a Cepeda, a que el neocomunismo que impera en este país no continúe, a que estemos firmes al lado de las ideas, de la libertad, del progreso, de la iniciativa privada y, por supuesto, del cuidado de los más pobres.
3: También lo hizo el expresidente Álvaro Uribe en una declaración desde su casa en Río Negro. Anunció su respaldo a Abelardo de las Priella y dijo que asume la responsabilidad por la derrota de Paloma Valencia. Pero otra voz importante, la de Juan Daniel Oviedo, que es o era la fórmula vicepresidencial de Paloma Valencia, dijo que el próximo 3 de junio él va a tomar la decisión de qué va a pasar o qué hacer o qué va a hacer en la segunda vuelta presidencial. Pero sí atacó, por supuesto, a los dos extremos que pasaron a segunda vuelta, tanto a Abelardo de las Priella como a Iván Cepeda. Esto dijo.
5: Tenemos que darnos cuenta que el país se debate entre los extremos populistas de un candidato machista y homofóbico y de un candidato que no ha querido dar la cara alrededor del proyecto político, económico y social que quiere brindarle al país en los próximos 4 años, con un presidente que de forma ramplona muestra su voto, faltando al respeto de la dignidad presidencial de ser el presidente que representa la unidad y que gobierna a todos los colombianos.
3: Pues no obstante, hay otros miembros de la Gran Consulta, otros precandidatos como Juan Carlos Pinzón, Enrique Peñalosa y otros que han anunciado oficialmente su respaldo a Abelardo de la Espriella en la segunda vuelta presidencial.
1: Bueno. No, tuve un problema. Gracias, Daniel. 8:46 PM, pues hay las reacciones por parte de la candidata Paloma Valencia y también por parte de su fórmula vicepresidencial Juan Daniel Oviedo, anuncian su apoyo a la candidatura entonces de Abelardo de la Espriella en lo que será esta segunda vuelta presidencial, y hablamos del otro candidato que estará disputando esta segunda vuelta presidencial, por supuesto, de Iván Cepeda. Dice que no reconoce todavía los resultados que ponen a Abelardo de la Espriella en primer lugar para disputar la segunda vuelta presidencial, y dice que está listo ya para asumir lo que será esta jornada del 21 de junio aquí en el país, la segunda vuelta presidencial. Los detalles, Aldair Rodríguez.
6: Sebastián, sí señor, lo saludo a esta hora desde el Hotel Tequendama en el Centro Internacional de Bogotá, que poco a poco comienza a vaciarse luego de la salida de Iván Cepeda y Aida Quilcue de las instalaciones. A esta hora todavía permanecen algunos simpatizantes en los alrededores ondeando banderas del Pacto Histórico de Colombia y también de la comunidad LGTBIQ+, en medio de un ambiente pues expectativa por qué va a pasar en esta segunda vuelta. Esta jornada dejó un sinsabor entre quienes impulsaban este proyecto político de izquierda encabezado por Iván Cepeda y Aida Quilcue, pues los resultados estuvieron por debajo de las expectativas que se tenían para esta primera vuelta. Sin embargo, tanto los dirigentes como sus seguidores insisten en que la contienda apenas comienza y aseguran que trabajarán para ampliar las bases de la denominada Alianza por la Vida con miras a esta segunda vuelta presidencial. Pero hablemos del discurso de Iván Cepeda, que ha sido tal vez uno de los más duros de su campaña. No reconoce los resultados, como lo hizo más temprano el presidente Gustavo Petro, pues aseguró que existen indicios de irregularidades en un número indeterminado de mesas de votación. Afirma que junto con el Comité de Seguridad y Observación Electoral están verificando en este momento esas denuncias y advirtió que solo se pronunciará de manera definitiva cuando las comisiones escrutadoras esclarezcan lo ocurrido. Esto fue lo que dijo Iván Cepeda hace algunos minutos en el Salón Rojo del Hotel Tequendama. El
7: presidente de la República acaba de pronunciarse de manera clara sobre una de esas situaciones. Hay un desfase que queremos verificar en torno al censo electoral. Y ese no es cualquier desfase. Estamos hablando de 885,000 personas o cédulas. Queremos, porque somos gente seria, que eso se aclare. Primer asunto. Pero segundo, existe información e indicios sobre un número indeterminado de mesas.
6: Además, ha arremetido con dureza contra Abelardo de la Espriella, que será el candidato con quien se encontrará en esta segunda vuelta presidencial que se realizará el próximo 21 de junio. Lo acusó de representar sectores que, según él, pondrían en riesgo los avances alcanzados por el actual gobierno y significarían un retroceso para el país. Pero además lo llamó el abogado de los narcotraficantes y aseguró que con él regresaría a Colombia el fascismo. También cuestionó la financiación de su campaña, a la que llamó la danza de los millones. Escuchemos.
7: ¿Acaso lo nuestro ha sido danza de los miles de millones de pesos, como sí lo hemos visto en otras campañas presidenciales que han gastado, entre ellas la del señor de la Espriella, que me gustaría que le practique una auditoría seria sobre cuánto invirtió en todos los dineros que se fueron en redes sociales y las denuncias que hay de compra de votos por parte de su campaña en distintos lugares del país?
6: Finalmente le envió mensajes a posibles aliados de cara a esta segunda vuelta, invitó a sectores de centro y de centro izquierda, entre ellos a la Alianza por la Vida, precisamente a sumarse a lo que ellos consideran pues un movimiento de izquierda, un movimiento progresista que puede ganar la segunda vuelta presidencial. Señaló textualmente: es momento de ubicarse en el lado correcto de la historia, y nos confirman desde el comité político que mañana mismo comienza la estrategia para llamar a más sectores. Habrá una reunión inicialmente de quienes integran el Pacto Histórico y la Alianza por la Vida para convencer inicialmente a quienes no ganaron en esta primera vuelta y que pueden sumarse precisamente a la campaña del Pacto Histórico, pero también para convencer a más electores. Y eso implica un nuevo recorrido por varias de las regiones del país.
1: Gracias, Aldair. 8:51, pues es que definitivamente las alianzas con los otros sectores serán definitivas de cara a lo que será la segunda vuelta presidencial. Una de las personas que puede ser determinante y que puede generar una alianza es la ex candidata, ahora Claudia López, quien aseguró que se tomará su tiempo para unos días para definir su apoyo en la segunda vuelta presidencial. Pepe Morón
8: aseguró que estas próximas semanas, Sebastián, serían clave. Así lo dijo la ex candidata Claudia López, pero dio una fecha, el miércoles a las 6:00 p.m, precisamente a través de un live donde espera dar a conocer las razones por las que va a escoger un candidato y cuál sería este. Sin embargo, escuchando un poco su discurso, marca mucha distancia con De la Espriella y le envía un mensaje directo a Cepeda. Escuchemos lo que dice Claudia López.
9: Voy a tomar una decisión. Tengo claro que aquí hay una opción peligrosa para Colombia. Lo he dicho durante toda la campaña. No he cambiado y no voy a cambiar de opinión. No hay razones para cambiar de opinión. Pero no quiere decir que automáticamente la otra opción sea una buena alternativa. Si siguen en ese clientelismo, en ese sectarismo, en ese sicariato político contra el centro, contra los sectores independientes del petrismo, si no hay una enmienda de fondo, y si Iván Cepeda, de quien he dicho toda la campaña y lo quiero reiterar hoy, sé que es un hombre decente, yo sé que Iván es un hombre decente, pero Iván querido, no te pueden hacer la campaña eternamente. Llegó la hora de asumir el liderazgo de tu propia campaña, de poner la cara, de debatir, de defender tus tesis, de demostrar si estás o no dispuesto a liderar un proceso que enmiende los errores del petrismo y los errores de su gobierno. La cancha está hoy marcada por dos equipos. El balón queda en la cancha de los candidatos. Los ciudadanos vamos a estar en las barras y vamos a tener que tomar una decisión. Pero en esta semana lo que invito es a la reflexión, porque no tenemos hoy suficientes elementos para anunciar ninguna decisión distinta a que con Abelardo de la Estrella la democracia corre riesgo. Y con el sectarismo, el clientelismo y la corrupción y el sicariato político de los otros también. Así que, como dice mi mentor Antanas Mockus, todo el mundo tiene remedio. Todo el mundo tiene una segunda oportunidad.
10: Doctora Claudia.
9: Pero hago ese llamado a la reflexión, al cambio, a corregir, para que de aquí al 21 de junio podamos tomar una decisión.
8: ¿A quién le irá a dar la segunda oportunidad Claudia López, no? Según lo dice su discurso, lo que sí queda claro es que asegura no ha cambiado de opinión frente a Abelardo de la Espriella. Para ella sigue siendo el abogado de la mafia y otros adjetivos negativos que le da. Y a Cepeda le dice, necesito que usted tome las riendas de su campaña y que se desmarque un poco de Gustavo Petro. Básicamente es como la condición que le pone para apoyarlo.
1: El martes, ¿no?
8: El miércoles.
1: A las 6:00 p.m. conocería el pronunciamiento de la candidata Claudia López y a quien brindaría su apoyo de cara a la segunda vuelta. Y al cierre, hablamos de lo que fue la jornada electoral en materia de orden público y pronunciamiento por parte del ministro de Defensa y también por parte del director de la Policía Nacional, Valesca Alvarado.
11: Pues Sebastián, al cierre de esta jornada electoral, el ministro de Defensa, Pedro Sánchez, entregó el balance final de la situación de orden público durante las elecciones, destacando que no hubo hechos terroristas, sin embargo, sí confirmó la captura de 8 personas por presuntos delitos electorales.
12: Después de haber cerrado esta jornada electoral, en la cual podemos decir que no hubo ninguna alteración del orden público por parte de algún grupo armado organizado criminal, que no hubo ningún atentado terrorista durante este periodo de la jornada electoral, sí evidenciamos delitos electorales. Hasta el momento hay 8 capturas por ellos, por corrupción al sufragante y voto fraudulento. 5 capturas en Popayán, 1 en Valledupar, 1 en Cumaral y 1 en Sisalejo. También se adelantaron 20 verificaciones de hechos relacionados con delitos electorales que llegaron a la línea anticorrupción 157 y que están siendo investigados.
11: Entre tanto, desde el puesto de mando unificado que estuvo ubicado en la sala estratégica de la Policía Nacional, el director de la institución, el general William Rincón, confirmó que fueron capturadas 89 personas que registraban orden de captura por otros delitos gracias al plan cazador.
13: Tuvimos un total de 89 capturas, de las cuales 84 fueron por orden judicial por delitos sexuales, entre esos hurto también, homicidio y otros delitos, esto dentro del plan cazador.
11: Finalmente, el director de la institución también señaló que se han incautado un poco más de 112 millones de pesos, dinero que presuntamente sería utilizado por estas personas que fueron capturadas para la compra de votos en diferentes regiones del país, esto dijo.
13: Día de ayer tuvimos una captura por 111 millones de pesos, estoy hablando de la ciudad de Ricaurte, un joven que andaba con este dinero. Hoy tuvimos una incautación de $1,000,000 en Popayán a otra persona. Esa es la cantidad de dinero incautado en estos dos hechos que se han presentado.
11: Finalmente, Sebastián, hay que decir que el ministro de Defensa Pedro Sánchez y también el director de la Policía Nacional, el general William Rincón, aseguran que creció la alerta por estos posibles hechos de orden público que se puedan registrar por parte de sectores extremistas que no acepten los resultados de esta primera vuelta. Y el Plan Democracia irá hasta la segunda vuelta, es decir, hasta el próximo 21 de junio.
0: 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En la FM son las
1: 8:57 minutos.
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2: Bienvenidos a un nuevo programa de Mujeres de Ataque, hoy con Daniela Konietzko. Daniela es la presidente de la Fundación WWB, una de las más importantes, más exitosas y más bonitas en su género, por su misionalidad, por sus logros, por sus éxitos y por todo el bien que ha hecho desde que arrancó sus actividades. Daniela, gracias por estar aquí con nosotros.
3: Muchas gracias, Juan, por la invitación. Encantada de estar acá.
2: De Cali para el mundo, la Fundación WWB.
3: Así es, de Cali, Valle del Cauca, para el mundo.
2: ¿Hace cuántos años arrancó la fundación?
3: Pues mira, Juan, esta es una historia muy linda porque es una historia que yo siempre digo que yo estoy sobre los hombros de un montón de mujeres que me precedieron. La fundación se crea en 1982 en Cali por, de cierta manera, por la terquedad de una mujer que se llama Margarita Guzmán de la Torre.
2: Claro.
3: Que ella estaba en el sistema financiero, en un alto cargo, y ella estaba angustiada por la inclusión financiera de las mujeres en las galerías, en los mercados. Y ella convocó otras mujeres de la ciudad de Cali en que tenían que hacer, prestarle plata a través del crédito de manera individual a estas mujeres. Y conocieron a Micaela Walsh, que es una de las primeras mujeres en Wall Street, en Nueva York, que había fundado el movimiento de Women's World Banking, que como lo dice su nombre es banking, no es banco, sino lo que buscan es bancarizar, desarmar a las mujeres. Entonces ella estaba montando este movimiento y invitó a Margarita Guzmán a ser parte de la red de Women's World Banking, que hoy en día son, yo no sé si son cientos de organizaciones que hacen parte de la red. Y Margarita con esa llamada, y siempre lo cuenta, dice con esa llamada, y en ese momento surge la fundación con 5 miembros fundadores, todas mujeres de la ciudad de Cali que tenían otros trabajos y hacían otras cosas, y luego empiezan a traer otras mujeres, que era una prestaba la sala de su casa, la otra era abogada, entonces ayudaba, y así con una caja empezaron a, se reunían en el Club Colombia, por ejemplo, a hacer los estatutos, y así nace la fundación con un espíritu de mujer.
2: Y hoy es una fundación que ha sido leal con su mandato, que tiene unos indicadores de impacto espectaculares y que ha logrado algo que es dificilísimo, dificilísimo en este mundo de las organizaciones sin ánimo de lucro, que es su sostenibilidad financiera, es su capacidad de ser autosostenibles y por el contrario, generar más recursos para aplicarle a su misionalidad. Eso es una proeza. Nada más difícil que una fundación, una corporación sin ánimo de lucro que logre generar su sostenibilidad a partir de sus resultados.
3: Así es, y es una gran responsabilidad. Yo estoy hace casi 13 años dentro de la organización y es buscar la coherencia en todo lo que se hace. Y esta gran oportunidad de liderar esta fundación que se basó en unos principios muy transparentes, con unos valores increíbles, realmente sintiendo la necesidad de aportarle al país y cómo lograr que esto sea sostenible, ojalá perpetuidad. Yo no puedo prometer perpetuidad, pero los próximos 100 años buscar por lo menos otros 100 años que esté la fundación trabajando para el país.
2: ¿Cómo estará bien hecho este oficio? Que son 100 años de tranquilidad. Hoy a uno le dicen, yo no le puedo prometer nada a largo plazo, pero de aquí a junio, de aquí a julio, lo vamos a lograr. Tú eres externadista de la famosa FIGRI.
3: De la famosa FIGRI. Estudié finanzas y relaciones internacionales. Me gradué en el año 96. Muy orgullosa de mi universidad.
2: En el externado, en esa gran universidad que es el Externado de Colombia. En los estudios que se han hecho desde distintas ópticas, hay una conclusión que es muy clara, y es que si queremos hablar de verdad de la construcción de una sociedad más equitativa, necesitamos garantizar el impacto sobre las mujeres en la generación de sus ingresos. Uno de los grandes boquetes de equidad es el que tiene que ver con la suficiencia económica, con la generación de ingresos, y uno de los grandes pretextos o habilitadores de ese comportamiento siniestro del maltrato contra las mujeres es justamente cuando no hay independencia financiera.
3: Así es. Pues mira, nosotros con ese espíritu en el que nos creamos muy con el ADN financiero, nosotros nuestros primeros 30 años nos dedicamos al ejercicio del microcrédito. Y fuimos uno de los primeros, le decían banco a la mujer, aunque éramos fundación.
2: Microcrédito, microcrédito con foco en las mujeres.
3: Especialmente las mujeres.
2: Inclusión financiera.
3: Sí. Si nosotros nos vamos al mundo de microfinanzas, que es un mundo diferente al del sector financiero tradicional, la mayoría, porque está haciendo inclusión financiera, la mayoría de clientes son mujeres en todo el mundo. En general son alrededor, aquí en Colombia, como el 62%, porque las mujeres pagan mejor el crédito. Nosotros hemos hecho estudios y la cartera de mora mayor a 30 días tiene un mejor comportamiento en un 26.3% en las mujeres y el hombre. Y eso quiere decir que las mujeres pagan mejor que los hombres. Y eso es un buen negocio. Nosotros decimos que invertir en la mujer es un gran negocio. No solamente es un tema de justicia social, sino que es un buen negocio y eso le aporta al PIB, no solamente nacional, regional, pero también a nivel mundial, el que las mujeres participen en igualdad de condiciones en la economía. Nosotros siempre decimos que el problema de la equidad de género no es un problema de las mujeres, es un problema de la sociedad, y esto lo tenemos, nos encanta trabajar hombres y mujeres buscando la equidad para la sociedad. No, trabajamos en la fundación, el 80% trabajamos con mujeres y el 20% trabajamos con hombres de la mano y co-construyendo.
2: Cuando diseñamos el programa de Familias en Acción, cuando hicimos la ley, que fue una tarea que hice yo en su momento, había una discusión grande. ¿A quién se le paga el subsidio de Familias en Acción? ¿A los hombres o a las mujeres? Y fue una discusión súper interesante y súper intensa. Consultamos con Fedesarrollo, con Tanques de Pensamiento Económico, con el sistema financiero. Una coincidencia, casi que un consenso. Páguenles a las mujeres. Las mujeres tienen esa capacidad de responder, de aplicar bien los recursos, de invertir bien los recursos. Y más coloquialmente, alguien nos decía, además no se van a beber esa plata en aguardiente el viernes por la noche, el viernes del pago del subsidio. Hay algo especial en ese enfoque de género frente a los proyectos de inclusión financiera.
3: Sí, mira, es supremamente importante. Nosotros acabamos de lanzar un informe sobre recomendaciones de finanzas abiertas que acaba de entrar en vigor con el decreto 0368 del 2026. Y tenemos una mesa intersectorial de inclusión y educación financiera con perspectiva de género. Y esto hace todo el cambio, porque cuando nosotros, y lo vuelvo a conectar con tu pregunta de la autonomía económica y la importancia de que una mujer tome decisiones sobre su propio ingreso, pero necesitamos es que ellas generen esos ingresos. Entonces, si nosotros separamos los productos y servicios financieros y el acceso, uso y canal de los servicios financieros, eso es inclusión financiera. Pero hay algo que son los productos y servicios no financieros, que tiene que ver con la educación financiera, con el liderazgo, que ellas tengan, generen confianza en ellas mismas, se crean el cuento, mejoren sus negocios. En temas de emprendimiento, por ejemplo, la informalidad en Colombia tiene cara de mujer. Además, los números de...
2: Dolorosamente.
3: Dolorosamente. Y además, lo que estamos viendo en nuestros reportes también es, si mal no estoy, hay 8.5 millones de mujeres cabezas jefes de hogar en Colombia, y muchas veces el 63% no llega a cubrir sus necesidades básicas. Eso quiere decir que hay una feminización de la pobreza. Lo que estamos buscando, ahí hay un problema y una brecha gigante de la cual no se habla mucho, y esa es la brecha de pobreza de tiempo, que tiene que ver con el cuidado no remunerado. porque los datos que se tienen es que la mujer dedica 7.5 horas al cuidado no remunerado, mientras que el hombre dedica 3.2 o algo parecido. Entonces, esa diferencia de casi 4 horas están dejando de ser productivas.
4: Claro.
3: Entonces, lo que
2: están haciendo un aporte fenomenal a la sociedad.
3: Pues,
2: están aplicando su energía vital, su capacidad de trabajo para un servicio que no se reconoce y no se remunera.
3: Así es. Y si nosotros decimos, ¿qué tal que esas 4 horas, si tenemos una distribución, digamos, de tareas domésticas en los hogares, también tenemos un sistema de cuidados a nivel nacional y que el privado también vea las oportunidades que tiene alrededor de los centros de cuidado, que aquí deberíamos de participar todos, privados, público y la academia que nos ayude con la evidencia, es que si esa mujer logra destinar esas 4 horas, que si tiene el negocio en la casa, que la mayoría tiene el negocio en la casa porque no tienen con quién dejar
4: a los niños,
3: a los adultos mayores, a las personas con discapacidad, si logramos sacarla del negocio de su casa, esta mujer, esas 4 horas, si uno la convierte en horas productivas, imagínese, tiene un impacto directo sobre el PIB local y la competitividad de las regiones. Entonces, lo que estamos viendo es, hicimos todo el estudio de qué pasa y por qué las mujeres, porque en microfinanzas, pues dicen, no, pues a través del crédito, pero pues primero tiene que tener un negocio. Decimos, tiene que tomar decisiones autónomas de su ser, su negocio y su entorno doméstico. Y para eso, claro, hay un montón de brechas, hay un montón de barreras como la violencia basada en género, el que tú mencionaste, el cuidado, la disminución de los ingresos. Una mujer y un hombre en las mismas condiciones gana menos.
2: Los mercados discriminan.
3: Claro, además,
2: los salarios, y están todos los estudios en Colombia y en otros países, tienen unas diferenciaciones que además son inadmisibles.
3: Así es.
2: Desde la visión de la productividad, desde la visión de la justicia social, la redistribución y desde la ética misma. Este proceso con el diseño de herramientas de crédito tiene que ver, claro, con la etapa anterior, porque a veces hay arrebatos y dicen, vamos a colocar en unas entidades créditos a las mujeres. Desembolsan unos créditos y luego las mujeres no tienen cómo pagar porque su emprendimiento, su actividad productiva, simplemente no estaba bien estructurada, se les comió la plata que prestaron y luego quedaron sin actividad productiva y con una deuda.
3: Claro, entonces por eso a nosotros nos gusta separar los dos mundos que después convergen al final. Entonces también hacemos recomendaciones al sistema financiero, es decir, no hagan la tarjeta de crédito rosada porque eso no es con enfoque de género. Lo que tenemos que hacer son productos diseñados que solventen las necesidades de las mujeres. Y seguramente esos productos les van a ir bien. Pero por otro lado necesitamos educación financiera. Entonces lo que hacemos nosotros es diseñar dentro de la fundación cursos, capacitaciones sobre qué necesitan, o sea, qué es lo que no saben y por qué es que esos negocios no arrancan y no generan mayores ingresos, que es lo que necesitamos. Y lo que vemos son un montón de barreras, pero sobre todo que hay un tema de sesgo estructural, que es que, me dijeron desde chiquita que como ser mujer no sirvo por los números o cualquier de estas cosas, es cómo nosotros podemos transferir conocimiento para que ellas generen capacidades y entiendan educación financiera. Empezamos por ahí. Administración de deuda, ahorro, presupuesto familiar, qué significa tener un historial crediticio, la importancia para tener un historial crediticio.
2: Tu bancarización.
3: ¿Qué tal si te reportan en las centrales de riesgo? O sea, que sepan, eso es por un lado. Y por el otro lado es, ¿cuáles son los costos fijos? ¿Cuáles son los costos variables? Que ellas se puedan pagar un salario de su emprendimiento.
2: Claro.
3: Una vez que esto pasa, ellas empiezan a coger un poquito más de confianza.
2: Y a empoderarse.
3: Y a empoderarse.
2: Y a crecer su negocio. Una de las cosas más importantes del historial de la Fundación WWB es que generó una institución que hoy es un banco muy importante, en cuya administración y propiedad confluyen la fundación y un grupo tan importante como el Grupo Social. Es un programa de televisión con unas entrevistas maravillosas. Yo soy quien más las disfruta, con estas mujeres espectaculares, pero también

0: trabajaba en Agua Blanca, una monja increíble, y me enseñó el concepto cuando yo volví a Colombia, y es que yo soy porque somos. Entonces, desde ahí dijimos, claro, y más allá de que las mujeres pueden aportar hasta 20 billones de dólares al PIB mundial, es tenemos que ser unas sociedades prósperas. Y no hay prosperidad si las mujeres no entran a ser parte
1: Claro.
0: de la sociedad en condiciones similares o ojalá iguales a los hombres para poder generar este bienestar, esta prosperidad que tenemos. Así que la prosperidad pues no es completa si las mujeres tampoco están en el centro.
1: Daniela, este espectro tan interesante de actividades lleva al diseño de productos, a todo lo que fue la creación del banco y hoy la participación en su desarrollo con el banco, con el grupo social, pero también tiene que ver con estar pensando siempre en la política pública, en lo colectivo que mejora y siempre están haciendo recomendaciones para superar obstáculos, para llegar a mejores escenarios.
0: Sí, y esto me recuerda, han sido 13 años de una vez, han sido 44 años, la verdad, de que se creó la fundación, luego la fundación crea un banco y luego esos dividendos del banco se construyeron a constituir en el Daumen y desde ahí ese capital consciente se redistribuye a la comunidad a través de nuestros programas. Pero ha sido simple porque nosotros trabajamos con la comunidad y co-construimos las soluciones. Entonces, siempre creemos que nosotros creamos soluciones locales pensando en la globalidad. Vamos y recorremos medio mundo, cuáles son las mejores prácticas, cuáles son los peores errores, y lo traemos a Colombia y lo platanizamos o tropicalizamos acá, porque tenemos un foco en profundidad en el Pacífico colombiano. Entonces, eso es lo que nos ha llevado a tener como un círculo virtuoso donde decimos que estamos en todo el continuum de capital, desde que si vamos a entrar en Tumaco, y con un programa vamos a entrar, sí, con nuestra operación, pues si la gente está muerta de hambre, pues nosotros tenemos que dar
1: Claro.
0: mercados. Entonces empezamos como asistencia humanitaria y luego vamos poco a poco cogiendo confianza, empezamos a
1: Y
0: desplegar el
1: ahí van
0: programa.
1: entrando en la comunidad.
0: Vamos entrando en la comunidad en un marco de, y hacemos la pregunta, los programas, y te pongo un ejemplo de educación financiera. Nosotros como trabajamos con juegos y les decimos, bueno, si tú, y decimos, si usted va a hacer un sancocho, ya estamos hablando del Valle del Cauca,
1: Por supuesto.
0: y usted no tiene una olla, le pido vaya a prestar al vecino a quien le pertenece la olla. Entonces hay muchos que te dicen, pues la olla le pertenece al vecino, pero está el que te dice, no, la olla me pertenece a mí porque la vez pasada se la pedí al vecino y no me la devolvió. Y aquí estamos tratando de meter conceptos de propiedad de deuda.
1: Okay,
0: Y cuando
1: qué
0: hacemos
1: interesante.
0: los focus group en las diferentes poblaciones, porque nosotros tenemos no solamente un lente de género, sino un lente interseccional, es decir, si son rurales, si son afros, si son urbanos, si son jóvenes, entonces nosotros vamos diseñando los productos a medida. Y en un focus group en Buenaventura, justamente hace muchos años que entramos, de hecho tenemos un programa de radio que se llamaba Mujeres que Inspiran Mujeres,
1: Qué maravilla, qué buen
0: durante
1: nombre.
0: muchos años.
1: Claro, nosotros mantenemos mujeres que inspiran aún hoy, y eso era en una alianza que podemos revivir.
0: Claro que sí,
1: Aquí
0: encantada.
1: vea la invitación al aire para que revivamos mujeres que inspiran.
0: Claro, y entonces ahí con esto nos fuimos, montamos un programa de radio en Buenaventura para entender y comprender, porque nosotros el conocimiento y los datos son supremamente importantes. Y ahí una señora mayor dijo, la olla le pertenece a la abuela. Entonces empezamos a preguntar, pero pues, o sea, si su hija va a comprar un estante para su peluquería, ¿quién toma la decisión? Si van a sacar un crédito, ¿quién firma el crédito? Y empezamos a tener como una especie de conversaciones también con la población, en este caso de Buenaventura, y codiseñamos el programa juntos. Entonces eso lo ha hecho muy
1: Qué
0: simple
1: bonito.
0: y sobre todo muy eficiente y eficaz.
1: Daniela, ese foco en el Pacífico, obviamente el Valle es un departamento del Pacífico.
0: Sí.
1: Buenaventura es nuestro más importante puerto
0: Así
1: en
0: es.
1: el Pacífico. Nosotros sentimos que quizás el centralismo o quizás el apogeo de unos puertos del Caribe llevaron a un acto de miopía y es abandonar nuestro Pacífico. Uno ve las condiciones del Chocó, de Nariño, del Cauca, de la propia Buenaventura y sus alrededores, y el país tiene una deuda con el Pacífico.
0: Así, una deuda enorme, y nosotros queríamos

0: Devolverle al Pacífico y pues, contribuir a una zona y unas regiones que están muy olvidadas. Y esto ha sido un viaje maravilloso porque, como te digo, entramos a trabajar y tenemos una operación directa en Guapi, en Timbiquí, en Tumaco, en Buenaventura y ojalá próximamente en el futuro lleguemos al Chocó.
1: Qué
0: Y
1: maravilla.
0: entramos con nuestros tres pilares, que son personas, que son todos estos programas que te menciono, investigación, que es conocimiento, la generación de conocimiento, y luego inversiones. En conocimiento, y tú me preguntabas la importancia también de hacer incidencia. Nosotros, al ser una fundación, una organización sin ánimo de lucro, nosotros tenemos todo lo que hacemos en la fundación, yo digo que es para la humanidad, y compartimos ese conocimiento con quienes quieran tener el conocimiento. Así que nosotros siempre hacemos recomendaciones de política pública desde nuestro enfoque de conocimiento y hemos hecho ya varias en las tres áreas donde trabajamos, que es género, especialmente mujeres, emprendimiento, especialmente en contextos vulnerables, vulnerabilidad e inclusión financiera. Y en esos cuatro marcos hacemos recomendaciones de política pública. La última que hicimos es, hicimos unas recomendaciones en términos de cuidado, de género, de inclusión financiera, también con una perspectiva diferenciada entre lo rural y urbano, donde hay unas brechas grandotas, y hacemos unas recomendaciones para 2026-2030 para cualquiera que esté, digamos, en campaña política o candidatos, pues tengan esas recomendaciones que nosotros estamos en el campo, estamos en la operación, nos ponemos las botas,
1: No
0: los
1: tienen
0: zapatos.
1: color político,
0: No
1: eso
0: tienen,
1: han
0: nosotros
1: pensado.
0: somos neutrales, sí, señor.
1: Es un caso de estudio, el éxito de WWE, sus logros, sus desarrollos, y por eso para nosotros era muy importante que ustedes pudieran escuchar de primera mano qué es WWE, qué hace, cómo está inspirada. Nos quedan unos minutos, me indican los productores, que yo quiero dedicar a Daniela. ¿Cómo llegaste a WWE? ¿Cómo ha sido esta experiencia?
0: No, pues necesitamos otra hora, Pepo.
1: Otra hora, podemos hacerlo. Grabemos dos programas de una vez.
0: No, el cuento es muy corto. Yo nací en Cali, soy caleña, y mi padre alemán,
1: Alemán.
0: que de hecho mis abuelos alemanes vinieron de Bremen y entraron por Buenaventura. Entonces nosotros íbamos mucho al Hotel Estación de Buenaventura
1: El
0: cuando éramos jóvenes.
1: hermosísimo Hotel de
0: Hermosísimo.
1: Estación, patrimonio arquitectónico del país.
0: Así es. Y yo estudié en el Externado de Colombia y luego me fui a estudiar una maestría a Europa y me quedé 15 años
1: 15 años.
0: donde
1: ¿En qué
0: trabajé
1: país, Daniela?
0: en Madrid.
1: En Madrid.
0: Inicialmente en Madrid tenía que hacer
1: Bueno, vi una hoja de vida académica impresionante con estudios de
0: Sí.
1: posgrado con maestría en la Complutense.
0: Sí, así es. Y luego estuve en Madrid de base, luego trabajé muchos años con tecnología, con la multinacional consultiva en tecnología, luego trabajé con think tanks, he trabajado con varios sectores que me ha permitido cuando llegué, y estudié finanzas, pero no soy banquera y no he sido banquera, cuando llegué a la fundación, pues eran mis tres mundos.
1: Claro.
0: Eran las finanzas desde las inversiones con impacto social, era como una especie como de conocimiento que podíamos crear un montón de conocimiento para incidir y luego una parte social y todo muy apalancado en tecnología. Nosotros desde el año cero empezamos a trabajar con tecnología. Recientemente hicimos una gran alianza con un proveedor de tecnología indio que se llama Soho. Y lo que vamos a hacer es tener como una especie de app donde ellas puedan montar sus negocios y poder generar facturas, inventarios y todo con una licencia supremamente económicas porque tenemos esa donación de la multinacional. Entonces, la importancia de la tecnología en las fundaciones.
1: Pues qué satisfacción se debe sentir al ver todos estos resultados. Este programa tiene otro propósito, es aplaudir, es decir, gracias, es decir, hay esperanza y es decir, también este empeño en el que estamos metidos hasta el alma de contribuir en la construcción de una sociedad más equitativa, tiene ejemplos que nos alientan, tiene logros que nos alientan y por eso hoy nos sentimos tan emocionados de tener a WW y a Daniela con nosotros. Gracias, Daniela.
0: No, muchas gracias, ha sido un honor. Muchísimas gracias.
1: Y a ustedes, muchas gracias por habernos acompañado en Mujeres de Ataque. Recuerden, estamos en el canal NTN 24, en las emisiones de domingo de Noticias RCN en el canal RCN. Estamos en la FM, en nuestro programa de domingo a las 9 de la noche. Estamos en la app del canal RCN y estamos en la app de NTN 24 y de Noticias en Radio, de RCN Radio y la FM. Feliz fin de semana para todos.
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0: Hola a todos los oyentes, bienvenidos a nuestro podcast Don Cultura de la Mancha, donde hablamos de cine, de música, de libros y de todas esas cosas que nos hacen siempre un poquito más felices. Y felices estamos con una noticia que nos emociona muchísimo, porque vuelve el Premio Biblioteca de Narrativa Colombiana de la Universidad EAFIT. Y digo vuelve porque tuvo una pausa de 5 años, ya se abrió oficialmente la convocatoria para su edición número 7, y para que ustedes se hagan una idea del nivel que tiene este premio, ellos arrancaron en 2014 con un fin muy claro, que era reconocer las mejores historias del país y obviamente promover la lectura de obras de alta calidad. Y de hecho, desde que se creó el premio, pues ha recibido este galardón grandes autores colombianos como Pilar Quintana, Juan Gabriel Vázquez, Juan Esteban Constaín, también estuvo por ahí Ricardo Silva, y ha regresado como un referente literario gigante. Y por eso hemos decidido invitar a Esteban Duperli. Él es periodista, también es fotógrafo, ha escrito en varias revistas y periódicos, es autor de 2 libros y actualmente se desempeña como jefe de la editorial EAFIT. Esteban, gracias por estar aquí.
1: Andrea, ¿qué tal? Es un gusto saludarte.
0: Muy bien, ¿qué tal todo? ¿Cómo están las cosas en Medellín?
1: Está muy bien, estamos muy contentos pues con la noticia del regreso del premio, pues que sin duda contribuye a todo esto que se llama el ecosistema del libro en Colombia. Entonces estamos felices, ayer hicimos el lanzamiento, la convocatoria está abierta de manera oficial y bueno, esperando bastantes postulaciones.
0: ¿Qué es lo que reconoce este premio, Esteban? Para que la gente también se haga una idea de qué es lo que se va a premiar.
1: Andrea, este es un premio que apunta a reconocer la narrativa colombiana en varios géneros: novela, cuento, también ensayo literario y periodismo y crónica de no ficción. De hecho, digamos que ese sería como lo más extraño cuando uno piensa en narrativa, pero de hecho ese un libro de esas características ya fue premiado en este premio en 2015.
0: ¿Cuál?
1: Con el libro Corea Apuntes desde la cuerda floja.
0: De Andrés Felipe Solano.
1: Es como ves, todo esto pues de la narración, de la narrativa, se reconoce, tiene lugar en este premio, solamente hay un único ganador, es importante decirlo. Pueden participar libros de estos géneros, pero solamente hay un único ganador.
0: ¿Cómo se hace la postulación y quiénes pueden participar para que también se hagan una idea a nuestros oyentes?
1: La postulación es a través de un formulario en línea que está en un sitio web de EAFIT. Ahí se llenan los campos con nombre del autor, etcétera. Estas cosas, digamos, usuales en las postulaciones, y se deben enviar un par de copias a la biblioteca de la universidad de EAFIT, un par de copias físicas del libro. ¿Para qué? Para que en su momento sean leídos por uno de los prelectores, y si el libro alcanza la fase final, para que sea leído por uno de los jurados, que queremos que se lea en papel y no en PDF.
0: ¿Por algo en especial lo de que sea en papel y no en PDF?
1: Pues sabes que nos parece importante también que haga parte de la circulación del libro, y que no sea simplemente un PDF con marca de agua enviado por la editorial, sino que sean los libros físicos, reales, pues para los jurados y para los lectores. Creemos que también es mucho más estimulante leer en papel, que leer en una pantalla, que es brillante,
0: sí,
1: los ojos cansan, y no, la experiencia de lectura también puede ser mejor leyendo en papel. Entonces quisimos conservarlo de esa manera. Y el premio está dirigido principalmente a autores y autoras colombianas, pero también pueden postular desde luego las editoriales, también las universidades. Una universidad que tenga una maestría en escritura creativa puede postular a un autor. Debe ser un autor colombiano que haya escrito en español, o un autor extranjero que lleve por lo menos 5 años de residencia en Colombia. Inclusive también para editoriales por fuera de Colombia, no necesariamente tienen que ser editoriales colombianos, que hayan publicado un autor colombiano.
0: Y explíqueme lo del jurado, porque entiendo que antes de que llegue a manos del jurado, estos libros serán leídos por otras personas. ¿Cómo será esa parte final? ¿Quién es el jurado? ¿Quién va a evaluar los libros?
1: Estamos esperando una convocatoria que ojalá sea ya más alta de 100 novelas. Entonces los jurados, ningún jurado podría abarcar toda esa lectura. Entonces, ¿qué hay? Primero hay un filtro con prelectores que son estudiantes de la Universidad de AFID, del pregrado de literatura, y una base de datos pues muy consolidada que tenemos de prelectores.
0: ¿A usted también le toca estar ahí leyendo o no?
1: Posiblemente yo también sea uno de los prelectores, exactamente. Okay. Algunos profesores del pregrado, esto está coordinado por la universidad y por el pregrado de literatura de la Escuela de Artes y Humanidades. Uh-huh. Y cada prelector tendrá un formulario con unas preguntas específicas y esto arrojará o al final un número que permitirá luego sacar 10 finalistas. Estos 10 finalistas se anunciarán en septiembre en el marco de la Fiesta del Libro y la Cultura de Medellín. Y con base en esos finalistas, el jurado final ya determinará un único ganador. Y tenemos pues parte de los prestigios de los premios. Suelen ser los jurados quienes van a leer pues este volumen de libros. Y tenemos un jurado realmente interesante, que está conformado por Marta Sanz, novelista española. Ella será nuestra presidenta del jurado. Es importante señalar que habrá un jurado internacional, libros que premia narrativa colombiana, pero que hay un jurado internacional.
0: Buenísimo.
1: Está también Moisés Melo es como una leyenda de la edición en Colombia. Solo para decir una cosa, fue el fundador de la editorial Oveja Negra, que en su momento publicó
0: García Márquez,
1: ¿no? Sí. Exacto. Moisés también fue durante muchos años presidente de la Cámara Colombiana del Libro. Entonces, pues es verdad, una leyenda en la edición y en la publicación de libros en Colombia. Está Juan Gabriel Vázquez, escritor, novelista. Él fue el ganador de la última versión del premio, porque este premio estuvo activo desde 2014 hasta 2019 y no se volvió a entregar por el tema de la pandemia, pues porque dineros que tuvieron que ir destinados a otro lugar.
0: Claro.
1: Y parte de este premio implica que el ganador de un año debe ser jurado en el año siguiente. Pues bueno, Juan Gabriel había ganado en 2019 y han pasado 5 años y accedió pues a ser parte del jurado. Y los otros dos jurados son representantes también de AFID, Efraín Giraldo, que es profesor de literatura acá en nuestra universidad, uh-huh. Pero además fue el ganador del Premio Nacional de Ensayo del 25 del Ministerio de Cultura.
0: Sí.
1: Y Juliana Gómez, que es una egresada de la maestría en literatura de AFID y fue la ganadora del Premio Nacional de Novela Inédita de 2025, también del Ministerio de Cultura. Entonces, como puede verse, es un jurado variado, rico, idóneo.
0: Total, sí.
1: Representa también pues muchas aristas de la literatura, ¿sí? Y esperamos que se comporte de la mejor manera.
0: Y bueno, el premio. ¿Qué se va a ganar el que gane?
1: Eso es bien importante. La obra premiada, porque eso es importante decirlo también, digamos que el premio reconoce es la obra,
0: sí.
1: Que por supuesto está representado por su autor, pero nos gusta decir que el premio reconoce es al libro. Entonces la obra ganadora y su autor recibe bolsa de 55 millones de pesos colombianos, uh-huh. Y también una pequeña escultura por un artista contemporáneo. Anteriormente el premio tenía segundo y tercer lugar. Esta vez que el premio regresa solamente hay un único ganador, eso es importante recalcarlo, pero que es una bolsa interesante y acompañada
0: súper interesante,
1: y acompañada de una escultura de un artista contemporáneo, porque también nos interesa poner en circulación otras formas de arte, no solamente el arte literario.
0: Pero Esteban, entendí que los 10 finalistas salen en septiembre en la fiesta del libro. ¿Y cuándo ya se conoce al ganador?
1: El 24 de noviembre será la premiación aquí en Medellín, en la Universidad de AFID, y el 19 de septiembre tendremos el anuncio de los 10 finalistas en el marco de la Fiesta del Libro y la Cultura. Y esperamos pues que sea una noticia de repercusión nacional.
0: Pero completamente, hay pocos premios de este, bueno, hay, pero siempre serán necesarios estos incentivos para seguir fortaleciendo, por supuesto, la literatura en nuestro país. Y de hecho, Esteban, y aquí anticipamos a los oyentes, usted vendrá como invitado, pero ya no hablar del premio, sino de su libro, porque Esteban también es escritor. En 2018 tal vez fue Dos Aguas y en 2023 publicó El Medidor de Tierras. ¿Lo dije bien?
1: Sí, ambas muy buenas las fechas.
0: Bueno, y vamos a hablar del Medidor de Tierras. Usted me imagino que no puede participar en el Premio Biblioteca Narrativa Colombiana.
1: No, sí. tengo conflicto de intereses, sí. Y también los libros de nuestra editorial. De hecho, hace 10 minutos estaba respondiendo un correo de un autor nuestro que quería participar. Y le dije, no, pues tristemente por conflicto de intereses
0: no pueden
1: participar los libros de la editorial de AFID. Pero sueño en el futuro poder ganarme este premio, al que he asistido además también como periodista, lo he cubierto, en fin, y ahora claro, pues estar dentro del comité organizador, premio que me resulta bastante entrañable.
0: Mire, ahora hablando de la editorial EAFIT, ¿ustedes qué tipo de libros publican? ¿Cuáles son esas ediciones? O sea, porque además vi que estuvieron en la pasada Feria del Libro aquí en Bogotá con un stand de la editorial, pero ¿cuáles son los libros que publica la editorial?
1: Sí, nosotros somos una editorial un poquito sui generis para el ámbito de la edición universitaria, que suele cifrarse en la edición académica, es decir, libros que son resultados de investigación de los profesores y el trabajo investigativo y docente de los profesores, tanto de la universidad como de universidades externas. Sin embargo, históricamente esta editorial ha tenido una tradición de publicar literatura. Entonces nosotros tenemos una colección, por ejemplo, de poesía que es curada por Darío Jaramillo, una colección que se llama Otra Mina. Tenemos una colección de rescates literarios, libros del siglo XIX y principios del siglo XX que por algún motivo dejaron de circular y los volvemos a traer nuevamente a la contemporaneidad. Y de esta editorial han salido escritores, por ejemplo, como Mina Parra, que está en este momento, es una escritora con gran proyección contemporánea. Luis Miguel Rivas publicó por primera vez aquí en la editorial de AFID. Entonces es una editorial sui generis, y en ese sentido, no que sea la única editorial universitaria que publica literatura, pero es realmente fuerte en producción literaria esta editorial. Estoy aquí desde hace 3 años y desde luego pues he continuado con esa perspectiva.
0: Pues una maravilla. Él es Esteban Duperli Posada, es periodista, es fotógrafo también, ha escrito en varias revistas, en periódicos, y como lo decíamos ahora, ha escrito 2 novelas, una en 2018 que se tituló Dos Aguas, y en 2023 El Medidor de Tierras, y como él nos decía, hace 3 años es el jefe de la editorial EAFIT. Pues mucha suerte con esta convocatoria y de verdad aplaudimos de pie todo el esfuerzo que se está haciendo, en este caso desde la Universidad EAFIT, para seguir premiando estas obras de alta calidad artística aquí en Colombia. Muchas gracias, Esteban, por su tiempo y bienvenido siempre.
1: Muchísimas gracias, esperamos que ojalá que vengan como postulaciones de San Andrés, del Cauca, del Caribe colombiano, en fin. Entonces, pues nada, de nuevo, estamos muy contentos con el premio y yo feliz de haber invitado al programa.
0: Claro, porque es que eso es un tema, no es solo para Medellín ni para Antioquia, esto es una convocatoria nacional y, como decía usted, incluso internacional, de colombianos que vivan en el exterior, puede ser, ¿no?
1: También, entonces muy invitados a mandar las postulaciones.
0: Bueno, muchas gracias, Esteban, un placer.
1: Igualmente, muchas gracias.

0: seguimos en Don Cultura de la Mancha y ha llegado la luz azul a esta cabina, a iluminar estos espacios oscuros.
1: Yo la oscuridad.
0: Yo, no. Nicolás Samper, por favor, qué emoción, qué alegría, Andrea, verlo acá.
1: ¿Qué ha hecho?
0: Porque no había vuelto.
1: Porque no me invita.
0: Yo lo invité, pero es que usted trasnocha mucho.
1: Sí, es que fue madre vida. Qué difícil, ¿no?
0: Es difícil. Y yo sé que trabaja todo el fin de semana, entonces venir el
1: ¿y usted madruga
0: toda la semana y venir el fin de semana? Yo madrugo mucho, sí.
1: Entonces tenemos los horarios absolutamente cruzados.
0: Pero me encanta que haya venido, que haya sacado el tiempo para este espacio que siempre lo ha recibido, acogido y admirado.
1: Desde hace mucho.
0: Desde hace mucho. Aquí seguimos en lo mismo, Nico. Y siempre hablamos de usted. De hecho, hace poco hablamos de su último libro, que mucha gente me ha dicho. Además, es muy curioso porque gente que no tiene que ver con el mundo deportivo. Uh-huh. O sea, no piense en periodistas deportivos,
1: claro,
0: ni siquiera futbolistas, ni siquiera gente que ve fútbol. Oiga, dígale a Nicolás Samper que me firme el libro, que me pareció espectacular, El arquero que murió en la cancha, lo leen en El País de España. Mejor dicho, Nico, cuéntenos qué fue lo que pasó con este libro que resultó siendo tan revolucionario y novedoso.
1: Pues es que, Andrea, yo creo que, y un poco, y es lo que he dicho como en varios espacios, es que ahora el fútbol, yo creo que eso tiene que ver un poco con el cambio del fútbol, con el fútbol moderno, que es sumamente aburrido.
0: Bueno, un ejemplo es este mundial, ¿no?
1: Eso le iba a decir, fíjese, va a haber un evento de medio tiempo, de 25 minutos. Es decir, ya el fútbol como deporte ya se está olvidando. O sea, eso termina siendo como un anexo, como una excusa a traer a Shakira,
0: a BTS,
1: sí, a todos esos manes.
0: Sí.
1: Entonces, eso está pasando lo del fútbol americano. Está ocurriendo exactamente lo mismo que le pasó al fútbol americano en su momento. Y en vista de esa muerte del fútbol de ayer y de esos pisos de animal grande del fútbol moderno que están aburridos, pues entonces yo decidí escribir un libro que tenga relatos.
0: Ajá.
1: Porque fíjese que hoy en el fútbol moderno los relatos no existen, no hay historia,
0: no.
1: Todos son datos.
0: Sí. Datos o sí, o clips virales para TikTok o para Instagram, ¿no? Y cosas como muy efímeras.
1: Y sumamente imprecisas, porque además la gente también, que un poco el libro obliga a un rigor, ¿no? La gente, por ejemplo, mira mucho en ChatGPT. Entonces dice, sí, bueno, miremos, Andrés, mira, una vez me acuerdo mucho, yo creo que fue, ni siquiera fue ChatGPT, es que el humano es muy ChatGPT también.
0: ¿Por qué?
1: Por la imprecisión y la mediocridad.
0: Ah, sí.
1: Porque a mí me parece ChatGPT lo más impreciso y mediocre que existe.
0: No, y si uno le cree todo al ChatGPT, está, o sea, es que ni el rincondelvago.com.
1: Exacto. Sí. Miren que un día me pasa que en la feria del libro de hace, pues, yo no sé, como 8 años, un día me llaman y, no, que tiene que hablar con Eduardo Sacheri. Y yo, ¿qué?
0: ¿Qué?
1: ¿Cómo así?
0: Eduardo
1: Sacheri, qué ídolo,
0: bueno. Bueno, que además escritor, que él participó en El secreto de sus ojos, ¿no? Y tiene, él fue el que escribió el libro, tal vez.
1: Sí, claro.
0: Que inspiró la película de Juan José Campanella.
1: Tal cual. Tipo futbolero, hincha de Independiente, bueno.
0: Sí.
1: Y entonces, pues yo estaba muy contento de qué bueno hablar con
0: Sacheri.
1: Con Sacheri, ¿no? Entonces, yo no sé quién me contactó, alguien de la embajada argentina, yo no recuerdo cómo fue esa vaina. El caso es que estábamos en una mesa, Sacheri y yo era pues como en Disney, ¿no?
0: No, pues claro, o sea, digamos que sí era real.
1: Sí, claro.
0: Lo vio, llegaron a una mesa, un conversatorio.
1: Estábamos tan, bueno, chéverísimo. Y entonces la presentadora del evento, bueno, empieza a decir, Nicolás Samper actualmente trabaja en Loca Pasión, eso se acababa hacía 300 años ese programa, trabaja en la revista Soho, ya no existían revistas para ese momento. Bueno, y empieza a hacer una cantidad de cosas súper desactualizadas de mi vida. Y Sacheri se voltea y me dice, oye, tú facturas muy bien, qué cantidad de empleos. Y yo, y esos son los que ya no tengo, le dije. Entonces un poco, hoy los relatos de fútbol son ChatGPT. Entonces, bueno, Andrea Silva, y le dice esto una cantidad de cosas imprecisas. Yo lo que traté de hacer fue 33 relatos que tuvieran precisión y tuvieran rigor periodístico, en donde, por supuesto, además hay unas historias que a mí me enamoraron profundamente, como la de Tomás Encono,
0: sí,
1: donde
0: que
1: usted es partícipe, pero absoluta de esa historia. Entonces,
0: gracias, Nico, se lo digo públicamente, nos da el honor y la satisfacción que siento de que lo haya tenido en cuenta para sus relatos.
1: O sea, para mí era un relato súper clave porque además me encontré con un par de detalles más.
0: Claro, es que siempre es como volver a leer un libro que uno ya leyó, encuentra siempre cosas nuevas.
1: Entonces me encontré un par de cruces transversales de esa historia y dije, la historia de Andrea es lo máximo, es muy buena. Vamos a meterle estos cruces transversales, o sea, la ampliamos un poquito y queda la historia. Y así lo hice pues con todas las que hacen parte del libro.
0: Hablemos del título, Nico, y de cómo fue la curaduría de las historias, porque usted siempre tiene muchos relatos, muchas historias que acompañan el juego, digamos, que están como sucediendo atrás, pero a la hora de sentarse y seleccionarlas, ¿cómo fue eso?
1: Yo creo que la selección fue sencilla. El título viene de una historia, que es la historia que cierra el libro, es la última historia del libro, que es una historia que a mí me obsesionó profundamente durante mucho tiempo y que alguna vez con Cristian Solano logramos como desenmarañar esa historia en un podcast que hacíamos. Y yo dije, pues es que esa historia yo creo que no la sabe nadie. Tuve la suerte además de que conseguí unos periódicos, o sea que yo soy todo como un chatarrero.
0: Acumulador.
1: Sí. Entonces me conseguí unos periódicos, un Nuevo Estadio, que es un diario, un periódico que salía, que era de Manizales.
0: ¿Y dónde los consiguió? ¿Cómo fue eso?
1: Las fichas. Okay, sabe, sí, mis fichas.
0: La calle, además.
1: Exacto, la yeca, que eso no falla. Y me conseguí unos fascículos de ese Nuevo Estadio del año 90 y estaba ese partido. Y yo había hecho una investigación pues, con Solano antes, donde tenía como los recortes de los periódicos de ese momento. Entonces estructuré esa historia y Jairo Patiño, que es el editor del libro, tipo al que yo le agradezco muchísimo porque me dio la oportunidad además de hacer dos libros.
0: El de Falcao también, ¿no?
1: Sí. Claro, el de Falcao y este, entonces me dio esa oportunidad que pues, yo la valoro y la agradezco un montón. Fue el que se le ocurrió el título, diciéndome, como a usted le gusta tanto esa historia, yo creo que el título es, y Jairo es un crack.
0: Muy acertado, ¿no? Me parece súper acertado.
1: O sea, Jairo cuando trabajaba en Noticias RCN, cuando trabajó en RCN, él para titular era un tipo genial. Y se le ocurrió El Arquero que Murió en la Cancha.
0: Que es muy bueno.
1: Y la curaduría, pues básicamente lo que yo pensé es, tienen que ser historias, lo que usted me decía un poco al comienzo, que sean historias no solamente para el futbolero, ¿no?
0: Exacto.
1: Para la gente que le gustan las historias, porque el futbolero yo ya sé que lo tengo cerca.
0: Como con el libro de Falcao, digamos.
1: Claro,
0: ¿no?
1: Yo ya sé que el futbolero está cerca a mí, sí, porque pues a eso me dedico.
0: A eso se dedica y usted es reconocido por eso también.
1: Pero a mí también lo que me interesa es la gente que no está cerca de ese fenómeno, que se acerque un poco. ¿A través de qué? De historias. Porque usted no, si a usted no le gusta el fútbol, yo no le puedo acercar diciéndole, es que Thierry Henry en la temporada 2003-2004 hizo 11 kilómetros recorridos en Highbury cuando jugaba al Arsenal. Pues le importa un carajo, usted no. Pero si yo la seduzco usted
0: para
1: con
0: nada.
1: Un cuento,
0: sí, sí.
1: Le dice, ah, esto está chévere. Eso es lo que yo buscaba. Esa fue la curaduría, como que fueran historias que tuvieran drama, porque hay una historia que es, por ejemplo, una diligencia judicial de un futbolista que asesina a un tipo. Y es básicamente la diligencia judicial de la sentencia que le dan.
0: Casi que una película. Sí.
1: A un tipo que estaba jugando en el Once Caldas un par de meses antes.
0: Sí.
1: Entonces, si usted lee eso, ya no importa que sea futbolista, ¿ve? Sino como
0: futbolero, futbolista o algo parecido. Claro, sí, porque es que esto no es.
1: Pero este tipo, ¿cómo va a matar a
0: historias
1: este
0: de vida?
1: Otro? Claro, ¿cómo va a asesinarlo? O la historia del arquero que murió en la cancha. Entonces, usted dice, ¿cómo así que este tipo lo mata? Un balonazo. Esto es absurdo. Entonces, esa es como, o esa fue como la idea, que tuvieran como, digamos, como un poquito de drama, también de humor, porque hay historias que son divertidas.
0: Y usted es un poco así también, es que no, es su esencia.
1: Drama y humor.
0: Drama y humor, o humor y drama.
1: Exactamente, sí, en el mismo orden, yo creo, drama y humor.
0: Nico, ¿y cómo le ha ido al libro?
1: Pues bien, en la feria.
0: ¿Cómo les fue en la feria? Usted no paró de trabajar, no. O sea, yo decía, este señor, presentaciones de libros, trabajo en radio porque sigue haciendo los originales,
1: sí,
0: en la
1: claro.
0: FM Plus, porque además está en ESPN. O sea, Nico, ¿a qué horas duerme?
1: Muy difícil, porque en la feria además fue muy bueno, porque las cosas que uno mide tienen que ver con...
0: ¿Se las mide? Sí.
1: Me gusta.
0: Ah,
1: sí,
0: ya.
1: Es como para consolarme de alguna manera.
0: Ah, se consuela.
1: Y entonces, cuando termina el conversatorio, me acuerdo porque estábamos con Jairo Patiño, yo llevé a mi mamá, bueno, en fin. Y Jairo Patiño me dice, oye, Luis Fernando Suárez está haciendo fila. Luis Fernando Suárez es un técnico que fue técnico de Ecuador.
0: Pero no lo había visto. O sea, está haciendo fila para que le firmara el libro.
1: Está haciendo fila para entrar al conversatorio.
0: No.
1: Puede ser.
0: No,
1: entonces,
0: puede ser.
1: Entramos nosotros primero, entramos mi familia, pues, y empiezan a darle entrada a la gente. Y Luis Fernando Suárez me dice, vea.
0: Oiga, ¿y el aguacero que estaba cayendo ese día, domingo 5 de la tarde, fue más
1: diluvio,
0: o menos?
1: Sí. Pero diluvio, ahí Dios me echó una mano, porque diluvio después de que todo el mundo entró. O sea, ya cuando ya todo el mundo había hecho como toda la fila.
0: Ya.
1: Y Luis Fernando Suárez, que además es un tipo que a mí me cae muy bien, porque imagínense que en pandemia, cuando no había mucho que hacer, entonces yo subía fotos de esas cosas viejas que yo tengo en mi casa, sí, y subía fotos de futbolistas. Entonces yo decía, ¿con quién es este jugador?
0: Ah, me acuerdo el juego, sí, me acuerdo, sí.
1: Y Luis Fernando Suárez me empezaba a mandar fotos en esa época, en pandemia. Uh-huh. Y me decía, bueno, adivine quién es este, lo puedo, súbalo. Entonces yo decía, ¿quién es este? Y nadie sabía. Bordón, que es un argentino que jugó en Boca, en Nacional. Bueno, y desde ahí con Suárez, pero no tenía, o sea, tenemos una relación como de Twitter.
0: Sí, sí, sí, que uno sabe. Es una relación muy, muy virtual.
1: Total.
0: O sea, no es una cosa de caras, sí, ni de contacto.
1: Exacto. Yo, profe, ¿qué hubo? ¿Y usted qué hace aquí? Me dijo, no, pues es que yo estoy acá porque a mí me encanta lo que hace, me encanta lo que escribe.
0: Belleza.
1: Me parece un crack. Bueno, entonces se llena el auditorio y después da la casualidad de que en la firma de libros me ponen al lado de Alejandro Gaviria, que estaba, y Alejandro Gaviria es un tipo que vende un montón de libros.
0: No, pues, que estaba presentando su libro,
1: presentando
0: su último
1: libro.
0: Libro, sí.
1: Entonces yo estaba como enfrentado, digamos, en el rating de la feria, Alejandro Gaviria.
0: Duro.
1: Y entonces me tocó, y cuando yo empiezo a ver que la fila mía es larguísima y la de él también es larguísima, bueno, ambos terminamos al tiempo. Yo estuve 2 horas firmando libros y él también.
0: No le creo, Nico.
1: Tanto que después, cuando yo ya acabo, me encuentro con Alex Pinilla, que usted lo conoce. Bueno,
0: sí, claro, del locutorio.
1: Y que él hace el podcast con
0: de Ricardo Silva.
1: De la vuelta. Entonces nos saludamos y yo me voy con mi mamá y me acuerdo, estuvimos a punto de embarrarla porque llegó Oviedo.
0: Ajá, Juan Daniel.
1: Sí, entonces Oviedo empezó a gritar que todo el mundo tenía que ir a firmar el libro de Alejandro Gaviria mientras la gente firmaba el mío. Entonces, bueno, cuando nos fuimos, entonces me comí, mamá, pero qué tal ese escándalo que estaba haciendo, y de pronto me tocan atrás, y era Alejandro Gaviria, oiga, ¿qué hubo? ¿Qué más? Lo felicito, muy bueno lo del... Y yo, no, hombre, mil gracias. Tal.
0: Qué maravilla, no, es que la verdad, usted se merece eso y más, porque el talento, y no solamente el talento, sino la disciplina, el juicio, el trabajo, la perseverancia y lo demás en usted está, pues, de número uno.
1: No, gracias.
0: ¿Y habrá segunda parte?
1: No sé, pues toca.
0: Pero tendría historia, supongo.
1: Sí, yo creo que uno puede hacer otras. Lo que pasa es que ahí toca buscar una manera de que el recurso no se agote, ¿no?
0: Claro.
1: Porque si no, se convierte como en un permanente compilado de eso.
0: Es como la serie, La Casa de Papel acaba de estrenar otra temporada.
1: Un spin-off ahí,
0: de,
1: ¿no?
0: De Berlín.
1: Berlín.
0: Sí.
1: Claro. Pero fíjese que los spin-offs a veces no son tan, tan buenos.
0: Sí.
1: No sé, yo me acuerdo, había una serie gringa, uy, que era muy buena. Claro que ese spin-off era bueno.
0: Hay unos buenos, yo creo que
1: Soap, es bueno. Como jabón.
0: Jabón, sí.
1: Y de esa serie, en una mansión.
0: Ajá.
1: Y era una serie muy divertida, era de humor. Y el mayordomo se llama Benson. Bueno, salió el spin-off de Benson y era Winnie.
0: Mire, no, yo creo que puede salir bien y con usted seguro saldría bien. Y nosotros ya hemos terminado hoy Don Cultura de la Mancha.
1: Mire.
0: Se llama este espacio ahora donde hablamos de todas esas cosas que nos hacen.
1: ¿Sabe cómo se debería llamar el compañero de Don Cultura de la Mancha?
0: ¿Cómo?
1: Sancho Piensa.
0: Ay. El programa se debería llamar así. Deberíamos cambiarle el nombre. O lo debería hacer usted, ¿no quiere trabajar
1: más?
0: Me
1: parece Sancho Piensa.
0: Me encanta.
1: Muy bueno, ¿o no?
0: Me encanta, me encanta. Usted también es muy bueno para poner nombres y titular. Bueno, hemos llegado al final de Don Cultura de la Mancha. Nicolás Samper, muchas gracias por su tiempo, por estar acá. Y a todos los oyentes, quédense con toda la programación de la FM. Yo soy La Copelo y nos oímos la próxima semana. Chao.

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3: Uno cuando entrevista a alguien, okay, da por sentado que le está listo. Como que, ay, venga.
4: Preparado.
3: Ay, son dos, tres preguntitas y la persona, un momento, ¿qué me vas a preguntar? Y yo creo que a veces nosotros nos falta un poquito de empatía. De pronto a los que entrevistamos, no empatía en el sentido de que nos vamos a tratar mal. Si nos tratamos bien, somos sus fans, queremos, como al que queremos entrevistar, sentimos una admiración, pero se nos pasa por, no se nos pasa por la cabeza que puede estar
4: pasándole algo
3: o angustiado o nervios, no quiere hacerlo mal, de pronto no está preparado para la entrevista, aún así nosotros creamos que sí lo está.
4: Pues mira que no, como que digo que no lo había pensado, pero siento que a veces como que el approach que tengo con una entrevista, siento que voy muy cómoda porque intento hacer sentir muy cómodo a la persona que va a entrevistar. Como que respeto mucho su trabajo, entonces leo, y si está lanzando un álbum, entonces me escucho todo el álbum. O sea, como que voy dispuesta, oiga, escuché su trabajo y lo respeto, entonces lo hago desde el respeto y siento que, y lo he notado, eso le da una energía diferente a la entrevista. Y lo aprecian además porque uno asume que es común ese tipo de actitudes, y los mismos artistas después te dicen como, wow, no me han preguntado eso, qué chévere que... Me pasó hace poco que estuve en la transmisión de los Macondo, que son los premios de cine de Colombia, y entrevisté, yo hice la tarea, me vi todas las películas y a varios como que no, y en tal escena me gustó no sé qué, y me pasó con varios que decían, oye, de verdad, ¿te viste la película? Y yo era como, pero ¿cómo así? O sea,
3: hay gente que entrevisté no tiene ni idea quién es.
4: Supongo, yo decía como, no lo puedo creer, y tres, me acuerdo los actores y todo el nombre a uno que no conocía, y lo vi en una película que además me la vi porque me tocaba, no me gusta el suspenso ni el terror. Me decía, ¿te viste la película? ¿En serio te la viste? Y muchas gracias por eso, qué bonito. Y yo como, wow, o sea, uno cree que eso es lo común y al parecer no.
3: No, pero mira que sí, ahora que te veo, uno siempre está preocupado por prepararse uno. Pues claro, venga, yo hago la tarea, ahorita me dirás cómo te preparas tú, pero ves la película... Sabes quién es el director, de pronto un dato que nadie sabía, que él sienta, pero de pronto uno se le olvida que esa persona también necesita como el apoyo de uno, sí, en sí, esa sí, preparación, ¿no? Como que uno da, insisto, por, oiga, usted es el director, se tiene que hablar de su película, y puede que él dice, no, pero es que yo sé hacer cine, no dar entrevistas, y a sí, veces no están, deja de ser un cliché esos artistas que dicen, de verdad no me gustan las entrevistas.
4: Sí, es verdad. No, y me he cruzado hace poco, preciso... Estaba hablando de un artista que yo admiro un montón y que lo entrevisté ya varias veces, y fue como muy triste porque sentía que no había como reciprocidad. Yo, no, mira tal canción, y como que explicar, sí, no, ajá. Y yo, ay. Y después me contaron que tiene Asperger, y me decían, no, es que para comunicarse, para relacionarse, no es su fuerte, es como lo que hay. Y yo, ah, ok, no sabía, por ejemplo.
3: Yo siempre cuento, bueno, en un documental de Jerry Seinfeld, que está por ahí, no sé si en Netflix, creo, el hombre decía, la gente parte, o la premisa es que como él está en la tarima o como él le habla a todo el mundo, cree que va a suceder lo mismo cuando está en privado. Y él dice, y la respuesta de él, no, yo hablo en público porque justamente no soporto, no soy capaz de llevar una conversación en privado. O sea, en el uno a uno. Y parece chistoso, pero yo sí le creo. Yo creo que a veces es muy difícil e incómodo, incluso para las personas que hablan en radio, que hablan, están en una alfombra roja como tú, o hacen incluso podcast, como el que otra persona se acerque a preguntarle a uno algo, es como, oye, venga, no, no,
4: A mí me da pena, o sea, como pena. Que me pasa que se me acercan y lo agradezco un montón. Hace poco me pasó y es como que les pregunto el nombre y muchas gracias y todavía me sorprende porque es como, uy, qué bonito que alguien quiera hablar con uno. Y digamos en eventos sociales o cuando hay que ir a lugares, a mí me da mucho, no sé ni siquiera cuál es el sentimiento porque uno a veces le da nombres y las cosas no son, pero me da mucha, o sea, no me gusta llegar sola a un lugar, por ejemplo. Entonces me incomoda es no saber y el small talk que llaman. Soy malísima y eso, la gente lo ve a uno como muy desenvuelto en su momento o en su rol, pero yo creo que la mayoría somos tímidos, así no parezca.
3: ¿Qué haces en esos momentos? Llegas a un lugar, no conoces a nadie, ¿a quién le hablas?
4: No, me muero.
3: Al mesero, al mesero. El mesero dice, ¿me puedo ir? O sea, ya.
4: No, hace poco me pasó ahí como que la persona que me iba a acompañar llegó tarde, miré alrededor y yo no soy de ir a caminar y como buscar a la persona que conozca, o sea, me siento muy incómoda. Entonces había como un carrito de cócteles de helados y me quedé con la persona que estaba como entrando. Yo, ¿y esto qué es? ¿Y esto cómo lo hacen? ¿Y la fruta? ¿Y este qué fruta tiene? Y, o sea, ya me explicó todos los sabores y me miraba como, señora, avance. O sea,
3: me tengo que ir, soy un mesero, no sé si te has dado cuenta.
4: ¿A qué vino? Sí.
3: Sí.
4: Si no, me voy a un baño y llamo a la persona y me espero acá hasta que salga, que llegue.
3: Sí, sí, sí. Estábamos almorzando y hablaste en algún momento del síndrome del impostor. Yo sé que muchos a veces, no sé, como si fuera o por moda o porque se cree que es cool decir tengo algo que todo el mundo tiene, pero es muy común, ¿no? ¿Y cómo sientes que peleas o te arropa a veces ese síndrome de que tú no eres lo suficiente?
4: Pues yo ni siquiera sabía que existía. Me pasó que estaba leyendo un libro en pandemia, que fue un libro que cogí en un aeropuerto y empecé a leer y explicaban cuando uno no se siente suficiente o cuando uno mismo se cuestiona las cosas y cuando uno mismo como que logra cosas y es el miedo de, ay no, pero ¿por qué fue esto? O sea, como que uno nunca está seguro de las cosas y lo he sentido toda mi vida y me enteré en el libro, o sea, me acuerdo el momento que decía como de imposter syndrome y yo, ¿qué? Y googleé síndrome, o sea, me enteré que existía. Yo, ay, es que, o sea, yo pensé que era la única persona en el mundo que se sentía así y descubrí que, y sé que en pandemia hay muchos términos que se volvieron como del común, pero yo no sabía que existía. Y hace poco me pasó que entrevisté en los Grammy, abrimos el punto de encuentro de los Grammy con Jorge Drexler y yo estaba muy emocionada porque soy muy fan de él. Me acuerdo que abrió Leti, cuando yo empecé a hablar, yo era como, no sabía qué manera de expresarle, oiga, usted, me gusta mucho su música y el último álbum súper bonito, y si ustedes ven el video, yo en el momento, mi cabeza era, Hazel, habla despacio porque yo hablo muy rápido, entonces Hazel, habla despacio, tranquila, pregúntale eso, respira, no sé qué, tienes que estar derecha, no sé qué, y empecé a hablarle, me emocioné, y cuando él me responde, yo en el momento escuché como, uy, mucha información, pero escuché como, uy, leyó mucho, o, ay, no, sabemos, o sea, lo sentí que me ha respondido mal y mi cabeza fue como, ay no, creyó que le dije, y creo que yo le digo en el momento como, no, es que yo soy fan, o sea, como pidiendo disculpas de, no, pues que yo soy muy fan, entonces por eso pregunté lo que pregunté y quedé como, salió terrible, este señor dijo, no, la intensa, la que se leyó, o sea, dije, perverso todo, y después la vi y he recibido muchos comentarios de que él más bien agradecía como, uy, gracias por la info. Y en un momento me responde por la pregunta como, yo ni siquiera lo pude haber dicho mejor. Era eso, no sé qué. Y yo, ¡oh! Y estuve traumatizada toda la alfombra porque con él abrimos. Y a partir de ahí era como, cálmese, hable despacio, le dijiste mucho esto. Entonces, cual que llegaba otro era como, que no se note que lo amas porque se va a molestar como Jorge Drexler. Yo pensé que él... Y es eso, como que yo todo el tiempo haga lo que haga, siempre me estoy dando palo por alguna cosa. Y como que a veces le dicen a uno, no, lo de la validación externa, lo importante es que tú te aceptes porque sea afuera. Todo eso es muy fácil de decir, pero... Hasta que no volví a Bogotá y me senté a ver el programa y todo, fue como, ay, él.
3: No, o sea, mal.
4: Bien. Pero pasaron 3 días. Yo duré traumatizada.
3: Además, que le queda uno el ruido si va arrancando. Si es la primera entrevista, uno dice,
4: me morí.
3: Sí, es como una primera mal salida al aire. La siguiente es Dios y ya este turno no, o este show no, o esto todo salió mal.
4: Sí, sí.
3: Como
4: sí,
3: arrancar, sí. No, arrancar débil, no.
4: No, en mi casa era como, diviértete, estás acá, estás presente, pero entonces tranquila, pero que no te pase otra vez. Y luego me acuerdo que siguió Carlos Vives y estaba recién, no había lanzado todavía el álbum de Escalona y le preguntamos un poquito de la historia, él cantó un pedazo de la historia y yo empecé a cantar la del Testamento y él empezó a cantar la de Oye Morenita y los dos empezamos a cantar y como que me pasó la palabra y yo, ay Dios mío, se me olvidó un pedazo de la canción. Ahora Carlos Vives va a decir que no me sé la canción. Es horrible.
3: Pero es, sí, es muy duro, es muy...
4: Sí.
3: Sí, ojalá la compasión un poco que uno tiene con los amigos o con el que la están barrando no la tuviera con uno, ¿no? Uh-huh. Es como cuando alguien se dice que oiga, todo bien. Pero a mí me pasa eso porque es que me identifico plenamente. Yo a veces pienso o toda mi vida he pensado que cualquier cosa que alguien me diga a mí, oiga, qué bueno esto que hizo, que es usted. Yo digo, eso lo hubiera hecho cualquiera. O sea, yo...
4: Sí, como que uno no sale el crédito.
3: No, no, pero no es de... No es para...
4: No, no es de ego.
3: No, no ni recibir. No. O de pronto sí. No sé qué desde la psicología cómo se aborda eso, pero es que pues eso lo hace normal. Cualquiera. Eso es normal. E incluso otra conozco otras personas que lo pueden hacer mejor que yo. Eso mismo. O sea, menos mal yo lo hice, pero hay muchos otros que lo hubieran podido hacer. O sea, como que nunca... O sea, es muy duro, es muy cruel. Hay una crueldad ahí tenaz.
4: Y tanto que, por ejemplo... Yo vi el programa, o sea, lo vi, fue como para mirar qué había hecho mal. Y me acuerdo que pues hablé con mis compañeros de TNT y fue como que feedback. Y yo, dime qué hice mal para mejorar, lo primero que digo. Yo decía, pues pucha, o disfruta. O sea,
3: sí.
4: Pero no hay nada, ¿qué hago? ¿Qué no te gustó? O sea, lo primero que pregunto es como, bájale 5, cálmate.
3: Es una constante, sí, es... como, bueno, puede ser dos cosas, ¿no? Como que esa costumbre que te den duro o que nosotros necesitamos que nos den duro, o también como esa aceptación, esa validación, aunque la validación me parece que hay voces validadoras. Si uno sí, no se lo crea, hasta que alguien llegue y le diga, oiga, bien.
4: Sí, sí, sí. Y que ver el programa, lo que te digo, lo veía y después me di cuenta de aquí es donde la amarré. Y me quedé en la entrevista donde es que él me dijo que... Y la repetí, yo nunca me dijo. Muy chistoso.
3: ¿Tú te vuelves a ver y te vuelves a escuchar?
4: Sí.
3: No, qué dolor. Pero este episodio que estamos grabando, yo no lo oigo. O sea,
4: yo lo voy a escuchar y me voy a martirizar. ¿Por qué dije eso?
3: No quiero ir. Quiten eso.
4: Yo, por ejemplo, escucho y veo, y desde cuando empecé a hacer radio, había como una página que repetía
3: así
4: las emisoras. Se llamaba como Colombia Radio Colombia, una cosa así que tenía como todas las. Entonces yo me escuchaba los turnos como aquí hablé muy rápido, aquí no se entendió, aquí era, era. Entonces tiendo como a. Pero es como una autocrítica, o sea, para buscar qué se puede mejorar. Entonces me veo, me escucho todo, como, pero para ver, uy, esto podría ser mejor. Uy, aquí dije tal cosa. Uy, aquí, rara. Como que me analizo.
3: No, bueno, has estado en radio hablando de los turnos. Llegaste a una cabina, soñabas.
4: Sí.
3: Con ser periodista, no con ser ni la princesa de un cuento, ni esposa, ni nada, sino. Quiero estar en el periodismo.
4: En medio, sí. Yo me acuerdo que chiquita, cuando íbamos como a la peluquería, habían esas sillas que se daban vueltas. Entonces yo, cuando mi mamá se estaba cortando el pelo, el que fuera, entonces yo daba vueltas y era como, hola, bienvenidos al noticiero, no sé qué, y presentaba noticias en la peluquería. Y en la casa de mi abuelita, ya tenía una terraza y la terraza tenía eco. Entonces yo empezaba a hacer como el jingle y cantaba el jingle desde la terraza como emisora, el barrio se llamaba La Estancia, entonces yo decía emisora de La Estancia para futuro mejor, y ponía un radio y ponía música y la gente miraba como quién está hablando, y yo me escondía y presentaba las canciones de la, o sea, escuchaba como con el eco la terraza y presentaba música chiquita, o sea, y como que toda la vida me soñé con eso.
3: ¿Cuántos años tenés?
4: Yo creo que 7, 6 años. Me acuerdo que mi mamá tenía un peinador y yo quitaba todo y tenía un espejo y yo me miraba al espejo y jugaba a presentar. Y mi mamá, en pandemia antes, se encontró un cassette mío. Me acuerdo que me regalaron una grabadora de colores y tenía un micrófono. Yo decía, hola, bienvenidos al concurso, que todos en la casa me molestan porque yo decía, nuestro concurso es súper, súper. Entonces todo es súper, súper por montármelo a mí. Y era programa concurso, entonces escogía a mi tío a hacer concurso, a mi hermana, a mi primo, a mi primita, y luego hacía un turno de radio, y en un cassette está todo eso. Presentaba un turno de radio, presentaba un programa concurso, hacía entrevistas, entrevistaba a mi mamá.
3: Pero es una joya ese cassette.
4: Sí, es vergonzoso, pero...
3: No, pues sí, claro, es angustiante uno escuchar el primer turno. Sí, sí, sí. De pronto con el niño no, ay, da cierta como alegría escucharse uno antes de llegar, pero... Escucharse un turno, el primer turno que no hizo al aire es...
4: Uy, es brutal.
3: No, ¿cómo no me apagaron el micrófono?
4: ¿Quién me dijo?
3: ¿Quién dijo que podía hacerlo?
4: Sí, sí, sí, sí, sí.
3: Pero es una... yo creo que ese... como esa preparación no se lo da uno la universidad, o a mí no, ni la universidad, ni el colegio, es la casa y es la imaginación, ¿no? El jugar, el coger una radio, el como el que juega con los carros, como el que juega con el balón, es tenerlo ahí y es mucho más poderoso, tiene. Es entrenarse
4: sí,
3: con
4: sí,
3: amor.
4: Sí, sí, sí, y que, por ejemplo, me pasa mucho que a veces me pasa mucho que el escribir uno en universidad es como queremos hablar contigo. Y a mí a veces me da pena porque yo no pasé por una universidad en comunicación social. O sea, yo empecé, lo primero que hice cuando existía TV Cable, yo me acuerdo que yo entré a estudiar ingeniería de sistemas en la Universidad Distrital y vi un día en comerciales como, ¿quieres ser nuestra próxima presentadora? Ven al casting. Y yo fui, me acuerdo que eran Pablo VI, que era un programa de TV Cable que se llamaba Ritmo Urbano. Y me ganó el casting, empecé a presentar el programa musical. Eso estuvo al aire, no sé, me tocaba ver de lunes a viernes casi mes y medio, pero luego Telmex compra TV Cable y pues se come a todas porque era TV Cable, un montón de servicios de cable y Telmex agarra todo. Y luego de eso, lo mismo, estaba en mi casa y quiere ser la nueva presentadora, ta, ta, ta. Y yo dije, mando fotos. Yo me acuerdo que tenía una handycam de esas que uno les abría la pantalla. Y yo con el espejo del lavamanos le di la vuelta a la pantalla y todas mis fotos son de perfil, porque claro, si pongo toda la cara salía la handycam y todas las fotos son como de perfil izquierdo. Mandé las fotos como yo quiero ser la nueva presentadora, ta, ta, y era para un programa que se llamaba Cool Play de Play TV, claro. La franja de Canal 13. Y me acuerdo que hice el casting, después vi el canal y había otra niña, yo bueno, y después vi el programa y no estaba la niña, me acuerdo que estaban en la feria del libro y era ella y un chico que se llama Tommy Torres, que ahora está en Chicago con su esposa que se llama Lily, y me acuerdo que yo puse un mail como, hola, estoy viendo el programa y no está Pepita, no me acuerdo quién era, que ahora es actriz creo, y yo, es porque me están esperando, ¿cierto? Bueno, me avisan, o sea, yo ahora leo sus correos o lo que yo escribí antes, digo, qué seguridad tan berraca, porque literal, me acuerdo, el correo fue como 2007 y ese día en la noche me llama el director, que es Ricardo González, sí, Yabato, como, mira, tú fuiste a la segunda del casting, nos gustó mucho, si te interesa pagamos esto, nos vemos mañana. Y yo, ok, bueno, sí señor, ¿dónde? Dirección ta. Yo me acuerdo el día siguiente, yo cumplía años y llegué, eso era un estudio, era como un gran hermano porque estaba Tommy y Ricardo González hablaba, ay, como sí, desde sí, el éter, se le escuchaba uno la voz. Y fue como, no, Gisel Mora. Yo solo le conté a mi abuelita, como, abuelita, de pronto me van a entrevistar en Canal 13. Y en esa época yo tenía un Nokia 5120 y esa cosa, cuando lo llamaban a uno, se metía en la frecuencia y todavía no apaga el teléfono. Y era un programa en vivo de 4 horas. Y empezaron, y no, está de cumpleaños, happy birthday. Y yo en la silla como, uy, me van a, ahorita llega Ricardo a hablar conmigo. Yo no sabía. Cuando, bueno, bienvenidos a Culver, no sé qué, yo soy Tommy, entonces les presento a mi compañera, Gisel Mora. Y yo, mi abuelita fue la persona que me preguntó. Me dijo, Zeta, ¿pero por qué te quedaste callada? Yo, abuelita, yo no sabía. Y empezaron a hablarme de música, como, ¿viste el video? Y yo, sí. Y no sé qué, y qué canción. Y empezaron a hablar de música y de cine. Yo, la música del cine toda la vida ha sido como mi pasión. Yo me acuerdo que yo me veía como el E! True Hollywood Story. Y claro, mi mamá era como,

0: te se encuentre.
1: Hice eso, hice, y que, por ejemplo, cuando tú decías lo de que está adentro, me acuerdo que yo llegaba con mis libros de cálculo, el apóstol, y en Canal 13 para esa época estaban como los directores y los productores y el resto periodistas, eran practicantes, y la mayoría era gente que estudiaba comunicación social. Y alguna vez en el máster alguien dijo algo como que, ay, pero es que ella es una ingeniera, o sea, como que hace acá, no, como que en mala onda. Y Ricardo lo reunió y les dijo como que, miren, hay cosas que uno no le enseña en la universidad y esta mujer tiene algo que a nadie le van a enseñar. Y fue como, la puse a quemarropa en vivo y nos respondió 4 horas en vivo. Y, o sea, como que él decía, esto no, eso se nace. Y siento que él para mí fue mi maestro, mi mentor, todo, porque en esa época me acuerdo que fue porque mencionó algo de un EPK y yo, ¿qué es un EPK? Y, pero es que ¿qué hace acá si no sabe qué es un EPK? Y Ricardo, mira, un EPK es esto, necesito que me arme un programa nuevo que se llame PlayShot. Entonces yo miraba todos los EPK, armado el libreto, se los mostraba a Ricardo, perfecto. Su productora es entonces Mariluz Melo, también, que fue una belleza conmigo. Y luego tuve la oportunidad de trabajar con ella, que se convirtió en directora en Canal 13. Yo hacía libretos, me enseñaron a hacer producción, hasta trabajar bajo presión, porque el Top 21 a veces el estudio estaba tal a tal hora, entonces tienes 30 minutos para grabar las 10 salidas. Ricardo me decía, yo cojo los pares, usted los impares, meto el libreto de cada canción, dato del artista. O sea, siento que fue un entrenamiento muy chévere. Y le agradezco hasta el día de hoy la confianza que él tuvo en mí y haber visto algo que yo nunca dije, no sé si lo tengo o no, pero el amor que yo siento por esto, él lo vio y me encontré con él hace como... O sea, lo vi en los pasillos de Caracol Radio y me puse a llorar. O sea, los ojos, yo como, ¡Ricardo! Y salí, yo creo que estaba en turno y dije, mezclado, yo, ¡Ricardo, Ricardo! Se acordaba de mí, lo abrazé y le dije, gracias, porque muchas personas sienten que mi inicio fue en otro lugar o fue diferente, pero yo le debo... haber empezado y aprendí lo que aprendí a Ricardo González Yabato, porque él fue el que me abrió la puerta.
0: Es un gran, sí, yo también tengo mucho que agradecerle a Ricardo. Pero sí, tienes toda la razón, el tema de lo que uno está viendo de niño le va a servir, bueno, si lo está viendo con esa ilusión, ¿no?
1: Sí, sí, sí.
0: Yo, por ejemplo, me pasaba que yo oía, bueno, también jugaba radio, te ponía el micrófono a un radio, jugaba eso y después jugaba a ser conductor de bus. O sea, menos... Ambas cosas. Fueron las dos cosas. Hubiera sido el mejor conductor de Transmilenio Bogotá.
1: Pudo haber sido.
0: Pero todo como que se estaba ahí, sí, como esa. No, no recuerdo la película, si es Slumdog Millionaire. Creo que como que todo lo que le pasa a uno va.
1: Te
0: estás preparando para ganarte algo. Uh-huh. Y eso me pasó también a mí. Yo tenía jugaba, pero las cosas que veías pues me servían. Y por ejemplo, las voces que yo escuchaba, yo he tenido, es que si yo escucho una voz en un en una radio, en un comercial, en, si no me gusta, pues es mi gusto, no es que sea buena o mala, de una le bajo, o sea, yo no la escucho. Okay. Yo como que yo no quiero ir. Y las voces, y me dormía escuchando voces que me gustaban. Yo no me dormía escuchando música. No. Bueno, muchas veces con el Walkman, pero o si no con un mini disc, escuchando muchas voces de idiomas, voces de afuera, como que me parecían bonitas, como que intentando, oiga, como que la cabeza logre encontrar algo, en algún momento me va a servir.
1: Sí, no, y que además yo me acuerdo que en el colegio, por ejemplo, mis amigas, o estaba de moda, no sé, la Mega y la música de la Mega o el Gallo, yo escuchaba a Manolo Belón y me trasnochaba para escuchar a Humberto Rodríguez Calderón, el Gato. Y, eso, y como que mientras todas escuchaban, o sea, todo el mundo, o mi edad, ni siquiera como por decir la diferente, pero a mí me gustaba escuchar un turno, escucharlos hablar. Y Manolo, por ejemplo, cuando hablaba de los Beatles, y el Gato además tenía también un conocimiento muy chévere y como hablaba de la música, y eso es lo que a mí me gustaba escuchar, a voces como las de Manolo o como las de Humberto.
0: Llegaste, bueno, a radio, estás en TNT, cubres premios, le hablas a la gente, ahora... Arrancábamos diciendo cómo se prepara, cómo te preparas, estás preparada, cómo preparas tú una puesta en escena sabiendo que la gente te va a regalar unos segundos de su tiempo. El que escucha radio, el que escucha Vivir, que son 2 días, el que te ha escuchado en la W, la que te escuchó en la X, el que te ve en TNT, ¿cuál es ese previo? ¿Cómo es ese antes de ir al aire tuyo?
1: Yo desde que empecé y como que siempre decía al aire como gracias, era como la frase de prestar los oídos o estar ahí, porque siempre cuando no teníamos streaming, ahora con streaming y con Spotify y con todo lo que hay, porque si uno, la atención se va en cualquier cosa, siempre como que agradezco un montón, que siempre siento que

0: estoy hablando a una persona. Uh-huh. Y siento que esa persona tiene YouTube, tiene Spotify, tiene 80 servicios de streaming, tiene radio, tiene el celular, tiene, o sea, su vida, su todo. Y que decía sentarse una hora, un minuto y como que voy a escuchar a Hazel, para mí era como, uy, muchísimas gracias. Entonces lo tomo desde el punto de vista de respetar a esa persona y siento que crecí escuchando... O me gustaban los DJs que me gustaban, o me gustaban los programas que veía, porque yo sentía que me estaban hablando a mí y que me respetaban y como que te quiero contar esto, y como que lo hacían desde, no desde, desde ni ay, yo sé esto y te quiero contar y pues agradece, no, sino que siempre sentía, o yo sentía que me estaban hablando a mí y que lo hacían con el respeto de que querían que yo aprendiera algo o que conociera algo o que me enamorara de algo. Y a partir de ahí hago una entrevista y como si estoy, no sé, con Drexler, bueno, era, soy fan, o alguna, no sé, con Ricky Martin, es como cuando los amo, es como, pucha, ¿qué haría un fanático? O sea, ¿qué le preguntaría a un fanático? ¿Qué, como, o sea, el agradecimiento, estoy en el mismo lugar, respirando el mismo aire. Entonces lo tomo desde ese punto de también del respeto a la persona que me está escuchando y también de, del privilegio que tengo de estar en el lugar donde estoy. O sea, más de alguien me va a ver y le va a interesar porque estoy hablando con su artista favorito, o voy a abrir un micrófono y alguien decidió parar un momento en su vida o dejarme acompañarlos, como respeto eso y también el privilegio, como que a veces me detengo y digo, pucha, ¿cuántos habitantes somos en este planeta y cuántos están enfrente de un micrófono? ¿Y cuántos los hacen de una manera irresponsable? Que digo, que me da tristeza. Y me acuerdo que cuando... escribía una época que quedé, creo que fue cuando salí del colegio, y yo hice una novela con TV Azteca. Cuando terminé de hacer eso, yo busqué en Google como directores de emisoras y les puse como, en esa época busqué quiénes eran, y había en un punto, creo que no me acuerdo el nombre de la chica, pero a uno le escribí como, mira, me encanta lo que hace ella porque es una mujer que habla de música, es una mujer que no sé qué, porque lastimosamente cuando uno escuchaba radio antes, la mujer era como el objeto de deseo de la mesa, el chiste de la mesa, el punchline. O sea, la mujer nunca estaba para aportar, sino para hacer...
1: A recibir.
0: Sí.
1: Algo, sí, serla, sí, sí, como un puente para.
0: Exacto. Entonces, como que alguna vez escuché, se me olvidó el nombre, perdón, pero yo decía, yo quiero ser eso. Yo quiero ser eso al aire. Entonces, les escribía a todos como, mira, no sé qué. Y me acuerdo que cuando entré la X años después trabajando con Uribe, algunas me escribió algo en Facebook... Y vi y le había escrito yo como en el 2000 algo, como mira, si sea asistente, yo quiero aprender. Y no, mira, en este momento no tenemos vacantes, pero gracias por escribir. O sea, yo como que toqué todas las puertas que va a tocar. Entonces como que eso de sentirse, oiga, de verdad es un privilegio. Entonces lo tomo como eso, tengo que respetar el espacio donde estoy, a la persona que me escucha y el espacio que estoy ocupando. O sea, como juepucha. A veces digo, no me pellizquen porque de verdad no me la creo.
1: La última vez que yo me senté a hacer un turno de radio musical, que lo hice como porque, o sea, me dicen, vamos un rato, vas a decir, yo quiero. Y yo, uy, ¿será así? Yo quiero. Es como si me invitan a jugar fútbol. Sí, yo quiero. Pero esa fue mi reflexión al final. No puede ser que todavía tengamos 20, 30 canciones rotando en el día. Y un género, y que uno de las dos. Sí, la premisa en radio es no, un oyente no está
0: todo el tiempo.
1: Pues sí, pero es que si uno es como una estrategia en lo que debía hacer o en un formato que es de los 90s, pero lo que pasa ahora, si uno revisa el Spotify, yo paso de
0: Shakira, Bizarrap
1: y de Miley Cyrus a Marc Anthony.
0: Sí.
1: Y de Marc Anthony, por ahí me suena un Jason Jiménez, y digo, yo lo dejo un rato, y ya, eso es uno, es como, así como hay multiplataformas, son multigustos, y haces un poco, y creo que la radio a veces como que no, le cuesta dar ese paso, al menos en lo musical.
0: No, y que además yo siento que como que no confían en el oyente, o sea, como que yo le voy a decir al oyente qué es lo que tiene que escuchar.
1: Como que como que y hay una insistencia en educar a un oyente que ya eligió.
0: Ya está, sí. Yo creo que debería estar más consciente o algo mancomunado, que fue lo que yo en ese momento hice con los turnos que hice de música cuando hacía radio musical. Y es como se construye. Obviamente hay que tener una curaduría porque me mandaban 20 canciones. Pero yo sabía, no sé, miraba la ventana, a mí me parece súper importante ver si está lloviendo, si está haciendo sol, qué está pasando. Yo veía noticias, o sea, como cuál era el ambiente ese momento en Bogotá. Y a partir de ahí miraba las recomendaciones y si hay que tener como el expertise de curar, de saber una curva, de música, sí, o sea, claro. No es como, ay, voy a poner este, sigue este, si no, si hay que tener algo
1: sentido,
0: ahí.
1: Una, responder a un concepto, a una estrategia, sí, no, a un concepto, como a un, ¿te está doliendo? Ya, ya estamos acabando. ¿Te dolió la?
0: No, súper, hagamos dos capítulos.
1: Mira, este es el locutorio podcast. El locutorio nació como, sí, como un juego, como cuando tú jugabas o cuando jugábamos de niños a hacer radio. También nació como un lugar para, no, para tomarse un café, hablar de la voz y ya, diciendo que se fue como transformando. Y te digo eso porque me gustaría tú, con todas esas horas y esas millas y esos nervios, esas caídas y el palo que te has dado y las, los aciertos que has tenido en medio de la comunicación, ¿qué puedes decirle a alguien que no trabaja en radio, que no le va a interesar ir a radio, que no le interesa hacer un Instagram Live, sino que simplemente necesita comunicar, necesita ir a dar una idea, una próxima reunión? ¿Tú qué le dirías a una, desde tu experiencia, qué le puedes aportar?
0: Yo sé que suena cliché porque creo que lo dicen muchos, pero es como vas a hablarle a un amigo. Cuando uno está en la tranquilidad con alguien en confianza, como que habla tranquilo, da sus ideas de una manera más clara, se atreve a más a decir cosas que de pronto no le diría alguien más. Son cosas que cuando uno habla con alguien que es un no es un amigo, lo toma como, como, ah, chévere esto. Porque uno siempre como que dependiendo el receptor, uno construye su comunicación y su discurso. Es como, esta persona es así, entonces lo voy a hablar así, entonces mejor. Se llena uno como de trabas y es como, no, o sea, siento que la naturalidad de, siempre que te dicen, sé tú, es eso, porque cuando uno habla con un amigo y uno está tranquilo y está diciendo lo que tiene que decir y como, me parece que uno habla hasta como mejor. Entonces más como esa parte de la originalidad es tratar de como neutralizar un poco la persona con la que quieres hablar.
1: Pues yo me estoy enterando con una amiga. Ay, yo estoy sumando. Hey, qué rico verte. Ay, sí, qué rico, gracias. La tarde. De verdad, me encanta escucharte, me encanta verte. Cuando yo te veo, yo digo, ok. Y gracias por estar aquí en este episodio de esta nueva temporada de Locutorio Podcast.
0: No, gracias. Qué honor y qué bonito además ser parte como el inicio de esta nueva temporada. Estoy aquí en sauna. Me estresé, pero no, muchas gracias. De verdad, muy bonito hablar de eso, de radio. Y ojalá que la persona que lo escuche le guste y algo le sirva. Y pues chévere también, de pronto, si alguien que me ha visto y no me conocía, pues que le haya gustado lo que haya escuchado. Si no, no me taguen, no me digan.
1: Por favor, no, los haters, por ahora no.
0: No, haters.
1: Beso, Hazel, ¿qué haces?
0: Gracias, Clini.
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1: En un hito que parece sacado de una novela de ciencia ficción, un equipo de científicos del Instituto SETI, la Universidad de California en Davis y la Alaska Whale Foundation lograron un avance sin precedentes: mantener una conversación acústica intencional con una ballena jorobada en su propio idioma. El encuentro ocurrió en las aguas de Alaska, donde los investigadores reprodujeron una grabación de un saludo de ballena a través de un altavoz submarino. Para su sorpresa, una ballena jorobada llamada Twain se acercó al barco y comenzó a responder el estímulo, entablando un diálogo que se prolongó durante 20 fascinantes minutos.
2: ¡Wow!
1: Lo verdaderamente revolucionario, André, de este experimento no solo fue que el cetáceo respondiera, sino la sofisticación de su interacción. Durante la charla, Twain no emitió sonidos al azar. Los científicos descubrieron que la ballena igualaba los intervalos de tiempo entre cada señal que ellos emitían. Si los investigadores esperaban 3 segundos antes de reproducir el sonido, Twain esperaba exactamente 3 segundos para contestar. Ese comportamiento demuestra un nivel de comprensión, paciencia y juego comunicativo que nunca antes se había registrado entre humanos y ballenas, de esta manera marcando el primer intercambio conversacional en el idioma de una ballena jorobada. Este fascinante logro no solo profundiza nuestro conocimiento sobre la inteligencia marina, sino que tiene un propósito mucho más ambicioso y cósmico. El equipo del International SETI está utilizando estos intercambios con inteligencia no humana de la Tierra para desarrollar filtros y herramientas de inteligencia artificial que puedan detectar y analizar posibles señales de vida extraterrestre en el espacio profundo. Los científicos aseguran que aprender a comunicarnos con las mentes de nuestro propio planeta es el ensayo general perfecto para el día en que eventualmente interceptemos un mensaje proveniente de las estrellas. 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
2: Abrimos la ventana al mundo digital, esto es Conectados FM, yo soy Andrea Cardona, estaban escuchando a Javier Yules. Javi, chévere, muy interesante además también estos temas, y aquí vamos a hablar de todo lo que es tecnología y siempre los estamos acompañando. Y le tengo un dato que me pareció muy interesante a propósito, que ya estamos ya metiéndonos a pocos días del mundial.
1: Uy, sí, estamos ya en modo mundial, André, hola, ¿qué tal? Y sí, y es que muchas de las cosas que tienen que ver con ese mundial que yo creo... Porque mire, este mundial, o escuche mejor, este mundial es el mundial que va a tener la inteligencia artificial, ¿no?
2: Claro.
1: El mundial anterior no lo tenía. Y la inteligencia artificial ya en su mayor furor fue 2025, exacto, cuando ya comenzamos a verla en todo.
2: Con el chat GPT, pues para nosotros, sabemos que existe hace mucho tiempo.
1: Sí, es verdad.
2: Pero para la cotidianidad, sí, desde chat GPT.
1: Sin duda, yo todas las expectativas las tengo en modo mundial con lo que va a ser eso de la tecnología.
2: Pues es que ahora no se puede perder nada. Y no sé si usted tiene ya aplicaciones o cómo va a ser seguimiento de los goles, de todo.
1: No,
2: además
1: no.
2: De seguir las transmisiones, obviamente, de nuestra casa, de RCN Radio, le tengo una opción para que no se pierda nada a través de Google.
1: Buenísimo.
2: Bueno, entonces va a ser lo
1: porque
2: siguiente.
1: La única aplicación que yo tengo es la de los caramelos del Panini.
2: Ah, bueno, ¿estás llenando el álbum?
1: Es la que le va mostrando uno de los que le faltan.
2: Bueno, ahí tengo.
1: Ahí me faltan resto todavía.
2: Me faltan, ¿tiene para cambiar?
1: Bueno, sí, cambiamos.
2: Tengo, me faltan 60 del álbum.
1: ¿Qué?
2: Sí, ya.
1: ¿En serio, André? Ah, no.
2: Todos en familia.
1: No, pero bien, no, a mí todavía me falta.
2: Ahí vamos, pero bueno, eso es por el lado del álbum, pero mucha gente quiere hacer seguimiento en tiempo real de lo que pasa durante el mundial.
1: Uh-huh. Sí,
2: los
1: sí.
2: Los partidos que hay, los goles, las alineaciones, todo. Pues cuando usted ahora ingrese al buscador de Google, Javi, y usted ponga, por ejemplo, Mundial o Mundial 2026,
1: sí,
2: le va a salir una opción... básicamente tanto para iOS como para Android, para su computador, de poder activar una campanita y en tiempo real usted puede recibir la información que desee. Por ejemplo, notificaciones sobre goles de algún partido en particular, tarjetas amarillas, rojas, obviamente todo lo que va a pasar en un partido y resultados finales en tiempo real desde la plataforma, imagínese. Entonces, básicamente cuando usted pone esta palabra Mundial o Mundial 2026, va a acceder a un panel especial que está creando Google, en este caso, para que usted pueda tener información en tiempo real sobre el torneo.
1: No, pero claro, y es que las herramientas con las que contarán, y eso que digamos es lo que nosotros podemos hacer, que somos los espectadores, porque dentro de la organización del Mundial, jugadores y sobre todo los técnicos, los árbitros, eso va a ser una
2: revolución. Tienen mucha herramienta para poder hacerle seguimiento a todo. Pues mire, usted puede ingresar además también, y si se perdió el partido, por ejemplo, no puede porque está trabajando, van a tener videos de resumen. Todo a través de Google, entonces usted puede ver la jugada maestra, puede ver los goles recientes, estadísticas detalladas minuto a minuto y pues el estado actualizado de los grupos, quiénes han jugado, cómo van, el orden en el que van de cada equipo, llaves eliminatorias, o sea, todo lo que es el cronograma de los partidos, alineaciones, absolutamente todo a través de la plataforma. Me parece que se pone la 10 ahí, porque además ahora que ellos están siempre como muy al tanto de lo que es noticia en cada país, se enfocan también ahora en el Mundial, que todo el mundo lo está siguiendo, ¿no?
1: Claro, pero por supuesto, insisto, ese debe ser, pues por lo menos hasta el momento, obviamente, el escenario deportivo mundial más importante, con todo el desarrollo de la inteligencia artificial y de todas las herramientas entonces con las que uno va a contar. Va a ser muy difícil, en esta ocasión va a ser muy complicado cometer errores en términos de decisión, ¿no? De decisión de los árbitros. Y la gente va a poder verlos, pues justamente eso, con la estadística y la data que va a tener como acceso posible.
2: Exactamente, entonces, bueno, ahí está check para que ustedes puedan estar pendientes de lo que viene para el Mundial, y pues lo pueden hacer a través de Google. Obviamente nosotros vamos a estar informando todo lo que pase minuto a minuto con cada uno de los partidos aquí en RCN Radio. Le tengo otro dato, Javi, que es un poquito preocupante.
1: Cuéntame.
2: Y tiene que ver, obviamente, con su campo. Me le voy a meter un poco ahí, y tiene que ver con ciberseguridad, Javi, su campo. Me le voy a meter por ahí.
1: No, pero claro que sí.
2: Porque a propósito que hemos hablado en inteligencia artificial estos días bastante también, pues se está haciendo una alerta directamente por las empresas de ciberseguridad. Ellos están hablando sobre cuáles son las aplicaciones que usted está descargando para usar inteligencia artificial. Y es que han detectado más de 92,000 ciberataques con este tipo de herramientas.
1: No.
2: Por no descargar las que son conocidas. Entonces, no sé, usted necesita la IA para una traducción, entonces descarga cualquiera que encuentra ahí. O le dice, ay, no, estás de ChatGPT, y usted se fija y no es ChatGPT,
1: claro,
2: o no es Gemini, o no es Claude. Y pues esto lo han mostrado también los expertos, porque se han dado cuenta que las personas que están usando este tipo de aplicaciones se está prestando pues para acceder a información sensible, a los datos de su celular, y pues es una advertencia que están mandando también.
1: La oferta es infinita, claro, o por lo menos muy, muy importante, ¿no? Una gran cantidad de cosas que uno tiene que ponerles cuidado para evitar justamente lo que usted dice, caer por allí en una situación que le afecte su seguridad.
2: Bueno, no me dice exactamente cuántos, pero mire, la sugerencia, las que usted quiera, de cualquier cantidad de herramientas que tienen inteligencia artificial y que usted puede usar, algunas obviamente las oficiales, otras no tanto, y solo le ponen IA o comienzan con IA. Hay que revisar bien, mire qué opiniones tiene, qué calificación tiene esa aplicación, y mejor tratar de usar las que conocemos de estas grandes empresas, Gemini, Copilot,
1: claro,
2: o ChatGPT, en su caso Claude, que es la Anthropic, pero no se vayan a veces con tantas herramientas que puede ser que tienen vulnerabilidades o en este caso no tienen la seguridad adecuada para el cuidado de sus datos.
1: Y no necesariamente porque uno diga, no, es que tienen la recomendación de las marcas más conocidas porque sí, porque son las más importantes. Y no, no es por eso, sino porque realmente estas marcas desarrolladas por estas empresas pues tienen una posibilidad de resolver un tema jurídico. Si yo llego y digo, oiga, miren, con esta inteligencia artificial vulneraron mi sistema antivirus, ahí hay una demanda y ustedes la embarraron con eso, entonces hay alguien quien responda.
2: Exactamente, bueno, ahí está entonces, pilas con esas aplicaciones que están descargando en sus celulares, en sus computadores, miren la seguridad, y pues ya han detectado más de 92,000 ciberataques con este tipo de modalidad, que es el uso de estas herramientas de inteligencia artificial. Y nos vamos con música, Javi.
1: Vamos con música.

0: Lipa. Siempre suena bien. Y se está hablando mucho de Dua Lipa porque, bueno, además fue un éxito total el tour que hizo. Ella estuvo aquí en Colombia también y decidió, gracias al éxito que tuvo con su tour, que pues pasó por diferentes lugares del mundo, grabar un largometraje de una de sus presentaciones en vivo, Javi. Y fue la presentación que tuvo en Ciudad de México. Entonces decidió llevarlo a un largometraje que ya está disponible en plataformas como YouTube. Usted se va ahorita a la plataforma, busca el canal de Dua Lipa, Javi, y puede encontrar todo el concierto, las dos horas del concierto completas ahí. Además, lanzó también un nuevo disco, entonces pues ha llamado mucho la atención cómo Dua Lipa pues también se suma, no solamente hace sus presentaciones tradicionales y pues hace estos tours, sino pues también se suma a las plataformas digitales pues para llevar también a otras personas que de pronto no lograron estar en los conciertos, ver sus presentaciones.
1: Yo creo que, claro, aprovecha que es uno de los eventos que además con la producción pues que tienen se puede justamente aprovechar para eso, ¿no? Para sacar pues ya un poco más de, por decirlo así, de réditos y lo convierte en una producción cinematográfica. Bueno, en este caso pues
0: y fue muy emotivo ese concierto, además porque ella siempre en cada una de las presentaciones llevó invitados del lugar. Entonces, en este caso en México tuvo la agrupación Maná y cantaron Oye, mi amor. Ella cantando en español perfecto, además también en esta presentación. Bueno, ahí está para que se vean este concierto completo de Dua Lipa y pues decidió crear esta película o largometraje que ya está disponible en sus plataformas.
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0: Javi, yo le confieso que yo sí quiero usar gafas inteligentes.
1: Yo también.
0: Y la semana pasada hablamos del lanzamiento, del anuncio de las gafas inteligentes de Samsung y Google, con unas marcas especiales, y estas gafas tienen inteligencia artificial, o sea, tienen Gemini, pero también ya hay otras gafas como las que tiene Meta con Ray-Ban y así, hay varias.
1: Y es que hablando de temas, yo no sé, y para poder abordar el tema, le quiero preguntar algo. Bueno, en el caso de los teléfonos iPhone, hay una posibilidad con el iOS más reciente, que es el 26.3, de identificar lo que usted vea, por ejemplo, en su entorno, quiere ver cuánto puede costar un carro como el que está viendo en ese momento, entonces usted le toma una foto y hay una posibilidad de, con la inteligencia artificial, hacer una silueta de ese carro y entonces revisa en internet algo que tenga una referencia.
0: Circle to search se llama.
1: Más o menos como lo que hacía antes, imágenes en Google.
0: Sí.
1: Que era como revisar algo que...
0: Esa herramienta está ya funcionando para todos los celulares, sea Android o iOS. Usted le toma la foto, hace un círculo y le puede decir cuánto vale, dónde lo puede comprar, absolutamente todo.
1: Pues resulta ser que la combinación de estas herramientas con los lentes inteligentes puede generar una afectación, y ahí sí hablamos del tema de ciberseguridad para las personas. Y le explico por qué. En algunos países como Alemania y Reino Unido hay una gran cantidad de cámaras de seguridad porque, entre otras cosas, esa es una de las estrategias que en materia de seguridad pues tienen las administraciones de las ciudades.
0: Sí.
1: Entre más cámaras, pues es posible evitar circunstancias relacionadas con el orden público o la seguridad, o incluso ir tras las personas que han infringido las normas. Pero ese tipo de herramientas son de uso estatal y son informadas. Entonces, mire, usted va a estar entrando a un lugar en donde hay cámaras de seguridad. Entonces, bueno, listo, yo voy a entrar y yo ya sé que eso está pasando. Pero resulta ser que una de las características de los lentes con inteligencia artificial es que no se notan, porque pues evidentemente usted no va a andar con unos lentes de seguridad que sean o muy grandes, pues, o que digan, mira, tengo unos lentes de seguridad. No, eso no va a pasar. Entonces usted puede ir con sus gafas y puede transmitirlas en su momento, porque hay algunas gafas que permiten transmisión en directo para redes sociales como Instagram.
0: Claro, usted se conecta en un live. Y ya.
1: Exacto. Y entonces va usted con sus gafas caminando y resulta ser que se ha podido tal vez analizar las dificultades que pueda haber para la privacidad. ¿Por qué? Porque mientras usted está caminando por una calle, hay muchas personas que se le van a atravesar a usted. Y entonces, con el uso de la inteligencia artificial, estas mismas imágenes que usted está transmitiendo puede captarlas de inteligencia artificial, identificar rostros y a partir de ahí incluso que esa persona que fue identificada, saber en dónde está, qué está haciendo, cuál es su carrera, en qué se desempeña, muchas cosas. Y usted no tiene ni idea que están haciendo eso con su imagen. Entonces allí hay un riesgo realmente complejo para la seguridad y sobre todo para la privacidad de las personas. Pues hablamos con expertos. Mario Micucci, que es investigador de ciberseguridad de ESET en Latinoamérica, que también nos colabora mucho en nuestro espacio, pues nos habla a propósito justamente de esos usos que pueden generar un riesgo tanto para la ciberseguridad como una afectación para la privacidad de las personas con el uso de las gafas inteligentes.
3: El uso de gafas digitales está entrando en una nueva etapa, impulsada por la inteligencia artificial. Hoy día ya no se trata solo de dispositivos de realidad aumentada, sino de accesorios de uso cotidiano capaces de tomar fotos, grabar videos, responder consultas por voz, traducir conversaciones, asistir en llamadas o integrarse con el celular. Modelos como el Ray-Ban Meta ya están en el mercado y Google junto con Samsung anunciaron nuevas gafas inteligentes basadas en Android XR, con funciones de IA, cámara, audio y traducción en tiempo real. Esto muestra que el sector está pasando de ser experimental a convertirse en una categoría de consumo masiva. El principal riesgo es que estos dispositivos combinan cámara, micrófonos, conectividad, almacenamiento y servicios de IA en un objeto que puede pasar desapercibido. Esto abre la puerta a grabaciones no consentidas, captura de conversaciones, exposición de imágenes de terceros, recolección de datos biométricos, identificación de personas o filtración de información sensible en entornos laborales. Además, como cualquier dispositivo conectado, pueden ser vulnerables a accesos indebidos, mala configuración, robo de cuenta o uso de datos procesados en la nube. Las preocupaciones regulatorias ya son visibles. Recientemente se iniciaron investigaciones sobre gafas inteligentes de Meta por posibles impactos en la privacidad. ¿Qué medidas deben adoptarse y tenerse en cuenta por parte de los usuarios de estos dispositivos? Los usuarios deben tratarlas como tratarían a un smartphone, con cámara y micrófono siempre disponibles. Es la clave revisar los permisos de la aplicación asociada, limitar el acceso a ubicación, contactos, fotos y micrófono cuando no sea necesario, mantener el firmware actualizado, activar autenticación fuerte en la cuenta vinculada y evitar usarlas en espacios sensibles como oficinas, bancos, hospitales, escuelas o reuniones confidenciales. También es importante respetar la privacidad de terceros, avisar cuando se graba, no capturar imágenes sin consentimiento y verificar qué información se sincroniza con la nube. En empresas debería existir una política clara sobre dónde pueden usarse y dónde deben estar prohibidos.
1: Si usted, por ejemplo, va a un lugar, a un concierto, pues oiga, mire, yo estoy aquí grabando al artista y lo estoy haciendo con mis gafas. Sabe que yo lo veía, para el, en el caso del periodismo, un trabajo encubierto. Pero claro, cuando hay un tratamiento, un periodista está entrenado para algunas cosas, pues usted sabe que no lo va a transmitir en directo, primero. Y segundo, pues cuando ya esté haciendo la edición, pues va a seguramente censurar los rostros, ¿no? Pero si ya es una cosa, pues digamos que no necesariamente tiene que ver con un trabajo, sino yo estoy en la playa y estoy grabando ese tipo de cosas, es necesario que tenga también, pues al menos un poco de cuidado por las demás personas.
0: Claro,
1: ¿no? por
0: eso es que normalmente cuando se está grabando aparece que está grabando. Si me hago entender, sale una luz. O sea, la gente tiene que ver que usted está grabando, ¿no? No aparece oculto que usted está haciendo algo y nadie se da cuenta, sino aparece que...
1: Ah, ese es un punto importante.
0: Por lo menos
1: importante.
0: Así son las de Meta.
1: Pero ¿y si usted las tapa con una...
0: No.
1: ¿Con una cinta?
0: No, porque por ahí es donde se ve, pero tiene que aparecer que está grabando.
1: Ah, por la misma cámara muestra el...
0: Sí, es como si tuviera un aro de luz roja, como cuando tenemos encendido el bombillo, porque hace parte de esa ética, digámoslo así, pero... Pues todo eso puede cambiar, Javi, eso sí, claramente sí hay una delgada línea porque usted me está grabando a mí, yo no le estoy dando el consentimiento de hacerlo en este caso.
1: De todos modos, a eso sí hay que poner un poco de cuidado lo que usted dice, André, porque por ejemplo, si uno es un periodista, digamos, ¿no? Y yo estoy con mi teléfono celular grabando, pues la gente da cuenta que uno está grabando.
0: Claro.
1: Si usted es un periodista de televisión.
0: Con las gafas, pues.
1: Si usted es un periodista de televisión y ve una cámara montada ahí, pues la gente da cuenta que está grabando, entonces no pasa por ahí. Pero con las gafas, pues yo creo que ver ahí de pronto el bombillito rojo, no todo el mundo tiene la posibilidad de hacerlo. Bueno, entonces es más como por ese lado, ¿no?
0: Yo creo que va a ser más cotidiano y usted se va a dar cuenta cuando alguien esté grabando en la calle. Mm. Así como ahora lo hacemos con el celular, pues eso va a ser más adelante con estas gafas inteligentes.
1: Sí, tal cual.
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0: Y hablemos de nuevos lanzamientos y la marca Honor lanzó su nuevo celular que es el Honor 600, el celular de Falcao. Ustedes saben que así lo recordamos con esta marca y han decidido apostarle obviamente a la inteligencia artificial avanzada con unas herramientas que tienen únicas respecto a otras marcas, también con precio y algunas especificaciones que nos van a contar aquí en Conectados FM. Primero, Jorge Forero, que es el Marketing Manager de Honor y nos habla también de la marca, de la importancia también y las ventas que han tenido en nuestro país.
4: El Honor 600 es la apuesta para nosotros más revolucionaria en términos de inteligencia artificial en su segmento y en el mercado en general. Y por supuesto, este lanzamiento no podía ser de la mano de otra persona, sino de Radamel Falcao García, nuestro embajador de marca, con quien compartimos todos nuestros pilares de marca, todos nuestros valores y esa colombianidad, por supuesto, que representa Falca y que representa también a este celular que le hemos denominado el celular de los colombianos, ¿no? Porque tiene todo lo que necesita el colombiano en términos de batería, de resistencia, de pantalla, pero en especial algo del cual nosotros vivimos en función de ello, que es nuestra visión, y es de la democratización de la inteligencia artificial. Cómo llevar toda nuestra tecnología y toda nuestra innovación de punta a la mano de todos los colombianos, con una presencia en los 32 departamentos, en todo el territorio colombiano, las personas van a poder acceder a este nuevo Honor 600. Así que estamos muy felices y esto es un hito, por supuesto, espectacular para la marca.
0: Jorge, mencionabas eso de la cobertura ya en todo el país. ¿Cómo se ha comportado Honor acá? Porque vemos que hay muchas cifras que conocimos del año pasado en ventas, también el ranking global, y creo que es una marca que está pues posicionándose muy bien, no solo aquí para Colombia, para los colombianos, sino a nivel mundial.
4: Así es, estamos de celebración, estamos celebrando las 10 millones de unidades de smartphone comercializadas en América Latina. Colombia fue uno de los principales impulsores de este hito corporativo que nos llena de alegría, que nos llena de orgullo. Incluso cuando vemos ese panorama global, como tú lo dices, es aún mucho más concluyente, ¿no? Somos la marca número uno en crecimiento global en el top de fabricantes de smartphones a nivel global. Entonces, por supuesto, este crecimiento interanual de 25% es algo que nos llena de orgullo y que demuestra, por supuesto, que desde Honor estamos apostándole a la innovación, que seguimos creciendo y que estamos para todos los colombianos.
0: Y también Kenneth Segura, que es el PR Manager de Honor, nos habló de las especificaciones de este nuevo lanzamiento que ya está disponible en el mercado colombiano.
5: Son más de 40 funcionalidades que este dispositivo va a ofrecer al consumidor local y en este caso liderada por dos herramientas maravillosas. La primera, y es el Honor 600, cuenta con el primer sistema multimodal de generación de video a partir de imágenes. Es una herramienta que nos permite tomar de una hasta tres imágenes y combinarlas y mediante un texto, mediante un comando, un prompt, darle vida a un video completamente personalizado. Esto de la mano de estas tres imágenes, la capacidad de poder añadir texto, nos permite también añadir capacidades de audio, que es una de las características también exclusivas de este modelo, y adicionalmente nos permite seleccionar entre 19 plantillas completas para la generación de videos y digamos en este caso con este dispositivo, la creatividad rompe todo tipo de montes. De la mano también de un nuevo agente de fotografías por IA que mediante comandos nos permite hacer todo tipo de ediciones y por supuesto de la mano de más de 40 funciones para la edición de fotografía y también para efectos de productividad.
0: Bueno, otras características que queremos saber: batería, que siempre vemos que está en la marca de Honor, la resistencia, que creo que es súper importante, y hablar un poco del diseño del celular.
5: Este dispositivo, bueno, en términos de batería, Honor es líder global en la producción de dispositivos en relación a la batería. Y este caso no es la excepción, y este dispositivo va a equipar unos 7000 miliamperios de capacidad. Básicamente nos va a dar aproximadamente de 1.5 a 2 días de uso rudo. Estamos hablando de una capacidad de carga rápida de 80 watts y una capacidad de carga reversible para cargar otros dispositivos de 27 watts. En su pantalla vamos a encontrar un panel AMOLED, básicamente es un panel flagship completamente para el consumo de contenido audiovisual excelente, y en protocolos de resistencia también cuenta con innovaciones de otras líneas de Honor, como la línea Honor Magic Light Series, que está pensada para la resistencia, y justamente este celular tiene certificación de 5 estrellas de resistencia total, fiable ante caídas y aplastamientos, y también la máxima certificación de ingreso por filtraciones de agua y al polvo IP69K.
0: Y las cámaras, yo creo que es súper importante, lo dejé de último porque muchas personas siempre preguntan por las cámaras, pero pues se mantienen también en el Honor 600.
5: Justo. Este dispositivo tiene un enfoque muy poderoso en términos de imagen y su cámara tampoco puede quedarse por fuera. Vamos a incorporar en este dispositivo una cámara de 200 megapíxeles de manera general, con un sensor muy amplio de 1.4, un dispositivo muy, muy bien logrado, sobre todo para condiciones en poca luz, y de hecho este es el primer dispositivo de Honor en obtener la certificación CIPA 6.0, que lo certifica como un dispositivo sumamente sobresaliente para la fotografía en condiciones de poca luz, mediante tecnologías muy bien logradas en términos de estabilización para la mejora de texturas en piel, de captación de luz y, por ejemplo, para la fotografía en modo retrato, que es una de las cosas que los usuarios más solicitan. Es un poco del apartado fotográfico de este Honor 600 que ya está disponible en Colombia.
0: Entonces voy a parar y nos van a decir los precios por este lado.
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0: Préstame el micrófono, mi Kenneth.
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0: Y nos vamos con recomendados en plataformas. Y en este caso, Netflix.
1: Es Netflix y me vi esta serie, pues empecé a verla, la verdad todavía no la he terminado en su primera temporada, aunque bueno, pensaría que solamente llega hasta allí. Mientras tanto, son 8 capítulos de una serie que se llama The Burrows, Jubilación Rebelde. Entonces, bueno, a ver, el escenario, los artistas, Gina Davis, ¿sí?
0: Sí.
1: Thelma y Lewis, ¿no? Más o menos, bueno, ya estamos hablando de clásicos. Bill Pullman, el presidente de El Día de la Independencia, esa que tanto hemos visto.
0: Claro.
1: Esa película.
0: Gran actor.
1: También, gran actor. Pues están allí en el elenco y hay otros artistas también y actores que son reconocidos también en el escenario de Hollywood. Y plantea esta serie un más o menos como una especie de escenario de ficción alrededor de estos lugares en donde los jubilados van a pasar ya sus, digamos, sus días.
0: Sí, al retiro.
1: Dicen, sí, ¿cómo le dicen? Voy a ir para esto y es una ciudadela para personas que son entonces jubiladas y hay hospitales y hay iglesias y hay centros comerciales, pero es una ciudadela para ellos. Y resulta ser que una de las casas pareciera que es el portal para como el paso de criaturas, pareciera extraterrestres. Yo todavía no he llegado, pero es muy interesante. Los primeros dos capítulos son muy interesantes. Los productores detrás de esta serie que se llama The Burrows son los mismos de Stranger Things. Entonces ya por ahí uno como que la va, pues sí, no es un demogorgon el que aparece, pero es
0: pero
1: más o menos
0: ya sabe
1: así.
0: Por dónde va la temática.
1: Por dónde es el hilo, sí. Y resulta ser que también tiene algo que ver con, usted no sé si, no creo que la haya visto, porque también estaba muy pequeña, y eso que no creo que haya nacido. Pero en su momento, Cocoon.
0: No, eso sí ya es más bien.
1: Todavía no, pues la cuestión es que en Cocoon planteaban que llegaban como una especie de rocas alienígenas y las metían en una piscina. Y entonces las personas que se metían a nadar en la piscina, que también eran personas de la tercera edad, revivían en el sentido de que pues todo el mundo andaba como despacio, como que le dolía la espalda.
0: Le daba vitalidad.
1: Y cuando ya entran al agua donde estaban estas rocas, uf, ya se vuelven pues los atletas. Entonces también tiene una parte de eso, la serie. Porque resulta ser que como que se rejuvenecen algunos de los que sí saben qué es lo que está pasando. Y es con la presencia de criaturas que llegan a través de una de las casas de esa ciudadela y comienzan pues a interactuar con algunas personas. Sí hay una parte que no es como tan amable, porque a una de las personas la raptan, pero ahí voy.
0: Y terminamos Conectados FM por hoy, Javi.
1: Por hoy, André, pero ahí están todos nuestros contenidos en las redes sociales. Estamos en Instagram y X como Hiperdata Conectados FM. También a través de nuestra aplicación de RCN Radio, que pueden descargarla de manera gratuita en las tiendas de aplicaciones. Y ahí encuentran Conectados FM. Todos los capítulos pueden repetírselos. Ahí estamos entonces para ustedes.
0: Nos vamos, pero ustedes continúen con toda la programación de la FM. Chao.
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1: Hola, ¿cómo están? Bienvenidos a Zona Gamer, el primer podcast gamer de la FM. ¿Qué más, Jonathan? ¿Cómo vamos?
2: Cristian, parceros gamers, como siempre aquí contento para hablar de esto que nos gusta tanto, los videojuegos.
1: Los videojuegos.
2: Lo reiteramos.
1: ¿Está tan mochado usted?
2: Es ligeramente.
1: ¿Por qué llegó tarde hoy, Jonathan?
2: Cuéntame,
1: a ver.
2: Es que estaba, me trasnoché un poquito.
1: ¿Haciendo qué, Jonathan?
2: Estaba haciendo dos cosas.
1: A ver.
2: La primera no se la puedo decir. La segunda sí. La segunda es que estaba jugando un poquito Warzone.
1: Usted está muy, muy... Pero, a ver, yo digo, si uno juega Warzone muchas horas, debería en algún momento volverse bueno.
2: Yo también digo lo mismo, pero es que no. Pero hay algo pasa, güey.
1: Hay algo en ti que no, la verdad.
2: Pasa, no sé. No, pues yo no soy el más marrano, pero tampoco soy más pro, o sea.
1: Es verdad, es verdad. No, pero es que mire que yo la verdad, empecé en el mundo de Warzone hace muy poquito. O sea,
2: relativamente.
1: Muy, muy poco. No, pero usted ya más.
2: Yo era Team Halo toda la vida. Team Halo toda la... Para mí, dijeron Call of Duty. Ah, eso es otro medalla de honor.
1: Ay, no.
2: Hasta lo juro que yo lo decía así, lo reconozco.
1: Uy,
2: aquí
1: no.
2: En Zona Gamer, por favor, nada de haters, nada más cosas. Uy, pero no. Yo decía eso porque yo era muy fan de Halo, tan fan de Halo que yo me leí las novelas, bueno, no todas, pero yo he leído muchas de las novelas de Halo porque me gustó.
1: O sea, mucho. No había otro juego triple A que solo fuera
2: exactamente
1: Halo.
2: Hasta que pues también conocí un parcero acá.
1: Ajá.
2: De aquí de RCN, que juega harto Warzone, y me habló y me habló y me habló y empecé a ver videos y yo, venga, lo intentamos.
1: Ah.
2: Empecé por la campaña del Black Ops 6, no tengo nada. Y
1: asquerosa,
2: ya,
1: pero bueno.
2: Ahí quedé.
1: Yo llevaré jugando Warzone 3 meses, no llevaré más, menos.
2: Y se nota.
1: Oiga, pero Warzone tiene su nivel, ¿no?
2: No, pues es.
1: O sea, hay gente muy
2: ahí.
1: Crack.
2: Yo agradezco de Activision que tengan el Battle Royale informal. Y el Battle Royale, digamos, normal, ¿sí? Porque
1: sí,
2: en el normal
1: sí,
2: juegan
1: sí.
2: Los pros y en el informal jugamos nosotros los que no somos tan pros porque hay bots.
1: No, es verdad, es verdad, es verdad. ¿Ha visto jugar a Wescol?
2: Oiga, no.
1: Esa gente es buena, parce.
2: Yo veo un man que se llama, yo lo veo en Twitch, un man que se llama Venado98.
1: Sí, lo he visto, sí lo he visto.
2: Me hace reír mucho ese man.
1: Sí, lo he visto, sí.
2: Y
1: lo
2: es muy bueno.
1: Solo porque estaba jugando, lo perdono, ¿ok?
2: Muchas
1: lo
2: gracias.
1: Perdono. ¿Listo?
2: Lo ¿cuál es la excusa?
1: Sí, lo perdono.
2: Aquí nos perdonamos los retrasos sabiendo que estamos.
1: ¿Si es jugando?
2: Es que es trabajo de campo, señor.
1: Sí, claro, es periodismo inmersión que llaman.
2: Ah, periodismo inmersivo.
1: Sí. Oiga, pues, este capítulo de Zona Gamer... No estamos solos, me gusta porque los últimos
2: estamos
1: capítulos...
2: Estamos con Jesús.
1: Dios está aquí. No, sea...
2: Hay que editar eso, por favor.
1: No, empiece. Porque los últimos capítulos hemos estado acompañados
2: me gusta, sí.
1: De buenas personas. Hoy no sé qué tan buena persona es, pero...
2: ¿Persona o profesional?
1: Exacto, son dos cosas totalmente diferentes. Pero pues vamos a presentarlo de una vez para que hablemos, para que charlemos. Él es Daniel Montoya, él es comunicador social, periodista de la Universidad Externado de Colombia, y Daniel es redactor del periódico El Espectador. Si ustedes han visto algunas notas o reseñas de videojuegos en El Espectador, pues Daniel Montoya es el encargado de eso. Y yo dije, me lo he cruzado muchas veces en eventos. Y yo digo, Dani, ¿qué hace usted? Y
2: ¿en qué está?
1: No. Eso no se puede decir tampoco. Y nada, le dije, ¿cuándo se pasa al podcast? Me dijo, de una, hablamos de lo que nos gusta, este multiverso del mundo de los videojuegos. Y después de 3 días, 3 años y 20 noches, aquí está.
2: Por fin, por un poquito y un poquito más rogado que Xbox.
1: Sí, no, oiga, otra vez, vamos a hacerle mensaje otra vez a Xbox antes. Xbox, ¿cuándo espera venir?
2: Tranquilo.
1: ¿Por qué se hacen de
2: tres esos tres? Primero fue Pau Dazzle, la logramos con Pau Dazzle, sí. Que también fue
1: también difícil.
2: Una antesala como de un año.
1: Daniel también, un
2: Daniel,
1: año
2: vea.
1: También. Y Xbox, bueno, vamos a ver.
2: Ahí vamos.
1: Vamos a ver, ojalá.
2: ¿Qué llegará primero? ¿Xbox a Zona Gamer o Grand Theft Auto 6?
1: Uy, qué buena, qué buena. Me gusta. ¿Qué más, Dani? ¿Cómo vamos?
3: Cristian, muchas gracias. Jonathan, ¿cómo están? ¿Muy bien?
1: Todo bien.
2: La verdad, a mí me gusta mucho resaltar esto. Ahora sí, sin lambonear ni nada. Ay. Nada de Operación Paleta. Pero usted sabe que a mí me gusta mucho, a mí me sorprende mucho porque es que yo soy gamer, el gamer de tener el local en la casa, el gamer de la sala. Y luego pasar a que somos ya gamers competitivos, que hay un todo universo, todo un ecosistema que alimenta todo esto, que hay gente que vive de esto. Y ahora resulta que en un periódico que es tan reconocido como El Espectador, en el que normalmente uno lee noticias de orden público, exacto, que la movilidad, que el presidente la volvió a embarrar, en fin, encuentra usted una columna dedicada a los videojuegos, señoras, imagínese, señores. Mamá, ¿usted qué está escuchando? ¿Sí ve que sí?
3: Sí, ¿sí los videojuegos sí?
1: Porque
3: sí,
1: es que claro, a ver, leer periódico está pasando de moda, hablando de del periódico físico, ¿cierto? Sí, el periódico físico.
2: Yo no sé quién lee eso.
1: Pero ¿cierto? Sí. Pero si usted se va al centro, al menos de Bogotá, o de muchas ciudades o capitales de Colombia, solo tiene una, ¿no? Muchas ciudades de Colombia, si usted se va al centro en donde normalmente hay personas mayores,
2: sí, exacto,
1: tienen su
2: como generacional, ¿no?
1: Tienen su periódico en la mano. Yo les pregunto que un señor de estos, en el momento de ver una columna de... ¿Cuál fue la última columna que se hizo, Dani?
3: Bueno, pues eso es una cuestión bien interesante porque pues es difícil ver, primero, contenido de videojuegos en un periódico. Sí, y segundo, verlo en la versión impresa, pues es todavía más raro. Creo que la última gran noticia que hicimos para el periódico impreso fue la reseña que la hicimos en una infografía de Ghost of Yotei, el último gran estreno exclusivo de PlayStation 5.
2: Sí.
3: Le fue muy bien.
1: ¿Y usted se imagina a un señor leyendo eso?
3: No, pues yo me imagino al señor de 60 años pasando de Bogotá, sigue esperando el metro a...
2: Creo que yo creo que el señor de edad coge esa página y le dice, ay, eso es para limpiar los vidrios de la casa.
1: No.
2: Pero no, es que el señor no va a leer eso.
1: ¿Qué tal si...? Pues es que, a ver...
2: Depende de la edad del señor.
1: De igual manera, si está en el periódico, si está impreso o si está en digital, es porque hay potencial.
2: Porque sí lo están leyendo.
1: Es porque lo están leyendo. Si
2: es
1: no,
2: que ya hay público
1: para Daniel estuviera eso acá, es ¿cierto?
3: Sí, es verdad.
1: Pero yo sí quiero saber, a ver, es que tenemos a Daniel porque Daniel es la primera y única persona encargada en El Espectador de hacer esta vaina.
2: O sea, ¿es usted solo?
3: Sí, lo hago solo.
1: Pero imagínese, ¿cómo fue esa vaina que le dijeron?
2: Pues usted,
1: oiga, haga, no, haga este tema de videojuegos en el periódico.
3: Pues mire que esa fue una historia muy interesante porque yo siempre, cuando estuve en la universidad y cuando entré al periódico, siempre esperé hacer periodismo deportivo, como la mayoría de las personas,
1: claro, muchos,
3: que hacen periodismo en la universidad. Y yo terminé mis prácticas y me dijeron, se puede quedar, pero tenemos un nuevo proyecto que le vamos a llamar Estilo de Vida y dentro, ajá, de eso vamos a tener una sección de videojuegos. ¿Se le mide o no? Y yo pensé, videojuegos en un periódico, está como raro.
1: Sí,
3: ¿no?
1: Sí.
3: Muy loco. Yo, bueno, listo, sí, hagámosle. Y comenzamos de la nada contando historias que podemos encontrar en internet, de las empresas, de las consolas, como apelando a ese nicho de mercado un poquito grande, que todo el mundo conoce que es Xbox, todo el mundo conoce que es Play, todo el mundo conoce que es Nintendo.
2: Sí, señor.
3: Y cuando nos dimos cuenta, comenzamos a hacer colaboraciones con Riot Games y comenzamos a hacer colaboraciones con Valorant y con League of Legends y con cosas muy de nicho, ya de personas que están full dedicadas a este mundo. Y ya cuando me di cuenta, habían pasado 2 años y habíamos hecho un montón de reseñas y un montón de reviews de consolas, de productos, de computadores, de un montón de cosas y... Nada, la vida se fue pasando y pues la verdad soy muy feliz haciendo esto en El Espectador.
1: Claro, pues imagínese escribir algo. Y no solo escribir porque ahí entra el trabajo de campo, ¿no?
2: Claro, sí, no. La reseña no es inventada.
1: Exacto.
2: La reseña es porque probó el videojuego. Porque se trasnochó haciéndolo.
1: Exacto.
2: Jugando.
3: Llegó tarde, pero jugando.
2: Exactamente.
1: Sí, vale la pena.
2: O sea que si usted llega tarde a trabajar allá, le dice,
3: es
2: que estaba haciendo...
3: No, es válido.
2: Estaba haciendo trabajo de campo.
3: Estaba haciendo trabajo de campo, sí, tal cual. Yo los domingos me siento, voy a trabajar.
2: Ah, bueno.
3: Necesito trabajar.
1: Sí. Claro, es verdad.
2: Saluda a mi jefe.
1: No, claro, que si usted vive con alguien, no moleste porque estoy trabajando.
3: Tal cual.
2: Exactamente.
1: Claro, cierto. Pero usted está jugando. No, estoy trabajando.
3: Eso ha sido muy difícil, por ejemplo, con las personas con las que vivo, porque me ven jugando y dicen, pero usted no estaba trabajando luego, y es un martes a las 4 de la tarde.
2: ¿Con quién vive?
3: Yo vivo con mis papás. Ya. Y mi mamá siempre es como, usted luego no está trabajando, está no, por eso estoy ¿por trabajando. Eso? Estoy
4: trabajando, mamá.
3: Pero no está matando a alguien ahí, por eso.
2: Pero está gastando ojos ahí, se le van a volver los ojos cuadrados, se le va a ver esa joroba que tiene de estar clavado ahí en el...
1: Oiga, Dani, ¿cuánto lleva la columna?
3: Arrancamos en enero del 2024. Y creo que la primera reseña apareció en junio, que la verdad PlayStation fue la primera gran empresa que confió en nosotros.
1: ¿Cómo así que confió en ustedes?
3: Sí, porque primero nos habían preguntado, oigan, ¿ustedes será que se le miden a hacer reseñas? Y nosotros sí, pero ¿cómo? Porque no tenemos consola. Y pues era difícil encontrarlos en los activos de un periódico de más de 10, de 100 años. Una,
1: claro, una consola.
3: Pues sí, es
2: ligeramente complicado.
3: Sí, máquinas de escribir.
2: Tendrán por allá arrumadas. Unas,
3: bueno, creo. Pero PlayStation no tenían. Así que ellos fueron los primeros en apoyarnos, nos enviaron la consola y comenzaron a mandarnos códigos de juegos, comenzaron a darnos exclusivas en el sentido de tener códigos de juegos AAA, exclusivos de PlayStation, y nada, ahí arrancó un camino en el que sí, toca hacer trabajo de campo jugando los domingos.
1: Qué bacano, me gusta la verdad, y que si lleva 2 años, o bueno, sí, 2 años, ya va para 2 años, ¿no?
3: Sí, ya
1: va para 2 años. Ahorita junio cumple 2 años. Es por algo. Y nosotros, Jonathan y yo, no nos cansamos de decir el impacto del mundo de los videojuegos. Total. Que está creciendo siempre. El primer capítulo de esta segunda temporada de Zona Gamer fue precisamente hablando de eso, el impacto del mundo de los videojuegos a nivel mundial y el hecho de que un diario o un periódico tan importante aquí en Colombia como El Espectador se tome el tiempo, el espacio de contratar a alguien, de tener a alguien dedicado para eso, pues habla muchísimo porque hay espacios. Espacios como Zona Gamer, que es el primer podcast de gamer de la FM.
2: Sí, señor.
1: Los medios, tuvimos aquí a Pau Dazzle, que hace Impulso. Entonces, ya los medios masivos o grandes se están dando cuenta de que hay que ponerle ojo a esto, hay que ponerle la mira, hay que ponerle el infrarrojo a esta vuelta, porque esto está creciendo muchísimo. Pero bueno, la idea de hoy es que hablemos con alguien que sabe videojuegos, que trabaja en esta vaina, que escribe, que hablemos de lo que está pasando en el mundo y yo
2: ¿qué
1: no.
2: ¿Qué juega normalmente? ¿Qué es lo que más juega? Y lo que usted dice, aquí ya no me gana nadie y miramos a ver cómo es que nos toca.
3: No, pues digamos que lo que más jugaba antes de convertirme en periodista de videojuegos era fútbol. Era lo que más jugaba. Pero ahora he tenido que diversificar mi forma de jugar y lo que juego. Por ejemplo, comencé la campaña de Call of Duty con el Black Ops 6.
1: ¿Te gustó?
3: Bien. ¿Black Ops 6?
1: Sí.
3: No.
1: Qué feo, ¿no?
3: No me gustó.
1: ¿Pero qué y además, hacen ahí?
3: Hubo pedazos técnicos en donde la campaña misma se trababa. O sea, había puntos, digamos, tenías que completar un pedazo de la tarea de la misión
1: sí.
3: Y te trababas. O sea, literalmente el juego no podía avanzar si no ibas a cierto punto y no podías ir a cierto punto porque el mapa se bugueaba. Era difícil.
2: A mí no me pasó eso.
1: Oiga, pero hay que Activision, o sea...
2: No sé.
1: Porque para ellos es el mejor juego de la vida, pero la verdad la gente no lo... Pues a mí no me gustó y yo he visto un montón de reseñas que ha sido uno de los peores.
3: Pero sí, mira que es una cuestión de un diseño de juego moderno, porque hace poco tuve la oportunidad de jugar con Game Pass Call of Duty Segunda Guerra Mundial.
1: Ajá.
3: Es un juegazo.
2: Es eso, como que las primeras campañas que tuvo Call of Duty fueron muy buenas, ambientadas en esas guerras que hacen parte de la historia humana y les fue muy bien. Ahorita cuando se modernizaron esas campañas, digámoslo así, o esas historias de guerras un poco más modernas, como que no sé. ¿Cuándo? Yo no he jugado la del 7, por ejemplo, Black Ops 7, ¿no?
3: No, tampoco.
1: Yo sí.
2: ¿La campaña?
1: Sí. Horrible. Sí, no, es que ya... Claro, es que nosotros que... A ver, de pronto para alguien que es la primera vez que está jugando Black Ops 7 o Call of... Un pelado de 10 años, póngale, tal vez, bueno, 10 años, no sé si...
3: No sé si puede jugar Call of Duty Black Ops 7.
2: No sé si puede jugar. Como estamos hoy en día, hasta así.
1: Pues, no sé, yo a mi hijo no sé si lo pondría a jugar.
2: O sea, más bien que se deba, que sea correcto, es distinto a que pueda.
1: Bueno, supuestamente ahí tiene como de 12, 13 para adelante.
2: Se supone que es la recomendación.
1: Algo así, es la recomendación. Bueno, digamos, un pelado de ese 3 años.
2: Sí.
1: Que es la primera vez que va a jugar Black Ops 7, que no conoce desde Medal of Honor, desde la Guerra Mundial 2, sí. Pues puede ser el mejor juego de la vida porque tiene buenas gráficas y toda la cosa,
4: pero uno que conoce la historia del juego, que conoce esa vaina, es como si a Halo le metieran un remake que lo han hecho.
2: Eso pasó.
3: Es que lo van a hacer.
2: Es que Halo. Sí, es que lo, sí, exacto. Y lo van a hacer con el primero. Van a hacer otro remake o el remake del Halo Combat Evolved. Y hubo un tema cuando salió Halo Infinite y a la gente tampoco le gustó la campaña. Mucha gente no le gustó la campaña de Halo Infinite, les pareció demasiado extensa, con un mapa que para qué tan grande el mapa. Yo lo jugué y la verdad a mí me gustó.
1: A usted le gustó.
2: ¿Sabes? No digo que sea la mejor de la vida. La mejor para mí puede ser, no sé, Halo 4. La campaña de Halo
1: puede ser.
2: Parece espectacular.
3: ¿Sabes qué creo yo que le pasa mucho a la industria y en el que caen muchos juegos que tradicionalmente no son mundo abierto? Es que quieren hacer un mundo abierto.
2: Es que
3: porque es el género que todo el mundo es la gallina de huevos de oro. Y no todo juego abierto. Da para un mundo abierto.
2: Es que ahí está el asunto.
1: Pues es que yo, mire que yo Black Ops 7 jugué, no sé cuánto durará la campaña en horas, no sé, pero no le metí más de 3 horas porque me aburrí y no me gustó. O sea, la verdad, no me gustó y creo que desde el... No, ¿cuál fue el primer Black Ops? Ah, el Black Ops Solos, ¿no? Desde que como que modernizaron, yo no he vuelto a jugar Call of.
2: Sí.
1: Yo me quedé en la Segunda Guerra Mundial.
3: Sí,
2: y vieron lo que cuando pasó lo de Maduro, salieron a relucir esa parte, esa campaña o esa misión de una de las campañas de Call of Duty. No recuerdo cuál era ese Call of Duty, no me acuerdo cuál era. Lo decían y había una misión de ir a capturar a alguien como más o menos. Rango. Oiga, es que hasta para eso dan los videojuegos.
1: Sí, no sé, hay cosas de algunas productoras muy grandes que como que pues sacan muchos juegos. Y eso es otro punto muy importante. Estamos pidiendo o se está consumiendo.

0: no se comportan como un ocio digital, digamos, como una película o un álbum de música, sino como una red social en donde el cerebro humano está pidiendo cada vez más contenido porque el que se quedó atrás es como una noticia. Si es de ayer, ya no sirve.
1: Ya no sirve. Oiga, sí.
2: Es cierto, me parece
0: Y por eso
2: esa
0: es
2: forma de
0: que.
2: verlo así.
1: Pero es que yo creo que son las nuevas. O sea, yo ya soy muy viejito. Yo ya me siento muy viejo. Pero es que siento que. Yo, por ejemplo, nunca he jugado Fortnite. Yo hay juegos que hablo porque he visto videos y toda la cosa. Más no que los consuma. Pero hay gente que juega 3, 4, 5 juegos a la vez. No me da. Se lo juro que a mí no me da.
2: No, sí, yo
1: Yo hasta
2: estaba
1: que yo no
2: jugando.
1: rescate uno.
2: Sí, yo
1: Algo
2: jugaba como ya dos
1: así.
2: alternos entre Warzone y entre Hogwarts Legacy. Y aún así me demoré una eternidad
1: Por
2: tratando de
1: eso, ¿no?
2: pasar el
1: Pero hay
2: Hogwarts
1: gente
2: Legacy.
1: que sale de LOL, se mete a otro lado y sigue y
2: Juega
1: juega y
2: una
1: juega.
2: hora juega LOL, la otra hora juega Valorant y luego
0: Sí,
2: termina
1: a mí no me da.
2: jugando
0: Y hay
2: Overcooked.
0: videojuegos que funcionan como eso, como juegos vivos, o sea, juegos de casi siempre gratuitos, que ponen en una bandeja de contenido y cada semana o cada mes le van actualizando.
1: Actualizando
0: El problema es que
1: como
0: las grandes
1: parches.
0: franquicias como Call of Duty y Battlefield tal vez podría ser,
1: Ajá.
0: aunque ha vuelto hace poco, quieren entrar en esa dinámica de mercado de le lleno a las personas contenido todas las semanas, pero pues no, porque tú eres un juego de pago que todas las personas están comprando por la
1: Comprando.
0: campaña y por el contenido que tú
1: Claro.
0: haces durante un año o 3 años, y no por lo que haces semana a semana.
1: Es verdad. Aquí, ¿qué otro
0: Estoy
1: juego le
0: pensando
1: ha
0: en Valorant.
1: pasado eso? Estoy echándole cabeza.
0: eSports FC 26. Es un juego de
1: Pero
0: pago, es un juego anual, pero le llenan de
1: de llegar
0: contenido
1: en
0: cada
1: contenido
0: semana.
1: cada vez. Es que la
2: Que por
1: dopamina que
2: tiempo, es que
1: genera
2: esa
1: esa cosa
2: vaina.
1: de abrir una carta, una tarjeta, una mierda.
2: Consumismo.
1: Sí, es
2: No,
1: verdad.
2: pero es que es eso, es que es eso que además de todo lo que representa el videojuego, que ya pasa del entretenimiento, pasa también a ser como esa fuente de yo no sé si decirlo como de ansiedad por consumo. Y en el
1: ¿Qué
2: que
1: es
2: si
1: eso?
2: tú, en el que si usted no le mete más plata, además de haber pagado el Game Pass, que repito, no está barato,
1: Ya, por favor, que no van a venir
2: es que me,
1: nunca. No,
2: no sé,
1: ¿quieres
2: la
1: que venga?
2: suscripción del Play también, aunque el Warzone digamos que se puede jugar. Oiga, yo voy a hacer un paréntesis,
1: A ver.
2: yo soy, mis historias son así.
1: Ajá.
2: Voy a hacer un paréntesis.
1: A ver.
2: Voy a reconocer algo que yo no creí que fuera verdad.
1: A ver.
2: Estaba con un parce, estaba con Santiago, diciéndole,
1: Santiago.
2: venga a Santiago, juegue Warzone. Y dijo, oiga,
1: Santiago,
2: pero es que
1: abre el
2: ese hay que
1: micrófono.
2: pasar, hay que, pagar. Por eso, y dije, pues sí, el Game Pass. Pero miremos, instaló Warzone sin pagar un maldito peso. Y yo no entiendo cómo, o
1: Pero
2: sea,
1: ¿cómo lo dice?
2: solo Warzone. Obviamente la campaña no la puede
0: Ah,
2: jugar.
0: es que Call of Duty
2: Pero
0: Warzone.
2: Warzone, yo no
1: Ah,
2: sabía, y hasta no sé, hace como 15
1: claro.
2: días
1: Yo, por ejemplo,
2: me
1: juego
2: enteré de
1: Warzone
2: eso.
1: entrando a Black Ops, a Call of, y
2: Ajá,
1: ahí me
2: ajá,
1: aparece
2: ajá.
1: la opción de
2: Claro,
1: jugar
2: claro.
1: Warzone.
2: Y ya cuando, como yo jugué. Yo empecé por Call of Duty la campaña, no por Warzone, pues yo sí, o sea, lo descargué por el Game Pass,
1: Claro.
2: pero no tenía ni idea que el Warzone era gratis.
0: Muchas personas piensan que pueden, o sea, que solo pueden jugar Call of Duty Warzone pagando el juego completo, o
1: El
0: sea,
1: juego
0: comprando.
1: completo.
2: Ahí está.
0: Pero
2: Bueno.
0: no, realmente es porque el contenido que está dentro del juego es todo el
1: Es todo
0: contenido
1: el contenido,
0: digital y
1: sí.
0: el contenido gratuito.
2: De todas formas, usted llega y entra ahí y aún así gratis, listo, sí, pero ya le están metiendo el pase de batalla. Lo primero
1: Ah,
2: que se ve, el
1: no,
2: pase de
1: obvio.
2: batalla. ¿Quieres esta skin? Toma tu
1: Eso
2: pase de
1: se
2: batalla.
1: volvió famoso en los Battle Royale, desde
2: Exactamente.
1: PUBG Mobile por allá. Después Free Fire, bueno, ya todo el mundo empezó a hacer los famosos Battle Royale. Cambiemos un poquito de tema. ¿Qué abrieron en Cali, Jonathan? ¿Qué abrieron
2: Ay,
1: en Cali? A ver.
2: esa es una buena noticia. Sobre todo hablando del impacto que tienen los videojuegos y los esports en específico.
1: Ajá.
2: Sabemos que, ¿cómo es el cuento? No todos los videojuegos son esports, pero los esports todos son videojuegos. ¿Sí?
1: Espera
2: No
1: otra
2: todo
1: vez.
2: videojuego es para esports,
1: Claro.
0: ¿sí? Pero
1: Ajá.
2: todo lo que es esports son videojuegos.
0: Sí,
1: sí,
2: ¿Sí? O
1: eso
2: sea, no va a haber
1: sí.
2: esports de, no sé, de
1: De Candy Crush.
2: de
1: Sería
2: Overcooked. Sería una buena
1: buenísimo.
0: competencia.
1: Claro,
2: Ahí
1: en un
2: está. Ahí podría
1: arena.
0: aprender por fin a cocinar algo.
1: Claro.
2: Dando ideas, dando ideas.
1: Sí.
2: Exacto, pero un Valorant, un LOL, un World of
1: Claro.
2: Warcraft, esos son esports, entonces. Esa es la
1: ¿Warcraft es
2: diferencia.
1: eSport?
2: Yo creo que en su momento
1: Creo que
2: fue
1: no.
2: esport. Claro.
1: No lo he escuchado.
2: Vamos a buscar.
0: ¿Cuál?
1: Warcraft.
2: World of Warcraft.
0: No,
1: ¿No?
0: no,
1: ¿Nunca fue? No, no ha
0: nunca
1: sido
0: fue
1: eSport.
0: deporte electrónico, pero fue el juego que fundó el jugar con varias personas en un rol diferente a la personalidad propia.
2: Ok.
0: Ahí fue donde mucha gente jugaba con personajes de mujer y resulta que eran hombres.
1: ¡Ah!
2: ¡Qué peligro!
1: Eso no era un amigo que trabajaba.

0: Allí, no.
1: Y usted por ahí haciendo cibercositas con el avatar de ahí, resulta que es por ahí una todo gordo, grande.
0: No, ya, acá.
2: Hay gente, hay mucha gente le cogió fama a los ogros y gusto a los ogros. ¿Por qué?
0: Ah, pues eran...
2: Claro, porque muchos de los personajes eran ogros y la gente hacía misiones o hacía cosas y iba ganando skins o cosas para su personaje.
0: Epa, me gusta.
1: Hasta las relaciones personales.
2: Sí, ya que estamos en época de San Valentín.
1: ¿Te imaginas? Estamos en época de San Valentín, es verdad.
0: Valentín. Sí. Bueno,
1: su próxima novia puede estar dentro de uno de estos RPG.
2: O Overcook también, cocinando.
0: En Overcook.
1: Sí, ¿por qué no?
0: ¿Por qué
1: lo... Pero es que Overcook, yo siento que eso no es... O sea, huepucha, es que yo sé que cocinando uno... tratando de coordinar todo y que llega un momento en el juego que uno se le olvida que está jugando hasta con la novia.
2: Muchas amistades que se han
1: acabado. Uno la levanta, uno la levanta, pero ¿por qué se le quemó eso?
2: ¿Recuerdan ese juego de computador que era de hacer pizzas y atender la pizza?
0: Claro,
1: uy, también.
0: Claro.
2: Eso era súper estresante.
0: Sí.
2: Ese fue el primer trabajo que tuve y no me di cuenta.
1: Sí. Es el
0: trabajo que tuve.
1: Fue la base de mi primer síndrome de estrés laboral. Es esa vaina.
0: Es verdad.
1: Bueno, yo le estaba hablando, ustedes hablan mucha basura.
0: Para otro lado.
1: Póngale cuidado que la Federación Colombiana de Deportes Electrónicos inauguró el 12 de febrero. Usted está escuchando en este momento, de pronto en el 2030, está escuchando este podcast. Y estamos en febrero del 2026. Sí, sí, sí. El 12 de febrero del 2026, la Federación abrió una nueva arena gamer en Cali, señores.
0: ¡Epa!
1: Cali es Cali y lo demás me importa. Entonces, bacanísimo porque es una arena que tiene una arena competitiva con 20 puestos de juego que son de alto nivel. Eso está destinado al entrenamiento para esports, la competencia organizada y también para la conformación de semilleros de deportistas electrónicos. Ya se conforman semilleros.
0: Claro, pues lo tuvimos aquí en uno de los capítulos anteriores. A la Proliga de Cundinamarca.
1: Sí, señor.
0: Que tiene equipos, tiene bastantes equipos que casi son los mismos.
1: Ay, me quedo sorprendido también porque son, él nos hablaba de 800, 900 personas.
0: Personas
1: inscritas. Para mí es un número grande.
0: En Proliga, claro.
1: Proliga.
0: Bueno, Cundinamarca tiene un montón de gente, no sé cuánto es la población de Cundinamarca.
1: No, hasta allá, ¿no?
0: Pero pues sí, que hayan 800, 900 personas interesadas en volverse deportistas electrónicos, eso no, habla muy bien del mercado.
1: Ahí está. Y también tiene esta nueva arena gamer allí en Cali, tiene dos estaciones de casteo y de transmisión de deportes electrónicos también. Súper importante porque ahorita ya, además de que sea deporte competitivo, ahora también es fruto y producto de entretenimiento y nos gusta transmitir y qué bueno que estos centros también pues tengan en cuenta a las personas que van, juegan y les gusta compartir sus videojuegos y sus hazañas o su manquesa. Porque es que la manquesa vende también, entretiene. Claro, claro. Si usted es muy marrano jugando, pero usted entretiene, vea.
2: Dato coctelero, el año pasado fue la primera vez que The Game Awards, los premios más importantes en la industria de los videojuegos, se transmitieron por primera vez en una plataforma de streaming,
1: señor,
2: grandota llamada Amazon Prime.
1: Sí, señor, lo dijimos.
2: Antes
1: acá
2: solo
1: también
2: lo podías ver en YouTube y tenías que ser muy fan para que te pareciera en el feed.
1: En el feed.
2: Pero ahora Amazon se monta en el bus de los videojuegos y transmite este evento.
1: Sí, eso fue la novedad.
0: La novedad.
1: De esa última versión. Sí, sí. Bueno, la verdad. Es que vea, sí, hasta para eso. Ya estamos ocupando hasta las plataformas.
0: No sé qué nos pasa a nosotros. Bueno,
1: ahí estamos. Hay un montón de cosas en esta nueva arena gamer. Si usted nos está escuchando en Cali o va para Cali, entonces acuérdese que ya hay una nueva arena gamer desde febrero del 2026. No sé en qué fecha usted esté escuchando esto. Donde también va a encontrar zonas de realidad virtual. Hay academia de deportes electrónicos donde pues se promueven cursos y procesos formativos relacionados con los esports. O sea, usted va allá y usted se forma, usted entrena, se puede volver el próximo campeón mundial de Overcook.
2: Yo veré, muchachos.
1: Además, algo que parece súper interesante de esta arena es que tiene gimnasio para actividad física. O sea que ya están pensando no solo en el entrenamiento en el juego para el gamer, justamente para el competidor, sino en su preparación física.
0: Claro,
1: porque también requiere una condición física para aguantar, no sé, unas partidas muy largas o algo. Ya sabe, entonces, Nueva Arena Gamer en Cali, Colombia.
0: Pues hoy tuvimos un gran invitado que es el encargado de hacer todas las reseñas, las notas, las columnas
1: del multiverso
0: del mundo de los videojuegos en el diario El Espectador. Jonathan, cuente pues, ¿qué quiere que le envíen?
1: A ver, el pack para este episodio, vamos a ver, déjeme pensar, el pack que me va a enviar, no me lo va a mandar.
0: No, no, enviar. enviar.
1: Me lo va a enviar, es el que estoy pensando.
0: A ver, hablamos de muchas cosas hoy. Hablamos un montón,
1: fue cero salpicón, chévere. Sí.
0: ¿De qué? A ver.
1: Vamos a ver. Yo creo, sí, usted me va a mandar el pack de esos videojuegos en los que usted considera que es un experto y que usted sería capaz de hacer una reseña digna de un premio.
2: O sea, Cristian no manda nada.
1: No, él no. De todos los packs que yo pido, él no ha mandado uno. No. Me refiero a los de videojuegos, ¿no?
2: Ah, bueno.
1: Los otros tampoco los mandan.
0: ¿A dónde le mandan?
1: Envíeme eso a Instagram y TikTok. Me encuentran como JN Locutor. Ahí compartimos contenido de eso que nos apasiona tanto, que es el mundo de los videojuegos.
0: Bueno, y recuerde que este capítulo, si usted llegó hasta acá y está escuchando en el dial 94.9 FM, esto que acaba de escuchar es una pequeña parte de lo que fue este gran capítulo de Zona Gamer. Y si quiere escuchar el capítulo completo, puede hacerlo en la página de RCN Radio y en la aplicación de RCN Radio. Usted se va para la sección de tecnología y ahí nos encuentra como Zona Gamer, que como que en poco tiempo va a haber una foto.
1: Se vienen cositas.
0: Y va a haber nuevo logo y toda la cosa.
1: Vamos a ver qué pasa.
0: Por ahí, toda la vaina.
1: Lo que suceda primero, ¿GTA 6 o la nueva imagen?
0: Alguna de las dos. Dani, muchas gracias por pasarse.
1: Dani, sí, gracias.
2: Gracias a ustedes por la invitación. La pasé muy chévere, oiga.
0: Qué bueno.
2: La radio.
0: Qué chévere. Bienvenido.
1: Que salga usted de su trabajo de hablar de videojuegos y viene aquí a hablar de videojuegos.
0: Sí. Bueno, a mí me puede encontrar como Chris Radio DJ en todas las redes sociales. Chao.
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6: Bienvenidos a un nuevo capítulo de Corazón Partido. Les habla Arritoquieta Pimentel y hoy vamos a escuchar una historia de que de esas que nunca debieron de pasar en este país. Una historia que se convirtió en una pesadilla, en algo muy doloroso. Está con nosotros Daisy Guanaro. Daisy fue reclutada por la guerrilla cuando tenía 10 añitos. 10 añitos, una niña que debió tener una infancia feliz y esa infancia se le convirtió en lo más doloroso. Daisy, muchísimas gracias por aceptar esta invitación. ¿Y cómo empezó esta pesadilla, Daisy?
7: Muchas gracias por la invitación, primero que todo. Pues mira, mi historia de vida pues es una historia muy dolorosa para mí, muy trágica, porque pues a partir de ese momento que a mí me reclutan, para mí no existe esa palabra, para mí es secuestro, porque cuando uno lo privan de su libertad a los 10 años es un secuestro. Entonces, a partir de ese momento, pues mi vida me la dañaron para siempre, totalmente cambió. Pero sí, fue efectivamente cuando ya iba a cumplir 11 años en el departamento del Casanare, la guerrilla de las FARC me secuestró, me raptó de los brazos de mi santa madre. Y a pesar que ella se les arrodilló, se le colgó de los brazos a los guerrilleros y no se condolieron con mi madre ese dolor y pues así me secuestraron porque me cogieron entre varias personas, hombres armados y me metieron a esa camioneta que nunca se me va a olvidar ese color de esa camioneta ese día que era color blanco.
6: Y dentro de esa cabecita de niña inocente en ese momento, ¿qué pasaba por esa cabecita, Daisy?
7: Ay, pues es que yo fui una niña en ese entonces, yo amaba a mi madre, pues qué hijo no va a amar a su madre a los 10 años, y era muy apegada a ella, por eso me fui a ese pueblo, atrás de ella, me llevó, y cuando a mí me secuestran y me suben a esa camioneta, pues yo gritaba, porque yo estiraba mis brazos, a donde estaba mi mamita llorando en el medio de esa carretera, en la mitad de la nada, como con esa oscuridad, únicamente se veía como el reflejo de la luz de la luna, porque fue de noche. Y mi mami arrodillada gritaba y el guerrillero le pegó con el fusil en la cara para que mi mamita no gritara. Y yo estiraba, me acuerdo que yo estiraba los brazos en esa camioneta y le decía, mami, mami, mami, así cuando uno pide ayuda de su madre. Y bueno, eso fue la imagen que me quedó grabada para siempre, de ver cuando la camioneta arranca y mi madre queda en esa carretera, en esa trocha arrodillada, pues, y la camioneta empezó a avanzar y a mí se me empezaba a desvanecer la imagen de ella ya en el fondo arrodillada. Eso fue un dolor muy duro. O sea, yo creo que uno nunca supera ese dolor. Mira, yo tengo ahorita 38 años y cada vez que me acuerdo de eso, mi alma llora y mi corazón.
6: Daisy, usted la llevan en la mitad de la noche, la separan de su mamá. ¿Y qué pasa después? ¿Dónde la llevan?
7: Pues me llevan al campamento donde estaban como unos 40, 50 guerrilleros. Fueron como 2 horas en esa camioneta y me llevan a ese monte, una montaña.
6: ¿Usted iba solita pues, o iban más niñas?
7: En ese momento estaba sola. Pues llegué como a las más o menos, sería que las 12, 1 de la mañana. Y me bajaron y estaba una casa, pero ellos no dormían dentro de la casa, sino como en el solar, como en los árboles que rodeaban la casa. Y pues ahí esperé que aclarara el día, pues por supuesto rodeada de unos guerrilleros, como 2 mujeres y 3 hombres. Y es cuando aclaró el día, pues yo guardaba la esperanza que cuando ya amaneciera, estos guerrilleros iban a ver mi cuerpo, mi contextura, que era una niña que no tenía ni siquiera senos, nada. Yo era una niña chiquita de 10 años y yo dije, pues en medio de mi inocencia pensé, en estos momentos yo creo que ya me van a dejar ir a mi casa. Y lo más cruel era que donde me tenían enfrente, yo veía mi casa, la finca de mis papás. Yo miraba hacia el fondo, al cerro, y yo veía mi casa. Y yo les decía a ellos, déjenme ir, que yo sé llegar a mi casa. Esa casa que está al frente, pues era lejos, se veía lejos, pero yo les decía, déjenme ir porque yo sé llegar a mi casa. Yo les supliqué a los guerrilleros, y pues obviamente no me dejaron libre.
6: ¿Y qué pasó ese día? ¿Qué pasó cuando amaneció? ¿Qué pasó? ¿Cómo transcurrieron después esas horas tan dolorosas? Y esos días, y esos meses, y esos años.
7: Años. Pues no, ese día lo primero que les dije a ellos fue eso, déjenme ir. Ellos me dijeron que no, que lo que tenía que hacer era cambiarme mi nombre, que tenía que buscar un nombre que me gustara. Y por supuesto, yo les dije que no me iba a cambiar de nombre. Y ellos mismos me pusieron el nombre Gira. Y me dijeron, a partir de ahora no puede decir su nombre como es Daisy. Y de ahí, pues, ya cuando me dijeron eso, ya sentí que mi libertad no iba a ser fácil, que ya era como, que ya estaba secuestrada. En el fondo le pedí a Dios que algún día quería ver a mi madre, ¿no? Pero cuando ya ese día transcurrió así, aclaró el día otra vez, y es cuando el comandante dice que me va a llevar, que me van a llevar al campamento general del Frente 28 de las FARC. Es cuando empezamos a una caminata de más o menos 8 días para el departamento frontera con Arauca. Y me empiezan pues empezamos a caminar y yo pensé que yo era la única niña que iba en esa caminata. Cuando empiezo a ver es que ellos empiezan a recoger en cada vereda a niños de mi misma edad, pequeñitos. Total que llegamos a ese campamento más o menos unos 25 niños.
6: ¿25 niños de 10 añitos?
7: Sí, señora.
6: Arrancados de los brazos de sus padres.
7: Exacta, sí, señora. Yo creo que el más mayor tendría unos 12 años.
6: ¿Estamos hablando de qué año, Daisy?
7: Estamos hablando del año 1998. Sí, más o menos, sí.
6: Y esos 25 niños que uno dice, bueno, a esa edad es para jugar, es una edad infantil, es una edad inocente. Esos 25 niños en esa cabecita, estarían aterrorizados.
7: Pues es que me acuerdo que había una niña que se llamaba Fanny, le habían puesto el nombre, y ella lloraba. Ella lloraba porque se había enterrado unas espinas de los árboles, porque nos hacían meter por unas trochas impresionantemente horribles, y nos raspábamos el cuerpo de todas las espinas, y ella se puso a llorar, y ella decía que ella se quería devolver para su casa, y yo pues le decía a ella que no llorara, porque no nos iban a devolver, y porque ya a mí ya me habían advertido eso, porque cuando yo empecé a llorar esa noche, ese primer día, yo empecé a llorar y me dijeron, si usted sigue gritando, le vamos a tapar la boca porque nos escucha el ejército y nos vienen y nos matan. Entonces yo ya estaba como traumatizada, entonces yo le dije a ella, no grite porque si no nos van a tapar la boca. Uno entre niños como que, ay, a veces uno sentía que era como un juego, un sueño, como, era como una pesadilla, ¿no? Pero cuando yo empezaba a ver la realidad, pues qué podíamos hacer, era hacer caso a lo que nos dijeran, porque no teníamos más opción.
6: Daisy, ustedes llegan al campamento, llegan 25 chiquitos al campamento, ¿y qué ocurre?
7: Pues llegamos a ese campamento general del Frente 28, tal vez habían unos 600 guerrilleros, más o menos, eso se componía el Frente 28, y pues nos llevan a un campamento que le llamaban el campamento de los reclutas. El campamento de los reclutas era un campamento donde llevaban todas las personas nuevas, o sea, ingresos, decían allá, los ingresos nuevos para el entrenamiento. Y cuando me llevan a este campamento, pues lo primero que yo veo es que no íbamos los 25 niños, sino que habían más o menos 80 niños entre mujeres y hombres. Pequeñitos, y nos reúnen, ese día nos dejan descansar y nos ponen a nosotros mismos a cortar palos y hojas para que nosotros mismos hiciéramos nuestro cambuche. O sea, una cambuche era una cama con palos, con cuatro palos, y nos hacían hacer nuestras camas a nosotros mismos, y bueno, nos entregaban la escarpa, la dotación, y todo lo teníamos que hacer nosotros. Ya, éramos iguales a los guerrilleros grandes, ¿no? Teníamos que empezar a aprender. Y pues, por supuesto, ese día no pasa nada. Yo estaba muy cansada, yo estaba ya escaldada las piernas, me dolía todo. Entonces, al otro día, cuando aclara el día, llega unos guerrilleros y nos dicen, queremos una fila de niños y una fila de niñas. Y nos sacan aparte a las niñas y nos llevan hacia otro cambuche que habían armado, unas carpas, y nos llevaron allá a hacer fila, a que esperáramos, nos llamaban por el nombre. Entonces, cuando yo se veía que mis compañeritas salían llorando, pero ellas no podían llorar, o sea, gritar o contarnos nada, las otras que estábamos esperando nuestro turno, porque las sacaban inmediatamente. Cuando pues me tocó a mí mi turno, yo pensé que era un examen médico que me iban a hacer o que me iban a pasar al médico, porque como ya habíamos caminado tanto. Y pues lo primero que me dicen es, había una mujer y dos guerrilleros. Me dicen, quítese los pantalones, la ropa interior, y se va a subir a la caleta, o sea, la caleta a la cama, en medio de unas hojas y encima un plástico negro, y abra las piernas y no vaya a gritar. Y cuando a mí me dijeron eso de que me quitara la ropa interior, yo entré en pánico. Yo les dije, no me voy a quitar la ropa, ¿por qué me van a hacer esto? Me dice, no, es que tiene que quitarse los pantalones, si no se los quitamos. Y obviamente ese guerrillero, pues con esa cara de asesino, no me olvida la mirada que me veía con esos ojos, y pues me tocó quitarme los pantalones y me subieron a esa caleta. Ni siquiera podía subirme porque yo, una niña tan pequeña, me subieron y me abrieron las piernas. Yo no quería abrir las piernas. La guerrillera me cogió con ese otro hombre y me abrió las piernas, el otro me cogió los brazos, y llegó otro hombre y me introdujo un aparato en mis partes íntimas, y ahí es cuando yo pierdo el conocimiento. Lo único que me acuerdo es que yo sentí que me alaban algo hacia afuera, por supuesto que era mi útero, y ahí fue cuando implantaron una T de cobre, que yo en ese momento yo no sabía que era una T de cobre, que era un método de planificar, no sabía nada. Cuando vuelvo a reaccionar, pues era mucho el dolor. Era un dolor impresionante que yo pensé que me iba a morir en ese momento. Ni siquiera me salían los gritos, porque tampoco me iban a dejar gritar. Y yo sentía que me ardía. Yo sentía que algo me ardía cuando estaba acostada, ¿no? Y cuando me dicen ya volvió, sientes y se pone los pantalones y se va, y obviamente yo no podía sentarme. Me ayudaron a sentar y me bajé de esa cama, pues era de esa caleta, porque no era una cama, era una cama ahí con palos. Y lo primero que me veo en mis piernas es una hemorragia de sangre impresionante. Yo jamás en mi vida me había visto sangre en mis partes íntimas. Y ese dolor, y yo le dije a esta gente, por favor, ¿qué me hicieron? Quíteme en eso, porque yo sentía que algo me picaba, que era como una aguja, y me cogía como el vientre, y empecé a meterme los dedos del dolor. Ay, no, y verme las piernas ensangrentadas, horrible. Y me dice esta guerrillera, ni porque usted se meta los dedos se va a poder sacar lo que le implantamos. Tiene que calmarse y se va para su caleta. Y pues me puse mi ropa interior, los pantalones, y me fui. Me fui con ese dolor impresionante y ese sangrado que me bajaba sangre por las piernas. Pero pues yo era una niña, ¿no? Yo ni siquiera tenía idea. Quería verme sangre en mis partes íntimas, porque yo ni siquiera me desarrollé como cualquier niña se desarrolla. Mi menstruación me llegó a juro.
6: Daisy, pues esas fueron las primeras 48 horas de esta pesadilla, sí, y este tormento que usted vivió. A medida que transcurrían los días o los meses que usted estuvo allí.
7: Pues mira, para no hacer el cuento tan largo, a los 8 días de haberme hecho esta barbaridad, esta primer tortura, como yo digo, me abusó un hombre de 50 años. Fue mi primera violación, que este hombre me accede carnalmente y me terminó de maltratar mi útero, porque yo siento que yo tenía una infección. Tenía mucha fiebre, tenía mucha hemorragia, y ni siquiera así le importó y me violó. Y fue una de las violaciones que me marcó para mi vida para siempre, porque aún me duelen mis caderas. A mí nadie me ha hecho una radiografía para ver qué es lo que tengo en mis caderas después de tantos años. Pero a partir de ahí fue una vida de humillación, de maltrato psicológico, físico. A mí me regaron los dientes porque me pegaban con... Ese hombre me pegaba con la culata del fusil, porque yo me rehusaba, me negaba que me siguiera violando. Me pegaba con el fusil, a mí me regó los dientes, me partió. Yo no sé si la mandíbula, de hecho yo tengo la boca un poco torcida por eso. Me quebró los dedos de mis manos. Todo el maltrato que yo sufrí fue impresionante, los consejos de guerra. Fue un maltrato al cual fui sometida durante 2 largos años, donde no sé por qué yo no morí allá en la selva, de tanto sufrir, ¿no?
6: ¿Cómo salió usted de esta pesadilla, de este tormento, de este terroríficos, de estos terroríficos episodios, Delcy? ¿Cómo salió de ahí?
7: Pues mira, a mí me llevaron a San Vicente del Caguán. Ella sufrió otras violaciones impresionantes, ya saben, yo siempre denunciaba a la senadora Sandra Ramírez, porque ella me mandó a usar. Horrible también, fue una experiencia torturosa, horrible la experiencia que yo tuve con ella y con Pablo Catatumbo, de la cual también los he denunciado públicamente y en la JED. Pero aparte, cuando ya regresé de San Vicente del Caguán a ese mismo campamento, me llevan este grupo criminal como escudo humano a mí y a otros 14 niños de la edad de 11, 12 y de 13 años. Yo tenía en ese momento 12 años.
6: ¿Los llevan a dónde?
7: Me llevan a un combate como escudos nos dejaron a la parte de adelante a que nos enfrentáramos con el ejército en un combate, y pues realmente nosotros éramos niños inexpertos. Yo jamás en mi vida disparé un arma de puro miedo. En ese día mataron a mis compañeros y a mí, pues por gracia de Dios, no me asesinó el ejército en ese combate, sino que yo escapé en ese momento y el ejército me rescató. Yo empecé a caminar por un potrero inocentemente, pensando que me iba para mi casa, pero estaba en medio de la nada, y en medio de esa que empecé a caminar por el potrero, el ejército me rescata, me coge, como se decía antes, me captura prácticamente, pero pues obviamente ellos me rescatan cuando yo le digo a ellos que yo era una niña menor de edad, que yo no estaba ahí porque hubiese querido, sino porque me habían secuestrado.
6: Y a partir de ahí, ¿cómo se transforma su vida, Daisy?
7: Pues a partir de ahí fue, viví mi adolescencia en bienestar familiar. Duré 5 años en bienestar hasta los 18 años. Y ya a los 18 años, pues ya salgo a enfrentarme a esta sociedad, ay, tan falta de empatía, de solidaridad, y con una, a veces uno se encuentra con personas tan insensibles que lo juzgan sin escuchar primero su historia. Pero ha sido muy difícil, porque primero que no pude regresar más a mi territorio, a mi departamento, quedé totalmente amenazada de por vida.
6: ¿Qué pasó con su mamá? ¿Qué pasó con su mamá?
7: Pues yo intenté ir a buscarla 12 años después, cuando tenía más o menos 24 años. Quise volver a mis raíces, a conocer a mi familia, y pues fui y la encontré, gracias a Dios, la encontré viva aún vivía, pero ya estaba muy deteriorada, muy acabadita, y pues fue las dos oportunidades que la pude volver a ver, y ya no pude regresar más a verla, hasta que finalmente ya murió.
6: ¿Y usted ha podido tener contacto con otros niños que también los arrancaron de los brazos de sus padres en este momento?
7: Sí, yo tengo unas cuantas amistades que me quedaron, que conocí en bienestar familiar, imagínese, todos los años, y aún nos hablamos, y ahorita como me han ubicado por TikTok, por las redes, me encuentran y me dicen: Daisy, ¿se acuerda de tal niña? ¿Se acuerda que fuimos en bienestar? Usted es una berraca, gracias por decir la verdad. Y yo muy feliz de encontrar mis compañeritos de esta tragedia tan grande que vivió el país y que aún sigue viviendo.
6: Daisy, ¿y usted ha tenido algún apoyo después de este relato, esta vivencia tan dolorosa, tan fuerte? Porque uno no se explica cómo en un país niños de 10, 11 añitos vivan esta pesadilla, este sueño terrorífico, esta vivencia que no debió pasar en un país por lo menos civilizado.
7: No, mira que las instituciones son muy relajadas en ese sentido, por no decir más. La unidad para las víctimas, esta es la hora que uno lucha por una indemnización que tenemos derecho, y no me han reparado en ese sentido desde, por ejemplo, del delito de abuso sexual, de desplazamiento. Tengo 8 hechos victimizantes por desplazamiento y amenazas. No, la JED, pues obviamente ahorita soy una víctima acreditada en el macrocaso 07, donde he solicitado múltiples veces que incluyan a Sandra Ramírez a este macrocaso. Tampoco me han escuchado. Pues lo único que tengo, así como apoyo del Estado, pues eso no se llama apoyo, es una obligación del Estado que tengo como una víctima testigo de toda esta trágica historia del conflicto armado en Colombia, es las medidas de protección de seguridad, que después de tantas amenazas de muerte que todas las semanas me llegan, es la medida de protección que me ha dado la JED como un vehículo y dos hombres de protección. Y medidas que todos los días me vulneran de una forma, como en una forma de persecución de parte de la JED hacia mí. Y a veces me siento tan desanimada de tanto pelear con este tribunal, de ver cómo la dignidad de las víctimas nos pisotean todos los días, que nuestros victimarios tienen mucho más privilegios que las mujeres sobrevivientes de esta tragedia y en general de las víctimas del país. ¿A dónde acudimos si nadie nos ayuda? Mira, le voy a decir esto. Yo tenía un trabajo y por miedo a que de pronto los pusieran en riesgo a ellos con las personas que trabajaba, me despidieron de una forma injustificada por miedo. Y ver que todas las puertas se me han cerrado a partir que he hecho público estas denuncias es muy difícil y para el Estado colombiano las víctimas no le importamos.
6: A eso le iba a preguntar, ¿cómo ha podido rehacer su vida? ¿Se ha casado? ¿Ha podido trabajar?
7: Pues la verdad es que yo conocí el padre de mis hijos en Bienestar Familiar. Dos niños con una historia de vida de la tragedia del reclutamiento. Y él es el padre de mis hijos, pero él nunca superó la historia de violencia y estos traumas tan grandes que nos dejan las violaciones. Y nunca pudimos formar un hogar y me separé cuando tenía 22 años. Me quedé sola con mis hijitos y desde entonces pues estoy luchando con mis hijos y sola como madre soltera de mis cuatro hijos.
6: Daisy Guanaro, estuvo, digamos, 2 años en la selva, ¿sí? Y hay historias. Hay historias que dicen lo que pasó en la selva se quedó en la selva. Y eso lo dice mucho Ingrid Betancourt.
7: Sí.
6: Ingrid Betancourt la toma usted como referencia porque dice que usted tiene la valentía de contar lo que sí pasó en la selva. Daisy, muchos dicen que fueron víctimas de esta violencia, secuestrados, y generalmente afirman lo que pasó en la selva se quedó en la selva, y me estoy refiriendo básicamente a Ingrid Betancourt, que a usted la toma como referente de valentía, porque usted sí cuenta lo que pasó en la selva. Usted fue testigo de los secuestrados allí que tenía las FARC, y fue testigo de lo que sí pasó en la selva.
7: Pues la verdad sí vi muchas personas secuestradas, claro que sí, vi mucha cómo asesinaron a muchas personas que tenían también secuestradas, amarradas, o sea, yo vi muchas cosas que no hubiese querido ver, ¿no? Como una niña de 11, 12 años, y también sé todo lo que las FARC hacían con los niños, con las niñas, toda esta violencia que fue ejercida por este grupo criminal, como yo les digo, de pedófilos. Lo que dice la doctora Ingrid Betancourt, de la cual yo la admiro muchísimo, ella ya lo sabe, he tenido la oportunidad de estar con ella y abrazarla muchas veces. Es verdad, pero yo soy como diferente como ella piensa, porque yo pienso que es el momento que las víctimas le contemos la verdad al país, no para generar lástima ni compasión, es para crear conciencia de lo duro que fue la guerra, y que en una guerra, como yo siempre digo, no pueden involucrar a los niños de ninguna parte del mundo. Porque es que los niños, cuando nos reclutan, nos secuestran, nos roban todo. Nos dañan nuestras vidas para siempre. Y los niños siempre hay que protegerlos. Y por eso es que yo lo hago. Es para contar una realidad que a veces el país de pronto no le gusta escuchar o no lo había escuchado con detalles. Entonces yo hablo desde mi propia historia para visibilizar esta tragedia de los 18.677 niños según la JED, porque para mí esa cifra es mucho más alta, mucho más grande. Pero entonces yo cuento es para eso, para concientizar al país, para decirles, oye, no más con los niños, respetemos a los niños. Es que cuando se recluta una niña al conflicto es para ponerla como esclava sexual, para ponerlos como escudos humanos. y yo sí que viví esa tragedia de poniendo hasta, o sea, que me martirizaron con mi propio cuerpo.
6: Pues.
7: ¿Y yo por qué tengo que callarme lo que me pasó?
6: Pues el mensaje es fuerte. La historia es muy dolorosa. Esto nunca debió pasar. Esto nunca debió ocurrir, Daisy. Esto no debe pasar con los niños, no con nadie, con absolutamente nadie. Ella es Daisy Guanaro Chavita, reclutada, secuestrada por las FARC desde los 10 añitos, a los 10 añitos, que un niño lo único que debe pensar es en jugar y recibir amor. Gracias, Daisy, por su valentía, gracias por seguir adelante y gracias por cortarle, por contarle al mundo esta historia que, repito, nunca debió ocurrir.
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1: Acá comenzamos una nueva emisión de la FM Fin de Semana. Estamos Jonathan Niño y Claudia Jaramillo entregándoles mucha más diversión, información, planes, deporte, salud mental, salud física. Y gracias por recibirnos en sus casas, en sus receptores, en sus carros. Y saludo a mi compañero Jonathan Niño, que siempre está como tan piloso. Oígame, ¿usted qué está haciendo ahí? Cuénteme, me hace el favor. ¿Qué es lo que mira?
2: Estoy mirando, estoy stalkeando estoy mirando la FM Plus de Bucaramanga. Aquí contento, empezando. Bienvenidos, familia de la FM Fin de Semana. Aquí está la cita, su cita imperdible con la cultura, la música, deportes, por supuesto. También aquí hablamos de deportes y de deportistas, porque pues no falta el caldo de ojo, dice Claudia. Pero aquí
1: sí,
2: estamos.
1: Claro que sí.
2: Aquí estamos.
1: Óigame, no, y a propósito, yo le decía que porque estaba mirando su dispositivo, es porque en la app de RCN Radio, que ustedes bajan de cualquier tienda de aplicaciones, pueden encontrar todos los contenidos de fin de semana. Y es muy chévere porque, por ejemplo, la música. A mí, bueno, yo soy fanática, primero, de la FM Plus, por ¿sí? supuesto, que es de mis afectos y de mis amores, la Mega. Porque,
2: claro,
1: pues, además, acuérdese, fundadora en Colombia.
2: Es chica Mega,
1: allá,
2: ¿no?
1: Yo fui la primera mega chica.
2: ¿Sí? Vea, sí.
1: La primera mega chica hace por allá en el siglo pasado. No saquen cuentas. Entonces, obviamente, para mí es una emisora. Además que me encanta la energía que tiene toda esta gente allí. Pero es muy rico escuchar, ¿sí o no?
2: Claro.
1: La música, y nosotros, pues, en medio de la información, también nos damos nuestros raticos de descanso y le invitamos a la gente que obviamente navegue todos los contenidos, Jonathan.
2: Claro que sí, aquí los invitamos para que usted nos siga escuchando a través de la aplicación. Si no la ha descargado, no sé qué está esperando, pero descárguela ya. O escúchenos también a través de www.lafm.com.co. Aquí estamos, bienvenidos, siga hasta su casa. Yo siempre le digo, siéntase cómodo, quítale los zapatos si quiere, lo sé. Ah, él sí va el tinto, hágame el favor.
1: Exactamente. Óigame, y nosotros de una vez nos vamos a ir con historia. ¿No le parece?
2: Arranquemos.
1: Porque
2: por favor.
1: Esta historia es inspiradora porque Alejandra Torres es una violinista colombiana que ha hecho su carrera como artista clásica en Austria, principalmente en donde estuvo vinculada con la Orquesta Filarmónica de Viena.
2: Pa.
1: Pues bien, es un prodigio en la interpretación del violín. Indalecio Castellano sabe que nos trae esta hermosa historia. Ah. Adelante, Inda.
3: Hola, hola, queridos compañeros oyentes, a esta hora nos encontramos de nuevo. Y ahora les cuento algo de la historia de Alejandra Torres, quien es la primera violinista latinoamericana en formar parte de la Orquesta Filarmónica de Viena. Fue recientemente reconocida como mejor artista clásica y está presentando su nuevo álbum, que contiene 3 sonatas para violín y piano, una conexión casi eterna con el violín. Por eso Alejandra nos entrega una definición de violín y lo que significa.
4: Ha sido mi compañero por tantos años, desde que tengo 3 años de edad, he tenido el violín en mis manos y a pesar de que ha habido algún momento donde he querido apartarlo, no he podido, definitivamente no. Así que yo ya sé que definitivamente el violín es una extensión de mi alma, como te lo dije.
3: A pesar de la fascinación, hubo momentos en que el violín no encajaba en sus proyectos y abandonó este instrumento y todo. Pero, ¿qué fue lo que pasó? ¿Por qué una decisión tan radical, Alejandra? Cuéntenos todo ese proceso.
4: ¡Wow! ¿Qué pasó? Bueno, estuve tocando por muchos años en la Filarmónica de Viena, creo que ya lo sabes, y aquí con los oyentes, y fue un momento bastante complejo porque yo sentía mucha presión porque, claro, era una de las únicas mujeres en la orquesta, la única mujer latinoamericana, colombiana en ser parte de esta orquesta. Y llegó un momento donde me saturé, donde la música clásica, a pesar de que fue siempre mi vida, fue bastante complejo también en algún momento manejarlo y sentí que que mis raíces me estaban haciendo mucha falta. Entonces, en ese momento me tomé un espacio, prácticamente me desaparecí del mundo, así, definitivamente fue así. Lo digo muy abiertamente porque, bueno, ya pasó mucho tiempo, pero en ese momento dejé la filarmónica, me retiré de todo lo que estaba haciendo en ese momento con la música, me fui para las montañas, a los Alpes austriacos, hasta de mi familia me aparté, así de fuerte fue, y para reencontrarme conmigo misma y como conocerme más a fondo, porque claro, como siempre tuve el violín en las manos, como desde los 3 años que inició todo, yo sentía que me faltaba aprender muchas cosas más, como que si no tenía el violín en las manos, no sabía qué lugar tenía en el mundo, así de fuerte. Entonces, ese fue un momento bastante complejo y después de esos 2 años donde me volví a reencontrar con la música, pero de otra forma, porque fui manager de artistas de género del jazz latino, me reencontré con, conocí músicos espectaculares con un nivel altísimo que me dieron una alegría y despertaron esa otra parte en mí que no, que fusionó con la música clásica, y entonces volví al violín y volví de otra forma.
3: El violín era la única oportunidad de encontrarse, y después de esta decisión tan fuerte, ¿cómo fue el regreso? ¿Cómo es que no pudo prescindir del violín, por favor?
4: Sí, Indalecio, definitivamente, y recuerdo mucho a mi gran amigo y compañero también de toda esta aventura musical que es Roberto Quintero, percusionista impresionante con el que grabé 4 estaciones a un estilo con los ritmos afrocaribeños. Él me dijo en su momento, en el momento que estaba decidiendo, y él me decía: Alejandra, no puede ser posible, tú tienes tanto talento, si no te subes en el bus en este momento, el bus te va a dejar. Le decía, es el momento que tienes que volver otra vez, yo no puedo aceptar ni dejar que tanto talento se desperdicie, tú eres música. Y bueno, afortunadamente le hice caso y me embarqué otra vez y volví de regreso a la música con Renacer. Por eso le puse así al primer álbum como solista, que fue esa fusión tan hermosa que me llenó tanto, cantando también mis ritmos colombianos, latinos, la mezcla con un poco de jazz, también un poco de lo clásico, porque yo soy realmente violinista clásica y eso se escucha, se nota.
3: Y regresó para seguir haciendo lo que le apasiona, para presentar New Journeys, su álbum grabado por el ingeniero de sonido colombiano Sebastián Laverde en su estudio Jazz Tone en la ciudad de Valencia, en España.

0: y las nuevas oportunidades, que incluyen un reconocimiento a mejor artista clásica de los World Entertainment Awards, celebrados en Los Ángeles el 31 de enero en reconocimiento a su trayectoria y lo que ello significa.
1: Wow, Indolesia, es que es mucho, porque la verdad es que yo hago música desde el corazón, porque siempre fue mi sueño, ha sido siempre mi pasión, y recibir estos reconocimientos son como la cereza en el pastel. Es como ese más que llega porque sí, porque el esfuerzo de una u otra forma se reconoce y es reconocido. Es una gran alegría, la verdad. No fue una gran sorpresa cuando me llegó la nominación. Me llegó a un correo que no encontraba y lo encontré por alguna razón, porque se necesitaba otro documento, y veo la nominación, y era ya 2 semanas que ya habían sacado las nominaciones, pero no estaba atenta a eso, porque la verdad es que yo hago música, grabo, me encanta grabar, me encanta tocar. Entonces, los reconocimientos son hermosos, y igualmente tampoco son lo más importante, pero sí, ha sido muy gratificante y muy sorpresivo.

0: álbum es puramente clásico y he escogido uno de los maestros y compositores más complejos, tanto violinísticamente como musicalmente, que es Wolfgang Amadeus Mozart, uno de los genios, de los más grandes, increíbles y más complejos de interpretar. Decidí hacer este álbum porque también tuve una experiencia hermosa violinísticamente en la Filarmónica. Fue el compositor que más me costó entender y sentir. Y después de que pasó tanto en cuanto a retirarme, en cuanto a comenzar con otros géneros, estando aquí en España y ya reencontrándome con mi pianista Mark Richard, con el cual he interpretado y he tocado aproximadamente 15 años. Él me acompañó desde Viena, pero hemos tenido recorridos también diferentes, él también por todas partes del mundo, yo igualmente. Nos reencontramos aquí y también tengo a mi gran compañera Chiquilina, que es mi mascota, fue mi mascota que falleció hace 2 años. Ella austriaca, yo la llevé para Colombia, me la traje para España, y ella siempre disfrutaba de la música. Y algo muy lindo fue que cuando comencé a escoger la música y a interpretar diferentes música clásica, diferentes compositores, cuando llegamos a Mozart y esta sonata A Trascender, que es parte del álbum, que es un homenaje a ella, porque ella se sentaba, escuchaba y cantaba. Y a mí eso me causó tanta como alegría, curiosidad, y yo decía, wow, es impresionante lo que la música de Mozart puede hacer. Ella siempre se quedaba ahí. Y bueno, así comenzó toda la historia. Ella se enfermó, yo pues era mi compañera fiel, porque en los 7 años que yo prácticamente desaparecí del mundo, fue el ser que estuvo al lado mío en momentos bastante complejos.
1: Como hemos contado, ha regresado con un álbum grabado y la historia de los temas escogidos contada por Alejandra.
0: Entonces ahí nació ya Ascender, el primer tema, que fue la primera sonata que nunca había tocado, y bueno, por eso la llamo Ascender. Y Traspasar, que es una de las sonatas más hermosas de Mozart, que también él compuso en un momento bastante difícil de su vida, que fue la pérdida de su madre. Y Traspasar la he interpretado por muchos años, desde que estaba en la universidad en Viena, y me ha acompañado mucho tiempo. Entonces eso es lo que ha representado estos 3 temas, sonatas en New Journeys, que es un álbum 100% clásico.
1: Este otro tema al que se refiere Ale Torres y que se llama Traspasar.

0: invitación a conocerla y a vibrar con este sonido tan bello de su música.
1: Muchísimas gracias, Intalecio. Yo estoy encantada aquí de saludar a todos los oyentes en la FM fin de semana. Escuchan esta bella música de Mozart. Está en todas las plataformas digitales, en la que quieran, ahí lo van a encontrar. Y con mucho cariño también en mis redes sociales. Estoy ahí presente a todos en Colombia y mis fans y dándoles muchísimas gracias. Un violín, Ale Torres.
0: La historia de Alejandra Torres, que a los 13 años fue solista de la Sinfónica de Colombia, la primera latinoamericana de la Orquesta Filarmónica de Viena y una de las artistas contemporáneas más importantes de nuestro país, que nos ha atendido desde Valencia, en España.

0: Y es que hoy traemos,
1: sí, señor,
0: traemos una historia que mezcla arte, identidad y también orgullo indígena. Se trata de María Reina González, conocida como la soprano Mixe, una mujer que ha logrado llevar el canto lírico a escenarios nacionales e internacionales. Hágame el favor, escuchemos y conozcamos la historia de ella con Alejandro Villegas.

0: Y hoy les traigo una entrevista con una de las voces más fascinantes de México. Es una artista que ha roto barreras conquistando escenarios nacionales e internacionales y ha llevado el canto clásico a traducirse en identidad y raíces. Se trata de María Reina, mejor conocida como la soprano Mixe. Ella es indígena, aprendió el castellano ya adulta y ahora triunfa en todos los escenarios.
1: ¿Qué tal? Muy, muy buenas. Espero algún día ir a Colombia.
0: Bueno, María, ¿y usted dónde está ahora mismo?
1: Yo estoy aquí en México, en la Ciudad de México.
0: ¿Dónde queda la comunidad Mixe?
1: La comunidad Mixe, bueno, aparte de la Ciudad de México, está el estado que es Oaxaca. En la Sierra Norte del estado de Oaxaca se encuentra Tlahuitoltepec Mixe, que es mi comunidad de donde salí hace más de 10 años, pues para buscar nuevos horizontes, para buscar nuevas oportunidades, en este caso, pues cantar de alguna manera diferente y sobre todo creo que ser una mujer independiente, una mujer diferente a más que nada a mi comunidad, porque es muy difícil la vida en cuestión de estar allá, ¿no?
0: Claro, ¿salió muy jovencita, suponemos?
1: Salí a los 15 años, terminando la secundaria, yo me fui a otra ciudad, aquí mismo en México, que es Guadalajara, Jalisco. Me fui allá a vivir, a trabajar, trabajé mucho tiempo como empleada doméstica, a la par estudiando mi prepa y a la par estudiando música, que es el canto.
0: María, ¿cuál es el destino que tienen usualmente las mujeres indígenas de su comunidad, de la comunidad Mixe?
1: Pues normalmente es casarse, juntarse. Normalmente las mismas niñas que de repente se encuentran muchachos quedan como madres solteras. Pasa normalmente, no creo que nada más en mi comunidad, sino varias comunidades, cuando a veces pues no tienen el conocimiento de que hay más allá, puedes ver más allá, que hay más oportunidades, que aquí lo que falta pues también es decidirse como mujer, tener esas ganas de hacer alguien diferente. Eso es lo que a veces falta con muchas mujeres que de repente yo platico con mis amigas, con mis paisanas, con personas que me preguntan, pues ¿cuál es la clave de hacer a alguien diferente? Pues es una decisión, por supuesto que el camino no es fácil, por supuesto que hay que estudiar y prepararse para estar en la sociedad, ¿no? Porque también todo es difícil y más cuando eres una mujer indígena, cuando te ven a veces diferente, o sobre todo que tú hablas tu lengua, tu vestimenta es diferente, ¿no? El contacto con la música fue a los 8 años, toda la vida en mi comunidad, Tlahuitoltepec, te escucho la banda filarmónica en cada fiesta, que es agosto, que es diciembre y mayo, se escucha, pero a diario hay niños jóvenes tocando, porque es parte de nuestra comunidad, así se llama, Tierra de Músicos, Tlahuitoltepec. Mm. Pero aquí en este caso no había en dónde estudiar canto, en dónde saber qué más se puede hacer a través del canto. Justamente por la razón que yo me fui, que salí y decidí hacer algo diferente y más en un canto o fusión de música clásica, jazz, contemporáneo, con las lenguas originarias de México.
0: No, ya le voy a preguntar eso porque no entiendo muy bien cómo se mezcla allí la música lírica con las lenguas indígenas, pero cuando usted dice, oiga, yo quiero irme a estudiar, quiero hacer otras cosas de las que usualmente encuentro yo en mi comunidad, ¿qué le dijo su familia? ¿Qué le dijo la comunidad Mixe?
1: Más que nada, le comento que cuando yo salí, mi familia en sí se enteró mi madre, pero mi padre no le pude avisar por lo mismo, porque yo sabía que si le decía, pues me iban a decir que no, me iban a decir, bueno, tú ya tienes 15 años y ya estás para casarte, ya no estás para estudiar, entonces creo que

0: es la forma de pensar de los papás, pero en este caso mi madre siempre me ayudó y me dijo, vete de una vez, no pienses más, no pierdas más tiempo. Eso fue las palabras de mi madre cuando yo salí y me fui a buscar pues estas nuevas oportunidades. Y creo que pues duele mucho, duele muchísimo salir fuera, y más que nada no sabes en qué momento te encuentras pues personas buenas, malas, porque hay de todo en este mundo, ¿verdad?
1: Sin duda.
0: Pero sobre todo que cuando tú no hablas español, lo que tú decías hace ratito, cuando no hablas español, es más difícil cómo te comunicas en Mije si la gente de la ciudad no habla Mije. Uh-huh. Creo que es un reto tan fuerte, no nada más para mí, sino para muchos paisanos o gente que habla otra lengua, cualquier lengua que se hable, que no sea castellano o el inglés, ¿no? Que son lenguas que se puedan hablar en cualquier, en otros países, o tanto México o otros países, claro, ¿no? Pero en este caso, pues, a mí me pasó que no, que tenía que hablar hablar español, y yo nada más hablaba el 30-40%, si mucho entendía unas cuantas palabras.
1: Sí, y todo eso lo aprendió en la prepa.
0: Eso lo aprendí en la prepa, en ya estando en la ciudad. Eso lo aprendí cuando la señora con la que trabajé mucho tiempo también me ayudó a como a entender cómo se decía cada cosa que yo tocaba, que yo comía y todo eso, ¿no? Entonces creo que la gente que está conmigo, ya ahorita ya más de 10 años o siendo, pues en este caso representando a nuestras mujeres, a nuestras comunidades, y más que hoy es el Día de los Pueblos Indígenas, pues sí, yo me siento muy honrada, muy orgullosa de poder pues mostrarles y también un poquito decirles que sí se puede, que claro que sí, que no hay que detenerse por nada, y más siendo mujer, ¿no?
1: Gracias, María, por su voz, su historia y por presentarnos la riqueza de las lenguas y los sonidos de su país, de México. Soy Alejandro Villegas, en la FM, fin de semana.
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3: Saludamos a todos los que nos escuchan a través de los 94.9 FM. Si usted está conectado por la aplicación de RCN Radio, bienvenido. Bueno, ya lleva con nosotros, si no, acaba de llegar. Bienvenido, esta es la FM. Fin de semana, les tengo plan recomendado. Porque aquí en Bogotá hay un montón de cosas para hacer. Y justamente, Claudia, para que usted sepa, imagínese que nuestra querida compañera de allá de la FM Plus, Geraldine Romero, me dijo, oiga, yo quiero conocer la Torre Colpatria. Yo dije, oiga, ese es un sitio bien emblemático de Bogotá. Y ese me trae muy bonitos recuerdos de por allá cuando mi papá en algún momento de la vida me llevó y subí por allá. Fue muy, muy bonito, pero eso fue hace mucho tiempo. Yo dije, eso seguramente debió haber cambiado muchísimo. Muchísimo, así que nos fuimos para allá de visita a uno de los miradores pues más icónicos que tiene la ciudad de Bogotá, y es la Torre Colpatria. Un lugar que pues vea, desde el primer piso, apenas usted entra, ya tiene historia, ya empieza usted a descubrir un montón de cosas de Bogotá, como por ejemplo, hablando de historia, el Valle de Bacatá, su formación, su evolución, todo esto desde el primer piso. Pero eso sí, cuando usted llega allá arriba, a lo más alto, a ese mirador espectacular, usted de verdad siente como si estuviera, no sé, en otro lugar, en otra ciudad, porque la vista es otra cosa. Se ve espectacular la ciudad de Bogotá por allá arriba, recomendadísimo para que usted vaya. Y estando allá, conocimos a Yamilet Muñoz. Ella fue nuestra guía durante todo el recorrido y se portó, eso sí, se portó muy bien con nosotros y nos contó por qué este plan es obligatorio para quienes vivimos en Bogotá o para quienes vienen de visita de otra ciudad o incluso de otro país.
4: Bueno, tienen que aprovechar porque esta torre no está en otro lado. Digamos que aquí en Colombia, pues en este momento es la única turística. Tenemos museo vertical, tenemos una galería de arte con una exposición de fauna cundinamarqués.
1: Sí.
4: Entonces es muy lindo también. Super. Tenemos esta parte del helipuerto, que la experiencia es como lo más top que tenemos, donde se puede ver 360 totalmente cerros y toda la ciudad. O sea, la vista es espectacular, y si ves venimos en el atardecer, genial.
5: Mejor
4: el Museo Vertical también, sí, que está desde el piso 46, tenemos muchas historias, porque cada uno de los pisos donde está habilitado, tenemos guías que nos cuentan historias y daticos muy chéveres de la torre y de Bogotá.
3: Además del recorrido, de la visita, de conocer la historia, por supuesto, de Bogotá, porque desde el primer piso, usted ya tiene historia aquí en la Torre Colpatria. Pero mientras tanto también, ¿qué otras actividades?
4: Por lo menos cuando estamos en Semana Santa, actividad de pinta el huevo de Pascua para niños en la galería. También tenemos picnic en las alturas, entonces se les genera o se les da un plan a las parejas o a las familias, donde les organizamos un espacio en picnic muy lindo, y ellos pueden estar aquí en el helipuerto durante 30 minutos. También con su foto, su video 360, es algo muy bonito. También tenemos los miércoles de yoga, que es yoga en las alturas. Todo es todo por la página, digamos que en la página de Instagram manejamos todo el programa,
3: sí,
4: de los eventos que vayamos a hacer. Pero los miércoles sí tenemos yoga en las alturas, viene una profe súper chévere y tenemos cupo para 30, 35 personas aproximadamente.
3: Ahí está el plan, el super plan. Si usted viene de visita a Bogotá, tiene que decirle a la persona con la que usted se está hospedando, si se está quedando aquí en algún lugar con familia, que lo lleve a conocer la Torre Colpatria. La experiencia 360 está disponible de jueves a domingos, incluyendo los festivos. Incluso hay tarifa preferencial para los niños y también para las personas mayores de 60 años. Un plan muy diferente para conocer una vista, una perspectiva de nuestra querida ciudad capital Bogotá de una forma diferente. Usted lo sabe porque escucha la FM fin de semana.
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1: En nuestra cuenta de Instagram, que es @lafmoficial, ustedes ven publicadas muchas de nuestras historias y también nos envían mensajitos por DM, nos están enviando mensajito de la ciudad bonita, Bucaramanga, pero no. ¿Epa? Es para usted, no mentira, sí es para usted.
2: Qué triste.
1: No, sí es para nosotros dos.
2: Qué bonito.
1: La familia Sierra en la ciudad de Bucaramanga nos sí. dice que está escuchando la FM.
2: Un abrazo a la familia Sierra.
1: Sí, qué nota y que les encantó, ¿sabe qué? La historia de la indígena, porque es que...
2: Sí.
1: A los oyentes, yo sé que les resuena esas historias inspiradoras, ¿sí o no?
2: Claro.
1: Entonces es muy, muy, muy bonito. Óigame, y hay historias que usted tal vez no las creería. A ver, usted y yo somos de generaciones diferentes.
2: Sí.
1: Usted es muy digital, yo soy análoga, digámoslo así.
2: Sí.
1: Y en cuanto a la lectura, yo sé que usted lee libros porque es muy juicioso, lo he visto leyendo libros de papel, pero también lee mucho en pantalla.
2: Cierto.
1: Usted sabe que a mí no me gusta. O sea, a mí, si voy a leer un libro, a mí me gusta el olor del libro nuevo, el papel, ¿sí o no?
2: Sí.
1: Pues bien, en Nueva York acaban de inaugurar una librería sin libros. ¿Usted puede creer eso? Espere. El espacio mezcla arte, tecnología y experiencias sensoriales. Reemplaza los estantes tradicionales por pantallas, audiolibros y salas inmersivas. Eso está para usted totalmente.
2: Sí, totalmente.
1: Donde los visitantes viven las historias en lugar de leerlas en papel. Por ejemplo, Don Quijote de la Mancha. Entonces usted ya se va a pelear, ya me lo imagino, peleando con Sancho. Así me lo imagino yo a usted como en videojuego.
2: No, pero eso está muy bueno, está muy bacano.
1: Bueno, está muy interesante. A mí me gustan más los libros de papel, pero escuchemos la historia con Arrito Quieta Pimentel, ¿le parece?
2: A ver, claro.
1: Acá está.
3: Lo que nos faltaba. Abrieron en Nueva York la primera librería sin libros, así como lo oyen.

0: En una ciudad donde ya existen cafeterías para perros, gimnasios donde la gente paga por correr sin avanzar y apartamentos más pequeños que un ascensor, Nueva York acaba de sumar otra joya a su colección de ideas imposibles. Abrió la primera librería sin libros. Sí, sin libros. Una librería donde uno entra rodeado de estanterías minimalistas, iluminación elegante, aroma a café artesanal y personas usando gafas redondas con expresión intelectual, pero sin un solo libro físico a la vista, como lo están oyendo. El concepto que ya está provocando debates entre amantes de la literatura y personas que todavía creen que subrayar un PDF cuenta como experiencia literaria, apuesta completamente por lo digital. Los visitantes pueden explorar catálogos mediante pantallas interactivas, escuchar fragmentos en audio, descargar títulos instantáneamente y recibir recomendaciones impulsadas por inteligencia artificial. Yo no sé qué tan bueno sea esto. A mí todavía me gusta rayar el libro, me gusta sentir la hoja, me gusta pasar la hoja, me gusta disfrutar de la portada. Todo eso me gusta del libro. No soy una persona que le gustaría esta librería sin libros. Y en otras palabras, esta librería donde el objeto más difícil de encontrar es precisamente el libro. Imagínense una persona que le atropella la tecnología. Los creadores aseguran que la idea busca reinventar la experiencia de lectura. Yo creo que la espanta, pero bueno. Y adaptarse a nuevas generaciones acostumbradas a consumir contenido desde dispositivos electrónicos. Según ellos, la meta es convertir la librería en un espacio cultural más interactivo, social y tecnológico. Es decir, es como una estructura que representa una plataforma virtual donde usted entra y empieza pues a digitalizar, a ver qué libro encuentra o qué le leen, ¿no? Como el Rincón del Vago, una cosa así. Y aquí aparentemente ya no basta con leer una novela. Ahora la novela también necesita Wi-Fi. El lugar incluye salas inmersivas, clubes de lectura digitales, estaciones de audiolibros y hasta espacio donde los visitantes pueden escuchar paisajes sonoros mientras leen. Algo que suena sofisticado, hasta que uno recuerda que antes de eso se llamaba simplemente leer con música. Sí, si no le pongan tanto misterio. Pero bueno, naturalmente Internet reaccionó de inmediato. Muchos usuarios celebraron esta innovación. Es el futuro de la literatura. Mientras otros fueron bastante menos diplomáticos. Esto no es una librería, es un Apple Store con ansiedad intelectual. Y honestamente, cuesta culparlos. Porque durante siglos, las librerías fueron templos de papel, sitios donde la gente paseaba entre estantes, hojeaba libros que no iba a comprar y fingía entender filosofía rusa mientras buscaba la sección de descuentos. Y eso es así. Ahora, en cambio, uno podría salir de una librería con exactamente lo mismo con lo que entró, sin un solo libro en las manos. La paradoja es maravillosa. La humanidad pasó siglos inventando imprentas, encuadernaciones y bibliotecas gigantes para terminar creando una librería donde los libros son invisibles. Y aunque siendo justos, pues la idea refleja algo real. La forma de leer está cambiando. Los audiolibros, los lectores digitales y las plataformas virtuales han transformado el consumo cultural, especialmente entre generaciones de jóvenes que crecieron deslizando pantallas antes de aprender a pasar páginas. Y eso sí, hay un grupo que sigue resistiendo con fuerza casi religiosa, los amantes del libro físico, y me incluyo yo. Esas personas que huelen las páginas nuevas como si fuera perfume francés. Y me acuerdo cuando uno iniciaba un nuevo curso en el colegio y compraba los libros nuevos, ese olor de libro nuevo a mí no se me quita. Y entonces, esas páginas nuevas, que parece perfume francés, que consideran un sacrilegio doblar esquinas y que todavía sienten placer viendo una biblioteca llena, aunque jamás vayan a leer la mitad de esos títulos, pues se oponen, obviamente, a esta biblioteca sin libros. Para ellos, una librería sin libros probablemente suena igual que un acuario sin peces, una pizzería sin pizza o una arepa sin relleno, Claudia. Pero en Nueva York ya aprendieron algo hace mucho tiempo. Si una idea parece absurda, extravagante o completamente innecesaria, probablemente alguien terminará pagando entrada para verla. Soy Arrito Quieta Pimentel en la FM. Fin de semana.
1: Es el río para que los libros, para que Dios mío.
2: Estaba pensando precisamente en esta canción. Porque, Jonathan, sí, le cuento que esta canción la cantaban y a mí me parecía terrible, porque pues usted sabe que yo amo la lectura,
3: sí,
2: que para mí el libro es importantísimo en la formación de un ser humano, y pues yo no sé, yo creo que una combinación de ambos puede ser interesante. Yo estoy con Arrito, yo soy de las segundas, me gusta hacer libro de papel, claro, ilustraciones, ¿no, claro, le parece?
3: Claro, pues eso es, seguimos hablando que es un tema generacional, Claudia. Igual, la experiencia es eso, la experiencia de tener el libro en la mano, de pasar las hojas, del separador bonito para que usted no pierda en donde iba, de llevarlo en su maleta, en su bolso, en su morral, en donde sea. Todo eso hace parte de la experiencia de tener un libro.
2: Exactamente. Óigame, ¿y sabe por qué también lo traigo a colación? Porque un oyente muy especial de la FM, fin de semana, sí, me escribió y me dijo, mija, yo soy de esos, yo soy de libros de papel. ¿Y sabe quién me dijo así?
3: ¿Quién? Ah,
2: don
3: ¿quién?
2: Jorge Barón.
3: Ay, hágame,
2: está escuchando el programa y que un abrazo bien grande.
3: Vea.
2: Y que muy entretenidas las historias.
3: Oiga, qué orgullo, qué honor, gracias.
2: Claro, Jorge Barón, que es además un gran aliado nuestro y que es el más del más, él sí, también. Y acuérdese cómo es él, es una autoridad. Así que un abrazo grande para Jorge Barón, te queremos con todo el corazón. Nos has inspirado a muchos y nosotros seguimos acá en la FM fin de semana con más historias y como muchísimo más y sobre todo con música.
3: Sí, señora, musiquita también y sobre todo porque vamos a hablar del amo y señor de la salsa erótica, señoras y señores. El hombre que en los años 80 y 90 le puso sensualidad al trombón y convirtió el despecho en una noche de gala. La historia de este señor, ¿de quién estamos hablando? Pues de Willy González. Y la historia nos la cuenta Joan Palacios.
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Willy González no empezó frente al micrófono. Él era trombonista. Empezó tocando el trombón en la orquesta de Chamaco Rivera. Pero tenía un secreto. Mientras soplaba el instrumento, él soñaba con cantar. Cuando González se unió a la orquesta del conjunto Chaney, grabó un tema llamado Paso la vida pensando. Y el público se volvió loco. No era la típica voz fuerte de los soneros de antes. Era una voz dulce, afinada y perfecta para el romance. Willy fue el primer artista que demostró que el trombón y la salsa erótica eran la combinación más explosiva de la década de los 80. Un visionario del sabor.

Lo que hace a Willy González un crack es que sus letras son elegantes. En una época donde la salsa erótica a veces se pasaba de la raya, Willy siempre mantuvo la clase. Su álbum Sin Comparación rompió todos los récords de ventas en Colombia, Venezuela y Panamá al mismo tiempo. Canciones como Seda, No Podrás Escapar de Mí y Hazme Olvidarla se convirtieron en himnos.

Pero lo más curioso es que Willy es un perfeccionista total de su imagen. Siempre impecable, siempre con esa sonrisa que, según dicen las malas lenguas, ha causado más de un desmayo en sus conciertos. Willy no solo canta, él interpreta historias que a muchos les han pasado alguna vez.

Tras del artista romántico hay un hombre profundamente espiritual. Willie siempre dice que su voz es un regalo de Dios y por eso cuida tanto lo que canta. En un momento de su carrera pensó en dejarlo todo, pero el cariño de los fans latinos, especialmente los de Colombia, lo hizo volver a los escenarios más fuerte que nunca. Y menos mal, no se fue el hombre. Gracias, don Willie, por ponerle palabras a lo que a veces no nos atrevemos a decir y por recordarnos que la salsa también se puede cantar al oído. Soy Joan Palacios, aquí en la FM Fin de Semana. Chao.

0: recordamos que nos pueden escuchar a través de www.lafm.com.co. Óigame, Jonathan, y nos está escuchando Marco Polo. No le puedo decir más. Marco Polo, pero no el de los viajes, sino un amiguito colombiano que es todo conquistador, sí, sino que no se quiere...
1: ¿Conquistador?
0: Sí, es todo conquistador, lo dice Marco Polo, exactamente. Es muy agradable, es muy querido, es adorable, pero obviamente no quiere... Es que su nombre artístico es Marco Polo, que nos está escuchando.
1: Saludos.
0: Es un abrazo, sí, un
1: a
0: abrazo
1: Marco Polo, saludito, señor.
0: Exactamente. Y también a los colombianos en el mundo que están en Europa, que están en Estados Unidos. Óigame, yo quiero saludar a mi familia en los Estados Unidos.
1: Por favor, mi prima salude.
0: Diana Macías y a Diana. Víctor Serna y a Olguita Serna. Los saludo en los Estados Unidos. Ellos están escuchando la FM. Y a mi prima Nélcida Macías en España. Todos nos escuchan a través de www.lafm.com.co y también son válidos, son oyentes, ¿qué hacemos?
1: Obvio,
0: pues
1: claro.
0: Si no me escucha la familia, entonces ¿quién?
1: ¿Para qué los tenemos?
0: Sí, exactamente. Óigame, y ese recorrido por el mundo, usted sabe quién nos lo da siempre en el programa, ¿no?
1: Hágame el favor, sí, claro que sí.
0: El señor Cristian Torres, que nos trae recomendaciones. A mí me encanta Turismo FM, ¿por qué? Porque es que es un espacio donde Cris, en voz de quienes viven en los diferentes países, de colombianos que ya han vivido la experiencia, nos recomienda muchas cosas muy importantes para llegar a esos países, ¿ya?
1: Ya.
0: Y, por ejemplo, Uruguay es fascinante. Eso sí, fútbol y mucho más, ¿sí o no?
1: Claro.
0: Eso es, además tiene el carnaval más largo del mundo. En Montevideo es espectacular y allí encontró un colombiano que se llama Yasef Torres.
1: Sí.
0: Y él le cuenta precisamente cómo es vivir allí. También habla de lo que es la Rambla, de la capital uruguaya, el Estadio Centenario. Uy, para mí, me encantaría conocer el Estadio Centenario de Uruguay.
1: Me imagino.
0: La Plaza Vieja y, por supuesto, Punta del Este, donde sueño algún día ya tomándome un mojito o un mate o alguna cosa.
1: Sí.
0: Casa Pueblo me hizo acordar de un sitio donde rumbeábamos mucho con la Mega en Casa Pueblo Pereira.
1: Sí.
0: Óigame, mejor dicho, que sea Cristian Torres que nos cuente esta historia de este fascinante país y cómo podemos ir a él. ¿Le parece?
1: A ver, claro.
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0: La República Oriental del Uruguay, país pequeño, bonito, costero y con chacras que son como unas fincas en zonas rurales y por supuesto carne, mucha carne que se puede comer en los restaurantes de la Rambla en Montevideo o en el Paraíso de Punta del Este. Uruguay también es fútbol, se respira fútbol por donde vaya. Son 3,5 millones de habitantes y allá el que no es futbolista tiene un familiar o un amigo que jugó o en la selección nacional o en Peñarol o en Nacional. Hoy, en Turismo FM, viajamos al sur del continente, donde está Jacek Torres. Bienvenido a la FM y al diario La República. Jacek, ¿por qué ir a Uruguay?
1: Porque si tú vienes de un país tan movido como lo es Colombia, Uruguay te va a invitar a ir tranquilo, a bajar los cambios. Cristian, mira que históricamente Uruguay ha sido un país de inmigrantes. Entonces acá generar un vínculo con un uruguayo, una uruguaya, es bastante fácil y común. Ellos te invitan a tu casa, a sentarte a la mesa, a comer un asado, a tomar un mate, a ver un partido de fútbol. Son personas, la verdad, muy agradables, muy cálidas, muy serviciales.
0: Ya con esa bienvenida dan ganas de comprar un pasaje a Uruguay ya mismo. Significa que los charrúas tienen puertas abiertas para probar un asado. Yo pongo la cerveza y el vino, Jacek. Venga, para viajar desde el aeropuerto El Dorado en Bogotá al aeropuerto de Carrasco en Canelones a 20 kilómetros de Montevideo se puede a través de Avianca, vuelo directo, por 2,700,000 pesos, o llegar a Buenos Aires, disfrutar de esa ciudad y tomar el buquebús para navegar por el Río de la Plata y llegar a Montevideo. Usted presenta el pasaporte y listo. Para ir del aeropuerto al centro de la ciudad, ¿qué es lo recomendable? ¿Cuánto vale un taxi o hay otro medio de transporte sugerido?
1: Un taxi y un Uber hasta el centro de Montevideo te sale más o menos unos $25 a $30. Y está la otra opción, que es un bus que también va hasta el centro. Este es interdepartamental y te sale $4.
0: Bueno, Jacek, después de un asado a turistear, enumeremos sitios para visitar en Montevideo.
1: Recorrer la ciudad vieja desde la puerta a la ciudadela, que simbólicamente te va a dividir la parte moderna con el casco antiguo, caminarla. Montevideo tiene muchas plazas, todas con una arquitectura colonial, todas muy bien cuidadas. Tienes la Rambla, tienes 30 kilómetros para caminarla, para correr, para montar bicicleta, te acompaña al lado el Río de la Plata. Tienes al frente el Parque Rodó, a sentarte a comer un helado, a leer un libro, tomar un mate. Y bueno, visitar algún bar, a escuchar rock nacional, un tango, una milonga. Y si estás un domingo, tienes que ir a la Feria de Tristán Narvaja. Ahí se concentra toda la parte cultural del montevideano.
0: Espectacular. ¿Cuántos son los días recomendados para estar en Montevideo? Y hablemos de la Rambla, ¿qué es?
1: Montevideo la puedes recorrer en un solo día. El tema es que si empezamos a comparar, la mayoría de turistas vienen de ciudades grandes, ruidosas, con mucho tránsito, y acá en Montevideo pues es todo lo contrario, es tranquila. Entonces eso sí va a depender de cada quien, cuánto le quieren invertir a estar tranquilos. Y la Rambla es como comparar con el malecón de Barranquilla, solo que acá pues te va a acompañar es el Río de la Plata.
0: Pero de eso también se trata, estar tranquilos. Pero en la Rambla hay restaurantes, monumentos en el entorno, o simplemente es un malecón cerca o de cara al Río de la Plata.
1: Claro, a lo largo de la Rambla vas a encontrar varios restaurantes. El tema es que ellos están todos localizados en un mismo punto. No es que tú camines y cada 200 metros encuentres un lugar para comer, porque no es la dinámica de la Rambla. La finalidad de ella es más que todo recreativa. Es decir, que la disfrutes caminando, montando bicicleta, nadando, leyéndote un libro, viendo un atardecer y tomar fotos de los distintos monumentos que están en el trayecto.
0: Y de los museos, ¿qué tal el Museo del Carnaval? ¿Cuándo ir al carnaval? Entre otras cosas, que por cierto, es el más largo del mundo. ¿Se baila mucho candombé?
1: El museo es muy interactivo. Vas a encontrar trajes, máscaras, instrumentos. Las visitas son participativas porque ahí te van a mostrar en vivo una murga o un candombe. Con respecto al carnaval, este va de enero a marzo, es largo. Arranca con un desfile inaugural, sigue con tablados que son shows todas las noches, concurso de desfiles y las murgas. Las murgas es un grupo de personas de más o menos de 15 a 20 que cantan todos juntos, usan maquillaje y vestuario llamativo, hacen humor, ironía y crítica del año, ya sea política, social o del fútbol. Y el candombe es un desfile, es una danza colectiva en comparsa, acompañado de tambores, y esto sí refleja una fuerte raíz afro-uruguaya.
0: Y increíble aguantar una fiesta de enero a marzo? Bueno, cambiemos de tema, pero sigamos con diversión, porque Uruguay es una potencia del fútbol. Se puede ir de tour al Centenario, el primer estadio que celebró una Copa Mundo. Hay un museo de fútbol. ¿Qué futbolero hay por hacer?
1: El museo está dentro del Estadio Centenario. La entrada te va a salir más o menos $10. Ahí vas a tener acceso a la tribuna y a 3.000 metros de historia de fútbol. Acá el que le gusta el fútbol sí tiene que ir a visitarlo, porque vas a encontrar camisetas del año 1920, camisetas de jugadores que ganaron la Copa en Brasil, el famoso Maracanazo, las Copas Libertadores de Nacional, de Peñarol, fotos históricas de cómo el uruguayo vivía el fútbol en esa época. Es muy bonito, la verdad.
0: Espectacular, me encanta. Y bueno, de Montevideo a Punta del Este, ¿cuál es la manera más práctica para viajar hasta allá? ¿Alquilamos carro? ¿Vamos en un bus? ¿Otra manera? ¿Qué hay que ver allá?
1: Alquilar un auto por día cuesta $60. Un bus ida y vuelta aproximadamente 25. Punta del Este es conocida por sus playas, por la escultura icónica de los dedos y la famosa Casa Pueblo. En verano tiene mucha vida nocturna y concurren muchos turistas, hasta famosos distintos países.
0: ¿Qué es eso de la cultura de los dedos en Punta del Este y qué es Casa Pueblo?
1: Es una escultura que está ubicada en una playa. Parece que una mano gigante estuviera saliendo de la arena, pero solo se observan los dedos. Fue creada en 1982 por un escultor chileno y desde entonces es el lugar más fotografiado en Punta del Este. Y Casa Pueblo es un hotel, es un museo y galería. Es muy frecuente concurrir a ver los atardeceres en este lugar. Hay una ceremonia de despedida al sol escrita por Páez Vilaró, que es el artista que construyó este lugar.
0: Bonito, y por supuesto hablemos de vida nocturna. ¿Por qué es famosa Punta del Este en este sentido?
1: Es una ciudad que vive el turismo y la mayor afluencia de gente es en verano. Por lo mismo no vas a encontrar la misma oferta durante todo el año. En verano la oferta es enorme. Hay bares, hay restaurantes, fiestas, conciertos, festivales de música electrónica. Y en invierno el plan es más tranquilo. Hay muchos lugares que solo abren para temporada estival.
0: ¿Qué otras ciudades por visitar en Uruguay?
1: Bueno, si vienes con un parche de amigos, deben visitar Cabo Polonio. Este es un lugar mágico. Te subes en un camión, dejas atravesar las dunas de arena, llegas a un lugar donde las casas son de pescadores, son rústicas, es un lugar para ir a conectar con el mar y la arena. Se parece mucho a La Guajira si lo comparamos con lugares de Colombia. Y si vienes en un plan familiar, puedes visitar el departamento de Minas. Acá lo que predomina es naturaleza, caminatas, hacer fogata. Y por último, Colonia. Es un plan más romántico, tiene una arquitectura colonial, fundada por los portugueses, y fue una ciudad amurallada.
0: Pues muy bien, creo que es un bosquejo de lo que es Uruguay. Ajaxek Torres, muchas gracias por estar como nuestro guía en Uruguay.
1: Bueno, Cristian, un placer haberlos guiado en este recorrido por el paisito. Espero que muchos tengan la posibilidad de conocerlo. Realmente vale la pena. Un abrazo a usted y a la audiencia.
0: Con la producción sonora de Sergio Corredor, les habló Cristian Torres Rodríguez para la FM Fin de Semana y el diario La República.
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1: Continuamos en La FM, fin de semana, y en nuestra cuenta de X, arroba La FM, con el numeral La FM, fin de semana, nos están enviando saluditos, don Jonathan.
2: Epa,
1: y
2: sí,
1: por acá tenía uno que, ok, ya, Santiago Jiménez, arroba Santi Jime,
2: sí.
1: Nos dice, estoy escuchando la historia, y arroba Ana Bejarano, también nos escribe diciéndonos que estaban escuchando precisamente la historia de Uruguay y que allá lo importante es llevar ganas, me dice.
2: Claro.
1: Entonces, pues para todos es importante llevar ganas, ¿sí o no?
2: Sí, claro. Porque oígame, sin ganas, ¿como para qué?
1: Sí, exactamente. Y yo creo que con esto nos ¿cómo se dice? Nos ha invitado a que podamos de nuevo hacernos una idea de cómo sería armar un tour por diferentes países, ¿no le parece?
2: Oiga, pues claro, es que yo creo que eso es lo que hay que aprovechar en su momento, ¿no? Poder viajar, poder conocer, eso le abre a uno la mente, le abre a uno también, no sé, la inspiración y la imaginación. Y hablando justamente de colombianos que inspiran, Claudia, la siguiente historia es justamente sobre eso. Fíjese que tenemos el privilegio de hablar con una colombiana que hoy es orgullo en el mundo. Logró patentar en Estados Unidos la máquina de agua.
1: ¿Cómo?
2: Sí,
1: ¿La máquina de agua?
2: La máquina de agua. Capaz de recrear agua pura de manantial, o sea, apta para el consumo humano. O sea, este invento podría reducir la cifra de los casi 60 millones de botellas PET que produce el planeta por hora. Esto está espectacular.
1: No lo puedo creer, ¿en serio?
2: No, pero dejemos que sea mejor Janelda Jaimes que nos cuente. A ver, Jane.
3: Hola, hola, compañeros. ¿Cómo están todos ustedes? Hoy les tengo un tema de fin de semana bien interesante. La creación de una máquina que obtiene agua manantial sin necesidad de extraerla directamente desde el fondo de la tierra. Es una innovación bien interesante que ya recibió patente por cuenta de los Estados Unidos, que redefine lo que el agua representa para nosotros, para los seres humanos. Es un tema bien interesante y por eso tenemos el gusto de saludar a su creadora, a Tatiana León, que además es ingeniera. Tatiana, ¿cómo estás? Bienvenida a La FM fin de semana y cuéntanos sobre esta interesante historia que hoy te hace merecedora de esa patente norteamericana.
4: Claro que sí. Bueno, muchísimas gracias. De verdad, ha sido un proceso de investigación de 8 años de una empresa 100% privada. Es un equipo de trabajo de muchísimas disciplinas y lo que nos inspiró fue pensar cuánta agua nos queda, cuántos manantiales nos quedan en el mundo, que somos 8,000 millones de personas. Soy ingeniera de petróleos de base, estudié ingeniería de petróleos aquí en Colombia. En mis maestrías las hice en el exterior, pero estudié aquí y siempre ejercí mi profesión hasta hace 8 años que empecé mis desarrollos científicos.
3: Claro. Bueno, hablemos de este, digámoslo, máquina que recrea un manantial natural. ¿Qué es exactamente?
4: Ok, cuando vemos un manantial, cuando tú te, no sé si recuerdas, cuando tú ibas a un río, no sé si tú...

0: tuviste la experiencia o estás enfrente en una cascada, en Colombia hay muchas, y tú ves que te metes en el agua y sientes como ese frío, sientes que la fuerza que el agua tiene, bueno, recrear eso es muy difícil. Entonces, ¿qué procesos hay ahí dentro? Temperaturas, caudales, cuando el agua golpea una roca, ¿cómo que se desprende de ahí cuando el agua viene del subsuelo? ¿Qué ocurre ahí dentro? ¿Cómo es ese proceso? Inspirar todo eso, se necesitan herramientas que tenemos hoy, gracias a Dios. Tenemos la física, la química, la bioquímica, herramientas que antes mis antecesores pues tenían un poco más limitadas. Entonces recreamos un manantial con la temperatura, las presiones, los caudales, los microestados de la materia, en donde todo eso se mezcla para tener un agua que tiene una estructura molecular completamente diferente.
1: Es un agua potable, entonces, un agua para el consumo humano.
0: Es correcto, es un agua potable tipo manantial
1: Correcto.
0: recreada en una máquina. Es correcto.
1: ¿Y dónde los puede uno obtener esta máquina? Es decir, yo en mi casa lo puedo tener, por decirlo así, viviendo en una ciudad como Bogotá.
0: La idea es que estas máquinas puedan estar en todas partes y que las personas solamente hundiendo un botón, puedan dispensar cantidades de medio litro o de 1 litro o 3.30 y esté en todas partes.
1: Correcto. Y si, es decir, ¿tiene algún valor esta planta? ¿Quiénes la pueden adquirir?
0: Estamos en una serie de conversaciones con algunos centros comerciales para poner las máquinas en estos sitios.
1: Bueno, y entonces yo llego a un sitio de estos, encuentro una máquina de estas dispensadoras de esta agua mineral única en el mundo. ¿La debo comprar o simplemente pongo mi vaso, mi botella, mi botelito y la lleno?
0: Sí, la idea es que se pueda pagar allí con tarjeta, con dinero físico, bueno, con diferentes formas de pago. Dependiendo de la cantidad de agua a dispensar, se hace el pago y se dispensa con una misma botella.
1: Claro.
0: Ojalá por un año, puede ser el botilito que tú ya tienes, puede con cualquier tipo. La idea es que no disminuyamos el consumo de PET. Solamente por darte un dato importante, y quiero que de verdad tengamos en cuenta esto porque solamente tenemos una casa y es este planeta. El año pasado se consumieron 455 billones de galones de agua embotellada en PET de un solo uso. Eso es una cantidad impresionante. En el planeta se venden 60 millones de botellas de PET de un solo uso cada hora. Eso es increíble, es
1: 60
0: increíble.
1: millones de botellas.
0: Botellas de PET
1: Sí.
0: por hora. Somos 8 mil millones de personas que consumen 60 millones de botellas cada hora de un solo uso, de los cuales solo se recicla el 7%.
1: Uy, impresionante estos datos, de verdad que sí. Tatiana León, creadora e ingeniera de esta importante tecnología, de esta innovación que ya tiene patente en Estados Unidos, un desarrollo colombiano, es una máquina capaz de recrear agua manantial para el consumo humano y así poder reducir la cantidad de botellas de un solo uso, botellas de PET, como bien lo dice usted, que diariamente se botadas, desechadas. Usted se ha tomado sorbos de agua y botó la botella y se fue a contaminar nuestro planeta, nuestros ríos, nuestros mares. Pues muchísimas gracias, Tatiana León, creadora e ingeniera de este importante desarrollo tecnológico. Colombia muy bien posicionada, me imagino, con este desarrollo que ustedes están lanzando al mundo.
0: Claro que sí, la invitación es que podamos promover este tipo de tecnologías, que en realidad entendamos que solamente tenemos un planeta por ahora y tenemos
1: Sí.
0: que cuidarlo, y no tenemos tantas aguas manantiales para poder dispensarlas, y tampoco tenemos tantos recursos para hacer tantas botellas de PET.
1: Bueno, señoras y señores, el agua se nos está agotando y estas cifras de verdad que son alarmantes. Quedé con la boca abierta. 60 millones de botellas de PET son creadas cada hora en nuestro planeta y son botellas de un solo uso. Por eso realmente estamos agobiando a nuestros ecosistemas. Soy Yanelda Jaimes en la FM, fin de semana.
2: ¿Cómo le pareció eso, Jonathan?
3: No, pues
2: ¿cómo
3: está
2: estamos afectando
3: espectacular.
2: el planeta y qué tal la solución? Pero qué historias
3: Sí.
2: las que hemos tenido en este programa, ¿eh?
3: inspiradoras, realmente donde los colombianos estamos poniendo el punto bien alto, sobre todo en esos temas también medioambientales. Me parece espectacular.
2: Y la siguiente no es menos importante, vea.
3: A ver.
2: Usted sabe que en el negocio de la música la dinámica ha cambiado muchísimo, ¿no?
3: Claro, sí.
2: Pues ahora para un artista es más desafiante porque es una empresa en sí. Pues se ha creado, escúcheme muy bien, se ha creado una plataforma que le ayuda al artista a planear su carrera y sus producciones. ¿Le parece si escuchamos la historia? Está buenísima,
3: claro,
2: ¿sí o no?
3: Sí.
2: La Copelo nos cuenta.
4: Y en la FM fin de semana hablamos de música y puntualmente de tecnología. Porque hay una plataforma que está diseñada para simplificar toda la gestión de la carrera de un artista, de la carrera de un músico. Entonces lo que hace es que automatiza procesos que son muy importantes en el negocio, como por ejemplo la planeación de lanzamientos, la coordinación de equipos, todas las estrategias de contenido y todo desde una plataforma. Y es que los artistas, desafortunadamente, pasan cada vez menos tiempo haciendo lo que los convirtió en artistas porque se empiezan a dedicar en los planes de lanzamiento, los ciclos de promoción, las giras, en fin. Y para eso se ha creado un software que se llama Orphic. Y aquí está con nosotros uno de sus creadores. Él es Juan Camilo Sánchez, para que nos explique de qué se trata esta plataforma.
5: Todos conocemos a un artista que nos encantaba y en algún momento, silencio. Casi nunca es que se le acabó la creatividad, es que le tocó hacer arte y trabajo administrativo al mismo tiempo. Y eso agota a cualquiera. Yo soy Juan Camilo Sánchez, fundador de Orphic. Trabajé en Spotify, en Meta y en Sony Music y vi este problema pasar desde adentro, todos los días. Porque hoy, ser artista no es solo crear, es responder correos, leer contratos, manejar redes, coordinar lanzamientos, cosas que nadie le enseñó al artista y que no son lo suyo. Y todo eso pasa justo cuando la inteligencia artificial está cambiando la industria. La pregunta ya no es si va a cambiar todo, es a favor de quién. Para eso construimos Orphic, una inteligencia artificial pensada para artistas y sus equipos. No escribe canciones, no compone, no reemplaza nada creativo, lo contrario, se encarga de todo lo que no es arte, para que el artista pueda volver a hacer lo único que solo él o ella puede hacer. Porque las personas creativas no deben tener que volverse administradoras para seguir creando. Cada vez que un artista se quema en el camino, el mundo se queda sin la música que ese artista iba a ser. Por eso existe Orphic, para que la próxima vez que pienses en ese artista que te encantaba, todavía está haciendo música.
4: Él era Juan Camilo Sánchez, fundador de Orphic, y recuerden que esta plataforma está hecha para artistas, para sus equipos, para creadores independientes, que les ayuda a planear desde su primer sencillo hasta toda la estructura de management que necesitan tener los artistas para llevar a cabo un proyecto. Yo soy La Copelo y esta es la FM Fin de Semana.

0: FM, fin de semana, tenemos más historias, historias que ustedes pueden escuchar a través de nuestra app, RCN Radio. Y ahí precisamente en esa app hay un podcast que se llama Siempre Contigo, Jonathan, sí, del cual yo sé que usted es fan número uno porque nos ha enseñado muchísimo, además,
1: es cierto,
0: porque
1: sí,
0: nuestra encantadora Silvia Corso habla rico, ¿no? Habla muy rico.
1: Habla muy rico, habla muy bien, con mucha propiedad y tiene un tono así como de que uno de verdad no se siente, no sé, se siente uno inspirado, ¿no? O sea, uno le pone atención, eso también es por eso, el tono de voz de ella. Saludo a la Silvia Corso.
0: Óigame, y el tema que ahora nos trae, ¿es sí, está como para usted?
1: ¿También?
0: Para que le diga no, pues, no a su amigo Juan Carlos, ¿o yo? No, mentira, no, qué pecado. Un abrazo, un abrazo a nuestro Juan Carlos Chingate, que mañana está de cumpleaños, ¿no?
1: Ay, cierto.
0: Si mañana está de cumpleaños. No,
1: homenaje.
0: No, no. Sin él, él es vital en este engranaje que somos en la FM.
1: El brazo derecho del jefe.
0: Sí, señor, es cierto, es cierto.
1: Pero usted hablaba justamente de Silvia Corso y un tema que yo creo que no me cae solo a mí, sino a muchísimos de los oyentes de la FM fin de semana. Esa pequeña contradicción tan cotidiana que a veces nos cuesta muchísimo decir no. ¿Sí?
0: Sí, señor.
1: Es algo importante saberlo hacer. Pues hoy Silvia Corso nos habla de algo que parece sencillo, pero que para muchos puede resultar enormemente difícil: aprender a decirle que no a algo, a alguna situación o a alguien. No como un acto de egoísmo, no, sino como uno de los gestos más honestos y compasivos que podemos tener con nosotros mismos y con quienes nos rodean. ¿Quiere aprender a decir no? Escuchemos por favor a Silvia Corso.
2: Hola Claudia y Jonathan, pues decir no no es un defecto de carácter ni una señal de mala educación. Detrás de esa dificultad hay razones muy profundas, algunas de ellas pueden ser la crianza y la obediencia, porque desde pequeños muchos aprendimos que obedecer y complacer equivalía a ser buenos hijos, buenos alumnos o buenos amigos. El no quedó asociado al conflicto o al rechazo. Otra puede ser el miedo al rechazo. Queremos encajar y decir no puede hacernos sentir que nos alejamos del grupo o que rompemos la armonía y eso nos genera ansiedad. Otra razón puede ser la deseabilidad social. Necesitamos gustar. Por eso, aunque no queramos algo, decimos sí para no decepcionar a los demás. Y una última razón posible, la jerarquía y el poder. Porque frente a jefes, a figuras de autoridad o personas que admiramos, la negativa se vuelve casi imposible. Cuando acumulamos síes, que en realidad son noes, algo se va tensando por dentro. La doctora Javiera de la Plaza, psicóloga clínica y especialista en asertividad, lo describe con una imagen muy clara.
3: Uno va juntando en una papelera interna micro situaciones de frustración. Entonces, por ejemplo, hoy día no dije que no quería ir a tal parte. Hoy día no le dije a mi jefe que no quería trabajar más horas extras. Hoy día no dije en mi casa que no tenía ganas de cocinar, etcétera, etcétera. Hasta que llega un momento en que en esta papelera interna, que es así como un vaso que se va llenando, llega una gotita que lo rebalsa y la persona estalla cual olla a presión. Lo problemático de estallar cual olla a presión es que se dejan muchos heridos en el camino.
2: Sí.
3: Y muchas veces se pasa una cuenta que es terrible para la persona que recibe esta explosión.
2: Y no se logra el cometido, que es realmente decir que no por una, por un argumento que además es justo, ¿no?
3: Exactamente, y pasas la cuenta a veces por, no sé, de años de año, por ejemplo, en el ámbito de las relaciones de pareja, ¿no?
2: En concreto, no poder decir no cuando es necesario puede traer frustración acumulada que termina en explosiones emocionales fuera de lugar, baja autoestima al priorizar siempre los deseos de los otros sobre los propios, relaciones desequilibradas donde siempre somos nosotros quienes cedemos, agotamiento físico y mental por asumir más de lo que podemos sostener, o pérdida de credibilidad. Cuando siempre decimos sí, los demás dejan de tomarnos en serio. No se trata de decir no a todo, sino de reconocer esos momentos en los que el sí nos cuesta demasiado caro. Algunas señales pueden ser cuando aceptar algo implica ir en contra de tus valores o tu bienestar. Cuando ya estás al límite de tu energía o tiempo y aún así te piden más. cuando alguien cruza repetidamente tus límites personales. Cuando el sí que das es por miedo, no por genuinas ganas de ayudar. O cuando la relación se ha vuelto unilateral y eres tú la única persona que cede. La buena noticia es que decir no es una habilidad, se aprende, se practica y se afina con el tiempo. La doctora Javiera de la Plaza nos comparte claves concretas para empezar. El primero, empieza por lo pequeño. Practica el no en situaciones de bajo riesgo. Por ejemplo, rechazar una encuesta en la calle, declinar una invitación que no quieres aceptar. Cada pequeño no es un entrenamiento. El segundo, usa frases cortas y directas. No necesitas dar largas explicaciones. Un no gracias, hoy no puedo, o en este momento no me interesa, es suficiente y completamente válido. Tercero, cuida tu lenguaje no verbal. Tu cuerpo también habla. Mirar a los ojos con calma, mantener una postura relajada y un tono de voz sereno hacen que tu no sea creíble y respetuoso. El cuarto, ofrece una alternativa si lo deseas. Por ejemplo, hoy no puedo, pero la próxima semana con gusto, mantiene la relación sin sacrificar tu límite. El quinto, si la persona insiste, mantén el límite con firmeza y calma. Puedes decir, entiendo que te gustaría, pero mi respuesta sigue siendo no. No necesitas justificarte. Y el sexto, recuerda que honestidad genera confianza. Inventar excusas te desgasta y te hace perder credibilidad. Un no honesto vale más que un

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1: Le voy a contar una historia. Resulta que hace más de 2000 años los antiguos griegos ya consumían una mezcla que hoy llaman el shot del corazón eterno.
2: Upa, ya. Yeah.
1: Yo no sé cuánto le gusta a usted. A mí me encanta porque las tres cosas me gustan mucho. Aceite de oliva, miel y limón.
2: Sí, sí, sí, claro, okay. claro.
1: Suena una receta rara, pero es una receta muy mediterránea. Contiene antioxidantes, grasas saludables y compuestos antiinflamatorios que pueden beneficiar la salud cardiovascular. El aceite de oliva ayuda a proteger las arterias, la miel aporta propiedades antibacterianas y el limón añade vitamina C y frescura.
2: Sí.
1: Pues esto es una poción mágica. Y parece que la están utilizando mucho. ¿Y sabe qué? Arritoquieta Pimentel nos cuenta.
2: A ver.
3: Bueno, ustedes no han visto en las redes sociales la cantidad de recetas que hay para adelgazar, para rejuvenecer, para sentirse bien, para tener un cuerpo tonificado. Pero pues, imagínense, esto no es nuevo. Hubo un shot del corazón eterno, la mezcla griega de aceite de oliva, miel y limón, que utilizaban los griegos, señores. Hace más de 2000 años, mucho antes de las dietas fitness, los suplementos con nombres imposibles y los gurús digitales que prometen rejuvenecer hasta las rodillas con un batido verde, pues los antiguos griegos ya tenían su propia receta de longevidad. Sí, señores. No venían envases futuristas ni tenía etiqueta. Anti-aging premium, como se dice ahora con esas famosas píldoras milagrosas. Era algo mucho más simple. Aceite de oliva extra virgen, miel cruda y limón fresco. Tres ingredientes tan comunes que hoy viven olvidados en muchas cocinas modernas. Mientras medio planeta busca desesperadamente el secreto de la eterna juventud en cápsulas importadas y bebidas fluorescentes con sabor a laboratorio. Pero los antiguos griegos, sin embargo, esta mezcla ya la tenían casi que consagrada. El aceite de oliva era considerado un regalo de los dioses. La miel simbolizaba fuerza y vitalidad, y los cítricos, aunque llegaron con más fuerza al Mediterráneo siglos después, terminaron integrándose como símbolo de frescura, salud y energía. Ustedes no han visto que esa mezcla de miel y limón está en casi todas las recetas. Pues bien, eso hacían los griegos. Juntos formaban una especie de shot del corazón eterno, una bebida ancestral que hoy probablemente tendría millones de reproducciones en redes sociales bajo etiquetas como, a ver, ¿qué se nos ocurre, Claudia? Hashtag detox griego, hashtag elixir mediterráneo, hashtag vive como un filósofo, algo así. La diferencia es que los griegos no necesitaban influencers, tenían resultados. En la antigua Grecia, el aceite de oliva no solo se consumía, se veneraba, se usaba en ceremonias religiosas, competencias deportivas, tratamientos corporales y en prácticamente toda la alimentación mediterránea. Los atletas olímpicos se untaban aceite en el cuerpo antes de competir y muchos filósofos lo mencionaban como símbolo de equilibrio y bienestar. Y viendo cómo vivían algunos de ellos, quizás algo sabían, porque construir la filosofía occidental mientras se debate entre democracia, matemáticas y astronomía, alimentándose con aceitunas, pan, pescado y aceite de oliva, tenía bastante mérito, yo creo. La miel, por su parte, era considerada casi medicinal. Hipócrates, el célebre médico griego conocido como el padre de la medicina, utilizaba preparados con miel para tratar heridas, problemas respiratorios y fatiga. En otras palabras, mucho antes de los jarabes modernos, los griegos ya confiaban en la miel para arreglar medio cuerpo humano. Y eso aquí las abuelas y las mamás, pues también lo tienen. Y ahora, pues siglos después, la ciencia moderna parece estar dándoles parcialmente la razón. La medicina actual ha estudiado durante décadas los beneficios de la dieta mediterránea, considerada como una de las más saludables del planeta.

0: numerosas investigaciones han encontrado relación entre este estilo de alimentación y una menor incidencia de enfermedades cardiovasculares, hipertensión y problemas metabólicos. Gran parte del protagonismo se lo lleva el aceite de oliva extra virgen, rico en grasas monoinsaturadas y antioxidantes llamados polifenoles. El aceite de oliva ayuda a reducir procesos inflamatorios y a proteger las arterias. Algunos especialistas explican que puede contribuir a disminuir el colesterol, el LDL, el famoso colesterol malo, que ahora también se debate eso, ¿no? Que ningún colesterol es malo, pero bueno, uno ya no entiende estos debates científicos. Y favorece el HDL, conocido como el colesterol bueno. Traducido al idioma cotidiano, ayuda a que las tuberías internas del cuerpo funcionen mejor y no se tapen. Por eso muchos cardiólogos consideran que el aceite de oliva es uno de los alimentos más beneficiosos para la salud cardiovascular. No en vano, en países mediterráneos donde su consumo es habitual, existen históricamente menores tasas de enfermedades cardíacas. Luego, pues aparece la miel cruda, que hoy vive una segunda juventud gracias a los estudios sobre antioxidantes y compuestos antibacterianos naturales. Aunque sigue siendo azúcar, no debe consumirse en exceso. Algo importante que Internet suele olvidar convenientemente, que algunos estudios sugieren que la miel natural contiene sustancias bioactivas que podrían ayudar frente al estrés oxidativo y ciertos procesos inflamatorios. En fin, ese es el shot griego de hace miles de años. Y si nos damos cuenta, en muchas recetas, en muchos alimentos está el aceite de oliva, el limón y la miel. Y aunque no exista evidencia de que convierta a nadie en inmortal, si fuera así probablemente Aristóteles estaría vendiendo cursos online, sí representa algo que la ciencia moderna confirma constantemente. Las dietas simples, naturales y poco ultraprocesadas suelen ser mucho mejores para el cuerpo que muchas tendencias modernas con sodio y químicos, imposibles de pronunciar. Pero quizás el mayor secreto de los antiguos griegos no era algo mágico, era algo mucho más revolucionario: comer bien, saludable y que uno se sienta feliz, señores. Soy Arritoquieta Pimentel en la FM. Fin de semana.
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0: FM fin de semana. Abrazamos con el alma a todos los oyentes que hoy están pasando por un mal momento. Queremos de pronto alegrarles el día con historias, con planes y subirles, pues,
1: me parece,
0: digamos,
1: sí,
0: que el ánimo. O sea, por eso les traemos historias inspiradoras. Cierto, Jonathan, es que no todo el mundo está bien, ¿no le
1: Totalmente,
0: parece?
1: Totalmente, y es que estar mal también hace parte de la vida, hace parte del proceso de estar aquí en esta existencia, sea en lo que crea que se crea usted en este momento, pero pasarla mal también vale la pena que usted lo viva, que sea consciente, ¿no? Pues es un momento ¿para qué? Para transformarnos. Dígame si no aprendí.
0: Exacto, sí, he aprendido muchísimo, pero es que de eso se trata.
1: Sí.
0: Óigame, y hablando de eso, yo sé que el país puede pasar por situaciones, todos,
1: sí,
0: y en la historia de los países, pues se pasan por situaciones difíciles. Ingrid Jaime, desde Bucaramanga, nos habla de cómo en Bucaramanga hay cosas que se han complicado, porque recientemente se evidenció el descontento que presentan habitantes de Bucaramanga frente al aumento desmesurado en el costo de vida.
1: Sí.
0: Esta ha sido una ciudad espectacular, donde la calidad de vida ha sido grande, pero parece que ahora la gente siente que sus bolsillos están muy afectados y que de todas maneras se les dificulta vivir allí. Yo hemos querido con Ingrid traer precisamente el tema porque hay situaciones y hay temas de los que se tienen que hablar.
1: Sí.
0: Y queremos hablarlo acá en la FM fin de semana, pero Ingrid, con su manera especial de presentar las cosas,
1: chévere,
0: me
1: sí,
0: encanta como, sí o no, me encanta como ella lo presenta de una manera muy, muy, muy objetiva, pues nos trae acá precisamente la historia. Acá está Ingrid Jaimes.

0: El aumento en el costo de vida continúa golpeando con fuerza los hogares de Bucaramanga, donde cada vez más ciudadanos aseguran que sus ingresos ya no son suficientes para cubrir las necesidades básicas. El incremento sostenido en productos y servicios esenciales ha comenzado a transformar los hábitos de consumo y la economía diaria de miles de familias. Hacer mercado, pagar el arriendo, movilizarse o incluso compartir una comida fuera de casa se ha convertido en un reto económico para muchos bumangueses, quienes afirman que el dinero alcanza cada vez menos frente al aumento constante de los precios. Habitantes de la ciudad aseguran que los cambios se sienten especialmente en la compra de alimentos, donde productos básicos han registrado incrementos que afectan directamente al presupuesto familiar. Algunos ciudadanos señalan que actualmente deben comprar menos cantidades o reemplazar ciertos productos para poder ajustarse a sus ingresos.
1: Bucaramanga, sí, en este momento está caro la vivienda, la comida en restaurantes, los productos que uno compra, la alimentación está costosa. No sé a cambio de qué se debe, pero la parte económica está bastante.
0: Además de los alimentos, otros gastos como el transporte, los servicios y las comidas fuera del hogar también han tenido un fuerte impacto en la economía de los ciudadanos, obligando a muchas familias a reducir salidas, actividades recreativas y gastos no prioritarios.
2: Han subido mucho los servicios y el mercado, el costo de vida ha subido también bastante.
0: De acuerdo con expertos, Bucaramanga mantiene una dinámica económica fuertemente ligada al consumo, situación que hace más evidente el efecto de la inflación en la cotidianidad de la población y en la capacidad adquisitiva de los hogares. La economista Isabel Cristina Rincón explicó que la transformación en los hábitos de consumo refleja cómo la inflación ha modificado la manera en que las personas organizan sus finanzas y priorizan sus necesidades.
3: Es que sale una salita y son 100 mil pesos. Mercado, fruta, verdura, todo es carísimo. Es que en un momentico se gastan 100 mil pesos. Entonces está muy caro todo, una carestía tremenda.
0: Según indicó la analista, muchas familias ya no pueden acceder a los mismos productos, movilizarse con la misma frecuencia, ni mantener actividades de entretenimiento que antes hacían parte de su rutina habitual.
4: Bueno, por supuesto, Bucaramanga ha presentado un incremento en la inflación y podríamos decir que sí está costosa, pero que no es la más costosa del país. Realmente la inflación es un fenómeno que no solamente se explica por un componente como el incremento al salario mínimo, sino por múltiples elementos adicionales como la construcción, que ha crecido, ¿verdad? Que se ha vuelto más costoso vivir en esta ciudad. Lo segundo son los alimentos, que también han generado incremento. Y por supuesto nuestra ciudad y nuestro departamento está muy centrado en los servicios y en el comercio. Y en esos dos precisamente el componente de costo de mano de obra es muy importante.
5: El costo de la vida sube otra vez, el peso que baja ya ni se ve. Y las habichuelas no se pueden comer.
0: Otro de los efectos que más preocupan a los ciudadanos es el incremento en el valor de la vivienda. Los costos de arriendo y de adquisición de inmuebles han aumentado considerablemente en los últimos años, impulsados con el crecimiento urbanístico y la llegada de nuevos habitantes a la ciudad.
1: Ya no puede uno guardar nada de ahorro, ya el ahorrito no se puede, toca sacarlo día a día y mirar a ver cómo se puede conseguir plata por otros lados trabajando honradamente, ¿no?
0: Pese a las dificultades económicas, expertos consideran que Bucaramanga continúa siendo una ciudad con proyección de crecimiento y desarrollo, gracias a su actividad comercial, ubicación estratégica y calidad de vida frente a otras regiones del país.
4: Bueno, que Bucaramanga es una ciudad pues muy próspera, que sí ha venido mucha gente a vivir a esta ciudad, que eso ha incrementado también el valor de la vivienda. Digamos que bueno es que tenemos aún calidad de vida y que por supuesto esta es una región que está preparada para crecer en los próximos años con esta nueva visión 2050 que ha preparado el departamento y para el futuro del país. Pues la inflación nunca es buena, lo importante es que nosotros somos unos grandes emprendedores, somos resilientes económicamente y que vamos a salir adelante prontamente pues de esos aspectos. Tomaremos las medidas en los costos y hay una palabra muy importante, ser más productivos. La productividad contrarrestaría la inflación.
0: Sin embargo, para muchos ciudadanos la realidad diaria es cada vez más compleja. Algunos aseguran que el ahorro prácticamente desapareció y que ahora deben buscar ingresos adicionales para poder cumplir con los gastos mensuales.

0: Jonathan Niño en la FM fin de semana.
1: En la FM fin de semana seguimos con más historias que tienen que ver con música y música justamente hecho por colombianos en momentos cruciales de la historia. Justamente hablamos del DJ Holmes, que puso al mundo a bailar justamente salsa desde la ciudad de Cali, en donde fue propietario de una discoteca, y luego en la pandemia conectó a sus seguidores para bailar y espantar el miedo a punta de rumba. La historia nos la cuenta Indalecio Castellanos.
2: Y sí, DJ Holmes es una personalidad del espectáculo con su salsa romántica. Dice que su público pide más despecho que canciones de amor y que ahora prepara una gira por diferentes lugares del mundo. Este, por ejemplo, es el sonido de uno de los eventos en la calidez de una playa en la ciudad de Santa Marta.

0: Conversamos con DJ Olmes y en primera instancia le preguntamos sobre la naturaleza de lo que hace en sus presentaciones.
1: Es una energía que tratamos de volverla interactiva para unir el público y hacerlo sentir más la fiesta. O sea, tratamos de tenerlo muy en cuenta y que el público como tal esté muy conectado con nosotros.
0: Venga, pero usted, a propósito de conexión, tiene dos imágenes que conectan perfectamente. Es decir, DJ, pero una pinta de salsero increíble, hermanito. Yo digo, hermano, ¿ah?
1: Ha ido mejorando la vestimenta a nombre de mi esposa, Mayito.
0: Bueno, gracias a Mayito. Pero una pregunta, ¿cómo es que su espectáculo junta a los jóvenes y a los viejos salseros?
1: Bueno, lo hacemos de varias factores. El principal, nosotros tratamos del show, venderlo de una forma muy interactiva, con producción, con efectos, hacerlo muy atractivo.
0: Ok.
1: Y tocamos canciones que van con nuestras vivencias diarias. Generalmente usted está hoy enamorado, mañana puede estar despechado. Entonces vamos como tocando la fibra de las personas con base a eso. Y aparte de todo eso, tenemos la perseverancia de seguir tocando año tras año las canciones para que las nuevas generaciones la vengan a escuchar, porque hay muchas canciones que pronto usted se sabe, pero su hijo no.
0: Exacto.
1: Su hija no. Entonces, la constancia hace que llegue a oídos de ellos y ellos de una la adoptan y ahí se queda.
0: En la historia de DJ Olmes, ¿cómo ha sido la construcción desde Cali y ahora llevar todo eso a distintos lugares del mundo?
1: Hemos trabajado mucho, hemos sido muy prudentes, hemos tratado de continuar con la línea, respetando el legado salsero. Hemos hecho colaboraciones con músicos, con artistas, con más DJs, y todo este trabajo ha hecho un boom, y hace que de otros países y de otras ciudades quieran verte. Es decir, el trabajo, nos hemos concentrado tanto en el trabajo que ha hecho ruido. Y ese ruido hace que te llamen y te digan, vea, lo queremos acá en Europa.
0: ¿Y a dónde
1: en Panamá
0: lo han llevado, por ejemplo?
1: Hemos estado en Europa, en más de 30 ciudades de Europa. Hemos estado en Panamá, en Chile, en Canadá, Estados Unidos, en Venezuela y Ecuador.

0: espectáculo de nosotros va muy enfocado a la salsa romántica. Tenemos un sí, va muy enfocado.
1: Para bailar en una baldosa.
0: Eso, para bailar en una baldosa o para que pronto el que en su momento esté pasando una pena de amor, un despecho, entonces volvemos nuestro escenario como si fuera una cantina. La salsa por lo general viene de las baladas y las baladas te transmiten mucho. Entonces nosotros lo que tratamos es de enfocarnos más en la salsa romántica y hacemos una sección para el bailador para que la gente baile y saque sus pasos prohibidos.
2: Pasos prohibidos y salsa romántica, esa es la idea. Pero, DJ Olmes, ¿cómo así que el despecho es el ganador en la puesta en escena de esta música que usted hace?
0: Pues hermano, te cuento que yo diría que desamor, ¿oís? La gente canta mucho las canciones, así estén enamorados, se tiran más para el desamor, el despecho,
1: que siempre
0: recuerdo.
1: Hay por ahí un amorcito que nos dio duro.
0: Eso, siempre hay por ahí. Entonces, y hay canciones que dejan de sonar a través del tiempo y resulta que después de 5, 6, 7 años vuelves a escuchar esa canción y lo que hace es trasladarte otra vez a través del tiempo a recordar esa vivencia. Yo diría que desamor.
2: Bueno, todo tiene su tiempo, pero ¿cómo fue tener que cambiar la manera de producir espectáculos en medio de la pandemia, por ejemplo, que nos dio tan duro?
0: La pandemia fue una temporada para nosotros muy bonita, nos dejó mucha enseñanza. Nosotros nos tocó que cerrar las instalaciones. Yo soy propietario de la marca Bailatino en Cali.
2: ¿En Cali?
0: Discoteca. Nos tocó cerrarla, fue muy triste, pues todos pasamos por unas temporadas muy, muy, muy, muy difíciles. Pero la pandemia nos ayudó a conectar con la gente a través de las pantallas. A través de las pantallas nos cogieron ese cariño, nosotros les llevamos esa alegría cada semana a la casa, a la gente, porque en ese momento todo era incierto.
1: ¿Qué día hacía?
0: Los sábados,
1: para echarle
0: agua. Los sábados. Yo les dejaba mensajes, bueno, el sábado nos conectamos a tal hora.
1: ¿Y era para echar rumbita?
0: Echar rumbita, y la gente alistaba su asadito, su botellita, alistaba su sala, y muchas veces hicimos hasta fiestas temáticas donde la gente se vestía.
1: Vestidos.
0: De eso, entonces decíamos, vamos a vestirnos el sábado de color blanco.
2: Y abrir mercados con la salsa romántica y sus fiestas temáticas en los Estados Unidos, ¿cómo es eso, querido DJ Olmes?
0: Muy contentos todos con el equipo de trabajo. Para nosotros es como una graduación, como recibir un diploma, porque es muchos años de trabajo queriendo entrar por la puerta grande a un país como Estados Unidos. Llegamos a Miami con el Romantic Summer, que es un formato de fiesta. Nosotros somos los profesionales en fiestas temáticas y hemos tratado de irle entregando al público la misma salsa, se puede decir, pero con
1: una puesta en escena,
0: en escena diferente, donde la gente definitivamente se traslada y se conecta con nosotros. Y lo que hacemos es eso, no tratamos de no dar por entendido de que todo el mundo ya conoce la canción, porque hay mucha gente que no sabe la salsa. Es un género que hay que trabajarle mucho, tenemos que unirnos para que de legado en legado trascienda. Y para nosotros es un orgullo poder llevar este producto 100% colombiano, DJ Olmes, que viene de Murales, Cauca, de allá de la montaña, poder atravesar fronteras con la música, con la pasión, y llegar hasta un escenario como es la guitarra de Miami. Ya está soldado, 2 días nos demoramos vendiendo la boleta.
2: Una personalidad de las fiestas con salsa, nacido en el Cauca, cobijado en la ciudad de Cali y ahora construyendo una carrera poderosa por el mundo. Soy Indalecio Castellanos en la FM, fin de semana. Oye.

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1: Estamos en la FM fin de semana y siempre les traemos propuestas, historias, muchos planes, pero también información. Óigame, pero vea, yo le he insistido a usted en que tiene que viajar, joven, que sí, tiene señora. Que programarse un viajecito, así sea cerca. ¿Por qué? Porque desde la psicología y desde la energía, lo que se adquiere al viajar es una visión del mundo diferente. Se abre la mente y se vibra diferente. Hay mucha gente que le da miedo viajar. Yo he viajado sola, por ejemplo. A mí no me da miedo, a mí me encanta. Sí, bien. Yo no tengo ningún problema. Y no me da susto si salgo al exterior y viajo sola, porque finalmente tengo confianza en muchas cosas y yo siempre pienso que pasa lo mejor.
2: Sí.
1: Cambiar le cambia a uno la vida. Viajar le cambia a uno la vida, sí. Y esto también ha sido estudiado porque hay sonidos vibracionales que están conectados con la expansión del alma cuando usted viaje. Mejor dicho, ¿yo qué más argumento le doy a usted para que viaje?
2: No, ya me fui ya.
1: Me va a tocar empacarle la maleta y todo.
2: Terminamos aquí inmediatamente.
1: No, todavía no. Calma, calma. Pero sabe que escuchemos a la doctora Patricia Molina.
3: Hola, ¿qué placer encontrarnos hoy para hablar de una de las experiencias más fascinantes de la vida, la aventura de salir de viaje? ¿Alguna vez se han preguntado por qué a tantas personas nos entusiasma tanto el hecho de viajar? Y a nivel personal, se los confieso, viajar es uno de los placeres que más disfruto en mi vida. Esa sensación de cambiar de aire, de ver otros colores, de ver otras montañas, de respirar atmósferas desconocidas, eso es alimento puro para mi espíritu. Sin embargo, hay algo curioso que me ocurre antes de viajar. He notado que justo antes de un viaje se instala en mí una mezcla contradictoria. Es una emoción acompañada a veces de un rastro de un poquito de miedo. Si el viaje es en avión, de repente aparecen esos pensamientos de temor al vuelo. Si es por tierra y me toca estar al volante, surge el susto de quedarme dormida o de cometer alguna imprudencia en la vida. Son sensaciones que solo logro superar en el instante preciso en el que el viaje comienza. Últimamente me he detenido a analizar por qué nos ocurre esto y sé que a muchos de ustedes les sucede exactamente lo mismo. Es como si inconscientemente tuviéramos miedo de que el disfrute y el placer se convirtieran en algo negativo. Como si existiera una resistencia interna que nos intenta impedir entrar en ese espacio de goce absoluto como es el de viajar. ¿Será acaso que nos cuesta permitirnos el placer sin condiciones? Por eso hoy quiero que profundicemos en lo que significa realmente viajar, más allá de las maletas y los destinos. Para entenderlo desde una perspectiva más elevada, he recurrido a la sabiduría de Alexandra Robledo, experta en el análisis de sonidos vibracionales. Según su estudio, la palabra viajar encierra una frecuencia específica que nos habla de hacer un camino, de prepararse para la vida, es decir, con las provisiones necesarias para el trayecto y poder entender el viaje como un paso para la evolución. Desde la vibración del sonido, viajar significa ir hacia la luz o desplazarse hacia una nueva octava de conciencia. Cada vez que nos mudamos de nuestro lugar habitual, no solo estamos cambiando de coordenadas geográficas, estamos sacudiendo nuestras estructuras mentales. El viaje nos obliga a salir de la zona de confort, a agudizar la intuición y a confiar en el flujo de la vida. Ese miedo que sentimos antes de salir no es otra cosa que la resistencia del ego a ser transformado. El ego ama lo conocido, lo predecible, pero el alma anhela la expansión que solo se encuentra en el movimiento. Así que la próxima vez que sientan ese nudo en el estómago antes de emprender una nueva ruta, sonríanle. Es la señal de que están a punto de romper un límite interno. Viajar es reconocer que somos ciudadanos del universo y que cada destino es en realidad un reencuentro con una parte de nosotros mismos que aún no conocíamos. Preparen sus maletas, pero sobre todo, preparen su corazón para ser transformados por el camino. Soy Patricia Molina para la FM Fin de Semana.
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1: Y ya vamos llegando al final de nuestra emisión de la FM Fin de Semana. Óigame, bueno, usted no estaba ni en las, mejor dicho, ni en los planes de su mamá y su papá cuando esta artista, si yo me acuerdo y eso, que por allá, yo creo que usted sí no se acuerda, pero de pronto su mamá desde el cielo sí se acuerda y su papá acá en el 20 de julio sí se debe acordar y la tía Patricia también, ¿ok? ¿Por qué un artista de gran recordación traemos en este momento, Jonathan?
2: Así es, así es. Aquellos que vivieron la época de la balada en español, hoy hablamos de Paola y Juan Carlos, de Paola y el señor, pues, Juan Carlos Marroquín, que es justamente el que nos trae la historia de Paola. Seguramente ustedes recordarán esta historia y a esta artista. Y con esto nos despedimos, Claudia, por esta emisión nomás.
1: Exactamente. Gracias por la compañía, queridos oyentes. Esta es la FM Fin de Semana. Chao.
2: Chao, chao.
4: Mi saludo musical, querida Claudia y Jonathan, aquí en la FM, en el Fin de Semana.

Quiero invitar a una artista nuestra de baladas románticas. Su nombre verdadero es Fabiola Maldonado. Nació en Marquetalia, Caldas, en el año de 1955. Representó a Colombia en el Festival de la OTI del año 1979 con el tema Cualquier Hora. Y uno de sus grandes éxitos fue el tema Eso, que fue original del trío de los años 60, los TNT. Y tuvo éxitos importantes en la música romántica, como este tema que escuchamos.

0: Paola nos cuenta cómo se inició en el mundo de la música.
1: Desde que tenía uso de razón, empecé a cantar. Y quizás antes, de la mano de mi padre, quien fuera mi primer maestro, que nos enseñó a amar la música colombiana. Entonces, imagínate, desde muy pequeñita empecé a cantar. Me fascinaba.
0: Pero es el momento de presentarles otro de esos grandes clásicos de esta artista nuestra, de Paola. Pero quiero que ustedes conozcan la historia de esta canción que fue un suceso musical y muchas de las generaciones pasadas que aún viven recuerdan este tema. Paola nos cuenta la historia de 24 horas.
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1: 24 horas nació en el año de 1977. Esta canción también un cover de nuestra gran artista Nana Muscori. Es una canción que es muy linda porque habla de los pensamientos y el pensamiento que tenemos a diario en nuestra mente a una persona que amamos. Le demostramos todos nuestros sentimientos. Por eso dice las 24 horas de los días de la semana. En otras palabras, yo creo que no descansamos pensando en ese ser querido. Pero es muy bello. Ese es el amor.

24 horas aquí en la FM. Juan Carlos Marroquín, diciéndoles a ustedes gracias, bendiciones. Nos escuchamos en una próxima ocasión. Esta es la FM, fin de semana.

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1: Muy buenas noches, estamos en un episodio más, en esta manera muy particular, muy distinta de hacer un poquito más de economía con los protagonistas de la economía colombiana en un momento en que en Colombia y varios países del mundo, muchos países del mundo, por no decirlo como varios, están o entran al modo mundial de fútbol. Y cuando llega el mundial de fútbol, llegan camisetas de los diferentes países participantes, llegan forofos, que son seguidores en particular de algunas estrellas futbolísticas, pero en particular en Colombia hay 20 millones de hogares. Estoy casi seguro que en una buena parte de estos 20 millones de hogares, por lo menos, hay un álbum de Panini. Estamos esta noche con Eli Wilhelm, que es el presidente Panini Colombia y quien es el artífice de que cada 4 años los colombianos nos juntemos, nos reunamos alrededor de una mesa a pegar laminitas. Buenas noches, Eli.
2: Es un placer hablar con ustedes hoy en la República y contestarte todas tus preguntas. Porque cuando se trata del Mundial y se trata de Panini, cada 4 años es una delicia.
1: Eli, ¿hace cuánto usted hace el álbum? Si lo ha hecho alguna vez, porque conozco gente, por ejemplo, alguna vez conocí el presidente Marlboro que no fumaba. Puede ser que usted no haga el álbum.
2: Yo sí hago el álbum. Digamos que no los he hecho todos. Yo te diría que probablemente empecé hacia el álbum de 1980 o algo así, porque cuando fue el primer álbum que Panini lanzó en el mundo, que fue en 1970, yo todavía tenía apenas 7 años y no era todavía la fiebre que es hoy, ¿correcto? Se pegaba con Ega, se pegaba con Colbón, claro. En esa época, pero sí los he llenado, y obviamente desde que estoy vinculado con Panini, pues obviamente los pego, ¿no? Y los lleno. Anoche me quedé 3 horas abriendo sobres y pegando, es una delicia.
1: Pero arranquemos por ¿Qué es Panini? ¿Quién es Panini? ¿Cómo arrancó esta idea de hacer álbumes de sticker? Yo no sé ustedes cómo lo llaman, pero en cada región colombiana hay una manera de nombrarlos. Para mí son caramelos. Realmente en el suroccidente colombiano le llamamos caramelos. Aquí en Bogotá son laminitas, en alguna parte son sticker. Bueno, ¿cómo arrancó Panini? ¿Quién es Panini?
2: Sí, mira, digamos, yo soy de Barranquilla y nosotros le decíamos figuritas, caramelos, láminas, stickers. Panini, en realidad, mira, en los años, eso todo arrancó en Italia con dos hermanos que estaban haciendo es una compañía de publishing. Ellos empezaron como publishing, como publicaciones, y empezaron a hacer laminitas hasta que en 1961 ellos eran vendedores de kioscos. Recuérdate que en Europa todo este uh-huh. tipo de publishing y revistas y todo se vende en kioscos.
1: Claro, los periódicos era su primer canal de distribución. Se ha mermado mucho, pero eran los kioscos. En Europa particularmente no se había desarrollado las suscripciones de periódicos, y todo es el tema de los kioscos.
2: Correcto. Entonces, dos hermanos italianos en 1961 se les ocurrió hacer laminitas o stickers, como le quieras llamar, del equipo de Italia en 1961, y de repente se dieron cuenta que en esa época, poniendo algunas que eran más difíciles que otras y esto y lo otro, se volvió una moda muy grande coleccionar, intercambiar, como el rush la adrenalina que te daba de no tener la que tú quieres y de quién la tiene y te cambio estas por otras. Y así empezó, hasta que se encontraron con la FIFA en 1970 y empezaron el tema con Italia. Uh-huh. Y así fue que empezó. Desde 1970 esa licencia, porque esa es una licencia que Panini, que te quiero explicar, la central siempre ha estado en Módena, en Italia.
1: Sí, capital de las motos, entre otras cosas.
2: Sí, una ciudad muy interesante, una ciudad que tiene muchos restaurantes con estrellas Michelin y todo, muy interesante. Yo he estado varias veces obviamente allá, y es la capital hoy en día de Panini, y ahorita yo te voy a explicar que Panini no es solamente el álbum de Mundial, pero obviamente tiene que haber una relación con la FIFA, ¿okay? Porque todas las federaciones de fútbol tienen que estar involucradas en cada equipo, y Panini tiene que pagar los derechos a la FIFA y a la Federación, por ejemplo en Colombia, la Federación Colombiana de Fútbol, los derechos de cada jugador, y eso requiere una negociación interesante, una negociación grande, que la hacen allá en Módena, que la han hecho directamente con la FIFA, ¿no? Afortunadamente para Panini, pues siempre ha sido el preferido para hacerlo, y lo hace con una precisión y con una efectividad impresionante.
1: Sí. ¿Qué más hace Panini? Nos mencionaba ahora que no es una empresa con sede en Modena, Italia, solamente dedicada, que trabaja cada 4 años para el Mundial. ¿Qué más hace Panini?
2: Sí, mira, Panini, te quiero comentar. Primero, bueno, los álbumes. Nosotros no solamente vendemos el Mundial de Fútbol, cada 4 años pues obviamente nos viene el boom del Mundial de Fútbol, pero Panini es una compañía que vende stickers o láminas de Disney, de DC Comics, de Marvel, de Star Wars, de muchas licencias, Hello Kitty, y una cantidad de licencias durante el año que nosotros lanzamos. A veces nosotros lanzamos entre 6 y 10 colecciones al año, que se venden para los niños, etcétera. Esa es una división. La otra es, también ellos hacen stickers que son grandes, que son trading cards, que es diferente, ¿no? El trading card es diferente al sticker. El sticker es una lámina que tú pegas, pero en Estados Unidos, por ejemplo, ellos tienen el NFL, el NBA, y aquí en Estados Unidos, o sea, en Estados Unidos se maneja mucho el trading card, ¿no? Aparte de eso, una compañía de publishing. Uh-huh. Hacen cómics, okay. La compañía hace cómics y hay una división muy, muy, muy grande de Panini, que digamos en Colombia nosotros tenemos 2 Panini Points, se llama el Panini Point, y lo vendemos en todos los almacenes de cadena, que es manga. Son, y hay una cultura de manga que es impresionante, digamos, yo no personalmente, ni yo la entiendo muy bien, pero hay una cultura muy grande de lo que es manga, que son historietas, y nosotros vendemos mucho de eso, de publishing, y aparte, obviamente, la Copa América, ciclismo. Tuvimos también el Mundial de Fútbol de Mujeres, ¿ok? Entonces, hay muchos negocios detrás de Panini que no son solamente el Mundial.
1: Eli, una pregunta, ¿todavía existe? Es una empresa que arrancó hace muchos años, una empresa impresora, una empresa distribuidora, una empresa de publishing. ¿Hay algún Panini todavía en la empresa? ¿Hay algún descendiente de los fundadores que esté activo?
2: Buena pregunta, no. Esa compañía ha pasado por varias manos, inclusive fue Marvel, que es la compañía que hace Spider-Man y Hulk y todos estos personajes, Iron Man, compraron en un momento dado la compañía, pero Marvel se quebró y esa compañía volvió a manos italianas. Ha pasado por muchas manos, pero no, los dueños originales ya no son. Inclusive uno de los dueños, que era el señor Salustro, que es argentino-italiano, que es fue un matemático impresionante, que fue, digamos, el último CEO de la compañía, falleció hace 6 meses. Y hoy en día la compañía está comandada por un brasilero, que era el número 2 de la compañía, que se fue a vivir a Módena y maneja la compañía. Pero no, la compañía no, ya no es de los originales, okay. Digamos, ha pasado por varias manos.
1: Haciendo un poco, digamos, recapitulando esta efemérides a la cual nos enfrentamos los colombianos, y en particular 48 selecciones de fútbol que se congregarán en Canadá, en México y en Estados Unidos para realizar un mundial que arrancó como gran evento deportivo en 1930, fue un mundial invitacional, fue un mundial hecho en Uruguay, que era un país, digamos, neutral, después de estos conflictos bélicos que siempre han azotado el mundo, y ese mundial invitacional creo que fueron 8 o 12 selecciones, y posteriormente pues el pacto fue hacerlo cada 4 años. Vinieron el Mundial de Italia, el Mundial de Alemania, obviamente marcados por Mussolini y por Hitler. Más adelante la Segunda Guerra Mundial frena, digamos, la realización del Mundial, y vuelve a comenzar en 1950, y en ese 1950 pues obviamente vuelve ya con federaciones de fútbol, con confederaciones, con asociaciones, más organizada por países, y es como lo que es, digamos, funda el mundial moderno. Pero los álbumes, como usted nos lo ha explicado, Eli, el presidente de Panini en Colombia, arrancan los álbumes en 1970, de una manera continua. Yo soy testigo, tengo los álbumes, Eli, no los he hecho, pero sí los tengo desde 1970, y es un negocio que mueve unos 300 mil millones de pesos en Colombia. Eso se estima, porque realmente no hay un cálculo, pero es lo que se estima. En todos los países, en estas 48 países que van a participar en este mundial inédito de 3 países con epicentro en Estados Unidos, ¿el negocio es del mismo tamaño que Colombia?
2: Mira, te voy a contar una historia. Panini, nosotros en el mundo, te voy a contestar de la siguiente forma.
1: ¿El negocio es del mismo tamaño que Colombia?
2: Mira, te voy a contar una historia. Panini, nosotros en el mundo, te voy a contestar de la siguiente forma. El Mundial de Brasil, ¿ok? En el cual, bueno, tú sabes, nosotros lanzamos este año Panini en el Estadio del Campín, y la imagen de nosotros este año es Falcao. Cuando yo me encontré con Falcao, le dije: Falcao, yo tengo que decirte que me emociona mucho tenerte y decirte que gracias a 2 goles que tú metiste en Barranquilla, porque nosotros necesitábamos empatar contra Chile en Barranquilla en el Mundial, para pasar al Mundial de Brasil. Íbamos perdiendo 3-0. Yo no sé si tú te acuerdas de eso, pero Falcao metió 2 goles, Teo metió 1 gol, y nosotros empatamos el partido 3-3. Eso nos llevó al Mundial de Brasil. El Mundial de Brasil, cuando nosotros llegamos al Mundial de Brasil, Colombia llevaba 16 años sin ir a un Mundial. No sé si tú sabías eso, pero afortunadamente en Colombia agarramos ese boom. La gente estaba enloquecida, enloquecida con Panini, enloquecida con Panini. Tanto es así que salimos en la primera página del New York Times en la sección deportiva del domingo, que lo tengo enmarcado aquí en mi oficina, por la fiebre que hubo en Colombia. Esa fiebre nos llevó, estuvimos entre los 3 primeros países en el mundo que vendió Panini. Yo creo que países en el mundo que vendió Panini. Yo creo que fuimos el segundo, creo. A veces no me cuentan todo, pero yo creo que Brasil fue primero y yo creo que vendimos más que México. Para contestarte tu pregunta, o sea, no todos los países en el mundo tienen la cultura o la fiebre o la costumbre tan arraigada probablemente como en los países latinos. Y todo depende también del momento. Ya cuando nosotros pasamos al Mundial de Rusia ya bajó un poquito el volumen de nosotros. Después cuando fue Qatar, por ejemplo, no clasificamos. Entonces cuando tú no clasificas vendes muchísimo menos, la gente no está tan animada. Y hay un fenómeno adicional que te quiero comentar. En los países de Europa se vende mucho más el álbum de la Liga o de la Premier o de la Liga Italia, o sea, porque ellos son más fervorosos con el equipo de ellos que con el país. Sí. Y es un fútbol, como tú sabes, espectacular. Y entonces el álbum se vende muy bien, el álbum del Mundial, pero no representa lo mismo que en los países latinos. Ahora, mira, por ejemplo, lo que pasó este año en el Mundial. Centroamérica, por ejemplo, Centroamérica solamente clasificó Panamá. Fue algo impresionante. Entonces Panini se queda sin vender una muy buena cifra en Guatemala, en Honduras, en Costa Rica, ¿no? Y todo va cambiando dependiendo quién va clasificando y qué pasa, ¿me entiendes?
1: Sí, o sea que...
2: Otro ejemplo rápido que te doy, por ejemplo, en Australia. Australia vende ni el 10% de lo que nosotros vendemos en Colombia, porque no tienen esa costumbre, ¿me entiendes? No tienen esa cultura.
1: Pero digamos, países, obviamente, yo arranqué hacer el álbum el fin de semana pasado, recordemos que arrancó el primero de mayo, y empecé, se compra, pues obviamente para facilitar el tema, y uno ya ha madurado, ya ha tenido un poquito más de ingresos, compra la caja a sacar las láminas, a romper, y se gasta casi todo un fin de semana ordenándolas, y luego viene otro fin de semana para pegarlas, y luego sí pues para coleccionar, para recoger las que faltan. Pero a mí me llama la atención, por ejemplo, estos países, Cabo Verde, Curazao, Qatar, países
2: Congo.
1: Que no habían estado, que nunca habían estado en un mundial. A mí, pegando estos señores, uno decía, ¿será que en Qatar, en Curazao de pronto, no sé, en Qatar, en Curazao, en Cabo Verde, también hacen el álbum?
2: Sí, mira, Panini está en todos los países del mundo. Y tiene aproximadamente unas 20 filiales en el mundo y tiene sus distribuidores. Claro, y yo me imagino, países como Curazao, como Cabo Verde, como Uzbekistán, yo estoy seguro de que se va a vender muy bien el álbum. No, como te comenté, no es lo mismo. Es que también hay un factor adicional que nosotros tenemos en Colombia. Yo creo que nosotros hemos hecho un trabajo espectacular en Colombia porque la gente... no solamente se refiere al álbum, la gente se refiere a Panini. Y no es el mismo fenómeno en muchos países del mundo. Nosotros sí tenemos ese fenómeno porque hacemos un excelente trabajo de mercadeo de impulsar la marca Panini. Como te dije, tanto así que tenemos dos puntos Panini, y en nuestros clientes, grandes superficies y tiendas, algunas tiendas por departamento, tenemos el punto Panini. Entonces, hay una cultura adicional de marca también, ¿no? Y ¿cuánto se va a vender en Curazao? ¿Cuánto se va a vender en esos países? Yo no sé, está Haití, por ejemplo.
1: Sí.
2: Que Haití, sí. O sea.
1: Es la segunda vez que va a un mundial. Estuvo en Alemania en 1974.
2: Correcto. Y bueno, y lo que es la vida, ¿no? Italia, que es un gran equipo,
1: Y casa no, de Panini.
2: No. Y la casa de Panini y el segundo mundial que no entra. Entonces, muy triste para Panini. Obviamente las ventas allá en Italia no van a estar tan buenas porque la gente está suprema, muy desmotivada, ¿no?
1: Sí. Esta es una pregunta como, pero obviamente sé que las personas que siguen la entrevista, las personas que nos siguen en redes sociales, tienen mucho detalle. El primer álbum que llega con adhesivos, no sé en qué mundial fue, pero voy es al tema de que se imprimen cerca de 350 millones de láminas. O sea, 350 millones de láminas es como si cada habitante, no sé, por decir algo, Estados Unidos tuviera, se le pusiera autoadhesivo a su DNI, a su cédula. Es muy interesante, es que es un trabajo muy masivo. 350 millones de láminas que obviamente superan el número de habitantes por países.
2: Mira, yo creo que si tú me preguntas cuántas láminas imprime Panini para este mundial, yo te diría que es muchísimo más. Yo te diría que pueden pasar de los 2 billones de láminas.
1: No, yo digo en Colombia.
2: Ah, en Colombia.
1: Sí, sí.
2: En Colombia. Sí, sí, en Colombia son, claro, porque imagínate, nosotros estamos perdón, no te entendí. Mira, no tengo exactamente la cifra, pero si tú haces un cálculo, más o menos, nosotros vamos a poner en el mercado 1.5 millones de álbumes. Y en cada álbum, pues, tienes que llenarlo con 980 laminitas. Y esa cifra da muchísimos, muchísimos millones de láminas. Es correcto. Es un negocio, como tú bien lo mencionaste, es un negocio más o menos de unos 300 mil millones de pesos a retail, ¿no? Al público. Y es un negocio que, bueno, hablando de la parte económica, cuando quieras lo podemos hablar y te cuento cómo es. Pero mira, hay un tema que a mí me gusta hablar de eso, y es el tema que en la era, imagínate, en la era digital, cuando todo tiene la época de inteligencia artificial y todo es digital, es como ir

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1: Estamos con el presidente Panini en Colombia, Eli Milheim, en medio de la fiebre futbolera, en medio de la fiebre del Mundial. Estábamos hablando de que ninguna actividad hay tan importante dentro de las familias que hacen el álbum como esta. ¿Por qué razón? Estamos en un mundo totalmente digital, donde lo analógico, lo que mencionabas, volver a lo básico, está reina por estos días en muchos de los 20 millones de hogares que hay en Colombia. ¿De qué manera? Se compra un álbum. Se compra un sobre, que a propósito, los sobres valen 5,000 pesos, traen 7 láminas. Se abre, se ordena por números o se ordena, o sea, repasa un poquito los números, o se ordena por banderas de países. Los niños, los más forofos pequeños de esta actividad, preguntan dónde son esos países, por qué hay banderas parecidas. Estos son de África, estos son de Asia, estos son de América Latina o Europa. Realmente es una actividad que, si se hubiese diseñado como pedagógica para los jóvenes, como pedagógica para las familias, incluso los abuelos, los tíos, y luego viene un tema de intercambiar, de ya llené Colombia, cuál es Luis Díaz, qué edad tiene, en qué fecha nació. Realmente es una actividad que no la hay igual en Colombia, y en un mundo donde el papá está respondiendo por correos, la mamá está respondiendo correos de la oficina, el niño que está, digamos, confinado a una pantalla, a una tableta, a un televisor o a un celular, que vuelva a una mesa del hogar a hacer el álbum, pues obviamente es ese gran aporte silencioso que tiene el álbum de Panini.
2: Correcto. Es una delicia ver cómo se integra la familia. Yo, por ejemplo, tengo nietos y yo veo que mis hijas no dejan que mis nietos estén frente a la pantalla, les restringen el tiempo que pueden ver televisión o que pueden estar en los iPads. Cuando llega el álbum Panini es una delicia para ellos, para ellas, ver que los niños se reúnen. Y con los padres y abren y pegan, es algo impresionante, algo muy lindo que te saca de... Por ahí alguien me dijo, óyeme, pero ¿por qué no hacen el álbum digital? Y yo, no, es que el álbum digital no se pierde toda la esencia de lo que es, o sea, no, nunca va a ser lo mismo. Y en mundiales pasados me decían, uy, ahora no sé si se va a vender suficientemente el álbum porque la gente va a querer digital. No, la gente quiere es lo básico. Adicionalmente, te quiero comentar lo siguiente. Nosotros hicimos un comercial que duró para digital, que duró 2 minutos, en donde el tema del comercial se llamaba El Álbum de Nuestras Vidas, que no sé si tú lo alcanzaste a ver, pero es una belleza de comercial, en donde es muy, muy sentimental, casi que yo lloré la primera vez que lo vi, en donde alguien está hablando de que coleccionó con el abuelo y coleccionó con el papá, algo muy lindo. Tan bonito el comercial y tan bien hecho que...

0: Fuimos nominados al premio India Catalina, que se premió el 18 de abril, y no ganamos, pero entre más de 2.000 comerciales fuimos nominados entre 5. Y era de eso, era de pegar con el papá, pegar con el abuelo, pegar con la mamá, y es muy lindo. Y después viene el tema social, ¿no? El tema social, porque después tienes los niños que van al colegio, que van al centro comercial, que van a donde ellos vayan y a cambiar monitas, ¿no? A cambiar láminas. Es muy lindo, porque nosotros promovemos mucho lo que es el cambiatón,
1: Sí.
0: para que no les salga tan costoso llenarlo. Porque si tú me preguntas, ok, ¿cómo lleno el álbum? Nosotros estamos estimando más o menos que es con una caja y media, más o menos ya tienen suficientes para poder intercambiar y llenarlo.
1: Y además que son láminas que ganan precio en el transcurso del mundial, incluso ganan precio después, porque obviamente lo que hoy tiene un valor corriente, todo el mundo tiene una caja, pero habrá unas láminas, yo no creo que haya unas más escasas que otros, sino que no se han ubicado en los cambiatones. Son 40.000 puestos de venta en Colombia.
0: Sí, mira, esa parte me enorgullece mucho, ¿no? Porque nosotros, bueno, obviamente nos preparamos para cada mundial con mucho tiempo de anticipación. Y bueno, inclusive este mundial lanzamos un mes más tarde que siempre por el tema del repechaje. Porque apenas hace un mes se supo cuáles eran los 6 equipos que iban a quedar del repechaje y no había forma sino de que esperar. Pero en la parte comercial nosotros tenemos una red de clientes en donde absolutamente todas las grandes superficies de Colombia nos compran, hacemos planes de mercadeo con todos ellos, y fuera de eso hay un mercado tradicional inmenso, inmenso. Yo te diría que más o menos el 35%, ha venido bajando un poco, yo te diría que más o menos el 35% de nuestras ventas es en el mercado tradicional.
1: Sí.
0: Este año está subiendo un poquito, probablemente va a subir un poquito porque estamos llegando cada vez a más rincones de Colombia. Pero tú ves, por ejemplo, plataformas como El Éxito, como D1, como Ara, como Olímpica, Farmatodo, Panamericana. Todas estas plataformas se reúnen con nosotros, hacemos planes. Y bueno, están ahora ese efervescencia y calor porque todo el mundo quiere que le despachemos primero, porque no me entregaste a mí, qué pasó con esto, qué pasó con lo otro.
1: Ahora, es un negocio de temporada. Ahora mencionaba cómo es el modelo de negocio, pero es un negocio de temporada que arrancó en mayo, va a tener su efervescencia en la medida que se vayan desarrollando. Creo que son 64 partidos, alguna cosa es. Va a haber mucho fútbol entre junio y julio, y ese es el momento, como quien dice, de restear, de agotar las láminas y obviamente llenar los resultados y todas esas actividades que giran en torno al álbum.
0: Correcto. Yo digo que es como cuando tú vas a un restaurante que de 12 a 2 y media es el bololó y después se acabó. Para nosotros es así, o sea, es una curva. Te puedo decir que este año, imagínate, arrancamos vendiendo probablemente 3 veces más que el mundial pasado. Es que el mundial pasado fue el peor para nosotros porque estábamos muy desmotivados que no
1: Y
0: pudimos
1: fue
0: ir
1: un
0: a Qatar.
1: mundial, nos hemos olvidado, como ya poco a poco nos olvidamos de la pandemia, pero fue un mundial que se realizó en diciembre.
0: Correcto. Tuvimos esa, digamos, suerte porque no nos tocó la pandemia. Fue después de la pandemia y fue atípico porque fue en Qatar y fue en diciembre. Pero para nosotros no fue el mejor mundial. Obviamente vendimos mucho y todo, pero no fue el mejor mundial. Este año nosotros pensamos que podemos vender por ahí de pronto hasta 3 veces más, 2 veces y media más que el año que el mundial pasado. Y generalmente lanzamos con el tiempo, tenemos un estilo de mercadeo muy peculiar en Colombia en donde nosotros regalamos muchos álbumes.
1: Sí.
0: La semana pasada regalamos 400 mil álbumes con el tiempo, el viernes, el 1 de mayo, y después Regalamos 600 mil álbumes en lo que nosotros le llamamos el Panini Weekend. Y estábamos en 50 centros comerciales de Colombia y en más de 300 puntos de venta en Colombia, en donde regalamos el álbum Pasta Blanda. Porque después, ahora está saliendo esto, que es el álbum Pasta Dura, ¿no? Que dura un poco más, que hay mucha gente que lo quiere comprar, ese sí no lo regalamos, y está saliendo apenas entrando ahora, llegando al comercio ahora, el Pasta Dura.
1: Una de las cosas que se olvidan en medio del fervor y de toda esta, digamos, fiebre mundialista, fiebre de Panini, es cuántos empleos generan en esta temporada. Sí.
0: Es impresionante. Y mira, es un orgullo para
1: los nosotros. Directos y los indirectos, porque digamos nuestras audiencias tienen que saber que realmente es una actividad que por donde usted la vea, pues obviamente es un negocio para prosperar, pero por donde usted la vea tiene una labor social impresionante y una generación de empleo.
0: Impresionante, impresionante. Mira, para mí lo que más me emociona es ver a la gente vendiendo en la calle, ganando su platica. Tratamos de que la gente gane, o sea, tratamos de que la gente le vaya bien, y hay una red de gente en la calle grandísima. Tú hablaste de 40 mil, nosotros ni siquiera sabemos, porque nosotros también tenemos subdistribuidores que le venden a gente que vende en la calle, pero yo veo por redes sociales cómo se ingenian. Por ejemplo, ellos tienen un servicio en donde ellos abren los sobrecitos y lo que las que te faltan te las venden. O sea, puedes comprar los jugadores individuales, y eso genera una cantidad de empleo impresionante. Yo soy muy cuidadoso de que ese mercado siempre tenga producto y estén contentos, porque nos esperan cada 4 años y son muy leales a Panini. Son anticopias. Hay gente que a veces quiere hacer copias y sacan unas fotocopias ahí. Y esta gente son muy leales a Panini y la gente quiere el original siempre. O sea, las copias en realidad no prosperan mucho en Colombia.
1: ¿Pero han detectado piratería en toda esta operación de Panini Mundial?
0: Sí, se detecta algo de piratería. Uh-huh. Y no solamente en Colombia. Es muy poco porque la piratería es que ya te venden como una fotocopia del jugador, entonces, y no tienes la magia de abrir el sobre, no tienes la gente quiere el original, ¿no? Y tiene jugadores especiales, y es un mito decir que es que hay unas más difíciles que otras.
1: No, o sea, incluso en la caja a mí ya me salieron 5 veces Luis Díaz, la verdad tampoco es que vaya a ser difícil. Una pregunta, ¿ustedes manejan la operación de otros países, de pronto Centroamérica, Ecuador?
0: No, estamos muy conectados, hablo con los gerentes de cada país, nos reunimos, pero no, yo solamente me dedico a Colombia. Tengo una relación con ellos espectacular. Ellos tienen 2 fábricas en el mundo, una en Italia y otra en Brasil. Nosotros traemos el producto de Brasil. Sí.
1: O sea, traen las láminas impresas de Brasil.
0: De Brasil. Y el álbum, esta belleza de álbum, es colombiano, ¿no? Porque este álbum lo hace Panamericana. Sí. Hace un muy buen trabajo y se imprime tanto el álbum Pasta Blanda como el Pasta Dura. Se hace en Colombia.
1: Las láminas, obviamente, entrando a los misterios dolorosos, como decimos los judeocristianos, entrando a los misterios dolorosos, ahí creo yo que la inteligencia artificial, no sé, el Copilot, una cosa de esto, les ha ayudado mucho con las camisetas, porque uno los ve tan perfectamente uniformados los equipos, que no es como los años anteriores donde había gente descamisada o salía con un buzo verde y eran amarillos. Es decir, uno los ve como uniformados y creería que le hayan metido un poquito de inteligencia artificial, ¿o me equivoco? Bueno, tiene que ver con las negociaciones en cada federación, en cada liga, sí, o en cada país.
0: Yo no sé cómo, mira, es impresionante. ¿Cómo logran eso? Ya la parte industrial está por encima mío, porque yo voy a la fábrica, he ido varias veces a las fábricas, pero y ver ese proceso. No sé, no, ahí me corchas porque no sé qué tanto ellos usen la inteligencia artificial, pero por ahí también a veces nos dicen, óyeme, pero es que tal jugador no va al Mundial, ¿por qué está ahí? Hombre, porque obviamente la Federación Colombiana de Fútbol, la Federación de México, te manda la probabilidad de qué jugadores van a ir. Y uno que otro se puede lesionar, puede ser que de pronto, ahorita por ejemplo se especula, por ejemplo, si va a ir Jerry Mina, ¿me entiendes? Y Jerry Mina está en el álbum. Y obviamente Panini no puede saberlo, pero hay un porcentaje de por ahí del 80% de los jugadores que son, ¿no? Y hay unos que se lesionan, hay unos que de pronto el técnico última hora no los incluye y ahí no se puede hacer nada.
1: El negocio, digamos, lo que tiene que ver con utilización de marcas, veía por aquí que este mundial, obviamente desde hace muchos años, hay una disputa, obviamente en lo deportivo, incluso en lo geopolítico, hay toda una disputa, es todo una efemérides que revienta la venta de televisores, los viajes, los hoteles, pero ante todo hay una guerra silenciosa por las marcas. Aquí veía que Nike, Adidas y Puma, pues obviamente están tratando de hacer lo mismo que hace Panini, pero versión las camisetas. Es decir, claro, vemos por ejemplo, claro, que Brasil, que es digamos de las camisetas más populares, su marca es Nike, y que el volumen de búsqueda mensual para camisetas de Nike es casi, no sé, como 60 mil millones de búsquedas de la camiseta de Brasil, que sigue la de Portugal, que es Puma, luego la de Japón, que es Adidas, Argentina, que también es Adidas, España, Adidas, Colombia, que es una de las más populares, también es Adidas, Alemania, Adidas, México, Adidas, y Jamaica, Adidas, que son las camisetas más, digamos, valorizadas en Google, en eBay y en TikTok, y que se les da una puntuación. Ustedes a la hora de sacar las monitas, las láminas o los caramelos, ¿tienen cuidado de que no salga la marca de Adidas o ese tema lo zanjan desde la fábrica?
0: Mira, yo he visto que algunas camisetas sí, si tú te das cuenta en el álbum, hay algunas camisetas que sí sale el logo. Es una buena pregunta. Ayer, por ejemplo, vi, no me acuerdo qué equipo, que salía el logo, por ejemplo, de Nike. Pero la explosión que hay en el negocio del Mundial es impresionante por muchos lados. Uh-huh. Por ejemplo, mira, el patrocinador es Hisense, por ejemplo. Uh-huh. Y los televisores Hisense se venden en Colombia impresionante para el Mundial. Las camisetas de Adidas se venden impresionante. Ayer vi, por ejemplo, un nuevo comercial espectacular con Messi, con no me acuerdo quién, de las papitas Lay's, aquí en Estados Unidos. Ahora estoy temporalmente aquí. Pero es una locura, es una locura lo que el Mundial mueve. Mueve todo tipo de comidas, mueve. Vi, por ejemplo, he visto publicidad de electrodomésticos, de licuadoras para hacer las salsas en la casa y para hacer el fryer, para hacer. O sea, esto mueve una locura. Yo te diría que lo que más mueve económicamente, fuera de las comidas, fuera de las papitas y las crispetas, que eso sí no lo podemos medir, ¿no? Que toda la gente ve los partidos y hace eso, son las camisetas. O sea, las camisetas. Una camiseta del Mundial en Colombia Adidas vale más que la caja de Panini.
1: O casi igual.
0: Y todo el mundo, bueno, hay chiviadas también y todo, pero la mayoría de la gente compra el original. Y es un mercado todavía, el de Panini es gigante, pero el de ellos es todavía más grande. Y ni hablar del de, por ejemplo, Hisense, ¿no? Sí. Y nosotros hacemos muchas colaboraciones. Hay una colaboración con McDonald's, hacemos colaboraciones con Hisense también. fuera pues, de obviamente de las colaboraciones que hacemos con las grandes cadenas de Colombia, ¿no? Que ellas son muy panini.
1: El dólar, la revaluación del peso colombiano, un dólar a 3.600, 3.650, no quiero decir 3.700, ¿ayuda a que el álbum sea más barato en Colombia? Dado que se importa algo.
0: Sí, la gente me pregunta eso y yo te digo, nosotros siendo una compañía que se cuida mucho con el dólar, nosotros ya previamente habíamos calculado el precio del sobre a 5.000 pesos, que más o menos son un dólar con 35 centavos. En Estados Unidos vale 2, en México vale 1.45. O sea, estamos en el promedio. Pensábamos salir en dólares más económicos, en dólares, pero como la revaluación del peso, pues el dólar subió un poquito más. Y nosotros somos una compañía que se cuida mucho en el tema del dólar y de las fluctuaciones del dólar, y habíamos comprado futuros, no a lo que está hoy, porque también nos daba un poquito de miedo que se nos devalúe más el peso en ese momento. Recuérdate que hace nada más un año estábamos en 4.500 pesos y hoy estamos hoy estamos bordeando los 3.700. Eso no se lo pudo haber imaginado nadie. Y entonces nosotros no estamos manejando el dólar de hoy en cuanto al precio, sino el dólar del futuro que compramos en su momento. Y el precio internacional de nosotros está más o menos acorde con la mayoría de los países en Latinoamérica y muy por debajo de Europa y muy por debajo de Estados Unidos.
1: Digamos que a los forofos del fútbol les ayuda mucho, digamos, este dólar barato que ha acompañado a que este año sea un poquito menos costoso hacer el álbum.
0: Correcto, correcto. Y mucha gente, digamos, de Estados Unidos me dicen, oye, Eli, yo quiero comprar en Colombia para traer a Estados Unidos, etcétera. Y le digo, bueno, si te sale más barato, como quieras.
1: Pero no son las mismas láminas, ¿no? Digamos, yo no puedo comprar el álbum en Colombia y comprar las láminas en Brasil.
0: Correcto, correcto. No, a ver, podrías pegar las de Colombia en el álbum de Estados Unidos, pero hay una pequeña diferencia en el sticker. El sticker de Estados Unidos tiene un borde blanco diferente al de nosotros, pero cuando se trata de pegar, si quieres pegar, es el mismo número. Pero tú estás correcto, ¿no? Inclusive en Estados Unidos todavía no se ha lanzado el apenas esta semana están lanzando y hay una escasez impresionante en Estados Unidos todavía.
1: Pues poco a poco llegamos al final de este espacio de esta manera distinta de hacer un poquito más de economía con protagonistas de la economía. Y qué mejor que esta noche tuvimos a Eli Milhem, que es el presidente para Colombia de Panini. Hay muchas cosas y obviamente la actividad de hacer el álbum es un tema en familia, es un tema que enseña geografía, que enseña números, que enseña organización y que despega a los niños de las pantallas, despega a los adultos del celular, y que se congregue a la familia en torno al álbum, pues es una actividad que siempre hay que destacar. Algunas cosas, que no salgan los técnicos, que sea un poco confuso la numeración, pero obviamente poco a poco se va haciendo, pero no sé, ¿qué le mejoraría finalmente Eli al álbum para el próximo mundial?
0: Sí, pero te voy a comentar algo. Todos los años la gente le gustan cosas y no le gustan cosas. Por ejemplo, en este álbum no están los estadios.
1: Exactamente.
0: Y entonces la gente me dice, ay, Eli, ¿pero por qué no están los estadios? Bueno, tiene otras cosas, tiene los escudos, tiene las mascotas, tiene figuritas especiales, tiene de todo. O sea, la verdad, yo te digo una cosa, es una belleza. Y tiene el álbum además tiene estadísticas, tiene todos los equipos que han ganado el mundial y el orgullo que me da a mí, fuera de darle empleo a mucha gente, de la adrenalina por la que pasamos, es que la marca Panini sea tan arraigada en Colombia. Es que yo me quedo loco de ver cómo la gente dice el Panini, el álbum Panini, el Panini. Es algo
1: impresionante. Es un genérico.
0: Es un genérico, es impresionante. Y yo estoy muy orgulloso del trabajo que hemos hecho, pues, en Colombia de eso, porque yo diría que la marca tiene una recordación de marca impresionante en nuestro país y de algo que estamos, por lo que estamos muy orgullosos.
1: Muchas gracias, Eli, por esta conversación muy de salón, muy de sala, pero en torno a un tema que por estos días vivimos, que es el álbum de Panini. Muy buenas noches a todos.
0: Muchas gracias. Oyentes.

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0: Hola, ¿qué tal, amables oyentes? Bienvenidos a Bienestar FM, este espacio de 30 minutos que dedicamos todos los días aquí en la FM de RCN Radio para hablar de nuestra salud física, de nuestra salud emocional, de nuestra salud sexual y hoy de nuestra salud financiera. Siempre estamos aquí detrás de estos micrófonos, Sandra Hernández y quienes habla Juan Pablo Latorre, acompañándolos, entregando estos consejos, estas recomendaciones de expertos para que aprendamos a gestionar las cosas que nos pasan en nuestro día a día. Hola, Sandra, ¿qué tal? ¿Cómo le va?
1: ¿Qué tal, Juan Pablo? Muy buenos días para usted y para todos los oyentes de Bienestar La FM. Además, Juan Pablo, porque hay una noticia que salió hace algún tiempo, recientemente, que habla sobre la ley de insolvencia. Salieron
0: claro,
1: pues, nuevos
0: aspectos.
1: Yo me quedo
0: aspectos. En quiebra y entonces tengo como
1: claro,
0: una serie
1: no, pero
0: de beneficios,
1: hay,
0: ¿no?
1: Pero hay modificaciones. Uh-huh. Y entonces hay muchos mitos alrededor de ese tema, ¿no? Porque, por ejemplo, uno escucha en la calle hablar personas que dicen, no, si ya la deuda pasó de tal tiempo,
0: 5 años,
1: usted ya no debe
0: ya
1: nada.
0: Ya no la pague, ya no la pague.
1: O si ya pasó, pero entonces hay que ver qué dicen los expertos y aquí en Bienestar La FM, pues, nos encanta aterrizar esos temas de los que hablan las personas y nuestros oyentes en sus casas y poderles decir, listo, esto es así y el
0: esto
1: experto,
0: es lo que hay que hacer.
1: La persona que sabe nos dice cómo es el asunto. Entonces, parece que esto tiene algo de cierto, pero no todo es cierto. Entonces, es importante que no nos confiemos, sobre todo a la hora de tener deudas.
0: Quédense aquí esos minuticos con nosotros. Bienvenidos.

0: Bueno, pues la propuesta musical hoy es medio rumbera, medio reggaetonera. Usted está por ahí bailando, Daddy Yankee Sonríe, le se llama esta canción, que fue como un éxito que sacó después de mucho tiempo, después de todos esos problemas de la separación, claro, de que me quitaron la plata, de que no podía utilizar el nombre, de que luego sí, que llegué a un acuerdo. Pues ahí está el hombre otra vez, que ya había dicho, tiempo antes de su separación, que se retiraba de la música, que se iba a dedicar a Dios, y que ya había hecho, pues, digamos, una vida muy estable para poder hacer otro tipo de cosas. Pero mire, se acabó la relación y mentiras, está otra vez volviendo a los escenarios, está otra vez cantando.
1: Casi que se declara en ley de insolvencia,
0: de lo que vamos a hablar hoy.
1: De insolvencia, no, de insolvencia.
0: Bueno, pues escuchamos a Daddy Yankee Sonríele. Y el mensaje es poderoso, porque independientemente, Sandra, de que pase lo que pase, de las situaciones diarias, pues hay que tratar de hacerle buena cara a todo lo que nos pase y sonreír.

0: gusta mucho cuando hablamos de nuestra salud financiera, Sandra, porque es un tema que realmente pasa por lo emocional y por lo físico. Si usted está atravesando problemas económicos, seguramente su estado de ánimo no es el mismo y por ende su relación con los demás, su manera, por ejemplo, de alimentarse, de compartir con los demás, de dormir, tampoco es buena. Por eso traemos un tema que es muy, muy, muy importante para nosotros y queremos o esperamos que lo sea también para nuestros oyentes, y es hablar acerca de la ley de insolvencia, que expertos nos expliquen qué es la ley de insolvencia, cómo aplica, en qué casos, qué tenemos que hacer si estamos enfrentando una situación muy compleja, y que nos quiten un montón de mitos que hay sobre eso.
1: ¿Y cuáles son las nuevas modificaciones para este año, ¿no? Porque también se anunciaron por parte del gobierno nacional y es bueno que nosotros estemos enterados del tema.
0: Claro, porque la idea tampoco, Sandra, es decir, oiga, yo me declaro en ley de insolvencia y le hago conejo a todo lo que tengo que pagar. No.
1: O renunciar también a nuestros derechos, ¿no? Porque muchas veces, digamos que los cobradores caen en unas prácticas que para los usuarios también son un poco inhumanas a veces. Entonces, también entrar como en ese conocimiento de lo que tenemos derecho y obviamente de nuestros deberes.
0: Usted me acabó de dar una idea buenísima para ver cómo conseguimos un experto que nos hable. No sé si usted le ha pasado, me salgo un poquitico del tema. No sé si le ha pasado que la llaman y la llaman y la llaman de un operador todos los días a decirle, oiga, venga, mire, me han llamado de un operador en el que estoy a decirme que me pase a ese operador. Me parece absurdo que no tenga ni siquiera esas bases de datos.
1: Sí, además porque es un poco abuso también a la intimidad.
0: Los sábados.
1: Si hay una repercusión psicológica del tema de que a usted lo estén llamando para ese tipo de cosas. Entonces sí es importante que los usuarios conozcamos nuestros derechos y sepamos a qué tenemos, a qué ley nos podemos acoger para defenderlos.
0: En estos días les vamos a contar sobre esa situación, así que muy pendientes aquí en Bienestar FM porque vamos a abordar ese tema. Pero hoy tenemos como invitada a Vanessa Méndez. Ella es líder de la firma de abogados Méndez y Méndez Asociados y la hemos querido tener porque queremos que nos explique qué es la ley de insolvencia y queremos que nos quite y nos derrumbe un montón de mitos a propósito de esta situación que se puede presentar en cualquier momento de nuestra vida. Doctora Méndez, bienvenida aquí a Bienestar FM.
2: Buenos días, Juan Pablo. Buenos días, Sandra. ¿Cómo están? Espero que tengan un excelente día. ¿Cómo les ha ido?
1: Pues muy bien, aquí muy pendientes de esta entrevista que pensábamos tener hoy con usted, porque sí tenemos muchas dudas frente a todo el tema de la ley de insolvencias, porque estos temas económicos a veces son muy técnicos, pero son muy importantes para la vida cotidiana de las personas.
2: Claro, sí, señora. Eso es más frecuente de lo que parece.
1: Bueno, quisiéramos empezar por preguntarle en qué o de qué se trata. Expliquemos qué es la ley de insolvencia.
2: Claro que sí, mira. La ley de insolvencia es una ley especial de conciliación que le ayuda a las personas que se encuentran en estado de sobreendeudamiento para protegerlas con ciertos beneficios. La idea de la ley es poder blindar a la persona que tiene deudas y pues le ofrece ciertos beneficios como la suspensión de todos los procesos que tiene en contra, la suspensión de los intereses, es decir, que se suspende la generación de intereses. Algunos bancos no nos cobran intereses causados, honorarios ni gastos de cobranza, y también le permite llegar a un acuerdo de pago, tratar de llegar a un acuerdo de pago con las entidades financieras a lo largo de 5 o más años, y las cuotas las propone es el deudor, es decir, que los bancos no le imponen un valor mensual fijo al deudor, sino que es el deudor, según sus ingresos actuales y reales, quien propone cuánto puede pagar mensualmente a sus obligaciones, entre otros beneficios.
1: En ese caso, ¿cómo hace una persona para declararse en insolvencia? ¿Cuáles son los pasos que debe seguir? ¿A dónde hace el requerimiento? Y en ese caso, ¿solamente es necesario que esté sobreendeudado? Es decir, si la persona trabaja y tiene ingresos, ¿también se puede declarar en insolvencia? Y si es así, ¿cuál es el paso a seguir?
0: O sea, si no me alcanza, digamos, para pagar lo que necesito.
1: Así yo tenga un salario, así yo devengue algo.
2: Claro que sí, mira, es que existen dos connotaciones o dos significados diferentes de la palabra insolvente. Insolvente coloquialmente, como nosotros lo conocemos, es una persona que no tiene bienes, que no tiene ingresos. Pero jurídicamente, la palabra insolvente significa una persona que tiene estado de sobreendeudamiento, es decir, lo que conocemos coloquialmente de que tiene que abrir un hueco para tapar otro, es decir, pide una deuda para pagar otra deuda más antigua, eso se llama sobreendeudamiento. Y adicionalmente, la persona puede tener bienes, puede tener ingresos, Sin embargo, pues ya cumpliría con los requisitos para poderse acoger a este tipo de trámites, aún teniendo bienes o aún teniendo ingresos.
0: Abogada, yo tengo ahí una duda. Por ejemplo, si una persona está sobreendeudada, como decía usted, está devengando, está trabajando, está recibiendo un salario, pero tiene que pedir un crédito para tapar otro crédito y así sucesivamente, ¿puede acogerse a esta ley así esté, por ejemplo, pagando un crédito hipotecario? ¿Eso cubre, digamos, una eventualidad de estas?
2: Claro, claro que sí. Al momento de acogerse la persona a la insolvencia, la idea es que acoja y se mencionen, se relacionen todas las deudas que tiene a cargo, tanto las que están al día como las que están en mora. Y la idea de la insolvencia es, por así decirlo, meter todas las deudas, congelarlas en una bolsita, incluyendo las que están en mora o las que están al día. Entonces, así como el deudor tiene ciertos beneficios, también tiene ciertas obligaciones. Una de ellas precisamente es relacionar e informar todas las deudas que tiene a cargo.
0: Bueno, yo tengo ahí varias preguntas y seguramente los oyentes también. Quiero saber si, por ejemplo, una persona que se acoja a la ley de insolvencia puede acceder a créditos bancarios o si, por acogerse a esa ley de insolvencia, digamos que se genera un reporte en el sistema financiero que le impide a esa persona que queda reseñada para poder volver a pedir, por ejemplo, un crédito.
2: Sí, claro, este es uno de los mayores mitos que existe precisamente de la insolvencia. Entonces, respecto a esto, es claro, pues mencionar que la idea de la ley es precisamente tratar de llegar a un acuerdo de pago para poder honrar el pago de sus deudas. Uh-huh. ¿Sí? Si la persona llega a un acuerdo de pago y honra el pago de sus obligaciones, termina de pagar sus deudas, ella puede volver a retomar tranquilamente su vida crediticia ante las entidades financieras. Otro contraste,
1: pero es, la precisión ahí, es una vez termine de pagar la deuda, es decir, de se llega a un acuerdo por la ley de insolvencia para que no se le embarguen, exacto, las cuentas, las propiedades, etcétera, se fija una cuota a tanto tiempo que el mismo cliente las propone. Mientras ocurre eso, no puede acceder a ningún préstamo bancario.
2: No puede, porque precisamente la ley lo que hace es proteger al deudor, y yo le digo al deudor, usted, yo le congelo y lo protejo de las deudas actuales, uh-huh, y pasadas a la insolvencia, pero pues asimismo una de sus obligaciones es no poder adquirir nuevas deudas hasta, uh-huh, que no termine de sanear las deudas antiguas que ya tenía.
1: Y por ejemplo, una vez entonces se logra el acuerdo, se paga lo que se debe en el tiempo que la misma persona propuso, sale de las casas de riesgo.
2: Exactamente, sí. Exacto. De hecho, una vez la persona se acoge al trámite de insolvencia, su estado en data crédito cambia, las entidades financieras lo cambian y colocan que ya no es un deudor moroso, sino no es una persona que se encuentra en insolvencia, ya que es un estado diferente. Luego, cuando llegas a un acuerdo de pago, cambian el estado del reporte y colocan acuerdo de pago en insolvencia. Y a medida que tú vas pagándole a cada uno de los bancos, ellos te vuelven a poner al día y no te aplican ningún tipo de sanción, sino que ya al día siguiente puedes volver a pedir créditos normalmente.
0: Oiga, qué buen dato ese, porque claro, hay muchos mitos y muchas especulaciones frente a ese tema. ¿A cuánto tiempo máximo la gente puede financiar ese tipo de deudas o no hay un límite, por ejemplo, específico? Porque yo le decía hace un rato lo mismo. Hay casos, por ejemplo, de créditos hipotecarios que están financiados a 20, 25 y 30 años. ¿Hay un tiempo determinado?
2: Sí, claro que sí. El término que recomienda la ley está en 5 años, es decir, 60 meses, pero en insolvencia hemos podido llegar a acuerdos de pago mucho más largos, como precisamente Juan Pablo lo menciona, en créditos hipotecarios. Claro. Cuando hay dentro de insolvencia créditos hipotecarios, hemos llegado a acuerdos de pago incluso cercanos a los 180 meses, es decir, más de 10 años, casi 13 años. Entonces sí se puede llegar a un acuerdo de pago que se prolongue más de los 5 años.
1: Abogada, ¿es cierto o es falso que las deudas caducan? Es decir, hay personas que dicen, no, yo después de tanto tiempo tengo una deuda y
0: un reporte que tiene un negativo
1: ya
0: en una
1: no me
0: central
1: pueden,
0: de riesgo.
1: Es más, leía en redes sociales hace unos días que a raíz de la nueva ley de insolvencia, si ya la deuda pasaba a las casas de cobro, la persona no tenía la obligación de pagar. ¿Eso es verdad?
2: Mira que ese es otro de los mitos también muy frecuentes con los que nos llegan nuestros clientes, y es completamente falso. Uh-huh. A pesar de que algunas deudas prescriben ya sea los 3 años, como los pagarés o los cheques, o impuestos que prescriben a los 5 años, no solo es suficiente el transcurso de ese tiempo, sino que también tiene que haberse decretado la prescripción de las deudas, ya sea por medio de un proceso judicial donde un juez declare que esa deuda está prescrita.
1: Claro, o sea, no así, no por arte de magia.
0: Exacto, no es por tiempo.
2: No solo con el transcurso del tiempo, sí señor.
1: En el caso de la ley de insolvencia, ¿cuáles son esos nuevos aspectos que trae que la gente debería saber, abogada?
2: Bueno, uno de los aspectos más importantes es que pues se tiene que aclarar que la finalidad, como lo mencionaba antes, del régimen de insolvencia es tratar de llegar a un acuerdo de pago. Uh-huh. Lastimosamente ahorita por malas asesorías se está promoviendo mucho el no pago y ese es otro escenario, donde lastimosamente se aplica una figura jurídica que se llama descargue de deudas, y cuando se aplica esta figura, pues las personas no honran el pago de sus obligaciones y pueden quedar vetadas de por vida ante entidades financieras. Entonces sí hay que hacer esa aclaración. Bueno. Otra de las aclaraciones es que ahora beneficia a los pequeños comerciantes, a las personas que tienen libranza, y ahora también beneficia muchísimo a los créditos de vehículo que todavía no les han capturado los vehículos. Esos son como los escenarios más favorecidos ahora con esta nueva reforma que se introdujo con la 2445.
0: Abogada Vanessa Méndez, cuando una persona, digamos, dice usted, hay dos posibilidades para uno poder aplicar a la ley de insolvencia, es estar trabajando, pero que mis ingresos no logren, digamos, cubrir las deudas que tengo o haber perdido mi empleo. En ese caso, digamos, para las personas que están cesantes, que no están trabajando y dicen, oiga, venga, perdí mi trabajo, pero quiero lograr un acuerdo de pago porque no quiero quedarle debiendo al banco, quiero tratar de buscar un acuerdo. Claro, se hace, digamos, como una especie de convenio, pero es incierto el momento en que la persona vuelva a ingresar al mercado laboral. Ahí vuelvo y pregunto si tal vez hay unos plazos específicos para que la gente empiece a normalizar sus deudas, porque al principio pues no tendrá usted con qué responder.
2: Sí, claro, pero sin embargo ahí hay que tener en cuenta algo. Al momento de presentar una solicitud de insolvencia, la persona debe demostrar ingresos, ya sea como independiente o por medio de un contrato laboral, ya que pues de igual forma se tiene que presentar dentro de la solicitud una propuesta para presentarle a los bancos.
0: Y yo pensaba, por ejemplo, aquellas personas que pagan un arriendo, por ejemplo, y se quedan sin trabajo, ahí también, por ejemplo, aplica esa figura, y ¿quién le responde, por ejemplo, en ese caso, al dueño del inmueble? O también ahí, digamos, se haría con esa persona la conciliación para ver cómo se empieza a desatrasar ese pago y a cancelar.
2: Claro, muy buena pregunta, Juan Pablo. Esas deudas posteriores que se sigan causando luego de la admisión de la insolvencia tienen que estar al día. Por eso al deudor se le impone el deber de no volver a adquirir créditos nuevos. Entonces, digamos, sale hoy la admisión en febrero de insolvencia. De marzo en adelante la persona tiene el deber de estar al día con sus pagos de arriendo, al igual que servicios públicos, bueno, además, obligaciones que siga adquiriendo con el transcurso del tiempo. No puede entrar en mora.
0: Doctora Méndez, si una persona definitivamente está escuchando en este momento las dos posibilidades en las que los ciudadanos pueden acceder a la ley de insolvencia o postularse a la ley de insolvencia, por llamarlo de alguna manera, ¿qué tienen que hacer? Si yo veo, por ejemplo, que mis ingresos, por ejemplo, no alcanzan a cubrir las deudas que tengo, o si perdí mi trabajo y no puedo cancelar las deudas que tengo, ¿qué debo hacer? ¿Cuáles son los pasos a seguir para tratar de aplicar esta ley de insolvencia?
2: Claro que sí. Pues el primer paso es primero buscar una empresa de abogados que se dedique a asesorar deudores que pueda certificarles experiencia, porque este tipo de trámites es muy específico. Requiere de conocimiento ya previo y de experiencia realmente certificada. Puede salir muy costoso ponerse a experimentar. Y adicionalmente, pues ya los abogados lo van a guiar, le piden una lista de documentos que se necesitan para realizar o montar esta solicitud de insolvencia, la cual se presenta ya sea ante un centro de conciliación, notaría o cámara de comercio, y ellos son los que actúan como jueces en este tipo de casos y quienes nos dan admisión de la insolvencia, quienes abren las audiencias, quienes manejan todo el proceso. Y ya empieza una negociación que dura 3 meses. desde la admisión de la insolvencia, donde se pueden presentar todas las propuestas posibles hasta que ya se finalice y se decida si se llega o no a un acuerdo de pago.
1: Abogada, es decir, que una persona que quiera acogerse a esta ley de insolvencia debe contratar un abogado, no lo puede hacer de manera gratuita.
2: Sí, claro, es que mira que precisamente antes las personas lo podían hacer sin abogado, pero ¿qué pasa? Eso afectaba la igualdad dentro de la negociación, porque estamos hablando de que la contraparte, por así decirlo, son acreedores financieros, entidades bancarias, que sí contrataban apoderados judiciales que estaban claramente preparados y eran expertos en insolvencia, y pues ponían en una desventaja al deudor e inclusive pues se aprovechaban de que él no tenía apoderado judicial para hacerlo cometer errores y lograr el rechazo de la insolvencia. Entonces es por esto que hoy en día la 2445 sí exige que el deudor deba ir representado por un abogado.
1: Bueno, y en el caso de una persona que está sobreendeudada, que la verdad no le alcanza sino o pago las deudas o cómo, y decide asumir esta ley de insolvencia, ¿qué oportunidades hay para que pueda ser defendido, es decir, para el pago de honorarios, etcétera? ¿Hay oportunidades, hay posibilidades? Porque pues finalmente pagar otro servicio adicional para pagar una deuda que no puede pagar se vuelve un poco complicado.
2: Sí, claro, sí, es verdad. Pues mira que eso también depende de la firma de abogados que ellos lleguen a contratar. Digamos, nosotros en nuestra empresa hemos manejado vendedores ambulantes, madres cabeza de hogar, celadores, cocineras, personas financieramente pues de escasos recursos, pero ellos aún así han podido cubrir con el trámite de insolvencia. ¿Sí? Entonces, digamos, eso ya depende mucho del abogado que se contrate. Hay unos que cobran honorarios absurdos. A mí me han llegado clientes que les han cobrado hasta 24 millones Dios. Solo de honorarios. Y eso es absurdo cuando una persona está perdiendo su vivienda.
1: Claro.
2: En cambio, pues existimos otras empresas que damos alternativas, cuotas asequibles y dejamos también pagar precisamente en varios contados.
1: Claro, sí, de eso se trata, que se daten muy bien, que se informen muy bien para que de esta manera pues no caigan en esas de pronto personas inescrupulosas que lo único que quieren es sacar más dinero y sacar provecho de una situación penosa para alguien como es cuando debe, ¿no? Porque digamos que la gente entra en un desespero y lo primero que caiga, pues dicen, bueno, venga, voy
0: a
1: exacto, le echo y resultan peor. Porque ni logran la acogerse a la ley de insolvencia y en cambio quedan con una deuda adicional de los honorarios del abogado.
0: Mire, me contaba una persona cercana que conozco, por ejemplo, que le pasó lo siguiente, casi que se acoge a la ley de insolvencia porque empezó a colgarse con el pago de la administración del conjunto residencial en el que está. Y finalmente ahorita en diciembre, con el pago de las primas, una bonificación que recibió, dijo, listo, ya completé para poder pagar la deuda que tengo. Entonces va a la administración, hace el proceso, Sandra, le dicen está debiendo 5.700.000 de administración, pero sabe que toca que le sume a eso el 30%, que es lo que nos cobra el abogado en honorarios por llevar su caso ya. Entonces usted dice, venga, si yo tengo la intención de pagar, ya conseguí la plata, pues estoy haciendo un esfuerzo muy grande y no tengo con qué pagar ese 30% adicional, doctora.
2: Claro, eso es absurdo y precisamente mira que esas malas prácticas...
0: Y hasta ilegal sería.
2: Lastimosamente se han vuelto muy comunes.
0: Pues mire, es la abogada Vanessa Méndez, ella es líder de la firma Abogados Méndez y Méndez Asociados. Y la hemos tenido el día de hoy porque nos ha entregado realmente unos consejos y unas recomendaciones muy importantes. Nos ha dado luces precisas de qué tiene que hacer un ciudadano cuando realmente... o ha perdido su trabajo y no puede pagar las deudas que adquirió, o trabajando no alcanza a cubrir con su salario y con sus ingresos esas deudas. Hay una figura, se llama la ley de insolvencia, ustedes se pueden informar, por supuesto, a través de páginas oficiales para que ustedes vean cómo aplica la figura. Ya la doctora nos explicó cuáles son los dos escenarios en los que se puede aplicar, pero es bien importante que usted lo consulte primero, se siente un segundo, respire y piense cómo va a actuar para poder aplicar precisamente a esto.
1: Y exacto, no actúe desde el desespero, ¿no? Tómese su tiempo para saber qué es lo que debe hacer, acuda a las personas idóneas para recibir las asesorías que necesita y así pueda salir de esa situación que para nadie es fácil y es justamente estar al borde de las deudas.
0: Doctora, muchas gracias por estar aquí en Bienestar FM.
2: Gracias, Juan Pablo, y gracias, Sandra, muy amables. Quisiera hacer una acotación final, y es que nosotros en Méndez y Méndez Abogados también no tenemos ningún tipo de antecedente judicial. Ese es un gran tip para los que nos estén escuchando, averiguar los antecedentes disciplinarios del abogado que estén contratando. Eso les puede ayudar muchísimo.
0: Claro que sí, muchísimas gracias.

0: Totalmente.
1: Después de estas recomendaciones que hemos recibido el día de hoy de la abogada Vanessa Méndez, que realmente, oiga, me dio muchísimas luces, porque es una situación que puede enfrentar cualquier persona en algún momento de la vida, y es bueno saber qué compromisos tenemos, pero también a qué derechos podemos acceder cuando, digamos, las finanzas no andan bien. Pero usted nos trae el consejo y la recomendación diaria. Y ojo, porque en este momento se encienden más radios aquí en la FM para escuchar sus recomendaciones, Sandra.
2: Pues, Juan Pablo, ¿cómo ser mentalmente fuerte?
1: Sí.
2: Es algo que sería muy bueno aprender y...
1: Y desde pequeño, ¿sabe? Enseñarle uno a los hijos a que sean mentalmente fuertes desde muy pequeños.
2: Porque no es que la vida se vuelva más fácil. Es que uno se vuelve más fuerte mentalmente. Mire, un consejo. Hágalo difícil primero. Lo incómodo lo construye y lo fácil lo debilita. Entonces, siempre que esté en una situación difícil, asúmala primero, antes de asumir la situación fácil.
1: O sea, no hay que buscar el quite y decir, bueno, no, después lo hago, no. Me voy de frente y
2: hágalo.
1: Lo hago de una
2: vez. Y así no lo haga bien, hágalo. Hay que dar el paso. Deje de victimizarse. No importa lo que le pasó, importa lo que hace con eso.
1: O lo que le hayan hecho, porque claro, uno tiende a justificar un poco, ¿no?
2: Oiga, me pasó esto que es durísimo. ¿Cómo se lo cuenta? No, es que me hicieron, no, es que me dolió. O pasó esto y yo hice esto. Controlar su reacción. No todo merece su energía ni una respuesta suya. No hay que ser reactivo.
1: Y en el caso, por ejemplo, de las personas que somos un poco más impulsivas, que respirar un poquito.
2: Claro, no todo merece reacción. No pasa nada. Exacto, no pasa nada si usted hace silencio y no responde.
1: Eso requiere sus clases de Reiki, de calma, ¿no?
2: Pero... de práctica, además. Practíquelo. Por ejemplo, ponga límites aunque duela. De eso ya hemos hablado bastante.
1: Sí.
2: La paz vale más que encajar. Aprenda a estar solo.
1: Oiga, sí.
2: Si no soporta su silencio, usted necesita madurar. Porque entonces usted está buscando todo el tiempo un escape y estar en compañía, y eso tampoco está bien. Enfóquese en soluciones y no en problemas. La queja debilita y la acción cambia.
1: Oiga, y yo le puedo dar uno, aunque yo sé que la sección es suya y la gente, mejor dicho.
2: No, es mía, es de todos nuestros oyentes.
1: Le voy a dar uno y lo estoy escuchando. Sonríale a la vida, definitivamente tenemos que mirar cómo hacemos. Claro, hay momentos en los que la situación nos desborda, en que no sabemos cómo reaccionar, en que estamos pensando todo el día qué vamos a hacer para resolver una situación que tal vez nos supera, ¿cierto?
2: Claro. Juan Pablo, está bien sonreírle a la vida y está también bien a veces no sonreírle. Hace parte de aceptar la realidad y de abrazar lo que hay.
1: Y a mí, ¿sabe qué me ha funcionado? Yo, desde que estoy haciendo Bienestar FM, se los confieso, me despierto con mucha gratitud. Digo, oiga, qué bueno levantarse hoy,

0: Qué bueno que tengo la posibilidad de levantarme a trabajar, no importa que sean las 3 de la mañana, no importa los chicharrones que tengo que resolver en el trabajo, qué bueno. Y me despierto con gratitud y como contento.
1: Muy buen dato.

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5: Amigos oyentes, ¿qué tal? Muy, pero muy buenos días. Aquí seguimos firmes, acompañándolo en este espacio, estando pendientes y entregándoles buena información como cada madrugada. En la dirección está María Cristina Ardila, en la producción Fernando Guzmán, en la presentación James Orlando Ruiz y quien les habla, Roche Esquivel. Bienvenidos.
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6: El profesor Manuel Méndez, docente de la Escuela de Administración y Competitividad de la Universidad Politécnico Gran Colombiano. Lo hemos invitado y ante todo, pues gracias por su tiempo al profesor Manuel Méndez. Porque hay negocios que trabajan demasiado. El tendero los ve uno con la familia, 24/7, como dicen por ahí, echándole ganas, metiéndole ganas, pero realmente es un negocio que avanza muy, pero muy poco. Porque muchos negocios tienen problemas sin saber exactamente dónde están fallando, en qué tipo de metodología están fallando, qué estrategia no está funcionando. Profesor Manuel Méndez, bienvenido a la tienda ganadora.
7: ¿Cómo están?
6: Muy bien.
7: Muchísimas gracias a todos por la invitación. Bueno, pues, digamos, este tema es un tema, digamos, como que muchas veces los negocios, digamos, nos concentramos en el actuar en el día a día, ¿cierto? Por ejemplo, en temas como vender, atender clientes, la compra de mercancía, pagar obligaciones, resolver urgencias, y esta dinámica hace que el empresario pues vea los síntomas, pero no, o en este caso los tenderos veamos los síntomas, pero no nos enfoquemos en identificar cuáles son como esas causas de estos problemas, ¿sí? Muchas veces, por ejemplo, vemos que el dinero no alcanza, o que vemos, por ejemplo, como que hay, digamos, como por procesos que no están necesariamente ordenados, ¿cierto? Pero pues esto

0: Entonces, no es que fracasen, digamos, por una falta de esfuerzo, sino posiblemente por no tener claro un proceso de planeación, no hacer un proceso correcto de diagnóstico que nos permita identificar cuáles son esas causas que, digamos, como que no están haciendo que el negocio, digamos, como que actúe de la forma que debería actuar normalmente.
1: Esto de hacer un diagnóstico, ¿en qué consiste? Porque a veces muchos dirán, no, venga, yo tengo que contratar un consultor, un experto en el tema, alguien, digamos, pues, especializado en esta parte, para que realmente logre determinar qué es lo que está sucediendo, un agente externo, para saber qué es lo que está sucediendo con mi negocio, profesor Manuel.
0: No necesariamente, miren. Es significa, digamos, como mirar el negocio con, digamos, desde más orden y con un criterio un poco más, digamos, como desde la barrera, ¿sí? No se trata, por ejemplo, de utilizar palabras complicadas, que digamos que muchas veces que tratamos como de rimbombar las cosas, no, sino digamos eso es hacer un diagnóstico, digamos, que nos permita, por ejemplo, identificar qué está funcionando, qué es lo que posiblemente no está funcionando, en dónde estamos identificando que hay pérdidas de dinero. ¿Sí? ¿Cuáles procesos estamos identificando que hay más errores, que posiblemente tienen repeticiones? ¿Sí? ¿Qué nos dicen, por ejemplo, los clientes? Es algo, por ejemplo, oiga, y le hemos preguntado a los clientes qué es lo que piensan, que, o sea, cómo, digamos, cosas tan sencillas como saber cómo nos ve el cliente, ¿sí? ¿En qué estamos fallando para esa generación de valor hacia el cliente, ¿sí? Posiblemente pues el cliente pues hace viene, compra y posiblemente se va, pero pues oiga, pero le hemos preguntado cómo se ha sentido atendido, digamos qué es lo que posiblemente ve que nosotros podemos mejorar, qué es lo que posiblemente está de acuerdo con sus necesidades, si lo que nosotros le estamos ofreciendo va de acorde o no a lo que él está buscando, ¿sí? Entonces, digamos, ese diagnóstico podemos hacerlo como una revisión, ¿sí? Es como cuando hacemos un chequeo. Entonces, digamos que aunque no hay que hacer cosas como, digamos, como tan rimbombantes, como cosas como que permitan, por decirlo así, como confundirnos con palabras, ¿no? Sino, digamos, como cosas muy sencillas, como, oiga, ¿qué es lo que está pasando con este proceso? ¿Por qué estamos teniendo tantas repeticiones en este proceso? ¿Por qué, digamos, mis clientes están yendo a la competencia? ¿Por qué dejaron de comprar? O posiblemente identificar algunos aspectos que, digamos, como que diariamente hemos visto que están fallando, ¿sí? Por ejemplo, o sea, ¿por qué no está rindiendo el dinero? ¿Sí? ¿Por qué estamos viendo, por ejemplo, que el inventario, o sea, porque estas cosas no me están saliendo del inventario? Pero uno puede decir, oye, es que posiblemente ese inventario que yo compré, oiga, si es atendiendo a una necesidad, posiblemente de mi mercado, o de mis clientes, o posiblemente yo lo compré porque había una promoción y me llené de este inventario, que muchas veces pasa, ¿sí? Que le decimos al, no sé, viene el del, no sé, el de algún producto, donde dice, mira, y esta promoción, cómprelo antes de que suba de precio, pero posiblemente nos demoramos más y este inventario nos va a costar más, o sea, volver obsoleto. Entonces, digamos, son aspectos que posiblemente nosotros necesitamos identificar y no son de grandes procesos, grandes procesos de consultoría ni nada, o sea, digamos como que empezar a analizar esos pequeños detalles para poder identificar qué es lo que está fallando.
2: Profesor, y bueno, los comerciantes, ¿con qué periodicidad deben de hacer estos diagnósticos en sus negocios?
0: Digamos, esto no es como una fórmula mágica, digamos, como de cada 6 meses, cada 3 meses. Yo lo que les digo es, hagan un alto en el camino, por ejemplo, y empiecen a hacer, por decirlo así, así como se hace inventario cada mes, digamos, como que trate de hacerlo con cierta periodicidad. O sea, digamos, como que le permita a usted no dejar mucho tiempo para que los problemas o que las situaciones avancen, sino que digamos como que usted pueda hacerlo cada 2 meses, cada 3 meses, y que usted pueda identificar. Pero miren, esto, digamos, por ejemplo, ¿pero por qué no le preguntamos constantemente a los clientes qué es lo que están buscando, qué es lo que están necesitando? Para que así, por ejemplo, ahí nosotros estamos haciendo un diagnóstico constante y posiblemente podemos ofrecerle mejores productos o servicios en algún punto a nuestros clientes. Entonces, digamos como que no hay una periodicidad, digamos, como mágica o como que sea estricta, sino de eso va a depender mucho de cada uno de los tipos de negocios en los cuales nosotros estemos.
2: Profesor, ¿hay algunas herramientas digitales que le puedan ayudar a los tenderos como a organizar este tema?
0: Para hacer estos diagnósticos, pues digamos,

0: Hay muchas herramientas, ¿sí? Hay como, pues hay tablas, digamos, ahorita la inteligencia artificial pues también nos está ayudando un montón, pero va a depender mucho, digamos, como de las capacidades que tenga cada uno de nosotros, los empresarios, ¿sí? Pero no nos enredemos con cosas, digamos, como tan digitalizadas y esto, pero podemos hacer pequeños cambios, digamos, como con herramientas que posiblemente tenemos a la mano, ¿sí? Entonces, digamos, yo por eso no trato de no decirles, oiga, mire, entonces métanse en software, haga esto, haga lo otro, no, sino digamos como cosas muy sencillas que posiblemente usted le pueda ayudar a hacer un mejor diagnóstico y no necesita grandes movimientos o grandes inversiones o digamos como que cosas que están a nuestra mano.
1: Muy bien, pues bueno, es simplemente conocer el mercado en el que nos movemos, nuestra línea de crédito, tener un conocimiento sobre el pago de facturas, por ejemplo, sobre la periodicidad de la que hablaba don Fernando Guzmán, por ejemplo, ¿no es cierto? De cada cuánto tengo el surtido, bueno. Digamos que nada ajeno ni extraordinario a lo que vivimos en nuestra cotidianidad, en nuestra tienda de barrio. Pues, mi apreciado profesor Manuel Méndez, es usted muy amable por estar con
0: No.
1: nosotros a esta hora en la tienda ganadora. Gracias por su tiempo, primeramente.
0: Muchísimas gracias por esta invitación.
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1: Avanzamos a esta hora con la tienda ganadora. Diego Tavera es docente de Derecho de la Universidad Politécnico Gran Colombiana, sede Medellín. ¿Cuáles son esos los conflictos más comunes que enfrentan los tenderos con los clientes o los proveedores hoy por hoy? Doctor, bienvenido a la tienda ganadora, doctor Tavera.
3: Gracias, ¿cómo están? Un gusto saludarlos. Muchas gracias. Pues normalmente son muchos los conflictos que se generan con los comerciantes. Por ejemplo, deudas que no se han pagado, reclamos por productos que en alguna oportunidad están en mal estado, diferencias por algunos precios, incumplimiento en las entregas de los proveedores. Entonces, realmente, pues sí existen muchos conflictos que se pueden generar con los comerciantes.
1: Sí, ¿qué tan importante es dejar acuerdos, pedidos o pagos por escrito, incluso teniendo en cuenta que nuestro negocio quizás es pequeño? ¿Es importante tener acuerdos firmados?
3: Claro, lo que pasa es que muchas personas pues todavía confían en la palabra de los demás, ¿cierto? Pero sí es fundamental que todo quede por escrito. Hay un viejo adagio que dice que lo que no está escrito se lo lleva el viento. Entonces, no necesariamente tiene que haber un contrato, un acuerdo de voluntades entre las personas donde yo me comprometo a entregarle un producto a una persona y no cumplo. Eso básicamente constituye un contrato, ¿cierto? Un mensaje de WhatsApp, una factura, un documento firmado en el cual se hace la transferencia, incluso pueden servir de pruebas en un eventual proceso. Entonces, sí es muy importante que todo lo que se acuerde quede determinado en un documento. La norma no nos dice a nosotros que tiene que ser un papel en especial. Debe ser un documento, un acuerdo de voluntades donde yo me comprometo a hacer algo, donde yo me comprometo a pagar precio. Lo que se pacte debe quedar por escrito porque es mucho más fácil uno entrar a exigir en esas condiciones.
1: Sí, en el caso de los proveedores, por ejemplo, ¿qué se puede hacer legalmente cuando no se cumple con lo prometido, con lo que se habló?
3: Pues cuando existen documentos firmados, pues es mucho más fácil entrar a iniciar un proceso jurídico, ¿cierto? Podría uno entrar a iniciar un proceso ejecutivo, entrar a demandar a la parte para que se haga exigible ese documento que uno firmó, una letra de cambio, un pagaré, una factura cambiaria, un acuerdo de voluntades determinado en un documento. Pero con las últimas modificaciones que nos ha traído a nosotros el Código General del Proceso, nació un proceso muy, muy común que se llama el proceso monitorio, ¿cierto? Esos procesos monitorios busca simplificarle a las personas cuando existen obligaciones que de pronto no están determinadas en un documento, puede uno iniciar un proceso para poner a confesar en cierta forma a la persona ante un juez. Lo otro es acudir a un centro de conciliación donde las personas tratan de llegar a un acuerdo frente a ese conflicto que se presenta, y si llegan a un acuerdo y se incumple lo que se pactó en ese acuerdo conciliatorio, se puede ejecutar también ante un juez. Entonces son muchas las formas que existen para poder entrar a reclamar esas obligaciones que quedan determinadas de una u otra forma.
1: Hoy por hoy, doctor Diego Tavera, ¿se pueden, digamos, solucionar estos conflictos, se pueden solucionar sin necesidad de tener o acudir a un abogado, o siempre es necesario tener a un profesional del derecho?
3: No, hay procesos que se pueden tramitar, la misma persona sin la necesidad de acudir a los oficios de un abogado puede tramitarlos. Eso depende de la cuantía. Cuando uno habla de la cuantía es del valor del proceso, ¿cierto? Entonces en materia civil hay unos topes en los cuales las personas pueden actuar en causa propia. Ya de ahí en adelante, cuando son cuantías superiores a 40 salarios mínimos legales mensuales vigentes, sí se necesitaría el acompañamiento de un abogado, pero hay procesos que se pueden tramitar en causa propia. Ahora, como le estaba diciendo anteriormente, cuando acuden a un centro de conciliación, en los centros de conciliación se trata de solucionar estos conflictos de una forma mucho más amable, más amigable, que es por la vía de la conciliación. Esto se entiende que es donde las personas llegan a hablar, a tratar de solucionar el conflicto sin la necesidad de acudir a un juez, ¿cierto? En los centros de conciliación se puede atender a estas personas con este tipo de casos y no necesitan la presencia de un abogado.
1: Muy bien. Pues doctor Diego Tavera, docente de Derecho de la Universidad Politécnico Gran Colombiano, sede de Medellín. Es usted muy amable por estar con nosotros a esta hora en La Tienda Ganadora.
3: A ustedes muchas gracias.
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1: Hoy nos acompaña Milena Rueda, ella es docente de la especialización en Gerencia de Seguridad y Salud en el trabajo de la Universidad Politécnico Gran Colombiano. Profesora Milena, bienvenida a La Tienda Ganadora. ¿Cómo me le va? Gracias por su tiempo de antemano.
4: Muchísimas gracias y mucho a todos.
1: Bueno, profesora Milena, ¿qué tan importante es el talento humano y lo que eso representa para una empresa, para mi negocio, para la tienda de barrio, para mi cafetería?
4: Definitivamente es muy importante el capital humano, como lo mencionas, porque es el eje central de todos nuestros negocios, de nuestra tienda, nuestra panadería. Entonces es muy importante que lo tengamos en cuenta, porque sin ellos, digamos, no hay producción, no tenemos un buen sistema y una buena formación dentro de la organización.
1: Los problemas reales que enfrentan los negocios y las empresas en el día a día, por ejemplo.
4: Claro, es que situaciones que son muy reales que viven todas las organizaciones día a día, estos riesgos laborales, cargas mentales, desorganización interna, falta de prevención definitivamente y esas dificultades para poder crear estos ambientes de trabajo saludables. Pero este libro también nos presenta investigaciones y propuestas que son súper innovadoras para ayudar a las empresas a mejorar desde adentro y capitalizar ese talento humano.
1: ¿Qué errores comunes, digamos, se normalizan y terminan de pronto costando o saliéndonos caro a nosotros como empresarios? Digamos, yo manejo 4, tengo 5 personas a mi cargo, mis colaboradores, y que de pronto uno deja que como que esos errores se sigan presentando, no le prestamos atención, y a la larga pues termina pagando los platos rotos nuestra marca, quizás nuestro negocio, el mismo patrimonio, profesora Milena.
4: Así es, existen frases comunes como siempre se le ha hecho así, eso nunca pasa, o trabajar bajo presión es normal. Entonces, normalizar el cansancio extremo, la falta de pausas, el desorden operativo definitivamente puede terminar afectando la salud de las personas y también esa estabilidad del negocio.
1: Ahora, profesora Milena, me quiero salir un poquito del libreto y le quiero preguntar por el tema de la capacitación, la inducción. ¿En qué momento, cómo debe ser ese recibimiento, cómo debe ser esa inducción para que ese colaborador realmente cubra y cumpla a cabalidad con todos y cada una de las tareas?
4: Este es un aspecto muy importante que a veces pensamos que no y lo dejamos de lado, pero desde el mismo momento que nosotros contratamos a los trabajadores debemos estarlos capacitando, siempre mencionando y haciéndoles ver cuáles son esos riesgos a los cuales se puede enfrentar cuando desarrolla su actividad, pero también dándole las herramientas de los controles que se pueden generar definitivamente para que evitemos accidentes y enfermedades laborales dentro de nuestros negocios. Entonces, siempre siempre es una herramienta muy importante el capacitar, no solamente la capacitación formal de sentarlos y bueno, voy a hacerles la charla de este tema, sino en esa conversación diaria que yo puedo tener con mi trabajador también lo puedo estar capacitando y con el ejemplo mucho mejor.
1: En cuanto a al tema de prestaciones, o sea, tener nosotros esos colaboradores con sus prestaciones de ley, con el sueldo justo quizás, ¿no es cierto? El que él haga parte y pueda disfrutar de quizás de unos espacios también con su familia, sus merecidos días de descanso. Eso juega también un papel bien interesante, importante, digamos, pues en el desarrollo, en la parte afectiva, psicológica de nuestro colaborador.
4: Claro. Totalmente, porque al poderle brindar esta seguridad, porque es una seguridad que sienten los trabajadores al recibir estas prestaciones, pues definitivamente ellos van a sentirse más productivos, más aliados a la organización. Definitivamente esa parte económica, el capacitar, el organizar los procesos, el cuidar el bienestar de los trabajadores, es mucho mejor que las empresas asuman accidentes, demandas o una alta rotación de personal que se presenta mucho cuando no le garantizamos ese pago adecuado o no le damos esas herramientas para que pueda desarrollar una actividad de forma segura y saludable.
1: Un abrazo, profesora Milena Rueda. Gracias por estar con nosotros.
4: Muchísimas gracias a ustedes.
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5: Amigos oyentes, aquí culminamos ese espacio de La Tienda Ganadora. Gracias a todos por acompañarnos, por hacer parte de esta madrugada con este buen espacio. Que tengan todos un hermoso día.
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0: Hola, hola a todos ustedes. Muy, pero muy buenos días. Hoy nuevamente estamos aquí cumpliéndole la cita a todos ustedes, nuestros oyentes de Tierra de Sueños, aquí en la FM, el programa que llega al campo colombiano. Tal este bello currulao del Checo Acosta. Che currulao. Muy bien, y con este fondo musical hoy vamos a rendirle homenaje a la papa. Sí, señores, en el marco del Día Internacional de la Papa, pues saludamos desde aquí de Tierra de Sueños a todos los paperos, los cultivadores de papa en este día. Vamos a hablar de los mitos y el aporte de la papa en nuestra alimentación. Además, porque según la FAO y Naciones Unidas, la papa es fundamental en la seguridad alimentaria. Sean bienvenidos.
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0: Muy bien, y para hablar del Día Internacional de la Papa, los mitos, pero también el gran aporte que tiene este tubérculo para la alimentación saludable, además es una importantísima fuente de nutrientes, tenemos el gusto de saludar a Esteban Villamil Galindo. Él es el director del programa de ingeniería de alimentación de la Unidad Agraria. Esteban, ¿cómo está usted? Bienvenido a la FM.
2: Hola, Yanelda, muy buenos días a todos los oyentes, muchísimas gracias por este espacio y bueno, feliz de compartir este día tan importante para la seguridad alimentaria.
0: Un día efectivamente para la seguridad alimentaria, hablamos de los mitos, pero también de ese aporte tan importante de este tubérculo, decíamos hace un momento, para la alimentación, para la salud e incluso también ya para el medio ambiente. Hoy, con motivo del Día Internacional de la Papa, ¿qué podemos decirle a nuestros oyentes acerca de este tubérculo que realmente, y por lo menos en Colombia, casi nunca falta en un buen plato colombiano?
2: Así es, pues nada, en la conmemoración de este Día Internacional, como lo ha emitido la FAO y la ONU, es importante y es como un día para hacer un llamado a valorizar y a renovar todos nuestros propósitos alimentarios y de procesamiento hacia este importante alimento. Este tubérculo andino pues muestra todos los orígenes y tiene en su información todo lo que es la historia detrás de nuestros orígenes alimenticios en Colombia, en la región andina, representa lo que somos como cultura, y ni hablar de sus propiedades nutrimentales y nutracéuticas, que muchas veces no son muy bien valoradas y que por ahí están mitificadas, como bien mencionadas al inicio. La idea es que a partir del conocimiento comenzamos a transformar y veamos los múltiples aplicaciones que tiene este producto como la papa en diversas industrias.
0: Vista desde el punto de vista de ustedes, de los ingenieros, sobre todo en ingeniería de alimentos y demás, ¿cómo podemos ver hoy la papa precisamente en un tema tan complejo como el que estamos viviendo de inseguridad alimentaria?
2: Bien, pues para nosotros el primer punto clave de la papa es el tema de que para nosotros es un alimento dado para, una herramienta clave para suplir lo que es la inseguridad alimentaria en nuestro país, dadas las características que tiene este producto dentro de su composición, que nos ayuda a contemplar y suplir una necesidad en carbohidratos, en minerales y algunas vitaminas que son esenciales para el correcto funcionamiento de cualquier ser humano. Entonces es importante que esa resiliencia que tiene ese cultivo y esa variabilidad que tiene, porque la papa no es solo la papa como la conocemos en el supermercado, sino que hay un montón de variedades, se han categorizado más de 120 variedades en Colombia, papas nativas con distinta composición que pueden ser muy útiles a la hora de validar, de complementar la alimentación de cualquier persona en nuestro territorio. Y adicional a esto, tienen componentes de altísimo valor que pueden ser aprovechados, que pueden ser transformados y que a través del agregado de valor de una manera sostenible, de una manera estratégica e innovadora, podemos llegar incluso a mercados internacionales con un producto que es propio de nosotros.
0: Sí, Colombia es cierto, tiene más de 100, 120 variedades de papa, no solamente la pastusa, la sabanera o la criolla, en fin, hay muchísima papa que incluso no conocemos pues dentro de sus variedades. Ahora, le pregunto, ingeniero, sobre el tema de ustedes en los estudios que tienen, por supuesto, y la evidencia científica, ¿qué podemos decirle a los oyentes sobre esos beneficios nutricionales también que tiene la papa, incluso en la salud cardiovascular?
2: Pues bien, nosotros desde la Ingeniería de Alimentos, específicamente aquí en Uniagraria, que nuestro pilar misional es el desarrollo regional con enfoque territorial, y esto se traduce en fortalecer lo que produce el campo de una manera estratégica, es decir, qué tiene el campo y cómo lo potencializamos poniendo al servicio lo que es la ciencia, el conocimiento y la ingeniería. En ese caso, nosotros venimos ya 2 años trabajando fuertemente en lo que es la investigación de papa comercial y papa nativa en las regiones de Cundinamarca y de Boyacá, y nos hemos encontrado con un montón de información valiosa en lo que llevamos hasta ahora en cuanto a productos que se pueden obtener a partir de la papa transformados, desde la panificación, desde estabilizantes y espesantes para jugos, texturizantes para productos cárnicos. Y adicional a esto, hemos encontrado metabolitos secundarios de gran importancia, como lo son los compuestos fenólicos, especialmente ácidos fenólicos como el ácido clorogénico, flavonoides como la quercetina, que tienen muchas potencialidades en cuanto a la mejora de la salud de los consumidores. Por ejemplo, como bien lo mencionabas, se ha encontrado un potencial beneficio en lo que es la protección de la salud cardiovascular, lo que es de la hipertensión, también el tema del control de obesidad gracias a la participación de un compuesto que se llama almidón resistente. Eso hace que también las papas que tengan colores, como las papas nativas que son moradas, rojas, esas antocianinas, esos colorantes naturales, esos pigmentos, también tienen un potencial beneficio sobre la salud cuando lo consumimos en una manera continua y constante.
0: Claro. Hay una papa que es la morada, que es como la papa roja que a veces nos sale cuando incluso la salamos, pero hay diferentes maneras de prepararla. ¿Por qué se dice que esta papa de este color en particular tiene un altísimo potencial antioxidante?
2: Pues bien, dentro de lo que nosotros hemos encontrado y lo que la literatura a través de los años de investigación pues se ha mostrado, como te mencionaba, dentro de la composición de la papa, esos pigmentos naturales que son por lo general de la familia de las antocianinas, son antocianos, son parte del metabolismo secundario de estos tejidos, de este tubérculo, y la preparación pues va a influir en el tema de cómo conservamos y garantizamos que esos metabolitos lleguen en muy buena forma a nuestro tracto gastrointestinal. Entonces, se habla de que esta papa pues es muchísimo mejor, pues porque adicional a lo que ya tiene normalmente la papa de carbohidratos, vitaminas y minerales, por ejemplo como el potasio también, que nos sirve para el tema del control de la hipertensión y demás, estos compuestos específicos, estos metabolitos, pues tienen una injerencia, pues yo los consumo constantemente y tienen una concentración específica en el intestino, pueden modular muchos beneficios en la salud. Por eso es importante pues también saber cómo variamos nuestra dieta, seleccionando pues esas variedades de papa tan diversas que tenemos en nuestro territorio.
0: Sí, ahí dentro de las maneras que hay para consumirla, pero también para su uso nutricional y medicinal, hay personas que recomiendan papa cruda para ciertos beneficios, que rallada, que congelada, que se deja al aire libre. Es decir, ¿también comer papa cruda funciona para el organismo?
2: Pues bueno, mira, vista desde la ingeniería de alimentos, no tenemos como una noción de que haya algún beneficio. Claramente la papa debe pasar por un proceso de cocción porque es un mayoritariamente almidón, ¿sí? Y ese almidón son grandes cadenas de azúcares unidas que nuestro cuerpo no tiene la batería enzimática para degradar y procesar y asumirlas, ¿no? Entonces, en ese sentido, por eso es importante darle la facilidad al cuerpo que tenga esa accesibilidad a todos los componentes nutrimentales que tiene la papa a través de procesos de cocción por vapor, por agua, por fritura o horneados, ¿sí? Porque si la consumimos de manera cruda, en primer lugar, cuando ya se corta la papa, entra un proceso de oxidación que ahí va a deteriorar parte de las vitaminas que nosotros tenemos. Y posteriormente, pues nuestro cuerpo no va a ser capaz de asumir la mayor parte de los nutrientes que la papa nos puede aportar. Ahora, entendiendo pues de que va a depender el propósito con el que este se esté consumiendo, quizás habrá algunos propósitos en donde se pueda demostrar que consumida de una manera cruda pueda tener algún beneficio, pero hasta el momento nuestro cuerpo no es capaz de procesar mayoritariamente las partes de la papa, sino pasa por un proceso de cocción efectivo.
0: Bueno, interesante esa aclaración. Hoy, precisamente en el Día Internacional de la Papa, ¿cuál es ese mensaje que tienen ustedes, los ingenieros, desde la Uniagraria, precisamente para transmitirle a nuestros oyentes sobre la importancia de ese tubérculo que a veces desconocemos y con tanta variedad que hay y que realmente sí la tenemos al alcance, es económica, hay que decirlo, aunque a veces se encarece, problemas de bloqueos, problemas invernales, los cultivadores pierden a veces sus productos, pero ¿qué decirles hoy tanto a los paperos, a los mismos cultivadores de baba y a nosotros, los consumidores?
2: Bien, no, pues primero que todo, como tú lo has mencionado, hay muchos retos y no todo está dicho en la cadena productiva de la papa. Nosotros como epicentro de producción de papa, pues estamos llamados a generar estrategias de mejorar todas estas cadenas de suministro efectivamente desde la academia, desde las agremiaciones, desde la parte gubernamental, es un llamado también a eso. A los productores, pues darles las gracias por ser tan resilientes, porque bien lo mencionas, hay una fluctuación enorme entre que el precio sube y baja, en que es rentable y no es rentable. Entonces, entre las pérdidas que generan, que tiene un impacto ambiental, pero ellos siguen estando ahí al frente del cañón, seguimos teniendo gente que ha rescatado germoplasma y también semillas que son de interés, de alto interés nutrimental y biológico para nuestro país. Entonces, darles las gracias, decirles que continúen en su lucha, que las puertas de la academia están abiertas y que ojalá nos integremos más para que conjunto creemos nuevo conocimiento que permita fortalecer el territorio, el terreno de la papa en Colombia y en el mundo, y a los consumidores que consumamos más papa, que la involucremos más en nuestras preparaciones, en toda esa diversidad que esta misma tiene, en la diversidad de variedades que nos presentan, que veamos también el origen de esa papa, ¿no? Porque vemos unos paquetes de papa precocida congelada, bueno, veamos de dónde viene, compremos producto colombiano, fortalezcamos nuestro campo colombiano y paguémosle lo que realmente vale a la gente que ha producido, porque esa es la manera. Y bueno, a todo el mundo en general también, que comencemos a generar ideas de negocio efectivas que permitan una transformación innovadora y estratégica de la papa, porque podemos llegar a obtener, nosotros en este proyecto hemos llegado a obtener hasta etiquetas inteligentes que nos indican la frescura de un camarón a partir del almidón de papa. Entonces se pueden hacer cosas increíbles a partir de este tubo.
0: Y además como acompañante también, súper, súper bueno. Pues Esteban Villamil Galindo, director del Programa de Ingeniería de Alimentos de la Uni Agraria, hoy en el Día Internacional de la Papa, muchísimas gracias por habernos acompañado aquí en la FM, en Tierra de Sueños.
2: Bueno, muchísimas gracias a ustedes. Un saludo a todos los oyentes y un feliz resto de día. Hasta
0: gracias.
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Muy bien, a todos ustedes, nuestros oyentes, siempre gracias. Y así vamos concluyendo hoy por hoy Tierra de Sueños con este tema. Me encanta porque es que de verdad en todos los platos colombianos siempre hay papa. En la comida o en el almuerzo, hay también de diversas maneras para prepararla. Y además porque la papa es una fuente importante de potasio, así que no la dejemos de lado, de verdad. Y a todos los oyentes y a todos nuestros productores de papa, un saludo muy especial. Gracias, Santiago Ramírez también gracias en la producción de este maravilloso programa. Vamos ya con las noticias aquí en la FM.

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1: Cuatro de la madrugada en punto. Señoras y señores, buenos días a todos ustedes, nuestros oyentes. Gracias siempre por permanecer aquí en la FM. Hoy es primero de junio. Sí, señores, primero de junio de este 2026. Venimos de una elección importante en Colombia, primera vuelta presidencial, que la gana, por supuesto, el candidato Abelardo de la Espriella, que supera por 10 millones de votos y arrasa en esta primera vuelta. Ya le vamos a contar detalles de esta contienda electoral. Diana, ¿qué clima tendremos? Sin embargo, ayer hubo buen clima, ¿no? A pesar de algunas lluvias.
2: Sí, señora, llovizno en algunos sectores de Bogotá, pero en general, pues el sol sobresalió en la capital del país. Hoy amanecemos con una temperatura de 10 grados centígrados. Hay posibilidad de lluvia para lo que resta del día, 22 grados en Cali y 18 grados a esta hora en la ciudad de Medellín.
1: Y aquí están nuestros titulares. Bienvenidos.
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1: 4 de la madrugada, un minuto. Colombia irá a segunda vuelta presidencial el próximo 21 de junio. Para escoger entre Abelardo de la Espriella e Iván Cepeda, los dos ganadores de esta contienda. Abelardo de la Espriella obtuvo 10.361.499 votos, seguido de Iván Cepeda, que obtuvo 9.688.361 sufragios. En la tercera posición se ubicó Paloma Valencia, con 1.639.685 votos. Una abstención bastante alta, la abstención fue la más baja en las primeras vueltas de la historia de este siglo, según los datos ya entregados oficialmente por la registraduría. De la Espriella, pues por supuesto, es uno de los candidatos que obtuvo este favoritismo. Habló al término ya de esta jornada allá en el Malecón del Río, en la ciudad de Barranquilla. Fue muy fuerte su intervención, lo mismo que Iván Cepeda. Entre los dos, la pugnacidad se arreció muchísimo de cara a esta segunda vuelta, de tal suerte que ya hice, como dicen, según sea el desayuno, saben ustedes cómo va a ser el almuerzo. Entonces esto va a estar bastante, bastante fuerte, lo dicen los propios analistas. El presidente Gustavo Petro rechazó los resultados electorales y del preconteo dijo que no tiene fuerza vinculante, fueron sus palabras. Sus datos no son norma política. El senador estadounidense Bernie Moreno, quien se encuentra aquí en Colombia como observador, celebró esta jornada y dijo que vio a los electores mucho más organizados. También le vamos a hablar en materia deportiva. Hoy la noticia es nuestra selección Colombia, que tiene un partido de despedida antes de partir para México. Va a estar aquí, por supuesto, se engalana el estadio El Campín con nuestra selección frente a Costa Rica a partir de las 6 de la tarde. Sean bienvenidos.
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1: Muy bien, sí, señores, la verdad con rigor siempre aquí en la FM, 4 de la madrugada, 4 minutos. Aquí están entonces los resultados más importantes, ya prácticamente con el escrutinio de la Registraduría Nacional del Estado Civil de la Espriella, Abelardo de la Espriella. Les decíamos, sí, 10.361.499 votos, Iván Cepeda, 9.688.361 votos, Paloma Valencia, 1.639.685 votos. Pues de una u otra manera los analistas así la leen, quizá la más afectada o la figura, la derrotada en esta contienda. Muchos esperaban más acerca de su candidatura. Sergio Fajardo, cuarto lugar, 1.009.073 votos. Claudia López, 225.517 votos. Bueno, Santiago Botero, 200.000. Mauricio Liscano, 53. Miguel Uribe Londoño, 28.000 votos. Ya les vamos a contar detalles de qué dijeron, sobre todo de abajo para del tercer puesto hacia abajo, Paloma, Sergio, Claudia, incluso Santiago, Mauricio y Miguel Uribe Londoño, acerca de cuáles van a ser sus adhesiones, a quienes van a endosar sus votos. Inicialmente, escuchemos una de las voces que es noticia, la de este vencedor en primera vuelta, Abelardo de la Espriella, desde el Malecón del Río.
3: No vamos a permitir, utilizando la combinación de todas las formas de lucha, Petro, Cepeda, partidos renomados, se roben la voluntad del pueblo. Vamos a defender la democracia por la razón o por la fuerza. Como lo he advertido desde hace años, quieren perpetuarse en el poder, desconociendo la voluntad del pueblo colombiano. Invita a romper las normas electorales y él lo hace todo el tiempo. Por eso quiere hacerle campaña a su marioneta, el impedido de Cepeda.
1: Ahí está, parte de su fuerte intervención en el Malecón del Río, hay que decirlo, que lo hizo después de Iván Cepeda, quien quedó segundo en esta contienda. Estaban como los dos esperando, yo lo digo yo aquí a mi manera de análisis un poco criollito, esperando a quien hablaba primero. Arranca Iván Cepeda, ya se veía a Abelardo de la Espriella llegando en ese planchón allí en el Malecón del Río, en la ciudad de Barranquilla, y minuticos antes de que terminara Iván Cepeda, arranca su intervención Abelardo de la Espriella. Don Marlon Barros, usted que estuvo allí muy pendiente, trasnochador y madrugador, muy buenos días, Marlon.
4: Sí, señora, aquí somos de todo. Pues mire, ayer estuvimos pendientes y hubo miles de personas a la orilla del Malecón del Río de Barranquilla, todos portando una camiseta de Colombia, algunos con máscaras de tigre, todos expectantes frente al espectáculo que se podría presentar, porque era claro que iba a ser un espectáculo. Y Abelardo de la Espriella no, pues incumplió las expectativas que tenía el público. Apareció en una tarima flotante en Magdalena y desde allí se dirigió al país en su detrás de su tradicional vidrio blindado y al lado de toda su familia. En medio de este discurso que lanzó poco después de Iván Cepeda, dijo que el petrismo quiere convocar a sus hordas de bandas, pues esas son las palabras que utilizó, para incendiar al país, y llamó a sus seguidores a defender el país ante cualquier posibilidad de estallido social. Escuchemos.
3: Quiere desestabilizar el país y sacar sus hordas de violentos para incendiar a Colombia. ¿Lo vamos a permitir?
4: De la Espriella esperaba una victoria por acá en primera vuelta, sin embargo, curiosamente los votos del Caribe impidieron que fuesen así, aunque aquí en Barranquilla se siente eso que él orgánicamente llama el fervor ciudadano. En el Atlántico el vencedor fue Iván Cepeda. En todo caso, la idea es trabajar junto a José Manuel Restrepo su fórmula vicepresidencial para una segunda vuelta. El tigre Abelardo de la Espriella afirmó que está listo para esa que llama la batalla final y aseguró que derrotará al bandido Iván Cepeda. Escuchemos.
3: Estoy listo para dar la batalla final. Estoy listo para una segunda vuelta donde la patria Milagro y su manada triunfará. Este día hemos cerrado la primera página de la historia, pero la historia definitiva la terminaremos de escribir el 21 de junio, cuando estemos una vez más frente a las urnas para refrendar este compromiso con Colombia y derrotar a Gustavo Petro y al bandido de Iván Cepeda.
4: Pues bien, Yanelda, sí. Anoche estuvimos en el Malecón en Barranquilla y esta madrugada nos dirigimos a El Prado, la sede de Abelardo de la Espriella, donde se planeó todo esto y donde se desarrolló toda la campaña.
1: O sea, hasta la madrugada prácticamente, porque ya el carnaval estaba prendido, ¿no?
4: Sí, señora. Sí, señora. Ah. Y era sobre una vía tradicional. El río Magdalena, el malecón, sí, están cerca de la vía 40 que se enciende todos los años en carnaval.
1: Entonces. Claro, claro. Usted no ha dormido nada. Ha estado de hecho, prácticamente.
4: Absolutamente nada.
1: Ah, bueno, Marlon.
4: Pero aquí estamos. Sí, sí, esa sí. Es la magia de la radio.
1: La magia de la radio. Bueno, buen trabajo. Ya en unos momentos me imagino que también vamos a seguir con usted, Marlon. Vaya, tómese un cafecito, descanse un ratico. No lo voy a tener más tiempo porque de verdad que ha sido una ardua jornada. Yo sé lo que son esos cubrimientos, Marlon. Gracias.
4: No, gracias a usted, Janet. Ya nos estaremos hablando próximamente desde la sede de Abelardo de la Espriella.
1: Muy bien, gracias a esa Marlon Barros, quien ha estado al pie del cañón, siempre pendiente. Él le correspondió cubrir esta campaña de Abelardo de la Espriella y lo ha hecho, por supuesto, como corresponde. Insistimos, es el ganador de esta primera vuelta presidencial. Vamos con Aldair Rodríguez, que tiene las declaraciones también, que fueron bastante, bastante extensas y fuertes. Además, muy pugnaces también, igual que, por supuesto, Abelardo de Iván Cepeda en el Hotel Tequendama, donde él recibió los resultados. Aldair.
5: En uno de los discursos más duros de toda su campaña, Iván Cepeda evitó reconocer los resultados de la jornada electoral de este 31 de mayo, que dejó como ganador a Abelardo de la Espriella, y aseguró que existen indicios de irregularidades en un número aún indeterminado de mesas de votación.
6: Presidente de la República acaba de pronunciarse de manera clara sobre una de esas situaciones. Hay un desfase que queremos verificar en torno al censo electoral. Y ese no es cualquier desfase. Estamos hablando de 885 mil personas o cédulas. Queremos, porque somos gente seria, que eso sea claro.
5: Cepeda también arremetió contra el candidato Abelardo de la Espriella, quien acusó de representar sectores que, según él, pondrían en riesgo los avances alcanzados por el actual gobierno. Además, lo calificó de fascista y abogado de los narcotraficantes.
6: Abogado de los señores paramilitares en San José de Ralito. Padre notario que legalizó bienes del señor Salvatore Mancuso. Abogado de narcotraficantes y estafadores a los cuales ha estafado. Es un estafador de estafadores. Estafador de narcotraficantes.
5: Finalmente comenzó a enviar mensajes a posibles aliados de cara a la segunda vuelta e invitó a sectores de centro y centro izquierda a sumarse a la denominada Gran Alianza por la Vida.
1: Muy bien, ahí está entonces la posición de Iván Cepeda segundo en esta contienda, pero hay otra protagonista sin lugar a dudas, que es Paloma Valencia y Juan Daniel Oviedo, su fórmula vicepresidencial. Pues muchísima sorpresa causó, por supuesto, que haya quedado prácticamente en tercer lugar, pero además no solo eso, sino también con una votación muy baja. Ella también se pronunció tras conocer los resultados. Daniel Jerez.
7: La candidata Paloma Valencia reconoció los resultados de la primera vuelta de las elecciones presidenciales y dijo que apoyará la aspiración de Abelardo de la Espriella en segunda vuelta. Valencia dijo que no se le puede entregar el país al comunismo.
8: Anuncio mi apoyo al doctor Abelardo de la Espriella. Te invito a que derrotemos a Cepeda, a que el neocomunismo que impera en este país no continúe.
7: Por su parte, el expresidente Álvaro Uribe, como líder del Centro Democrático, asumió la responsabilidad por la derrota de Paloma y también anunció su respaldo a De la Espriella.
9: Cumplimos la palabra, votaremos por él y pedimos que se vote por él. Colombia no puede seguir en el camino de convertirse en una sucursal del chavismo.
7: Juan Daniel Oviedo, quien fuera la fórmula vicepresidencial de Paloma Valencia, dijo que el próximo 3 de junio tomará una decisión sobre qué hará para la segunda vuelta. Sin embargo, cuestionó que la presidencia se dispute entre los extremos.
10: Tenemos que darnos cuenta que el país se debate entre los extremos populistas de un candidato machista y homofóbico y de un candidato que no ha querido dar la cara alrededor del proyecto político, económico y social que quiere brindarle al país en los próximos 4 años.
7: Varios candidatos de la gran consulta, como Juan Carlos Pinzón, David Luna, Enrique Peñalosa, entre otros, anunciaron su apoyo a Abelardo de la Espriella.
1: Muy bien, ahí está bien contado. Gracias, Daniel Jerez. ¿Qué pasa con el otro candidato, el cuarto en esta contienda? Sergio Fajardo agradece el respaldo de ese 1,000,000 de votantes que sacan esta primera vuelta. De seguro que su movimiento tendrá un papel relevante, por supuesto, en la definición de la segunda vuelta. Sí, señores, eso es cierto, porque a él le van a tener que conquistar sus votos. David Rincón.
11: Desde su sede de campaña ante Usaquillo, en la capital, el candidato presidencial Sergio Fajardo se pronunció tras conocer los resultados de la primera vuelta presidencial, en la que obtuvo cerca de 1 millón de votos en todo el país. Rodeado de simpatizantes, dirigentes y voluntarios de su movimiento Dignidad y Compromiso, agradeció el respaldo ciudadano y aseguró que ese caudal electoral tendrá incidencia en la siguiente etapa de la contienda.
12: Y lo que nosotros hagamos y digamos va a ser crucial. Vamos a estar en conversaciones, pero vamos a estar aquí luchando por nuestro país, porque vamos a tomarnos con todo el cuidado, porque estamos cuidando a Colombia. Nunca había estado así Colombia, nunca estaba tanto en juego. Y el reto que tenemos nosotros es que este millón de votos y muchas personas más nos plantemos, le digamos a Colombia que Colombia puede ser distinta. Nosotros representamos la esperanza de este país y así vamos a seguir luchando como lo hemos luchado.
11: El exgobernador de Antioquia además sostuvo que el resultado obtenido representa una fuerza política que seguirá teniendo voz en el escenario nacional. Durante su discurso también felicitó a los candidatos que avanzaron la segunda vuelta presidencial y reiteró la necesidad de respetar las reglas democráticas. Explicó que primero sostendrá reuniones con los integrantes de su colectividad para analizar el nuevo panorama electoral. Al ser consultado sobre el destino de sus votos obtenidos, respondió que el proceso será colectivo. Por su parte, el dirigente político Jorge Enrique Robledo destacó el resultado alcanzado por la campaña de Sergio Fajardo.
1: Bien, 4:15, ahí está entonces la posición de Sergio Fajardo, que se va a tomar su tiempo para analizar, por supuesto. Juan Daniel Oviedo, como bien lo decía Daniel Jerez más atrasito, el 3 de junio va a tomar una decisión. Pepe Morón nos cuenta sobre Claudia López, también una, pues digámoslo también, pues perdedora en esta contienda, sin lugar a dudas. Ella aseguró que también se va a tomar su tiempo para definir su apoyo en segunda vuelta. Pepe.
13: Luego de aceptar su derrota y agradecer a su equipo de trabajo, la excandidata presidencial y exalcaldesa de Bogotá, Claudia López, aseguró que se tomará un tiempo para pensar a quién brindará su apoyo en la segunda vuelta. Sin embargo, aseguró que el miércoles en horas de la tarde, a las 6 más exactamente, tendrá un live donde dará a conocer el nombre de su candidato. Ahora bien, dentro de su respuesta a los medios de comunicación a propósito de ese cuestionamiento, se deduce que su opinión sobre Abelardo de la Espriella sigue siendo la misma que tenía antes de la jornada electoral.
14: Que Colombia hoy se enfrenta al riesgo de perder su democracia, de caer en una extrema derecha, antiderechos, contra las mujeres. Esto es fruto del populismo autoritario global.
15: Voy a tomar una decisión. Tengo claro que aquí hay una opción peligrosa para Colombia. Lo he dicho durante toda la campaña. No he cambiado y no voy a cambiar de opinión. No hay razones para cambiar de opinión.
14: Abelardo de la Espriella es un peligro para Colombia. Es un defensor de la mafia. Es un hombre sin escrúpulos. Es una propuesta exclusiva.
13: Por otra parte, en relación al candidato Iván Cepeda, aseguró que es necesario que este tome las riendas de su campaña y le envió un mensaje directo.
15: Y si Iván Cepeda, de quien he dicho toda la campaña y lo quiero reiterar hoy, sé que es un hombre decente, yo sé que Iván es un hombre decente, pero Iván querido, no te pueden hacer la campaña eternamente. Llegó la hora de asumir el liderazgo de tu propia campaña, de poner la cara, de debatir, de defender tus tesis, de demostrar si estás o no dispuesto a liderar un proceso que enmiende los errores del petrismo y los errores de su gobierno. La cancha está hoy marcada por dos equipos. El balón queda en la cancha de los candidatos. Los ciudadanos vamos a estar en las barras y vamos a tener que tomar una decisión.
13: Tal como todos los miércoles durante la campaña presidencial, Claudia continuará con sus live y precisamente este miércoles a las 6 entonces queda pactada la cita con sus seguidores, cita en la que les dará a conocer el nombre de la persona a la que apoyará en la segunda vuelta presidencial.
1: Muy, muy clara y contundente, como siempre, Claudia López. Muy, muy dura. Ella va diciendo las cosas de frente y se las va diciendo a quien se las tenga que decir, sin, como decimos coloquialmente, vaselina. 4:18, ¿cómo estuvo esta votación en el exterior? Don Marcos Morín, muy buenos días.
16: Buen día, Yanel, un gusto saludarte desde la capital venezolana. Efectivamente, la votación en el exterior también reflejó una victoria de Abelardo de la Espriella, quien consiguió 318.331 votos, que representan un 54,37% del electorado colombiano en el exterior. Seguido de Iván Cepeda, con 166.649 votos para un 28,46%. Tercer lugar quedó Paloma Valencia, que en el exterior obtuvo 54.275 votos, que representan un 9,27%. Y después Sergio Fajardo con 31.453, Claudia López con 6.248, Santiago Botero con 2.316. Iván Cepeda se consolida como ganador en 28 países, cabe destacar países como Alemania, Brasil, Cuba, Dinamarca, España, entre otros, Países Bajos, Polonia. El candidato del Pacto Histórico logró la victoria. Mientras tanto, Abelardo de la Espriella se impuso en 37 países, entre ellos Canadá, Chile, Ecuador, Estados Unidos, también en Jamaica, en Japón, en Paraguay, en República Dominicana, en Sudáfrica, Filipinas, Tailandia, Trinidad, Tobago, Uruguay y Venezuela. En Venezuela, pues arrasó con más del 66% del electorado, 14.313 votos sacó Abelardo de la Espriella, de un total de 21.751 votantes registrados en Venezuela, Yanelda.
1: Bien, muy bien, gracias. Gracias a don Marco. Ya vamos a hablar de Bernie Moreno, el senador republicano de los Estados Unidos, quien también ya tuvo un pronunciamiento acerca de este proceso electoral. Diana Alvarado, en Bogotá, también pronunciamiento fuerte del alcalde Carlos Fernando Galán, por supuesto, pues de acuerdo con su posición en estas elecciones.
2: Sí, señora, pues en esta oportunidad primero entregó un balance de lo que fue la jornada electoral en la capital del país, indicando que terminó en paz. Agradeció sobre todo a los capitalinos por respetar en todo momento las normas electorales. Hubo proceso logístico que no tuvo eventualidades. Recordemos que hubo un puesto de mando unificado que lideró él y la policía, y pues realmente el comportamiento ciudadano salió a relucir en este domingo. También indicó que Bogotá está lista para garantizar que el proceso electoral que continúa el próximo 21 del mes en curso continúe también sin eventualidades. Están las garantías plenas para las elecciones y informó que se desarrollarán con transparencia como lo fue en las últimas horas. También pues ya envió un mensaje más político, Yanelda, indicando que hoy Colombia, refiriéndose al día de ayer, se expresó y los resultados deben ser respetados. Las dudas o inquietudes se tramitan por las instancias contempladas en la ley y la Constitución, pero la democracia tenemos que cuidarla entre todos. Eso fue lo que dijo Carlos Fernando Galán. Recordemos que estuvo muy temprano en la Plaza de Bolívar votando y pues una jornada tranquila en la capital.
1: 4:21.
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1: Muy bien, 4:21. Hay que hacerle espacio a nuestra selección. Tiene hoy su partido de despedida. No lo podemos dejar pasar de largo. Por supuesto, ya ustedes han conocido ampliamente estos resultados de esta primera vuelta. Don Sergio Corredor, 6:00 p.m. La cita es con nuestra selección y no sé por qué no se trajo.

0: De música antes de, y tiene usted también, es que estamos corriendo porque tenemos mucha información, nuestro dato mundialista.
1: Bueno, Yanela, se siguen conociendo más reglas, nuevas reglas aplicar en la Copa del Mundo por el árbitro mejor, creo que uno de los árbitros de la historia, Pierluigi Collina, dice que los jugadores del campo no podrán acercarse al DT en una posible charla táctica cuando el arquero pida asistencia médica. ¿Cómo
0: que? Repítame, escúcheme.
1: Es decir, el arquero, los arqueros, para hacer tiempo o para esto, se tiran al piso para eso. Uh-huh. Los jugadores no podrán acercarse al DT en ese momento a recibir instrucciones técnicas.
0: Ah, tienen que respetar ese momento en que el arquero...
1: Sí, tienen que quedarse en el campo, ninguno se va a acercar allá al técnico y no.
0: Ah, ok.
1: El VAR podrá intervenir las faltas provocadas por el equipo atacante antes de que la pelota esté en juego en un córner o en un tiro libre y que luego tengan impacto directo en un gol, penal o una tarjeta roja. O sea, van a revisar muchas jugadas, si arrancan, si fue gol, si arrancó desde un tiro libre, si hubo gol, todo van a revisarlo. Van a ser muy mediáticos esta vez ante todas las jugadas.
0: Claro, porque es que los ojos del mundo están encima.
1: Es decir, si el árbitro determina que hay una falta previa, se repetirá el córner o el tiro libre.
0: Si hay una falta.
1: Sí, o sea, todo lo que van a revisar. Y los jugadores que se tapen la boca, uh-huh, con la mano, camiseta o brazo, solo serán expulsados si lo hacen en el marco de una charla conflictiva y no amistosa.
0: Si están peleando. Si están
1: muy calientes y entonces empiezan, se tapan y empiezan a insultarse entre ellos, así tapan.
0: Pero entonces, si están conversando, no pasa nada.
1: Exacto, sino si están conversando chistoso, que es amistad. Pero esas son las nuevas reglas que se van a implementar, aparte de las de la salida, si se demoran 10 segundos saliendo, que va a tener un minuto por fuera el jugador que vaya a entrar de cambio, y que ayer se aplicó en un partido.
0: Bueno, ya empezó a ser aplicado. Pues don Sergio, gracias. Lo que tenemos hoy de fútbol, porque tenemos muchos más resultados electorales y por supuesto la actividad de nuestras regiones, cómo votó la gente en muchas regiones. 4:25, vamos a Armenia, inicialmente con Germán Sastre.
2: Buenos días. Con el 100% de las 1.471 mesas informadas, el preconteo de la registraduría confirmó el amplio predominio territorial de Abelardo de la Espriella en el Quindío. Iván Páez, coordinador de la campaña de Abelardo en esta parte del país, destacó los resultados obtenidos en este departamento y aseguró que el trabajo se concentrará de cara a la segunda vuelta, enfocado en atraer a los electores que se abstuvieron de votar en la primera jornada.
3: El país va a tomar un nuevo rumbo. Hoy tenemos una votación histórica, pero sabemos que para la segunda vuelta vamos a convencer al votante que no salió para decirle que Abelardo de la Espriella tiene la solución para los problemas estructurales de la patria.
2: Por su parte, Jessica Obando, diputada del Quindío e integrante del Pacto Histórico, aseguró que los resultados estuvieron dentro de las proyecciones de su colectividad.
4: Abelardo de la Espriella es la estructura política tradicional, lo vimos observado aquí en el departamento del Quindío, donde la maquinaria política desplegó muchísimo dinero para poder garantizar que Abelardo de la Espriella estuviera en segunda vuelta.
2: De resaltar la masiva asistencia de los ciudadanos a las urnas desde temprano en este departamento y el buen comportamiento durante la jornada en el Quindío.
0: Vamos ahora a Bucaramanga con Catalina Porras. Terminado ya este preconteo del 100% de las mesas en Santander, también allí Abelardo de la Espriella se consolida como el ganador en 85 municipios del departamento. Catalina Porras.
5: Con el 100% de las mesas informadas en Santander, el preconteo de las elecciones presidenciales dejó como ganador en el departamento a la fórmula de Abelardo de la Espriella y José Manuel Restrepo, que obtuvo 684.563 votos, equivalentes al 57,9% de los sufragios. Según los datos de la Registraduría Nacional, en Santander participaron 1.210.680 ciudadanos, lo que representa una participación del 65,2% del potencial electoral habilitado para votar. De los 87 municipios de Santander, el candidato se impuso en 85, mientras que el candidato del Pacto Histórico, Iván Cepeda, obtuvo la mayoría de votos únicamente en Barranca Bermeja y Puerto Wilches.
0: Ahí está cómo votaron los santandereanos. Vamos ahora a la ciudad de Ibagué también. Se lo preguntamos a Manuel Brisneda.
6: Buenos días. El candidato presidencial por el Movimiento Ciudadano Defensores de la Patria, Abelardo de la Espriella, fue el gran ganador de la jornada electoral en el departamento del Tolima, ya que tuvo alrededor de 314.000 votos, lo que representa un 46,8% del total de la votación de este domingo. En esa medida triunfó en 38 de los 47 municipios que integran esta región del país, lo que fija un precedente, ya que en este grupo figuran poblaciones como la ciudad de Ibagué.

0: El Espinal, Planadas, Chaparral, Ataco, San Sebastián de Mariquita, entre otros. Esto resulta llamativo en vista de que sobre el papel esta candidatura no contaba con el apoyo de ningún partido significativo en la región, es decir, no tenía una estructura política plenamente definida. Entre tanto, el candidato presidencial del Pacto Histórico, Iván Cepeda, sacó alrededor de 235 mil apoyos que reflejan un 35.06% de la votación depositada en las más de 3.500 mesas dispuestas en este territorio. Por ello, con estos indicadores, fue el vencedor en municipios como Ambalema, Armero Guayabal, Coello, Coyaima, Honda, Icononso, Lérida, Líbano y Natagaima. A su turno, la candidata por el Partido Centro Democrático, Paloma Valencia, se ubicó en la tercera posición con más de 70 mil votos que reflejan el 10.5%. El resultado causó extrañeza toda vez que ella tenía el apoyo del Partido Conservador, principal fuerza hegemónica en el territorio tolimense, pero esto no se reflejó en las urnas como era esperado.
1: En Córdoba, en el departamento de Córdoba, el gran ganador fue Iván Cepeda, Jairo Pérez.
2: Buenos días. Sin contratiempos se llevaron a cabo las elecciones presidenciales en el departamento de Córdoba, según el reporte entregado por parte de la registraduría. La policía, el ejército, el CTI estuvieron atentos en todos los puestos de control en los diferentes municipios del departamento de Córdoba. Los resultados fueron los siguientes. El ganador fue Iván Cepeda Castro con 391.880 votos del Pacto Histórico. Le siguió Abelardo de la Espiella con 268.604 votos, Defensores de la Patria. Es decir, de la Espriella perdió en su territorio. Paloma Valencia La Serna obtuvo 19.401 votos. Esos fueron los datos entregados por parte de la registraduría. En lo relacionado con Montería, el ganador también fue Iván Cepeda Castro con 104.497 votos y le siguió Abelardo de la Espriella con 87.885 votos.
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1: Muy bien, ya son las 4 de la madrugada, 31 minutos. 4:31 minutos, avanzamos con más noticias aquí en la FM, pero por supuesto dándoles a ustedes más detalles de todo lo que dijeron ya los candidatos, los dos vencedores en esa primera vuelta. Insistimos, Abelardo de la Espriella con más de 10 millones de votos y le sigue también Iván Cepeda, también con un altísimo porcentaje en votos, 9.688.361. Ya vamos a hablar de lo que dijo el presidente Gustavo Petro. Iniciemos con voces importantes de cada uno, extractamos voces lo más importante de cada uno de los dos candidatos ganadores en esta contienda electoral. Inicialmente, Abelardo de la Espriella, quien envía un contundente mensaje a sus electores.
10: La decisión es entre un hombre de familia que desde los 10 años empezó a trabajar para cumplir sus sueños. Un hombre que tiene una familia estable, una esposa que es mi polo a tierra, que me acompaña a todos los lugares a donde voy. Un hombre íntegro, con hijos íntegros que yo sí crié, que los amo y que me aman. ¿Es eso?
1: Ahí está. Yo sí crié, ya sabemos para dónde va la puya. El candidato presidencial Iván Cepeda dice que tiene varias dudas sobre los resultados y afirma que hasta tanto las autoridades competentes aclaren estos hechos, se pronunciarán.
11: Hay dos situaciones que son bastante confusas. presidente de la República acaba de pronunciarse de manera clara sobre una de esas situaciones. Hay un desfase que queremos verificar en torno al censo electoral. Y ese no es cualquier desfase. Estamos hablando de 885 mil personas o cédulas. Queremos.
1: Muy bien, ese es el desfase que dice Iván Cepeda. Ya en un momento vamos a escuchar lo que dijo el presidente Gustavo Petro. Antes, Paloma Valencia, la tercera en esta contienda, se refiere a los resultados de primera vuelta y asegura que no guarda rencores y anuncia de una vez, en una corta, porque fue muy corta su intervención, a Abelardo de la Espriella.
12: A pesar de los ataques, a pesar de las heridas, tenemos el corazón siempre dispuesto, como lo hemos tenido siempre, a servirle a Colombia, a trabajar por ella y a nunca desfallecer en la lucha porque este país sea siempre mejor. Hoy quiero felicitar al doctor Abelardo de la Espriella por su impresionante y extraordinaria victoria, que deja claro que Colombia no cae, no caerá en las manos del comunismo ni el neocomunismo que representan Cepeda y Petro. Su voto.
1: Y la gran sorpresa, por supuesto, vuelve a ser quien era entonces su fórmula vicepresidencial hasta ese momento, Juan Daniel Oviedo. Él se aparta y prácticamente Paloma habló a nombre propio, porque ni siquiera habló a nombre de quienes estuvieron con ellas, por supuesto, con ella en la consulta. Recuerden quienes la apoyaron: Mauricio Cárdenas, David Luna, en fin, ellos cada uno, ya no lo contaba más adelante don Daniel Jerez, también tomaron sus decisiones a quienes apoyan. Pero Juan Daniel Oviedo dijo que no. Prácticamente él tomará su decisión de a quién apoya, a quién le endosa su más de prácticamente 1.5 millones de votos, porque también los tuvo con Paloma, el próximo 3 de junio. Escuchemos su pronunciamiento.
13: Ya no tiene por qué consultar eso. Yo creo que ella, como líder del Centro Democrático, toma sus decisiones, así como yo, como líder de un movimiento político emergente de centro, tomaré las mías con respeto a los principios éticos que han consolidado esta coalición que se llama la Gran Consulta por Colombia.
1: Bueno, ahí está, 4:35, y aquí está Aldair Rodríguez con la otra noticia. Inmediatamente se conocieron, ya iba terminando su escrutinio la registraduría, un pronunciamiento a través de sus redes sociales, un largo trino del presidente Gustavo Petro, no reconociendo estos resultados. Escuchemos a Aldair Rodríguez.
14: El presidente Gustavo Petro se pronunció sobre los resultados de las elecciones de este domingo 31 de mayo y aseguró que no reconoce como definitivos los datos que se conocieron durante el preconteo y que únicamente aceptará los resultados que surjan del proceso oficial de escrutinio realizado por los jueces de la República. A través de un mensaje publicado en su cuenta de X, el mandatario afirmó que el denominado conteo transmitido durante la jornada electoral por la registraduría no tiene fuerza vinculante y sostuvo que sus datos no constituyen una norma pública. Según Petro, durante la última semana se habría modificado el software utilizado para el conteo y los escrutinios. Aseguró que estos cambios ocurrieron en 3 oportunidades y habló de presuntas inconsistencias en el riesgo electoral. Señalaba el presidente, hay 2 censos en este momento, el oficial y el del software de los hermanos Bautistas. Se refiere ahí a la firma Thomas Grecan Sons, que tiene 800 mil personas adicionales. Las mesas ya impugnadas demuestran que centenares de miles de votos fueron agregados sin existencia de sufragantes. Este pronunciamiento del jefe de Estado ha sido rechazado desde de varios sectores políticos que ya anticipaban que el jefe de Estado iba a desconocer los resultados electorales si no ganaba el candidato del pacto histórico, por sus múltiples pronunciamientos previos en contra de la registraduría y específicamente del software de escrutinios.
1: Bueno, ahí está el presidente. Inmediatamente le llovieron, por supuesto, rayos y centellas, como por ejemplo, desde el Consejo Nacional Electoral le respondieron fuertemente al presidente Petro sobre este desconocimiento de la voluntad popular. Daniel Jerez.
15: El magistrado del Consejo Nacional Electoral, Álvaro Hernán Prada, respondió a la decisión del presidente Gustavo Petro de no reconocer los resultados electorales de este domingo 31 de mayo que le dieron el paso a segunda vuelta a Abelardo de la Espriella e Iván Cepeda. Prada dijo que los tiranos son los únicos que no reconocen cuando pierden en las urnas.
16: La Organización Electoral Colombiana garantizó la transparencia de las elecciones. Más de 400 mil personas que fueron testigos en casi todo el territorio nacional, al igual que la misión de observación internacional más grande en la historia de Colombia, lo pueden certificar. La Constitución no se doblega ante los políticos. La Constitución se pone del lado de los ciudadanos. Solo los tiranos son capaces de atreverse a desconocer la voluntad popular.
15: Por su parte, el director del Centro Democrático, Gabriel Vallejo, dijo que Petro es un mal perdedor.
17: Podemos estar ante un golpe de Estado y un rompimiento de la estabilidad democrática de Colombia. A mí sí me preocupa que él haga un llamamiento a la ciudadanía para una confrontación entre los colombianos y derive en una espiral de violencia sin precedentes en la historia de Colombia.
15: Se espera que también haya un pronunciamiento de la registraduría y de las misiones de observación internacional tras el desconocimiento de Petro de los resultados.
1: Muy bien, Daniel, muchísimas gracias. Sí, señores, el registrador nacional del Estado Civil anunció la publicación de las 360 mil actas correspondientes a más de 122 mil mesas de votación como parte de las medidas pues para poder garantizar la transparencia en este proceso. Además, aseguró e insiste en que, por supuesto, estas elecciones, dice él, fueron desarrolladas de manera transparente.
18: Una vez se cuenten los votos y se diligencien las actas de cada mesa de votación con los resultados, en ellas los testigos de los partidos se han autorizado para que puedan tomar fotografía de esas actas antes de ser publicadas y digitalizadas por la registraduría. Este elemento es determinante para garantizar la transparencia del proceso electoral que aquí en adelante continúa. Esas actas electorales son publicadas una vez diligenciadas y tomadas las fotografías por los testigos electorales para ir generando los boletines que en unos minutos empezarán a fluir de manera copiosa con los resultados.
19: 4:39 minutos. Por su parte, aquí en la capital del país, la misión de observación electoral, la MOE, reportó 135 posibles irregularidades, más de 17 mil mesas y cerca de 6 millones de personas habilitadas en la capital para votar este domingo. Pues indicaron que pues fueron algunas de las irregularidades que más sonaron. 2 relacionadas con el voto libre en Bogotá, 7 irregularidades relacionadas con publicidad y medios de comunicación, 7 irregularidades relacionadas con autoridades electorales, 13 en puestos de votación, 1 en la inscripción de una cédula y 3 en funcionarios públicos. De igual manera, durante la apertura de los puestos de votación también se registraron posibles irregularidades, como 12% de jurados que llevaban distintivos, más bien de campañas, 20% de testigos electorales llevaban puesto pues información que no representaba lo que debían hacer en sus puestos de votación. También el 4% de las mesas no mostraron la urna vacía antes de iniciar. La MOE indicó que en localidades como Bosa y Kennedy se investigan entonces estas posibles irregularidades.
1: Muy bien, Diana, gracias. Dura la jornada, ¿no?
19: Sí,
1: primera,
19: señora.
1: ¿Elección? ¿Su primera contienda?
19: No, ya había estado en...
1: En calle.
19: En calle, sí, señora.
1: Muy bien.
19: Pero menos mal, en Bogotá, pues en general hubo un panorama tranquilo.
1: Sí, sí, por fortuna, eso es cierto. Por fortuna, sin alteraciones ni contratiempos. Don Marcos Morín, 4:41 minutos. Estábamos muy pendientes del pronunciamiento del senador republicano Bernie Moreno, quien estuvo aquí como observador. ¿Qué dijo? Don Marcos, buenos días nuevamente.
20: Nuevamente, buenos días, Yanel. Así, el senador estadounidense Bernie Moreno, de origen colombiano, integrante del Grupo de Observadores Internacionales, destacó la organización de la jornada electoral presidencial en Colombia y señaló que, según lo observado, el proceso se desarrolló de manera muy adecuada. Escuchemos parte de lo que dijo Bernie Moreno.
21: Y lo que he visto está bien, increíblemente bien organizado, le cuento. Okay. Es decir, bien organizado, la gente sabe exactamente lo que están haciendo. Obviamente has pasado bastante tiempo entrenando a la gente, porque verdaderamente saben exactamente clave lo que tienen que hacer. Entonces, para mí es algo importante ver.
20: Bernie Moreno se encontró en el Consejo Nacional Electoral con el presidente de esta instancia, Cristian Quirós Romero, y resaltó la importancia de las elecciones presidenciales que se llevaron a cabo en Colombia. Recordemos, también fungía Bernie Moreno como parte de la misión de observadores internacionales durante esta jornada electoral en Colombia, Yanelda.
1: Óigame, en Caracas, en Venezuela, en todo Venezuela, ¿cuál fue el comportamiento de los colombianos? Pues electoralmente.
20: Bueno, bastante tranquilo. Normalmente... Uh-huh. En el caso de Caracas, votaban 50.000 aproximadamente colombianos. No votaron los 50.000, pero hubo una gran participación, una alta participación, sobre todo ayer domingo. Durante la semana hubo muy poca afluencia de votantes. Pero ayer domingo sí hubo bastante participación, sobre todo muchas personas que tienen 20, 30, 40 años viviendo en Venezuela, otros que son un poco más jóvenes, vi mucha gente de la tercera edad que fue a votar. Y hubo tranquilidad también en los puntos de los partidos políticos. Allá, acá en Venezuela no había puntos de Abelardo de la Estrella, por lo menos no lo observamos cerca del consulado, pero sí de Paloma Valencia y del Pacto Histórico.
1: Muchísimas gracias, Marcos. Vamos ahora al departamento de Antioquia. Allí el gran triunfador también fue precisamente Abelardo de la Estrella. La gran sorpresa, pues el resultado de Paloma Valencia, Camilo Giraldo.
0: Tras la jornada democrática del domingo, Antioquia volvió a consolidarse como uno de los principales bastiones electorales de la derecha colombiana. La jornada estuvo marcada por una contundente victoria del candidato presidencial Abelardo de la Espriella, quien se convirtió en el gran ganador de la contienda en el departamento al obtener más de 1.700.000 votos. Los resultados reflejan una amplia ventaja sobre sus competidores. En el segundo lugar se ubicó Iván Cepeda con más de 800.000 sufragios, mientras que la principal sorpresa de la jornada fue la disputa por el tercer lugar entre Paloma Valencia y Sergio Fajardo. Aunque la senadora uribista contaba con el respaldo del expresidente Álvaro Uribe Vélez y era considerada una de las candidatas con mayor fortaleza en Antioquia, terminó relegada a la tercera posición con un poco más de 292.000 votos. Por su parte, el exgobernador de Antioquia y exalcalde de Medellín, Sergio Fajardo Valderrama, alcanzó más de 224.000 votos, una cifra que lo mantiene entre los principales protagonistas de la jornada, aunque lejos de los dos primeros lugares. Más atrás quedaron Santiago Botero con más de 30.000 votos, Claudia López con un poco más de 13.000 sufragios y Mauricio Liscano con 4.500 votos. La participación en Medellín alcanzó los más de 1,2 millones de votantes, equivale al 65% del censo electoral. Además, se contabilizaron más de 23.000 votos en blanco, más de 11.000 votos nulos y cerca de 2.200 tarjetas no marcadas.
1: Bueno, en el departamento de Boyacá, el gran triunfador también fue Abelardo de la Espriella. ¿Qué pasó con Iván Cepeda, Oscar Bueno?
2: Este 31 de mayo del 2026, Colombia vivió su primera vuelta en las elecciones presidenciales que se definirán ahora el 21 de junio. Las autoridades en Boyacá no reportaron novedades de orden público y la jornada avanzó con total normalidad en los 123 municipios del departamento. En cuanto a participación, del 1.039.293 ciudadanos habilitados para votar, 677.633 salieron a las urnas, dejando 658.822 votos a candidatos, 10.340 votos en blanco, 1.109 votos no marcados y 7.362 votos nulos. En cuanto a los resultados electorales de este 2026, se destaca Abelardo de la Espriella, quien obtuvo el 50,47% de los votos, es decir, más de 337.000 del total de votos válidos. El segundo lugar fue para Iván Cepeda, que obtuvo el 32,34%, es decir, 216.425 votos. El abogado de la Espriella ganó en el 95% de los municipios de Boyacá, es decir, en 118, a excepción de Tunja, Sogamoso, Nobsa, Cubará y Paz de Río, en donde el triunfo fue para Iván Cepeda. En tercer lugar estuvo Paloma Valencia, quien alcanzó el 8,60% de los votos. Cuarto lugar, Sergio Fajardo con el 4,31%. Quinto lugar, Claudia López. Y sexto lugar para Santiago Botero. Dentro de las grandes novedades políticas para Boyacá está el fracaso de Cepeda, pese a la fuerza del partido Alianza Verde en el departamento y al apoyo brindado por los políticos más cercanos al gobernador Carlos Amaya. Dentro de ellos, su hermano John Amaya, el representante reelecto Jaime Raúl Salamanca y la senadora saliente Carolina Spitia, quienes promovieron abiertamente la candidatura de Iván Cepeda.
1: ¿Cuál fue el comportamiento de los electores en el Meta y en el Guaviare? Yolanda Martínez.
22: En el Meta ganó las elecciones para segunda vuelta a la presidencia de la República el candidato del Movimiento Defensores de la Patria, Abelardo de la Espriella, con 280.090 votos. Y en segundo lugar quedó Iván Cepeda del Pacto Histórico con 174.242 votos. Se resaltó en la Orinoquia colombiana que en departamentos como el Vichada, Guainía y Vaupés ganó el senador del Pacto Histórico Iván Cepeda por encima de Abelardo de la Espriella, quien solo logró imponerse en departamentos como el Guaviare y en el Meta. Los seguidores del abogado Abelardo de la Espriella celebraron en el departamento del Meta y aseguraron que será el nuevo presidente de Colombia. En medio de estas elecciones de primera vuelta, las autoridades, especialmente civiles y armadas, en departamentos como el Meta y el Guaviare, donde se han registrado pasado hechos de conflicto armado, entregaron un balance de tranquilidad y aseguraron que la segunda vuelta el 21 de junio será tranquila y segura para los electores.
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0: Muy bien, 4:49. La otra noticia en importancia hoy en Colombia es, por supuesto, nuestra selección Colombia en su partido de despedida. Ya para irse a representarnos en el Mundial, creo que tiene otro partido de amistoso. Tiene otro partido amistoso, Sergio. Ven, Sergio, Colombia tiene otro partido amistoso después, ¿cierto? ¿No me está escuchando? Ahorita le pregunto. Colombia tiene otro partido amistoso después de este, que tiene hoy con Costa Rica. ¿Cuál es el otro partido, Sergio? Usted que sabe, todo lo sabe. Lo cogí a quemar ropa.
1: Sí, me cogí a quemar ropa, Yanenda. Es el 7 de junio.
0: Sí.
1: Ya le confirmó el dato, creo que posiblemente sea contra la selección de Irak, si no es
0: Irak. Irán,
1: es alguna de las dos. Ya le confirmó bien, Yanenda, acá.
0: Sí, sí, sí.
1: Mientras tanto.
0: Porque es importante, nuestra compañera Carolina Castellanos, pues estuvo en techo, como le decía usted hace un momento. Allí, pues prácticamente ya nuestra selección se va a despedir de los hinchas, se despide de Colombia, a tener una de las mejores presentaciones, esperamos. Acá
1: lo tengo.
0: A ver, suéltelo.
1: Colombia, Jordania. Domingo 7 de junio, 6 de la tarde.
0: Ese sí no nos toca acá, o sea, por eso nos toca despedirla
1: hoy.
0: No,
1: ese despido. Eso ya es en territorio. El territorio es mexicano.
0: En México, sí. Correcto. Bueno, bien, gracias por ese dato. Son los dos últimos partidos ya amistosos, pero también, por supuesto, pues digámoslo como precalentamiento de nuestra selección. Sergio, gracias. Vamos con Carolina Castellanos y toda la incidencia de este gran partido hoy, 6 de la tarde, aquí en El Campín.
2: El Estadio El Campín será hoy el escenario para el partido de despedida de la Selección Colombia rumbo al Mundial de Fútbol 2026, Estados Unidos, México y Canadá. Se estará midiendo a Costa Rica en uno de los últimos partidos amistosos y Luis Díaz estuvo hablando de lo que fue el cierre de la temporada y de lo que esperan ahora. Y de lo que sueñan con la tricolor en la Copa del Mundo.
3: Pienso en nuestro país, en nuestra selección, en redondear esa temporada, que obviamente, bueno, ya lastimosamente lo que tú haces queda atrás, y si no lo ratificas en el Mundial, pues dejarías una imagen no tan buena. No es lo que quiero y lo que todos esperamos y queremos. Entonces, nada, yo creo que hay que estar tranquilo, no meterse, digamos, que esa presión para llegar y el día que nos toque hacerlo de muy buena manera. Y nada más, es trabajar por hacer un buen papel, es trabajar por dejar un país bien representado y estamos muy unidos.
2: El jugador defensor Johan Mojica, que también estuvo hablando de la preparación que han logrado en la capital colombiana, esto previo al debut mundialista.
4: Como jugadores de selección tenemos que estar preparados antes de llegar aquí, no solo cuando lleguemos acá a la selección. Es verdad que cuando se llega aquí, pues ya detalladamente y con el cuerpo técnico se hace un trabajo más extenso, pero nosotros estamos esperando a que se complete todo el cuerpo de jugadores, pues, y a partir de ahí empezar a trabajar respecto a los rivales. Ahora lo más importante es poder cuidar la salud, poder de que todos lleguen bien.
2: El duelo hoy espera acompañamiento masivo de los hinchas en el estadio El Campín. Estará comenzando a las 6 de la tarde y todos los detalles en estos micrófonos de la FM.
0: Bueno, bien, Caro, gracias. Y hay un dato adicional, don Sergio, vuelve usted, porque realmente el partido del otro de amistoso de Colombia no va a ser en México.
1: No va a ser en México. Ya el comunicado oficial de la federación es en San Diego, California, Estados Unidos, en el estadio Snapdragon.
0: Eso es el 7 de junio.
1: 7 de junio, sí, señora. Entonces es de parte de su gira en el Countdown 2026, o sea, la recta final, sí, sí, 26, sí, que ya es la preparación total para el Mundial que arranca ellos el 17 de junio.
0: Yo le conté que yo estuve la vez pasada en la despedida del Mundial pasado, que sí, fue Maluma.
1: Ah, sí, fue todo Maluma.
0: Estuve allá con mi hermana, mi hijo, espectacular. Pues era el partido ya también de despedida.
1: Y hasta Maluma jugó.
0: Maluma, sí, que me acuerdo que metieron a Maluma, y Dios mío, pero eso era parte del show.
1: Sí, sí.
0: Muy bien, Sergio, gracias. Bien, entonces este es uno de los primeros partidos ya de amistosos de nuestra selección de cara al Mundial. 4:53, sigamos hablando de elecciones. Sí, señores, Roy Barreras es tendencia, primero porque hace 4 días antes, en una entrevista que tuvo con una emisora colega y luego en redes sociales, él prácticamente vaticinó cómo van a quedar los resultados de estas elecciones. Le dice, no, mejor dicho, el gurú, porque reconoció primero que todo en esta nueva declaración su derrota, pero advierte que si en segunda vuelta Iván Cepeda no abre su campaña y hace alianzas, pues entonces efectivamente el nuevo presidente será Abelardo de la Espriella. Escuchemos a Roy.
5: La primera declaración responsable es reconocer el resultado electoral. Todas las campañas de manera responsable tenemos que felicitar a los dos ganadores y reconocer que el sistema electoral funcionó en tiempo récord. Lo segundo, gracias a los miles de colombianos que votaron por mí a pesar de que hace varios días los dejé en libertad para votar por el progresismo. Lo tercero, para quienes somos progresistas, ¿se puede ganar? Claro que sí, y noten esto. Paloma tiene 7%. Pero todo el uribismo puro y duro la abandonó y se fue con Abelardo. ¿Qué es ese 7%? Es centro. Más Sergio Fajardo, más Claudia, más nosotros. Claro que hay 12%, claro que hay con qué ganar. Pero los errores deben corregirse. Y es decisión de la campaña de Iván si se abre o sigue cerrada. Si se abre, hay que ir por ese centro. Si vamos por él, ganamos. Si no, tendremos...
0: Muy bien, ahí está, 4:55 minutos. Una voz también que es importante en toda esta contienda electoral. Nos vamos con nuestras agendas. Le preguntamos a Marcos Morín su agenda para el día de hoy en El Mundo.
6: Todos los detalles, Yanelda, en torno al proceso electoral colombiano desde Venezuela, las reacciones y, por supuesto, los resultados en esta primera vuelta.
0: En Bogotá, Diana.
7: En la capital del país, la MOE investiga 135 posibles irregularidades durante la jornada de votación en Bogotá.
0: Muy bien. Sí, señores, en Bogotá. Y, por supuesto, ya tendremos más adelante todo el análisis de la jornada. También ya llega nuestro compañero William Calderón en segundos. Estaremos con ustedes, los invitamos a conectarse a través de nuestro canal de YouTube en la ponen ustedes la FM Colombia y estaremos con ustedes en segundos, por supuesto, en pantalla y también a través del canal aliado Red Más Noticias. Esto es la FM 456. Ya volvemos.
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0: Son las 5 de la madrugada en punto. Oyentes de la FM en Barranquilla y el Departamento del Atlántico, tengan todos ustedes un feliz amanecer y sean todos bienvenidos a la más completa información de la capital del Departamento del Atlántico, que se la vamos a entregar a esta hora, desde las 5 de la mañana y hasta las 5:45, a través de los 99.1. Aquí estaremos con ustedes contándoles la jornada anterior, la jornada de lo que fue esta primera vuelta presidencial del 31 de mayo del año 2026. Según lo que dijo el registrador nacional Hernán Penagos, votaron 2 millones de personas más que hace 4 años. Es decir, la tendencia fue muy positiva, según lo que dijo el registrador. Les estaremos contando cuál fue el discurso que dio Abelardo de la Espriella a los barranquilleros, desde dónde lo hizo y quiénes estuvieron allí con él en esa tarima, que fue una tarima flotante en el río Magdalena. Por supuesto, también estaremos contándole a todos ustedes, a nuestros oyentes, lo que ocurrió, quiénes ganaron en el Atlántico y quiénes ganaron en la ciudad de Barranquilla. Aquí les tendremos el resumen de los resultados de las votaciones presidenciales en la primera vuelta a la presidencia. Pasó a la primera vuelta Abelardo de la Espriella, como ya ustedes todos lo saben, y también Iván Cepeda. Pero aquí les tendremos los pormenores, los detalles. ¿Por qué ganó Iván Cepeda en un territorio marcado por el tigre, como le dicen a Abelardo? Ya les tendremos el análisis. Y por supuesto, tendremos también el discurso que duró más de 40 minutos, emitido a sus electores, Abelardo de la Espriella. 5 de la madrugada, 1 minuto, son las 5:01. También les tendremos otros hechos noticiosos, como por ejemplo, les estaremos contando cuántas muertes violentas se registraron aquí en el Departamento del Atlántico y en la ciudad de Barranquilla. Lo que les puedo adelantar es que superó las 100 muertes violentas. Los 100 homicidios fueron superados. 5 de la madrugada, 2 minutos, 5:02. Bienvenidos todos. Hoy es lunes, 1 de junio. Del año 2026. Soy Renan Fontalvo, hoy me encuentro acompañado de Jonathan Carrillo y de ustedes, nuestros oyentes, quienes nos sintonizan todos los días para estar muy bien informados. 5:03.
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0: Y a las 5 de la madrugada con 3 minutos les contamos cómo amanecemos en materia climatológica. Jonathan Carrillo, usted tiene los datos a esta hora de la temperatura. ¿Qué marca el termómetro a esta hora? Buenos días, compañero.
2: ¿Qué tal, Renan? Buenos días para usted, para los oyentes que se conectan con nosotros siempre desde bien temprano. Bueno, le comento de que Barranquilla y el Departamento del Atlántico está amaneciendo con una temperatura de 28 grados Celsius. Se espera un cielo soleado para el día de hoy. Además que la sensación térmica de esta hora es de 30 grados. Vientos de 14 kilómetros por hora y una humedad del 93% se está registrando para esta hora de la mañana. Ayer tuvimos una sensación térmica máxima de 49 grados Celsius, una temperatura bastante alta. Se sintió ayer en la capital del Atlántico y más que muchos barranquilleros y atlanticenses estuvieron en las calles realizando su derecho al voto. La sofocación estuvo bastante fuerte. Le comento de que además el amanecer será a las 5:35 de la mañana y el atardecer será a las 6:18 de la tarde. Ráfagas muy mínimas de viento para el día de hoy serán solamente de 27 kilómetros por hora y les comentamos de que los rayos ultravioleta hoy serán muy altos. La exposición máxima de rayos UV comenzará a partir de las 10 de la mañana y se extenderá hasta las 4 de la tarde, así que hay que estar bien protegidos contra el sol y bastante hidratados. Nuevamente, nuestra recomendación diaria para todos ustedes, los oyentes de la FM.
0: Sí, señor, hidrátese bien, tome agüita, proteja la piel y trate de no estar haciendo tanta actividad física para que no se le suba la presión. Acuérdese que las personas que sufren de la presión arterial pueden enfermarse, se les puede pues disparar más por las altas temperaturas. Tome las cosas con calma, que lo que no pudo hacer hoy, pues mañana lo puede hacer, así que tranquilícese. 5 de la madrugada, 5 minutos, son las 5:05. Vamos de inmediato con los titulares de las noticias más importantes del momento.
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0: ¿Quién ganó en territorio barranquillero? Así votó Barranquilla y el Atlántico. Iván Cepeda se impuso con 549.193 votos, equivalentes al 52,12% de la votación, frente a Abelardo de la Espriella, quien alcanzó 432.784 votos, equivalentes al 41,0%. Y Abelardo de la Espriella se dirigió ante sus seguidores, ante sus votantes. Este discurso de victoria lo hizo desde una tarima flotante en el río Magdalena, donde lanzó puyas contra Iván Cepeda y el gobierno de Gustavo Petro. Sus seguidores lo esperaron en el Gran Malecón del Río. Y en otras noticias de la jornada electoral les contamos que los adultos mayores dejaron de votar por la falta de orientación en uno de los puestos de votación en el norte de Barranquilla. Denunciaron desorganización y altas temperaturas sin ventiladores en los puestos de votación en el norte de la ciudad.
2: Y la violencia ha crecido en Barranquilla porque se le creció la puerta, porque se le cerró la puerta de educación a los jóvenes. El presidente Gustavo Petro, durante su intervención en la capital del Atlántico, quien se fue con toda contra el alcalde Char, a quien le exigió explicaciones de la administración de recursos para los planes de alimentación escolar y seguridad.
0: Y otras de las declaraciones que lanzó también el presidente de la República, Gustavo Petro, desde Barranquilla, fue que las bandas criminales en esta ciudad tienen el poder político. Aseguró Gustavo Petro, señalando que fueron armadas por la Superintendencia Nacional de Seguridad del expresidente Iván Duque, a través de empresas de seguridad en Barranquilla. Fueron las palabras del presidente Gustavo Petro.
2: Capturado el presunto homicida de una persona de la tercera edad a quien le habría quitado la vida en medio de un atraco. En este mismo hecho, la pareja de la víctima también resultó gravemente herida.
0: Y resultaron capturados presuntos integrantes de la red criminal dedicada al hurto de celulares en el municipio de Soledad y en el norte de Barranquilla. Los operativos se dan en medio de redadas que se vienen desarrollando por contrarrestar estos delitos.
2: Y joven se salvó de milagro tras ser arrastrado por el arroyo El Salao, esto en el municipio de Soledad Atlántico. En medio del fuerte aguacero, la comunidad decidió intervenir y lograron rescatarlo.
0: Y desde la Gobernación del Atlántico alertaron sobre modalidad de fraude en trámites de pasaportes en el Caribe, haciendo un llamado a la ciudadanía a no caer en engaños de supuestos intermediarios digitales ni de personas que se hacen pasar por funcionarios para tramitar dicho documento.
2: Les contaremos también que Barranquilla completa los primeros 100 buses de la nueva flota de transporte público colectivo. La incorporación de la flota fue gracias al esquema autosostenible del factor de calidad FECU.
0: Oiga, y le tenemos una noticia de cierre de judicial, del cierre del mes de mayo. El Atlántico cerró el mes de mayo con 108 asesinatos. Barranquilla registró 50 casos, Soledad 31 casos, Malambo 12, Sabana Larga 7. Y el resto de homicidios se perpetraron en otros municipios. Son las 5 de la madrugada, 9 minutos, 5:09. Vamos de inmediato con el desarrollo de las noticias.
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0: Cinco de la madrugada, 9 minutos. Las noticias más importantes tienen que ver con la primera vuelta presidencial. ¿Cómo quedó el voto aquí en Barranquilla y el Atlántico? Pues el resultado de las elecciones presidenciales del 31 de mayo dieron como resultado, como ganador, a Iván Cepeda, dejando por segundo puesto a Abelardo de la Espriella. Esto en cuanto al Atlántico y en cuanto a la ciudad de Barranquilla. El Atlántico volvió a posicionarse como uno de los departamentos clave en la disputa presidencial para este año 2026, con uno de los mayores pesos electorales de la región Caribe. El Departamento del Atlántico dejó un resultado favorable para Iván Cepeda, que se impuso con 549.193 votos, equivalentes al 52,12% de la votación, frente a Abelardo de la Espriella, quien alcanzó 432.794 votos y el 41,0% de los votos. El comportamiento electoral en Barranquilla, principal reserva de votos del departamento, mostró una contienda más cerrada. Aquí en Barranquilla, Cepeda obtuvo 282.123 votos, un equivalente al 47%, mientras que de la Espriella obtuvo 272.331 votos, equivalente al 45,53%, es decir, un 2% es la diferencia entre Iván Cepeda, quien tomó la delantera en Barranquilla, frente a Abelardo de la Espriella, con una diferencia inferior a los dos puntos porcentuales. La participación en Barranquilla fue además menor que en el resto del departamento, lo que deja abierta una disputa relevante de cara a la segunda vuelta. Bien, los resultados fueron así. Iván Cepeda, el 52,1%, mientras que Abelardo se quedó con el 41,1%. Sergio Fajardo quedó con el 2,6%. Paloma Valencia quedó con el 2%. Votos en blanco, 1,2%. Santiago Botero, 0,3%. Claudia López, 0,3%. Mauricio Liscano, 0,2%. Miguel Uribe Londoño, 0,1%. Sondra McConsley, 0,0%. Roy Barreras, 0,0% con 305 votos. Y Gustavo Matamoros, con 230 votos, obtuvo el 0,0% aquí en la ciudad de Barranquilla. Los resultados confirman el peso del Caribe dentro de la coalición electoral de Cepeda y consolidan al Atlántico como uno de los principales bastiones en la primera vuelta. Al mismo tiempo, el margen estrecho registrado en Barranquilla sugiere que De la Espriella conserva espacio para crecer en el departamento rumbo a la jornada definitiva del próximo 21 de junio. En esta visualización puede consultarse, pues, cómo se distribuyen los votos en el Departamento del Atlántico tras la jornada electoral del 31 de mayo, qué candidatos obtuvieron mayor resultado y cuál fue el comportamiento del voto en blanco aquí en la ciudad de Barranquilla. Así que el ganador fue Iván Cepeda en el Atlántico y en Barranquilla. Ganó, se impuso por encima de Abelardo de la Espriella. Sin embargo, el margen, la distancia que separa a ambos candidatos es poca, así que todo se definirá en la segunda vuelta. Recordemos, Jonathan y oyentes, que para el año 2010, Antanas Mocus llevó la delantera en la primera vuelta. Le ganó a Juan Manuel Santos, quien estaba siendo promovido, quien estaba siendo patrocinado políticamente, por decirlo así, por Álvaro Uribe Vélez. En el año 2010, todos fueron a las urnas a votar y ganó la primera vuelta Antanas Mocus. De segundo quedó Juan Manuel Santos. En la segunda vuelta, pues ganó Juan Manuel Santos. Terminó siendo el presidente de Colombia desde el año 2010 hasta el año 2014. Lo propio pasó también en el año 2014 frente a Iván Zuluaga. Recordemos que también se vio un poco complicada la victoria para Juan Manuel Santos, pero en la segunda vuelta Juan Manuel Santos obtuvo la victoria. ¿Qué pasará entonces este 21 de junio? Tenemos 20 días, porque ya hoy es primero de junio, tenemos 20 días para decidir quién va a ser el próximo presidente. Si Abelardo de la Espriella, que ganó la primera vuelta, o Iván Cepeda, que quedó de segundo. Ahí está, este es el panorama, esto fue lo que ocurrió el día anterior en todo el país. Ganó Abelardo de la Espriella, de segundo quedó Iván Cepeda, pero todo se define el 21 de junio. 5 de la madrugada, 14 minutos.

0: Muy bien, ahí estábamos contándoles lo que fue en materia de votos, en materia de resultados, las votaciones el día anterior. Pero también Abelardo de las Priellas se pronunció frente a todos sus votantes, frente a todos sus simpatizantes. Abelardo de las Priellas dirigió su discurso de victoria ante cientos de barranquilleros desde una tarima flotante en el río Magdalena, donde lanzó pullas contra Iván Cepeda y el gobierno de Gustavo Petro. Sus seguidores lo esperaron desde las 5 de la tarde, 5:30 de la tarde, en el Gran Malecón del Río. Él apareció en esta tarima flotante en el río Magdalena a eso de las, eran las 7 de la noche más o menos, cuando apareció Abelardo de las Priellas. Pero escuchemos cómo se pronunció él, qué fue lo que dijo, cuáles fueron las palabras de Abelardo de las Priellas. Así se pronunció. Algunas de los apartes que se dijo durante este discurso, que duró casi 40 minutos en esta tarima flotante. Allí estuvo frente a todos sus electores, por lo menos en la ciudad de Barranquilla, y estuvo también acompañado de su esposa, de sus cuatro pequeños hijos y de otra comitiva que estaba allí, con fuegos pirotécnicos, con una tarima gigante en este pues lugar, en este sector del río Magdalena. Así finalizó el discurso, también haciendo una invitación a las altas cortes. Esto fue lo que dijo.
1: Donde el Congreso legisle, los jueces impartan justicia y el Ejecutivo ejecute con autonomía, sin politiquería, como corresponde, como quiere el pueblo que me tiene aquí. Lo vamos a hacer por la patria colombiana.
2: Se apagó la cuenta. Pero vía Zoom, dile que vía Zoom.
1: Ante este panorama,
2: Abelardo, ya,
1: que ofrece,
2: me tiene cansado,
1: la posible llegada al poder de la patria oscura que representa Cepeda, en manos de esos bandidos, de Petro y Cepeda, es cuando nos levantamos nosotros, como la única alternativa democrática, la patria milagro, la de los nunca, la de la extrema coherencia, la del orden, la de la seguridad, la de la libertad, la de los emprendedores, la de la salud.
0: Ahí escuchábamos a Abelardo de la Espriella en su discurso, pero también ahí hubo una parte donde estuvo hablando, dirigiéndose precisamente a Gustavo Petro con este mensaje, cuando le invitó y le dijo al dron que se acercara porque le mandaba un mensaje. Esto fue lo que dijo. Ahí estuvo el pronunciamiento de Abelardo de la Espriella en el Gran Malecón del Río, en esta tarima flotante. 5:20 a.m, son las 5:20. Vamos con más hechos de la jornada electoral.
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0: 5 de la madrugada, 21 minutos. Seguimos con más información de lo que fue las elecciones aquí en la ciudad de Barranquilla. Porque, mire, los adultos mayores dejaron de votar por falta de orientación en uno de los puestos de votación en el norte de la ciudad de Barranquilla. Ellos denunciaron desorganización, altas temperaturas y además los jurados de votación que estaban allí en este puesto de votación estaban sin ventilación. Se presentaron inconvenientes para poder ejercer el derecho al voto y fuertes quejas por las altas temperaturas. Eso fue lo que pasó este domingo en el puesto de votación El Seminario San Luis Beltrán, ubicado en el norte de Barranquilla, donde los ciudadanos denunciaron falta de acompañamiento para los adultos mayores y deficiencias en las condiciones para los jurados de votación. Desde tempranas horas, el lugar, pues, presentó una alta afluencia de personas. Sin embargo, algunos ciudadanos aseguraron que muchos adultos mayores tuvieron dificultades para encontrar sus mesas de votación debido a la ausencia de los guías o de personas que apoyaran a la entrada del recinto a los adultos mayores. Uno de los votantes, quien pidió reservar su identidad y no mostrar su rostro, manifestó pues su preocupación, su descontento por esta situación que, según informó, estaría provocando o provocó más bien que algunos ancianos no pudieran votar. Se devolvieron para su casa sin ejercer su derecho al voto algunos adultos mayores. Esto fue lo que nos dijo una de las señoras que estaba allí haciéndonos la denuncia.
1: Bueno, mire, joven, es que hay unas listas pegadas en la entrada y todos no son jóvenes que vienen, van a ver, ven su número de cédula, sino los adultos.

0: La denunciante dijo que muchos votos se perdieron. 5:23 p.m, 23 minutos. Mire, a propósito de las pullas que lanzó Abelardo de la Espriella, el presidente Gustavo Petro no se quedó callado. Él dijo que la violencia ha crecido en Barranquilla porque se le cerró la puerta de la educación a los jóvenes. El presidente Gustavo Petro dijo esto durante su intervención aquí en la ciudad de Barranquilla, quien se fue con toda contra el alcalde Alejandro Char, a quien le exigió pues explicaciones de la administración de recursos para los planes de alimentación escolar y la seguridad. Esto fue durante su intervención en la Plaza de la Paz, en la ciudad de Barranquilla, donde el presidente de la República no desaprovechó para referirse sobre el tema de seguridad, señalando que es una de las capitales del país donde más han crecido las cifras de homicidios y de extorsión. Aseguró además el presidente Gustavo Petro que esta problemática es el resultado de la falta de inversión de la actual administración en temas educativos, y sin reparo alguno, en la plaza pública, cuestionó al alcalde Alejandro Char sobre el uso de los recursos. Esto fue lo que dijo Gustavo Petro.
1: ¿En dónde está la plata, señor Char? Yo aquí en esta plaza, como presidente de la República de Colombia, le demando: ¿qué pasó con los recursos que el gobierno nacional le envió al departamento y al distrito para que la juventud del Atlántico tuviera más oportunidades de estudiar?
0: El mandatario nacional además se refirió a las bandas criminales que operan en esta zona del país, cuestionando la gestión de la administración local para combatirlas, e hizo un llamado a los alcaldes a intervenir y a invertir más educación y oportunidad para los jóvenes. Pero Petro también dijo que las bandas criminales aquí en Barranquilla tienen poder político, señalando que fueron armadas por la Superintendencia Nacional de Seguridad del expresidente Iván Duque, a través de empresas de seguridad en esta ciudad. Los señalamientos de Petro contra gobiernos anteriores y la Casa Char no se limitaron, e insistió en el tema de seguridad, afirmando que las bandas criminales en Barranquilla tienen poder político. A través de su cuenta en la red social X, el mandatario nacional afirmó que estas fueron armadas por la Superintendencia Nacional de Seguridad mientras el presidente Iván Duque gobernaba en el país, a través de empresas de seguridad. Esto fue lo que dijo el mandatario. Escuchemos.
1: Un criminal con poder se vuelve genocida. ¿Y qué ha pasado con las bandas criminales del hoy en Barranquilla? Pues tengo que decir que esos jóvenes y unos que no son tan jóvenes que integran esas bandas están articuladas al poder político local de Barranquilla. Y esa es la explicación fundamental, al lado de no abrir las puertas de la educación superior a las juventudes del Atlántico, lo que está haciendo que fracasemos colectivamente, porque es un fracaso colectivo en la tarea de construir de la capital del Caribe un ejemplo de la paz y de la belleza para Colombia, para el mundo, para el Caribe todo. Criminales con poder político, como lo demuestra Petro, como lo demostré en esa época de los debates de la parapolítica, la misma institución, la Superintendencia de Seguridad, que organizó y entregó 20.000 armas públicas compradas con el presupuesto nacional, legales, y se las entregó en ese entonces a las Convivir, que por decreto se organizaban fundamentalmente en el departamento de Antioquia, en la gobernación de Álvaro Uribe Vélez, con los jefes de las Convivir, que no eran más que los jefes paramilitares que después, con nombre propio, miramos, descubrimos y confesaron.
0: Ahí estaban también las declaraciones del presidente Gustavo Petro, señalando al expresidente Iván Duque y también a Alejandro Char, alcalde de Barranquilla. Cabe mencionar que ante estos pronunciamientos, la empresa de vigilancia privada Atenas Seguridad Privada Limitada rechazó de manera categórica la

afirmaciones del presidente Gustavo Petro y le recordó al mandatario su apoyo en las presidenciales del año 2022. Son las 5 de la madrugada, 28 minutos, 5:28. Vamos a una breve pausa y ya regresamos con más.

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1: Vamos con más noticias, 5 de la madrugada, 30 minutos, porque capturaron al presunto homicida de una persona de la tercera edad a quien le habría quitado la vida en medio de un atraco. En este mismo hecho, la pareja de la víctima también resultó gravemente herida. Esto pasó mediante labores de investigativas, la captura. El personal adscrito a la seccional de investigación criminal, la SIJIN, en coordinación con la Fiscalía, lograron materializar la captura de un hombre de 34 años por el delito de homicidio. El procedimiento se realizó en plena vía pública, donde las unidades de la Policía Judicial detuvieron a Haider Montero Velázquez, quien fue solicitado por juzgado primero promiscuo de función de control de garantías en Santa Lucía Atlántico, y estaría relacionado con el homicidio de un adulto mayor identificado como Gilberto Vega Cortés, de 87 años, quien fue asesinado con un arma contundente el pasado 13 de diciembre del año 2025, cuando se encontraba en una vivienda en dicho municipio. Y hoy el capturado le ocasionó la muerte por hurtarle sus pertenencias en el lugar. El hoy capturado. Él le quitó la vida de esta manera. Es de anotar que en el mismo hecho también resultó lesionada la pareja sentimental de esta víctima, una mujer de 86 años. Sobre esto, sobre esta captura y sobre este hecho, se pronunció el coronel Eddie Sánchez Sandoval, comandante del Departamento de la Policía del Atlántico. Estos fueron los detalles que entregó.
2: Después de conocido este lamentable hecho, la Policía Nacional en el Atlántico dispuso todas sus capacidades investigativas para esclarecer este hecho. Es así como hoy dimos captura con el posible responsable de este hecho para que no quede en la impunidad. Seguimos trabajando por un Atlántico seguro.
1: Mire, de acuerdo con las investigaciones, esta captura permitió el esclarecimiento de este lamentable hecho que tenía consternado e indignado a los pobladores del municipio de Santa Lucía, sur del Atlántico. 5:33. A propósito de esta noticia, vamos con un recorrido de noticias judiciales, Jonathan, porque un joven se salvó de milagro tras ser arrastrado por el arroyo El Salao. Esto es en el municipio de Soledad. En medio del fuerte aguacero que se presentó el día viernes, la comunidad decidió intervenir y lograr rescatarlo. ¿Qué fue lo que pasó, Jonathan?
3: Mire, un hombre que era arrastrado por esta corriente del arroyo El Salao, provocada por la lluvia que cayó en la tarde de este viernes, se fue rescatado por la comunidad a la altura del barrio Las Moras, esto en el municipio de Soledad.
1: Las primeras versiones señalan que la persona empezó a ser arrastrada desde el sector de reserva de Los Almendros. Sin embargo, cuando llegó a la zona del barrio Las Moras, los habitantes lograron rescatarlo.
3: Algunos residentes en ese sector indicaron que una segunda persona también era arrastrada y no logró ser rescatada, pero hasta el momento las autoridades no han confirmado dicha información y se encuentra a la espera de una denuncia formal por parte de los familiares.
1: 5 de la madrugada, 34 minutos, hay más noticias judiciales. Johnny Ismael Rodríguez Pereira, de 27 años, es la nueva víctima de un homicidio perpetrado en el municipio de Soledad.
3: El hecho de sangre tuvo lugar en el barrio El Manantial, esto en la calle 63 con carrera 12, según las autoridades. Johnny se encontraba en el sector, momento en que llegó un desconocido, sacó un arma de fuego y le disparó.
1: El joven fue llevado a un centro asistencial cercano donde confirmaron su muerte. La policía indicó que la víctima no registraba anotaciones judiciales. 5:34, hay más noticias judiciales. La Policía Nacional logró en las últimas horas la captura de una persona que tenía en su poder 500 gramos de cocaína estaban empacados, prensados en un paquete.
3: Este presunto delincuente fue sorprendido en el municipio de Soledad durante acciones de prevención y control enmarcadas en la ofensiva que se viene desarrollando para contrarrestar el microtráfico y afectar las estructuras dedicadas a la comercialización de sustancias estupefacientes en el área metropolitana.
1: 5:35 minutos, muchísima atención porque las autoridades reportaron que lograron la captura en flagrancia de tres personas, 21, 26 y 28 años de edad, por el delito de hurto. Asimismo, dos teléfonos móviles fueron recuperados y puestos a disposición de las autoridades competentes.
3: Estas capturas se lograron mediante dos operativos diferentes desarrollados en el municipio de Soledad y en el sector norte de Barranquilla, como parte de las acciones operativas y preventivas desplegadas por las autoridades policiales para contrarrestar este delito que afecta la tranquilidad y el patrimonio económico de los ciudadanos.
1: 5:36 minutos, 5:36. Hasta aquí las noticias judiciales del momento. Vamos con deportes a esta hora.
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1: A las 5:36 minutos vamos con Jorge Andrés Molina. Oiga, Jorge, buenos días. Usted tiene toda la información. Juega Junior mañana, ¿no? Adelante.
5: ¿Qué tal, don Renán Fontalvo? El saludo cordial para usted, para los compañeros y la audiencia. Aquí estamos con la información deportiva hasta ahora, en este lunes primero de junio del 2026. Llegó el sexto mes del año, mes de mundial. Sí, señor, a propósito, 11 días faltan para el Mundial de Fútbol 2026, México, Canadá, Estados Unidos. Hoy Colombia en el Estadio El Campín de Bogotá, en el compromiso pactado para las 6 de la tarde, enfrentando a Costa Rica, previo al viaje inicialmente a los Estados Unidos en San Diego para enfrentar a Jordania y después enrutarse para Guadalajara, México, en donde el cuadro colombiano de Néstor Lorenzo va a desarrollar su concentración previa a los compromisos de la Copa del Mundo en el Grupo K. Esta tarde entonces a las 6 de la tarde en el Campín, Colombia-Costa Rica. Este partido va a despedir al cuadro colombiano de territorio nacional para su viaje a la Copa del Mundo México-Canadá-Estados Unidos. Eso por los lados del equipo colombiano que ya está completo en suelo capitalino para su preparación previa. Por su parte, para mañana la final del fútbol colombiano en el estadio Romelio Martínez, 7:30 de la noche, Junior de Barranquilla enfrentando como local al equipo del Atlético Nacional. Hoy la conferencia de prensa previa a este compromiso de ida en el estadio Romelio Martínez. La conferencia de prensa será primero de junio, en el día de hoy, 8 en punto de la noche, con el técnico Alfredo Arias, el capitán de campo de Junior, y el técnico Diego Arias del cuadro Atlético Nacional y el capitán de campo del conjunto verdolaga. 8 de la noche, la rueda de prensa de la final del fútbol profesional en nuestro país. Junior está concentrado para su compromiso ante el equipo verdolaga, luego de la derrota con Palmeiras en el marco de la última jornada del Grupo F de la Copa Libertadores de América en Sao Paulo, Brasil. Por su parte, en el torneo Betplay Di Mayor, Envigado Fútbol Club ganó el primer semestre, venció a Real Cartagena y se alzó con el título del primer campeonato, el conjunto de Alberto Suárez. Se quedó en el camino el equipo heroico, que tiene la segunda oportunidad en el segundo semestre del año 2026. El Barranquilla Fútbol Club sigue de vacaciones hasta el 12 de junio, el equipo de Dairon Pérez. Por su parte, en el baloncesto profesional colombiano, se vienen las finales. En el baloncesto colombiano llega el equipo de Paisas ante Toros del Valle del Cauca. David Ojeda, barranquillero de 22 años, jugará su primera final como protagonista con Paisas, el equipo antioqueño. El jugador barranquillero representó a la selección Atlántico en los pasados Juegos Nacionales. Atlántico ya escogió su selección para el Campeonato Nacional Amateur de Ajedrez del 5 al 8 de junio en el Coliseo Elías Chewin. Se seleccionaron 14 jugadores, 9 en masculino y 5 en femenino. Concluyó en el día de ayer el Giro de Italia. Jonathan Milán ganó la última etapa del Giro, un circuito de 131 kilómetros en Roma. Jonas Vingegaard se coronó campeón, el danés. Egan Bernal terminó en la 13ª casilla de la clasificación general. En el fútbol internacional, el Paris Saint-Germain le ganó la final al conjunto del Arsenal. Esto en cuanto a la Champions League. El Paris Saint-Germain se coronó campeón de la Champions al vencer al equipo inglés desde los lanzamientos libres desde el punto penal 4-3 en final disputada en el Puskás Arena de Budapest. En otras informaciones, Barranquilla se alista para la edición de el Ironman 70.3 efectuarse el 7 de junio. Serán cerca de 1,600 deportistas y representantes de distintos países que estarán en competición. En los próximos días viajarán los patinadores del Atlántico para el Campeonato Nacional Interligas en Guarne, departamento de Antioquia. La delegación rojiblanca cuenta con 15 deportistas en diferentes categorías. Se desarrolló el Campeonato Iberoamericano de Atletismo en Lima, Perú, con representación del departamento del Atlántico y representación de la región Caribe. El cienaguero Arnovis Dalmero Arbilla se consagró campeón del salto largo en el Iberoamericano 2026, llevándose la medalla de oro con un salto de 7.97 metros. Con mucho gusto, los deportes a esta hora en la FM 99.1 con Jorge Molina Solano. A mediodía, más información en nuestra segunda entrega local de noticias con la dirección de Renán Fontalvo Donado. Vamos a esta hora al enlace nacional en la capital de la República. Un abrazo, buen día.

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0: 5:42, Marisol, buenos días. Dua Lipa es noticia en el entretenimiento hoy.
1: Buenos días, William, y buenos días para todos los oyentes. Y es noticia porque se casó ayer con el actor Callum Turner, y justamente en Londres, en Inglaterra. Ellos tienen una relación sentimental desde enero de 2024 y la formalizaron justo mediante una ceremonia civil discreta celebrada en el ayuntamiento de Old Marylebone. Esto, pues, como le digo, en la capital de Inglaterra. Y por supuesto el enlace se caracterizó por su bajo perfil. Ella igual lucía un vestido blanco bonito, un sombrero, y únicamente contó con la asistencia de un grupo reducido de 8 personas entre familiares y amigos cercanos. Se espera que la celebración finalmente con más personas del espectáculo sea en Sicilia, Italia.
0: En secreto se casó Dua Lipa. 5:43, noticia del entretenimiento. ¿Cómo están titulando los más importantes medios hoy en el mundo, Azuri?
2: Pero te amenazaron varias veces. O sea, eso es tuyo.
3: ¿Y sabes qué?
0: Azuri. Bueno, volveremos en instantes con Azuri en Medellín. 5:43. 5:43, esta es la FM.
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1: Con cielo nublado en gran parte del país, se espera que la temperatura no varíe respecto a la jornada de ayer. Máximo en Bogotá, 20 grados Celsius. En Tunja se espera 19 grados. En Medellín llegaremos a los 29 grados de temperatura. En Cali a los 30 grados. En la costa atlántica colombiana, en ciudades como Barranquilla y Cartagena, continúan las temperaturas altas que llegarían hasta los 35 o 36 grados Celsius.

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1: 5 de la mañana, 44 minutos, Colombia se conecta a esta hora en la FM. Saludamos a toda nuestra audiencia en el país y a quienes a partir de este momento nos escuchan por las estaciones de la FM en todo el territorio colombiano y a quienes desde las 5 de la mañana nos vienen siguiendo desde cualquier lugar del mundo por las plataformas de streaming de la FM. La noticia: habrá segunda vuelta presidencial el próximo 21 de junio entre los candidatos Abelardo de la Espriella e Iván Cepeda. La derecha y la izquierda se disputan el gobierno que asumirá después de Gustavo Petro el próximo 7 de agosto. El balance de lo que ha ocurrido en esta jornada electoral, las reacciones de los dos candidatos presidenciales y lo que viene ahora, la estrategia para capturar los votos que quedan en juego y que van a determinar el apoyo a quien será el nuevo presidente de Colombia. Y todo esto ocurre en medio de una afirmación del presidente Gustavo Petro muy delicada, quien dice no reconocer los resultados del preconteo que ha revelado la registraduría en el día de ayer y está advirtiendo que solo hasta que las comisiones escrutadoras se pronuncien, allí reconocerán los resultados electorales, lo ha dicho tanto el presidente Petro como el candidato Iván Cepeda. El balance, el resumen de lo que ha ocurrido, Yanela.
2: William, pues precisamente tras ese pronunciamiento del presidente Gustavo Petro también oscilaron las intervenciones de los dos candidatos que se alzaron con esa primera vuelta. El primero, Abelardo de la Espriella, quien efectivamente ganó en esta contienda en primera vuelta, lanzó una dura advertencia al presidente Gustavo Petro y afirmó que dice no permitirá que se robe, dice, la voluntad del pueblo con artimañas.
3: No vamos a permitir, utilizando la combinación de todas las formas de lucha, Petro, Cepeda, partidos redomados, se roben la voluntad del pueblo. Vamos a defender la democracia por la razón o por la fuerza, como lo han perdido.
2: Ahí está, también por supuesto el candidato presidencial Iván Cepeda indicó que tiene también varias dudas sobre estos resultados electorales y afirmó que hasta tanto las autoridades competentes se pronuncien, él hará lo mismo.
4: Hay dos situaciones que son bastante confusas. El presidente de la República acaba de pronunciarse de manera clara sobre una de esas situaciones. Hay un desfase que queremos verificar en torno al censo electoral. Y ese no es cualquier desfase.
2: Ahí está, también tercera en esa contienda y por supuesto la gran perdedora es Paloma Valencia, quien inmediatamente anunció, luego de reconocer por supuesto su derrota, su apoyo, anuncia su apoyo directamente a Abelardo de la Espriella.
5: A pesar de los ataques, a pesar de las heridas, tenemos el corazón siempre dispuesto, como lo hemos tenido siempre, a servirle a Colombia, a trabajar por ella y a nunca desfallecer en la lucha. Porque este país sea siempre mejor. Hoy quiero felicitar al doctor Abelardo de la Espriella por su impresionante y extraordinaria victoria, que deja claro que Colombia no cae, no caerá en las manos del comunismo ni el neocomunismo que representan Cepeda y Petro. Su voto es la expresión de los colombianos hastiados por un gobierno corrompido, por un gobierno inútil, pero sobre todo por un gobierno complaciente con los violentos. De manera personal, anuncio mi apoyo al doctor Abelardo de la Espriella e invito a que
2: ahí está. Ahora, Sergio Fajardo, cuarto en esta contienda, Claudia López también, han anunciado que solo hasta el próximo miércoles 3 de junio dan a conocer a quién van a apoyar, como también lo hizo Juan Daniel Oviedo, el que era fórmula vicepresidencial de Paloma Valencia, también anunció que el próximo miércoles entregará detalles de a quién será su apoyo en esta contienda para segunda vuelta.
1: Viene un juego de ajedrez, la estrategia de las dos campañas para tratar de conquistar los votos que están en juego. Los indecisos o quienes no salieron a votar van a ser quienes determinen quién va a llegar a la presidencia de la República el próximo 21 de junio. Vamos a ver las regiones, cómo votaron. Antioquia, allí ganó Abelardo de la Espriella. Mateo Zapata, el balance de lo que ha ocurrido en el departamento. Buen día en Medellín.
6: Hola William, ¿qué tal? Buenos días, feliz lunes. El doctor Abelardo de la Espriella fue el gran ganador en el departamento de Antioquia, logrando una votación de 1.723.406 votos para un equivalente del 54,36%. En un segundo lugar estuvo Iván Cepeda con 805.652 votos para un equivalente del 25,41%. En un tercer lugar, y como la gran perdedora en esta región del país, a pesar de tener el apoyo del expresidente Álvaro Uribe Vélez es la senadora Paloma Valencia, que obtuvo apenas 294.322 votos para un equivalente del 9,28%. Eso en cuanto a términos regionales. Ahora bien, en Medellín, el ganador en Medellín fue también Abelardo de la Espreya, logrando un resultado de 676.358 votos, Iván Cepeda 300.729 votos y Sergio Fajardo en un tercer lugar 105.609 votos, otra gran perdedora Paloma Valencia en Medellín, que apenas llega a la cuarta posición y obtiene 101.941 votos para un equivalente del 8,30%. El brigadier general en retiro Luis Eduardo Martínez entregó también balance de la situación de orden público, donde se reportaron 4 personas capturadas en toda la región.
7: Todas estas capturas las tenemos en Santuario, Bello, Cocorná. Son 2 capturas por acceso carnal abusivo con menor de 14 años, una captura por acoso sexual y una captura por concierto para delinquir.
1: 5:50. Así está la situación hoy en Antioquia, la jornada electoral de ayer. ¿Cómo titula el colombiano, Mateo?
6: William titula: Medellín ganó otro premio internacional gracias a Parceros, el programa que rescata jóvenes de la violencia.
1: Mientras Antioquia votó mayoritariamente por De la Espriella, el Valle votó mayoritariamente por Cepeda. Rubén Darío, en Cali, buen día.
8: Muy buenos días, William. Iván Cepeda obtuvo 1.119.000 votos en el Valle del Cauca, mientras Abelardo de la Espriella ya alcanzó los 710.000 sufragios, una diferencia de 408.000 votos es la diferencia lograda por Cepeda respecto a de la Espriella. Por regiones, en el departamento, 17 municipios del norte del Valle del Cauca respaldaron a de la Espriella y el centro sur y occidente a Cepeda. En Buenaventura, Cepeda obtuvo un 80% a su favor y en Cali un 51%. Paloma Valencia, una votación realmente diezmada, 118.541 votos en todo el departamento, seguida de Sergio Fajardo con 77.283. En cuanto al orden público, 5 personas capturadas y un caso de suplantación de identidad se registraron durante la jornada de elecciones aquí en el Valle del Cauca.
1: El diario El País, ¿cómo titula hoy?
8: Habla de que así votaron los departamentos del país. Antioquia se inclinó por De la Espriella y el Valle respaldó a Cepeda.
1: Vamos a Barranquilla. Renan, buenos días. ¿Cómo estuvo la votación en Barranquilla?
9: Buenos días, William. El Atlántico volvió a posicionarse como uno de los departamentos claves en la disputa presidencial para este año 2026. El departamento dejó un resultado favorable para Iván Cepeda, que se impuso con 549.193 votos, equivalentes al 52%, frente a Abelardo de la Espriella, quien alcanzó 432.784 votos, equivalentes al 41%. Mire, el comportamiento en Barranquilla, principal reserva de votos del departamento del Atlántico, mostró una contienda mucho más cerrada. Aquí Cepeda obtuvo 282.000 votos, 47%, mientras que Abelardo de la Espriella se sumó con 272.000 votos, 45%, es decir, 2 puntos porcentuales separaron a ambos candidatos. La participación en la capital del departamento del Atlántico, además, fue menor que del resto del departamento. Así que fue reñida, ganó Iván Cepeda tanto en Barranquilla como en el Atlántico, sí. Pero fue un margen muy estrecho.
1: Bien, ¿y cómo titula hoy el Heraldo, Renan?
9: El Heraldo titula: masiva participación en el Atlántico y el Caribe en medio de las fuertes temperaturas.
1: ¿Cómo le fue a los candidatos en Santander? Ingrid, en Bucaramanga.
10: William, ¿qué tal? Buenos días. Y es que con el 100% de las mesas informadas en el departamento, Abelardo de la Espriella se consolidó como el ganador de las elecciones presidenciales en el departamento al obtener 684.563 votos, mientras que Iván Cepeda alcanzó 343.998 sufragios para un total de 1.210.680 ciudadanos quienes salieron a las urnas a votar en esta región del país. La diferencia es de 340.565 votos, que confirma una amplia ventaja del candidato vencedor y ratifica el fuerte respaldo que recibió por parte del electorado santandereano. Los resultados finales evidenciaron, William, una tendencia marcada a favor de la Espriella en la mayoría de los municipios del departamento, especialmente en el área metropolitana y en las provincias del sur y el centro de Santander, mientras que Iván Cepeda logró obtener importantes resultados en algunos municipios del Magdalena Medio, especialmente en Barranca Bermeja y Puerto Wilches.
1: Bien, ¿cómo titula Vanguardia, Ingrid?
10: en primera plana titula Vanguardia. ¿Qué puede pasar en la segunda vuelta entre Abelardo de la Espriella e Iván Cepeda?
1: A ver, recogiendo, Antioquia, allí gana de la Espriella, en el Valle gana Iván Cepeda, en Barranquilla Iván Cepeda, un cabeza a cabeza con de la Espriella, en Santander de la Espriella, en el departamento de Bolívar ganó el pacto histórico Delcy en Cartagena.
11: Muy buenos días, William. Mire, Iván Cepeda consolidó el pacto histórico como la fuerza política más votada en el departamento de Bolívar durante la primera vuelta presidencial de este 2026. El candidato obtuvo 443.000 votos y ganó en 25 de los 46 municipios de este departamento, superando por más de 131.000 votos a Abelardo de la Estrella, quien alcanzó 312.000 votos y se impuso incluso principalmente en municipios del sur de Bolívar, William, donde para estos días se han registrado muchos ataques con drones a la fuerza pública. En Cartagena, como sorpresa, Fajardo ocupa el tercer lugar con 11.000 votos y deja en cuarta posición a Paloma Valencia con 10.000 y también incluso gana acá en la ciudad de Cartagena Iván Cepeda y en segundo lugar Abelardo de la Espriella. Aquí no votó ni el 50% de la población que está censada y, por ejemplo, en las Islas del Rosario, William, los habitantes se rehusaron a votar por problemáticas con Afinia, servicio de energía.
1: Bueno, ¿y cómo titula el Universal?
11: A esta hora, William, el comportamiento electoral en Cartagena y el departamento de Bolívar, hubo abstencionismo.
1: Todo el eje cafetero toda esa región ganó Abelardo de la Espriella, en Risaralda, en Caldas, en el departamento del Quindío. De Pereira, ¿qué se sabe? Los resultados y las reacciones en Risaralda. Carol Álvarez, buenos días.
12: William, buenos días. Mire, como usted lo detalla, aquí el 70% de los electores le dio el sí a Abelardo de la Espriella con más de 226.000 votos. Ante esos resultados, el gerente de la campaña de Abelardo de la Espriella en el departamento de Risaralda, pues aseguró que esperan ahora que, como es natural, los votos de Paloma Valencia le permitan llegar a la presidencia el próximo 21 de junio, precisando que también esperan movilizar a los electores de Sergio Fajardo. Por su parte, Fernando Arias, el representante a la Cámara por Risaralda por el pacto histórico, precisó que luego de hacer un cálculo pues bastante errado de los resultados de la primera vuelta, esperan en las próximas semanas pues concentrar los esfuerzos para llegar a los seguidores de Sergio Fajardo y también de Juan Daniel Oviedo, esperando que se puedan sumar a la izquierda para que Iván Cepeda sea presidente de la República en segunda vuelta.
1: Bien, ¿cómo titula el diario del Otón, Carol?
12: William, está titulando: de la Espriella ganó en Risaralda, Cepeda fue segundo.
1: Norte de Santander, frontera con Venezuela. Allí también ganó Abelardo de la Espriella. Olga Lucía Cotamo en Cúcuta, buen día.
13: Muy buenos días. Sí, como usted lo indica, el norte de Santander ganó una alta votación a Abelardo de la Espriella con 519.000 votos. De los 40 municipios de la región, gana en 36 de ellos, mientras que Iván Cepeda gana con 128.000 votos y gana en 4 municipios de la zona del Catatumbo, como Teorama, San Calisto, El Tarra y Acarí. Es de resaltar que el fenómeno del abstencionismo fue del 45%. Salieron a votar 741.716 personas a las urnas en 4.079 mesas ubicadas, teniendo en cuenta que la población electoral del norte de Santander es de 1.369.050 ciudadanos.
1: Bien, ¿y cómo titula el diario La Opinión?
13: El diario La Opinión de Cúcuta titula: así votaron los norte santandereanos. Abelardo de la Espriella con 519.161 votos, que equivale al 70,61%. Iván Cepeda con 128.091 votos, que equivale al 17,42%.
1: 5:58, Olga, gracias. Así estamos despertando en la FM. Vamos a una breve pausa, el himno nacional y toda la información de Colombia y el mundo, aquí en la FM. 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
0: En momentos, Juan Lozano con las 6 de las 6 en la FM.

0: Muy buenos días para todos, para todas. Son las 6 en punto de la mañana. Hoy es lunes 1 de junio de 2026. Esta es la FM. Yo soy Juan Lozano y estas son las 6 de las 6. Bienvenidos. En tiempo récord, la registraduría reportó el preconteo de los votos para presidente y vicepresidente de la República. Y en este preconteo hay un triunfador que se llama Abelardo de la Espriella con 10.361.499 votos, que corresponden al 43.74%, y disputará con él la segunda vuelta el candidato del gobierno, el candidato del presidente de la República, Iván Cepeda, con 9.688.361 votos, que corresponden al 40.90%. Muy, muy relegados quedaron luego Paloma Valencia en el tercer lugar, con 1.639.685 votos, que representan el 6.92%. Sergio Fajardo con 1.009.073 votos para el 4.26%. Luego el voto en blanco con 406.970 votos para el 1.71%. Así quedaron las cinco primeras votaciones: Abelardo de la Espriella, Iván Cepeda, Paloma Valencia, Sergio Fajardo y voto en blanco. Después están los otros candidatos que estaban inscritos. A lo largo de la emisión comentaremos los resultados. La segunda. El señor presidente de la República dijo que no aceptaba los resultados del preconteo y se refirió a irregularidades que habrían ocurrido en la primera vuelta en el preconteo. Es cierto que el preconteo no tiene fuerza legal vinculante, que esa fuerza legal vinculante se deriva del escrutinio como está contemplado en la ley. Lo que resulta complicado es que el sistema, según el presidente, tendría cerca de 800.000 personas adicionales que, según él, no aparecen en el censo oficial presentado por las autoridades, lo que le lanza un manto de duda a todo el sistema. Distintas voces le han pedido al presidente de la República que acepte el resultado como ha ocurrido en el pasado, sin perjuicio de aguardar el escrutinio. Todos los colombianos aguardaremos con respeto democrático el escrutinio. Lo que es peligroso en un país crispado, en un país polarizado, en un país lleno de agentes violentos y armados, lo que es peligroso es generar algún tipo de zozobra institucional. Ayer, desde fuentes confiables de inteligencia y seguridad en Bogotá, se denunciaba que habían empezado a aparecer algunos pasquines que invitaban a tomas del transporte público, a mitines, a concentraciones. Los ciudadanos tienen todo el derecho de concentrarse, todo el derecho de protestar pacíficamente. A lo que no tienen derecho es a amenazar con tomas del transporte público, con afectar a los ciudadanos, con perturbar el orden y la calma en la ciudad capital y en cualquier ciudad de Colombia. Es hora de grandeza de los dirigentes, de serenidad, de responsabilidad, de mesura. Este país tiene unos lugares que son casi que un polvorín y se requiere que los conductores de la opinión pública, que los servidores públicos, desde el más importante como el presidente de la República hasta el alcalde del municipio más chiquito de Colombia, obren con toda responsabilidad republicana en este difícil momento. La tercera. Fueron muy fuertes las acusaciones, reproches y descalificaciones que se cruzaron los candidatos de Espriella y Cepeda, que son los candidatos que van a segunda vuelta. Ni se les ocurra desconocer la voluntad popular, dijo Abelardo de la Espriella. Ni se les ocurra, no se atrevan a desconocer la voluntad popular. Por su parte, Iván Cepeda, al igual que lo hizo el presidente de la República, puso en duda los resultados de la primera vuelta. Dijo que Abelardo de la Espriella representa el fascismo mafioso, lo llenó de adjetivos desobligantes y luego, por supuesto, recibió una réplica en términos equivalentes de parte del candidato Abelardo de la Espriella. No hubo debates en primera vuelta y la segunda vuelta inicia con adjetivos de grueso calibre entre los dos candidatos que disputan la presidencia de la República. Está claro que Colombia tendrá que tomar una decisión en segunda vuelta entre dos propuestas diametral, total y radicalmente opuestas, absolutamente contrarias. Por muchos años en Colombia, los candidatos representaban más o menos lo mismo, como ocurrió, por ejemplo, en la época del Frente Nacional. Sutiles variaciones. Hoy no. Hoy lo que está en juego son dos modelos por completo diferentes. La cuarta. En desarrollo de lo anterior, lo ha dicho Fernando Quijano en el diario La República, lo había repetido en estos mismos micrófonos, y hoy queda expresado con total claridad. Está en juego en segunda vuelta ni más ni menos que un modelo económico, ni más ni menos que un modelo de manejo de la economía, con unas diferencias también muy profundas en ese frente. La quinta. Los observadores internacionales tienen un papel muy importante por cumplir en el día de hoy, porque como no había ocurrido nunca en Colombia, el propio presidente de la República ha desconocido el preconteo. Que nos digan todos esos centenares, todos esos miles de observadores que vinieron, si advirtieron algo irregular. Que nos digan con claridad estos observadores internacionales si creen que de lo que pudieron observar se puede derivar un fraude. Que nos digan todas esas menciones, todos esos voceros, todos esos delegados, si en Colombia hay espacio para reclamar, para sugerir o para indicar que hubo un fraude electoral. Lo que hasta el día de ayer se había conocido era un parte de normalidad. El propio senador estadounidense Bernie Moreno había dicho que, según lo observado, el proceso se había desarrollado de manera adecuada y destacó la organización de la jornada electoral. Scott Campbell, representante en Colombia de la oficina de la ONU, había dicho que durante la jornada de votaciones no se registró ninguna vulneración significativa de los derechos humanos en el país. Oiremos hoy a los observadores internacionales. Todo el análisis completo de la jornada electoral, todas las implicaciones, todas las aristas, todos los elementos, todos los contenidos, todo lo que viene en nuestra emisión de hoy de la FM y la Sexta. En esta coincidencia de calendarios que cada 4 años ocurre en Colombia, la Sexta es de fútbol, porque hoy a las 6 p.m. en el Campín, Colombia enfrentará a Costa Rica para despedirse rumbo a la Copa Mundo de la FIFA 2026. La FM transmite, se prevé estadio lleno, se prevé un apoyo firme, un apoyo afectuoso, un apoyo de patria a nuestra camiseta de la Selección Colombia, a nuestra Selección Colombia, que se despide del territorio nacional para irse a jugar ya muy pronto al Grupo K junto con Portugal, Uzbekistán y la República Democrática del Congo. Bienvenidos.
1: Así inicia la mañana en la FM con Darcy Quinn, Fernando Quijano, Patricia Pardo, William Calderón, Juliana Javid, Juan Felipe Cadavid, Carolina Castellanos, Francisco Barbosa, Azuri Chamá, Lewis Acuña, María Molina, Rafael Manzano y Santiago Ángel. 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

0: 2,351,548 votos, según el preconteo, 43.73%. Abelardo de la Espriella, adelante. Abelardo de la Espriella ganó la primera vuelta. Disputará con Iván Cepeda la segunda vuelta. 9,683,000 votos, es decir, por debajo en casi 700,000 votos, Iván Cepeda. Relegados, luego Paloma Valencia, tercera votación, cuarta votación, Sergio Fajardo, y quinta votación, el voto en blanco. El presidente de la República rechazó el preconteo. Aldair Rodríguez.
1: Juan, sí señor. Pocas horas después de conocerse los resultados de esta primera vuelta presidencial, el jefe de Estado colombiano se pronunció a través de su cuenta de X desconociendo el conteo parcial de las mesas que dejaron a Abelardo de la Espriella por encima de los votos de Iván Cepeda. El presidente no aceptó los resultados parciales e hizo una grave denuncia sobre presuntas irregularidades en el software, asegurando que al menos 800,000 personas que no estaban en el censo electoral aparecieron a última hora. Voy a leerle textualmente parte del mensaje del jefe de Estado. Dice: como presidente no acepto los resultados del preconteo de la firma privada de los hermanos Bautista. Se refiere, por supuesto, a Thomas Grecan Sons, porque debiendo estar quietos los algoritmos del software de conteo y el escrutinio, en las últimas semanas fueron variados en 3 oportunidades y agregaron 800,000 cédulas más de personas que no están en el censo oficial presentado. Explicó el mandatario que hay 2 censos precisamente relacionadas con estas 800,000 cédulas adicionales y dijo que conforme a la ley los resultados vinculantes que el presidente atenderá y aceptará son entonces los de las comisiones escrutadoras que estarán dirigidas por los jueces de la República.
0: Las mesas ya impugnadas demuestran que centenares de miles de votos fueron agregados, dice el presidente de la República, 613, que fueron agregados sin existencia de sufragantes. Ojo, lo dice el presidente de la República, una oleada de voces de rechazo a ese trino del presidente de la República se generó al instante en el que el presidente puso este trino inédito en la vida colombiana. ¿Qué dijeron los gobernadores de Colombia? Los gobernadores. William Calderón.
2: Los gobernadores van reunidos en la Federación Nacional de Departamentos. Su presidente, Rafaela Cortés, dice: el presidente Petro, usted no puede desconocer sin ninguna evidencia los resultados. La de hoy fue una jornada democrática impecable, enmarcada en la transparencia, la eficiencia y la integridad de sus instituciones. Hubo garantías para los ciudadanos y para los candidatos.
0: ¿Qué dijeron los gremios, William?
2: En la ANDI, representados por la Asociación Nacional de Industriales, su presidente Bruce McMaster dice: llegó el momento de solicitar acompañamiento de organismos internacionales que nos apoyen en la defensa, especialmente ante las limitaciones que puedan existir. Hacemos un llamado al presidente a cumplir a cabalidad sus funciones como garante de la Constitución.
0: ¿Qué dice Human Rights Watch, su directora, Juanita Gobertus?
2: Dice: Colombia tiene un sistema electoral independiente y confiable. Es lamentable que el presidente siembre dudas injustificadas. De la Espriella y Cepeda irán a segunda vuelta. Los resultados deben respetarse. La comunidad internacional debe rodear a la registraduría.
0: ¿Qué dicen en el Consejo Nacional Electoral, Daniel Jerez?
3: En el Consejo Nacional Electoral, el magistrado Álvaro Hernán Prada respondió y muy fuerte al presidente Gustavo Petro por no reconocer estos resultados del preconteo. Prada dijo que los tiranos son los únicos que no reconocen cuando pierden en las urnas.
4: La Organización Electoral Colombiana garantizó la transparencia de la selección. Más de 400,000 personas que fueron testigos en casi todo el territorio nacional, al igual que la misión de observación internacional más grande en la historia de Colombia, lo pueden certificar. La Constitución no se doblega ante los políticos. La Constitución se pone del lado de los ciudadanos. Solo los tiranos son capaces de atreverse a desconocer la voluntad popular.
0: ¿Qué dijo el alcalde de Medellín, Federico Gutiérrez? Mateo Zapata.
5: Juan, buenos días. El alcalde Federico Gutiérrez dijo: Petro y sus aires de dictador quedan cada vez más en evidencia. Solo le sirve los resultados cuando le convienen. También agregó: deje de amenazar, que en Colombia hay instituciones y hemos resistido de su desgobierno. Esto más agregó.
6: Que pronto cese la horrible noche. Seguiremos trabajando desde Medellín para aportarle a Colombia. Seguiremos resistiendo y seguiremos sacando a Colombia adelante desde las regiones.
0: 6:17. ¿Qué dijo? A bordo de una tarima flotante sobre el Magdalena, Abelardo de la Espriella. Marlon Barros.
7: Juan, ni se les ocurra irrespetar la voluntad del popular. Así se refirió Abelardo de la Espriella a bordo de una tarima flotante en el río Magdalena a el presidente Gustavo Petro y al candidato Iván Cepeda. Recordemos que este discurso fue en respuesta casi al que dio Iván Cepeda. Escuchemos precisamente qué era lo que gritaba el candidato.
8: Par de delincuentes, no se les atreva, no se atrevan, no se les ocurra desconocer la voluntad popular. Porque aquí hay un pueblo que los va a enfrentar, los va a derrotar y los va a castigar.
0: 6:17. ¿Qué dijo, por su parte, el candidato presidencial Iván Cepeda, Aldair?
1: Juan, pues el candidato presidencial Iván Cepeda inició su discurso pasadas 3 horas de conocerse los resultados electorales y secundó algo que había dicho minutos antes el presidente Gustavo Petro y que ya les habíamos contado. No reconoció los resultados electorales, dijo que hay indicios de que hubo movimientos presuntamente fraudulentos en algunas mesas y que no reconocerá estos resultados hasta tanto haya una certificación por parte de las comisiones escrutadoras. Esto fue lo que señaló.
9: Hay dos situaciones que son bastante confusas. El presidente de la República acaba de pronunciarse de manera clara sobre una de esas situaciones. Hay un desfase que queremos verificar en torno al censo electoral. Y ese no es cualquier desfase. Estamos hablando de 885 mil personas o cédulas. Queremos, porque somos gente seria, que eso sea claro. Pero según...
0: 6:19. ¿Qué dijo sobre ese tema Paloma Valencia, Daniel Jerez?
3: Publicó un trino la candidata del Centro Democrático diciendo: el presidente de la República no puede desconocer el sistema electoral solo por sus enemistades personales con una empresa. Es una afrenta a la democracia y una preocupante ruta para desconocer su derrota en segunda vuelta.
0: Colombia, la verdad, votó en paz. No se reportaron incidentes de orden público al cierre de la jornada electoral. Había un reporte de capturados por delitos electorales, descubrieron votando personas que estaban reportadas como desaparecidas, pero fue una jornada en la que Colombia votó en paz. Mauricio Collazos.
10: Una jornada realmente tranquila, porque en el marco del plan especial que fue activado por parte de la Fiscalía, según la directora especializada contra la corrupción, se abrieron 10 noticias especiales. Los electorales estamentos, Juan, como Caquetá o Marín.
0: 6:20, vamos a recomponer el sonido de Mauricio Collazos. Valesca Alvarado, ¿qué dijeron el ministro de Defensa y el director de la policía?
11: Destacaron una jornada positiva, no se registraron, Juan, hechos de terrorismo durante esta jornada electoral. El ministro de Defensa, Pedro Sánchez, entregó este balance final de la situación de orden público, destacando que no hubo hechos terroristas, sin embargo, sí confirmó la captura de 8 personas por presuntos delitos electorales, mientras que el director de la Policía Nacional, el general William Rincón, confirmó que fueron capturadas 89 personas por otros delitos gracias al plan Cazador. Esto es parte el balance que entregó el ministro de Defensa.
12: Después de haber cerrado esta jornada electoral, en la cual podemos decir que no hubo ninguna alteración del orden público por parte de algún grupo armado organizado criminal, que no hubo ningún atentado terrorista durante este periodo de la jornada electoral, sí evidenciamos delitos electorales. Hasta el momento hay 8 capturas por ellos, por corrupción al sufragante y voto fraudulento. 5 capturas en Popayán, 1 en Valledupar, 1 en Cumaral y 1 en Sisalejo. También se adelantaron 20 verificaciones de hechos relacionados con delitos electorales que llegaron.
11: Entre tanto, lo
12: a la
11: que dice
12: línea...
11: el jefe de la cartera de defensa es que las alertas se mantienen encendidas luego de conocerse los resultados debido a grupos extremistas que podrían, Juan, no reconocer la decisión de los colombianos en las urnas.
0: Valesca, también incautaron plata que presuntamente estaba orientada a la compra de votos?
11: 112 millones, un poco más de 112 millones es la cifra que entregó también en medio de este balance el director de la Policía Nacional, el general William Rincón, quien señaló que 5 de estos hechos se registraron en, como ya lo escuchábamos, en Popayán, uno de estos hechos también en el departamento de Cundinamarca, y presuntamente sería dinero utilizado para la compra de votos, esto dijo.
13: En el sector entre el departamento del Chocó y el Valle de Ucauca se hizo un bombardeo hacia estructuras del Clan del Golfo. En este momento estamos en desarrollo de...
0: 621. Esos dineros fueron presuntamente, estaban presuntamente orientados a la compra de votos.
11: A la dijo compra de votos, sí,
0: señor. El comandante de la policía, don William Calderón, quien no aceptó debates en primera vuelta.
2: ¿Quién no aceptó debates en primera vuelta? Iván Cepeda.
0: ¿Qué está diciendo en este momento Iván Cepeda sobre los debates para segunda vuelta, Aldair?
1: Pues Juan, acaba de trinar el candidato Iván Cepeda citando a un debate a Abelardo de la Espriella de cara a esta segunda vuelta luego de conocerse los resultados de este 31 de mayo. Le leo textualmente el mensaje. Dice: anuncio a la opinión pública que emplazo a debate público y electoral al candidato Abelardo de la Espriella. Las condiciones para efectuarlo serán acordadas por personas que he designado para ese fin y cuyos nombres daré a conocer. Ese es el trino que acaba de colgar Iván Cepeda tras conocerse estos resultados de la primera vuelta.
0: Y utiliza el verbo emplazar, como tal si cual fuera un juzgado que emplaza.
1: Tal cual.
0: ¿Cómo? Vuélvame a leer cómo
1: anuncio
0: dice.
1: Anuncio a la opinión pública que emplazo a debate público y electoral al candidato Abelardo de la Espriella. Tal cual.
0: Doña Darcy Quinn, muy buenos días.
14: Muy buenos días, don Juan.
0: En esta primera vuelta, sin duda, quedó en evidencia que la ley de encuestas es dañina, sí, que hay que modificarla. Sí. Causó toda clase de estropicios a la democracia colombiana, pero también hicieron falta los debates. Veo que ahora el candidato Iván Cepeda, que no pasó de primero sino de segundo según el preconteo, emplaza a un debate, pero vamos, dice que se deben acordar unas condiciones y que designará unos compromisarios. Sí. ¿Cómo será?

0: Vuelta pasada le pidieron, le rogaron, le mandaron, él no quiso, pero en esta claramente ante la desventaja, pues ha tomado la decisión de pedir él mismo que se haga un debate.
1: Profesor Fernando Quijano, usted ha venido diciendo que lo que termina en juego, además de todas las implicaciones políticas, en el modelo de seguridad nacional, en el modelo de paz total, es el mismo modelo económico del país, con un déficit fiscal y una deuda desbordada. Profesor Quijano, buenos días.
2: Don Juan, a las 8 de la mañana, cuando arranquen los mercados, cuando arranque la bolsa de valores, cuando empiece la cotización del dólar, veremos cuál ha sido o cuál será el efecto de la Espriella, el efecto de Abelardo, el Abelardonomics, que se empieza a perfilar como una de las propuestas para enfrentar a la segunda vuelta. Recordemos que hay un gobierno de línea de izquierda, un gobierno que se inclina más por el estatismo, por los subsidios, por el asistencialismo, y se viene un modelo que es un poco más de libre mercado y de estado mínimo. Don Juan, pues resulta que a partir del 7 de agosto, cuando entre el nuevo huésped en la Casa de Nariño, recibirá un déficit fiscal en torno al 7%, con unas finanzas públicas bastante debilitadas y con un desbordado endeudamiento externo. Recordemos que casi el 62% del PIB se va a, digamos, es la deuda externa, y del presupuesto general de la nación, de unos 600 billones de pesos, una buena parte se va en servicio de la deuda. Pues este choque de dos modelos económicos es el que tendrán que escoger los colombianos el próximo 21 de junio, y no es menor, es la primera vez que Colombia verdaderamente se va a enfrentar en cuál de los modelos económicos es el que se va a zanjar para, digamos, la solución de las precariedades que tiene como economía Colombia.
1: Si uno pintara de colores el mapa de Colombia y le asignara un color a Abelardo de la Espriella y un color a Iván Cepeda, es prácticamente idéntico el resultado por departamentos al que se obtuvo en el 2022. En los departamentos que ganó Gustavo Petro en el 2022, ganó Iván Cepeda en el 2026. En los departamentos en los que ganó Rodolfo Hernández en el 2022, ganó Abelardo de la Espriella en el 2026. Hay solo una diferencia, que en el 2022 Antioquia no la ganó ni Petro ni Rodolfo Hernández, sino Federico Gutiérrez, y en esta oportunidad la ganó Abelardo de la Espriella. Don William Calderón, la Costa Caribe se tiñó color Cepeda.
3: Sí, señor. La Guajira, Atlántico, Cesar, Magdalena, Sucre, Bolívar, Córdoba, incluso la isla de San Andrés y Providencia quedaron en manos del candidato del Pacto Histórico, de Iván Cepeda.
1: El litoral pacífico.
3: El litoral pacífico, desde Chocó, pasando por el Valle del Cauca, el departamento del Cauca, hasta el departamento de Nariño, todo fue dominado por el candidato Iván Cepeda.
1: Los departamentos del sur.
3: El sur, ahí incluimos Putumayo, Amazonas, Baupés, todos del Pacto Histórico de Iván Cepeda.
1: El límite en la zona oriental.
3: Esto es Vichada y Guainía. También ganó allí el candidato Iván Cepeda.
1: Y en el centro del país, extendido hasta norte de Santander y Arauca, se tiñó de Abelardo de la Espriella. ¿En qué departamentos ganó Abelardo de la Espriella?
3: Que todo el centro del país, Juan, arrancando desde la franja nororiental, en esa zona limítrofe con Venezuela, norte de Santander, Arauca, Casanare, Boyacá, Santander, y ya yéndonos al occidente, Antioquia, todo el eje cafetero, Caldas, Risaralda, Quindío, el centro del país, Cundinamarca, excepto Bogotá, el departamento del Meta en el oriente, Guaviare, Caquetá y el departamento del Huila, así como el Tolima, fueron dominados por Abelardo de la Espriella.
1: Cuando uno compara este mapa, entiende las diferencias, por qué en el 2026 ganó Abelardo de la Espriella este preconteo que no había podido ganar Rodolfo Hernández, por dos modificaciones sustanciales: el triunfo en Antioquia y porque en Bogotá

0: a pesar de que ganó Iván Cepeda, impresionante como Abelardo de la Espriella le recortó la diferencia a menos de 200.000 votos. Gustavo Petro ha sacado 2.200.000 votos en la última vuelta. María Molina, reacción del Departamento de Estado.
1: Juan, muy buenos días. El Departamento de Estado reaccionó a las elecciones en Colombia de una forma pues muy diplomática. Dice, el Estados Unidos respalda el derecho del pueblo colombiano a elegir libremente a los líderes de su país. A Estados Unidos le complació unirse a otras misiones internacionales para observar la sólida y resiliente democracia de Colombia en acción. Y Juan, le quiero leer algunos de los titulares de prensa que estamos viendo hoy aquí en los Estados Unidos. En el Wall Street Journal tenemos a Abelardo de la Espriella en una foto bastante grande en donde dice: Tigre de la extrema derecha avanza a la segunda vuelta. Esto está en la portada del Wall Street Journal. Dice que un candidato de derecha irrumpe en la segunda vuelta en Colombia y sacude al establecimiento político. Y describe a Abelardo de la Espriella como un acaudalado abogado que promete mano dura contra el narcotráfico. CNN dice: el candidato pro-Trump enfrentará a un aliado de Petro en la segunda vuelta presidencial de Colombia. Fox News dice: un candidato de mano dura contra los carteles al estilo Trump busca poner fin a la era de la izquierda en Colombia. Y termino con Bloomberg, que dice que los ciudadanos tendrán que escoger entre un candidato que apoya a Trump y que quiere buscar prisiones mega grandes y el hijo de un comunista en una elección presidencial el 21 de junio, en una segunda vuelta el 21 de junio. Son algunos de los titulares, Juan, aquí en los Estados Unidos.
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3: Los sectores políticos y económicos rechazaron las declaraciones del presidente Gustavo Petro, quien no reconoció los resultados del preconteo electoral. Solo los tiranos son capaces de atreverse a desconocer la voluntad popular, dijo el magistrado del Consejo Nacional Electoral, Álvaro Hernán Prada. El mapa electoral quedó dividido entre dos bloques. Abelardo de la Espriella ganó en Antioquia, Santander, Norte de Santander, Huila, Tolima, Boyacá, Quindío, Meta y Guaviare, mientras Iván Cepeda se impuso en Valle del Cauca, Atlántico, Bolívar, Córdoba, Cauca, Nariño, La Guajira y en los departamentos amazónicos de Vichada, Guainía y Vaupés. Hoy arrancan las reuniones de los partidos de cara a la segunda vuelta presidencial. Esta semana se conocería a quién apoyarán Sergio Fajardo y Claudia López. Y en noticias del mundo, tras invadir al sur del Líbano y arrasar varias poblaciones, Israel ordenó bombardear una zona de Beirut a la espera de una reunión de emergencia del Consejo de Seguridad de la ONU.
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7: Seis de la mañana, 34 minutos, vamos con otro tipo de noticias, esta vez positivas, y se las entregamos a través de Supertiendas Olímpica. Hoy, la Selección Colombia tiene una prueba en casa. Colombia se despide hoy de su público cuando se mide ante Costa Rica en el Estadio El Campín de Bogotá. Desde las 6 en punto de la tarde, luego del encuentro, el equipo viajará para encarar al Mundial 2026.
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1: Doña Darcy Quinn, la mujer mejor informada de Colombia. ¿Qué va a hacer Estados Unidos? ¿Qué sabe usted? ¿Qué va a hacer Donald Trump? Usted ha estado muy cerca de la delegación de Estados Unidos, del senador Bernie Moreno. ¿Qué se sabe?
2: ¿Habrá guiño, don Juan? Sí, señor. ¿Habrá guiño? Estaban esperando quién ganaba la candidatura de la derecha, pero se espera que en las próximas horas haya lo que llaman un endorsement, es decir, un mensaje de Donald Trump apoyando la candidatura de Abelardo de la Espriella y el proceso electoral en Colombia. Esto hará Trump, por supuesto, después de recibir el informe, el parte por parte de Bernie Moreno de estas elecciones. Y Bernie Moreno considera que fueron transparentes en esta primera vuelta, que fueron totalmente transparentes y que aquí no hubo ningún tipo de fraude. Hay que decir que el gobierno de Estados Unidos, de todas maneras, ellos no son bobos. Hace un buen tiempo hicieron, ¿cómo se llama? El due diligence, una investigación frente a todos los candidatos que estaban jugando en Colombia en esta primera vuelta. Y en el caso de Abelardo de la Espriella, judicialmente no encontraron absolutamente nada. Así que no dudan de su apoyo al candidato. Quien sí podría complicársele la vida de aquí en adelante es el señor Gustavo Petro, a quien sí, primero, sí están investigando en los Estados Unidos, y la presencia de Maduro y de Alex Saab, pues no lo está favoreciendo. Están encontrando muchos nexos, cosas que solamente pasarán después de las elecciones. Seguramente esto no va a tener nada que ver en medio del proceso electoral. Pero Estados Unidos está tranquilo, apoyará la elección de Abelardo de la Espriella, a quien obviamente sí le van a pedir, le van a hacer llegar mensajes de que modere su discurso para evitar todo tipo de confrontaciones y de violencia en esta segunda vuelta en el país.
1: 6:38.
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1: Don Rafa Manzano, buenos días.
3: Juan, pues en un momento en el que Israel lleva la guerra contra el Líbano hasta la fortaleza de Beaufort, que es el símbolo de las cruzadas, y desafía a Trump anunciando nuevos bombardeos sobre Beirut, en un momento en el que ya nadie sabe qué está pasando en la guerra contra Irán, con supuestos avances en las negociaciones que no se consolidan, con una epidemia de ébola que ya está fuera de control en el Congo en medio de una interminable guerra que ya ha exportado algunos casos a Europa, y pese a todo eso, que en la mayoría de los casos son cola de cometa noticioso, habrá que fijarse también en los casos de cómo han votado los colombianos en el mundo, y especialmente cómo el mundo se ha dividido prácticamente en dos en función de los resultados en uno y otro continente. En Hispanoamérica, excepto en Argentina, el voto se ha decantado por Abelardo de la Espriella. Si ampliamos a Iberoamérica, Brasil da ganador a Iván Cepeda. En Europa, la victoria está clarísima, la cosa está muy definida. En España venció Iván Cepeda, aunque con una diferencia que no llega a los dos puntos. Venció Cepeda en Alemania, en Italia, en Suiza, en Austria, en Bélgica, en modelo mini. Cepeda se llevó 111 votos y 31 de la Espriella en Rusia. Y resulta interesante observar esta diferencia entre dos continentes, teniendo los votantes la misma nacionalidad, aunque probablemente no el mismo origen.
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1: 6:40, aprovecho que tengo a don Rafa Manzano en la línea. ¿Cómo les fue a Abelardo y a Cepeda en Europa, don Rafa?
3: Pues en Europa ganó Iván Cepeda en 16 países, prácticamente toda Europa votó por Cepeda. En España, para centrarnos en un punto, para poner foco, había unos 308.000 habilitados, votaron 124.369 votos válidos. Iván Cepeda sacó el 42,57, es decir, 54.162 votos. Abelardo de la Espriella, el 40,76, 51.858. Paloma Valencia, 11.003 votos, es decir, el 8,70%, y Sergio Fajardo, 6.053 votos, es decir, el 4,75%. Y si usted quiere el centro, porque tengo aquí los datos, en Italia ganó Iván Cepeda, en Francia Iván Cepeda, en Rusia Iván Cepeda por poco, 111 votos y 31 de la Estrella, en Bélgica ganó también Cepeda, en Suiza ganó Cepeda, en Austria ganó Cepeda, probablemente el país donde más votos se llevó Iván Cepeda, el 68,90% frente al 25,36% de Abelardo de la Espriella. Y en Alemania, el 47% votó por Cepeda y por Abelardo de la Espriella, el 30,82%. 16 países de la Unión Europea, prácticamente toda la Unión Europea, votó a favor de Iván Cepeda.
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1: Profesor Fernando Quijano.
6: Don Juan, primero de junio arranca el sexto mes del año y obviamente con un cambio de ambiente político, el dólar a las 8 de la mañana empezará a cotizarse en 3.678 con tendencia al alza. Vamos a ver si ya empiezan a rotular el dólar Abelardo. Un euro vale 4.292. La Bolsa de Valores de Colombia en su indicador, el MSCI del Colcap, está en 2.176 puntos con tendencia a la baja. Abrirá esta mañana. La acción de Ecopetrol también cae 2.660 pesos, el barril de petróleo 119 pesos, está bastante alto, cosa que beneficia un poco la venta a futuros de crudo colombiano. La libra de café en el mercado internacional ha repuntado $3.19, la carga de café 2.175.000 pesos, un bitcoin vale $73.000 y la tasa de usura para ahora que se viene temporada del Mundial, Don Juan, las compras de tarjeta tienen un techo de 28.79% y la tasa de ETF 10.14%.
1: 6.43. Cuando uno revisa los resultados regionales, sorprenden algunas votaciones donde arrasaron en unos territorios Iván Cepeda y en otros Abelardo de la Espriella. ¿Cuál fue el departamento que porcentualmente más votos le dio a Iván Cepeda, don William Calderón?
7: El departamento del Chocó, Juan.
1: ¿Qué porcentaje sacó Iván Cepeda en el
7: Iván
1: Chocó?
7: Iván Cepeda sacó el 75.67% de los votos, 109.148 votos.
1: ¿Y Abelardo de la Espriella?
7: El 15.79% con 22.780.
1: Impresionante, casi 60 puntos de diferencia. ¿Y en cuál obtuvo Abelardo de la Espriella el mayor porcentaje a favor?
7: En el norte de Santander. Allí Abelardo de la Espriella sacó el 70.61% de los votos, 519.143 votos. Y Cepeda apenas llegó al 17.4% de los votos, 128.088 votos.
1: La diferencia, William, la diferencia más abultada en un departamento.
7: La más abultada en un departamento, el departamento de Antioquia. Allí, Abelardo de la Espriella obtuvo el 54.36% de los votos, eso es 1.721.806 votos. Iván Cepeda llegó al 25.4% de los votos, con 804.585 votos.
1: ¿Y la votación más apretada?
7: La votación más apretada en San Andrés y Providencia, en la isla de San Andrés. Iván Cepeda, el 44.08% de los votos, esos son 7.936 votos de Iván Cepeda, y Abelardo de la Espriella, 43.29% de los votos en el archipiélago, 7.793 votos. Una diferencia mínima.
1: Ni siquiera 150 votos de diferencia en San Andrés.
7: No hay ni siquiera 150 votos de diferencia.
1: Antioquia, clave para el triunfo de Abelardo de la Espriella, 900.000 votos de diferencia. Saludamos a esta hora al señor ministro de Defensa. Ministro, buenos días.
8: Juan, muy buenos días, me alegra saludarlo y muy buenos días a quienes nos escuchan.
1: Hay que decirlo con claridad, parte de tranquilidad en orden público, Colombia votó en paz, ministro.
8: Así fue, Juan, y yo creo que fue un éxito para la democracia, pero también para la seguridad. No tuvimos ningún evento de alteración del orden público durante esa jornada electoral. Se debió en gran parte a ese plan democracia que lleva más de un año, a ese compromiso, a ese sacrificio de nuestros militares y policías, que aunque no pueden votar, arriesgaron la vida para que otros lo hicieran, a la articulación de todo el Estado, a la sincronía también y a la asistencia, de alguna manera creemos que muy madura, de todos los votantes, y a ese planeamiento, preparación y ejecución muy detallada de nuestra fuerza pública, de los 408 mil hombres y mujeres que estuvieron desplegados.
1: Ministro, esta pregunta se la hago con el mayor respeto. ¿Esto fue por la acción disuasiva de las fuerzas militares o porque hubo algún tipo de designio de los grupos terroristas y los grupos criminales que operan en el país para dejar votar en primera vuelta? Y le hago la pregunta con todo respeto porque viene una segunda vuelta difícil. ¿Esto es que la fuerza pública logró esa capacidad disuasiva o que los terroristas decidieron dejar votar en paz en esta primera vuelta?
8: Las elecciones seguras se dieron a la acción de la fuerza pública, a ese despliegue, a esa configuración del ambiente electoral también. Nosotros estuvimos desarrollando muchas operaciones previo a esto y no dejamos de operar incluso durante las mismas elecciones. Horas antes de que se abriera la jornada electoral estábamos haciendo un ataque contra el Clan del Golfo en el Chocó, pero desplegamos, aumentamos también la capacidad, desplegamos absolutamente todo lo que teníamos. Uno no puede dejar la suerte de la democracia a la voluntad de los criminales, sino simplemente a la acción decisiva de toda la fuerza pública y del Estado colombiano, porque aquí nos articulamos todas las instituciones y también una participación masiva de todos los colombianos.
1: Don Santiago Ángel tiene pregunta.
9: Señor ministro, desde ayer, luego de que se conocieron los resultados, también nos informaron de algunas convocatorias de movimientos que pueden ser violentos en universidades. ¿Va a haber hoy una reunión en la Universidad Nacional de personas que están llamando ya a la protesta? ¿Qué van a hacer ustedes para evitar que la protesta en universidades públicas se convierta en vandalismo con lo que hemos visto en las últimas semanas?
8: Primero, pedirle a todo el mundo, y ojalá ustedes sean multiplicadores de eso también, que mantengamos la sensatez, que no porque generen protestas o alteraciones van a cambiar los resultados en las urnas. Ya vienen los escrutinios, conoceremos ya oficialmente cuáles son los resultados, y que más bien acudamos a las ideas, no a los insultos. Y por otro lado, si se generara algún evento, estamos listos pues para actuar, pero esperamos que no sea necesario. En Colombia, en promedio diario, tenemos 36 protestas sociales y en alrededor del 1% en algún momento nos piden el empleo del UNDEMO. Y cuando es empleado, cuando es ajustado acorde a las normas, prácticamente las quejas por empleo del UNDEMO se han reducido de pasar de 30 quejas que teníamos al año a solamente tener una. Pero esperamos que no lleguemos a ese punto, que demostremos que somos una democracia madura. Yo creo que si hubo un esfuerzo muy grande que arriesgaron la vida los militares y los policías, pues creo que a los votantes les queda una tarea muy fácil, simplemente votar como lo hicieron ayer y aceptar los resultados.
7: Ministro, hubo tranquilidad en materia de orden público, como bien lo advierte usted, pero ¿recepcionaron algún tipo de denuncia de personas en zonas de orden público donde las organizaciones delincuenciales hayan coaccionado al voto?
8: Sí recibimos alguna información, pero luego se corroboró y no había ningún problema. Una de ellas fue en Teorama, en un puesto de votación rural. Inmediatamente actuamos, revisamos que el ELN pretendía presionar para que se quemaran las urnas, etcétera, pero luego ya el registrador de allá nos confirmó que no ocurrió nada en ese sentido, pero esa amenaza siempre es latente, no la puedo ocultar, no se puede negar que algunos grupos criminales intentarán presionar o afectar. Pero los resultados son los que ustedes creo que han analizado y se puede corroborar también con lo que ha hecho la MOE, la Misión de Observación Electoral, que es independiente. que prácticamente no hay una correlación directa entre la presencia de un grupo criminal y el voto que hagan las personas en esa área. Es decir, las personas tienden a votar libremente.
2: Señor ministro, quisiera preguntarle por esa reciente operación militar que desarrollaron las fuerzas militares específicamente contra el Clan del Golfo en límites entre el departamento de Chocó y Valle del Cauca. Ya tenemos un resultado de ese nuevo bombardeo que se efectuó en las últimas horas y que, recordemos, decían ustedes, no afectó a la población civil, no afectó pues todo este proceso de votación que se llevó a cabo ayer, pero ¿ya hay un resultado?
8: Hay unos resultados parciales, pero el sitio es muy complejo en términos tanto de topografía, es bien selvático, como de meteorología, que ha limitado el avance y el accionar de todas las capacidades del Estado. Yo creo que en unas pocas horas ya tendremos un resultado. Lamentablemente se ejecutó el bombardeo, pero la meteorología limitó el tiempo del ingreso de la tropa, lo que tal vez le permitió a algunos criminales ajustarse. Pero mantenemos la ofensiva. Nosotros en este periodo ya hemos neutralizado de gobierno 16.000 integrantes de esos grupos criminales. Ya llevamos 23 bombardeos. Seguimos actuando, no hemos parado. Nadie arriesga la vida porque esté desmoralizado. Y no vamos a parar, no nos vamos a doblegar. Eso sería absurdo en proteger a todo el pueblo colombiano.
1: Son las 6:52. Le agradecemos al señor ministro de Defensa que haya estado con nosotros en el día de hoy. Ministro, ¿hay algún tipo de información de inteligencia, además de estas convocatorias a las que se refería Santiago en la Universidad Nacional para afectar el Transmilenio, algunas convocatorias en Bogotá? ¿Tienen información de inteligencia sobre riesgos para el orden público en estos días?
8: Excepto algunas pequeñas concentraciones como las que usted me acaba de decir, no, señor Juan, pero sí vemos que el ambiente se va a polarizar de una manera muy, muy fuerte. Hay la competencia entre los dos candidatos que quedaron es bien alta y eso va a verse de alguna manera en las redes sociales, en un lenguaje de algunas personas que van a expresar es odio, humillación, y lo único que hace es hacerle daño a este ambiente electoral de paz. Que expresen sus ideas con todo el respeto, pero que gane la democracia.
1: 6:53 es el ministro de Defensa, Pedro Arnulfo Sánchez. Alday Rodríguez, el fenómeno de la costa Caribe. Dicen unos analistas, si no hubiera un rival costeño para enfrentar la fuerza del petrismo en la costa Caribe, habrían ganado probablemente en primera vuelta. ¿Qué tan cierto es eso y qué puede pasar en segunda vuelta con lo de costeño vota costeño? Porque es la primera vez en muchas décadas que un costeño está a punto de llegar a la presidencia de la República.
10: Bueno, Petro
1: ¿qué
10: dice
1: pasó?
10: Que es de Ciénaga de Oro, ¿no? De Córdoba, dice el claro, presidente Gustavo Petro.
1: Pero digo, como un proyecto puramente costeño.
10: Sí.
1: Es cierto, tiene usted toda la razón con Ciénaga de Oro. ¿Qué pasó en Barranquilla?
10: Bueno, le hablo en general, Juan, del departamento del Atlántico. Estuvieron muy cerrados los resultados. Iván Cepeda le ganó a Abelardo de la Espriella. Él sacó el 52% de los votos, 52,2 exactamente, fueron 549.193 votos, frente al 41,7% de Abelardo de la Espriella, que equivalen a 432.784 votos. Eso fue en el departamento del Atlántico.
1: Y en Barranquilla la diferencia fue de 1.50% porcentual. Fue muy, muy pequeñita. En las ciudades grandes es la diferencia más chiquita. Iván Cepeda 47%, Abelardo de la Espriella 45.53%. ¿Qué pasó en Bolívar?
10: A ver, Juan, en el departamento de Bolívar, Iván Cepeda sacó el 54% de los votos, 443.226. Abelardo de la Espriella, el 38,9%, 311.902. Es decir, ahí sí le sacó una diferencia de aproximadamente el 14% de los votos.
1: Córdoba.
10: Vamos con Córdoba, Iván Cepeda, el 55,55%, correspondientes a 391,880 votos, frente a Abelardo de la Espriella, que sacó el 38,07%, 268,604. Allí en el departamento de Córdoba se esperaba también que ganara Abelardo de la Espriella, porque él es monteriano, ¿no? Había muchísima expectativa en si podía sacar una ventaja frente a Iván Cepeda, pero finalmente terminó ganándole ese departamento, que es el departamento del cual es Abelardo de la Espriella. Vamos ahora con el departamento de Sucre. Iván Cepeda, 56,59%, 226,644 votos, frente a Abelardo de la Espriella, que sacó el 38,38%, 145,696 votos.
1: Apretadísimo, apretadísimo el departamento del Cesar.
10: Sí, señor Juan, departamento del Cesar, Iván Cepeda, 46,48%, 224,457 votos, frente a Abelardo de la Espriella, 46,35%, 223,840 votos, es decir, una diferencia muy pequeña. Usted lo dice, muy apretado el resultado.
1: ¿Y La Guajira?
10: Departamento de La Guajira, mi departamento, Iván Cepeda, 55,29%, 140,544 votos. Abelardo de la Espriella, 38,1%, 96,625 votos.
1: Me dicen quienes analizan los datos que la verdadera debacle de Paloma Valencia se produjo en la costa.
10: Sí,
1: ¿qué porcentaje? Porcentajes de votos. ¿Qué porcentaje de votos sacó Paloma Valencia en Atlántico?
10: En Atlántico, 1,98%.
1: Muy
10: bajito el resultado, 20,940 votos.
1: ¿Qué porcentaje sacó Paloma Valencia en Bolívar?
10: Bolívar, 2,89%, 23,696 votos.
1: ¿En Cesar?
10: En Cesar, Paloma Valencia, 2,46%, 11,898 votos.
1: ¿En Córdoba?
10: En el departamento de Córdoba, Paloma Valencia obtuvo el 2,75%, 19,401 votos.
1: Impresionante, impresionante ese resultado en la costa, profesor
6: la
1: Quijano.
6: La óptica de la costa es muy interesante.
2: Pero,
6: no,
2: pero uno dice debacle en Antioquia.
6: No, pero debacle
2: que era la
6: también,
2: tierra de Álvaro Uribe.
6: En Bogotá.
2: Debacle en Bogotá, años, donde se sí había sacado tantos votos.
1: Hace pero, cuatro pero años. Digo por los Don porcentajes, Juan. Es que tiene departamentos en el 1%.
2: Pero nunca tuvo mucho, ¿no? No eran su fuerte.
1: Pero era, digamos, cuando uno ve el resultado, imposible era pensar en que llegara a segunda vuelta registrando el 1%, el 2% en unos departamentos. Profesor
6: Quijano. El dato de Bogotá, Don Juan, hace cuatro años, hoy Cepeda sacó en Bogotá 1,706,000 votos, equivalente al 41%. Hace cuatro años, Petro había sacado el 47%, 1,769,000 votos. Es decir, en cuatro años solamente creció 70,000 votos en Bogotá, la izquierda. O sea que la izquierda está cediendo en Bogotá.
1: La izquierda está cediendo en Bogotá. Darcy Quinn, y mencionaba usted Antioquia. Claro, también debacle en Antioquia, porque Paloma no llegó ni siquiera al 10% de los votos en Antioquia y Abelardo de la Espriella sacó el 54%. No, decíamos que es el departamento que contribuyó con la mayor cantidad de votos de diferencia a favor de Abelardo de la Espriella. Le metió casi 1,000,000 de votos de diferencia.
2: Ahí parece que Fico Gutiérrez, por ejemplo, le gana a Álvaro Uribe en ese
1: equipo político pulso. Es un gran triunfador en este proceso electoral.
2: Hay que decirlo, porque es que miren, Abelardo lo dobla con 1,723,000. A Iván Cepeda, que tiene 805,652. Pero Paloma Valencia tiene 294,322 votos. Hágame el favor, en la tierra de Álvaro Uribe. Y Sergio Fajardo ahí, claro, pegadito, 225,000 votos.
7: Se equivocó Juan de pronto en la estrategia Paloma Valencia de tratar de conquistar el centro y se olvidó de que lo que estaba buscando Colombia eran los extremos, o entre la izquierda radical o entre la derecha radical.
9: Es que Juan, la estrategia de Paloma, y quizás es su tragedia, es que ella pensó antes en la segunda vuelta que en la primera vuelta. Y para un discurso tan radical como el del presidente Petro, pues se necesitaba otro discurso radical.
6: Otro
9: discurso radical que le hiciera
6: contrapeso.
9: Paloma
6: era la que le ganaba.
9: Paloma se dedicó para la primera vuelta. Se dedicó para la primera vuelta a acercarse al centro, a tratar en este discurso de convocar, de sumar, de moderarse, y eso es lo que les corresponde ahora a los candidatos para la segunda vuelta.
7: Bueno, y le soltó el discurso y el protagonismo a Oviedo. allí también hubo una gran equivocación.
1: Y otra cosa, queda clara. Los uribistas prefirieron a aquel que se parecía más al talante de Álvaro Uribe que aquella que decía ser su mejor alumna. Son las 7 en punto. 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
2: Cepeda convocó a Abelardo de la Espriella a un debate de cara a la segunda vuelta presidencial a través de su cuenta en X. Cepeda dijo que las condiciones del encuentro serán acordadas por las personas que designe para ese fin. Desde las 6 de la mañana de este lunes reabrieron el paso comercial por el puente internacional Rumichaca en la frontera entre Colombia y Ecuador tras 4 meses de tensiones por la guerra arancelaria entre ambos países. La medida permitirá nuevamente el tránsito de mercancías sin el cobro de impuestos adicionales al lado y lado de la frontera. Información de servicio, a esta hora hay una fuerte congestión vehicular por la calle 80 debido a un accidente de tránsito en la vía Bogotá-El Rosal que involucra un vehículo particular y una motocicleta. En minutos ampliamos la información con Diana Alvarado. La Comisión Europea advirtió hoy de cualquier entendimiento con Irán tendrá como condición un debate profundo sobre arsenal nuclear iraní y celebró los avances de las negociaciones de paz para poner fin a la guerra en Oriente Medio.
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6: 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En la FM son las
7: 7:03.
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21: Son las 7:06 de la mañana, que no reconoce el software, que no reconoce el preconteo, ha dicho el señor presidente de la República. Me dicen que los software de conteo y escrutinio no tienen cédulas ni números de ellas por ningún lado. Me dicen que todas las actas electorales están publicadas. Me dicen que el censo se cerró desde el 30 de abril. Y me dicen que había testigos en el 100% de las mesas. Todo esto en respuesta al no reconocimiento al preconteo del señor presidente de la República. Repito, los software de conteo y escrutinio no tienen cédulas ni números. Las actas electorales están publicadas todas. El censo se había cerrado desde el 30 de abril y había testigos en el 100% de las mesas. Saludamos a esta hora al senador electo del Centro Democrático, Rafael Nieto Loaiza. Señor senador, gracias por estar con nosotros.
0: Juan, muy buenos días para usted y para todos los que nos oyen en la FM.
21: Ayer surgió una preocupación que no es menor, que es muy grande en la vida institucional colombiana, con el mensaje del señor presidente de la República sobre el preconteo. ¿Cuál es su postura y su opinión sobre eso que dijo el presidente?
0: Las mentiras y el desconocimiento de los resultados electorales reafirman el talante autoritario de Petro y de Cepeda, y me temo que presagian que usarán la violencia si pierden de nuevo en la segunda vuelta. Venían preparando la opinión pública a sus bases, diciendo una y otra vez que había dudas sobre el sistema electoral, y claramente esa preparación tenía la intención de poder hacer las declaraciones que ayer hicieron si los resultados les eran desfavorables. Creo que aquí lo que hay que hacer es cerrar filas para defender la institucionalidad democrática, para defender el papel que me parece ha sido impecable de la Registraduría del Consejo Nacional Electoral. Resultados rápidos, confiables, transparentes, y prepararnos para lo que viene.
21: Señor senador, usted conoce muy bien el mundo y las organizaciones multilaterales. ¿Qué deberíamos esperar y qué le deberíamos pedir a las misiones de observadores internacionales en el día de hoy?
0: Juan, yo creo que vale la pena pedirle a esas misiones que vuelvan a ser públicas las tareas y los resultados que se produjeron en la auditoría que hicieron esas misiones sobre el proceso electoral antes del día de elecciones. IDEA, CAPEL, el Instituto Interamericano de Derechos Humanos, las asociaciones de las distintas organizaciones electorales de Centroamérica y Suramérica, una tarea de auditoría sobre el sistema, y concluyeron que no tenía ningún problema, que era confiable, que era transparente. Repito, lo hicieron antes de las elecciones. Yo creo que hacer públicos, hacerle volumen en su difusión a esos resultados de esas auditorías es muy importante, porque va a ratificar que el sistema es confiable y que los resultados fueron los que fueron y los que mostró la Registraduría.
21: Gracias, senador Nieto. ¿Alguna reflexión final sobre el proceso de ayer y los resultados?
0: Juan, yo creo que el resultado es incontestable. No es el que yo vi. Mi corazón y mi esfuerzo estuvieron con Paloma Valencia, pero creo que la polarización del proceso hizo que los extremos se fortalecieran y que quienes quedaron en el centro se diluyeran. Y esa realidad lo muestra claramente el resultado de ayer. Me parece que no fuimos capaces de leer que el grueso de la población se dividió de manera radical entre los de Petro y quienes estaban contra Petro, entre quienes estaban por la paz total y quienes le apostaban por la seguridad, y que en ese ejercicio no cabían opciones distintas. Quienes mejor expresaban esas posiciones fueron los que tuvieron las votaciones mayoritarias.
7: Doctor Rafael, después
21: profesor de... Profesor Fernando Quijano.
1: después de las declaraciones anoche del expresidente Álvaro Uribe y de la aceptación de Paloma Valencia, ustedes como bancada, usted como nuevo senador en Colombia, ya, digamos, se alinean con todas las ideas de Abelardo de la Espriella, ¿lo van a respaldar plenamente?
0: Las declaraciones del presidente Uribe y de Paloma son inequívocas. No creo que acepten interpretación distinta a que están montados donde Abelardo de la Espriella. Yo sigo teniendo no pocas, sino muchas diferencias con de la Espriella. No me gusta, no me parece confiable, no creo que fuera la mejor opción para Colombia. Pero dicho esto, y a partir de la reafirmación de mi percepción de lo que son Petro y Cepeda, lo que está claro es que nos vamos a jugar el 21 de junio la democracia y la constitución, y que hay que votar contra Cepeda.
21: 7:13 es el senador Rafael Nieto del Centro Democrático. Gracias, senador Nieto, por haber estado con nosotros.
0: A ustedes, Juan, muy buenos días.
21: 7:13, saludo a la directora de Human Rights Watch en 30 segundos.
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21: 7:14. Saludo a Juanita Gobertus. Juanita Gobertus es la directora de Human Rights Watch para América Latina, una voz muy importante en nuestro hemisferio, con una particularidad para los colombianos. Es que conoce muy bien su propio país, en el que fue congresista de la República y muy destacada además. Juanita, gracias por estar con nosotros esta mañana.
25: Juan, muy buenos días, muchísimas gracias por la invitación, un saludo a toda la audiencia.
21: Juanita, ¿qué opina usted desde esta posición que tiene en Human Rights Watch sobre las declaraciones del presidente y las dudas que ha sembrado sobre el sistema electoral?
25: Pues Juan, la verdad es lamentable que el presidente siembre dudas que son injustificadas sobre el sistema electoral colombiano. Colombia tiene un sistema electoral independiente, es un sistema confiable. Si uno mira los resultados históricos, habitualmente la diferencia entre el preconteo y el escrutinio no es superior al 1%. Las declaraciones del presidente hablan de un software que no interviene en el censo electoral, por lo cual no tiene mucho sentido su afirmación. Es momento de que todas las distintas autoridades públicas en Colombia respalden los resultados electorales y, de manera muy importante, que la comunidad internacional rodee a la registraduría en este rol que es esencial para que los colombianos puedan votar de manera libre y espontánea y para que el resultado electoral se respete, cualquiera que él sea.
21: Juanita, ¿qué debe hacer la comunidad internacional ante este escenario?
25: Bueno, lo primero es señalar que Colombia en estas elecciones está teniendo una de las misiones de observación más grandes de su historia. Ya ha habido pronunciamientos respaldando la gestión de la registraduría, respaldando la gestión de los jurados en cada una de las mesas de votación. Yo creo que los distintos países con representación en Colombia deben rodear a esa misión, deben rodear a la registraduría, deben hacer un llamado a los candidatos a respetar los resultados, cualquiera que ellos sean. Debe haber unas sesiones cuanto antes con el presidente de la República para poner sobre la mesa la gravedad de el manto de duda que siembran sus declaraciones e invitar al presidente desde las distintas delegaciones con representación en Colombia a que se abstenga de ese tipo de declaraciones durante este periodo electoral.
2: Sí, señora directora, pero todos sabemos que eso no va a pasar. Estas declaraciones las conocemos del presidente de la República como candidato en campaña, con lo que significó en ese momento unos hechos de violencia muy difíciles en el país, y también como presidente desconociendo a varias instituciones. Esta no es la primera vez que el presidente desconoce instituciones en su mandato. ¿A ustedes les preocupa realmente que de aquí al 21 de junio se convierta el país en un escenario de violencia? ¿Les preocupa la protesta violenta?
25: Bueno, lo primero señalar que ante mi respuesta tú dices eso no va a pasar. Yo diría, ojo, yo sí creo que las delegaciones, las distintas embajadas están preocupadas con lo que vieron anoche en materia de las declaraciones del presidente que fueron secundadas por la campaña del candidato Iván Cepeda. Y yo sí creo que va a haber conversaciones al más alto nivel entre los embajadores y el gobierno nacional expresando preocupación. Y no creo que eso para el gobierno sea algo, digamos, de lo cual simplemente pueda ignorar. Yo creo que hay relaciones bilaterales que seguramente van a sufrir por esas declaraciones y frente a las cuales yo creo que habrá preocupación en el gobierno. No creo que pasen en vano. Dicho eso, sí, uno de los escenarios más complejos es que nos enfrentemos a un escenario de protesta, primero, que pueda de alguna manera ejercer la violencia, pero segundo, también que las respuestas en este gobierno o en el que venga sean violentas también de parte del Estado frente a esa protesta. Con lo cual, por supuesto que estaremos con los ojos muy abiertos ante ese escenario.
3: Claro. Juanita, como no hay un antecedente cercano de una situación parecida a la que generó anoche el presidente Gustavo Petro con este mensaje poniendo en duda los resultados electorales, ¿dónde cree usted está la línea entre la crítica legítima y la erosión institucional?
25: O sea, yo creo que en la región tenemos bastantes antecedentes. Trump desconociendo en su momento los resultados electorales cuando perdió, Bolsonaro lo propio en su momento en Brasil cuando Lula le gana. Es decir, hay un poco un manual de desconocer resultados cuando no les son favorables. Y una cosa es exigir de manera libre, como lo podemos hacer todos en sociedad civil, como lo deben hacer también las autoridades públicas, transparencia en los resultados, ¿no? Veedores de todos los sectores para garantizar confianza. Eso bienvenido. Pero luego de que se dan unos resultados desde el gobierno, sembrar un manto de duda es francamente el tipo de aseveración que pone en riesgo el funcionamiento del sistema electoral y pone en riesgo la confianza ciudadana en el sistema electoral.
21: 7:20 a.m. Juanita Gobertus, directora para las Américas de Human Rights Watch. Yo no tenía recuerdo, Juanita, que algo parecido hubiera ocurrido en la historia democrática del país, un desconocimiento de ese preconteo en esa forma. Esperemos que hacia adelante no haya erosión institucional.
25: Sí, Juan, yo no tengo tampoco un recuerdo específico en Colombia. Como digo, hace parte de una tendencia más amplia que sin duda estamos viviendo en América Latina, en donde hay sectores políticos de distintas corrientes ideológicas que ante la pérdida o ante resultados que no son los que más les beneficiarían, toman la decisión de empezar a atacar las autoridades electorales. Ya lo decía Trump claramente, Bolsonaro claramente, AMLO en México, hay que decirlo, desmontando el Instituto Nacional Electoral luego de que fue el propio INE el que le dio el triunfo a AMLO. Hay como una especie de catálogo que han usado quienes empiezan a desconocer resultados electorales que no les son favorables, y sí que lo hemos visto en la región.
21: Juanita Gobertus, gracias por haber estado con nosotros.
25: Juan, muchísimas gracias por la invitación. Buen día para todos y todas.
21: Son las 7:21. 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
21: De la mañana, 23 minutos. ¿Quiénes ganaron? ¿Quiénes perdieron? Les voy a pedir a mis compañeros de la mesa que me digan un ganador, un perdedor. Santiago Ángel, un ganador.
2: Juan, ¿se puede dos ganadores o solamente uno?
28: No, uno solo, no cambie la regla.
29: Deje a los demás.
28: Aprenda.
2: Bueno, entonces un ganador, voy a tratar de decir algo diferente. Yo creo que un ganador es Fajardo, porque a pesar de que no pasa segunda vuelta, queda muy fortalecido con 1 millón de votos y puede definir las elecciones. Y un perdedor.

0: se da uno cuenta que no sirven para nada.
1: Don William Calderón, un ganador, un perdedor.
2: ¿Le puedo llevar la contraria a Santiago? Bueno.
1: A ver, don William, claro, de eso se trata esta mesa plural y democrática con plenas garantías.
2: Es que Santiago pone como perdedor al expresidente Álvaro Uribe. A mí no me parece que sea perdedor. Yo tenía la hipótesis desde el comienzo de la campaña que el expresidente Uribe estaba apostándole a dos caballos. Uno con Paloma Valencia tratando de recoger el centro con Juan Daniel Oviedo y el otro con el candidato Abelardo de la Espía. Y a mí me parece que el expresidente Uribe, que es absolutamente sagaz en política, ganó y se va con Abelardo de la Espriella, pues porque además encarna mucho de lo que piensa el expresidente Álvaro Uribe. Así que yo no lo veo para nada perdedor, lo veo como uno de los grandes ganadores de la jornada. Y un gran perdedor, pues Gustavo Petro. No hay la menor duda de que Gustavo Petro fue el gran derrotado con lo que el país le está enviando de mensaje hoy a este gobierno, y es que no quiere más izquierda en el poder.
1: Don Azuri Chamá, en la ciudad de Medellín, un ganador, un perdedor.
3: Es frase de cajón, pero ganó la democracia, ganó un país que todavía puede elegir a sus gobernantes, y el perdedor, ese mismo país, sobre todo en los sectores que se querían alejar de los extremos. Hay familias que quedan rotas, amistades que se pierden, heridas que quedan para mucho tiempo, luego de una contienda electoral que nos está obligando a polarizarnos. Ayer yo utilicé una expresión que me sigue gustando: polarización forzosa.
1: Profesor Fernando Quijano, un ganador, un perdedor.
4: Sabe que yo veo dos ganadores, veo como ganador a Enrique Gómez Martínez y a Federico Gutiérrez, alcalde de Medellín. Los dos personajes picaron en punta respaldando desde siempre a Abelardo de la Espriella, me parecen absolutamente ganadores. Y perdedores, por supuesto, Roy Barreras, Mauricio Lizcano, que son unos personajes que creían que el país olvidaba prontamente sus maromas políticas.
1: Don Rafa Manzano.
5: Pues desde aquí, desde 8.000 kilómetros, el ganador, y después de la lectura de todos los periódicos, de seguir toda la transmisión ayer, pues el ganador es la transparencia, y estoy de acuerdo, Federico Gutiérrez es un hombre que ha conseguido arracimar los votos alrededor de Abelardo de la Espriella. Y como perdedor, yo creo que Álvaro Uribe, yo creo que ya no es lo que tradicionalmente se decía, lo que diga Uribe, ya no es lo que diga Uribe.
1: 7:28, le pregunto a Francisco Barbosa, ganadores, un ganador, un perdedor.
6: Pues Juan, yo creo que ganador Hernán Penagos el día de ayer, con un trabajo excepcional para la registraduría. Creo que manda un mensaje importante de transparencia a pesar de las críticas absolutamente contrarias a la democracia de Gustavo Petro y de Iván Cepeda. Ganador también definitivamente de la Espriella, la gente no estaba contando con que de la Espriella llegara a esa votación. Y perdedor es Gustavo Petro, porque Gustavo Petro, si podía pensar en un peor candidato o persona que pudiera llegar a la presidencia, mejor dicho, no se podía imaginar que llegara o que pudiera tener la posibilidad de Abelardo de la Espriella, sobre todo porque con lo que se le viene encima con Estados Unidos, como decía Darcy, como han confirmado internamente también en el Departamento de Justicia, la situación es muy complicada. Perdedora total el día de ayer, Claudia López, que sacó una votación minúscula y sale además a hablar como si fuera una gran candidata para tratar de participar o de apoyar a algún candidato en la segunda vuelta.
1: 7:29, aprovecho que lo tengo al aire, doctor Barbosa. ¿Qué implica constitucionalmente, qué implica jurídicamente que el presidente Petro no acepte los resultados?
6: Pues mire, Juan, esto nos pone, como se planteaba hace un momento por parte de Juanita Gobertus en la entrevista que hicieron, en un escenario que Colombia no había visto nunca, es decir, el escenario de Bolsonaro en México, el escenario de López Obrador cuando ganó Felipe Calderón en el 2006. Pero la constitución política es tremendamente clara en la medida en que si se intenta producir una ruptura del orden constitucional, pues hay unas respuestas, y las respuestas claramente pues las tiene en su momento en dos sentidos la Constitución. La primera es que si existe un desconocimiento en una segunda vuelta o no se quiere aceptar la transición democrática en Colombia, las fuerzas militares tienen la obligación de defender la soberanía, la independencia y el orden constitucional para no permitir la permanencia de un gobernante en el poder cuando se ha

0: Es conocido la constitución política y está claro en el artículo 217 de la constitución. Y en segundo lugar, pues la investigación penal que corresponde. Si se da dentro del periodo presidencial, el 7 de agosto, la comisión de investigación y acusación de la Cámara de Representantes, si no, si se extiende al 7 de agosto, inmediatamente asume competencia la Fiscalía General de la Nación contra el presidente, en este caso Gustavo Petro, en caso de que no quiera irse el 7 de agosto de la Casa de Nariño.
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3: En diálogo con la FM, el ministro de Defensa, Pedro Sánchez, dijo que pese a algunos hechos menores, fue positivo el balance de jornada electoral y aseguró que están dadas todas las garantías para la segunda vuelta a la presidencia el próximo 21 de julio. Una niña indígena de 4 años fue víctima de secuestro y abuso en Cali. El presunto responsable fue capturado en flagrancia cuando intentaba huir, informaron las autoridades. En las sedes de Medicina Legal de Villavicencio, Yopal y Bogotá avanza el proceso de identificación de los 48 presuntos integrantes de grupos armados ilegales que murieron la semana pasada durante los enfrentamientos registrados en el departamento del Guaviare. Estados Unidos e Irán anunciaron hoy una serie de ataques recíprocos, un nuevo golpe al alto el fuego cuando se tambalean las negociaciones para poner fin a la guerra en Oriente Medio.
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5: A las 7:33 vamos con noticias positivas y hay que recordar que el Junior está en la final de la Liga Betplay. Este será un cara a cara de goleadores. 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
2: Y 37 cada año en el calendario de Colombia se cruzan la selección, cada cuatro años se cruzan elecciones y mundial. Hoy tenemos fútbol, se despide nuestra selección Colombia de su territorio patrio en el Estadio El Campín, Carolina.
3: Juan, buenos días. Comenzamos el conteo regresivo. Este es el conteo regresivo ya para el inicio de la Copa del Mundo, para la participación de la Selección Colombia, que regresa a una competencia de un Mundial. Recordemos que en Qatar 2022 desafortunadamente no estuvo, por eso hay tanta expectativa por lo que pueda hacer esta vez la participación en la Copa del Mundo del 2026. Y eso se ve reflejado. Los que nos acompañan en nuestro canal de YouTube pueden ver las imágenes del banderazo, porque anoche en el Estadio de Techo, en medio de todo lo que significaba la jornada electoral, pues varios de los aficionados se acercaron al segundo estadio de fútbol de la capital y así estaban acompañando a los jugadores que se encontraban entrenando en estas instalaciones. Recordemos que este ha sido el escenario escogido por el cuerpo técnico para poder realizar una serie de entrenamientos, de trabajos, entendiendo que la gramilla del Estadio de Techo es sin lugar a duda la mejor hoy de la capital. Pero escuchemos a uno de los protagonistas, Luis Díaz, que después de terminar la temporada con el Bayern Múnich, la verdad que fue un muy buen inicio en el fútbol de Alemania, pues está concentrado ya en la Selección Colombia y le preguntaron, ¿este va a ser el brochecito de oro para lo que va a ser la temporada, su participación con Colombia? Y esto fue lo que respondió.
4: Pienso en nuestro país, en nuestra selección, en redondear esa temporada, porque obviamente, bueno, ya lastimosamente lo que tú haces queda atrás y si no lo ratificas en el Mundial, pues dejarías una imagen no tan buena y no es lo que quiero y lo que todos esperamos y queremos. Entonces nada, yo creo que hay que estar tranquilo, no meterse, digamos, que esa presión para llegar y el día que nos toque hacerlo de muy buena manera.
3: Recuerden que a partir de las 5 de la tarde por estos micrófonos de la FM toda la transmisión de lo que va a ser ese duelo de despedida, recordemos, en el Estadio El Campín. Se espera el acompañamiento masivo de los aficionados, además en un momento en el que, sí, Juan, más que importar el resultado, porque recordemos va a enfrentar a la selección de Costa Rica, es lo que significa la despedida, el acompañamiento, el llenarse de la energía de la gente, y esperemos obviamente lo que habrá además en show musical. Se habla de la posibilidad que esté Morat, una agrupación bogotana, y también la posibilidad para que haya una serie de eventos, sobre todo para atraer a la gente, para llevar a la gente, para hacerla parte de esta fiesta de la Selección Colombia. Recordemos que después de este partido, la selección vuelve a viajar a Medellín unos días y ya el 4 de junio estará dirigiéndose a San Diego, donde va a estar enfrentando ya el último partido amistoso, que va a ser contra la selección de Jordania. Así que los esperamos a todos a partir de las 5 de la tarde en la FM, todos los detalles de este partido de despedida.
2: A partir de las 5, transmisión del partido de despedida. Doña Patricia Pardo, qué maravilla que puedan escuchar a Morat, quienes van a asistir a esta despedida. Grandes los de Morat, qué banda tan maravillosa.
5: Puede sonar así a las 4:45, va a sonar así el Estadio El Campín hoy con esta banda.

0: al repertorio.
1: Del Estadio al Cielo se llama esta canción, que sin duda es una de las que van a tocar en un evento que ellos han denominado, Juan, la recta final. Así lo ha llamado esta agrupación bogotana que nació en el colegio, en el gimnasio de la montaña en la ciudad de Bogotá, porque son cuatro chicos que eran compañeros de colegio y que decidieron apostarle al pop y a la música. Bueno, pues Morat va a estar a las 4:45, es lo que se dice que va a empezar a tocar esta banda bogotana. Por eso es bien importante, como lo decía Carolina, que las personas lleguen o lleguemos uno ahí temprano para poder deleitarnos con este concierto de despedida a la Selección Colombia.
0: 7:42, despedida con ñapa de Morat.

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0: 7:44, en términos generales habría que decir, Colombia votó en paz porque no hubo grandes acontecimientos de orden público, no hubo un ataque terrorista, no quemaron registradurías, hubo sin embargo incidentes en algunos municipios del país. Santiago Ángel, usted tiene un reporte.
1: Juan, de municipios en donde hubo algunos hechos de orden público, como Arauca, porque se desactivaron unos explosivos, también en Chocó, como lo ha confirmado el ministro de Defensa, que realizaron unos bombardeos en contra del Clan del Golfo, a pesar de que en esta última etapa el gobierno ha hecho todo para garantizarles alguna estabilidad a ese grupo armado ilegal que opera en varios departamentos, en Córdoba, en Antioquia, en el Magdalena y en el Cesar, ofreciéndoles las zonas de ubicación temporal y esta solicitud de suspender las órdenes de captura a la fiscalía. Pero también le tengo los datos de qué pasó en los municipios y departamentos en donde hay una presencia evidente de grupos armados ilegales. Y lo que revela la gráfica de las elecciones de ayer es que en la mayoría de departamentos en donde hay presencia de grupos armados ilegales, esto por supuesto no explica de manera total esa votación, pero sí es un dato que hay que revisar, pues ganó Iván Cepeda. Salvo tres departamentos puntuales en donde hay presencia de grupos armados, en donde ganó Abelardo de la Espriella, en Antioquia, en donde hay también en algunos municipios de Antioquia una operación de disidencias de las FARC y del Clan del Golfo, en Caquetá y en Guaviare también ganó Abelardo de la Espriella. Pero si usted revisa la gráfica, Juan, de algunos departamentos muy difíciles, municipios en donde opera el ELN y sobre todo las disidencias de las FARC, Chocó, Cauca, Nariño, por ejemplo, San Calixto en norte de Santander, Putumayo, Valle del Cauca, Buenaventura, en donde hay presencia de los Xhotas y los Espartanos y además se han también desarrollado procesos de acercamiento y conversaciones del gobierno, Putumayo de nuevo, el Amazonas, Puerto Santander, en fin, la victoria definitiva es para Iván Cepeda. Un caso puntual, Jambaló en Cauca tiene presencia de disidencias de las FARC. Iván Cepeda sacó 5.205 votos, Abelardo de la Espriella 168. En Olaya Herrera, en Nariño, en donde tienen presencia las disidencias de las FARC, Iván Cepeda sacó 4.608 votos, Abelardo de la Espriella 402 votos. Es decir, la diferencia de votos en donde hay presencia casi que definitiva de grupos armados ilegales es muy grande en favor de Iván Cepeda versus Abelardo de la Espriella.
0: 7:47. Profesor Fernando Quijano, en unos minutos abren mercados, tenemos cotizaciones y usted tiene además un análisis en La República sobre los dos modelos económicos de Abelardo de la Espriella y de Iván Cepeda, diferencias sustanciales como en el tema de hidrocarburos.
2: Don Juan, gran expectativa hay para en contados minutos abrirá el mercado. Vamos a ver si el dólar cae como se espera, 3.678 es como empezará a cotizarse. El efecto que esto tendrá en los mercados, este triunfo de Abelardo de la Espriella en primera vuelta, va a, digamos, a reflejarse en el optimismo o en el pesimismo de la economía. De momento, don Juan, el barril de petróleo Brent está muy cercano a los 120 dólares, lo cual afecta un poco la cotización del dólar y, por supuesto, las expectativas en la acción de Copetrol. ¿Cuál es el cuento que tiene Abelardo de la Espriella y Iván Cepeda sobre Copetrol? No es muy definido, sus propuestas económicas no son muy claras, pero grosso modo, don Juan, sí es un modelo económico muy asistencialista, muy dependiendo del Estado, el que promulga Iván Cepeda, continuidad de Gustavo Petro, pero el otro es un mercado de Estado mínimo, o sea, pequeño, de libre mercado y obviamente de un poco de ahorro. Quedan cosas pendientes. Uno, la USO le ha dado el respaldo, en este caso debería ser Abelardo de la Espriella, porque tiene una política más pro-fracking, pro explotación de los recursos naturales, en contra de lo que ha venido promulgando Iván Cepeda. Lo otro, don Juan, es que el déficit fiscal que van a enfrentar es del 7%. No se puede engañar, pero los dos presidentes, el presidente que ocupe el cargo el 7 de agosto, tendrá que traer una reforma tributaria, don Juan.
0: Son las 7:49 y saludamos al señor registrador nacional del Estado Civil, el doctor Hernán Penagos. Registrador, buenos días.
3: Juan, Juan, buen día, cordial saludo para usted, todo el equipo y para toda la audiencia. Muchas gracias por la invitación.
0: Veo que ha recibido, ¿cómo lo digo?, una avalancha de voces de solidaridad y de respaldo. Le quiero preguntar a usted, con toda claridad y con todas sus letras, ¿hay algún fundamento para lo que señala el señor presidente de la República?
3: Juan, la jornada de ayer fue ejemplar. No hay fundamento alguno para dudar de un trabajo articulado y de la manera como millones de colombianos salieron a votar libremente, pacíficamente, atendieron las solicitudes de la registraduría de ir temprano a hacerlo. Pero además de eso, quiero destacar el gran papel que cumplieron ayer los jurados de votación, 860 mil hombres y mujeres que con vocación estuvieron en las mesas de votación, contaron los votos de manera muy ágil, diligenciaron ellos mismos las actas en presencia de testigos que estaban en el 100% de las mesas de votación y permitieron que eso lograra que la registraduría difundiera los resultados con mucha agilidad. El trabajo de los jueces frente a los testigos de los partidos, que insisto, estaban en el 100% de las mesas, fue lo que ayudó mucho a que ese proceso avanzara y ustedes, los medios y la ciudadanía, tuviera datos concluyentes de manera muy rápida. Mire lo siguiente, Juan, hoy todas las actas electorales de las 122 mil mesas están publicadas. Estoy seguro que los partidos políticos hace mucho rato, que las campañas políticas hace mucho rato cruzaron las actas electorales publicadas con los datos que difunde la registraduría, porque nosotros les entregamos canales dedicados para que las descargaran todas y tienen software que les ayuda a poder verificar si los datos difundidos por la registraduría tienen modificaciones o cualquier otra circunstancia. Luego, si no hubo reclamaciones en las mesas de votación y los jurados tramitaron tan rápido el conteo y las actas electorales, es lo que da cuenta de un proceso electoral eficiente en nuestro país.
0: Señor registrador, en ese mensaje del presidente de la República, él da a entender que hay una gran cantidad de mesas impugnadas. ¿Eso operó así? Porque él dice, ya las mesas han sido impugnadas.
3: Vuelvo y le reitero. Imagínese, Juan, que el conteo de mesa terminó ayer. Muy rápido. Y si terminó tan rápido fue precisamente porque el conteo de cada voto y el diligenciamiento de las actas no tuvo contratiempos. Si hubiese habido contratiempos, por ejemplo, solicitudes de reconteo y demás, nosotros no hubiésemos podido difundir con tanta agilidad los resultados. Luego, el proceso de escrutinio de mesa, como llamamos nosotros, o conteo de mesa, se llevó a cabo y se surtió con absoluta agilidad, pues al punto que nos permitió publicar, escanear todas las actas electorales. Hoy cualquier persona puede ir y verificar el acta electoral y los partidos las tienen todas ellas. Luego, esa es la prueba del proceso, cómo se llevó a cabo. Pero además, el proceso en Colombia es eminentemente manual y la gran ventaja de nuestro país es que queda la copia física de los votos y de las actas electorales. No hay manera de que ningún sistema informático pueda modificar resultados.
0: Señor registrador, le pregunto por varios de los puntos que son claves en este momento. Y excúseme que nos detengamos un poco, pero es que nunca había pasado que el presidente de la República desconociera el preconteo. En todas las mesas había testigos de Iván Cepeda y del Pacto Histórico. Esto se hizo a ojos vista de los testigos del Pacto Histórico. Esto que usted nos está contando, los conteos de cada mesa.
3: Sí, señor. En el 100% de las mesas de votación habían testigos electorales, inclusive de las tres campañas más grandes. Tuvimos los datos. De hecho, el Consejo Nacional Electoral publicó que habían acreditado cerca de 450 mil testigos. Son 122 mil mesas y en todas ellas había testigos de los partidos. Luego ellos estuvieron presentes en el conteo sin ninguna dificultad. Es más, Juan, si usted hoy envía a su equipo a las comisiones escrutadoras, va a ver que están transcurriendo con absoluta tranquilidad porque los jueces son personas muy juiciosas que vienen haciendo su tarea con rigor, con independencia y de manera pública.
0: Segunda pregunta, ¿están publicadas todas las actas electorales, registrador?
3: Sí, señor. Están publicadas todas las actas electorales y los partidos, las campañas políticas las tienen porque la registraduría les entregó acceso fidelizado para que las pueda descargar masivamente todas ellas. Desde ayer las campañas políticas pudieron descargar todas las actas electorales con la velocidad que le permitió la registraduría hacerlo, es decir, muy rápido, y estoy... cruzaron esas actas electorales con los datos que divulgó la registraduría en el preconteo ayer en la tarde.
0: Tercero, el señor presidente sugiere que modificaron el censo, que estaba hasta última hora cambiándose el censo. ¿Cuándo se cerró el censo? ¿Es verdad que hubo alguna modificación después?
3: Ninguna, pero además no hay posibilidad de que haya modificaciones al censo. Primero, porque el censo se cerró el pasado 30 de abril, hace un mes. Segundo, porque el censo se le entrega a las campañas políticas para que puedan verificar los puestos y lugares de votación de sus militantes. Es decir, ellos han tenido esta información desde hace días y así se llevó a cabo. Y cuarto, porque ese censo electoral es el que permite establecer el número de votantes por cada mesa, y ese número de votantes por cada mesa se entrega a las 122.000. Cuando usted va a votar, se da cuenta que hay una hoja donde está el nombre suyo, y por eso lo ponen a firmar después o antes de votar, pues precisamente porque en cada mesa se entrega el censo de manera física. No hay posibilidad de que haya modificaciones al censo porque se trata de número de votantes en 122.000 mesas, es decir, 122.000 microcensos que van a cada mesa de votación para que la ciudadanía vote donde le corresponde. El 30 de abril se cerró el censo. No hay ninguna posibilidad. Pero le voy a agregar, se habla de inclusión de cédulas al preconteo, al software de preconteo y al software de escrutinio. Resulta que el software de preconteo y de escrutinio no tiene cédulas, no tiene números de cédulas. El software solo se dedica a recibir los datos para poder divulgar la información con agilidad.
0: 7:56, don William Calderón tiene pregunta para el registrador. Me parece, para quienes llegan a la transmisión, que esto es absolutamente claro lo que ha dicho el señor registrador. Desde un punto de vista técnico, no hay fundamento para decir lo que se ha sugerido. Y todo tuvo 100% de mesas cubiertas con testigos del pacto histórico y de las tres principales campañas. William Calderón, pregunta para el registrador.
4: Pues desbarata completamente la sombra de duda lanzada por el presidente y por el candidato Cepeda. Registrador, esas comisiones escrutadoras, ¿cuándo van a estar entregando los resultados finales que ya van a tener fuerza legal, fuerza jurídica?
3: Van avanzando con mucha agilidad los datos y el escrutinio, precisamente por haber diligenciado también esas actas y por no existir reclamaciones de mesa, avanzan con agilidad. De hoy a mañana está terminado el escrutinio, que es el que se hace en todos los rincones de Colombia por jueces muy serios, a quienes yo le agradezco inmensamente la labor que prestan. Luego esa información se entrega al Consejo Nacional Electoral, que lo que hace es consolidarla, así que yo calculo que de aquí a mañana puede salir el escrutinio de todos los rincones de Colombia.
1: Señor registrador.
0: Santiago Ángel.
1: Pero para que quede claro, porque es que el presidente ayer estaba dándole RT a un trino que decía que el censo había resultado en 42 millones, que el software tenía datos cargados de 42 millones de personas, cuando se les había dicho a las campañas que en realidad el censo era de 41 millones 420 mil personas. ¿Cuál es esa cifra exacta? ¿Cuál es el número total de electores en Colombia?
3: El censo electoral está publicado hace meses, es decir, desde el 30 de abril se publicó el censo electoral, nosotros lo destacamos y está en la página e hicimos inclusive un comunicado al respecto. 41 millones 420 mil personas en datos cerrados estaban habilitadas para votar. Ese censo parte de la inscripción de personas que hicieron hace unos meses en los diferentes sitios de la registraduría y se cierra precisamente para que no haya ninguna duda frente al número de personas votantes. Luego ese censo se divide entre 122 mil mesas y por eso en cada mesa de votación hay un número de personas habilitadas para votar. Por tanto, Ese censo electoral no permite modificación alguna, pero además es importante destacar que ese censo se le entrega a las campañas que la han tenido desde hace semanas para que puedan consultar los datos de sus militantes. Nunca habíamos tenido, ni siquiera, bueno, yo no he escuchado en mis 20 años en esta vida pública y electoral alguien o alguna circunstancia relacionada con modificaciones al censo, porque es lo que más claramente se gestiona el censo. Recuerden ustedes que entran y salen personas de él, por ejemplo, cuando alguien fallece o entra a las fuerzas militares o sale de ella. Y una vez cerrado el censo, que se maneja desde la registraduría, esos datos son inamovibles y son los que permiten distribuirlo, para ponerle un nombre, en cada mesa de votación y que la ciudadanía no termine votando todas en los mismos lugares.
5: Registrador, la segunda vuelta, porque obviamente hay muchas personas que están preocupadas sobre cómo afecta esto el calendario para la segunda vuelta. Y lo otro, ¿tenemos o tienen ustedes ya el dinero aprovisionado, lo ha enviado el Ministerio de Hacienda para garantizar los gastos de la segunda vuelta?
3: En nada puede afectar esta situación para la segunda vuelta. Nosotros aspiramos que el día de hoy se autorice los recursos para poder avanzar en toda la ejecución de segunda vuelta. Estamos contra el tiempo. Colombia es el país donde la distancia entre la primera y la segunda vuelta es la más ajustada, porque no son ni siquiera 3 semanas, son 2 semanas, porque 8 días antes inicia la votación en el exterior. Así que estamos corriendo desde hoy mismo para avanzar en ese proceso.
5: ¿Y tienen la plata?
3: Pues la plata estamos esperando a que el Ministerio de Hacienda nos autorice hacer el levantamiento previo para poder...
5: O sea, no la han mandado todavía.
3: Sí, debe el Ministerio de Hacienda autorizar esos recursos.
0: Me levanta la mano nuestro editor político, Daniel Jerez, que me dice que han aparecido en redes sociales unos formularios C14. Daniel.
2: Sí, señor registrador, es que en redes sociales se están publicando unos formularios C14 supuestamente diligenciados por algunos jurados de votación en las mesas, en donde se ven como algunos, de pronto no tachones, pero donde ponen supuestamente unos números, ya sea en favor de uno u otro candidato. Hablamos de Abelardo de la Espriella e Iván Cepeda. ¿Eso es posible? ¿Qué respuesta puede dar la registraduría frente a ese tema? ¿O eso definitivamente?
3: Sí, siempre no aparecen. Miren, es que de verdad, son 360 mil actas y aparecen 50 o 100 o 500, yo no sé, pero la verdad siempre aparecen del 2014, del 2018, de las elecciones de Congreso, en ocasiones las modifican, es decir, siempre aparecen, para eso es el escrutinio. Es que vuelvo y reitero, de verdad, ayúdenme, están publicadas todas las actas, todas, es tan elemental como eso, y si hay publicados 1, 10 o 50, pues perfecto, entonces están las comisiones escrutadoras y revisan y entonces miran los números, y las comisiones escrutadoras las publican en unas cosas que llaman videobin y la gente compara. Pero mire, de verdad, tengan presente, votaron millones de personas, millones, y usted me dice, hay un formulario de 14 donde aparecen 30 votos, millones. Sí, puede haber alguno por ahí, yo no tengo ni idea, digamos, no somos capaces de hacer seguimiento a cada uno, pero para eso están publicadas todas las actas electorales. En las elecciones del Congreso aparecieron formularios del 2014, del 2018, del 2022, como si fueran del 26. Y si en alguna mesa de votación, en una de las 122 mil, un número no está tan claro, tenga la absoluta seguridad que eso se hizo frente a los jurados y los testigos electorales. Es que esa es la clave. Excúsenme ser aquí un poco reiterativo. Se hizo frente a los testigos electorales y si hubo algún reconteo, se hizo el ajuste. Pero además, si hay alguna duda, que vayan las campañas a las comisiones escrutadoras y ese formulario de esa mesa, pues revisan cómo fueron los resultados y le aseguro que eso no tiene ninguna duda al final.
0: Esto ha sido diametralmente claro lo que ha dicho el señor registrador. Ahora permítame a mí ser reiterativo, señor registrador. Felicitaciones. Colombia tuvo organización electoral ayer. Colombia tuvo un preconteo ejemplar en su velocidad. Estaremos, por supuesto, pendientes de los escrutinios de mesa, de las comisiones escrutadoras. Y me parece que ese respaldo que usted está recibiendo de la comunidad internacional y de tantos estamentos en Colombia indican que hay un propósito firme de defender en Colombia, un propósito claro, un propósito explícito en Colombia de defender las instituciones y la democracia. Gracias, registrador.
3: A ustedes muchas gracias, y para esta segunda vuelta trabajando muy fuerte. La registraduría, Juan, y se lo digo con absoluta honestidad, abrió toda su información. La registraduría abrió toda su información para cerrar cualquier duda. La observación internacional lo destacó. Ninguna autoridad electoral en Latinoamérica tiene más garantías electorales como las que nosotros hemos presentado. Buen día, muchas gracias.
0: Gracias, registrador. 60 segundos, FM.
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7: Juanita Gubertus, directora de las Américas de Human Rights Watch, se refirió en la FM al rechazo del presidente Petro al preconteo y dijo que el sistema electoral colombiano es independiente. No tiene sentido la afirmación del presidente. Las intensas lluvias registradas en Barichara, en Santander, provocan múltiples emergencias en distintos sectores del municipio. Los organismos de socorro atienden varias afectaciones que comprometen la movilidad. En el Quindío se agrava la crisis del sistema de salud y crece el riesgo de cierre de servicios médicos. La deuda acumula de las EPS con las IPS públicas y privadas ya supera los 1.1 billones de pesos, situación que pone en riesgo la atención de miles de usuarios en ese departamento. El presidente de Rusia, Vladimir Putin, ordenó garantizar servicios básicos de Internet a la población, informaron medios locales, adelantando así la posibilidad de más cortes masivos de la red por orden de los servicios federales de seguridad.
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6: Las voces de los protagonistas en la FM, sin duda, protagonista en el día de hoy, Aida Quilcué, senadora de la República, fórmula vicepresidencial del candidato Iván Cepeda. Senadora, candidata vicepresidencial, gracias por estar con nosotros en esta mañana. Buenos días.
7: Buenos días a usted, a toda la audiencia. Aquí estamos para compartir y conversar sobre esta gran coyuntura en el país.
6: ¿Cómo analiza usted los resultados de ayer, senadora y candidata vicepresidencial Aida Quilcué?
7: Bueno, yo creo que ha sido un resultado significativo porque hemos visto que es un voto consciente, es un voto decidido, un voto en donde fue de austeridad, así es de que yo muy orgullosa sobre todo de la gente que ha trabajado desde sus propias iniciativas, como la juventud, las mujeres, las organizaciones sociales, populares, obreras, y bueno, todos quienes le apostamos a este proyecto político del cambio.
6: ¿Qué sigue para esta campaña en segunda vuelta? Ya de más de 100 candidatos que habían empezado, vamos a lo que establece la Constitución, hay una segunda vuelta, quedan dos. ¿Habrá alguna modificación de las estrategias, de los planteamientos? ¿Cómo se preparan para la segunda vuelta?
7: Bueno, yo creo que el camino es conversar, seguir reforzando esta campaña, como lo dije anoche y lo dijo el compañero Iván. Vamos a desplegarnos mucho más con la gente, a pesar de que hemos estado con ellos, pero claro, quedaron muchos espacios donde no pudimos llegar. Conversar con los que nos quieran acompañar en este proceso, yo creo que hay que generar apertura, y bueno, pues lo estamos conversando al interior de los equipos. Así es de que tenemos una tarea enorme, pero yo estoy optimista porque en este momento no podemos tener un retorno a la violencia, a la exclusión y a todo lo que nos ha pasado históricamente.
6: Senadora Aida Quilcué, candidata a la vicepresidencia, analizábamos más temprano con colores los departamentos de Colombia que tuvieron unos comportamientos electorales muy claros. En el cinturón del Pacífico ganó ampliamente, muy ampliamente, Iván Cepeda. En los departamentos del sur también, en toda la costa Caribe, en su departamento del Cauca, por una diferencia enorme ganó Iván Cepeda. ¿Qué van a hacer? ¿Cómo van a enfilar la estrategia para aquellos departamentos donde ganó Abelardo de la Espriella?
7: Bueno, yo primero quiero de verdad resaltar el trabajo enorme de las organizaciones sociales, de la Minga por Colombia. El recorrido que hicimos nos muestra que fue muy importante porque estuvimos en todo el suroccidente, en el Caribe, y ese resultado fue enorme. Al Cauca, yo me siento muy orgullosa porque ha sido la mayoría de expresiones que nos han apoyado con esa esperanza del cambio que aún debe continuar. Y bueno, tenemos que llegar donde potenció Abelardo. Creo que nos tenemos que concentrar en esos espacios, justamente dialogando con aquellas organizaciones que aún no hemos conversado. Así es de que esta campaña tiene que redoblar trabajo, animarnos. Yo sigo animada, estoy tranquila. Creo que este trabajo, sobre todo por la esperanza y la vida, está ahí. Así es de que estoy con mucho ánimo aún.
6: 8:12. Señora senadora, fórmula vicepresidencial, le pregunto, frente a Francia Márquez, que ha sido la vicepresidenta en estos 4 años, si ustedes llegaran a ganar la presidencia de la República, ¿en qué se parecería su vicepresidencia a la de Francia Márquez y en qué se diferenciaría su vicepresidencia de la de Francia Márquez?
7: Bueno, yo creo que en este momento yo lo que he resaltado en mi campaña y en todas mis intervenciones es que Francia fue la primera mujer que llega a gobernar como vicepresidenta en este país y que abrió un camino para muchas mujeres excluidas de este país, y eso hay que reconocerlo. Pero también sí, hay que decir que este país sigue siendo, hay que seguir avanzando en esas brechas de desigualdad, de exclusión y de racismo. Y seguramente no fue la excepción la presencia de ella, pero bueno, yo no voy a hablar de diferencias, voy a hablar del trabajo que podemos hacer, y es que tenemos que hacer equipo como presidente y vicepresidenta. Yo vengo de un proceso social, comunitario, sí. Y no va a ser una excepción para trabajar de la mano con ellos, claro. Pero lógicamente no represento solamente a los pueblos indígenas, sino a los pueblos más excluidos del país, y tenemos que no solamente llegar en una avanzar desde las comunidades el trabajo desde la mano, sí, como lo ha dicho también Iván Cepeda.
8: Pero igual Francia Márquez también venía representando unas comunidades minoritarias, excluidas, y sin embargo tuvo una mala relación con el presidente Gustavo Petro. Y lo decimos es porque ella lo ha hecho público. ¿Usted cree que su relación con Iván Cepeda sería diferente? ¿Por qué sería diferente?
7: Yo creo que es diferente porque hemos dialogado mucho, hemos hecho equipo. Y no solamente ahora, hemos trabajado en el marco de la Comisión de Paz, en lo que fueron las situaciones más difíciles en el suroccidente colombiano, y eso nos muestra que hemos sido coequiperos todo el tiempo. Así es de que pues no todos los gobiernos son perfectos, habrán vacíos y tendremos que mejorar, pero yo estoy en toda la disposición de avanzar como compañeros y amigos que hemos sido más allá de esta contienda electoral.
6: 8:14, claro, ustedes son colegas del Senado, colegas de bancada, y han venido trabajando juntos mucho tiempo. Senadora, candidata a la vicepresidencia, le pido que me ayude a entender esta frase que usted pronunció sobre los resultados de ayer. Usted dijo, comillas, nuestras ancestralidades, aún no aceptamos esos resultados de ayer. ¿Cuál es su posición frente a los resultados del preconteo?
7: Bueno, yo creo que en una segunda vuelta puede haber cambios. Yo creo mucho en las indicaciones de la Madre Tierra, y cuando pasan este tipo de cosas es porque nos dan una lección para afianzar mucho más. Así es de que por eso lo dije así, y tenemos que avanzar, pueden haber cambios. Y bueno, nada, hay que trabajar, hay que seguir interlocutando, hay que seguir avanzando. Tenemos un proceso acumulado muy importante, esta votación del resultado de ayer. Entonces yo creo que ese es el resultado de un primer trabajo. Entonces el segundo trabajo lo que nos indica es que tenemos que avanzar mucho más con mucha fuerza.
6: Señora, Patricia Pardo.
8: Sí, señora Quilcué,
9: Usted ahora es la única mujer en el tarjetón. ¿Cuál debería ser su rol en esta recta final?
7: Bueno, yo he dicho, es el tiempo de las mujeres, y ese tiempo de las mujeres tiene que marcar la diferencia. Yo sé que hay muchas mujeres, voy a convocar a muchas mujeres para que no solamente la campaña sea nuestra, ellas han estado ahí, pero que faltan muchas más, y yo digo con mucho optimismo, vamos a ganar en segunda vuelta.
6: Profesor Fernando Quijano.
10: Digamos, si usted ganando, perdiendo, lo mínimo es que es representante a la Cámara, digamos, ya estar en segunda vuelta, ese es como lo mínimo que puede alcanzar, como sucedió con Rodolfo y con digamos, en otros casos en la historia política colombiana. ¿O va a aspirar, por ejemplo, a la alcaldía de Insán, el Cauca, o a la gobernación del Cauca? ¿Cuál es como su hoja de ruta?
7: No, venga, yo he venido de un proceso muy orgánico que nos ha caracterizado sobre todo el proceso del movimiento indígena. Y nosotros venimos de una cultura, de un proceso comunitario, donde las decisiones no son individuales, las decisiones son colectivas, de tal manera que yo sigo siendo respetuosa de esas decisiones, las mismas comunidades nos van indicando cómo es. Lógicamente vamos a cumplir un papel orientador, un papel que nos permita afianzar. Y bueno, yo por ahora no me anticipo a ese tipo de situaciones, simplemente vamos a trabajar duro en esta campaña para ganar esta segunda vuelta.
11: Candidata, le pregunto con todo el respeto, pero la semana pasada, la semana antepasada a las elecciones, usted pronunció una frase en un discurso que a muchas personas les indignó, y es esta frase en la que usted dijo que las personas que han estudiado en las mejores universidades del país, lo único que nos dejaron y aprendieron fue a robarse la plata del pueblo. ¿Usted hoy se mantiene en esa frase o quisiera pedir de alguna manera una disculpa o si es que acaso tuvo un error o fue malinterpretada? ¿Cuál es su postura frente a esa frase hoy?
7: Bueno, yo creo que fue malinterpretada y yo me referí a los estudiados que gobernaron este país y en las mejores universidades, porque para nadie es un secreto en el país, la política tradicional nos ha dejado el odio, la exclusión y el racismo, y eso no es un secreto para nadie, por eso lo dije, pero no me refería ni a los estudiantes, ni a los profesores, ni a los intelectuales, porque entre otras, yo he sido una de las constructoras más fuertes en mi comunidad y puedo decir que nos pueden acompañar a observar esa experiencia que estamos trabajando en el marco de la educación propia intercultural, porque sabemos que nuestras raíces son tan importantes y es tan importante la ciencia que no es nuestra, pero que contribuye a este desarrollo del país. Así es de que yo les digo a los jóvenes, a los maestros y a los intelectuales que hemos construido. Es más, en el Congreso de la República trabajamos por esos derechos que aún faltan en el acceso a la educación, que fue parte de la bandera de este gobierno, y que trabajamos con mucha fuerza también el reconocimiento real de aquellos profesores que necesitan esas garantías para mejorar las calidades de educación. Y no todos, claro que son así. ¿Por qué les digo esto? Porque también, si bien yo no tengo esa formación académica, no quiere decir que no tenga una formación política real del país, y que esto se complementa justamente con esa experiencia académica del país, porque un gobierno no gobierna solo, y ese gobierno tendrá que estar acompañado de muchas personas, jóvenes, mujeres idóneas, en la gobernanza de este país, y esa es la apuesta que tenemos, o yo personalmente he tenido, porque he venido también de una familia de docentes, mi mamá fue maestra, la acompañé, mi hermana es rectora de esa institución que hoy lideramos, y también mi organización lidera ese proceso muy importante y los pueblos indígenas. Así es de que yo sí les quiero decir que nos malinterpretaron, pero no pasa nada, yo me siento tranquila porque no estoy diciendo que los jóvenes no sirven. Uh-huh. Al contrario, los jóvenes tienen que avanzar en el estudio, el acceso a profesionalizarse, porque todo esto contribuye a ese desarrollo y a la paz del país.
6: Son las 8 de la mañana, 20 minutos para quienes están llegando a la transmisión. Escuchan ustedes a la senadora Aida Quilcué Ella es la fórmula vicepresidencial del candidato Iván Cepeda. Habrá una segunda vuelta y están en ese tarjetón Abelardo de la Espriella y José Manuel Restrepo, e Iván Cepeda y Aida Quilcue. De cara a la segunda vuelta, don William Calderón, sí, usted tiene pregunta.
12: Senadora, se viene una campaña que va a imponer una estrategia de las dos campañas tratando de conquistar el voto que está en juego y que quedó por fuera en esta primera vuelta. Votaciones como las de Fajardo, como las de Claudia López, incluso votantes de Oviedo, que muchos de ellos están en el espectro del centro o de la izquierda, van a estar en juego y van a ser determinantes para poner al próximo presidente de la República. ¿Qué coincidencias ve usted con esos tres nombres y posibilidades de que ellos terminen en la campaña del Pacto Histórico?
7: Bueno, hay muchas coincidencias porque hemos visto, esta campaña es una campaña de inclusión, esta campaña es una campaña de la diversidad, y yo creo que podemos conversar además porque quienes hoy también son definitivos en esta contienda, coincidimos, por ejemplo, en defender la vida, la igualdad y la paz, y yo creo que en ese sentido podemos dialogar. Estamos abiertos a esos diálogos y avanzaremos en la medida en que esta campaña tiene que seguirse fortaleciendo.
6: Profesor Fernando Quijano, director de la República.
10: Pero sabe que la respuesta, digamos, de cara a tres semanas de las elecciones, dos realmente reales, todas las adhesiones suman. Pero usted, ¿con quién no se juntaría? ¿A quién no le recibiría votos que puedan desequilibrar la balanza al final?
7: Bueno, yo no lo defino como candidata, creo que eso lo tenemos que definir como equipo. Yo por ahora no me anticipo a ese tipo de situaciones, pero lo cierto es que con los que coincidimos en el proyecto del cambio y de la vida, ahí estaremos.
6: Senadora, fórmula vicepresidencial, ¿qué es lo más importante desde su perspectiva de mantener del gobierno de Gustavo Petro y qué es lo más importante de rectificar del gobierno de Gustavo Petro?
7: Bueno, yo creo que este presidente le trabajó a ese proceso de la vida. Lo vi en el recorrido de toda esta campaña, sobre todo llegar con efectividad y las acciones concretas en las regiones fueron importantes, a pesar del bloqueo institucional, a pesar de el hundimiento de la ley de presupuesto y de la ley de financiamiento. Yo creo que este presidente avanzó muchísimo, que nos falta, claro que sí, porque no podemos arreglar este país en 4 años después de tantos años de gobernanza de quienes han estado, así es de que pues tendremos que mejorar, llegar mucho más con efectividad, conversar más con la gente, proteger la madre tierra, la vida. Yo creo que esas han sido banderas y las vamos a seguir potenciando.
6: Don Daniel Jerez, editor político.
13: Senadora Aida Quilcue, el doctor Iván Cepeda, candidato presidencial, acaba de emplazar a Abelardo de la Espriella para que antes de esta segunda vuelta puedan estar en un debate político, en un debate tal vez en medios de comunicación. ¿Usted también emplazaría a la fórmula vicepresidencial José Manuel Restrepo a un debate?
7: Bueno, lo vamos a conversar con Iván, porque nosotros somos un equipo, somos parte de esta campaña, así es de que en la medida de todo este tiempo lo iremos dando a conocer de acuerdo a las decisiones conjuntas.
6: Son las 8:24, han escuchado ustedes a la senadora Aida Quilcue. Ella es la fórmula vicepresidencial del candidato Iván Cepeda. ¿Alguna consideración final que quisiera hacer, senadora?
7: Bueno, que le apostemos a la vida, a la paz, al diálogo. Hemos hablado mucho del diálogo porque estamos aburridos de la violencia, de la guerra. ¿Cómo desescalar eso? Yo creo que seguirá siendo

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1: 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En la FM son las
2: 8:27.
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7: Son las 8:27. Todo este proceso electoral que hemos cubierto con esmero y con detalle no nos ha permitido meternos en una historia que en Medellín y en Antioquia ha tenido mucha relevancia. Mateo Zapata, cuéntenos por favor.
8: Así es, Juan, pues efectivamente es una situación que se presenta en el municipio de Guatapé, en el embalse entre Guatapé y El Peñol, eso en el oriente antioqueño. Allí un joven identificado como Alexander Avendaño Varela, de 22 años, cayó a las aguas de ese embalse y pues inicialmente se había hablado de una situación, una desaparición del hombre por un accidente fortuito, pero este fin de semana se conoció un video en el que revelaría una situación particular, y es que este hombre fue inicialmente agredido, luego despojado de sus pertenencias y pues finalmente esta persona se lanzó al agua y se ahogó. Allí murió. Una situación que en este momento mantiene las autoridades bajo una investigación. En imágenes lo podemos estar observando. Es este joven que tiene, digamos, una camiseta color clara, champaña, y pues finalmente es agredido por este grupo de personas, estos jóvenes, como lo estamos viendo en imágenes. Finalmente esta persona se lanza al agua y pues muere de manera ahogado. Lo particular es que muchas personas lógicamente ven esta situación, no dicen nada, y pues es algo que realmente ha llamado toda la atención en esta región del país, Juan, exactamente en el embalse entre Guatapé y El Peñol, en el oriente del departamento de Antioquia.
7: 8:29. ¿Y en qué va a desembocar todo esto? ¿Qué sigue en ese proceso?
8: Seguirá, Juan, la investigación por parte de la Policía Nacional, el Departamento de Policía Antioquia, y también la Fiscalía General de la Nación ante la omisión, porque pues muchas personas exactamente detectan y se dan cuenta de lo ocurrido y han, omitido toda la información. Si no es por este video que salió a la luz pública este fin de semana, pues seguiríamos hablando de lo que primero estábamos contando, una desaparición aparentemente por un caso fortuito, pero no fue así. Como ya lo hemos dicho, es una agresión que le ocurre a este joven, lo despojan incluso de sus pertenencias y finalmente esta persona, como para defenderse, pues se lanza al embalse, pero lo infortunado es que esta persona no sabía nadar y muere ahogado.
7: 8:30, qué tragedia. 60 segundos FM.
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9: El registrador nacional Hernán Penagos, en entrevista con la FM, defendió la transparencia de las elecciones y aseguró que hubo testigos en el 100% de las mesas, además de la publicación inmediata de las actas. También afirmó que el censo electoral fue cerrado con anticipación y no puede ser modificado, descartando así irregularidades en el proceso electoral. Hayan muerta en el municipio de Salento una turista holandesa de 41 años de edad que desapareció tras salir sola hacia un recorrido cafetero. El cuerpo de la mujer fue hallado flotando en un pequeño lago de la vereda palestina. Desde hoy y hasta el próximo 15 de junio permanecerá cerrado.

0: al público el Parque Tayrona. La medida busca facilitar la realización de ceremonias espirituales de las comunidades indígenas en el marco de la iniciativa Tayrona Respira. Parte de las ayudas anticrisis puestas en marcha en marzo para limitar las consecuencias económicas de la guerra en Oriente Medio sobre el bolsillo de los hogares debido a la moderación de la inflación.
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0: 7:47, los secretos de doña Darcy Quinn, la mujer mejor informada de Colombia, doña Darcy.
1: Don Juan, los promotores del llamado referendo de la defensa de la Constitución le están pidiendo al Consejo Nacional Electoral y a la Procuraduría proteger la declaración de resultados de la primera vuelta. Es un grupo de juristas, académicos, promotores del referendo que ha presentado hoy, hace unos pocos minutos, esta solicitud. Y su preocupación es que las declaraciones realizadas por el presidente Gustavo Petro y por el candidato Iván Cepeda después de las elecciones del 31 de mayo, pues puedan utilizarse para retrasar o bloquear la declaración oficial de los resultados de la primera vuelta. Este documento está firmado por los promotores del referendo, Mauricio Pava, Sergio Bueno. También lo suscriben, entre otros, el expresidente de la Corte Constitucional, José Fernando Reyes, el ex superintendente Luis Guillermo Vélez. Los firmantes consideran preocupantes las afirmaciones sobre supuestas alteraciones al software electoral, la existencia de un censo paralelo de casi 1 millón de ciudadanos y el anuncio de impugnar de manera masiva las mesas de votación. Aseguran que todo esto no ha sido acompañado de pruebas. Recuerdan que el Tribunal Administrativo de Cundinamarca ordenó el pasado 10 de abril al presidente rectificar afirmaciones sobre fraude electoral y abstenerse de formular acusaciones de ese tipo sin pruebas. Y según los solicitantes, esta decisión judicial continúa vigente. Es decir, el presidente debería abstenerse de hacer este tipo de señalamientos. La preocupación central es sencilla. Si se presentan miles de reclamaciones o impugnaciones sin fundamento al proceso de escrutinio, podría desmoronarse. Es decir, podría afectar la declaración final de resultados y generar dificultades para continuar el calendario electoral, pues a pesar de que el registrador nos acaba de decir que todo sigue vigente y que está blindada la segunda vuelta. La solicitud también está mencionando un informe de la Unión Europea sobre las elecciones presidenciales del 2018. Ese informe advirtió que las reglas colombianas no fijan tiempos claros para algunas reclamaciones ante el CNE y esta situación podría ser aprovechada para retrasar la certificación de los resultados. La pregunta de fondo en todo esto es si las denuncias sin pruebas harán parte del debate político o si terminarán afectando la confianza ciudadana y el cumplimiento del calendario electoral previsto por la Constitución.
0: Doña Darcy, el registrador en la entrevista que nos acaba de dar, lucía muy tranquilo, dijo, aquí hubo testigos del pacto histórico en todas las mesas, todas las actas están publicadas, el censo está cerrado desde abril, y dijo también que el arranque del escrutinio había sido muy tranquilo y que no había habido impugnaciones de las mesas, ¿no?
1: Todavía.
0: Parece que en ese momento
1: todavía, pero sí,
0: el parte no era tan complejo.
1: Hoy, 8:40 de la mañana, pues todavía hay tiempo de que se... Esa es la preocupación, si se presentan miles de reclamaciones o impugnaciones sin fundamento, pues ahí sí empieza eso a retrasarse, porque todo eso se tiene que ir resolviendo, don Juan.
0: 8:40, más secretos de doña Darcy Quinn.
1: La pregunta sobre si... ¿qué va a hacer Fajardo? ¿Qué va a hacer Juan Daniel Oviedo? Eso es como la gran pregunta que muchas personas le hacen a uno. Fuentes cercanas a la campaña de Sergio Fajardo me indican que él está reflexionando, pero que en todo caso será coherente con su idea de defender la democracia y a Colombia. La semana pasada, a propósito, el comité promotor del que le estoy hablando, de la defensa de la Constitución, le escribió a las tres campañas, a la de Abelardo, le solicitó tres compromisos, uno de ellos relacionado con la salida de Colombia en la ONU y de la OEA. La de Cepeda también le planteó tres compromisos, de los cuales dos resultaron imposibles de aceptar, que es retirar el programa de la paz total por el enorme daño que ha causado al país y abstenerse de promover el relato de fraude electoral o el desconocimiento de resultados. Bueno, eso ya no pasó. Así que, pues, eso lo que querría decir es que la campaña de Cepeda no está dispuesto a aceptar ese compromiso. Falta ver qué dice la campaña de Abelardo de la Espriella, y eso supuestamente tendría que ver con la decisión que tome Sergio Fajardo frente a Juan Daniel Oviedo. Frente a Juan Daniel Oviedo la cosa, pues, sí es es distinta, para él es muy difícil, le cuesta apoyar a Abelardo de la Espella, por eso no lo hizo ayer al lado de Paloma Valencia, lo considera un candidato machista, homofóbico, y aunque ha reconocido a Oviedo logros del gobierno de Petro, él ha sido generoso en reconocer que ha hecho unas cosas buenas, pues tampoco quiere marcarse dentro del petrismo. Conclusión, pues, lo más seguro es que termine dejando en libertad a sus votantes, ¿no? Como que cada quien tome la decisión, dejando claro cuáles son las líneas de él, cuáles son las líneas rojas, etcétera, etcétera.
0: 8:42. ¿Qué va a hacer Juan Daniel Oviedo? ¿Qué va a hacer Sergio Fajardo? ¿Siguen temas de participación en política, doña Darcy Quinn?
1: Pues me preguntan si este trino podría ser participación en política. Es del embajador de Colombia en Brasil, Alfredo Sade, que escribe: todos conocen las molestias que he tenido con Roy Barreras y Armando Benedetti, pero haberlos alejado es la mayor brutalidad del mundo. Solo los torpes políticos hacen eso y tienen que llamarlos ya para que ayuden a abrir el triunfo. Es hora de radicalismos del discurso. El pueblo quiere a un líder firme. Bueno, yo no sé, a mí sí como que me parece que es participación en política del señor embajador, ¿no? Creo que por menos suspendieron a la de Haití.
2: Haití.
1: Creo que por menos suspendieron a la señora de Haití. Y esto pues me parece que es una clara participación del señor Alfredo Sade, que tiene ya suficientes problemas y suficientes investigaciones, pero pues bueno, vamos a ver qué dice la Procuraduría, que ya le abrió investigaciones a varios ministros, embajadores, y bueno, y de cara a la segunda vuelta también seguramente vendrán muchos más que están en preliminares.
0: Y a todas estas, doña Darcy, ¿en qué anda la comisión de acusación de la Cámara?
1: Bueno, pues en medio de esta agitación política hay una comisión del Congreso, como usted dice, la de acusaciones, que está en graves problemas. Aparte de que no decide nada, tampoco trabaja. Este año prácticamente no se ha reunido. Por eso están a punto sus integrantes de una investigación en la Procuraduría, porque ni siquiera se reúnen para contestar un mensaje del procurador, en donde les pidió un informe de cómo avanzan las investigaciones contra el presidente Petro por participación en política. La comisión tiene 3 citaciones esta semana, martes, miércoles y jueves, y habrá que ver que pues si van o no van. De eso va a estar muy pendiente el procurador y por supuesto nosotros los medios, a ver qué congresistas van y quiénes siguen fallando y no trabajan, pero sí cobran, ¿no? Eso sí.
0: 8:44 para la quincenita. Ahí están todos listos. 8:44.
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0: Hace 2 horas comentamos aquí que había salido un trino de Iván Cepeda diciendo: emplazo al candidato Abelardo de la Espriella a debate, con letras mayúsculas. Anuncio a la opinión pública que emplazo a debate político y electoral al candidato Abelardo de la Espriella. Atención, acaba de contestar Abelardo de la Espriella. ¿Qué dijo Daniel Jerez?
6: Hace algunos minutos el candidato Abelardo de la Espriella respondió a través de su cuenta de X. Juan, se lo leo textualmente. Ahora sí, cobarde, te escondiste mientras tu dueño hacía campaña y fallaron. Primero reconoce el resultado de las elecciones y vamos a debatir ya mismo. Esto no es con negociadores como los que acostumbras en tu acompañamiento a las FARC y demás bandidos. Esto es de cara al pueblo y sin condiciones. Petro y tú tienen que dar la cara al pueblo porque están ejecutando un plan para robarse las elecciones, dice de la Espriella. Reconozcan el resultado, no sigan atizando un golpe. Que Colombia se entere de la diferencia entre el bien que busco y el mal que representa Cepeda, entre la luz de mi propuesta y la oscuridad de la marioneta de Petro. Convoco a los medios de comunicación, ojo a lo que dice, convoco a los medios de comunicación a que fijen fecha y hora para este debate y a que exhorten a Petro y a Cepeda a reconocer el resultado de las urnas. No podemos normalizar lo que están pretendiendo hacer, es la respuesta de Abelardo de la Espriella y Iván Cepeda.
0: Doña Darcy Quinn, ¿cómo lo analiza?
1: Bueno, pues eso es lo que se esperaba, don Juan, es que ya el que va ganando no quiere tampoco debatir y el que va perdiendo es el que busca los debates y eso pasa en todas las campañas. Ahora, me parece bien, hasta que no haya un reconocimiento de los resultados, pues ¿qué debate? Tiene que reconocer los resultados porque debate sobre qué, ¿no? Reconózcalos y luego se habla de eso.
0: Don William Calderón.
2: Sí, no, por ahora no hay debate, Juan. Es clarísimo en el mensaje de Abelardo de la Espriella, del candidato presidencial de Firmes por la Patria, que hasta tanto el gobierno nacional y el candidato Cepeda no reconozcan los resultados del preconteo, pues no hay debate. Y debería, en obediencia a lo que establece la ley, pues primero reconocerlo. Porque si consideran que se robaron las elecciones en primera vuelta, ¿para qué debate en segunda vuelta?
7: Juan.
0: Santiago Ángel.
7: A mí hay algo que me preocupa de estos mensajes desde ayer, luego de los resultados. Digamos, evidentemente debería haber un debate y Iván Cepeda debería reconocer los resultados igual que el presidente de la República, pero de fondo me preocupa la violencia de los mensajes de ambos candidatos. Iván Cepeda ayer llamó a Abelardo de la Espriella mafioso y abogado de mafioso, fascista, y Abelardo de la Espriella llamó a Iván Cepeda bandido. Del narcoterrorismo, fueron las palabras exactas. Yo creo que ambos candidatos deberían pensar en el país, moderar su discurso y tratar de, con todas las diferencias legítimas y con la vehemencia del discurso para una contienda en segunda vuelta, respetarse mutuamente, porque esto puede de verdad llevar a la violencia en Colombia.
0: 8:48, Francisco Barbosa.
8: Pues Juan, yo creo que ya es el momento democrático del país está en eso, es decir, el acuerdo, la conciliación, yo creo que no es la temperatura del país ya en este momento. Estamos en una polarización, estamos en un radicalismo, las posiciones están enfrentadas. Petro humilló al país y creo que la respuesta que se produce es también la elección de Abelardo de la Espriella, y creo que la posición de la Espriella es clarísima. Dice: yo debato donde quiera, como quiera, en las condiciones que quiera, pero ustedes respeten las elecciones y respeten el resultado electoral. Creo que vamos hacia un escenario donde creo que entre aplazamientos y aplazamientos seguramente podría no haber debate, sobre todo entendiendo que estamos, como decía el registrador hace un momento, a 2 semanas, Juan, de que esto empiece, de que esta decisión se defina, porque recuerde que la última semana, es decir, la tercera semana, ya es una semana donde se empiezan a votar o se empieza a votar en los diferentes lugares fuera de Colombia, y el país empieza a tener otra dimensión. Luego, muy complejo, pero bueno, ese va a ser el tono de esta segunda vuelta.
0: 8:50, pero está diciendo Abelardo de la Espriella, reconozca y yo le jalo al debate. Y en lo que toca a este medio de comunicación, por supuesto que estamos dispuestos en unas condiciones que garanticen equilibrio y democracia, porque consideramos que son muy importantes los debates para una democracia, sobre todo con lo que nos ha pasado. Tenemos problemas de orden público en buena parte del territorio nacional que dificulta que los candidatos hagan un recorrido por todos los municipios. Tenemos una ley de encuestas que terminó siendo una mordaza y afectó el proceso electoral, y llegamos a la primera vuelta sin unos debates. Ojalá pudiera haber debates. Don Aldair, ahora, ¿qué tiene que ver la Selección Colombia con la política?
9: Pues, don Juan, está bastante molesto el candidato del Pacto Histórico, Iván Cepeda, por el uso de la camiseta de la Selección Colombia por parte de su contrincante, Abelardo de la Espriella, y de varios de sus seguidores, específicamente durante la jornada electoral del pasado domingo. Aseguró hace algunos minutos por medio de su cuenta de X. Como se pudo constatar ayer durante la jornada electoral, el candidato Abelardo de la Espriella y muchos de sus seguidores utilizaron la camisa de la Selección Colombia como prenda distintiva de su campaña electoral. La selección es de todos los colombianos. Su camiseta es un símbolo nacional y tiene restricciones comerciales y políticas, y le ha pedido expresamente a la Federación Colombiana de Fútbol fijar una posición sobre lo ocurrido durante la jornada. Dice: respetuosamente me dirijo a ustedes para solicitarles se pronuncien sobre cuál es la posición de la federación con relación al uso de la camisa de la Selección Colombia por parte de la mencionada campaña electoral. Una polémica.
1: ¿El presidente nunca la ha usado? ¿El presidente Gustavo Petro en campaña nunca la usó?
10: A ver, yo no lo recuerdo, pero seguramente sí. Todos hemos usado alguna vez la camisa.
11: Eso es absolutamente ridículo. Es decir, si el presidente Petro sale con un sombrero volteado, originario de una comunidad en Sucre, entonces tiene que pedirle autorización a la comunidad que hace los sombreros, a mí me parece que eso es de uso.
9: Sí, se ha creado un debate a raíz de este trino de Iván Cepeda. Obviamente algunos dicen que cualquiera puede usar la camiseta de la Selección Colombia y el ejemplo que pone el profe también, y otros dicen que no, que
1: la usó en campaña.
7: Es verdad, tenía una camiseta, señor, que decía campeones primera vuelta. El presidente
1: y habló de la eliminación de la Selección Colombia, que pidió en ese momento el regreso de Pekerman, y la usó en campaña.
7: Un montón de fotos.
8: Francisco Barbosa. Pero Juan, además hay una cosa bien, bien compleja dentro de todo eso: solicitarle a la Federación Colombiana de Fútbol, que además la Federación no es una entidad pública, esto no es un asunto de propiedad de unos y de otros. Es decir, el que quiera ponerse la camiseta de la Selección Colombia, la pone. ¿Quién ha dicho que uno no puede usar la camiseta de la Selección Colombia? Ahora hay que pedirle permiso a quién en el marco de este país para poder utilizar la camiseta de la Selección Colombia. Cualquiera la puede utilizar, y ojo, los temas de la Selección Colombia y de la Federación son asuntos que no pueden implicar ninguna temas públicos ni imposición del Ejecutivo, porque eso inclusive podría tener sanciones de FIFA. Entonces yo creo que aquí la Federación lo que tiene que hacer es caso omiso y dejar que eso continúe y que continúe el debate. Ninguna respuesta de la Federación tiene que llegar.
7: 8:53.
1: Estoy viendo una de campeones en primera vuelta, no, y el señor con la camiseta.
12: Yo estoy viendo un video del señor Quintero.
7: Daniel Quintero, superintendente
9: de salud.
12: Sí, en el estadio con la camiseta de la Selección Colombia diciendo fuerza Petro, fuerza Petro. Pues yo creo que le han usado muchos, ¿no?
13: ¿Cómo se haría eso? ¿Ponen en la bolsita de la camiseta de la Selección Colombia cuando alguien la compre? No se puede usar
12: un manual de instrucciones.
2: Úsese solo para partidos de la Selección Colombia.
14: Sí, hay un antecedente, don Juan, y es que esta camiseta se le pidió a un influencer, recuerden ustedes, el extranjero, el europeo, el alemán que se nacionalizó Colombia, que no pudiera usar la camiseta con fines comerciales, que eso es una cosa completamente distinta, porque estaba sacando provecho de la marca y de la empresa deportiva. Eso es otra cosa, pero ya la relación que hacen en el tema político,
7: además,
14: pues es que uno puede vestir la camiseta.
7: La camiseta de la Selección Colombia la pueden usar también los electores de Iván Cepeda. Es decir, cualquier persona la puede usar.
13: Y la podría usar Iván Cepeda.
7: ¿Sabe que agrega Cepeda?
13: Hacerle alguna modificación en el cuello.
2: No, que usen la
13: si
2: roja.
13: Si quisieran mantener la uniformidad.
2: Que usen la roja.
13: Pero en estricto sentido, él puede usar la camiseta.
1: No, cualquiera, yo le doy una que tengo motociadita.
9: Pero ¿sabe que agrega Cepeda? Que el fervor por la Selección Colombia se aumenta durante estos días previos al Mundial y que eso podría tener alguna incidencia.
13: Pero ahora lo digo en serio. Él podría usar la camiseta también.
2: Juan Manuel Santos hizo también, estando en el gobierno, la usó en pleno mundial de 2014.
15: El sombrero aguadeño del expresidente Uribe, pues también.
2: Juan, esto suena.
13: Les hago una pregunta.
2: Sí.
13: ¿Uno por qué se pone la camiseta de la Selección Colombia con tanto orgullo y con tanta alegría?
12: Uno ama a su país. Por nacionalismo, por amor a la patria.
7: ¿Por qué
12: la
7: patria? Porque no es fan de James.
12: Ojo, no a Colombia.
14: Aquí la cosa es que la estrategia le funcionó mucho más a ese candidato, llevando a la gente a que usara la camiseta. Yo creo que es la estrategia que usaron en la campaña y que funcionó muy bien.
2: Suena, Juan, a patada de ahogado.
9: Sí, yo creo que está un poquito desesperado. Se espera después de ver los resultados.
13: Le pido a nuestros compañeros de producción que dentro de los rounds FM de esta semana pongamos un round sobre ¿Por qué? Porque hay argumentos del otro lado. Aquí estoy leyendo gente que dice que no se debería usar, como lo dice Iván Cepeda. Hagamos un round. Si están de acuerdo o no con la postura de Iván Cepeda que la camiseta de la Selección Colombia no se debería usar en este
12: escenario. Pero no se puede politizar, ¿no? O sea, yo hoy me la voy a poner y no quiere decir que esté
7: con... Pero Iván Cepeda sí tiene una tendencia que es preocupante hacer este tipo de cosas y es como a judicializar la política, ¿no? El término que usa para emplazar en el debate siempre que alguien le hace una crítica, entonces él dice que lo va a denunciar penalmente y a entutelarlo.
1: ¿Pero de quién está hablando?
7: De Iván Cepeda.
13: Me recuerda a Cristian Torres que en Brasil el debate fue igualito. Que Bolsonaro se puso la camiseta de la selección y Lula reviró. Que en Brasil esto ya había pasado.
8: Y Lula se puso la de la prisión.
13: Francisco, ¿y cómo fue?
8: Que Lula se puso la de la prisión, Juan.
7: Ahora se la pone Bolsonaro.
8: En ese debate había un problema alrededor del caso de Brecht. Entonces eso fue un problema en Brasil también muy grande con el uso de la selección. Yo recuerdo que se dio sobre todo en algunas zonas de Brasil en donde no había fervor del partido de Lula se oponía.
16: Oiga, Juan, se me ocurre...
13: Rafa.
16: Retrayéndome a los debates. Hay algunos países donde los debates son obligatorios. Por ejemplo, en Argentina, y quiero recordar que también en México. En Europa no, pero Argentina y México recuerdo que son obligatorios. ¿Existe la posibilidad de una ley, de crear una ley en Colombia donde obligue a realizar debates en periodos electorales?
13: Técnicamente, se podría generar una norma que dentro del derecho sería una ley estatutaria porque regula el derecho a elegir y ser elegido, que es un derecho fundamental, pero yo creo que podría tener camino. Y es que la pregunta es muy válida, Rafa, porque mire todas las limitaciones electorales con las que tuvimos que enfrentar esta campaña a la primera vuelta. No debates, no encuestas y no muchos territorios en los que se podía asistir por limitaciones de orden público. Entonces sí hay un recorte democrático.
10: Sí, está mostrando además Patricia una fotografía del presidente Petro cuando...
12: Carolina, mire, me encontré una fotografía del presidente Petro con la camiseta de Santa Fe celebrando.
14: No, pero es que todos, acuérdese usted, Samuel Moreno se puso la de Millonarios, Carlos Fernando Galán se puso la de Santa Fe, hay muchos que Fico se ha puesto la de Nacional, Sergio Fajardo se ha puesto la del Medellín, o sea, en temas de fútbol creo que todos han demostrado su afición por un equipo.
13: ¿Usted ha visto que en las cajitas de las medicinas tiene una cosa que se llama contraindicaciones? Si usted es hipertenso, no tome esta medicina. Entonces tienen que poner, si usted es político, no compre la camiseta de la Selección Colombia.
11: ¿Y por qué no se pone el crítico, la de Haití, que se hace en Colombia?
12: Con saeta.
2: ¿Sabe, Juan, que por eso sí es necesario el debate presidencial, Juan? Es que no puede ser que ahora vamos a escoger al mejor candidato que use o no use la camiseta de la Selección Colombia. Aquí lo que deberíamos es tener claro qué propone cada uno en materia de soluciones para los problemas del país y ahí sí tomar la determinación. Lo de la camiseta es incidental.
13: Abierto queda el debate, Francisco.
8: Una cosa importante frente a lo que decía Rafa hace un momento. Recuerden ustedes que el Tribunal Superior de Bogotá, con una tutela, le ordenó la realización de un debate a Gustavo Petro y a Rodolfo Hernández en el 2022, al considerar que estaba comprometido el derecho fundamental a la participación política. ¿Qué dijo el Consejo Electoral en aquel momento? Dijo que no existía norma legal que permitiera obligar a un candidato a asistir a debates y cuestionó que un juez impusiera esa condición en la democracia colombiana. Entonces, al lugar el planteamiento de Rafael, en la medida en que podría haber una ley, que sería seguramente estatutaria, pero hoy ni siquiera con una tutela o con una acción judicial se puede revivir esa situación, por lo que dijo el Consejo Electoral en el 2022.
13: En 9, Champions. Juli, Carolina.
17: Sí, señor, pues este fin de semana estuvimos bastante pegados a la pantalla, no solo por las elecciones, sino también por la superfinal de la Champions League, que tuvo presencia del Arsenal y del PSG, pero además, como ahora estamos hablando tanto de esta combinación entre deporte y entretenimiento, música, pues vimos una gran presentación de The Killers, un escenario que me pareció fantástico porque además era pequeño, pusieron como un, si fuera un telón, sobre la cancha y pues rápidamente lo recogieron, pero me encanta porque yo creo que este estilo de las finales de la Champions siempre se ven de la misma manera, una presentación fascinante que le rindió homenaje también a su lugar de origen, a Las Vegas, con bailarinas, con muchas plumas, ellos emblemáticos con las pintas, los trajes, y hay que decir que esto es lo que vamos a ver prácticamente en la aparición del Mundial, las presentaciones de inaugurales con Alejandro Fernández, Danny Ocean, Belinda, J Balbi, mejor dicho, una cantidad de artistas, y por supuesto la final esperamos que sea así de enigmática.
18: Y con relación a lo deportivo, Juan, pues tenemos que hablar que fue bicampeón el Paris Saint-Germain, consiguiendo su segundo título consecutivo de la mano de Luis Enrique en los 90 minutos iniciales, 1-1. Después, en el tiempo extra, 120 minutos, completaron empatando a un gol. Y al final, en la tanda de penales, un resultado final de 4-3 a favor del equipo parisino. Un resultado muy importante, como le contaba, para los dirigidos por Luis Enrique, que consiguen el segundo título en la Liga de Campeones. Cierran con broche de oro esta temporada. El Arsenal, lastimosamente, vuelve a perder una final de Liga de Campeones. Digamos que lunarcito al final, Juan, en las celebraciones en el momento del título. Más de 700 personas capturadas, 2 muertos, más de 20 policías heridos en medio de las celebraciones. Que además en el campo de Marte se terminaron las celebraciones oficiales con el traslado del trofeo, con la celebración de los jugadores. Al final terminaron las celebraciones, cada uno para su selección, porque empieza el conteo regresivo para el inicio de la Copa del Mundo.
13: 9:02 minutos, 60 segundos FM.
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12: Entre los candidatos que disputarán la segunda vuelta presidencial, Iván Cepeda emplazó públicamente a Abelardo de la Espriella un debate político de cara a la segunda vuelta presidencial. La respuesta no se hizo esperar y de la Espriella aceptó la invitación, aunque le pidió primero reconocer los resultados electorales. El dólar abre a la baja y cae a la franja de los 3.560 pesos. La divisa se cotiza cerca de 110 pesos por debajo de la tasa representativa del mercado, reflejando una tendencia descendente en el mercado cambiario tras los resultados electorales. Durante 2 semanas habrá paso restringido en la vía San Gil-Bogotá por obras de mantenimiento en el puente Rojas-Pinilla, por donde diariamente circulan vehículos particulares, buses y tractocamiones que conectan a Santander con el centro del país. Irán suspende las negociaciones con Estados Unidos para poner fin a la guerra en Oriente Medio, afirman medios iraníes que la decisión fue tomada debido a los crímenes que Israel sigue cometiendo en Líbano y a las violaciones en todos los frentes, según los medios de ese país.
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0: 9:09, nos vamos para Cali con nuestro director de noticias de Cali, Rubén Darío Gálvez. Rubén Darío, la historia de un menor indígena secuestrado.
1: Juan, buenos días. Es una historia aterradora, dolorosa. Una pequeña de solo 4 años indígena, su familia estaba de paso por Cali y un irresponsable antisocial con antecedentes engañó a la mamá de la niña, se lleva a la niña en una motocicleta hasta el extremo occidental de la capital del Valle del Cauca, allí la secuestra, la tortura y la viola. De acuerdo con el comandante de la Policía Metropolitana de Cali, el general Herbert Benavides, es un hombre de 28 años quien se encuentra señalado por los delitos de secuestro agravado y acceso carnal abusivo en contra de un menor. El oficial contó de esta manera lo que ha sucedido con esta pequeñita.
2: Gracias al apoyo fundamental de la comunidad, logramos la captura de un hombre de 28 años señalado por los delitos de secuestro agravado y acceso carnal abusivo contra una menor de tan solo 4 años de edad. Este sujeto presuntamente instrumentalizó la necesidad económica de una familia indígena, quienes se encontraban de paso en la ciudad de Cali.
1: Hay que decir que la mamá de la pequeña junto a sus hermanitos se encontraba, Juan, en la plaza de Caicedo, en pleno centro de Cali, pidiendo dinero, y el antisocial aprovecha esta circunstancia, engaña a la mamá y se lleva a la niña hasta un sector conocido como el Hueco de Aurelio, en el barrio Alto de Los Chorros. La niña, posteriormente, cuando el operativo de la policía logra dar con el paradero, la comunidad denuncia que oyen a la pequeña llorando día y noche, fue remitida a la clínica Valle de Lili, donde se repone de las lesiones cometidas por el antisocial.
0: 9:11, Valesca Alvarado, ¿cómo es la historia de una, comillas, guardería de los bandidos en el Amazonas?
3: Una situación, Juan, que da cuenta del recrudecimiento del conflicto armado en regiones como el Amazonas, donde las disidencias de alias Iván Mordisco no solamente están reclutando a los menores entre los 13 y los 16 años, una situación que ya veíamos desde hace varios años, sino que ahora, Juan, escucha, ustedes están entrando a las comunidades indígenas y se están llevando de manera forzada a niños desde los 3 años de edad y se los están entregando a las mujeres que hacen parte de esas estructuras, especialmente dos estructuras de la disidencia de alias Iván Mordisco que delinquen en esta región del país. Estamos hablando de la estructura Jonier Arenas y la estructura Carolina Ramírez. ¿Qué es lo que están haciendo? Se están llevando estos niños reclutados y los están, como lo decía usted, dejando en una especie de guardería de bandidos. Allí no solamente los crían alejados de sus familias, sino que los entrenan para que años después, más o menos cuando cumplen entre los 11 y 12 años, sean entregados a las filas de esos criminales y sean ellos entonces los que se enfrenten a la fuerza pública y hagan parte entonces de toda esta guerra que se vive. Hablamos en exclusiva en la FM con el coronel Carlos Alfonso Rodríguez Contreras. Él es el comandante de la Brigada 26 del Ejército Nacional que queda justamente en Leticia y contó cómo fue la captura de una de las principales reclutadoras de estos menores de edad, una mujer que fue capturada hace pocos días y que además tenía a varios niños y su labor era la de criarlos y entrenarlos para la guerra. Eso fue lo que dijo el coronel.
4: Esta captura se presenta en un sector donde la población civil, especialmente las comunidades indígenas de las riberas del río Caquetá, vienen siendo afectadas profundamente por el reclutamiento forzado de niños, niñas y adolescentes. Conocemos por informaciones de inteligencia que esta estructura Jonier Arena y la Carolina Ramírez vienen realizando una serie de confrontaciones con las estructuras de alias Calarcá por el control del corredor de movilidad del narcotráfico y las economías criminales de estos Gabor que tienen sobre el río Caquetá, que está obligando a estas estructuras a plegarse y hacer presencia sobre el sector de Puerto Santander y Araraquara, que es donde se produce esta captura.
3: No solamente, Juan, según este testimonio del comandante de la Brigada 26, se están llevando a los niños de manera forzada para criarlos y luego entregarlos a la guerra, sino que siguen atacando a nuestras tropas del Ejército Nacional con estos drones cargados con explosivos. De quien hablaba el coronel es alias La Suegra, la principal articuladora de esta red de reclutamiento forzado de niños, niñas y adolescentes, sobre todo de comunidades indígenas que al estar tan alejadas de las regiones, pues en muchos casos, según dice el coronel y fuentes de inteligencia, pues no se atreven a denunciar. Al momento de su captura tenía, escuche usted, 6 niños en su poder.
4: Esta mujer que se capturó al momento se movilizaba con 6 niños. Conocemos también por informaciones de inteligencia que el mismo ambiente operacional que el cabecilla de la estructura Carolina Ramírez, alias El Tigre, ha ordenado acciones terroristas contra la base permanente donde fue capturada esta persona. Inclusive, el mismo día que se capturó, se presentó un ataque terrorista al cual se neutralizó exitosamente. Era un dron adecuado con explosivos que iba en dirección a nuestra unidad militar.
3: Esto se suma también, Juan, al reclutamiento forzado de niñas entre los 13 y 15 años, quien también son obligadas a tener niños para que sean criados dentro de estas mal llamadas guarderías de bandidos, para luego también entregárselas a los guerrilleros y sobre todo a las disidencias de alias Iván Mordisco, quienes además tienen fuertes confrontaciones con las disidencias de alias Calarcá para quedarse con los corredores del narcotráfico que están en esta región del Amazonas, una situación que por supuesto pone sobre la mesa el debate nuevamente de la protección de los menores de edad en medio de este conflicto armado.
0: Son las 9:15. Saludamos a esta hora a Carolina Arbeláez, representante a la Cámara, y le pregunto por las consideraciones que se harán desde el Congreso de la República después de las declaraciones del presidente Petro en el sentido de no reconocer el preconteo y de sugerir que hubo un fraude o que hubo unas irregularidades en el proceso. Doctora Carolina, gracias por estar con nosotros.
5: Juan, buenos días. Un saludo muy especial para toda la audiencia, para la mesa y, por supuesto, pues para todos los que nos escuchan. Yo creo que es muy preocupante el mensaje de ayer del presidente Petro, pues lo que muestra es un presidente dispuesto a aferrarse al poder, desconociendo los resultados. Estamos hablando de un jefe de Estado, es el jefe de Estado el que está desconociendo el resultado electoral. Entonces, pues aquí lo más importante es que el Congreso se pronuncie rápidamente, rodeando y acompañando las instituciones. Procuraduría y los diferentes órganos de control con el acompañamiento de los organismos internacionales ha sido muy importante, quienes ya se han pronunciado sobre la jornada electoral pacífica, transparente que se tuvo. Digamos que aquí lo importante es enviar un mensaje de tranquilidad, de calma a todos los ciudadanos y de respaldar sobre todo a la institucionalidad.
0: ¿Ustedes tuvieron la oportunidad de conversar con algunas de las delegaciones de los observadores internacionales? ¿Qué decirles a los observadores internacionales?
5: Muy importante, Juan. De hecho, creo que los observadores han hecho una tarea magnífica durante esta etapa del preconteo, que es la etapa de la labor que le toca a la registraduría de dar los resultados. Pero es muy importante pedirle el acompañamiento a la comunidad internacional en la etapa de escrutinio, que es durante pues esta etapa que seguramente, y ya lo manifestado por Gustavo Petro y también el candidato Iván Cepeda, pues van a impugnar las mesas. Y ahí es muy importante el acompañamiento, porque en ese proceso de que hace la comisión escrutadora, que son con los más de 9,000 jueces y con los notarios, pues sí es muy importante que haya un acompañamiento y una vigilancia pues permanente a ese proceso, ¿no? Porque pues van a acudir a todo lo que para ellos sea posible para poder impugnar mesas y tumbar algunas mesas y algunos resultados. Entonces, si es la transparencia del proceso, pues es muy importante ahí que esté acompañado con esos organismos internacionales.
0: Carolina Arbeláez, representante a la Cámara. Y para terminar, ¿cómo se siente el ambiente de Congreso para estos días que le quedan a la legislatura? 2 semanitas.
5: Bueno, es un ambiente tenso, es un ambiente, nos van a tocar 3 semanas muy difíciles, una polarización agudizada. Juan, lo vimos en el resultado de las elecciones. Aquí es muy importante pues que los ciudadanos pues entiendan de que aquí, más allá de cualquier otra cosa, es rodear la institucionalidad, pero también saber y entender lo que está en riesgo. Aquí lo que está en riesgo es la democracia, aquí lo que está en riesgo es el continuismo para mí de un gobierno que lo ha hecho mal, pero que además se ha confrontado y que hoy lo estamos viendo en los resultados de unas elecciones que están completamente polarizadas, divididas, y eso lo estamos viendo pues en el resultado. Entonces, pues va a ser muy difícil, nos va a tocar 3 semanas, además de tener un gobierno que va a llamar a las movilizaciones, que va a llamar a convocar a la primera línea, y ahí tenemos que estar los ciudadanos firmes en defender la democracia, en defender pues todo lo que se viene, que es este proceso electoral, de que se cumpla el calendario electoral en la segunda vuelta. Entonces, bueno, esa es una labor que va a tener el Congreso de 3 semanas muy intensas y difíciles también para hacer ese contrapeso.
0: Carolina Arbeláez, una de las figuras más caracterizadas en la Cámara de Representantes. Gracias, representante, por haber estado con nosotros. Estaremos muy atentos a lo que ocurra en el Congreso.
5: Gracias, Juan.
0: Salvaguardar democracia. Sí, dígame, me iba a decir.
5: Gracias, Juan. Un espacio muy importante también para decirles que aquí no hay lugar a triunfalismos. Aquí lo que necesitamos ahora es humildad para sumar, grandeza para convocar a todos los sectores en un país tan dividido, donde no solamente se necesita ganar, sino también gobernar. Entonces, pues, esa es mi mensaje, mi consejo. Nosotros desde nuestro partido hemos venido haciendo una oposición al gobierno de Gustavo Petro, hemos dado batallas muy importantes en el Congreso y entendemos todo lo que estamos en riesgo. Los que hemos venido defendiendo esta patria durante estos 4 años entendemos que pues lo último que podemos hacer los colombianos es perder nuestra libertad y nuestra democracia. Entonces aquí estamos firmes para eso, para dar esa pelea como lo hemos venido dando durante estos 4 años.
0: ¿Usted ya tiene claro su voto para segunda vuelta?
5: Al minuto siguiente, Juan, después de conocer los resultados, yo estuve muy activa en la campaña de Paloma. Creo que es una mujer aguerrida, es una mujer valiente. Me siento muy orgullosa de haberle dado ese voto a una mujer coherente, a una mujer que durante muchos años dio unas peleas bastante difíciles en el Congreso, con unos debates muy importantes para el país, acompañándonos en la oposición como una de las mejores senadoras. Pero tengo claro que aquí lo que está en riesgo es perderlo todo, y pues ante eso no hay duda, no hay banalidades, no hay nada. Yo al minuto siguiente salí a decir que era el momento de convocar, de reconciliarnos entre los que defendemos los mismos principios y valores democráticos, y anuncié mi voto y mi respaldo para Abelardo de la Espriella. Y pues bueno, lo propio ha hecho el partido. Yo creo que aquí el partido nuestro no solamente tiene el legado de un hombre que fue grande en la política, como lo fue Germán Vargas Lleras, que defendió la infraestructura, la vivienda y este país como ninguno, sino que además también venimos de 4 años de hacer oposición al lado del Centro Democrático.
0: 921. Gracias, representante Carolina Arbeláez. Esto es La FM.
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9: 9.23, después de la primera vuelta, hoy amanece el dólar cayendo, profesor Quijano.
10: Santiago, 3.557, ha caído hasta los 3.550. Estamos con un precio del dólar similar al que teníamos en el pasado mes de abril. Este bien se puede decir que es un dólar Abelardo. En toda la jornada ha caído 46 pesos. No hay muchas transacciones, 573, pero marcan un poco, diríamos, de confianza de cara a esta revaluación permanente del peso colombiano. Y importante, tras los resultados de la primera vuelta presidencial, los bonos del país se dispararon. Hoy un bono del país que estaba la semana pasada en $104 está subiendo a $112. Digamos, si uno mira estas dos reacciones, a los mercados han visto con optimismo el triunfo de Abelardo de la Espriella en primera vuelta. Ahora también se suma que el precio del petróleo Brent está muy cerca de los $100, el WTI está en 93, y esto también puede ser beneficioso para Ecopetrol, que ha visto que el precio de su acción ha reaccionado en terreno positivo.
9: ¿Y qué más indicadores tenemos?
10: Mire, hay una cosa importante que se dio la semana pasada, y es que el arancel del comercio binacional, los productos que particularmente se venden de Colombia en Ecuador, una economía dolarizada, que se había subido hasta un 100% el arancel, pues el acuerdo entre Noboa y Abelardo de la Espriella lo bajó a cero. Quiere decir que hoy los exportadores colombianos empiezan a recuperar el mercado ecuatoriano. Va a ser difícil recuperarlo, pero habrá un beneficio. Y otra cosa importante, las exportaciones de energía a Ecuador también se van a dinamizar.
9: Muy importante, porque hubo una controversia, incluso el presidente Petro señalando que Abelardo de la Espriella y el presidente Noboa no podían tomar esa decisión. Sin embargo, esa es la decisión. 0% de aranceles luego de una conversación del presidente de Ecuador y el candidato que pasa la segunda vuelta en Colombia. Nos vamos para Barranquilla. Hay 77 colombianos dados como desaparecidos que votaron

0: donde también habló de reporte de capturas y aperturas de investigaciones por delitos electorales que se cometieron durante el día anterior en las presidenciales de la primera vuelta, Santiago.
1: Bueno, entonces estamos esperando a que se resuelva esa irregularidad. Y estoy viendo, profesor Quijano, que en pocos meses de haber llegado a Colombia, tener algunos problemas con la entrega de los vehículos, ya Tesla es el sexto más vendido hasta mayo de 2026.
2: Una teslamanía podría calificarse esa información, Santiago, de acuerdo con el informe mensual de la ANDI Fenalco del sector automotor. A mayo se han comercializado 128.582 vehículos nuevos, lo que representa un crecimiento del 48%, y si usted mira el ranking, el Kia 17.450 carros entre enero y mayo, Renault 13.240, Toyota 9.852, Mazda en cuarto lugar 9.786, Chevrolet el quinto lugar 9.673, y como usted lo dice, aparece en sexto lugar, cuando el año pasado solamente se vendían 6 carros, Tesla con 7.735. Una nota de Azuri Chamal la semana pasada decía que parece que en Medellín lo estuvieran regalando. Pues 7.000, ya vamos para 8.000 carros en el primer semestre. Es impresionante que se ubique esta teslamanía en el sexto lugar, por encima de Hyundai, de BYD, de Volkswagen, de Foton.
3: ¿BYD
2: pues
3: cuántos?
2: Es una cosa. BYD 5.315. Tesla, que es su directo competidor, 7.735. Quiere decir eso, Santiago, que al terminar el primer semestre del año, puede estar muy cerca de los 10.000 carros en el primer semestre de Tesla.
4: Pero también hay que hacerle, Juan, perdón, hay que hacerle un llamado a Tesla, un llamado de atención a Tesla, porque hay carros, vehículos separados desde diciembre del año pasado que aún hoy no han entregado. Es decir,
5: que me cuentan que hay un prestigioso periodista que está en esa situación.
4: Está en esa lista y que no ha podido.
3: ¿Que dio la cuota inicial o se paró?
4: Pagado totalmente el vehículo y no hay entregas.
5: Me dicen que incluso está perjudicado porque vive fuera de Bogotá y no le han entregado el carro para venir.
4: Un tremendo problema.
6: Esa persona me hubiera preguntado.
4: La acumulación.
3: Comprara un BYD.
4: La acumulación de pedidos, además, según el último reporte que me entregaron, es de casi 10.000 carros.
6: ¿Sabe
4: que
6: por
4: no
6: qué?
4: Han ingresado
6: porque
4: al país.
6: Porque vendieron ese carro muy barato. Primero, muy barato, o sea, comparado con Estados Unidos, aquí está muy barato, y eso empujó los precios de todos los eléctricos para, en este país.
4: Rompieron
5: pero,
4: el mercado.
5: Para ustedes, pero segundo, si vendieron y cobraron tantos carros, lo digo con respeto, ¿no deberían estar aquí ya los carros?
6: Pero usted me hubiera dicho, preguntado, o sea,
3: seis meses después.
6: Además, ¿usted con quién pelea? Lo que tiene es una aplicación, ¿cierto?
4: Sí,
6: y la aplicación le va empujando la fecha.
4: No hay un ser humano, doña Karen
2: Escarpeta está enfrente de esa empresa.
4: Saluda a doña Karen.
5: Pero ese prestigioso periodista, ¿no ha llamado a Elon Musk a pedirle, a preguntarle?
4: No contesta. Está en otros temas.
5: Oiga, creo que había ido para China en un viaje que tenía.
2: Yéndose al terreno, don Juan, de las quejas que están llegando de los carros eléctricos. Acuérdese que los carros eléctricos son como literalmente como un celular, la pila la tienen abajo, como donde iría en un camión el cardán, y por los huecos en Colombia, por los resaltos, por todo este tema, están sufriendo mucho de golpes en la pila.
4: No pasa con Tesla.
2: Pero si no lo tiene, ¿cómo sabe que no pasa?
5: Usted sabe.
4: He averiguado el tema.
5: No, les tienen que poner. No, yo sí le digo.
2: Un protector.
5: Porque hablé con un mecánico el 7 de agosto y me dicen que tienen para los Teslas también.
2: Y elevarle el
5: ring. Tienen que poner abajo dos cosas. Tienen que buscar la manera de poner una lámina protectora, sí, porque si además se daña la batería y vale igual que el carro.
2: Vale igual que el carro.
5: Se le daña la batería y es pérdida total.
2: Pero el problema
5: y
2: son las electrolineras.
5: Y están haciendo unas cosas para subirles un poco la suspensión.
2: Sí, sí.
6: ¿A
2: sí.
6: los Teslas?
5: Esas son mis fuentes de
2: a todos alta esos BYD y toda esa cosa.
5: En los talleres
2: cosa.
5: Del 7 de agosto.
3: El problema, BYD me ha salido perfecto.
1: El problema realmente es la infraestructura eléctrica, porque en las ciudades capitales, en Bogotá y en Medellín, puede
4: ya
1: haber electrolineras.
4: Los
1: pero vaya y viaje por el país.
6: Ya llegaron.
5: Profesor Quijano, rápidamente, Ecopetrol ¿Habrá algún cambio en Ecopetrol después del resultado electoral?
2: Don Juan, dos noticias eventuales de Ecopetrol. Uno, que la USO va a respaldar bueno, ya le toca a esa Abelardo porque dijo que iba a respaldar un candidato que estuviera en pro del fracking y de recuperar la exploración y la exportación de petróleo. Uno, bien, el precio del petróleo está muy cercano en las dos variedades, en el WTI y en el Brent,

0: cerca de los $100, lo cual mantiene muy cerca de 2.700 la acción de Ecopetrol. Quiere decir que el triunfo de Abelardo de la Espriella en primera vuelta, pues como que soplan unos aires distintos al sector extractivo en Colombia y obviamente se empieza a notar en la recuperación de la acción de la estatal petrolera.
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3: La fórmula vicepresidencial de Iván Cepeda, Aida Quilcue, respondió en la FM a la polémica generada por sus declaraciones sobre las personas formadas en las mejores universidades del país. Aseguró que sus palabras no estaban dirigidas a estudiantes ni profesores, sino a quienes, según afirmó, han utilizado sus cargos para afectar los recursos públicos. Gremios como la ANDI, FENALCO y AMCHAN rechazaron la no aceptación de los resultados del preconteo electoral por parte del presidente Gustavo Petro y pidieron respeto por la institucionalidad y la defensa del sistema electoral. El alcalde de Bogotá, Carlos Fernando Galán, le envió un mensaje a los candidatos ganadores de la primera vuelta presidencial y aseguró que la contienda electoral tendrá plenas garantías de seguridad en la ciudad de Bogotá. La bolsa de Nueva York abrió a la baja en una muestra de prudencia tras un mes de mayo muy dinámico y ante las tensiones persistentes en Oriente Medio, que están impulsando los precios del petróleo y las tasas de los bonos del Tesoro.
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0: 7:38. Saludo al senador electo por el Movimiento de Salvación Nacional, la Lista del Tigre, Germán Rodríguez. Sin duda, uno de los grandes ganadores ayer. Senador, gracias por estar con nosotros.
1: Doctor, muchísimas gracias. Sí, tiene razón. Muy feliz por la esperanza que se le llena a Colombia.
0: Aquí estábamos haciendo el listado de los grandes ganadores de la jornada y aparecen ustedes que se montaron desde muy temprano en el proyecto político de Abelardo del Espriella, desde muy temprano en la lista del Tigre. ¿Cómo ve la segunda vuelta?
1: Bueno, esto es, lo bueno es que ya nos unimos los que nos habíamos peleado en algún momento, muy felices, con los brazos abiertos de recibirlos y pensar solamente en Colombia. Lo único que nos interesa es país como hermanos.
0: ¿Qué alcance tiene esa unión? ¿Quiénes se han unido? ¿Cómo se está preparando ese trabajo para la segunda vuelta?
1: Bueno, ahorita lo importante es agradecer a por ejemplo, la senadora Paloma, el doctor Uribe, esos yo son más que bienvenidos. El alcance que tienen para segunda vuelta es derrotar y con un amplio margen, porque lo que se viene es peleando, lo que se viene es en las calles, nuevamente con las tarimas, con el pueblo, y qué bonito hacerlo entre todos. Eso es lo más bonito, ese es el alcance. Ese alcance es tocarle el corazón a todos los colombianos, demostrarles con pruebas, con hechos, con números, que este gobierno ha hecho las cosas mal y a recuperarlo.
2: Senador
0: Santiago Ángel.
2: Senador electo, ¿ustedes van a tratar de alguna manera de acercarse a Sergio Fajardo con lo que Fajardo dijo durante la campaña para la primera vuelta de Abelardo de la Espriella, o ese millón de votos no les interesa?
1: Bueno, ahí al respecto, toca esperar las decisiones de la campaña. Aquí aclaro, yo no soy vocero ni de Defensores de la Patria ni de Salvación Nacional, o sea que todo lo que es lo que dice mi corazón en este momento, que es unirnos absolutamente todos. Eso es, para mí lo importante es unirnos todos. Para mí el enemigo uno es Cepeda, entonces para Germán Rodríguez es el momento de unirnos.
3: Ahora, senador, es decir, ¿no habría ningún tipo de cortapisa, de limitante para que sectores de la izquierda que están con Claudia López, con Oviedo incluso, o con Fajardo, lleguen a la campaña? Es decir, en este momento, ¿esa votación, esos votantes también serían bien recibidos en la campaña de la Espriella?
1: Bueno, en esa parte sí, yo prefiero esperar lo que diga la campaña, lo que diga el partido. Yo, como le digo, valoro eso a las personas que se han unido, en especial del Centro Democrático, en especial la gente buena de los demás partidos, del Cambio Radical. Eso es lo que yo valoro en este momento. Lo demás sí solicito esperar más bien a que sea la campaña directamente que hable de las otras personas de las diferentes orillas políticas.
0: Doña Darcy Quinn.
4: ¿Usted cree que se debería de pronto moderar el discurso atendiendo a que esos otros votantes que están ahí en juego, esos 3 millones de votantes, son unos votantes de centro, son unos votantes, digamos, a los que discursos agresivos no les llegan? ¿Debería moderarse por parte del candidato?
1: Bueno, primero, mi querida Darcy, un placer conocerla por teléfono, seguidor suyo. Bueno, yo creo que el país se polarizó tanto que las elecciones ayer demostraron que el centro es muy, muy, muy pequeño en este momento. Lo que pasa es que por esta polarización y por lo que ha hecho este gobierno, pues yo como militar me meto en la parte de orden público, de la paz total, por más de que uno no quiera, eso es con datos y con cifras, y por más de que uno quiera limar o hablar menos fuerte, se habla fuerte en ese momento. O sea, cómo decirle que no, cómo hablarle suave al caso del aumento del orden público, de los grupos armados irregulares, por más de que uno quiera hablar suavecito, se va a escuchar así. Entonces, pues, eso es lo que se va a esperar va a haber, la polarización está ya re supermarcada en ambas partes. Eso es lo que yo veo.
4: Pero,
1: en
4: por
1: este
4: ejemplo,
1: momento.
4: Me refiero a, por ejemplo, su compañero, el señor Bermeo, a quien no conozco, pero lo lee uno y en X, sobre todo, y es muy agresivo.
1: Ah, no, mire, yo hablo por mí. Ustedes, por favor, revisen todo lo que yo hago. Nunca atacaré de ninguna manera a ninguno de los que yo considero de la orilla política. Yo hablo por mí. Por el contrario, tengo muy buenas relaciones. Ayer llamé a Daniel Briceño, gran amigo. Recibí algunas llamadas también. Por mi parte, entiendo que el país está en riesgo y por mi parte somos amigos. Por mi parte, lo que pasó, los comentarios de aquí para allá o de allá para acá, ya toca limarlos. Y le solicito revisen todo mi la forma de actuar mía. Yo no soy agresivo con la propia derecha. Obviamente, pues el otro lado, la izquierda, pues es contraria políticamente a mí. Pero por mi parte, como no hubo agravios, como no hubo insultos, entonces somos juntos. Entendamos el país el que está arriesgado. Entendamos colombianos. Que el país es una de las elecciones más delicadas de la historia de Colombia.
0: Las 9:45 minutos de la mañana, ustedes están escuchando al senador de la República, Germán Rodríguez, del Movimiento de Salvación Nacional. Era el número 10 en la lista del Tigre, salió elegido con una importantísima votación. Y además, tengo que decirlo, porque muchos de nuestros oyentes empiezan apenas a oír los nombres de los nuevos senadores, ha logrado consolidar un muy importante papel con sus compañeros de la Reserva Activa de la Fuerza Pública, es decir, aquellos que vistieron los uniformes de la patria para servirnos a todos los colombianos. Germán Rodríguez está cumpliendo una tarea muy importante de liderazgo con ese sector de la sociedad colombiana. ¿Estoy en lo correcto?
1: Sí, señor, orgulloso. Cuando usted se pone el uniforme una vez, no se lo quita nunca, y lo tengo en mi corazón, tengo la piel manchada de camuflado y de verde oliva, muy orgulloso.
0: De camuflado y de verde oliva. Y a propósito, en estas cosas simbólicas que tienen tanto valor, la oración patria la hizo ayer el candidato Abelardo de la Espriella, ¿no? No hay persona que haya vestido el uniforme de Colombia que no se sepa completica esa oración.
3: Es la oración del soldado.
0: Es la oración del soldado.
1: Sí, sí, a mí se me pararon los pelos de punta, se me cortó la garganta de tanta emoción. No sé si ustedes me escuchan ronco. Ha sido una campaña tan dura, pero tan bonita. Encontrarme por todas las ciudades, perdí la cuenta de cuántas tarimas, de cuántos discursos, perdí la cuenta. Y siempre la reserva, siempre ha estado allí. No hay ciudad, ni pueblo, ni municipio pequeño que no nos reciban nuestros heroicos reservistas. Entonces, esto yo me siento orgulloso de ser líder por parte de la Reserva Militar y Policial en Colombia.
0: Gracias, Mayor Rodríguez, senador electo por Salvación Nacional, por haber estado con nosotros.
1: A ustedes, que Dios me los bendiga, salvar el país y firmes por la patria.
0: 9:47, Carolina Castellanos, ¿en qué va lo de la camiseta?
5: Pues mira, hay comunicado oficial de la Federación Colombiana de Fútbol que lo titulan de la siguiente manera. La Federación ratifica su compromiso con afiliados comerciales de la Selección Colombia. Ahí arranca la comunicación de la siguiente manera. La Federación Colombiana de Fútbol, en aras de proteger a los patrocinadores y socios oficiales de la Selección Colombia, iniciará un proceso de ampliación y fortalecimiento de los controles para identificar oportunamente cualquier actividad en la que se haga un uso indebido de los signos distintivos de la imagen colectiva de la Selección Colombia y la Federación Colombiana de Fútbol. Lo anterior con el fin de mitigar prácticas de mercadeo parásito, así como el uso no autorizado de nuestras insignias y logotipos en campañas comerciales, propaganda política o material proselitista, además de promociones, concursos y ofertas de premios por parte de terceros. En En este sentido, la Federación Colombiana de Fútbol hace un llamado especial a los medios de comunicación y plataformas de difusión para que se abstengan de explorar comercialmente los derechos asociados a la Federación Colombiana de Fútbol y a la Selección Colombia en piezas publicitarias, promocionales o campañas de mercadeo no autorizado. Es importante recordar que existen derechos exclusivos tanto de la Copa Mundial de la FIFA como de la Federación Colombiana de Fútbol respecto al uso comercial de la imagen y activos de la Selección Colombia. En el caso específico de nuestra institución, los únicos canales autorizados y poseedores de derechos oficiales son Canal RCN Televisión y Caracol Televisión. La Federación aclara igualmente que el uso de imágenes y referencias de la Selección Colombia por parte de los medios de comunicación, plenamente válido y permitido cuando corresponde a los comerciales y a los contenidos periodísticos, son propios del ejercicio de la labor de prensa. No obstante, utilizar cualquier utilización con fines comerciales, promocionales o publicitarios no tienen la autorización de la Federación. Se reitera la importancia para que las promociones empresariales y campañas políticas, entre otras, se abstengan de hacer uso de signos distintivos de la selección para atraer consumidores y electores respectivamente. Esta es la posición, Juan, de la Federación Colombiana de Fútbol. Usted sabe que el distintivo...
0: Un poco larga, explíqueme en concreto sobre Abelardo de la Espriella. ¿Qué dice esa comunicación?
5: Pues van a hacer un análisis realmente de si se está usando de manera equivocada la camiseta de la Selección Colombia para este tipo de actos
6: ¿y
5: políticos.
6: ¿Qué va a hacer? Es decir, si un candidato... Si
5: pues
6: Abelardo
5: le pueden
6: sigue...
5: decir, no puede usar más la camiseta de la Selección Colombia.
6: Eso es como prohibir usar un sombrero.
7: Sí, es decir, no va a pasar.
8: Es una cosa que uno la compra en un centro comercial y se la pone como quiera.
6: Y sale diciendo lo que
5: pero
6: quiera.
5: La Federación y la Selección...
6: Qué mal asesorada la Federación.
5: Sí, ya tiene uso
8: sí,
5: de
8: claro,
5: su...
8: claro, pero eso se quedará en un comunicado. Claro. Es decir, ¿cómo le prohíbe hasta la gente que se compre?
6: Quítese la camiseta. Libre desarrollo del ser humano.
5: Aquí la cosa es que hay tema comercial también detrás, ¿no?
3: Pero es que...
5: Ese logo...
9: Pero la verdad es que en honor a la verdad no debería ser usada políticamente.
5: Mire, por ello, la Federación Colombiana de Fútbol reitera la importancia para que las promociones empresariales y campañas políticas se abstengan de hacer uso de signos distintivos de la selección para atraer consumidores
3: es
5: y electores respectivamente.
3: Un saludo a la bandera, eso no va a pasar.
6: Qué mal asesorada la Federación.
8: Yo le doy la solución a eso, que el debate que se va a realizar, los dos candidatos vayan con la camiseta.
9: Sí, buen punto,
8: los dos y ya.
6: Una con el final del país con ese cuellito de Nerú.
9: De los grupos políticos.
5: Yo creo que
9: la camiseta nos debería unir a todos.
6: Así debería ser el comunicado.
9: Pero no debería ser usado por uno.
6: Así debería ser el comunicado que nos una.
9: No debe ser un tema de polémica ni de pelea en este país. La verdad es que no debería usarse para fines políticos.
5: Además, mire que dice que la Federación invita a los ciudadanos a denunciar oportunamente ante la Superintendencia de Industria y Comercio, ante la Policía Fiscal y Aduanera, a través de los canales de dichas instituciones, para cualquier actividad que ellos vean que no es irregular. Yo creo que que dice Santiago, de los dos con la camiseta, yo creo que ninguno con la camiseta.
0: Largo y retórico el comunicado. Yo lo que creo es que si uno es colombiano y tiene su camiseta de la Selección Colombia, se la puede poner cuando quiera. Cuando quiera. La propia Federación ha estimulado la venta de las camisetas. La propia Federación ha hecho un negocio inmenso con la venta de las camisetas. Y cuando se la venden, la camiseta es para que uno la use cuando le provoca. Cuando le provoca, yo estoy de acuerdo con Santiago. Si en la otra campaña quieren usar la camiseta,
8: que la usen.
0: Los que le están dando el sentido restrictivo son los que hoy reclaman que se restrinja. El que la quiera usar, que la use.
8: Y además hay una versión de la camiseta que es roja.
6: Tan mal asesorado la Federación como la campaña de Iván Cepeda. Mire, ayer echándole la culpa al árbitro como si fuera el Real Madrid. Hoy
5: sí,
6: echándole la culpa a la camiseta. Son dos salidas en falso que van a rebotar en contra. Créame, don Juan.
0: A mí me parece que ustedes no han visto colombianos en el exterior en jornadas bonitas el día que una familia en el exterior que está lejos de Colombia celebra el cumpleaños de uno de los suyos, van todos con su
9: camiseta
0: de la Selección Colombia.
9: El 20 de julio,
0: cuando alguien tiene algo que celebrar, se pone su camiseta, que se la pongan todos. La camiseta nos une, es que el que tenga su camiseta se la pueda poner. me parece, lo digo con todo respeto por la federación, me parece que el comunicado es súper retórico y que lo que genera es una confusión.
8: Pero además, Juan, es lo que le decía ahora. De verdad, el candidato Iván Cepeda tiene que entender que esto no se puede judicializar. O sea, esto es política y esto es estrategia y es marketing político. No se puede llevar al límite de judicializar cada acción que se hace en el país. Hay que responder con estrategia, que vean sus estrategas a ver qué van a hacer para responder.
3: Están buscando el ahogado río arriba.
9: ¿Cuál es estrategia?
5: Pero yo sí creo, esto desde lo deportivo y desde lo futbolístico, yo creo que la camiseta obviamente se la puede poner cualquiera, la puede usar cuando quiera, claro. Pero cuando se relaciona con fines políticos, pues al final terminamos perdiendo mal, todos. Yo creo que no tiene ningún sentido.
3: ¿Hubo comunicado de la federación cuando Petro usó la camiseta?
5: Sí, claro.
3: Y no pasó nada. La usó hasta que quiso.
5: La dejó de usar, William.
6: Como en Yellowstone, la policía ganadera, doña Arce. Crear una policía de la federación.
0: Don Rafa. Rafa o Azuri, alguien me estaba hablando. Francisco Barbosa.
10: No, Juan, no. Yo decía simplemente que estoy completamente de acuerdo con Santiago y con lo que planteaban. Yo creo que aquí están yendo a un escenario en donde no cabe discusión alguna. La gente compra la camiseta de la selección y la usa cuando se le da la gana. Ese es parte del ejercicio que la gente tiene. Este tema de asimilar política o no política en un escenario como en el que estamos, pues creo que conlleva a buscar la respuesta de los problemas de la campaña en otro escenario. No es el árbitro, como decía William, no va a ser la camiseta. Es simple y llanamente si va a haber debates, si vamos a entrar en una discusión de ideas en las próximas semanas. Pero más allá de eso, creo que el uso de la camiseta de la selección, nadie está en este momento utilizando la camiseta de la selección para venderla, como podría plantearse ese comunicado tan ambiguo. Ojo, es un tema comercial, incluso hablan de la Superintendencia de Industria y Comercio. Eso significa más bien que se dediquen a buscar, o la preocupación de la federación o de cualquier escenario sería, de cualquier organización en este caso, sería determinar si la camiseta se vende o no se vende legal o no legalmente.
6: ¿Sabe, doctor Barbosa?
10: El uso de la camiseta es otra cosa distinta.
6: Oiga, ¿sabe qué se van a inventar los politiqueros? Que las elecciones a presidencia no coincidan con el mundial.
0: Es más fácil mover la catedral primada que volver a cambiar.
6: No, pero no demora. Entonces que el periodo presidencial debe ser de 5 años para que no se sincronice con el mundial.
0: Aquí me está diciendo un oyente que si la federación se pronuncia contra Abelardo del Espriella, entonces la federación, que debe unir a todos los colombianos, termina desafiando una campaña como si tomara partido por Iván Cepeda. Ojo, es que se pone en una condición muy difícil la federación. Ya es lo que están diciendo algunos. ¿La federación va a tomar partido político? Porque esta intervención de la federación adquiere inevitablemente un cariz político.
5: Pero ¿sabe qué me decían, Juan? Que este mismo comunicado lo lanzaron en el momento en el que hubo en marzo las elecciones al Senado y el Congreso, y que han reiterado este mensaje, pero otra vez lo hacen para las elecciones presidenciales. Es decir, este es un mensaje que ya vienen teniendo hace varios meses por el uso de la selección, así como lo notaba William, lo usó Daniel Quintero en un momento la camiseta de la Selección Colombia, la usó el presidente Gustavo Petro, ahora la usó el candidato Abelardo de las Predias. Yo creo que hay que hacer un llamado desde eso. Y pues obviamente la federación está cuidando, Juan, los intereses comerciales de sus aliados, porque pues hay unas empresas que sí están patrocinando a la federación y ellos pueden hacer uso de los logotipos oficiales de la Federación Colombiana de Fútbol y de la Selección Colombia.
0: Me están aquí poniendo. Veo, hace rato no veía este chat tan activo. Entran mensajes cada minuto y me están llegando a mí. Pero es que la federación manda el comunicado después de que Iván Cepeda dice lo de la camiseta. Ojo, la federación terminó participando en política también, si es lo que quería evitar. Es que la federación tiene que pensar cómo se va a meter en esta discusión. Mire la lectura, miren las redes. Terminó la federación metida en política publicando ese comunicado después del mensaje. Miren lo que está diciendo la gente.
3: Salida en falso de la federación.
0: En las redes.
11: Sí, a mí me parece un falso debate. Me parece un falso debate. Es decir, es como había una baronesa española que un día pues su mayordomo le dice, señora baronesa, estamos arruinados, tenemos que reducir los gastos. Y ella dice, pues en ese caso retiremos el chocolate del loro. Eso es el chocolate del loro, eso es lo de menos. Es decir, que se monte un debate a partir de si un político puede llevar la camiseta de Colombia, a mí me parece que esconde muchas cosas más. Eso es un falso debate, y ¿a quién le van a negar la posibilidad de llevar la camiseta de Colombia? Otro caso es el asunto comercial, que no pueda llevarse para anunciar determinados productos, etcétera. Pero un político, un ciudadano, no puede llevar la camiseta de Colombia. Y además, el documento que hace público la Federación Colombiana de Fútbol, además de enrevesado y que no se sabe si es una adivinanza o es un comunicado, me parece, que podría habérselo evitado. Si se lo evita, este debate se acaba en 24 horas. La Federación lo que ha hecho con esto es multiplicar esa posición y entrar, como usted muy bien apuntaba, entrar en política. ¿Por qué? Porque lo hace después de que Cepeda lo denunciara.
0: De acuerdo, completamente de acuerdo, Rafa. Y además va por un callejón sin salida. Entonces la Federación le va a decir a los colombianos que quieran votar por Abelardo del Espiella que el día de la segunda vuelta no pueden usar su camiseta. ¿Les va a decir la Federación a los colombianos que no pueden usar su camiseta?
3: Lo que ha hecho la Federación es valorizar la camiseta. Con esto, y estoy seguro que la campaña del Espiella no va a dejar de usarla hasta el 21 de junio.
0: Es que creo que la van a usar más.
3: La van a usar más, claro.
0: Pero dice Rafa con razón, este debate no debería existir, y menos con una respuesta de esa naturaleza. 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
2: Avanza la campaña para la segunda vuelta presidencial, mientras el registrador nacional Hernán Penagos defendió la transparencia de las elecciones y descartó irregularidades en el proceso de la primera vuelta. Los candidatos Iván Cepeda y Abelardo de la Espriella protagonizan su primer cruce de mensajes. Cepeda lo emplazó a un debate público y de la Espriella aceptó la invitación, aunque le pidió primero reconocer previamente los resultados electorales. Los patrulleros Jainer Gutiérrez y Sebastián Canole, adscritos a la Dirección de Carabineros y Seguridad Rural de Bolívar, fueron hallados con vida en las últimas horas tras haber sido reportados como desaparecidos en el sector Paraguay, zona rural del municipio de Caucasia. El Atlántico cierra mayo con 108 homicidios. Barranquilla concentró la mayor cifra con 50 casos, seguida por Soledad con 31, Malambo con 12 y Sabana Larga con 7. Los demás asesinatos se registraron en otros municipios del departamento. El grupo de expertos de la ONU sobre Nicaragua piden una investigación tras la muerte del exparlamentario y líder indígena Brooklyn Rivera, considerado un preso político del gobierno de Nicaragua.
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2: Hoy, la Selección Colombia se despide del país. A partir de las 5 de la tarde, desde el Estadio Nemesio Camacho El Campín, Colombia, Costa Rica. El último amistoso de los nuestros antes de partir hacia la Copa del Mundo 2026. Los comentarios de Sebastián Heredia, Guillo Arango, Carolina Castellanos y la narración del mejor, Jotas Mantilla, en la FM Somos Mundial.
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8: Siete de la mañana, 4 minutos en Colombia. En 1938... dos jóvenes, Jerry y Joe, ellos eran de Cleveland, de Estados Unidos, llevaban un buen par de años tocando puertas y trataban de vender una peculiar historieta que ellos habían creado y dibujado. Una especie de superhéroe que luchaba contra políticos corruptos, corría muy rápido, saltaba enormes distancias, podía romper puertas y hasta levantaba autos. No volaba ese superhéroe. Finalmente, el 1 de junio, un día como hoy, de ese año 1938, la revista Action Comics decidió incluir la historieta a manera de personaje secundario, pero lo inusual es que se atrevieron a ubicarlo en la portada. Y el detallito, pues pagaron por los derechos $130. Los jóvenes no imaginaron que Superman se convirtiera en Superman. Ayer fue el Día Mundial sin Tabaco y me quedó sonando una advertencia de la Organización Mundial de la Salud. La adicción a nicotina en jóvenes, a quienes la industria conquista con nuevas formas y sabores, está disparada. Escuche esta frase. La imperfección es belleza, la locura es genialidad, y es mejor ser absolutamente ridícula que absolutamente aburrida. Hoy cumple 100 años, aunque partió prematuramente en 1962. Usted y yo la conocemos como Marilyn Monroe. Es un poco al azar, un tanto intencional, que ubicamos nuestros micrófonos en esos distintos destinos del mundo de donde tomamos prestados los sonidos.
9: New products with attractive flavors and packaging are marketed as less harmful.
8: El Tedros Adhanom Ghebreyesus, el director de la Organización Mundial de la Salud, no hay un nivel seguro de consumo de tabaco o nicotina. Las exposiciones a la nicotina durante la adolescencia pueden tener consecuencias duraderas. Solamente en las Américas, 4.300.000 adolescentes consumen productos de tabaco.
10: I come the closest to being happy, and I can say that also about my life. Well, it only happened.
8: Una entrevista por allá en el año 57, 58. Abro comillas, otra frase que le va a gustar. Una mujer inteligente besa, pero no ama. Escucha, pero no cree. Y se marcha antes de que la abandonen. Esta es una pieza de colección. Después del éxito, que fue paulatino, pero de todas formas rápido en esa portada, pues la historieta se convirtió en un programa de radio y luego en uno de televisión. Hoy en día, estaba consultando esta mañana, se llega a vender incluso hasta por $6 millones ejemplares de esa primera publicación, uno de los cómics más valiosos de la historia, cuando en su momento costaba apenas 10 centavos. Y muchos simplemente la leían y la tiraban. 10 de la mañana, 7 minutos, soy Azul y Chamá. Sonidos del mundo que tomamos prestados en la FM.

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4: 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En la FM son las
5: 10 de la mañana, 8 minutos.
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5: Mañana 9 minutos, ¿qué está pasando en el mercado de los eléctricos? Estábamos aquí hablando de los problemas de entrega de Tesla, que tenemos un compañero en el equipo de trabajo al que le han incumplido una y otra vez, y un oyente que conoce mucho del mercado me dice, llame a don Germán Mejía, que él sabe qué es lo que está pasando con Tesla, que parece que es un problema serio y más grande. Don Germán, ¿qué está pasando con Tesla? Buenos días, usted que es la Biblia del automovilismo.
10: Juan, compañeros y oyentes, sí, pues primero pues ver que ese mercado en el cual estamos ahora viviendo es un mercado que sigue al alza con ese 49.5% que marcó de acuerdo a las últimas cifras que se conocen del mes de abril, y Tesla pues se ha convertido en la estrella del mercado porque todos sabemos que es un carro aspiracional. Cuando digo aspiracional es que muchos soñaron con un Tesla, pero no existían en Colombia, se podía comprar en nuestro país. Cuando ya aparecieron, pues todo el mundo quiere tener un Tesla. Y la demanda, le está pasando lo mismo a Tesla que le está pasando al mercado de las motocicletas. Se disparó ese mercado. Este mes se vendieron 166.688 motocicletas de acuerdo a las cifras de Andemos. Y las fábricas están tratando de cumplirle a los clientes. Y no solamente es con el modelo Tesla, con otros modelos como viene el mercado, sobre todo en el tema de los vehículos, planean de acuerdo a una demanda que suponen van a tener. Y resulta que la demanda es mayor y los pedidos tienen que hacerlo con más tiempo de anticipación, sobre todo los vehículos que vienen de Oriente. Y en el caso de Tesla, pues no se sale de este nivel y les pasa lo mismo. Tienen el problema de la disponibilidad para poder entregar y creo que no es la única marca, sino que son varias marcas del mercado, porque no se esperaban las demandas que se han tenido desde el año pasado.
5: Don Germán, lo que nos decía pues un compañero de este equipo es que además ha pasado uno y otro mes y otro mes y otro mes, y seis le dicen meses, y luego 6 meses de demora con los Teslas. Es un tema fuerte.
10: Sí, es un tema fuerte, pero yo repito que no es por salvar a Tesla, pero es lo que está pasando en el mercado. Yo también tengo amigos que compraron y separaron vehículos en la Feria del Automóvil de otras marcas y no se los han entregado. Están en la misma situación, que les dicen, no, el próximo mes. Entonces es una situación que para mí es un tema de mercado y no solamente de una marca. Obviamente la vive más la marca que acaba de llegar, que tiene una expectativa de demanda, y la demanda lo ha sorprendido y ha sobrepasado lo que planificaron. Y por supuesto, pues reciben las separaciones pero claro, pues, la gente se espera hasta cuando están enamorados del vehículo, se van a otro lado y no hay nada parecido, pues prefieren esperar.
11: Claro, pero don Germán, de todas maneras decíamos que la llegada de Tesla con unos precios bastante competitivos empujó hacia abajo el mercado de los eléctricos en Colombia, es decir, afectó el mercado, por decirlo así. El tema de que ya no lleguen y se demoren y pues que nadie tiene la certeza, porque al final la gente está hablando es con una aplicación, ¿eso podría volver a empujar el de los otros usados eléctricos hacia arriba el precio, o eso ya se quedó así?
10: Bueno, los usados eléctricos, eso todavía es una expectativa, porque estamos todos viviendo pues este boom de los eléctricos que vienen aumentando, que ya casi están tratando de llegar al 40% del mercado. Sin embargo, pues las cifras lo dicen, se vendieron en el mes, de acuerdo a las cifras de Ademos, 41.818 vehículos de las nuevas energías, frente a 100.603 que se vendieron en total. Quiere decir que todavía sigue ganando en participación el vehículo de combustión interna. Sobre todo, nosotros a veces pensamos que Bogotá es el país, pero hay muchos sitios de Colombia que todavía no se miden a tener un eléctrico. Entonces, el precio sí, efectivamente, decir que un Tesla está cerca de los 120 millones de pesos y que el premio no está en los 145 millones, por hablar de cifras redondas, pues claro, es un vehículo aspiracional que cualquiera lo compara mejor que un BMW, mejor que un Mercedes, y dice buenísimo el precio. Y eso, yo creo que esa demanda es lo que los tiene en este momento en un mayor problema.
12: Germán, uno a veces ve que hay carros de alta gama que llegan a Colombia y que de pronto en Estados Unidos los ve uno con aire acondicionado en la parte delantera y trasera, y que aquí traen solamente el aire en la parte delantera, en fin, para bajar costos. ¿Estos Tesla que están trayendo a Colombia son de alta gama o son una versión un poco más austera para poderlos vender en masa?
10: Sí, no hay duda, es correcta la apreciación. Son vehículos, como se llama en el mercado, de entrada al mercado. Ese es lo que pueden traer o lo que deben traer para que la gente empiece a entrar con el vehículo. Si traen gama alta, que aquí hay varios porque han sido de importación directa, es otro tema, pero si van a entrar a pelear en el mercado, con un mercado que está vendiendo vehículos eléctricos a menos de 100 millones, entonces hay que estar lo más cerca posible de ese nivel y seguramente sacrificar utilidad como lo hacen, porque están debutando en el mercado.
5: Pues aquí está don Germán Mejía, el director de nuestro programa Motores FM. Gracias, don Germán, por habernos aclarado el panorama de lo que está pasando con los Tesla en Colombia y con los vehículos eléctricos. Gracias.
10: Juan, a ustedes muchas gracias, y muchas gracias por toda esa gran información que nos brindaron el día de ayer y que nos siguen brindando el día de hoy.
5: Muchas gracias, don Germán, siempre por estar en este equipo en el que nos alegra tanto compartir con usted los micrófonos. Son las 10:15. El ébola. En medio de la jornada electoral hemos hablado poco del ébola. Esta variante del ébola del Congo es una variante mortal que ha generado muchas muertes. Y hoy hay una gran preocupación porque dicen que ya podría estar en este continente y que ya podría estar en Brasil. Juan Camilo Celi.
13: La variante sobre la cual usted hace referencia, Juan, se llama Bundibugyo. Recuerde, se originó en la República Democrática del Congo y en la vecina Uganda hace varias semanas. Ya hay más de 1.100 casos sospechosos que están siendo investigados en ambos países. Pero la noticia tiene que ver con un anuncio que hicieron las autoridades sanitarias en Brasil. Están investigando dos casos sospechosos en Sao Paulo y también en Río de Janeiro, de unas personas que habían estado en el país africano y presentaron algunos síntomas relacionados con esto. Por ahora lo que dicen las autoridades es que se trataría de una meningitis por un lado y por otro malaria, pero las autoridades sanitarias han dicho que esos diagnósticos no descartan completamente la posibilidad de una infección por ébola. También hay algunos casos sospechosos en Europa, en la isla de Cerdeña, en Cagliari específicamente. Había una mujer que regresó de África y tenía ciertos síntomas, pero al parecer las autoridades lo descartaron. Por ahora lo que se sabe, Juan, es que la OMS ha reportado reportado un total de 128 casos que han muerto en los últimos días. En la última semana nada más 263 contagios y 43 fallecimientos en el Congo y en Uganda, por lo cual sigue siendo por ahora, lo que dicen, una emergencia a nivel local. Todavía no es una emergencia a nivel mundial porque se están controlando mucho, y usted sabe que Estados Unidos está tomando medidas muy drásticas de no dejando entrar personas que hayan estado en el último mes allí. En Europa también están pidiendo a los viajeros que se confinen de manera autónoma, en algunos casos más reglamentado. Esto, por supuesto, con miras al Mundial de Fútbol que ya casi llega, Juan.
5: 10:17. Yo les voy a pedir en nuestro servicio informativo que actualicemos las medidas que han tomado en el aeropuerto El Dorado de Bogotá. Cuando esto ocurrió, dijimos, revisemos los protocolos sanitarios. Esto ya está muy cerquita, ya está en el vecindario. ¿Hay algún mínimo tamizaje que han hecho? ¿Hay alguna manera de hacer un seguimiento acerca de la procedencia de viajeros que puedan estar en zonas donde hay riesgo? Puede que no lo conozcamos a este momento y que lo hayan hecho, pero la impresión que me da es que no se ha hecho nada. Por favor, revisémoslo para tener información precisa. Es que, sin alarmismo de ninguna clase, con toda la serenidad, pero así empezó el COVID, que eso era lejos, que eso era en la China, que eso no nos llegaba, que eso no era con nosotros. Resulta que fue con nosotros. Y hoy me parece que no hay manera de saber y que nadie se ha tomado la molestia de hacer siquiera una pregunta para establecer si alguien fue al Congo, si alguien tuvo contacto con personas que estuvieron en el Congo. Es echarle la bendición y ojalá no pase nada. Llegó a Brasil, Juan Camilo.
13: El problema, Juan, con esta nueva variante es que no existe una prueba que pueda detectarlo de manera rápida, porque hasta ahora los científicos están mirando cuáles son los síntomas específicos. Por eso se confunde a veces con malaria, con gripe, incluso de manera fuerte, y esto ha hecho que el virus se extienda allí en el África y no se pueda diagnosticar de manera rápida. Lo que dice la OMS es que también está trabajando en una vacuna para mitigar esta enfermedad, pero tardaría meses en desarrollarse. Así que lo más efectivo que han hecho los países es rastrear a los viajeros y tener un panorama de a dónde están yendo, con quién se han relacionado, como una trazabilidad tal cual como se hizo con el COVID, pero hay países que no están tomando las suficientes medidas.
5: Preguntemos nosotros, ¿y qué están haciendo en el aeropuerto El Dorado? ¿Y qué están haciendo en el aeropuerto de Cartagena? ¿Y qué ha pedido el aerocivil que se haga en los aeropuertos? Y no se trata de pánico, entre otras, porque como usted lo dice, no hay una prueba que se pueda practicar, pero algún rastreo, siquiera alguna pregunta. Es que aquí las cosas, en ese caso de la salud, les entraba por un oído y les salía por el otro, pues le costó el puesto a un gerente del Dorado por no hacer lo que tenía que hacer.
11: En África, que llevan varios años lidiando con el ébola, ellos en los aeropuertos del mismo continente africano tienen unos detectores de la temperatura corporal. Entonces, cuando usted va a pasar por uno de los aeropuertos e ingresar a un país, le miden a usted su temperatura corporal para ver si tiene fiebre, por ejemplo, que es un indicativo si su temperatura está alta, y pues inmediatamente lo hacen pasar como a un cuarto especial de sanidad. Pero ellos toman sus propias medidas dentro del continente, porque ellos sí llevan bastantes años con la amenaza del ébola, sin tampoco ningún tratamiento ni vacuna.
12: Sin desarrollar ninguna vacuna, claro.
5: 10:20, alguna cosa se debería hacer aquí, digo yo, pues es que
12: tenemos la experiencia del COVID.
5: Ya tenemos
12: un camino recorrido, o sea, pero hay que hacer
11: Juan,
12: algo.
11: Si se van a ver el partido del Congo contra Colombia.
5: Imagínese usted, porque seguramente habrá congoleses en el estadio.
11: Pero por supuesto, pero
5: y congoleses, obvio. Y congoleses muchos llegando a Miami.
13: En la cancha también.
5: Y colombianos muchos llegando a Miami. Y claro, algunos de ellos, yo me imagino que
11: México,
5: les han hecho...
11: Ese partido es en México.
5: ¿Es en México?
11: Sí.
5: Ah, sí, ese es en México.
11: El primero es en
5: Guadalajara.
13: En Guadalajara.
5: Sí, no, el primero es contra Uzbekistán.
11: En Ciudad de México.
5: En Ciudad de México, y este es en...
11: Guadalajara.
5: Guadalajara, el que es en Miami es el de Portugal.
11: Sí, señor. Exacto. Pero bueno, es que el Mundial, eso es gente moviéndose por todos lados, de todas las nacionalidades.
13: Pues recuerde que el coronavirus se expandió sobre todo en Europa en un partido del Atalanta de Bérgamo. Cuartos de final me parece que estaban jugando contra el Borussia Dortmund y allá fue el foco en Bérgamo, en donde murieron cientos de miles de miles de personas, al menos en ese pequeño pueblo italiano.
14: Con la diferencia de que el ébola es no sé cuántas veces, pero muchísimo más letal que el
13: 40% más o menos, Santiago, tiene tasa de letalidad muy alta.
11: ¿Más 10, que el COVID?
13: Mucho más.
5: 10-22. Impresionante. Impresionante. Es que esa es la preocupación. Sara Fajardo, un pico en la demanda de energía eléctrica en Colombia.
15: Sí, Juan, pues mire, la demanda de energía en Colombia alcanzó niveles sin precedentes durante mayo en un contexto marcado por el incremento de las temperaturas en distintas regiones del país y las alertas sobre una posible intensificación de las condiciones climáticas asociadas esta, por supuesto, al fenómeno del Niño. De acuerdo con XM, el operador del Sistema Interconectado Nacional y administrador del mercado de energía mayorista, el pasado 15 de mayo se registró la demanda de electricidad más alta de la historia del país. Estas cifras pues reflejan una tendencia creciente en el consumo de energía que coincide con altas temperaturas en diferentes zonas del territorio nacional. Huila encabeza la lista con un incremento del 14,79% frente al mismo periodo del año anterior, seguido de Meta con un 13%, y los departamentos atendidos por Aire, agrupados en la región Caribe, tuvieron un incremento del 13,11%. El incremento en el consumo ya ha llevado a algunas compañías a implementar medidas para evitar sobrecargas en la red. En el municipio de Galapa, en Atlántico, Aire ya ha realizado pues interrupciones programadas del servicio de energía para reducir la presión sobre los circuitos eléctricos. Ante este panorama, Juan oyentes, XM ha reiterado la necesidad de adoptar medidas que permitan fortalecer la preparación del sistema eléctrico frente al fenómeno del Niño en las próximas semanas.
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0: Patricia Pardo.
1: Salud primero. ¿Qué pasa si le quitan el celular durante 3 días a usted?
2: No, me genera como ansiedad, Juan.
1: ¿A usted, Santi?
2: Claro.
3: Me pongo muy feliz, Juan.
2: ¿En serio?
1: ¿Y si es durante 10 días?
3: Más feliz aún.
1: ¿Y a usted, doña Darcy, si se lo quitan por 15 días?
4: Me enloquezco.
2: Claro.
1: No. ¿Y a usted, don Leo y Sacuña, si se lo quitan por 20 días?
5: Tranquilo. No pasa absolutamente nada.
1: ¿Qué pasó cuando les quitaron el celular por 21 días? Por 21 días. A grupos de jóvenes en Europa, doña Patricia Pardo.
2: Mire, en este estudio participaron 72 mil estudiantes de Austria, sí, de Alemania, Suiza e Italia, entre las edades de los 10 y los 18 años de edad. El gran experimento se llama Gran Experimento.

0: Uno de los datos más contundentes, la reducción de los problemas de sueño en los jóvenes. Las dificultades para dormir.
1: Mejoró el sueño, ¿sí?, quitándoles el celular.
0: Sí, disminuyó la dificultad para dormir en un 23%. Los síntomas depresivos también bajaron. Se dice que bajó el tema de la depresión moderada o leve en un 11%. También hubo una cantidad de jóvenes que experimentaron el 15% no tener síntomas de depresión alguno. El bienestar mental mejoró un 18%. Es decir, en general, todo lo que tiene que ver con la salud mental generó en los jóvenes una, digamos que una sensación de bienestar. Pero ¿sabe qué fue lo que pasó que le generó también a los dueños o a los líderes del estudio una gran reflexión? Sí. Y es que una cantidad inesperada de jóvenes dejaron el estudio. 2 de cada 3 adolescentes dejaron el estudio.
2: ¿Lo abandonaron?
0: Sí. ¿Pero sabe por qué lo abandonaron?
2: ¿Por qué?
0: Porque sus padres eran los que empezaban a generar ansiedad.
1: Los papás.
0: De no saber en dónde estaban sus hijos, claro, o en qué estaban sus hijos.
2: Punto, sí.
0: Increíble,
2: punto a,
0: ¿no?,
2: favor en ese estudio, total.
0: O sea, es absurdo, claro.
1: Pero es que el celular se volvió como un localizador. Uh-huh. A mí también me da angustia.
0: No sabes
1: cuando
0: dónde
1: no
0: está
1: tengo
0: su hija.
1: Claro, sin claro, el cuando no sé dónde está.
3: Ah, pero es que para eso uno se compra un Nokia 1100 y ya.
4: Y los llama a celular.
0: Sí, ahora, es increíble, compra, ¿no?, lo como los padres de familia también somos culpables de la adicción o no del celular de nuestros hijos. Alguien decía alguna vez, para que su hijo deje el celular, primero lo tiene que dejar usted.
4: No, pero o sea, también en estos casos es uno, la angustia es no saber qué está pasando en el mundo. ¿Qué está pasando, por ejemplo, los periodistas? ¿Qué está pasando
0: no,
4: con
0: por
4: noticias?
0: Eso yo no podría.
4: A mí eso me genera una ansiedad. Y bueno, también, ¿dónde están mis seres queridos? Pero uno puede estar en una finca con los seres queridos, con todas las personas que le
0: claro,
4: importan alrededor,
0: ahí
4: pero no saber
0: celular.
4: Qué pasa en la humanidad.
0: Pero en vacaciones. No,
1: y sobre todo entre primera y segunda vuelta.
4: Exactamente.
1: Y sobre todo entre primera y segunda vuelta.
4: ¿Qué tal que haya llegado el ébola? ¿Qué tal que haya una guerra y uno sin saber? No.
1: Yo no quiero frivolizar ni trivializar un estudio tan importante, pero es que me quedó sonando algo.
0: ¿Qué?
1: 3 semanas de un hábito cambia.
0: 21 días. Por eso, por ejemplo, cuando
1: si
0: la
1: logro
0: gente
1: dejar
0: fuma,
1: las papas fritas durante 21 días, ¿me libro de las papas
0: si
1: fritas
0: cerebro,
1: para el resto de
0: su,
1: mi vida?
0: Seguramente su cerebro
1: si
0: empieza
1: busca
0: a cambiar el hábito de las papas fritas. Eso salió por un estudio incluso que hicieron para dejar el cigarrillo en la época en la que había tanto tabaquismo en el planeta. Y la mayoría de terapias duran 21 días.
2: Usted ve los listados de libros más vendidos y sigue desde hace 5 años, no sé, más o menos, el libro de Hábitos Atómicos. Se habla justamente esos 21 días y no se trata de que usted elimine una especie de hábito, sino que lo cambie. Entonces usted esas papitas fritas las cambie por una manzana y su cuerpo ya va entonces aceptando la manzana en reemplazo de esas papas fritas.
1: Tengo una pregunta terapéutica. En 21 días son también las elecciones en segunda vuelta. ¿Me recomiendan empezar a dejar las papas fritas después de la segunda vuelta? ¿Será que se me
0: sí,
1: juntan las dos
0: sí.
1: causales
2: no
1: de ansiedad?
2: Puede,
1: sí,
2: no, no,
1: ¿o
2: puede,
1: salimos
2: no.
1: de una vez de las dos cosas?
4: Me recomiendo dejar otras cosas en estos 21
1: sí.
4: días.
1: 10:31, 21 días, me quedé pensando con las papas fritas.
2: Redes neuronales es la palabra mágica en esa creación de hábitos.
1: Redes neuronales.
2: Usted crea redes neuronales de 21 días que son los que les construyen los hábitos en su cerebro.
1: Vea pues cómo aprendemos aquí, en La Salud Primero, todos los días con Patricia Pardo. 10:31.
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6: Presidencial Abelardo de la Espriella le propone a Iván Cepeda participar en el debate convocado por la revista Semana el próximo 9 de junio. De la Espriella le pidió a Iván Cepeda aceptar los resultados democráticos y propuso que asista acompañado de su fórmula vicepresidencial Aida Quilcue. Este miércoles se conocerá a quién apoyarán el excandidato presidencial Sergio Fajardo y el excandidato a la vicepresidencia Juan Daniel Oviedo de cara a la segunda vuelta presidencial. A esta hora se presenta una gran congestión vial en el sector de Chapinero por un accidente entre un vehículo particular y un taxi en la carrera séptima con calle 21. La Organización Internacional del Trabajo pide que los beneficios económicos generados por la inteligencia artificial también lleguen a los trabajadores. Según la OIT, el aumento de la productividad gracias a esta tecnología debe traducirse en mejores salarios, más protección laboral y un crecimiento económico más

0: es equitativo.
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0: hoy, la Selección Colombia se despide del país a partir de las 5 de la tarde desde el Estadio Nemesio Camacho El Campín, Colombia, Costa Rica. El último amistoso de los nuestros antes de partir hacia la Copa del Mundo 2026. 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
1: Japón es un país amante de las mascotas. Hay más perros y gatos domésticos que menores de 15 años. Según una encuesta para 2025 de la Asociación Japonesa de Alimentos para Mascotas, los hogares japoneses tenían 8,8 millones de gatos y 6,8 millones de perros. Ya ven por dónde van las preferencias de los japoneses. Van por los gatos. De acuerdo con ese informe, cada hogar gastaba un promedio de casi 1,8 millones de yenes, es decir, unos 9.700 euros a lo largo de la vida del animal. Y eso significa que este año el negocio gatuno ascenderá a 3 billones de yenes, unos 18.000 millones de dólares. El sector es tan importante que ya tiene nombre, la gatoeconomía.

Muy probablemente en bares en compañía de gatos se escucha muy de fondo esta canción de Taeko Onuki, una cantante japonesa que ronda ya los 70 años. El poder felino se hace especialmente evidente en Yanaka Ginza, la autoproclamada ciudad de los gatos de la capital, donde se arremolinan los turistas llegados de Estados Unidos, de Europa y de Australia y que visitan este barrio retro del noreste de Tokio, atraídos por su vínculo histórico con los gatos. Allí hay imágenes de gatos en los escaparates y en las señales de tráfico, dulces con forma de gato para los visitantes y hasta sellos Hanko, esos sellos personalizados con temática gatuna. De todo menos los peludos residentes del barrio, que se hacen difíciles de ver por el exceso de gente y las altas temperaturas. Y los turistas se tienen que conformar con las tiendas de souvenir y los imanes para las neveras, las postales, los palillos y la vajilla del gato negro de la suerte. Pero hay más, como en esos anuncios de la teletienda. El gato es un fenómeno de mercadotecnia literaria. Natsume Soseki escribió una novela titulada Soy un gato, que es una de las obras más leídas en el país. Soy un gato es una novela satírica en la que un gato, sin nombre, observa y critica a la sociedad japonesa de su tiempo. Se esconde en los recovecos para escuchar conversaciones, ver conductas y presenciar hechos que le dan pie a ser una especie de filósofo gatuno. Los gatos están en las novelas de Murakami o en las de Hiro Arikawa, en Crónicas de un gato viajero. Tanto éxito tienen los gatos en la literatura que algunas editoriales colocan un gato en la portada de sus libros, aunque no aparezca ningún gato en la obra. Y entre los propietarios de gatos más destacados del país, claro, el emperador y la emperatriz de Japón y la primera ministra Sanae Takaichi también ha expresado su preferencia por los gatos frente a los perros. Un mundo de gatoeconomía.

0: recordando Lewis una novela colombiana, Rafa, a propósito de su historia, que se llama Opio en las Nubes, que es eso, es la historia de un gato que vive en el apartamento de su dueña y cuenta todos los días sus experiencias como gato sin entender a su dueña. Y la dueña es un poquito complicada, ¿no?
1: Sí, media hija de su generación, un poco hippie, un poco despechada, un poco depresiva, y cuenta las historias y cómo se escapa y sus consuelos, los del propio gato escapándose de casa para después volver y encontrarse con la misma desdicha.
2: En esta novela lo que hace el gato es esconderse, escuchar, y en el fondo lo que hace es una crítica durísima contra una sociedad japonesa que está en la contradicción entre lo tradicional y la modernidad. Es una novela muy divertida de Takeo Nuki.
0: Ah, Rafa, le voy a regalar Opio en las Nubes. Yo tengo uno en mi biblioteca de Fernando Chaparro.
1: Y Rafael Chaparro
0: y el...
2: ¿Opio en las nubes?
0: Sí, Opio en las Nubes. Y el gato se llamaba Pink Tomate. Y entonces la primera página del libro es eso. Soy Pink Tomate, soy un gato, vivo con mi dueña y siempre llega borracha. Y empieza a contar todas los problemas de su dueña. Es un gran libro.
1: Que trasfondo también tiene esa misma idea, esa misma línea argumental de contar los grandes vacíos que en ese momento, este libro es del 92, existían en la sociedad, sí, particularmente la colombiana, naturalmente.
0: Sí, tal cual.
2: Qué bueno.
0: 10:42, hay noticia importante en desarrollo en Villavicencio. Se cayó una avioneta cuando estaba despegando. ¿Qué pasó, Yolanda Martínez?
3: De Villavicencio, confirmaron las autoridades, donde al parecer murieron 4 personas que estaban en esta aeronave. La avioneta era de la empresa Aral, la cual se accidentó cuando salía de Villavicencio con destino a la Macarena Sur del departamento del Meta. En la aeronave iban 6 personas y se advierte que 4 de ellas habrían muerto. Pese a este accidente, el aeropuerto Vanguardia pues está operando de manera normal para el resto de los viajeros. Los organismos de socorro junto a la unidad de gestión del riesgo y la misma Aerocivil coordinan el traslado de las personas que resultaron afectadas en este accidente aéreo aquí en la capital del Meta. Las autoridades ya iniciaron las investigaciones para determinar cuáles fueron las causas de este accidente en el aeropuerto Vanguardia de Villavicencio.
0: ¿Pero fue en el despegue, Yolanda? ¿Fue en el despegue?
3: Sí, señor, eso es lo que se está confirmando por parte de la unidad de gestión del riesgo y de los organismos de socorro. La avioneta saliendo del aeropuerto con destino a la Macarena con 6 personas a bordo terminó accidentándose. Se advierte por parte de las autoridades que ya hacen presencia que 4 de ellas pudieron haber perdido la vida.
0: Lamentable, otro accidente más de avionetas en Colombia, algo a lo que nos hemos tenido que acostumbrar porque se accidentan muchísimas. Bueno, ustedes recuerdan el caso de Jason Jiménez, su piloto, las personas que lo acompañaban, pero tantos otros, incluso políticos también del Centro Democrático, murieron en una avioneta que también salía desde el Meta. Ya hay respuesta de las autoridades sanitarias y de las autoridades del aeropuerto El Dorado sobre el riesgo del ébola por algunos contagios en Brasil. ¿Qué están diciendo, Diana Cabrera?
4: Pues Santiago, aunque en Colombia no se registran casos de la enfermedad por las variantes del ébola, el Ministerio de Salud hizo unas recomendaciones bien importantes. A los entes territoriales le pide fortalecer la vigilancia epidemiológica, la notificación inmediata de casos y las medidas de prevención y control de infecciones en los servicios de salud. Igualmente se señala que se debe mantener la capacidad de respuesta por parte del personal de salud, mantener la vigilancia sobre las alertas internacionales y hacer una respectiva evaluación y estar a la expectativa. Pero hay unas recomendaciones importantes a la ciudadanía: lavado frecuente de manos, limpieza y la ventilación adecuada de los espacios cerrados en colegios, transporte público, instituciones de salud y centros de cuidado, el uso del tapabocas si tiene síntomas respiratorios, especialmente cuando estén en contacto con población vulnerable, llámese los niños y también los adultos mayores, evitar viajes a las zonas afectadas y, algo muy importante, si ha estado en estos lugares con circulación del virus del ébola o tuvo contacto inclusive con personas compatibles, informar a las autoridades, es lo que están pidiendo en estos momentos, informarlo al personal médico en un momento determinado para tomar acciones preventivas, llámese lo que es básicamente la evaluación por parte de los médicos, evitar contacto con animales silvestres, es otra de las recomendaciones que hacen las autoridades de salud.
0: ¿Qué está diciendo Opaín, Alejandro?
5: Santiago, pues desde la FM logramos comunicarnos con Opaín, que es que quienes operan el aeropuerto El Dorado, nos dicen que las medidas que se tomen dentro del aeropuerto con respecto a este brote de ébola y los reportes de los dos casos en Brasil no dependen de ellos, no son de su competencia, y que todo depende del Ministerio de Salud y por ende del Instituto Nacional de Salud. Lo mismo dice Migración Colombia, las directrices las debe emitir el Ministerio de Salud para todos los aeropuertos de Colombia, Santiago.
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0: Tenemos a un gran invitado conectado con nosotros, pero antes, Patricia, ¿qué estamos escuchando?
1: Estamos escuchando nada más y nada menos que a Marilyn Monroe. Ya nos decía Azuri Chamá que hoy, primero de junio, se estaba conmemorando el natalicio de esta mujer, 100 años de nacimiento de Marilyn Monroe. Había nacido un primero de junio, pero de 1926. Y el mundo de la cultura y de Hollywood conmemora pues esta celebración, este natalicio, este centenario. Van a hacer en Hollywood una gran exposición que se llama Marilyn Monroe Hollywood Icon, en la Academy Museum of Motion Pictures, que es quizá una de las instituciones que más tiene piezas de esta mujer. Tienen vestidos originales, cartas privadas, guiones anotados, grabaciones inéditas. Pero también, recuerde usted que hace poco les dije que en la Cinémathèque François de Francia van a hacer también una exposición de toda la, digamos que en retrospectiva, de la cinematografía y todo el tema de la vida, imágenes inéditas de Marilyn. ¿Sabe cuántas películas hizo? 29. Pero quizá una de las más...
2: ¿29?
1: 29 películas.
2: ¿Un jurgo?
1: De las más icónicas. Una Eva y dos Adanes en 1959. La tentación viene de arriba en 1955. Niágara en el 53. Vidas rebeldes en el 61. Casarse con un millonario la hizo en 1953. Pero la más favorita, la famosa, ¿saben cuál era?
3: ¿Cuál es?
1: ¿No?
2: ¿Cuál?
1: Los caballeros.
2: Ah, los caballeros las prefieren rubias, claro.
3: ¿Es esa la de la faldita roja sobre el ventilador, sobre la esclusa de aire?
1: Sí, esa de 1953. Esa faldita de que usted está hablando, Heritage Auctions, va a ser hoy en Dallas una subasta con algunas prendas. Y dicen que puede estar ahí esa faldita, por si quiere usted, ¿no?
3: Imagen icónica.
1: Lewis, entrar de pronto y ofertar.
2: Centenares de miles de dólares deben costar. O si no, que se compre una pinturita de Andy Warhol.
1: Ah, sí, ejemplo, claro, que la... Musa. Que la volvió realmente famosa y reconocida esta gran figura, y está Marilyn en varios colores en recuadros en una sola imagen.
2: Son las 10:49. Don Alday Rodríguez, ha importante pronunciamiento de Iván Cepeda sobre el proceso electoral.
4: ¿De grado? Juan, sí, señor. Yo los saludo en este momento desde la sede del Pueblo Democrático en la localidad de Teusaquillo, donde en efecto se acaba de pronunciar Iván Cepeda, el candidato presidencial del Pacto Histórico. Recordemos que ayer, una vez se conocieron los resultados, tanto el presidente Gustavo Petro como él, posteriormente desde el hotel Tequendama, pusieron en duda los resultados de estas elecciones presidenciales en primera vuelta. Pues ha dicho que se ha hecho un trabajo de verificación por parte de su equipo político y que hasta el momento ha reconocido no se ha encontrado ningún indicio de fraude. Esto fue lo que dijo el candidato presidencial.
5: Hemos procedido a hacer las verificaciones necesarias y hasta ahora tengo que decir, porque en esto soy, lo dije ayer y lo repito hoy, una persona seria y transparente, no hemos encontrado en este momento del desarrollo de esta labor evidencia sobre hechos que sean pues digamos de una dimensión.
2: No han encontrado en este momento hechos que configuren esa preocupación, ese fraude. Invitado especial tienen doña Patricia Pardo, don Santiago Ángel.
1: Sí, se trata nada más y nada menos que de Carlos Antonio Toncel. Hace un par de días les había compartido a todos ustedes que iba a salir un libro sobre Luchito Díaz llamado Lucho, el crack de la humildad. Ya está entre nosotros el libro, ya huele a pan recién sacado del horno, y con nosotros está Carlos Antonio Toncel. Hola, Carlos.
6: Patricia, ¿qué tal? ¿Cómo estás? Un buenos días también, un saludo para Juan, para todos los compañeros. En efecto, ya, como tú lo dices, ya se siente ese aroma a libro nuevo, y una gran felicidad, por supuesto, porque se escribe un libro que es uno de los grandes sueños, pero el personaje del cual se escribe este libro, que es Lucho Díaz, sin duda constituye un gran honor.
1: Oiga, por supuesto no vamos a espolear el libro, ni mucho menos, pero sí yo quiero que nos cuente, porque para mí sí fue inédito, entender y saber que Lucho Díaz estuvo en una selección indígena, en la selección indígena de Colombia.
6: Sí, es que digamos, Patricia, que esto sí, si nosotros tomamos una referencia, que es el libro, obviamente, esos inicios de Lucho jugando ahí en las canchas abiertas de Barrancas, allí en su barrio, cuando se van presentando las primeras oportunidades, resulta que aparece una y es que es citado a la selección indígena, una Copa América de pueblos indígenas que estaban haciendo para todo el tema de unión de los pueblos indígenas, en fin, y él hace parte de la selección de La Guajira que dirige su padre, Mane Díaz, y después de eso termina siendo parte de esa convocatoria final en Bogotá, que es cuando aparece el Pibe Valderrama también en escena. Entonces, de esa selección indígena, él comenzó a destacarse, a mostrar mucho de su fútbol, y ahí obviamente ya, quizás esa fue la primera gran oportunidad en la que veedores internacionales se tropezaron con esa calidad de Lucho Díaz. De hecho, hay una historia interesante que contamos ahí en el libro, que está en el libro, sobre lo que tuvo que hacer el Barranquilla, que es el equipo en el que estaba Lucho, para poder asegurar al jugador.
0: Ok, no sabía, Carlos, que el papá de Lucho Díaz había dirigido la selección de La Guajira en un momento y que él había estado ahí, pero yo quiero preguntarle, no sé si aborde este tema en el libro, pero aquí hemos comentado siempre que nos parece muy interesante su historia de amor, porque es la misma mujer que lo acompañó a jugar cuando ni siquiera era profesional, que lo acompañó en su sueño, que lo acompaña ahora en las grandes ligas, en la selección Colombia, en el Bayern Múnich. ¿Cómo fue esa historia y por qué fue tan importante para Lucho Díaz ella?
6: Hola Santiago, mira, hablando con, porque fueron más de 50 entrevistas realizadas con muchos amigos de él, con familiares para poder reconstruir esa historia, y uno de los puntos importantes fue precisamente eso, y se resume en algo determinante, y es que para Lucho Díaz y para esos amigos cercanos, lo importante en ese momento era el fútbol, ver cómo lograban sus sueños, y apareció Geraldine fue cuando ya él estaba en el Barranquilla, y en efecto fue su primer amor, su gran amor, es su esposa, pero eso también es un ejemplo de cómo estaban las metas de Lucho Díaz, en qué era lo que él pensaba y cómo construía ese sueño de ser futbolista profesional.
7: Nosotros evidentemente ya con el tema de Lucho Díaz y lo que figura y cómo haya llevado nuestra curiosidad a investigar sobre él, lo que se ha dicho, lo que hemos leído, ahora que usted está contando estos detalles y tal, pero a usted en lo personal, ¿qué le sorprendió de lo que descubrió escribiendo este libro, haciendo esas entrevistas?
6: Fíjate, fueron muchas cosas, ¿no? La primera, cuando nosotros vemos el título, el crack de la humildad, a veces uno piensa, crack, humildad, qué relación puede haber, pero algo interesantísimo es que cada una de esas personas que entrevistamos, amigos, técnicos, futbolistas, exfutbolistas, todos coincidían en ese gran comportamiento muy sencillo de Lucho Díaz. Lucho es amante de su pueblo, Barrancas, siempre va allí. Y entre las historias que nos contaron fue, por ejemplo, desde el partido de la Champions que él pierde jugando para el Liverpool, tomarse el trabajo después del partido en medio de ese dolor y llamar a su gran amigo porque había sufrido una fractura y era delicado para él, para su sueño futbolístico, te comienza a mostrar eso. Entonces encontramos un pueblo de Barrancas totalmente volcado a esa gran admiración por Lucho Díaz, el sentir que ese es el hombre que los ha hecho visibles. El tema de esa humildad, de cómo para toda la gente de Barrancas y los que lo conocen, Lucho no ha cambiado en efecto en nada pese a eso. Y más cuando me contactan, cuando me dicen de la editorial de Penguin que quieren hacer un libro sobre Lucho Díaz, el punto era ese, qué narrativa vamos a tomar de Lucho, pero se fue construyendo, y le comentaba a Jairo, el editor, le decía, hombre Jairo, aquí lo que estamos encontrando es este sentido que hacía parte también de muchas cosas que periodísticamente en el cubrimiento de selección y que lo observábamos, notábamos que es una persona muy dada a conectarse con la gente, a tomarse fotos con la gente y a dedicarle espacio siempre a ellos para hablar.
2: Don Carlos Toncel, gracias por el libro. Además tiene un súper título, el sí, crack de la humildad.
1: De la humildad.
2: El crack de la humildad. Sí, gracias, claro, Carlos. Dan ganas de leerlo, ¿no?
1: Sí, dan ganas de leerlo, por supuesto. Y más en esta época mundialista.
2: Sin duda.
6: No, Juan, con todo gusto y de verdad, y a Patricia le digo, ustedes lo leen y van a sumergirse en una narrativa, pero muy caribe, porque también eso se quería, pero por el hecho de ser caribe no implica que no se pueda entender, claro, al contrario, entiendes mucho de por qué Lucho, por ejemplo, usted lo ve en el campo y le dan una patada y lo ve sonriente. Y no es que se burle el rival, sino que vive el fútbol de una manera feliz. Y eso fue lo que lo ayudó a él a estar donde hoy está. Quien lo lea va a encontrar una historia de un hombre que hoy es de los mejores jugadores del mundo, pero que no fue fácil llegar a ese punto. Incluso hasta considerar que no podría ser futbolista profesional.
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0: 7. Don Hernán, pinta bien ese libro, ¿no? El crack de la humildad de Carlos Toncel sobre Lucho. Don Martín.
1: Hola, hola.
0: Hola, Martín.
1: ¿Cómo se encuentran?
0: Muy bien, ¿usted cómo va, don Martín?
1: Bien, aquí observando todo de la manera más sosegada y pausada. Todo lo que puede pasar hoy con Colombia, ¿no?
2: Ah, sí.
1: Y con Colombia el partido contra Costa Rica.
0: El partido, ¿verdad?, de despedida, ¿no?
1: Sí, sí. A las 6 de la tarde.
2: Ahora, Hernán,
1: ¿está Hernán?
2: Que... No, pues, ¿cómo que si Hernán? Aquí está? ¿Cómo le parece?
3: Llegó primero y todo.
2: Este tiene con este muchacho. Oye, ha vibrado, entonces lo prende desde la nueva.
1: No, qué mala pata, ¿cómo no está Hernán? No puede ser. No puede ser.
2: Juan, pero hemos hecho una pregunta.
1: Allá?
2: Pero Martín, ve. Este atreviesa más que a mula. Ve, ponele cuidado.
1: Arrancamos con buen ritmo el programa, ¿no?
2: Sí, sí. Atravesados. Ve, hicimos una pregunta
1: realmente
2: a los oyentes.
1: Rítmico, acompasado.
2: ¿Qué delanteros quieren ver en
1: Colombia?
2: Tenemos
1: unas noticias que van a ser las delicias.
2: Le voy a contar a Juan.
1: De propios.
2: La tendencia.
1: De extraños, amigos. Colombia.
4: Es que creo que Martín no está escuchando a Hernán, sí, de verdad.
2: No, no me está escuchando. La tendencia. Escucho a Hernández.
3: Corte a Martín, saque.
0: Aló.
2: Escucho.
0: Ah. Martín sí nos escucha.
2: No, no me escucha. No, ¿cómo que
0: Martín,
2: no?
0: Martín, ¿escucha a don Hernán?
2: ¿No me oye?
1: No, Hernán no.
4: Exacto, claro.
0: Ah, eso es lo que pasaba.
3: Hernán lleva hablando 5 minutos.
5: Sí, sí, sí. Un llamado a la tranquilidad.
2: Me parezco a los ganadores del debate ayer. Hablan y hablan. Entonces,
5: hablan y nadie los escucha.
2: Pues sí. Bueno, pero no me escuchan ahí, ¿o sí?
0: Ya,
2: sí, pero...
0: nosotros sí lo oímos. Martín, ¿ya lo escucha?
1: Uy, por fin.
2: Ay,
1: me volvió el alma al cuerpo.
2: El mayor susto para Martín es que le digan: no vino Peláez, hágale solo.
0: Y le toca hacer solo el programa.
2: Solo.
0: Pero bueno, le diría: tiene dos tandas para poner Metallica.
2: Eso, ah, eso sí.
1: No, pero. Pero por ejemplo, Martín, te pregunto. Si Hernán no da las directrices, no, eso no se puede.
2: Pero ve, te pregunto, Martín: ¿por qué nunca trajiste ese grupo The Killers? Que estuvo en la ceremonia del último partido por Champions.
0: Los de la Champions ayer.
1: Porque me parece muy suave, Hernán, me parece
3: muy romántico.
1: Muy balada, sí. Ah, sí, es.
2: Ya. No pensé.
1: Es un balada romántico.
0: ¿Y Morat para hoy, Martín?
1: No, lo que pasa es que, digamos que este es un espacio de trash metal.
3: O sea, Morat para Martín es como canticuento.
0: Es Hello Kitty.
1: No, pero sí, tiene unas canciones interesantes, ¿eh?
3: Yo voy a ir hoy a ver a Morat y a la selección.
0: Muy buenas. Claro.
3: ¿Vas a ir?
1: Pues fíjate que, ¿qué pasa hoy, Patricia? Fíjate que estoy con fiebre.
3: ¿Se te prendió la gripa? ¿La mía?
1: Tengo fiebre, o sea, una locura.
4: Le dio fiebre después de los resultados de ayer.
2: Sí, puede ser.
0: Claro. Tengo fiebre, no. Tengo fiebre y me afectó el oído, no podía oír a don Hernán.
5: Pero no debe ser fiebre amarilla, eso sí.
1: El jueves, fíjate que yo voy, por ejemplo, si voy a hacer una presentación nocturna, entonces, cuando salgo, me está pasando que me regreso maluco. O sea, regreso ya maluco, algo está pasando, como que las defensas se han bajado.
2: La edad te pide que no salgas de noche.
1: Exacto. Eso está sucediendo por la edad.
0: Son las 11 de la mañana.
1: No, qué tristeza.
0: Y empieza Peláez y De Francisco con don Martín, un poco resfriado, pero eso siempre suena bien ese programa. Peláez y De Francisco.

0: oyentes, a los oyentes de la FM 94.9 en Bogotá y estaciones del país. Está cantando Ramón Bautista Ortega, conocido como Palito Ortega, cantante, actor, compositor, productor discográfico, director de cine. Trabajó en 33 películas y, por supuesto, es político argentino. Fue gobernador de la provincia de Tucumán, el Palito Ortega de los años 60, del Club del Clan. Martín, hay una historia muy simpática con este muchacho. Palito Ortega montó unas presentaciones de Frank Sinatra en Buenos Aires y perdió hasta la camisa.
1: No, Fred, pero el muchacho cuando, tiene 80 años, ¿no?
0: Bueno, pero cuando terminó, Sinatra le dijo: el día que vayas a Estados Unidos, yo soy el garante, soy el acudiente tuyo. Y así fue. Cuando fue Ortega a vivir a Estados Unidos, le consiguió presentaciones y tal a político. Palito Ortega, con este tema muy apropiado para el lunes, la felicidad. Súbale.
2: Y todo gracias al amor, la felicidad.
0: Muy bien. Bueno.
1: Qué canción más loca.
0: ¿Por qué?
1: No sé, me luce un poco.
0: Sí, no es una letra profunda, pues, pero es la felicidad, señor.
1: No, me parece una loquera, pues, completa esa canción.
0: Bueno, bien,
1: igual felicitaciones. Mira, un político, Martín, él, ¿no? Bueno, Hernán, sigue tu estudio, por favor.
0: No, porque hay que contarle a los oyentes que la felicidad la tiene la gente de Bogotá, porque hoy hay juego de despedida, así lo han rotulado, de Selección Colombia frente a su similar de Costa Rica, advirtiéndose, cae de su peso, que todas las selecciones que van para el Mundial siempre buscan rivales débiles en los preliminares. Eso ya está inventado de hace muchos años. Yo le he contado a los oyentes y lo repito, Pilardo tuvo el pecado grande de ir con una Selección Colombia al Mineirao y nos metieron 6, los del Mineiro. Entonces el hombre dijo: no, aquí hay que buscar partidos donde uno pueda ganar para evitarse problemas emocionales.
1: Y, yo creo que hoy Hernán va a jugar de pronto la parte de la titular, pero solo un tiempo, y luego vienen muchos cambios para el segundo.
0: Ah, sí. Debe ser
1: eso. Vienen haciéndolo para, pues, ir cuidando los jugadores, ¿no? Que no se desgasten mucho antes del Mundial y no arriesgarlos.
0: Y para el aficionado que vaya, pues, verlos a casi a todos. Por ejemplo, en la pregunta del programa de hoy para nuestros oyentes y tuiteros: ¿quiénes creen o a quiénes les gustaría ver en la delantera? Y les voy advirtiendo, hay una tendencia que juegue Cucho Hernández. Y puede ser, Martín, porque John Arias jugó hasta, creo que hasta el viernes con Palmeiras, estuvo por ahí jugando.
1: Ah, claro.
0: Entonces, sí. Puede ser que vaya Cucho.
1: Ay, claro, Hernán, puede ser, ¿no? O sea que sí, podríamos tener a Vargas, Muñoz, Sánchez, Lucumí, Mojica, Lerma, Ríos, James, Cucho, Suárez, Díaz, ¿puede ser?
0: Esa es para el primer tiempo. En el segundo habrá, ¿no?, cambios a la lata. Y la selección de Costa Rica, que la dirige Fernando Batista, a quien dirigiendo Venezuela le ganó Colombia la última vez, llega con 3 arqueros. Por ejemplo, no viene Keylor Navas ya, vienen 3 nuevos arqueros. Viene de salir de un conflicto interno donde sacó a 3 jugadores convocados. No sé qué esquema.
1: Bueno, Sequeira es el arquero, el titular ahora. Sí.
0: Bueno, puede ser.
1: Y pues es un equipo con 4 defensores: Michel, Salazar, está Peraza, está Ruiz. La zona de volantes, pues últimamente han jugado Galo, Soto, Flores, Zamora, Yosimar Alcocer y Manfred Ugalde.
0: Bueno, mira, ese Ugalde juega en el Esparta, ahora que me acuerdo, ¿sí?
1: El técnico es Fernando Batista, el hermano del Checho.
0: Bueno, hoy vamos a ver pues cómo están, ya adaptados a la altura, que le han pasado bien. Cuando ya las primeras selecciones se radican en Estados Unidos, la de Argentina llegó ya a Kansas, Martín. Dice que con muchos lesionados, ¿qué sabes?
1: Ay, ¿no? Eso es cierto, ¿sabes?
0: Sí.
1: No, pues Hernán, está... Mira, por ejemplo, Messi anda maluco.
0: Y los otros pueden estar mal. El que tiene que estar bien es Messi, los demás, pues ahí.
1: No, claro. Claro, por ejemplo, lo de Messi, pues ese trae una sobrecarga en el posterior de la pierna izquierda. Leandro Paredes también. Leandro Paredes pues tiene como una contractura. Dibu Martínez, una fractura en el dedo de la mano un dedo de la mano izquierda. Gonzalo Montiel, desgarro. ¿Sí me entendés?
0: Y Martín. Pero sabes que hoy le tocó a Scaloni salir a aclarar la razón por la cual no convocó a Acuña, el de River Plate, porque todo el bochinche en Argentina fue que el grupo de jugadores encabezados por esa joya de Paredes y seguramente de Paul, esos ya están en la rosca, esos habían vetado la presencia, dicen, de Acuña. Entonces le tocó a Scaloni decir, no, fue una decisión de tipo técnico y todo ese cuento, ¿no? Pero la gente sabe que ese equipo, y no se metió Messi para nada, pero esos otros dos caciques, ese Paredes y ese otro,
1: sí, Muli,
0: esos manejan el cuento, yo.
1: ¿Ah? Sí, y pues sí, no, tienen varios jugadores ahí, entre bueno, algodones. Pero Nico Paz, por ejemplo, tiene un problema en la rodilla izquierda, Hernán. Julián Álvarez se torció el tobillo izquierdo. Tiago Almada, en una sobrecarga. Están ahí.
0: Oyentes.
1: Cuti Romero, pues, recuperándose también.
0: Esta información tomémosla con pinzas.
1: Porque, con tenazas.
0: No, porque después llegamos al partido. Uy, este era el que estaba lesionado, mira cómo está jugando, porque nos la tiran así, ¿no?
1: Estamos, uy, ya viene
0: golpeados.
1: Este jueves en 8 estoy loquísimo, Hernán.
0: ¿Por qué?
1: Porque empieza el mundial. ¿Tú sabes lo que es para mí un mundial? Tú sí sabes.
0: ¿Pero cuándo? ¿Cuál jueves?
1: No. No, de este jueves en 8 arranca.
0: Ah, ahora sí.
1: Uy, me vuelvo loco.
0: Con un afán. Bueno, mira, Martín, hablando de la selección Colombia, y lo habíamos, pues, no advertido, ni mucho menos comentado, que debieran tener una asistencia arbitral, y efectivamente fueron a conversar con ellos, con los jugadores, Wilmar Roldán. Ah. Timer, pues, hizo presencia, pero así que, ¿no? Wilmar Roldán, entre otras, Martín, está en Argentina calificado por la gente de Boca como anti-Boca. Le sacaron la lista de todos los partidos donde él ha dirigido a Boca Junior y a Boca le ha ido mal, con jugadas dudosas, en fin, lo tienen pues de anti-Boca al señor Roldán.
1: Wilmar.
0: Pero yo creo que Alejandro tiene a la mano, porque Roldán debió hablar de las novedades que vamos a tener el Mundial en cuanto a saques de banda, salida de jugadores, cambio de jugadores, qué pasa cuando jugadores están hablando, agrediéndose o conversando y se tapan la boca, qué pasa. Hay una cantidad de detalles para los árbitros. Vamos con el resumen, Alejandro, ¿cuáles son?
3: La FIFA anuncia cambios en las reglas para el Mundial que pueden ser, sí, las más estrictas en mucho tiempo. Los arqueros no podrán usar tiempos muertos tácticos, es decir, cuando el arquero finge una lesión o está en el piso, en ningún momento podrán los otros jugadores, digamos, acercarse al área técnica. Está prohibido. Los jugadores tendrán prohibido acercarse a las áreas técnicas durante las interrupciones. Esto era normal antes. En el tiempo de hidratación lo van a poder hacer, pero en las interrupciones normales del juego, cuando el arquero se cae, cuando el arquero no puede continuar, sí, cuando hay una lesión, no va a poder ningún jugador acercarse al área técnica.
0: Alejandro.
3: Luego, el VAR tendrá más autoridad para revisar las faltas en ataque. Van a tener decisión sobre una segunda amarilla. Si la segunda amarilla no es, el VAR va a poder decirle no era segunda amarilla, revierta la roja. Lo mismo si hay una falta que no se cometió, que no cometió un jugador en específico, pero el árbitro central se equivocó, van a poder cambiarla. Luego, el tema de cubrirse la boca, ya lo habíamos advertido que iban a poner la ley Vinicius, pues ahora existe y es cada vez que haya un enfrentamiento entre dos jugadores y se tapen la boca para que no les note lo que están diciendo, será sancionado con tarjeta roja. Y pues por supuesto el tema de los saques de los arqueros, van a contar los 5 segundos y las salidas de los jugadores,
0: sí,
3: a la hora del cambio. Si se demora más de 10 segundos, van a amonestar.
0: Muy bien, señor. Hay un detalle, Martín. Van a acabar con esa práctica que es propia de los arqueros en todo el mundo. Los arqueros, si ven que un compañero está medio lesionado, se acuestan en la campo y piden atención, porque el árbitro tiene necesariamente que parar el partido,
1: claro,
0: si el arquero no está en condición. Ahí están ganando tiempo para que,
1: exacto,
0: el otro, ¿cierto? El otro se recupere, eso se acaba.
1: ¿No? Entonces, deberá salir del campo y una vez recuperado esperar al menos un minuto antes de que se le permita reingresar, ¿no?
0: Ve, y Martín, ¿y eso fue lo que pasó en el partido de Japón-Islandia o no?
1: Sí, Hernán, fíjate que un jugador se demoró en salir de Islandia, entonces al demorarse le mostraron el acrílico ictérico o hepático, le tocó salir, Hernán, y quedaron con uno menos. Y eso lo aprovechó Japón y terminó ganando 1-0 a Islandia en un amistoso. Hernán, otros temas es las actualizaciones del VAR, ¿no?
0: No, pero espérate un momentico. Ese jugador de Islandia quería entrar y no pudo. Tuvo que quedarse hasta que pasaba un minuto. Y como decís vos, en ese minuto Japón le hizo el gol.
1: Eso
0: ganaron
1: es cierto.
0: 1-0. Bueno, ¿qué me decías del VAR?
1: Ah, no. También tiene esa información, Alejandro, creo, lo de la revisión de tarjetas rojas.
0: No.
1: Producto de una segunda
0: tarjeta roja por una segunda.
3: Sí, por ejemplo, hay dos tarjetas amarillas y consiguiente una expulsión, pero si la tarjeta amarilla, la segunda, no fue, el VAR tiene todo el derecho ahora de decir, revisar y decirle, venga, esa tarjeta amarilla no fue, está siendo excesivo a la hora de colocarla, puede revertirla.
1: Pero eso es importante. Los errores de identidad cuando se amonesta o expulsa al jugador.
0: No, pero espérate. El cuento que describió Alejandro, le pasó a Andrés Rojas aquí. ¿Te acordás? Tolima Nacional le pasó. Tenía amarilla el jugador del Tolima. Él muestra la segunda amarilla y roja. Hoy en día el VAR le va a decir, un momentico, antes de la roja revisemos si la segunda amarilla era o no era. ¿Ves? Eso.
1: Hay otro.
0: Pongo el ejemplo que es así. Hasta hoy, es decir, Rojas procedió como lo autoriza el reglamento. Dos amarillas, una roja, fuera. Pero a partir de ahora en el Mundial, la segunda amarilla podría ser revisada por la gente del VAR.
1: Y tiros de esquina concedidos de forma incorrecta. O sea, cuando se pueda rectificar de manera ipso facto, inmediata, también se va a poder.
0: Martín, pero ¿sabes qué veo yo? El árbitro va a tener que... Es decir, hay un saque de banda. El árbitro está haciéndole seña al que va a sacar o pita, levanta el brazo, y él tiene que quedarse mirando cuántos, uno, dos. Mientras tanto, el resto de jugadores a sus espaldas o al lado pueden hacer, es decir, él no tiene control porque está mirando al que va a sacar, a no ser que el cuarto árbitro le ayude, le colabore, ¿no es cierto? No sé, pero no, es complicado.
1: Cambios importantísimos.
0: No, por eso va a sacar el arquero. Y el árbitro tiene que empezar a contar como en la escuela, uno, dos,
1: sí, Hernán,
0: tres.
1: Eso les va a tocar de verdad, más complicaciones para ellos, ¿no?
0: Pues vamos a ver. Bueno, Martín, hola. La felicidad. La gente gana un partido, qué felicidad. Pero se van al extremo, mira. En la celebración del París, una persona fallecida y más de 900 personas detenidas. A pesar del Arsenal haber perdido, su gente en el norte de Londres tuvo desmanes, 16 detenidos, una persona también herida. No, mejor dicho, Martín, celebran, ¿es contra quién? No sé.
1: Sí, o sea, bueno. Sí, se enloquecieron, quedaron completamente enajenados, Hernán.
0: Enajenados.
1: No, sí, hubo un muerto incluso.
0: Sí.
1: O sea, de locura esto, Hernán.
0: Tengo jugador colombiano con posibilidad. Ah, pero antes, Martín, tenemos que una sección que nos avisaron aquí está en este momento y es para hablar del Mundial.
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0: A ver, Alejandro, si tenemos mundialista, tengo una, pero ¿cuál es la suya?
3: Yo tengo una con Canadá, que esta noche se enfrentará contra Uzbekistán, estaremos pendientes porque es rival de la selección Colombia-Uzbekistán, pero Jesse March, que es el entrenador de la selección canadiense, anda complicado, pues 9 de los 26 jugadores que ha convocado presentan molestias físicas. El último y quizá el que más llamó la atención es el de Marcelo Flores, que se rompió el ligamento cruzado en la final de la Conca Champions y no podrá estar en este Mundial.
0: Aclarando que ese muchacho Marcelo es de origen mexicano, bueno, canadiense-mexicano.
1: Sí.
0: Él tenía la opción de jugar para México, para Canadá, pero en el partido de Tigres-Toluca, rotura del ligamento, como dice Alejandro, y se pierde el Mundial. Estaba inclusive en la lista de Canadá. Perdió el Mundial. Qué de malas.
1: Ese jugador fue de las divisiones menores del Arsenal.
0: ¿Del Arsenal de Londres?
1: Sí, sí. Y es un puntero izquierdo. Está en Tigres y él nació en Canadá. Pero entonces, y escogió a este país en lugar de México, pues.
0: Este mensaje, por favor, Alejandro.
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0: Hola, Martín. Tenía una noticia pequeña del Mundial. Memo Ochoa jugó en el partido amistoso que ganó México 1-0. El arquero.
1: Sí.
0: Va al Mundial, de manera que él va a jugar su sexto Mundial, ¿oyó?
1: ¿Cómo no? ¿Cómo
0: el amigo Ochoa.
1: Claro, Hernán, eso es una locura, ¿eh?
3: Hola.
1: Porque va a estar también...
0: ¿Quién?
1: Pues no, lo de Cristiano también, ¿no?
0: ¿Hay Messi también?
1: Sí.
0: Van por su sexto. Bueno, Martín, te tengo noticia y a los oyentes de Kevin Castaño. Ponele cuidado. El Getafe español se está moviendo en este momento en el mercado. Acaba de adquirir en definitiva a Boselli. ¿Vos te acordás del zaguero uruguayo, el pelado,
1: campeón
0: que estuvo
1: del mundo
0: con la sub-20 aquí, cierto?
1: Campeón del mundo sub-20.
0: Exactamente.
1: Boselli, y era de River, era estudiante, ¿no? De River, de Estudiantes de La Plata. Y ese jugador va antes al Getafe, un central diestro.
0: Él estaba ahí a préstamo, pero ya hicieron uso de la opción. Y aquí viene la noticia de Kevin Castaño. River Plate quiere llevarse a un jugador, Mauro Arambarri. Arambarri.
1: Arambarri, que es un medio centro.
0: Uruguayo, ¿no?
1: Sí, uruguayo. Bueno. Salió de las divisiones menores de Defensor Sporting.
0: Bueno, es muy costoso. Es muy costoso. Pero entonces River dice, un momentico, si aquel jugador es costoso, yo tengo uno también costoso, que es Kevin Castaño. Sentémonos a ver cómo es este cambalache. O sea que tendría Kevin Castaño la opción, que no lo quieren en River, de recuperar parte de la inversión grandísima que hizo River yéndose al Getafe. Vamos a ver si
1: va al Getafe, buenísimo estar en primera en España.
0: Ah, eso es cierto. Como también, ve, no está en la selección y estuvo en la... O sí estaba en la lista quizás. Ayer vi a Luis Sinisterra, el jugador colombiano con Cruzeiro, que adquirió lo compró en definitiva el Cruzeiro de Belo Horizonte. Entró por Neyser Siflojongo. Muy bien, ¿sabes quién? Millán, el zaguero de Fluminense.
1: Ay, qué bueno.
0: En el juego aéreo, defendiendo y atacando, muy bien.
1: Ay, Viveros.
0: Bueno, jugó Kevin Serna, bien. ¿Y sabes quién apareció al final? Germán Cano, que está haciendo sus últimos juegos con el Fluminense, ¿oyó?
1: Barrera se quedó en el banco, Hernán. Viveros se anotó.
0: Ah, sí.
1: Y Viveros ya tiene 11 goles, Kevin. El número uno, el segundo es Pedro, de Flamengo.
0: Pero 11 goles tiene.
1: Claro, 11, una locura.
0: Bueno.
1: Es una completa locura, le ganaron Kevin a Mirasol, Viveros. Que es durísimo, qué equipo tan duro ese, ¿no, Hernán?
0: Pues, Martín, Hernán, claro que aquí viene la pregunta, Martín. ¿Es más importante ser goleador dónde? ¿En Colombia? ¿En Brasil?
1: En Brasil.
0: ¿En Argentina? ¿Sí?
1: Ser goleador en Brasil es importante, es un fútbol de mucho más alto nivel que el de acá, y en Argentina
0: es
1: también.
0: Es cierto.
1: O sea, nada que hacer, pues.
0: Bueno,
1: y me Viveros. Parece que Brasil está por encima, obviamente, de México, que también tiene muy buenos jugadores, jugadores carísimos. Sí. Y ser goleador allá, pues, en todo lado tiene mérito ser goleador, digo, pero Brasil, pues.
0: Hola, Martín. Fíjate que tengo otra noticia de colombiano, de Osa. Nelson de Osa.
1: Ay, calle esos ojos, mi doc.
0: Vos me habías dicho que River Plate, que no sé qué, pero no. El último dato es que el Ipswich Town de la Premier...
1: ¿Sí?
0: ...se lo quiere llevar y que el valor de transferencia está entre 12 y 14 millones de euros.
1: Uy, qué bueno.
0: Iría de Osa a la Premier.
1: ¿Al Ipswich
0: está en la Premier o no?
1: Claro, acaba de ascender.
0: Ah, bueno. Te voy dando el dato. De Osa.
1: Qué buena noticia, amigos. Ojalá puedan jugar, tener continuidad.
0: Lo que pasa es que en el Betis está... Pero es que en el Betis... una situación extrafutbolera, Martín.
1: Pero yo no sé si eso fue verdad, ¿oís?
0: Yo se la quiero resumir a los oyentes. Parece que el muchacho se enamoró de la hija de uno de los directivos principales y todo ese cuento. Martín ya montará novela, pero eso es la razón de que no fuera titular o que lo utilizara poco Pellegrini. Bueno, pero se va el hombre. De
1: no, pero yo no sé. Lo que pasa es que eso era un bochinche.
0: Sí, pero algo debe haber, Martín.
1: No, porque Hernán, no sé. que lo habían visto muy acarameladito, como decía Jorge Barón cuando hablaba y daba esas informaciones con la hija de Joaquín.
0: A uno que fue jugador, que los pues históricos sí. del Betis.
1: Sí, una joven, entonces... Bueno. Y esto después, bochinche va...
0: No, bochinche pero viene. Martín, el corazón está por encima del jugador, entonces el hombre se enamoraría. Pues en todo caso, el pelado se va, creo yo, para el Ipswich
1: Town. Muchacho muy díscolo, pues entonces...
0: ¿Cuál díscolo? Este... Este está defendiendo a Joaquín, al papá. No, viejo celoso. Bueno, Martín. No, hombre.
1: Tú dices, ¿sabes? Ese Joaquín es un comediante de marras. ¿Sabías?
0: ¿Ah, sí?
1: Sí, sí, sí. ¿Ve? Es un cuentachistes impenitente.
0: ¿Es cuentachistes? Ahí le salió el chiste.
1: Sí,
0: bueno,
1: sí.
0: Hola, Martín, tengo una noticia que me da pesar, hombre. ¿Cómo te parece que hoy salió? ¿Vos te acordás de Kevin Keegan? Kevin Keegan.
1: Ay, calle esos ojos, jugó en el Hamburgo, el super ratón, le decían.
0: El super ratón le decía
1: sí.
0: Andrés Salcedo.
1: Andrés Salcedo, sí. Un delantero de miedo, jugó en el Liverpool, bueno. Jugó. Claro, yo me acuerdo sobre todo en el Hamburgo. Qué jugador,
0: tiene pasados, puntero. Tiene pasados 70 y pico de años. Hoy reveló que está con problema de cáncer y dice que él quiere despedirse de buena manera de la afición. Kevin Keegan, un 9 buenísimo.
1: ¿Qué jugador? También podía jugar de puntero.
0: Era rápido.
1: O enganche.
0: Se movía ese tipo. Kevin
1: claro,
0: Keegan.
1: Él era muy punzante, muy movedizo, muy puntiagudo, muy, muy directo. Me encantaba ese jugador. Rapidísimo. Muy bueno.
0: Kevin Keegan.
1: En los 70.
0: Hola, Martín. Se retiró uno que... ese sí tenía sangre para jugar, o yo ese. James Milner.
1: Uy, 40
0: el
1: de, años.
0: Que jugó en Liverpool, jugó en 3 equipos, creo, Liverpool.
1: No, jugó más. Él empezó en el Leeds, él debutó a los 16 años, Hernán. Y
0: ¿sabes?
1: Imagínate.
0: Sí, tenés razón.
1: Y los títulos que ganó, los ganó con el City y con el Liverpool, sobre todo, y jugó en el Brighton también.
0: Te voy a decir, jugó 24 temporadas en la Premier, el hombre tenía su cuento.
1: Y 60 y era partidos de selección.
0: Yo me acuerdo que, ¿cómo se llamaba? Jürgen Klopp. ¿Te acordás que siempre lo llamaba al final de los partidos? Entra,
1: sí,
0: hermano.
1: Sí, sí. Es el choclo.
0: A manejar ese resultado.
1: El choclo Milner. Le dicen así,
0: choclo Milner.
1: Te lo juro, sí, así le dicen.
0: Choclo Martínez.
1: Pues acá, Milner. Le dicen desde acá, ¿no? Desde Sudamérica, el choclo.
0: El choclo. Sí, no te digo que aquí hubo uno que era el choclo Martínez, Álvaro Martínez, el choclo del América y Bucaramanga. Bueno, pero ve, Martín, Milner jugó 61 partidos con la selección de Inglaterra y más de 698 partidos en la Premier, 24 años. Se va el choclo Milner, como dice Martín.
1: Años. Jugó de volante, de interior, podía jugar de extremo también, extremo izquierdo, extremo derecho, era polivalente.
0: Sí, el hombre tenía su...
1: Interior derecho también, esas eran las posiciones del choclo.
0: Muy bien, choclo. Mira, uy sí, hagamos una pausa y ya regresamos.
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1: A propósito de eso, Alejandro, ¿qué dicen la mayoría de nuestros oyentes sobre qué delanteros querían o quieren ver esta noche frente a Costa Rica? Esta noche en que el partido es a las 6 de la tarde, ¿no? Bueno, ¿cuáles son?
2: Sí, señor Hernán. Bueno, vea, empiezo. Naldo Mosquera dice, da igual, es un juego de chacota. El Franco Fútbol, él manda toda la alineación, pero le leo el delantero, él dice Cucho Hernández. Marlon Durán dice, respecto a su pregunta, deberían poner al Cucho que se vaya adecuando al engranaje telepático. Dice José Omar Ospina, un saludo especial desde la Orinoquía, Cucho y Gómez. Y también le gustaría ver a Lea Suárez y Díaz. Y dice Héctor Rom, Arias por todo el centro, ya que no es delantero, pero ojalá.
1: Sí, yo vuelvo a decir, lo de Arias es, no sé, puede que juegue un rato, porque es que viene de un extenuante trabajo con el Palmeiras, ¿no? Hasta la
3: Eso
1: semana
3: es cierto,
1: pasada.
3: Amigos.
1: Estuvo en actividad.
3: Ahora, el reemplazo sobre el papel de Arias como extremo sería el Tinito Gómez. No. El Tinito.
1: Está muy crudo.
3: Ahora Cucho. Cucho no. También podría jugar por un costado, aunque Cucho es centrodelantero, o él ha arrancado también como extremo por izquierda, pero ahí sabemos que tiene que estar Lucho Díaz.
1: No, él se puede entrar, yo creo que entra por derecha, ellos lo ponen.
3: Sí, también sí. Puede jugar por derecha, eso sí.

0: Eso es así, Hernán. También se puede tirar el zurdo creativo, que es James o Quintero, por derecha en ocasiones, y ahí van alternando también posiciones, ¿no?
1: Mira, no te enredes la pita. Sea James o sea Quintero, ellos tienen su finca en zona derecha y de ahí allá.
0: ¿Ah, sí?
1: De ahí van a trabajar a pelotazo para allá, venga aquí.
0: También está. Sí, o sea, el zurdo como abierto por derecha a veces, ahí adyacente, ahí rayano, con el lateral. Sí. ¿Por qué? Martín, porque si te arraciman profusamente, ¿tú qué haces? Tú abres el perfil del zurdo y así te queda de pronto más capacidad para perforar, para quebrantarlo.
1: Martín, yo te digo una cosa, esta selección nuestra es previsible. No vamos a inventar nada raro. Este equipo juega a las órdenes de James o de Quintero, si lo quieren, depende de ellos, y arriba el salvador de la papeleta es Luis Díaz y ahora Luis Suárez. Pero es previsible, es decir, ya sabemos qué pasa con Muñoz cuando va al ataque, qué pasa con Mojica, es decir, es que no hay ninguna novedad, no hay un jugador que diga uno, uy, este tipo cómo le irá a ir, ¿no? Estos tipos han jugado hace rato, Martín, ¿no te parece?
0: Sí.
1: Martín,
0: sí,
1: otro que tuvo que salir a apagar el incendio fue Bielsa. ¿Te acordás que se reveló que Hernández, el del Cagliari, es Nández?
0: No. Nández está ahorita en el Alcaziá, en Arabia Saudita, pero jugó alguna vez en el Cagliari, sí.
1: Pues, ¿cómo te parece que el rumor que había, o el cuento que había en Uruguay, era que a Nández lo tenían vetado para la selección porque fue el que más se solidarizó con declaraciones hace tiempo de Suárez, de Luis Suárez, que causaron tanto daño? Entonces dicen que Bielsa, sin decir nada, prescindió de él, y hoy Bielsa sale y dice, no, fueron razones técnicas, las mismas que dijo Scaloni para justificar la ausencia de Acuña. De manera que, cortado por la misma tijera.
0: A él le gusta más Varela, el que viene jugando en Flamengo, un lateral derecho muy rendidor, que es un...
1: Pues, vos sabés que Flamengo aporta 3 jugadores de Uruguay y Palmeiras 5 entre los 2 primeros del Brasileirao, ¿no?
0: De la Cruz, Uruguay, por ejemplo.
1: ¿Qué me decía Alejandro?
0: Me llamando Emiliano Martínez, un volante de marca que es de Palmeiras.
1: De Palmeiras, sí, señor. ¿Qué me decía Alejandro?
2: Muy criticada la convocatoria de Bielsa porque solamente incluyó 3 jugadores adelante, 3 delanteros, entre ellos Darwin Núñez, que a propósito de la Lidal se le ofreció al Barcelona en el cambalache que están haciendo por Joao Cancelo. Pero para terminar lo de Uruguay, ya igual Marcelo Bielsa dijo, termina el Mundial y yo me voy.
1: Ah, sí, sí.
0: Carachas.
1: Este mensaje.
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1: Hola, Martín, lo que son los líderes de las selecciones, ¿no? Ayer en el partido que Brasil le metió esa pela tan brava, Panamá 6-2, ¿fue? 6-2.
0: 6-2. Me
1: jugaron titulares, suplentes.
0: Uy, una belleza, pero esos goles.
1: Sí, pero el tipo que manejó la película fue Neymar. Cuando terminó el partido, creo que fue cuando terminó, todos los jugadores de Panamá a posar con Neymar, y él muy amablemente con cada uno su fotico, ¿yo? Y oye, el público encantado con Neymar, te cuento, sin jugar.
0: Hernán, ese partido fue en Río, en el Maracaná, ¿cierto?
1: Sí, claro.
0: Por favor, busquen Brasil 6, Panamá 2. Vean esos goles, vean la red que pusieron. Así, eso es belleza de red en el arco. Goles de Vinicius.
1: Yo creí que él me iba a decir, vean a Brasil, qué belleza de juego, ¿no? Él,
0: no, la red, del arco. ¿Cómo se ven los goles, Hernán? Ese primero de Vinicius Junior, ese, el de Casemiro que la peinó y se clavó, pegó en el palo y se metió. El gol de Ryan, no se lo pierdan.
1: Y el gol que le hicieron.
0: Belleza de gol.
1: Y el gol que le hicieron a Alisson, ¿qué me cuenta usted? El primero de Panamá.
0: Ah, sí. El primero fue, se desvió.
1: ¿Tiro libre?
0: Sí.
1: El tiro libre, ¿no? Pegó en Murillo.
0: Hernán. Lucas Paqueta hizo otro, Igor Thiago hizo uno de penal. Igor Thiago está sonando para el Arsenal. el 9.
1: Bueno, puede ser.
0: El Brentford. Entonces se va a Gabriel y Danilo Jesús. Santos, que cada vez que entra anota gol. Danilo Santos es un volante central que estuvo en Nottingham y ahora está en Botafogo.
1: Bueno, te cuento, Martín, que el caso, las elecciones en el Real Madrid para presidente son ahorita el 7, pero se da por hecho que Florentino va a seguir. Y, consecuentemente, Mourinho dice que ya tiene listo, firmado contrato por 3 temporadas. Y además, Méndez, Jorge Méndez, intervino para que no cobre mucho más el Benfica por la salida de Mourinho. Habían hablado de 3 millones, parece que Benfica quiere más, no sé, pero parece que no. No, eso lo dejaron así.
0: O sea, es muy difícil, y ya, o sea, Riquelme, que estuvo sonando como posible presidente, Riquelme también es una cantidad de promesas, ¿no?
1: Pero, no, eso para hacer promesas sí la tienen.
2: Pero es que pareciera un personero de colegio, y lo han criticado muchísimo. Porque entonces él propuso que en la sede de Valdebebas iba a poner canchas de tenis, piscina, así está como bien. En Pance, para que la gente vaya a bañarse a la piscina, pueda hacer asado en Valdebebas y se le olvidó la parte deportiva.
1: Muy bien. Ve, Martín.
0: Él prometió al Klopp también.
1: ¿Cómo? No.
0: Riquelme, el posible. El que pues iba a buscar
1: compite.
0: Los votos. En la competencia, sí. Él dijo que Klopp. Pero Mourinho, sí.
1: Es difícil. Pero ve, Martín.
0: Y Konaté va para el Real Madrid, Konaté el central.
1: Es que a eso iba a ir. No, es que en el Liverpool la desbandada es así. Konaté se va libre. Salah se fue libre. Eso es lo que yo entiendo. Y Robertson también se fue.
0: Se iría para el Tottenham.
1: Entonces, la gente del Liverpool le impide a Alisson, el arquero brasileño, que vaya al Juventus de Turín, ¿no? Él tenía todo arreglado, pero parece que le dijeron, un momentico, no se vaya porque quedamos desmantelados, ¿no?
0: Sí. ¿Sabes quién quiere a Salah? Aston Villa.
1: ¿Quién ve? ¿Aston Villa?
0: Sí, Aston Villa lo quiere. Y Hernán, después de una inversión de 500 millones de euros, el Liverpool pues saca a Arne Slot, que tuvo algunos problemas con Salah y... pues esos resultados de su segunda temporada después de haber quedado campeón. No. Entonces, pues se va a Salah y Hernán Iraola, entonces, parece ser el reemplazo.
1: Pero te tengo una de Iraola. Dice que el hombre adelantó qué jugadores no deben estar. Gakpo, Isaac y McAllister. Así te lo digo.
0: ¿Isaac?
1: Bueno. Es que no les dio pie con bola. Es Isaac, ¿cuánto pagaron por ese señor? Y nada. ¿Ve? No,
0: pero lo que pasa es que tuvo muchas lesiones, pero me sorprendes.
1: Yo no, sorprendidos los del Liverpool. Pagamos todo este billetal.
0: Viste que Iraola tenía mucho pedido, lo quería el Crystal Palace, el Milan y el Leverkusen. Pero
1: sí.
0: Parece que él se inclina por el Liverpool, que es equipo grandísimo, pues.
1: Martín, mañana para el partido Junior Nacional, que es en el Romelio Martínez. El Junior ha sacado un comunicado advirtiendo que no se permitirá el ingreso de barra visitante o parcialidad del Nacional. Recordemos que la capacidad del Romelio pues no es comparada con la del Metropolitano. Han tenido que estar ahí porque vienen los cambios en gramilla y cosas de esas. Lo mismo que en Ibagué, Martín. El Tolima, que sigue en Copa Libertadores, espero que pueda jugar en el segundo semestre partidos de Libertadores, porque entiendo que la gramilla la van a cambiar, es decir, van a mezclarse, como que es la moda, híbrido con natural. No sé si eso funciona.
0: En Ibagué. A ver, por ejemplo, el Romelio tiene 11.000, una capacidad de 11.000, ¿no?
1: Sí, muy poquito. Sí. ¿Qué me decía?
0: Es un estadio que quedó muy coqueto, que quedó, pero que quedó con unas tribunas como sin simetría.
1: No, por eso, hay una zona ahí que desperdiciaron, pero bueno. ¿Qué me decía Alejandro? Ya,
2: Hernán, a propósito de el campo híbrido, hay preocupación en Estados Unidos, específicamente en Miami, por el estadio que van a utilizar, el Hard Rock, porque mostraron cómo estaban colocando los diferentes paneles del césped híbrido. Y es que el Tottenham empezó a hacer un estudio esta temporada porque ellos cambiaron el césped precisamente por estos paneles. híbridos y ocasionó un mayor número de lesiones en los jugadores esta temporada. Igual pasó con el Real Madrid. Entonces no descartan que durante el Mundial y específicamente en el estadio de Miami haya muchísimas más lesiones porque los paneles no terminan de cerrar bien, de encajar, y esto puede ocasionar varias lesiones.
1: Pero es ahí donde va a jugar Colombia con Portugal. Pero
2: sí, señor.
1: Ese es un problema, pero hay otro, Martín. Vi una selección, no sé cuál fue, en un campo de juego del Mundial, escenario, tirando la pelota, y la pelota no rebota como la gente espera, ¿me entendés? Como que se frenara al tocar ese tipo de pasto de híbrido.
0: Claro. Entonces, yo creo que eso ya no da, Hernán. Y además esas canchas sintéticas que estamos viendo, por ejemplo, Palmeiras, me parece que ya el césped debe ser natural. Y esa amalgama tampoco me parece una buena idea.
1: Martín, eso tiene que haber sido hace muchos años, porque yo estaba en el tiempo toda la punta de años, y entrevisté a gente de la Monsanto, una compañía química, que era la que estaba impulsando el tema de la cancha sintética. Pero bueno, ve, Martín, ¿qué te iba a decir? ¿Vos te acordás de Sterling, ese chiquitico, rapidísimo? Sí.
0: Claro, ¿cierto? Puntero izquierdo que era de Liverpool y del City, claro, y el Chelsea.
1: Bueno, quedó detenido porque parece que el hombre iba un poquito... No, tenía posesión de droga y... No,
0: ay, ¡qué vaina!
1: ¿Cómo te parece Sterling?
0: Era un jugadorazo. Sterling, y bajó mucho el nivel.
1: Sí.
2: En Holanda está jugando, bueno, en Países Bajos, le dieron la oportunidad de jugar después de que salió del Chelsea por la puerta de atrás y con una cantidad de problemas, y dicen que esta noticia que está dando Hernán pudo haber sido gas de la risa. Y todo lo aducen, hilan muchas cosas, y dicen que el tipo podría estar sufriendo de depresión también porque no ha logrado volver al nivel que había mostrado antes. Entonces está en situación complicada Raheem Sterling.
0: Él es de Jamaica.
1: Martín, vamos a mostrar los títulos que ha ganado el turco, Antonio Mohamed.
0: ¿Qué carrera más bonita?
1: Aquí está el turco. Mira, 10 finales se ha ganado como técnico, y mira, ganó con el Monterrey 3, Martín.
0: Con Cholos ganó también.
1: No, ganó con Mineiro 2. Ganó con Toluca 5 con Toluca. El último fue el de Conca Champions, que se lo ganó ahorita al Tigres.
0: Sí, lo ganó.
1: ¿No?
0: Sí, Hernán, lo ganó por penales. Se lo ganó a Tigres. Y ganó 6-5 en la definición.
1: Bueno, pero ¿algún cuento tiene este tipo, Martín? Calladito. ¿Cómo? Ahí, mira. 10 titulitos. ¿Cómo? Ahí.
0: ¿Ah? Me lo dejas quieto. Eso es un tecnicazo.
1: Pues, bueno.
0: No, en serio, Hernán, es un técnico.
1: Pues al hombre le funcionan los equipos de México.
0: Pues claro.
1: ¿Y sabes qué dijo? Que él realmente, la selección mexicana no era su interés. Tal vez, porque en Argentina es uno de los candidatos para ir a Boca, ¿no? Ahora que Boca, viste que sacó ese a Úbeda, ¿no?
0: Hernán, pero fíjate que dijo, no, yo quiero disfrutar este título de Conca Champions y pensar en Toluca. Ahí la dejó. O sea, no dijo, quiero pensar en Toluca, pero vos sabes que esto puede cambiar.
1: Hola, Martín, ¿cómo ha bajado?
0: Él era muy de Huracán, ¿no?
1: ¿Cómo ha bajado ese Bukayo Saka? No.
0: Sí, no jugó bien.
1: No, pero es que hace rato. Martín ha perdido las finales. Perdió el Euro 2020. Perdió la 2024. Perdió la Copa de la Liga 2026. No, mejor dicho, el hombre.
0: Sacano, sí, le faltó mucho. Y Cristian Mosquera venía bien, marcando a Barasquelia, que
1: sí, venía bien.
0: Realmente es un incordio permanente, es un jugador muy desequilibrante y termina cometiendo penal. Y ahí mismo lo saca el técnico, Arteta, ¿no? Lástima. Qué mala pata, porque pues Mosquera venía con una gran actuación, tenían anulado y era difícil filtrar cualquier balón. Se paró muy bien el Arsenal y terminó imponiéndose con jerarquía pues el equipo.
1: Pero de malas Mosquera. Lo que pasa es que Mosquera tenía amarilla. ¿Ves? Martín, ¿sabes quién no entrenó con la selección Colombia? John Córdoba.
0: Parece que tiene un problemita
1: de rodilla, tiene Córdoba. Está en algodón.
0: Pero, hola, sí, Martín, ¿podría llegar para el partido con Uzbekistán? ¿Lo están guardando? ¿Hoy no jugaría, pues? ¿No estaría? Entonces...
1: No, yo no creo que juegue hoy.
0: Sí, pero hoy mira, no jugó.
2: No, El tema con John Córdoba Martín es que llegó tocado. Él llegó tocado, el propio técnico lo dijo hace unos días, y que lo iban a tener, digamos, en reposo, en recuperación, si llega para el Mundial, si llega sin ningún problema para el primer partido de la Selección Colombia, pero en estos días y sobre todo en este partido amistoso no lo van a arriesgar.
1: Bueno, pero hay un problema para varias selecciones, Martín. Este Mundial que va a comenzar el 11, ha tenido un problema. Los equipos de las grandes ligas compitiendo hasta 8 días antes. No hay tiempo de recuperar jugadores. Hablo de cualquier selección española, inglesa, brasileña. No hay tiempo, Martín. Te estaba contando el cuento de John Arias. John Arias jugó hasta el viernes o sábado con Palmeiras. No, y hay jugadores que, ¿no?
0: Por ejemplo, Yamal de pronto los primeros 2 partidos se los pierde también.
1: Ah, se los pierde. Pero en cambio,
0: Yamal,
1: en la pareja de Muñoz y Lerma ya llegaron a Bogotá. Llegaron
0: sí,
1: ayer.
0: Después de ganar la conferencia.
1: Pero ve, te refuerzo esto que te estoy planteando porque la selección de Portugal, aquí está la selección de Portugal, la que cree todo el mundo que va a ser la titular. La selección de Portugal, Alejandro, tiene permiso a 4 jugadores del París. 4 jugadores encabezados por Vitinha. Le dieron hasta el 15, algo así. Porque ellos acaban de ganar, los 4 portugueses del París, la Champions. Entonces, estos se van a integrar tarde. Pero este es, Martín, y por favor, ayúdanos a identificar cuál sería el grupo titular de Portugal ante Colombia.
0: Diogo Costa en el arco.
1: Sí, señor.
0: Cancelo, lateral derecho. Rubén Díaz, Inacio y Nuno Méndez. Cuarteto defensivo, para meterse debajo de la mesa. Vitinha.
1: No, tampoco.
0: Bueno. Sí. Vitinha. Sí. No, Vitinha, sí. Uy. Joao Neves, Bruno Fernández, Bernardo Silva. Y adelante Cristiano y Leao. Leao que se va del Milan. Parece que va al Manchester United, pero pues no está confirmado, pero se va del Milan.
1: No, es que ¿cómo te parece lo más cómodo? El hombre desde Milán les advirtió, desde Portugal, les advirtió, no, yo no voy a seguir allá. Y otro que parece que no va a seguir, Martín, ¿sabes quién en el Milán? El viejo Modric, parece que no va.
0: Ah, no, él se retiraría después del Mundial con Croacia, que está en el grupo de Inglaterra, Panamá y Ghana. Entonces Modric ya se va del equipo y tiene 40 años, cumple 41 en septiembre. Ah. Él es del signo Virgo.
1: Y bueno, ay, mira, Martín.
0: Es que el Rudiger. Milan, ¿sabes qué pasa? Que el Milan no clasificó a Champions, Hernán. O sea, solo a Europa League, entonces él quedó maluco con esa situación, como que quedó muy maluco por eso, le parece una situación supremamente maluca.
1: No, usted le pegó ese maluco.
0: Es que como estoy maluco.
1: No, otro es, no.
0: Estoy maluco, en serio, estoy con gripa. Qué bonito compromiso con la con el show, ¿no?
1: Este no cree que es un show. Show, poneme cuidado.
0: Eso de verdad que es de mucho valor, requiere...
1: Sí, te requiere
0: de cierto sacrificio. Sí, es un maluco, pero acá estoy.
1: Bueno, hay un jugador argentino que se llama Enzo Mansur. Ese muchacho está en Paraguay jugando para Guaraní de Asunción. Acaba de pasar a Libertad, pero la noticia es que Mansur hace parte de la selección de Palestina, ¿oyó? Palestino. Juega para
0: Enzo
1: Palestina.
0: Enzo Mansur.
1: Sí. Bueno.
0: Ok, entonces tendremos a... Enzo Fernández, ¿qué pasará ahora que decís Enzo?
1: Va para el Real Madrid.
0: Está en Chelsea y podría ir al... eso no está confirmado, ¿no?
1: No, pero va para el Real, seguro. Sí. Sí,
0: ay,
1: seguro,
0: calle Martín. Esos ojos, mi doc.
1: Ah, te estoy diciendo. Bueno, Martín, la campaña de Luis Javier Suárez, que lo podemos ver esta noche en Bogotá, ha sido tan buena... que la Almería, yo creo que la Almería es un monumento. Hoy le tiene que girar el Sporting de Lisboa a la Almería 5.6 millones de euros. Más de 5 millones porque no solamente fue goleador de la liga, sino que tuvo actuación espectacular, jugó ganó todos los bonos.
0: Sí,
1: gana el jugador. En Almería reciben 5 paquetes gracias a la gestión de Luis Suárez, ¿no?
0: ¿Qué tal, Hernán, esa?
1: Bueno.
0: Sí, fue como el más destacado perdieron esa final. No les fue bien en la cuestión de ganar trofeos y de acumularlos en los anaqueles. Porque bueno, perdieron una final insólitamente contra el Torrense.
1: Partido se pierde.
0: Pero a él le fue bien, sí. A él le fue
1: de excelente. ¿Hará gol hoy James Rodríguez de tiro libre? Puede ser, ¿no?
0: Ay, calle esos ojos, mi doc. Sí, ojalá. Pues,
1: y ojalá.
0: Ojalá que lo veamos en una gran dimensión, ¿eh? ¿Te acuerdas, Hernán, que hace como 7 años Colombia le ganó ese Costa Rica? Sí. Y Vaca hizo gol Cucho precisamente frente a ese Costa Rica, ¿eh?
1: ¿Y no hizo goles Javier Suárez? ¿Luis Javier Suárez?
0: Y luego le ganaron a Costa Rica en la Copa América.
1: Ah, le ganaron a Venezuela en la Copa América, ahora que me acuerdo. El día que, sí, que hizo goles.
0: Y el tema de Suárez. De Luis Javier Suárez es de locura, porque costó, o sea, 22 palos, 5 millones de euros en variables y bonus. ¿Eh? Y entonces, como superó 20 partidos de titular, entonces rebasó ese número y eso también le da, pues, claro, le da mayor bonificación. Ha sido unos números muy bonitos.
1: No, te quiero decir. Ve, Martín, fíjate que te tenía una, hombre.
0: Ay, calle esos ojos, mi doc.
1: No, Íñigo Pérez, así se llama. Íñigo es Ignacio, sí. ¿No? Íñigo Pérez. El nuevo técnico de Villarreal, mientras que Nuno Espíritu Santo se queda en el West Ham, aunque se fue a la segunda división.
0: Sí, a él no le fue mal en Nottingham Forest, estuvo en Tottenham. Lo que pasa es que en West Ham terminó descendido, le costó, pero me parece que las contrataciones no dieron y él llegó sobre la marcha, ¿no? A colaborar, bueno, a prestar un auxilio.
1: La afición bogotana hoy con la oportunidad de saludar y despedir a la selección colombiana que ya casi se instala en el Mundial. Esperemos que este entrenamiento, porque es un entrenamiento, sea vistoso, agradable y lleguen con goles. Ojalá. Ay, Martín, es que mira, uy, sí, es la hora. ¿Qué rock pesado has traído hoy?
0: Aquí viene Cult. Una canción de Evil, banda de Horsfield, Inglaterra, thrash metal.

Muy bien, Martín. Animada la selección colombiana en este tema para el juego de las 6 de la tarde. Les queremos agradecer a los oyentes de la FM la compañía y una invitación para mañana aquí a las 11 de la mañana. Ah, y a partir de la 1 en el canal YouTube Peláez y de Francisco. Por lo pronto, permanezcan porque llegan noticias con Kelly Cabana y Alejo Villegas. Muchas gracias.

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0: 12 del mediodía en punto, oyentes de la FM en Barranquilla, tengan todos ustedes una feliz tarde, sean todos bienvenidos a las noticias más importantes de este mediodía. Mediodía del lunes, primero de junio del año 2026. Y señores, ya arrancó el sexto mes de este año 2026. Así que hay que estar pendientes a todo lo que tiene que ver con noticias. Noticias relacionadas sobre el hijo del presidente, Nicolás Petro. Y también estaremos atentos a todo lo que se pueda resolver en la audiencia del día de hoy. Así que estas historias, por ejemplo, lo que está pasando en audiencia a esta hora con Nicolás Petro, se lo vamos a contar en contados segundos. ¿Qué dijo el juez? ¿Qué dijo la fiscal? ¿Qué solicitó el abogado de Nicolás Petro? Estamos hablando de Alejandro Carranza. Pues estaremos contándoles todo lo que ha pasado durante esta mañana en esta audiencia del día de hoy. Por supuesto, también les tendremos el resumen de lo que fue las elecciones presidenciales en la primera vuelta. Bienvenidos todos, soy Renan Fontalvo Donado. Hoy me encuentro en compañía de Elsie Beleño y también de Jonathan Carrillo. Un feliz atardecer y gracias por acompañarnos, por preferirnos para estar bien informados.
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0: A las 12 del mediodía con 2 minutos saludamos a Jonathan Carrillo para que nos comente cómo está la temperatura a esta hora de la tarde. Jonathan, usted tiene la información referente al clima.
2: Hola Renan, ¿qué tal? Buenas tardes para usted, para todos los oyentes que a esta hora se conectan con nosotros a través de los 99.1 y en la app de RCN Radio. Le cuento de que Barranquilla a esa hora tiene 36 grados de temperatura y estamos con una sensación térmica, ya le cuento, aquí tenemos sensación térmica de 42 grados Celsius. Es la sensación térmica que está presentando la ciudad de Barranquilla para esa hora del mediodía. Además, vientos muy mínimos de solo 14 kilómetros por hora, una humedad del 57%. Tenemos para el día de hoy el atardecer a las 6:18, se estará ocultando el sol y las ráfagas de viento también serán muy suaves, solamente 28 kilómetros por hora. Recuerde que a esa hora tenemos el pico de exposición máxima de rayos ultravioleta en el pico más alto hasta las 4 de la tarde, así que hay que protegerse contra el sol y también hidratarse mucho para esta tarde del lunes. ¿Hay posibilidades de lluvia? Sí, para esta semana, claro, la hay. Lluvias que pueden estar iniciando entre martes y miércoles, es decir, mañana y pasado mañana, podrán presentarse y se pueden estar intensificando hacia el fin de semana. Así que hay que estar atentos porque el clima para este fin de semana y para todo este transcurso de esta semana puede estar generando precipitaciones en algunos municipios y también en la ciudad de Barranquilla.
0: Sí, señor, hay que estar atentos a lo que diga el clima porque es cambiante. Fíjese que en el mes de mayo, 31 días, las abuelitas dicen que el mes de mayo es largo. Fíjese, yo sentí que fue rapidito. Y también el mes de mayo se caracteriza por el invierno, por la lluvia aquí en la costa caribe colombiana, pero no se presentaron sino algunas escasas lluvias, ¿no? Yo creo que si fue un aguacero fue mucho. El viernes llovió.
2: Sí, el viernes fue el más fuerte que se presentó, digamos que en la ciudad, pero del resto fueron mucho en municipios. Más que en la ciudad de Barranquilla, fue bastante cálida para este mes de mayo.
0: Sí, señor. Y eso, el del viernes no fue generalizado en el norte de la ciudad o en la ciudad, sino en algunos sectores, sobre todo en el área metropolitana de Barranquilla. En sectores como Soledad, como Malambo y en otras partes, llovió fuertemente, pero tampoco fue tan extenso, sino que fue corto ese aguacero. Bien, son las 12 del mediodía, 4 minutos. Ahí estaremos pendientes al clima para estas fechas del mes de junio. Recordemos que se ha venido anunciando el fenómeno del Niño, un fuerte Niño que podría generar estragos, también pérdidas entre el gremio de ganaderos y, por supuesto, a todos en la región Caribe. Son las 12 del mediodía, 5 minutos. Vamos de inmediato con los titulares de las noticias más importantes del momento.
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0: Muchas Muchísima atención porque el abogado defensor de Nicolás Petro Burgos solicitó al juez Hugo Carbonó separar del cargo a la fiscal Lucy Labor de Betancourt y también solicitó suspender la audiencia por considerar que la fiscal incurrió en error al exhibir al hijo menor del procesado en una de las audiencias anteriores. Carranza hizo la recusación al señalar que la fiscal violó los derechos del menor al exponerlo.
3: Analistas políticos en el Caribe colombiano aseguran que no reconocer los resultados de la primera vuelta electoral es desafiar las instituciones colombianas.
0: Y en otras noticias, el gobernador del Atlántico hizo un llamado al participar democráticamente a la segunda vuelta presidencial, destacando que la tranquilidad y el buen comportamiento que hubo durante las elecciones de este domingo.
3: Familias de Nueva Esperanza en el municipio de Soledad denuncian que llevan 2 años sin recibir agua potable.
0: Y en otras noticias, la Procuraduría General de la Nación alertó sobre la necesidad de ampliar el análisis de las acciones de preparación frente al fenómeno de El Niño, al considerar que sus efectos van más allá de la disponibilidad del agua y representan desafíos para sectores claves del desarrollo nacional.
3: En la Gobernación del Atlántico alertan sobre modalidad de fraude en trámites de pasaportes en el Caribe, haciendo un llamado a la ciudadanía a no caer en engaños de supuestos intermediarios digitales ni de personas que se hacen pasar por funcionarios para tramitar el documento.
0: Y en noticias positivas, Barranquilla completa los primeros 100 buses de la nueva flota de transporte público colectivo. La incorporación de la flota fue gracias al esquema autosostenible del factor de calidad PQ. Son las 12 del mediodía, 7 minutos, 12:07. Vamos de inmediato con el desarrollo de las noticias.
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0: A las 12 del mediodía con 7 minutos continuamos pendientes a la audiencia de Nicolás Petro que se está llevando a cabo en estos momentos en los juzgados de la ciudad de Barranquilla. Pero en la mañana muy temprano, tipo 9:30 de la mañana, se pronunció el juez cuando el abogado defensor de Nicolás Petro solicitó al juez Hugo Carbonó separar del cargo a la fiscal Lucy Labor de Betancourt y también le solicitó al juez suspender la audiencia por considerar que la fiscal Lucy Marcela incurrió en error al exhibir al hijo menor del procesado en una de las audiencias anteriores. Carranza, abogado de Nicolás Petro, hizo la recusación al señalar que la fiscal violó los derechos del menor al exponerlo. Todo esto se pronunció esta mañana. Ante dicha solicitud, también se pronunció Henry Bustos, delegado de la Procuraduría, quien apoyó al abogado defensor y también solicitó al juez suspender la audiencia. En su intervención, el delegado del Ministerio Público, es decir, Henry Bustos, también se refirió al incidente que fue relacionado con la exposición mediática del hijo menor de Nicolás Petro. ¿Pero qué respondió el juez? ¿Cuál fue la respuesta? Se la tenemos aquí en la FM. Escuchemos lo que dijo precisamente el juez Hugo Junior Carbonó.
1: Bueno, el juzgado entonces resuelve pues la situación presentada y lo hará mediante orden. La orden no admite ninguna clase de recurso lógico. Jurisprudencialmente y doctrinalmente el juez debe de explicar grosso modo por qué da una orden y no tomar una orden insofacta sin siquiera explicar el por qué. Como director del proceso con las facultades que le da el artículo 175 de los poderes judiciales del juez deben ser explicados, por lo menos a título ilustrativo. Se presentó una recusación de la defensa en contra de la fiscalía especializada en este proceso, la doctora Lucy Labor. De tal manera que la fiscalía encuadra dentro del artículo 63 del Código Procedimiento Penal cuando el impedimento o la recusación se dirige a otro funcionario. Es la recusación está en trámite. Es el superior jerárquico de la fiscalía quien tiene que resolver. Esta recusación se presentó después que se hicieran las solicitudes probatorias de impertinencia, conducencia, exclusiones, admisibilidad, en sede para puertas de resolver los recursos de reposición y apelación, fue que se presentó la recusación, es decir, no cuando la fiscalía estaba haciendo intervenciones sustanciales o de fondo. El juzgado en este caso es totalmente obediente y acata la ley, no se va a apartar de la ley, solamente se le permite al juez apartarse de la ley cuando hay vacíos, lagunas o en otras circunstancias, cuando no hay norma aplicable al caso, cuando nada dice el legislador al respecto. E igualmente debe de acudir a la jurisprudencia y a la doctrina, de tal manera pues que apartarse de la ley por parte del juez cuando hay una disposición clara de texto no está dentro del sistema penal acusatorio concebido como una situación regular del juez. En ese sentido pues se trata de lo que manifiesta la ley. Y no puede el juez sustituir a la ley.
0: Ahí está el pronunciamiento del juez Hugo Carbonó al decir que no puede sustituir o no puede estar por encima de la ley y en este sentido no le hizo caso a la petición que hizo Alejandro Carranza, abogado defensor de Nicolás Petro, al solicitar separar del cargo a la fiscal y también solicitar la suspensión de esta audiencia. ¿Qué hizo entonces el juez Hugo Carbonó? Pues lo que hizo fue rememorar, recordar todas las solicitudes que ha hecho la defensa de Nicolás Petro ante las pruebas que fueron presentadas por la Fiscalía. También estuvo comentando todo lo que ha hecho el hombre Henry Bustos, delegado de la Procuraduría del Ministerio Público, al apoyar o al desaprobar también todo lo que se ha presentado en estas audiencias de Nicolás Petro. En horas de la tarde se espera que el juez tome la decisión sobre estas recusaciones y estas solicitudes que han hecho tanto la Fiscalía como la defensa de Nicolás Petro. Ahí estaremos pendientes entonces cómo cerrará esta audiencia el día de hoy y cómo va a continuar el día de mañana, si es que continuará. Son las 12 del mediodía, 13 minutos. Aquí las noticias judiciales del momento.
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0: Ahora hablemos de lo que fue la primera vuelta en cuanto a las elecciones presidenciales, porque están asegurando los analistas políticos del Caribe que no reconocer los resultados de la primera vuelta electoral es desafiar la institucionalidad colombiana. Elsi Beleño, muy buenas tardes. ¿Quién dijo esto y por qué lo está diciendo?
3: Renan, oyentes, muy buenas tardes. Bueno, todo esto lo dijo Pedro Pablo Jurado, docente y analista político, quien, bueno, tras analizar los resultados de la primera vuelta que dejó en segundo lugar a Iván Cepeda con 9.687.021 votos y en primer lugar a Abelardo de la Espriella, quien obtuvo 10.359.112 sufragios, el candidato del Pacto Histórico indicó que hay información de un posible desfase en el censo electoral que debe a ser aclarado por las comisiones escrutadoras. Sin embargo, Pedro Pablo Jurado, docente y analista político, manifestó que estas insinuaciones solo desafían las instituciones del país.
4: Sino que hay una transición natural hacia ese sentido cívico que defiende la institucionalidad, que defiende la democracia. Porque el tercer punto a resaltar, a mi juicio, y quizás el más preocupante, es que ayer vimos al presidente de la República en persona desafiar las instituciones colombianas. Y vimos también a Iván Cepeda desafiar las instituciones al presentar una serie de reparos en contra del Consejo Nacional Electoral, en contra de la Registraduría Nacional del Estado Civil, cuando todos los colombianos han tenido acceso a las actas, han tenido acceso a un mecanismo de escrutinio de votos transparente, público y por encima de todo. Todos los colombianos merecemos sentir confianza de nuestras instituciones democráticas.
3: Bueno, y por otro lado, el candidato del Pacto Histórico aseguró en rueda de prensa que hasta el momento, sobre todo este tema de los resultados, no ha encontrado indicios de irregularidades en la labor de preconteo. Sin embargo, sostuvo que esperarán la verificación de los escrutinios para pronunciarse sobre los resultados electorales.
0: Muy bien, ahí está el pronunciamiento de los politólogos, de los analistas políticos sobre esta primera vuelta presidencial. 12:16.
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0: Y vamos con otro tema que también es de interés público, porque el gobernador del Departamento del Atlántico le está haciendo un llamado a la participación democrática a la segunda vuelta presidencial, a todos aquellos ciudadanos que estén habilitados para estos comicios, destacando el gobernador la tranquilidad y el buen comportamiento que hubo durante las elecciones del día de ayer, 31 de mayo. Estas declaraciones las hizo el gobernador al cierre de la jornada electoral y con casi el 98% de las mesas informadas. Así, el gobernador del Atlántico, Eduardo Verano de la Rosa, entregó un balance de total normalidad y de tranquilidad en todo el departamento. Los resultados preliminares confirmaron que, al no alcanzar la mayoría requerida, el país se, pues, encamina hacia la segunda vuelta presidencial para el próximo domingo 21 de junio, entre los candidatos Iván Cepeda, del Pacto Histórico, y Abelardo de la Espriella, del Movimiento Defensores de la Patria. Verano de la Rosa, gobernador del Atlántico, resaltó que la jornada transcurrió sin anomalías ni hechos que lamentar, destacando un comportamiento ciudadano ejemplar de los atlanticenses. Hay que destacar también que el registrador nacional, Hernán Penagos, también dijo cuando cerraron las urnas, tipo 6 de la tarde, que esta había sido una elección, unas elecciones bastante concurridas. Incluso, según lo que dijo el registrador nacional, Hernán Penagos, es que hubo más participación que hace 4 años. Por lo menos 2 millones de personas más votaron el día de ayer, más que la vez anterior. Pero escuchemos lo que dijo el gobernador referente al comportamiento y la invitación que le hace a todos los atlanticenses para votar este 21 de junio.
5: Estamos muy contentos porque hubo tranquilidad total. En este momento podemos manifestar que ocurrió la jornada electoral con mucha tranquilidad. No hubo ninguna anomalía, no hubo nada, ningún hecho para destacar ni en lo positivo ni en lo negativo. Sencillamente hubo tranquilidad total, la gente salió a votar masivamente. La votación es bastante alta desde el punto de vista, comparándolo con anteriores datos. Todavía no tenemos datos definitivos, pero sin ninguna duda que la gente salió masivamente a votar en orden, y eso es lo que nos parece importante para destacar a estas horas del día. Mucha preparación, mucha previa capacitación, y hubo un trabajo muy, muy ordenado, que es lo que yo quiero destacar y agradecer, de las autoridades militares, de las autoridades civiles, de las autoridades de la Procuraduría, como también de la Registraduría, que sin ninguna duda, pues todo ese gran montaje que hay requiere de un esfuerzo gigantesco y se hizo impecable. Yo creo que no hay absolutamente nada que temer de ninguna manera, al revés, creo que vamos a dar como país la muestra de una gran civilización y de un avance de nuestros procesos democráticos. Esto consolida al país. A ver, cuando todas las democracias se ponen a prueba el día de elecciones, si se pasa el día de las elecciones, como estamos hasta este momento, con toda una serie de avances en materia de logros por parte de los partidos políticos tradicionales, que han sacado una excelente votación y que además ha habido todas las garantías para que la gente salga a votar, se consolida la democracia, se cree más en el sistema y por lo tanto hay mayor crecimiento hacia el futuro del país, porque nos creemos nosotros mismos pues que hemos hecho una tarea adecuada como ciudadanos, y yo creo que esto sin ninguna duda nos da un parte de tranquilidad. Yo creo que no hay nada que inventar, porque las cosas hay que hacerlas bien, y se hacen es con precisamente estas reuniones de coordinación, aparentemente muchas veces cansonas, largas, pero finalmente el resultado lo estamos viendo en el día de hoy, cuando en cada uno de los sitios hubo lo que tenía que haber, en cada una de las situaciones estaba todas previstas y todo funcionó a las mil maravillas. O sea, fue un día sin contratiempos, no fruto del azar, sino fruto de una preparación ordenada, sistemática, que es lo que yo quiero resaltar.
0: Bueno, ahí escuchábamos al gobernador. Hay que decir que las autoridades en el Atlántico reiteran su compromiso de continuar trabajando de manera articulada con todas las instituciones para garantizar las condiciones de seguridad, transparencia e igualdad. Esto de cara al ejercicio democrático del próximo 21 de junio. Sin embargo, también hay que recordarle a todos los oyentes lo que ha dicho la misma Fiscalía General de la Nación, al señalar que al menos 77 ciudadanos votaron, bueno, ciudadanos que estaban reportados como desaparecidos, aparecieron de manera sorpresiva a votar en al menos 15 departamentos del país, entre los que se encuentran Cesar, Atlántico, Bolívar, Boyacá, Cundinamarca, Antioquia, Caldas, Quindío, Valle del Cauca, Norte de Santander, Santander, Caquetá, Putumayo, Huila y Guaviare. ¿Cómo le parece, Elsi? ¿Ah? Personas reportadas como desaparecidas, 77 en total, aparecieron de manera repentina para votar en las elecciones y votaron. Fíjese usted, impresionante. Y bueno, lo hago referencia porque dicen que las instituciones están listas para garantizar las condiciones de seguridad y de transparencia. Vaya, 77 personas reportadas como desaparecidas aparecieron, votaron y otra vez se desaparecieron. 12 del mediodía, 22 minutos.
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3: Veintidós minutos, continuamos con más noticias, más información judicial en el balance. Una ofensiva conjunta entre la Policía Nacional y la Fiscalía General de la Nación permitió la captura de tres personas que serían presuntas integrantes de una red dedicada al expendio de sustancias ilícitas y actividades extorsivas en el área metropolitana de Barranquilla. Las detenciones se produjeron durante una serie de diligencias judiciales desarrolladas en sectores residenciales de Puerto Colombia, específicamente entre los barrios La Playa y Vistamar. Las investigaciones adelantadas por las autoridades señalan que los detenidos, al parecer, cumplían funciones relacionadas con la distribución de estupefacientes y la obtención de recursos mediante amenazas y cobros ilegales. Durante los allanamientos, los informados encontraron varias dosis y cantidades de sustancias ilícitas, entre ellas cocaína y marihuana. Asimismo, fueron incautados equipos de comunicación móvil y documentación que podrían aportar información clave sobre el manejo financiero de la organización investigada. Pero escuchemos a parte de la información entregada por las autoridades.
6: La Policía Nacional, a través de unidades del Gaula y en coordinación con la Fiscalía General de la Nación, en diligencias de allanamiento logra la captura de tres personas relacionadas con los delitos de fabricación, tráfico y porte de estupefacientes. Asimismo, estas personas estarían inmersas en actividades de cobros extorsivos. En estos operativos fueron incautados además 500 gramos de clorhidrato de cocaína, 480 gramos de marihuana y archivos contables que darían cuenta de las rentas criminales de esta organización.
3: Escuchábamos al teniente coronel Rodrigo Manrique, comandante operativo de la Policía Metropolitana de Barranquilla. Y mire, de acuerdo con las autoridades, estos resultados hacen parte de una estrategia permanente para debilitar las estructuras delincuenciales que obtienen ganancias a través de actividades ilícitas y generan afectaciones a la convivencia y seguridad de los ciudadanos. Por su parte, el comandante de la Policía Metropolitana de Barranquilla indicó que este es un trabajo articulado con la Fiscalía y que seguirá orientado a la captura y judicialización de quienes participen en actividades relacionadas con el tráfico de drogas, la extorsión y otras conductas criminales, buscando afectar sus fuentes de financiación y fortalecer la seguridad en la capital del Atlántico, así como en municipios cercanos. Pero la violencia armada también volvió a dejar víctimas durante la noche del domingo en el área metropolitana. ¿Qué fue lo que pasó? Jonathan Carrillo, muy buenas tardes.
7: Sí, buenas tardes, Elsie. Le cuento que dos ataques perpetrados en hechos aislados cobraron la vida de dos hombres y dejaron a un adolescente lesionado. El primer caso ocurrió en el barrio La Sierrita, en el sur de Barranquilla, donde hombres armados irrumpieron en una vivienda ubicada en la calle 53 con carrera 4A. Y abrieron fuego contra las personas que se encontraban en el inmueble. Como consecuencia del ataque, Darwin David Camargo Estrada, de 38 años, recibió múltiples impactos de bala. Aunque fue trasladado de urgencia a un centro asistencial, falleció debido a la gravedad de las heridas. En el mismo hecho, un adolescente resultó lesionado y recibió atención médica. De acuerdo con información suministrada por las autoridades, Camargo Estrada registraba anotaciones judiciales relacionados con porte ilegal de armas de fuego, lesiones personales y delitos asociados a estupefacientes. Las investigaciones preliminares indican que el responsable ingresó al lugar y disparó directamente contra las víctimas antes de huir con rumbo desconocido. Horas más tarde, otro hecho de sangre se perpetró en el barrio Ciudad Cortizo, esto en el municipio de Soledad. La víctima fue identificada como Erminson Enrique Rodríguez Cárdenas, de 45 años de edad, quien se desempeñaba como vigilante informal en el sector. Según el reporte policial, el hombre fue sorprendido por un atacante que le disparó en la cabeza, causándole la muerte en el lugar de los hechos. Las autoridades adelantan las respectivas investigaciones para esclarecer los móviles de ambos crímenes e identificar a los responsables de estos nuevos episodios de violencia registrados en el área metropolitana. Elsie.
3: Así es, Jonathan, pero continuamos con más noticias judiciales, porque un nuevo también episodio de violencia se registró en el barrio El Bosque, en el suroccidente de esta capital, donde un ataque con arma de fuego dejó una persona fallecida y otras dos heridas. La víctima fatal fue identificada como Fabián Sarmiento Durán, de 18 años, quien perdió la vida tras recibir varios impactos de bala. En el mismo hecho resultaron lesionados Brian Cantillo, de 24 años, y Noemí Pérez, de 25, quienes fueron trasladados a un centro asistencial para recibir atención médica especializada. De acuerdo con información recopilada por las autoridades, el atentado ocurrió mientras varias personas permanecían reunidas frente a una vivienda del sector. En ese momento, dos hombres que se movilizaban en moto llegaron al lugar y, sin mediar palabras, dispararon en repetidas ocasiones contra el grupo antes de escapar. Tras el ataque, residentes de la zona auxiliaron a las víctimas y dieron aviso a las autoridades, quienes iniciaron las labores de investigación para esclarecer los móviles del hecho y dar con el

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12:33 minutos, seguimos conectados, seguimos con más información por los 91.1 de la FM. Y bueno, familias del sector de Nueva Esperanza en el municipio de Soledad denuncian que llevan 2 años sin recibir agua potable. Más de 400 familias de la segunda etapa del barrio Nueva Esperanza en el municipio de Soledad denunciaron públicamente que completaron 2 años sin acceso al servicio de agua potable. Según los residentes, la situación se ha agravado en los últimos 7 meses, tiempo durante el cual el líquido dejó de llegar por completo a las tuberías, incluso en horas de la madrugada, indicaron los moradores de esta zona del área metropolitana de Barranquilla. A pesar de la ausencia total del suministro, los usuarios aseguran que la empresa AAA continúa enviando los recibos de cobro de manera puntual cada mes. La comunidad manifestó su inconformidad debido a que los valores de la factura se aplican bajo la modalidad de consumo estimado o estipulado. Los afectados cuestionan este método de cobro, señalando que el personal de la empresa de servicios públicos no visita el sector ni realiza la lectura real de los medidores de control. Ante la falta de redes activas, los habitantes se ven obligados a interrumpir sus horas de descanso diario para recolectar el

0: líquido en baldes y tanques desde fuentes alternativas. Escuchemos lo que nos contó un habitante de esta zona del área metropolitana de Barranquilla.
1: Tenemos más de 2 años que no tenemos el servicio potable. Mientras tanto, la AAA nos sigue enviando los recibos como si estuviéramos consumiendo el servicio. Nos mandan un estipulado de 3 metros y nos cobran un valor de 46,000 pesos por un servicio que no tenemos, que hace más de 2 años no estamos utilizando. Entonces, por favor, queremos que nos colaboren, que nos ayuden. Aquí en el barrio hay niños, hay personas de la tercera edad, hay mujeres embarazadas que se tienen que levantarse a las 2, 3 de la mañana a recoger agua como si estuviéramos en pueblos, y realmente estamos en el siglo prácticamente 22 para no tener agua como los pueblos.
2: Dice la AAA que no tiene ningún reporte que aquí no tenemos agua. Mas sin embargo, ellos no están viniendo a leer el control del agua, pero están haciendo un recibo estipulado. ¿Cómo van a hacer ese recibo estipulado si no están visitando el barrio, no están viniendo a leer? Entonces yo quisiera que viniera la AAA a mirar desde cerca esta problemática, que no estén tirando los recibos estipulados, o tirando no, porque lo están mandando por el correo. Entonces que venga la AAA, que nos solucione ese problema. Ya la vecina dijo que desde que está la invasión, estamos sin agua, y eso es cierto. Ya hice 2 años, pero yo creo que son más de 2 años. Son de 3 a 4 años que tenemos esta problemática, y la AAA lo sabe. Entonces, estábamos pagando recibo porque venían las madrugadas y nosotros cogíamos el agua. Pero es que ahora ni en las madrugadas, ni a mediodía, ni a ninguna hora viene el agua. Estamos ahogándonos. Necesitamos el agua. Muchas gracias.
0: Los residentes de este sector de Soledad hicieron un llamado urgente a las directivas de la empresa AAA para que revisen los sistemas de distribución y restablezcan el servicio de manera permanente. La falta de agua potable está generando serias dificultades en las rutinas de los hogares, afectando directamente la preparación de los alimentos diarios y las normas básicas de higiene personal. Los líderes del barrio esperan una pronta inspección técnica que dé solución definitiva a esta problemática. 12:36 minutos.

Procuraduría General de la Nación alertó sobre la necesidad de ampliar el análisis y las acciones de preparación frente al fenómeno de El Niño, al considerar que sus efectos van más allá de la disponibilidad de agua y representan desafíos para sectores clave del desarrollo nacional. La advertencia fue realizada durante la mesa de seguimiento convocada por Asocapitales, espacio en el cual la delegada para asuntos ambientales, minero-energéticos y agrarios destacó la importancia de adoptar medidas preventivas que permitan enfrentar de manera integral las consecuencias de este fenómeno climático. Según expuso el Ministerio Público, las condiciones asociadas a El Niño pueden afectar la producción agropecuaria y, en consecuencia, la seguridad alimentaria de las comunidades. Asimismo, señaló que posibles repercusiones sobre el sistema energético debido a la reducción de los niveles de los embalses que abastecen parte de la generación eléctrica del país. La entidad también llamó la atención sobre los riesgos para la salud pública derivados del aumento de las temperaturas, la afectación en la calidad del aire y las dificultades de acceso al agua potable que podrían presentarse en distintas regiones. Ante este panorama, la Procuraduría exhortó a las autoridades nacionales y territoriales a coordinar esfuerzos y fortalecer los mecanismos de prevención con el fin de minimizar los impactos sociales, ambientales y económicos que podrían generar el fenómeno del Niño, especialmente en las poblaciones más vulnerables. Seguimos con más noticias aquí en el Departamento del Atlántico, porque la gobernación está alertando sobre la modalidad de fraude en trámites del pasaporte en el Caribe, haciendo un llamado a la ciudadanía a no caer en engaños de supuestos intermediarios digitales ni de personas que se hacen pasar por funcionarios para tramitar el documento. De esta manera, en la Gobernación del Atlántico, a través de su oficina de pasaportes, hicieron este llamado urgente a la ciudadanía para que no caiga en engaños de supuestos intermediarios digitales ni de personas que se hacen pasar por funcionarios para tramitar este documento. La alerta surge tras detectar que circulan enlaces fraudulentos en Internet que simulan pertenecer a la Cancillería y que, bajo esa apariencia, realizan cobros indebidos que totalizan 263.064 pesos, que es el valor del pasaporte, además de solicitar información personal a los usuarios. Indicaron que estas prácticas han generado confusión, pues algunos ciudadanos llegan a la oficina con citaciones falsas, impresas o en formato digital que no corresponden a registros válidos en el sistema oficial. La entidad advierte que ningún trámite de pasaporte requiere intermediarios ni entrega de documentos físicos fuera de la sede oficial. Todo el proceso se realiza exclusivamente a través de una página web. Es www.atlantico.gov.co/ y la pestaña pasaporte, y en las instalaciones de la oficina también de pasaportes. Allí se gestionan las citas, los pagos y la orientación al ciudadano sin necesidad de terceros. Según señalaron, la problemática no es exclusiva del Atlántico. Otras gobernaciones del país, como Antioquia y Valle del Cauca, han reportado casos similares, lo que evidencia de que se trata de una modalidad de estafa que se expande o se extiende en distintas regiones. El llamado principal es a la prevención. Los ciudadanos deben desconfiar de enlaces externos, páginas que simulan logotipos institucionales y personas que ofrecen trámites por fuera de la oficina. Ya saben, este es un llamado que está haciendo la Gobernación del Atlántico para que no caiga en engaños sobre el trámite que se debe realizar para expedir su pasaporte. 12:40 minutos.

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4: A las 12 del mediodía con 44 minutos regresamos con más información, esta vez información deportiva. Hoy juega la Selección Colombia a las 6 de la tarde, ¿verdad, Jonathan? Sí, a las 6 de la tarde. Mañana juega Junior, pero bueno, juega con Costa Rica la Selección Colombia a las 6 de la tarde. Sería el último partido preparatorio. Esta es programado por la FIFA, ¿sí? Entonces, vamos a ver, se va a medir el aceite, como dice uno, ¿verdad? Vamos a ver cómo le va. Dios permita gane, porque no ha ganado. En los últimos encuentros, la Selección Colombia no ha ganado. Esto es un preparatorio para ver cómo está de cara al Mundial. Pero dejemos que sea Jorge Andrés Molina Solano quien nos hable de deportes. Adelante, Jorge, buenas tardes.
5: Buenas tardes, un saludo cordial para todos. Aquí estamos con la información deportiva hasta ahora en la FM 99.1. Esta noche conferencia de prensa en el norte de la capital del Atlántico para el partido de ida de la gran final del fútbol colombiano Liga Betplay Di Mayor 1 2026 entre Junior y Atlético Nacional, 8 de la noche. Se espera la asistencia masiva de los medios de comunicación en la ciudad y los que lleguen de afuera para observar el partido mañana en el estadio Romelio Martínez de la capital del Atlántico. Junior está concentrado desde ayer con 20 jugadores. Hoy el plantel trabajó en la sede deportiva Lita Lechar y el técnico Alfredo Arias ya está listo con el equipo, reiteramos, de 20 jugadores para afrontar el primer lance de la gran final del campeonato profesional en nuestro país. En lo que corresponde a el béisbol de las grandes ligas, Didier Fuentes actuó un episodio completo en la derrota de los Bravos de Atlanta 6-4 ante los Rojos de Cincinnati en el béisbol de las Grandes Ligas. Sobre el tema del Giro de Italia, le recordamos que en el día de ayer fue el cierre de la competencia ganada por el danés Jonas Vingegaard. El colombiano Egan Bernal se mantuvo en las primeras 10 casillas, terminó de décimo a nivel de la competencia del Giro de Italia. En lo que corresponde al Campeonato Iberoamericano de Atletismo, la delegación del Atlántico terminó con 10 medallas, de ellas 3 de oro, 6 de plata y una medalla de bronce. Los títulos iberoamericanos fueron para Arnovis Dalmero en salto largo masculino, Natalia Linares en salto largo femenino y Pedro Marín en 5000 metros masculino, además de la actuación de la deportista del Departamento del Atlántico, Marlet Ospino, en los 200 metros planos, donde obtuvo medalla de plata. En lo que corresponde al Campeonato Iberoamericano de Atletismo, en materia del deporte aficionado, también debemos decir que los practicantes del patinaje del Departamento del Atlántico viajarán en los próximos días a Guarne, Antioquia, para el Campeonato Nacional Interligas en lo que corresponde a categorías mayores. Serán 15 patinadores los que tendrá el Departamento del Atlántico, 6 en prejuvenil, 6 en juvenil y 3 en categoría mayores. Y se alistan además lo que corresponde al Campeonato Nacional Amateur de Ajedrez del 5 al 8 de junio en el Coliseo Elías Chewin. Ya el Departamento del Atlántico ha seleccionado 14 jugadores, 9 en masculino y 5 en femenino. Un abrazo para todos. Hasta aquí la información deportiva en la FM 99.1 con Jorge Molina Solano. A las 3 de la tarde, más información de la actividad físico-atlética en nuestra franja local de la FM Más Fútbol, Más Deportes, junto al poeta Ángel Julio Rodelo. Un abrazo, saludo cordial.
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1: Constituyendo un riesgo sanitario para ambas especies.
2: En Vergara fueron recuperadas 4 loras cabeciamarillas que estaban, digamos, encerradas en un corral de gallinas. A esto se suma el rescate de un erizo joven que, digamos, mantenía como mascota en La Vega, Cundinamarca. Los animales fueron trasladados al Centro de Atención y Valoración de Fauna Silvestre de la CAR en Tocaima, donde recibirán atención veterinaria y procesos de rehabilitación para definir una eventual liberación. Y le tengo un dato, desde enero de 2024, es decir, un poco más de 2 años, el centro ha recibido 2.272 animales silvestres. De ellos, 893 han podido regresar a la naturaleza y 153 han sido reubicados en ecosistemas adecuados para su conservación.
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3: 12 en mediodía, 50 minutos. Hoy es el partido de despedida, recordemos, de la selección Colombia frente a Costa Rica de cara al Mundial en Estados Unidos, Canadá y México. Toda la información deportiva con Sebastián Rueda. Sebas.
4: ¿Qué tal? Un saludo para todos los oyentes de la FM. Hoy a las 6 de la tarde en el Campín, la selección Colombia tendrá su primer duelo amistoso previo a la Copa del Mundo ante Costa Rica. Recordemos que después de esto la selección Colombia viajará a territorio estadounidense y tendrá el domingo 7 de junio su último duelo amistoso frente a la selección de Jordania. Este fin de semana, en algunos resultados del fútbol, recordemos que el PSG se coronó campeón, bicampeón de la Champions League tras vencer al Arsenal en la tanda de penales, y Envigado se coronó campeón de la segunda división tras vencer al Real Cartagena también en la tanda de penales. Y se finalizó el Giro de Italia ayer en las calles de Roma. El danés Jonas Vingegaard se coronó campeón de la competición. Egan Bernal quedó en la 10ª posición a 12 minutos 54 segundos del líder. Hasta aquí los deportes en la FM.
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0: 12 del mediodía, 52 minutos. Gran canción que suena a esta hora en la FM de Def Leppard. ¿Por qué, David Rincón? Usted trae buenas noticias,
1: y
0: ¿eh?
1: Y buena música. Usted es muy fan de Def Leppard y esta canción que es Hysteria. Uh-huh. La legendaria agrupación británica anunció que tendrá conciertos en Bogotá como parte de su gira por América Latina, México este año. Se presentará el próximo, anote esa fecha en su calendario, ¿señor? 2 de noviembre en el Movistar Arena de Bogotá.
0: Muy bien.
1: Y va a tener la participación de una agrupación estadounidense invitada como parte de esas bandas teloneras, será Stream. Uh-huh. Y en la visita forma parte pues de esta serie de conciertos que también tendrá en otras partes de Latinoamérica como El Salvador, Costa Rica, Ecuador, Colombia, Argentina y Chile. Recuerde que esta banda fue incluida en el Salón de la Fama del Rock and Roll. Su legado incluye más de 110 millones de discos vendidos. Def Leppard, pues, uh-huh, es una de esas bandas icónicas, influyentes dentro de la música y sobre todo del rock mundial. Y canciones como estas, pues, van a ser parte de ese repertorio. La boletería para este concierto de Def Leppard en Bogotá tendrá alrededor de precios de 279 mil pesos. Costo de servicio adicional, pues, el espectáculo será el próximo 2 de noviembre en el Movistar Arena para que puedan disfrutar de este gran concierto de rock and roll. Y usted me decía, oiga, también se viene Bogotá,
0: Slayer,
1: con otras,
0: ¿no?,
1: grandes,
0: sí,
1: agrupaciones.
0: Por ahí escuché que Slayer se va a presentar aquí, ¿eh?
1: Se va a presentar justamente y yo creía que, de hecho, quien me dio el dato, ¿qué?, de que se iba a presentar, Sebastián Rodríguez.
0: Nuestro editor Sebastián.
1: Muy emocionado de ver a esta agrupación que también se va a presentar, y en este caso Slayer será otro de esos grandes grupos del thrash metal para los fanáticos del rock.
0: Bueno, tenemos buena programación para este mes de junio que arrancamos, David, ¿no? Usted también tiene en el Centro Nacional de las Artes el Festival de lo Sagrado Universal. Es buena invitación porque ya empieza en unos días del 4 al 8 de junio. Rápidamente, ¿eso de qué va?
1: Mire, esto es un encuentro cultural, reunirá diversas manifestaciones artísticas nacionales e internacionales alrededor del arte, los seres humanos, la humanidad, las humanidades, y una iniciativa que está o será realizada en el Centro Nacional de las Artes en conjunto con el Ministerio de Cultura. Contará con 5 días de programación, incluye 27 funciones, participación de compañías internacionales, artistas, agrupaciones nacionales y todo. Será en el centro de la capital colombiana.
0: Gracias, David. Con buena música y buenas recomendaciones despedimos esta emisión de Noticias de la FM este mediodía. Los invitamos a que se queden con toda nuestra programación. Ya están aquí nuestros compañeros de la FM Más Fútbol y recuerden, a partir de las 5 de la tarde, la transmisión oficial del partido Colombia-Costa Rica, sí, la despedida de la selección en Colombia de rumbo al Mundial. Ya a los oyentes les agradecemos la compañía, gracias siempre por estar con nosotros. Esto es la FM, siempre contigo.

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2: Soy Aldair Rodríguez. El presidente Gustavo Petro se volvió a pronunciar tras los resultados de la primera vuelta presidencial que dejaron a Abelardo de la Espriella por encima del candidato del Pacto Histórico Iván Cepeda. El mandatario advirtió que el proyecto de izquierda va a ganar y que él mismo se pondrá al frente. También lanzó una dura arremetida contra de la Espriella, quien señaló de representar el fascismo mafioso y acusó de presunta compra de votos.
3: Marlon Barros desde Corferias, donde el procurador general Gregorio Lejache reveló que le pidió información a la registraduría para verificar a fondo las denuncias sobre supuestas 800.000 cédulas que aparecieron en el software electoral, pero que no estaban en el censo oficial.
4: Soy Alejandra Rubio. La Aerocivil confirmó la activación de sus protocolos de emergencia tras el accidente aéreo registrado en las últimas horas en Villavicencio. Un equipo de investigadores de la Dirección de Investigación de Accidentes Aéreos ya está en el lugar para recopilar evidencias y avanzar en el esclarecimiento de este siniestro.
5: Soy Valesca Alvarado. El Ejército Nacional confirmó fuertes combates que se registran a esta hora contra integrantes del Clan del Golfo en Bolívar, Valle del Cauca y en Cipí, departamento de Chocó. De manera preliminar, se reportan 2 integrantes de estos grupos abatidos y en las operaciones también participan la Fuerza Aeroespacial Colombiana, la Armada de Colombia y la Policía Nacional.
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4: Una de la tarde en punto, un abrazo para todos ustedes, bienvenidos a la FM Más Fútbol. Hoy originamos desde el estadio Nemesio Camacho, El Campín, y quienes nos están viendo en YouTube se acaban de dar cuenta que don Eduardo Luis se da la bendición, lo hace muy seguido, pero esta bendición quiero que la extendamos porque prácticamente hoy ya es esta recta inicial de la Copa del Mundo 2026. Hoy veremos aquí a los 26 convocados, seguramente no todos van a jugar, ya vamos a hablar de ese tema, pero ya veremos el equipo que dentro de muy poco viajará a los Estados Unidos para un partido amistoso el 7 frente a la selección de Jordania y después el partido ya frente a la selección de Uzbekistán, que será el debut de la selección nacional de Colombia en la Copa del Mundo. No me alargo mucho, mi querido Eduardo, porque lo están viendo usted en cámara, no lo quiero dejar hacer haciendo ahí carita de perrito de taxi. ¿Se ha visto los perritos estos?
5: Sí,
4: de taxi,
5: señor. Sí.
4: Se mueven así como diciendo sí a todo lo que va diciendo su conductor. Bueno, entonces lo saludo de una vez y vamos a entrar en materia porque hoy es día de Selección Colombia. Hoy respiro mundial aquí desde el Nemesio Camacho, El Campín.
5: Comenta Taylor, ¿cómo está? Qué gusto saludarlo, Juan Felipe. Un abrazo a toda la gente que ya se va sumando a la FM Más Fútbol. Gracias por estar aquí con nosotros, por elegirnos. Qué lindo estar en El Campín, en esta fiesta de despedida, que sea una gran oportunidad para llenar de vigor, de alegría, de buena vibra, de positivismo al equipo colombiano hoy. Partido que estaremos relatando por el canal RCN después de las 4 de la tarde con Juan Felipe Cavit, donde estaremos ahí en la TV y en la app del canal RCN. Y también hay transmisión por la FM, Juan Felipe. Aquí va a relatar don Jotas Mantilla.
4: Sí, señor Jotas Mantilla. Estará don Sebastián Heredia, estará don Guillermo Arango y el trabajo también de Carolina Castellanos para la transmisión que tendremos aquí en la FM, que es el equipo mundialista de la FM para los partidos de Selección Colombia, porque también voy a estar yo ahí en los partidos de la FM. También vamos a encontrar a Jorge Eliezer Torres, a Johnny Gutiérrez. Yo siempre lo confundo con Johnny González. Okay. Tengo que hacer ahí un trabajo mental.
5: Johnny Gutiérrez. El gran Bambino Henao.
4: Bambino Henao. Estará Quique Barona. Estará Piña. Bueno,
5: claro, el gran Piña. ¡De película!
4: La Samper. Bueno, un equipazo que
5: tenemos. Tremendo equipo de la FM y tremendo equipo de RCN, que hoy en día somos todo. Ya lo estamos saludando. Pero hoy en día, amigos, somos Canal RCN, RCN Radio y todas sus emisoras, obviamente la FM, y somos Win Sports, y además La República. Hoy somos tal vez la mejor oferta para lo que es cobertura del Mundial en todo el país, porque estamos absolutamente unidos. Así que un abrazo para toda la gente que está ahora, está, señor, iba a decir buses, taxis, colectivos,
4: partidos. Salud.
5: Un abrazo para toda la gente.
4: Y meta a Uber también en el
5: salón. Sí, yo lo sé, para mí, a todos los que están en buses, taxis, colectivos, Uber, particulares, ve, yo en todo lado.
4: Uber,
5: todos los que están con nosotros conectados a esta hora, señoras y señores, un abrazo bien especial. Los que están en sus casas, en las oficinas, fábricas, empresas, corregimientos, pueblos, ciudades, municipios, gracias por elegir una de las tantas frecuencias de la FM en el país. Y a los que están en todas las plataformas digitales hasta ahora, vea, YouTube on fire, la app del canal RCN, la app de RCN Radio, los que están en TikTok, en TuneIn, TDT, denos un like. Vamos, dele tiquitique a la pantalla y hoy todo el mundo va a ver el partido por RCN, los que lo van a ver por televisión y los que lo tienen que escuchar por radio por la FM. Así que ahí estamos. Ahora sí, señor, ¿a dónde iba usted? Que esto hay tremendo programa por delante.
4: Que le iba a decir, Eduardo, señor, que si no se emociona, sé que todavía estamos en Bogotá, no hemos viajado, pero esto ya es sensación de mundial. Primero porque sí, claro, así se hace uno en las cabinas de los mundiales, ¿no? Así.
5: Sí, no sé si podemos, tenemos otra cámara. Pueden ponchar la otra cámara para que estamos a dos cámaras. Está mirando hacia acá para poder salir los dos, chatico, pero estamos en la cabina donde vamos a transmitir.
4: El chatico ya en un momento poncha ahí su cámara, por favor, chatico.
5: Una ponchadita ahí del estadio ahí para que veamos un paneíto bien bacano del estadio.
4: Pero le iba a decir, así se ponen las cámaras en los estadios, en los cubículos, porque allá pues no hay cabinas.
5: Sí.
4: ¿Cierto? Cuando se hacen los partidos desde los estadios. Entonces estamos así, medio diagonales, y así nos están viendo ustedes. Pero además, de esta misma manera se vive el Mundial antes, ¿no? Están llegando ahí las personas que tienen que salir con las banderas, la bandera FIFA.
5: Sí, están haciendo ya pruebas.
4: Claro, la bandera de alguno de los programas que quiera hacer importante y viral en este momento la gente de la FIFA, la bandera de Costa Rica y la bandera de Colombia. En un día que todavía no se define, empezó frío, después hizo un sol hermoso. No,
5: yo sentí calor todo el tiempo.
4: Y en este momento estamos con un poquito de calor, pero la amenaza siempre allí en los cerros orientales de la ciudad de Bogotá, de la hermosa ciudad de Bogotá, de
5: qué bella que es Bogotá. Qué linda que es la ciudad de Bogotá. Vengan, disfruten de Bogotá. Es una ciudad que tiene tantas cosas para disfrutar. Vengan acá. Hay algunos que se enojan con la capital porque le negaron la visa. No le echen la culpa a Bogotá, que no tenemos la culpa, hombre, por favor. Aquí se pasa muy bueno y tenemos una gran fiesta. El partido es a las 6 de la tarde. A las 6 de la tarde, comentateiro en el partido.
4: Transmisión,
5: 6 de la tarde.
4: Transmisión en la FM desde las 5 de la tarde. Transmisión en RCN Televisión desde las 4 de la tarde. Así que usted tiene muchas opciones para disfrutarlo, para escucharlo, para verlo con todo este grupo inmenso de RCN.
5: Le quiero preguntar a usted y a toda la gente, si me lo permite, y no le quiero manejar el programa.
4: ¿Pero ya va a poner tema?
5: Sí.
4: Antes de poner tema, un pedido.
5: A ver,
4: un
5: señor.
4: Despedimos. No, yo sé que no es fácil, yo sé que no es sencillo. Pero traten en estas horas de aislarse un poquito del tema político.
5: Sí. Descansen un ratito.
4: Sí, que un lado, que el otro, que lo de ayer. Ayer vibramos todos, porque hay que decirlo, voté, sé que usted votó. Vibramos ayer con el tema político y seguimos muy a la expectativa de lo que pueda pasar el 21. Pero también está la importancia de la Selección Colombia y hoy la despedida en Bogotá. Entonces aislémonos un poquito y ya después volvemos a hablar.
5: Dense un breakcito para que piensen en otra cosa y no se peleen por eso, ¿me es cierto? Me peleen entre familia, pues por asco. No, nada. Vamos a disfrutar y que la selección nos una. Yo le tengo un tema y que la gente nos opine. Ya tengo más de 1,000 personas conectadas en el canal de YouTube de la FM. No sé cómo están las cosas por Deportes RCN. La gente dándonos un like.
4: ¿Cuántos tiene la FM?
5: En más de 1,000 personas conectadas en este momento. ¿Usted le sale el número exacto? A mí no.
4: Está picando en punta la FM con 1,073 y Deportes RCN tiene 1,066.
5: Y llevamos 5 minutos del programa. O sea que esto, danos un like, una lluvia de likes y la gente nos va a disfrutar. La pregunta es...
4: Venga, le tengo para que pueda ponerse bien la... Eso, es que...
5: Si ve lo bueno que es tener pareja, hermano.
2: Bueno, cuidado.
4: Eso. Se me va. Ahí estoy.
2: Cuidado que eso...
5: Eso... No, Nico Samper... No, es el suyo. Nico Samper me haría bullying. Pero bueno, no. Iba a decir, Juan Felipe, ¿qué tan importante, y quiero que la gente nos opine acá, qué tan importante es el partido de despedida? ¿Qué tan importante es este partido de hoy? ¿Qué tan de 1 a 10, qué tan importante es el partido Colombia-Costa Rica hoy de despedida de la selección aquí en el Campín, en esta fiesta? Vi a Carlos Vives, Vives haciendo pruebas con sus canciones que sacó de tipo barra. Vienen los amigos de Morat.
4: Yo le voy a decir algo.
5: Hoy me tomo foto con los parceros de Morat.
4: Hágale, yo le ayudo. Yo le voy a decir algo, Eduardo.
5: Señor.
4: Hoy es muy importante.
5: Muy.
4: Para mí hoy, en esa escala que usted lo pone de 1 a 10... El partido es casi que de 10 puntos. ¿Por qué? Hoy no va a definir el profesor Lorenzo sus titulares. Okay. Eso lo va a ir definiendo en el camino.
5: Eso ya está.
4: Sí, no es que ya está, de acuerdo.
5: El equipo del partido contra Uzbekistán ya tiene el 11 titular.
4: Usted, por ejemplo, cree que hoy Ríos, para él, no para usted. ¿Usted cree que hoy Ríos para él está por encima de Puerta después de lo que vimos?
5: Para él sí, para mí no.
4: Yo creo que para él no.
5: Él es muy tradicionalista. Pero, vos sabes cómo es el Juan. Vos sabes.
4: Oiga, ahí va Carlitos Gamboa.
5: El Gamboeiro.
4: Gamboa, te vas a engordar.
5: Uy, pero Gamboa, mijo.
4: Te vas a engordar, Gamboa, te vas a engordar.
5: Pero Gamboa lleva ahí, pero...
4: Dios.
5: Ese man lleva harinas, carbohidratos, azúcares, todo en una sola bolsa.
4: Tan bueno cuando uno es joven. Gamboa también hace parte del equipo de RCN.
5: Tan rico cuando yo podía eso, ya no me da.
4: No, le iba a decir, yo no sé, y ahorita lo debatimos el tema, porque yo sí creo que él tiene algunas duditas después de lo que pasó en Estados Unidos.
5: Oiga, pero ya, perdóname, qué pena, su papá se enoja porque yo no lo dejo hablar.
4: Sí.
5: Un abrazo para tu papá. Sí, además no lo dejo hablar, un abrazo, lo quiero mucho. Pero es que estoy viendo las calificaciones al partido, de 1 a 10, y la verdad, para la gente el partido vale 3 tiras. ¿No dice en serio? O sea, estoy sorprendido, mira, Jefferson Salazar 3, Juan Carlos Jaramillo 5. ¿Quién más?
4: Aquí tengo yo, Head West, 0. David Gómez, 3. Camilo Juan, 33-20, 0. David Gómez ya le puso un poquito más, le puso 6.
5: No, pero...
4: Johan Lozano le pone 8. Y me voy a quedar con lo que dice Johan Lozano, es emocionalidad sobre todo.
5: Mira, dice John Mongi, 0.
4: No,
5: No. Y aquí hay uno que pone un trino interesante. Dice de Mendy Belsov. Técnicamente, 5. Motivación, 20.
4: Para allá voy.
5: Teso.
4: Para allá voy. Y era un tema que tocábamos la semana pasada. El ambiente no es malo, pero no es tan bueno como uno quisiera.
5: Sí.
4: Y ojalá esta fiesta contagie a la gente que va a venir, que van a ser más de 30,000 personas. Esto va a estar repleto.
5: Está totalmente lleno.
4: Pero también la gente que lo vea por televisión, que lo vea por RCN, lo escuche por la FM, que también se deje contagiar. Yo creo que la importancia hoy del partido está en lo emocional. Que estos muchachos se vayan de aquí. Partan mañana o esta noche, no sé cuándo van, hacia Medellín, de ahí después a los Estados Unidos, sintiendo que el país está contento con ellos, que el país está expectante y que el país sí tiene ganas. Porque yo creo que la sensación que quedó después de los amistosos en Estados Unidos es que la gente estaba aburrida. Entonces me parece que desde ese punto de vista, el partido hoy es de 9 a 10 puntos, Eduardo.
5: Es que, Juan, ojo que no solamente por los amistosos, que haces bien, o sea, la gente viene como amargadita con la selección desde esos partidos con Croacia y Francia.
4: Sí.
5: Pero con todo lo que pasó en los últimos días, el tema Villa, la polémica de las declaraciones del DT, que estaba en la lista de 55 o no, que metieron a uno, metieron al otro, la manera en que se dictaron los 26 jugadores que se prestó para tantas especulaciones, es decir, no ha habido mucha química entre las acciones de la selección y lo que ha recibido la gente por fuera.
4: Pongámosle entonces nombre a este partido, es el partido de la reconexión.
5: Puede ser, ¿eh?
4: Dice que sea el partido de la reconexión.
5: Puede
4: que el hincha
5: ser.
4: Vuelva a decir, ah, bueno, listo, bacano, ah, ya quitémonos de encima pues lo otro y vamos a disfrutar de la Copa del Mundo, vamos a disfrutar de los partidos de la selección, vamos a disfrutar de lo que puede ser el último mundial de James. Hagamos la lista, de James.
5: Modric.
4: No, colombianos.
5: Ah.
4: De James.
5: Ah, ya.
4: De David.
5: ¿Sí?
4: ¿Qué edad tiene Jerry?
5: Jerry Mina.
4: ¿Para otro Jerry? O
5: yo.
4: Jerry, no sé la edad, la verdad.
5: No tengo el dato, yo soy malo para eso.
4: Porque Davinson sí creo que le alcanza a otro.
5: Sí, claro.
4: ¿Quién más? Mateo, bueno, Mateo no está, perdón.
5: Mateo, no, de los...
4: De Lerma.
5: Uh-huh.
4: Puede ser el último de Lerma.
5: Nosotros tenemos jugadores ya con años.
4: Aquí hay varios.
5: Es que hay muchos con años. Es más, ni siquiera muchos de nuestros titulares son de casi 30, 31. John Córdoba ya no es un pelado. John Arias ya no es un pelado. ¿Quién más no son pelados? Que todos son de 28, 29, 30.
4: Luis Suárez no es un... más, Lucho,
5: Luis Suárez ya es grandecito.
4: Luis Díaz no es un pelado.
5: Luis Díaz tiene que 28, 29.
4: Si no estoy mal, ya llegó a los 30 o 29, 30.
5: No creo.
4: Sí, busque, ya que le busco rápidamente.
5: Y Tiema Guti dice de entrada, Jerry Mina ni para este debía estar. ¿Cómo así que le queda? Jerry tiene 33 años. Creo que es el último mundial de Jerry, señor.
4: 29 años tiene...
5: 29 años tiene Luchito.
4: Lucho.
5: A Lucho te da, le da para otro.
4: Pues,
5: Lucho le da para otro, sin problema. A Suárez le puede dar para otro, si se mantiene, pues. Que, pero sí, es un mundial que despidamos de Santiago Arias.
4: De Santiago.
5: Santiago Arias.
4: O sea, toda esa generación del 2011, de la Copa Mundial de Sub-20, aquí en Colombia, de 2011, ya toda esa generación prácticamente es la última vez. Camilo Vargas
5: también, adiós.
4: Camilo Vargas.
5: ¿Montero cuántos tiene? ¿Montero yo, tampoco?
4: Pero sí es menor
5: ya,
4: que ellos.
5: Ya no se cocina con una sola hervidita.
4: Pero yo creo que es menor que ellos. A ver, Álvaro...
5: No, Álvaro Montero no es un pelado tampoco, a ver.
4: Qué lindo suena el himno de Colombia.
5: El himno de Colombia, una cosa bella.
4: 31 años, le da.
5: Ser arquero le da potro. Sí, pero tendría que ser Ospina. O sea, tendría que ser un ídolo. Para que lo lleven con 35 a Montero, es porque es un ídolo, diría yo.
4: O que no salga por ahí otro arquero y estemos sin arquero.
5: O que él sea el titular en ese momento, como le pasó a Vargas. Pero no lo llevarían en modo Ospina, que lo llevan por liderazgo, más allá de su edad o no. Sí, es un mundial de despedida de muchos de nuestros jugadores, como lo es de muchos jugadores de esta generación que nos tocó. Que es del último mundial de Cristiano, el último mundial de Messi, el último mundial de Modric.
4: El último de Neymar.
5: El último mundial de Neymar, que casi se queda sin mundial.
4: Neymar es de la generación de James.
5: Imagínese. Entonces, es un mundial muy especial. A mí me parece que es un partido, Juan Felipe, de 10 puntos. Porque este es un partido que tiene que reconectar, como usted lo dijo, tiene que reconectar al país con la selección. Y a partir de hoy, Juan, todo el mundo debe aportar para eso. Y ojo, es un mensaje que tiene que venir de la selección hacia acá.
4: Claro,
5: no más
4: claro.
5: Declaraciones innecesarias, no más cosas sencillas. Es más, para mí deberían hasta sacar el video de los 26. Hagan un video de estos 26. Pero ya, métanle buena vibra a esto, pongámosle buena energía, saquemos esto adelante, comenta Taylor. Porque hizo un partido para que la gente se vaya contenta, se conecte con el equipo y el equipo se vaya a San Diego,
4: sí.
5: Miércoles o jueves, pensando en el partido con Jordania el domingo, que también estará por RCN, y pensando en el Mundial, en el debut del 17 de junio.
4: Ahí está la clave. Bueno, les pido por favor al aire que me ayuden un poquito, porque me parece que me dicen que se está metiendo mucho el himno. Están hasta ahora haciendo pruebas del himno de la República de Colombia.
5: Está abierto el ambiente, debe ser.
4: Seguramente van a seguir y van a seguir y van a seguir haciendo pruebas.
5: Seguramente.
4: Pues, de eso se trata este tema. ¿Sí ve que ya se fue un poquito el sol? Vea. Ya el sol empezó a ocultarse las montañas.
5: Pero está que va y viene, como dijo usted.
4: Mire, hacia el sur sí se ve el solecito todavía.
5: Todavía pegada en una montañita.
4: Hay una nube grande que es la que de pronto no permite que el sol esté en todo su...
5: 16, San Lara, dice 10 puntos, por favor, no vendan humo. Te leí bien.
4: No, pero desde lo deportivo no, sabemos que no. A ver que nos entiendan bien, desde lo deportivo no es de 10 puntos. Desde lo deportivo es un partido en el que seguramente ni conclusiones va a sacar el técnico Néstor Lorenzo. Es el tema emocional. No tuvimos una presentación de lista emotiva como la tuvieron la gran mayoría de los países. Tuvimos unas declaraciones de Néstor Lorenzo en la última rueda de prensa que tal vez no fueron las mejores. Tuvimos una entrevista que le dio a los colegas de Caracol donde me parece cometió errores también Néstor Lorenzo. Así que este partido puede ser el partido de la reconexión.
5: Totalmente. De la reconexión. Vamos a leer a la gente. Denos en este momento un like los que están conectados con nosotros en YouTube, los que están en TikTok, dale tiquitigue a la pantalla y vamos a poner la encuesta en Twitter, por favor, Daniela, nuestra compañera Daniela, en Twitter. Numeral la FM más fútbol. Colombia, Costa Rica, hoy, partido de despedida de 1 a 10. ¿Es un partido de cuántos puntos? De 1 a 10. ¿Es un partido de cuántos puntos? Preguntémoslo así. Y que la gente ponga el numeral y en Twitter la calificación. Colombia-Costa Rica. Partido de despedida. ¿Es un partido de cuántos puntos? Y dale, Juan Felipe, que tenemos mensaje para ir a la primera pausa.
4: Mañana estaremos haciendo la FM más fútbol desde la ciudad de Barranquilla.
5: Sí, señor. Mañana ya en modo final. Mañana en Junior Nacional. Mañana estaremos desde Quillami. Allá nos vemos en Quillami, papi.
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4: 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Único medio hasta ahora en directo, medio radial y digital a esta hora en directo desde el Campín.
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10: 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En la FM son las
11: 1:18 de la tarde.
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4: 1:21, seguimos aquí en la FM Más Fútbol. ¿Usted me está escuchando ahí?
5: Sí, lo estoy escuchando. Perfecto. Estoy leyendo aquí a César Ramírez García. ¡Léanme! Dice, léanme, colaboración. Dice, colaboración, ¿será Colombia o qué? Por reencuentro con la gente y sacar nuevas ideas en el equipo para plantear 7. Le pone 7.
4: Yo no sé si hoy...
5: Voy a ir a Twitter, si está por ahí, si ya Daniela puso el tweet, el trino. Señor.
4: Señor, venga.
5: Hay noticias de Colombia, hablamos del equipo, ¿qué va a jugar o para dónde vamos?
4: Sí. Ayer nació una noticia sobre John Córdoba,
5: ¿sí?,
4: que apuntaba a una lesión de rodilla, incluso abrió el debate en muchos medios, en muchos espacios, de si entonces no va y se queda, ¿quién hay que llevar? Y otros decían, mire, no hay que cometer el mismo error que se cometió con James en 2018, que se llevó lesionado, bla, bla, bla, bla, bla. Hombre, yo me puse a averiguar la lesión y yo no encontré en las fuentes a las que acudí preocupación tal como para pensar que hoy John Córdoba pueda estar en riesgo, en peligro de perderse la Copa del Mundo.
5: Okay.
4: Incluso lo que me dicen a mí es que, primero, no es en la rodilla, es un tema más en el talón, y es un tema que...
5: Escuché algo de un tendón.
4: Tendón, tiene toda la razón, no talón, un tendón.
5: Es un tendón. Tendón. Okay. ¿Tendón no de Aquiles o tendón?
4: No, me dijeron tendón, sí. Pero que es un tema que tienen absolutamente controlado, y que es normal y natural después de una temporada larga, donde fue muy protagonista, para bien, el jugador John Córdoba.
5: Él es de los que tiene minutos como loco, claro, como Luis Díaz.
4: A mí me dicen, tranquilo, John Córdoba va, claro, hoy no va a jugar, los llevan ahí cuidándolo, no lo van a exponer,
5: sí,
4: pero a mí en ningún momento me ponen en riesgo la participación de John Córdoba.
5: Ahora, es que se había dicho que era... rodilla. Rodilla, que era rodilla, pero no, que no es rodilla, Juan Felipe, es tendón. Es un tema en un tendón. Esa es una claridad muy importante, pero ¿sabe que sí hace falta, Juan? Y no sé por qué no se hace, porque no se puede sacar un parte médico si es una lesión deportiva.
4: Pero ¿sabe qué? Acuérdese...
5: Parte médico que diga...
4: Pero acuérdese que el profesor Lorenzo en su última entrevista habló de eso.
5: Sí, no, está bien, pero una cosa es lo que él diga, otra cosa es una versión médica. La Federación Colombiana de Fútbol informa que el señor John Córdoba tiene un tema de un tendón que está en recuperación y a tal fecha espera que esté bien. ¿Me entiende? O sea, para que no especulen porque están diciendo que rodilla, que tendón, no está mal informar, sobre todo cuando son lesiones deportivas. Cuando son temas de salud, está bien que no se manejen. Ya. Una lesión deportiva creo que eso tiene que ver con todos. Totalmente. Nos importa.
4: Bueno, vamos a seguir hablando de Selección Colombia, vamos a hablar de la final. 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
4: Bueno, 1:25 PM, recuerden, partido a las 6:00 PM, 5 transmisión por la FM, 4 transmisión por RCN Televisión, y entiendo que desde las 2:00 PM se permite el ingreso a la gente.
5: Bien, para más del equipo, hoy, aparte de lo de Córdoba, no vamos a ver titulares a Daniel Muñoz y a Jefferson Lerma.
4: Vienen de ser campeones de la Conference League.
5: Ellos hicieron se ganaron el título y tenían que ir a la celebración.
4: Claro.
5: O sea, volvían a Inglaterra para la celebración. Hubo fiesta de celebración, uh-huh, y creo que tenían derecho a un par de días libres, claro, además.
4: Más que derecho.
5: Es una obligación.
4: Exacto, más que derecho, es una orden FIFA. Que correcto, los jugadores, después de terminar la temporada, tuvieran un par de días, tres días libres, poder compartir con su familia, desconectarse y ya después unirse, juntarse con el resto de los jugadores convocados. Tema no solamente de Selección Colombia, sino de todas las selecciones mundialistas de las 48 participantes.
5: Eso sería entonces como las novedades del equipo. Después, ¿qué otra novedad puede ver?
4: En la pantalla hace un momento pusieron la foto de Álvaro Montero.
5: Sí, pero van a ser, los van a presentar a todos. No, que esto es una celebración de van a mostrar los 26 jugadores.
4: El número 99, ese no va a ser el número porque no se puede número 99. En
5: empecemos por ahí.
4: Entonces tiene que ser.
5: Pero puede ser hoy.
4: Sí, pero no creo. De 1 a 26 pueden usar los números los jugadores en la
5: pantalla. Claro, y uno vamos a tener. Seguramente están ensayando que van a presentar. Imagino que los van a subir a todos a la tarima que hay aquí, porque la tarima se hacía una de las tribunas populares.
4: Sí.
5: ¿Cierto? Y ahí donde estaba ensayando ahora Carlos Vives. Entonces ahí los van a poner a todos y demás. En cuanto al equipo, Juan Felipe, entonces a eso, pues por Muñoz, varias.
4: Armémoslo así rápidamente. Ahorita para Camilo.
5: Seguramente.
4: Arias por derecha.
5: Sí, señor.
4: Davinson y Lucumí, si llegó ya, sí.
5: Para mí, Jerry Mina.
4: Para usted empieza Jerry Mina.
5: Yo creo que sí.
4: Yo creo, yo quiero.
5: Creo y quiero.
4: Creo y quiere. Yo creo creo y quiero que Lucumí.
5: Ok.
4: Por izquierda, Mojica.
5: Sí, señor.
4: En la mitad va a ser su dos.
5: Pero no con Lerma.
4: No con Lerma. Serán.
5: ¿Hoy quién?
4: Puerta. Para mí son Portilla, Puerta.
5: Portilla, Puerta. Sí, y Ríos.
4: Es que yo no sé por qué se me metió en la cabeza que Puerta hoy está por encima de Ríos. Para el entrenador.
5: No, y no sé si para mí sí. Para el entrenador dudo, porque él es bien fiel a los suyos y demás, y esa es su forma de manejar las cosas. Yo estoy de acuerdo con esa posición. Para mí hoy Puerta está mejor que Ríos. Pero vamos a ver cómo se decide. ¿Este es Portilla con Puerta, dice usted?
4: Sí, o si no, Portilla Ríos.
5: Puede ser. Yo digo que si ya tiene un cambio, no haga dos. Ahí sí ponga uno solo, o sea, ponga Ríos con Puerta.
4: Ok. Más adelante, James. Por izquierda, Lucho alcanzó a llegar, ¿cierto?
5: Sí, claro, ¿Lucho? Luchito ayer entrenó, lo vimos entrenando ayer con el equipo por Win Sports.
4: ¿Será que por derecha John Arias?
5: Yo digo que sí, John Arias está volando, aunque yo insisto, él no juega por derecha en Brasil.
4: Pero sabe jugar por ahí.
5: Juega por todos lados, Simón juega muy bien. Pero por ejemplo, usted lo vio en el partido contra Junior.
4: ¿Por dentro?
5: Jugó por dentro, de interior otra vez.
4: Dos goles.
5: Hizo dos goles. Entonces, hay que ver, ahora, tenemos a Carlos André Gómez volando.
4: Sí, pero entonces ¿a quién sienta?
5: A Arias.
4: No.
5: En ese caso, papi. Yo no lo haría. No. Pues usted me preguntó que a quién sentaría. No. Pues le tocaría Arias, pero no, yo no lo haría. Cálmese.
4: Oye, el técnico tampoco lo vaya
5: tranquilo,
4: a hacer,
5: Lorenzo. Tranquilo, cálmese, pues.
4: Pero
5: cálmese, pues.
4: Va y goleamos. No, me dio hasta dolor de cabeza. Va y goleamos hoy a Costa Rica sin Arias de arranque y empezamos sin Arias en.
5: No, tranquilo.

0: No.
1: Usted hizo curso de arbitraje, ¿cierto?
0: Sí, señor.
1: No vaya a ser de técnico. Qué susto usted de entrenador.
0: ¿Por qué?
1: ¿Se imagina un partido de esos folclórico y aquí? Muy rico el ole, el ole, el
0: Pero en la
1: ole.
0: altura contra Costa
1: ¿Usted se
0: Rica.
1: imagina que en una de esas lo perdamos?
0: Pero tenemos que ganar.
1: ¿O no ganemos?
0: No, tenemos que ganar sobrado.
1: No. Pues tendríamos.
0: Tres goles para arriba. Vamos. Pero eso dependerá de cómo lo juguemos. Vamos a
1: Sí.
0: jugarlo
1: Ahora,
0: con.
1: yo le digo otra cosa. Entonces, si queremos que sea más bien una fiesta, no empecemos con titulares. Para que en el segundo tiempo, la cantidad de niños y gente que va a haber aquí empiece por el minuto 5-10 con la número 10. Ingresa James Rodríguez y el español. Con la número 7 ingresa Luis Díaz y el español. Con la número, ¿cuál juega él? Yo no sé. Con el número 11 juega.
0: Con el 11.
1: Con el número 11 juega John Arias. Puede ser.
0: Sí, a mí que me gusta más cuando van saliendo aplausos después de haber
1: Con el
0: hecho dos o
1: número
0: tres
1: 1
0: goles.
1: entra David Ospina.
0: Ay,
1: No, no lo
0: no.
1: aplaudieron,
0: No, a mí
1: ¿no?
0: me gustaría más así, todos de titular y pasar bien rico, hacer un fiestón, hacer varios goles, gritar ole, eso es lo que tenemos que hacer hoy. Este partido tiene que ser así hoy.
1: Bueno, me
0: Tiene que
1: confirma
0: ser una
1: aquí Andrés
0: fiesta.
1: Felipe Yepes
0: Señor.
1: que Arias fue uno de los últimos, si no el último, en llegar a concentración porque la temporada en Brasil terminó tarde. Entonces ahí está tu excusa para que no juegue de titular, mi querido
0: No, y para mí es
1: Eduardo Luis
0: titular John Arias.
1: Lorenzo.
0: No, usted está yendo como yo quisiera sentar a John Arias y yo no lo siento.
1: Pareciera.
0: No, yo no. Pues yo no tengo
1: Pareciera.
0: miedo para
1: Mire lo que
0: jugar
1: dice
0: al
1: aquí Ángel
0: fútbol.
1: González. Así
0: Señor.
1: dijo el Toxidio Higgins con Millonarios en este mismo estadio, en esta
0: Ay,
1: misma cancha.
0: no, y eso
1: Oiga, un
0: sí es problema de
1: detalle.
0: millonarios. ¿Cómo te vas a dar eliminar Bio Higgins, hombre?
1: Detalle.
0: Todo el país está de acuerdo conmigo en que eso no es viable, que eso no tiene presentación, hombre, por Dios. ¿Cómo no tiene presentación que hoy no sea una fiesta contra Costa Rica? Tiene que serlo también. Y hay que decirlo porque Eduardo Luis tiene un compromiso con la verdad. Y en ese sentido, el país puede dormir tranquilo con Eduardo Luis. Porque es un compromiso que no pienso eludir.
1: Descansa. Venga, Eduardo, vamos a ir a la pausa con un detalle de fina coquetería.
0: A ver.
1: ¿Qué ve usted diferente? A ver si ahí nos ponchan, por favor, la cancha. ¿Qué ve diferente del estadio? En la
0: Sí, que nos
1: cancha.
0: ponche en la
1: ¿Qué
0: cancha.
1: ve
0: A ver.
1: diferente? ¿Qué ve distinto? Que nunca es así.
0: Estoy viendo la tarima en la tribuna
1: No, la
0: popular.
1: cancha.
0: Las
1: Hoy,
0: mallas amarillas.
1: las mallas amarillas.
0: Ah.
1: Hoy las mallas del Campín, como nunca las había visto. Son amarillas, como las usa Villarreal, por ejemplo, y
0: Qué
1: creo
0: lindo.
1: que Ecuador las empezó a utilizar de la misma manera.
0: Vea, ¿ves?
1: Mallas amarillas hoy para este partido de despedida. Somos la FM Más Fútbol, hacemos una pausa y ya seguimos aquí desde el Estadio Nemesio Camacho El Campín.

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7: 1:37 PM, seguimos aquí en la FM más fútbol. Eduardo, y tocaba aquí un tema, un hincha, y es muy importante. Me gustó mucho y me alegro cuando vi al señor Roldán. Con los jugadores de la Selección Colombiana de Fútbol y el cuerpo técnico.
8: Sí, señor.
7: ¿Qué les estaba? Usted que es hombre del arbitraje, ¿qué estaban haciendo? ¿Qué
8: pasó? Hombre, Juan Felipe, les estaban explicando las modificaciones que se van a aplicar para el Mundial de Fútbol. Estos son para el Mundial, Juan Felipe. Porque ahora en el Mundial vienen nuevas instrucciones, cambios importantes. Lo de los jugadores que se quedan en el piso, que tienen que salir, el que se demore más de 10 segundos en el cambio, se queda el que va a entrar, se queda fuera. Todas esas modificaciones, comentateros, les estaban explicando. Pero hay una que salió nueva, Juan Felipe, que yo no sé si alcanzó Wilmar Roldán a contarle.
7: Pero venga, la semana pasada a mí me llegó una invitación de la Federación Colombiana de Fútbol.
8: Ahí les contaron todas esas.
7: Lamentablemente, por temas pues de que estábamos viajando, yo no pudimos
8: yo
7: asistir.
8: Yo tampoco, yo estaba viajando con usted.
7: No pudimos asistir. ¿Pero usted se enteró?
8: Sí, sí.
7: A ver, ¿cuáles son las reglas?
8: ¿De todas de las nuevas?
7: Sí.
8: Sí, claro. Pues digamos que las más conocidas, las más importantes son la de los cambios, ¿sí? Que no se pueden demorar más de 10 segundos. Si se demora más de 10 segundos, el que va a entrar se tiene que quedar un minuto por fuera. Es una de las modificaciones. Lo de los saques de portería, va a ser tiro de esquina. Oiga, ya es tiro, o sea, va a sacar de meta. Y se demora más de 10 segundos, tiro de esquina.
7: Ya la hemos visto muy poquito.
8: Pero
7: ¿no?
8: Lo hemos visto con el balón en la mano. O sea, cuando el arquero se cae con la pelota en la mano. Pero a partir de usted se demora más de 10 segundos sacando de meta, tiro de esquina. Entonces, para que tengan en cuenta esa, saque lateral a su favor, 10 segundos, lo pierde, le toca al rival. Todas esas normas nuevas las estaba explicando ayer, para que los jugadores las tengan muy, pero muy claras, Juan Felipe. ¿Usted quiere que le diga cada una de las normas o qué?
7: No, pero usted me dice que
8: las tengo nueva.
7: Usted me dice que hay una nueva.
8: 10 segundos para abandonar el campo, control estricto 5 segundos para los saques de banda y saques de meta, ¿eh? Para que se vaya dando cuentas, que es que tengo aquí. Nuevo protocolo para la atención médica, se estipula, dice, tras recibir asistencia dentro del terreno, el jugador deberá permanecer fuera de este mínimo un minuto antes de reincorporarse. Lo que hemos hablado, usted está en el piso, pidió la camilla, mínimo un minuto por fuera.
7: Bueno, Roldán en estos días lo hizo aquí en Colombia, pero exageró.
8: Sí. Ponía 2 minutos. Dice, esta regla omite únicamente los casos donde la lesión sea producto de una infracción que haya derivado de una tarjeta para el adversario. Es decir, si le sacaron amarilla, al contrario, usted no está fingiendo. Entonces, ahí lo pueden atender y no le van, o lo sacan y no le dan un minuto por fuera.
7: Okay.
8: Si fue amonestado, al contrario. Si no fue amonestado, se considera que usted está exagerando. Así lo ven. Dice aquí, en cuanto a relación con los colegiados, se va a reforzar la autoridad arbitral, solamente el capitán se puede acercar. Eso es de lo más importante, Juan Felipe, creo que es lo más llamativo. Y recuerde, lo de taparse la boca.
7: Ah, sí, sí.
8: Ojo, eso tiene una explicación, no es para todo, no es que todo jugador que hable tapándose la boca va a ser expulsado, no. Solamente en riñas, en conflictos.
7: Pero eso es muy bravo, Eduardo.
8: Claro, no, pero si están atendiendo un jugador y vos y yo estamos aquí, está todo bien, no pasa nada. O sea, no se considera que. Sí, pero si están, ay, que cómo es que después me tinguitín, cómo es que eso me catran, que tran, que tin, que tran. Ahí mismo si usted tapas, pa que, roja.
7: Pero es que hay unos muy vivos. Porque yo puedo, mire, páreme bolas. ¿Sí? Yo puedo llegar aquí, taparme la boca, hacer carita de cordero degollado y estarle recordando todo el árbol genealógico.
8: Y sí.
7: ¿Sí me entiende?
8: Pero ¿qué hacemos?
7: Es que usted es esto, es
8: pero,
7: que su mamá
8: pero no viste
7: cosa,
8: en estos
7: es
8: días. Pero mira todo lo que está pasando y yo creo que tiene que hacer esa salvedad. No es lo mismo en una situación de conflicto que se nota. Se nota si están hablando, porque si el otro te reacciona mal.
7: No sé.
8: Ahora, ¿qué es lo que pasa? Si yo soy, mira lo que va a pasar, Juan Felipe. Si yo estoy acá con vos, charlando, y vos te tapas la boca y me empezás a decir tal por cual, y yo digo, ay, qué me grité, corres el riesgo vos. O sea, si yo fuera vos, no lo haría. Sí. Pero si el rival te quiere fregar, te friega, entonces no lo hagas.
7: Casualmente.
8: Pero está claro que eso es solamente para temas de conflicto.
7: Casualmente en estos días, Eduardo, mostraron unas imágenes inéditas del 2006. De el altercado en la final de la Copa Mundo entre Zinedine Zidane y Materazzi.
8: Sí, señor.
7: Una cámara que viene como desde atrás, ¿la viste?
8: No la vi.
7: Una cámara que viene como desde el otro arco y la tiene así frontal. Y si usted ve a Materazzi, yo no le leí los labios y mucho menos se lo iba a entender en italiano.
8: Obvio.
7: Pero si uno se pone ahí a verle simplemente los gestos a Materazzi, el tipo parece contándole cualquier historia de amigo.
8: Sí,
7: el tipo lo que le está diciendo algo de la hermana. ¿Se acuerda? Que eso es lo que cuentan, que le dijo algo de la hermana y que por eso la reacción de Zidane. Es que hay mucho vivo. Yo le he contado a usted varias veces la historia de Oscar Julián Ruiz, que él decía que era un problema cuando tenía Víctor Hugo Aristizábal, porque Víctor Hugo Aristizábal lo hacía era al revés. En el Atanasio Girardot, cuando era uno de esos partidos calientes y era Oscar Julián Ruiz el árbitro, él se le iba de frente, lo miraba a los ojos, se le hacía centímetros, movía los brazos como si lo estuviera regañando y lo que le estaba era gritando, sos el mejor árbitro de este país, sos el mejor árbitro del continente, tenemos todas las garantías. Hasta que Oscar Julián ya como a la segunda o tercera dijo, claro, lo que está haciendo este man es echarme la tribuna encima y que la tribuna diga, me está manejando el partido.
8: Claro.
7: Dijo, me haces esta y te echo, te expulso, pero si te estoy alabando.
8: El árbitro lo puede echar cuando quiera,
7: me imagino los aristis de la época. Sí, tapándose la boca, haciendo carita de como si estuvieran enamorando.
8: No se le olvide que es un mundial, Juan Felipe, y se escucha todo y se ve todo. Son 47 cámaras, micrófonos por todo lado. Le sigo diciendo, dentro de las modificaciones importantes, ojo Juan, se va a revisar la segunda amarilla. Cosa que antes no se hacía. Creo que era que solamente se revisaban cuando era roja directa. Ahora se va a revisar si a un jugador le muestran la segunda amarilla y la segunda amarilla es injusta. El VAR puede llamar. Recuerden eso, el VAR puede llamar y decir, vea, señor árbitro, venga, revise esa segunda amarilla porque no era amarilla. Y van a evitar una roja con eso. Esa es de las modificaciones más importantes de la norma. Y una muy importante que era la que te contaba ayer, que salió ayer. Esta es una vaina muy tesa. ¿Ustedes se acuerdan cuando se hablaba que hubo una falta, pero decían que la pelota no estaba en movimiento? Por ejemplo, va a haber tiro de esquina y hay agarrones de lado y lado. Que te agarro, que te empujo, que te... Y después van a revisar si la pelota estaba en juego para ver si era penal o no.
7: Sí, que a veces solamente había sanciones disciplinarias, pero no...
8: Exacto, que no era penal. Bueno, ahora se van a revisar las faltas sin que la pelota esté en movimiento.
7: Me parece bien.
8: Pongo el ejemplo, lo voy a poner de nuevo. Tiro de esquina a favor de Colombia, hoy contra Costa Rica, ¿cierto? Va a cobrar Colombia, empiezan todos los costarricenses a agarrar a todo el mundo o los colombianos a empujar. Si yo, empujando a un jugador...
7: Lo tumbo
8: y le saco ventaja, porque yo tumbo a un jugador antes de que la pelota en juego y mientras él se para, cobran y yo hago gol. Se va a revisar y anularían el gol.
7: ¿O al revés también?
8: Ahí me quedó la duda porque yo diría, ¿entonces van a cobrar penal en las jugadas previas o no?
7: Sí,
8: pero... Yo creo que, según lo que leí, es solamente para las jugadas ofensivas. Solamente para el que ataca. Es decir, si yo empujo a un rival sin que la pelota esté en juego y producto de ese empujón, cabeceo y hago gol, me anulan el gol así la pelota no haya estado en juego. Es una modificación porque estamos hablando de sancionar cosas sin la pelota en movimiento, sin haber una acción de juego. certeza, ¿eh?
7: Pero tendría
8: es una
7: que,
8: modificación, o sea, importante que se va a implementar para este mundial.
7: Tendría que ser al revés, porque si el espíritu de la norma es que ninguno saque ventaja, si usted es el defensor, y antes de que salga la pelota, yo soy un buen cabeceador, y usted a mí me habló de la camiseta y no me dejó correr al primer palo, porque nuestra estrategia estaba que yo corriera al primer palo, y usted me agarró, me habló, y me soltó en el momento del centro, también se tendría que revisar, y penal, ¿no?
8: Yo diría que sí, sería muy injusto, pero es que el tema ahí sí me entiende, de sancionar un penal antes de que la pelota esté en juego. ¿Esa es brava o no?
7: Sí, esa es brava.
8: Es bravísima.
7: Brava.
8: Es muy brava, es muy tesa. Uno diría que también dirían, pues también que me cobren el penal. Ahí me entró la duda y no alcancé a preguntar a Juan Felipe porque no le voy a echar carreta. Pero eso es una modificación que se va a aplicar y las estaba explicando el señor Wilmar Roldán ahora para a toda la gente de la Federación Colombiana y fue con Imer Machado.
7: A propósito.
8: Llevaron a Imer y le pusieron escolta. ¿Para qué eso? Para que creyera todo bien, para que entendieran. No me ponen equivocado.
7: A propósito de temas arbitrales,
8: ¡marquen a Imer!
7: En Miami inician capacitación los 170 árbitros que van a dirigir la Copa del Mundo.
8: Sí, señor.
7: Y hay cuatro colombianos: Gallo, Guzmán, que va a ser su segunda Copa del Mundo.
8: Sí.
7: Está Rojas, que será su primer mundial. Y está Oscar Julián Ruiz como instructor de FIFA.
8: Sí, señor, ya están todos por allá. Estos árbitros por eso no pueden estar designados para pitar la final del fútbol colombiano, ni mañana ni el próximo martes.
7: Muy bien.
8: Ni el próximo lunes.
7: Bueno, hablamos un poquito de fútbol colombiano, ¿le parece?
8: Sí, claro, como usted diga.
7: Salimos algo de selección, ahorita vienen los muchachos, no sé si van a alcanzar a llegar a las dos porque hoy es diferente, ¿no? Hoy hay que venir, acreditarse, no es como gente entra a la oficina, pero bueno, vamos a tratar de tenerlos a tiempo.
8: Sí, señor.
7: Salió del Deportes Tolima comunicado oficial con algo que ya sabíamos. Brecas no sigue en el Deportes Tolima.
8: Sí, señor.
7: Brecas será asistente técnico de Luis Amaranto Perea en el Deportivo Independiente Medellín. Pero se sumó a la salida Juan Pablo Nieto.
8: Eso te iba a contar.
7: ¿Qué jugador, jugador interesante para varios? A mí me gusta.
8: No, pero te digo una cosa, va de más a menos.
7: Él es de la generación.
8: Es muy bueno.
7: ¿Usted se acuerda de qué
8: bueno.
7: generación es él? ¿Qué selección?
8: Ay, hijo de
7: madre. Canta porque siempre lo cocho con eso.
8: Yo me acuerdo, pero espere, que es que ese no es de esa camada de jugadores que eran de Alianza Petrolera, que tenían un convenio con Nacional, ¿se acuerda? Rafael Carrascal, y un montón de jugadores.
7: Sí.
8: ¿Y eso es qué generación?
7: Lo que pasa es que esa generación no todos eran iguales de edad. O sea, es una generación que salió de ahí, pero no todos eran de la misma edad. Juan Pablo Nieto es de la selección campeona sudamericana sub-20 en Argentina.
8: Ese no es el equipo donde estaba Juanfer.
7: El equipo de Juanfer.
8: Claro.
7: Lo que pasa es que Juan Pablo se lesiona y no va al Mundial. El Mundial de Turquía. Pero él es de la generación de Turquía. De a ver si me acuerdo de los jugadores de Turquía. Davinson Sánchez. Estaba Juan Fernando Quintero.
8: Miguel Ángel Borja.
7: Cristian Bonilla. Miguel Ángel Borja. O sea, que ahí hay un muchacho Perea del Deportivo Cali.
8: Ah, sí, el Coco Perea.
7: El Coco Perea.
8: La Lazio no pasó nada, ¿eh?
7: Exacto. Estaba ese lateral izquierdo que también era de Alianza. Que se parecía a Armero. Palomeque.
8: Cristian Palomeque, sí, señor. Palomeque. Todavía está haciendo ruido por ahí.
7: Cristian Palomeque, que después jugó en el Once Caldas de Manizales. Exacto. Él sí, también, señor, hace parte de esa generación de jugadores de la selección sub-20. Bueno, Juan, a mí Juan Pablo Nieto me parece interesante.
8: Es interesante, pero no, depende del. O sea, ¿lo consideras un refuerzo para un grande, Juan Pablo Nieto?
7: Mire, aquí me recuerda.
8: ¿John Córdoba?
7: Claro. Juan David Valencia tiene toda la razón. John Córdoba era delantero de esa selección.
8: Mirá vos.
7: John Córdoba, Miguel Ángel Borja.
8: A un equipazo.
7: Coco Perea. Los centrales eran Andrés Felipe.
8: ¿Aguilar?
7: Felipe Aguilar.
8: El de Nacional.
7: Es que
8: esa camada de ese equipo era brava.
7: Un muchacho Amu. Vergara Amu. Que jugaba en el Milan.
8: ¿No era Amur?
7: O Amur.
8: Era Amur.
7: Que jugaba en el Milan.
8: Sí, sí, sí.
7: Y después, yo no sé si. Ya tengo dudas si Davinson es de esa o de Nueva Zelanda, ¿sabes? Ya tengo dudas.
8: Okay.
7: El arquero era Cristian Bonilla porque Montero es de Nueva Zelanda.
8: ¿Usted le parece que Juan Pablo Nieto es un refuerzo para un equipo grande? Es decir, si Millonarios va y trae a Nieto, ¿se reforzó?
7: No es.
8: Si Santa Fe se lleva a Juan Pablo Nieto, ¿se reforzó?
7: Sí, yo creo que es un jugador que refuerza.
8: Sí, es un refuerzo. Bueno. Que la gente nos diga eso.
7: No,
8: a mí
7: es
8: me parece
7: top,
8: un jugador interesante.
7: No es top, top, top.
8: Oiga, pasó 7 años. 7 años. En Tolima, sí, sí, tanto. Sí, fue tanto.
7: 33 años.
8: Pues madre, hace rato estaba semana por allá.
7: 33 hermano. Años, la de Juanfer.
8: Pues madre, es tremendo, ¿eh? Tremendo. Bueno, ahí para que lo tengan presente. ¿Alguien más se despidió del Tolima o solamente ellos dos? Brecas, que va a ser técnico del DIM, asistente técnico de Amaranto Perea, y Juan Pablo Nieto. Miren a ver a quién le sirve. Hay un tema en el América dentro de las cosas que se están hablando del equipo americano, Juan Felipe, y es la posible salida de su arquero Gianpaolo Fernández. que creo ha sido un refuerzo. ¿Usted cree que Fernández ha estado en deuda en el equipo americano? ¿Usted qué cree? Que América al final terminó haciendo un mal semestre, pero ¿le fue mal a Fernández, me pregunto?
7: No, me parece que sobre todo con tantas y tantas necesidades que siempre ha tenido el América en esa zona, yo creo que no ha sido un mal nombre. Y es una mala noticia para la gente de la América de Cali su adiós, o su posible adiós.
8: Sería una baja importante. Pero es un arquero que al final terminó en un equipo que no logró ningún objetivo.
7: Increíble, ¿no?
8: Ninguno de sus objetivos logró el equipo americano.
7: Y que terminó en medio de una crisis. Porque esa es la verdad, terminó en medio de una crisis el conjunto del América de Cali.
8: Bueno,
7: veo que abrió el comunicado de la Federación Colombiana de Fútbol.
8: Pero esto no es política, esto es fútbol.
7: Sí, claro.
8: Porque esto es un comunicado de la Federación Colombiana de Fútbol, para que quede claro que la Federación Colombiana de Fútbol quiso aclarar que no es distribuidora de las camisetas de la Selección Colombia. Cualquier ciudadano puede adquirir en los puntos autorizados para marca Adidas, En los casos en los que históricamente terceros han utilizado la camiseta en fines comerciales, desconociendo los derechos de las marcas patrocinadoras de la federación, se han iniciado acciones legales correspondientes. Es decir, si usted se pone a hacer publicidad en sus redes sociales con la camiseta oficial de la selección, a usted lo pueden molestar. O sea, la federación puede tomar medidas.
7: Sí.
8: Puede. ¿Cierto? Y dice aquí, sin embargo, en los eventos o controversias no comerciales, la federación no tiene facultad legal, al ser una entidad privada, para limitar el uso de una prenda vestida de cualquier ciudadano colombiano o extranjero, para adquirir libremente en los puntos autorizados por el tema oficial. Dice, la entidad en reiteradas ocasiones ha hecho un llamado público a través de sus redes sociales para que sus marcas y distintivos no sean usados para fines distintos al deportivo. Lamentamos profundamente que la camiseta de la Selección Colombia, que simboliza la disciplina, el deporte, trabajo en equipo y la capacidad de nuestros jugadores y jugadoras, sea mal interpretada o sea objeto de controversias ajenas a la gloria deportiva. Invitamos a mantener al margen de los debates políticos o electorales a la Federación Colombiana de Fútbol, la Selección Colombia o sus deportistas y a su símbolo. La Selección Colombia es un icono de entidad, de unidad, que la contienda electoral no la convierte en excusa ni en un elemento más de la confrontación política. Todo esto a raíz de que uno de los candidatos ayer salió en su speech de campaña con la camiseta de la selección, ¿cierto?
7: Yo le digo una cosa,
8: quería hacer una claridad y la federación de este tema,
7: y además,
8: y eso lo tenemos que tener claro todos, Juan. Ojo,
7: y que además una cosa, Eduardo, y es que uno de los candidatos le pidió a quienes fueran sus votantes para poderse identificar que utilizaran la camiseta de la Selección Colombiana de Fútbol.
8: Sí.
7: Primero, ya desde lo legal quedó claro que no hay forma de decirles que no.
8: Exacto. O sea, legalmente la selección, no, la federación no puede hacer nada, pero sí llama a que no lo hagan.
7: Sí, claro. Dice, oiga, ojalá sí, que no tenga esa
8: connotación. No metan en el lío.
7: Que no tenga esa connotación política, pero no puede hacer absolutamente nada. Ahora, Eduardo, uno va vestido a votar como le canta.
8: Ah, no, nosotros
7: yo
8: sí.
7: Yo voy vestido, no, y si yo quisiera ponérmela, me la pongo.
8: No, obviamente, nosotros sí, pero ojo, que es que también estamos hablando de un personaje que es influyente.
7: Claro.
8: Y que terminas poniendo en boca de todo el mundo esa situación. Yo entiendo el comunicado de la federación.
7: Yo con la federación no tengo nada. A mí me parece que la federación lo hace bien.
8: Ok.
7: La federación primero aclara que desde la parte legal no hay nada que hacer.
8: Sí.
7: Mire, legalmente nosotros podemos ir solamente a lo que usted ya bien explicó, con temas cuando son fines lucrativos. Sale.
8: Ah, para explicarle a la gente, si yo hago un video en mis redes sociales promocionando una marca y se ve la camiseta oficial de la selección, pueden tomar acciones legales contra mí.
7: Es sencillo, las marcas que nos han contratado, porque nos han contratado, gracias a Dios, en estos últimos tiempos, lo primero que le dicen a uno es pilas, que no haya nada alusivo a la Selección Colombiana
8: de
7: fútbol.
8: Claro, correcto, porque la marca Selección Colombiana no lo permite.
7: Pero, ya después, a mí la verdad me parece, oiga, es que es ponerse a hablar un poquito de política, pero el debate político hoy no puede ir caminando por si se visten o no se visten de una manera u de otra.
8: Sí.
7: Perdóneme, pero no.
8: Pues no nos metamos en el tema de que sacó comunicado oficial la federación.
7: Claro, es que eso lo hace noticia.
8: Y yo creo, y yo entiendo, claro, es noticia, porque es un comunicado oficial de la Federación Colombiana de Fútbol. Lo que yo entiendo, y a mí sí me parece sano, Juan Felipe, de alguna manera, es que la selección está diciendo, vea, no nos metan en el lío.
7: No, que se desligue, la federación
8: Es que la selección la tiene que unirnos, política. Esa es la invitación.
7: No, y que la federación se desligue de la contienda política.
8: Claro.
7: Porque efectivamente eso sí tiene que pasar, la federación tiene que decir, mire, nosotros no estamos a favor ni del uno ni del otro.
8: Correcto.
7: Ahora, que la camiseta de nuestra selección, porque también es cierto algo, Edu. Usted ve las marchas que a veces se proclaman en Colombia desde hace muchos años y la gente sale con la camiseta de la selección. Es que ¿qué otro símbolo tenemos nosotros? No hay una camiseta de una selección de ciclismo, no hay una...
8: Que sea tan representativo, no sé.
7: No, la camiseta de la selección colombiana sí. Es lo que generalmente la gente se pone cuando quiere vestirse con algo del país, ¿no?
8: Queríamos solamente leerles el comunicado porque fue noticia, es un comunicado que sacó hoy mismo la Federación Colombiana de Fútbol y es, por supuesto, noticia de toda esta situación. Bien, señores... se nos fue el programa, que es rapidito, Juan Felipe. Oiga, no, la copa, íbamos a actualizar la copa, que Millonarios ganó contra goleada.
7: Tenemos una horita
8: que Medellín
7: más.
8: Se complicó. Hay mucho tema, porque noticias es lo que hay, Juan Felipe.
7: Tenemos una horita más. Ya van a venir algunos de los muchachos, van a estar aquí con nosotros. Lo que pasa es que no es tan sencillo el ingreso como si fuera en la emisora.
8: Sí.
7: Vamos a acompañarlos nosotros dos más, un ratico.
8: Okay.
7: Y ya viene Sebastián Heredia, ya viene Don Guillorango. Vamos a sumar a Jotas Mantilla.
8: ¿Vienen Joticas?
7: Vienen Joticas.
8: Bienvenidos, Joticas. Ya saben, hoy tenemos transmisión por la FM en radio, después de las 5. Y por Canal RCN, el partido de Colombia frente a Costa Rica, el partido para despedir a la selección con motivación, con todo. Y lo esperamos por Canal RCN, señor.
7: Pausa y venimos.

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5: Soy Valesca Alvarado. El Ejército Nacional confirmó que las tropas frustraron un nuevo atentado terrorista tras el hallazgo y destrucción controlada de 25 explosivos en el Tambo Cauca. Según el reporte de la institución, estos explosivos hacen parte de la estructura Carlos Patiño, que delinque bajo las órdenes de alias Iván Mordisco. A esta hora continúa el despliegue de las tropas sobre la vía panamericana.
6: Diana Villegas en Cali. El alcalde Alejandro Eder se refirió a los resultados de la primera vuelta en estas elecciones presidenciales y a los señalamientos del presidente Gustavo Petro, indicando que Cali es una ciudad en la que si bien se puede tener diferencias ideológicas y políticas, hay respeto en medio de las diferencias. Además, recordó que la ciudad es bastión de la reconciliación.
7: Soy Sara Fajardo y la cotización del dólar en Colombia profundizó su tendencia a la baja este lunes y cayó por debajo de los 3.600 pesos luego de que los candidatos Abelardo de la Espriella e Iván Cepeda avanzaran a la segunda vuelta presidencial.
8: Soy Lina Gallón desde Boyacá. Falleció un colaborador oriundo del municipio de Mongua en un segundo accidente minero registrado en el transcurso de este 2026 en el municipio de Socotá. Los hechos ocurrieron en el sector La Cabrerita después de que el socavón en el que se encontraban tres mineros sufrió un deslizamiento en masa, terminando con la vida de este hombre boyacense.
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2: Muy bien, 2:02 p.m. Seguimos aquí en la FM Más Fútbol. 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
2: Muy bien, bueno, seguimos aquí desde el estadio Nemesio Camacho El Campín. Se ve ya en la mitad el Trionda, que es el balón oficial de la Copa del Mundo, porque señor, estamos respirando mundial ya con la FM y la FM Más Fútbol. Hablemos un poquito de la final, Edu.
3: Me está preguntando aquí Steven Chacón. Dice, ¿es verdad que estaban Imer Machado y Roldán en una conferencia con la selección? Contamos hace unos minutos exactamente todo. Ahoritica te devuelves, mostró, y vas a encontrar, contamos todo. Y contamos qué normas explicó Roldán para todos los jugadores de la selección Colombia. Muy importante, ¿eh? Muy importante. Pero sí, hubo esa charla ayer de Wilmar Roldán con la selección Colombia e Imer Machado, señor.
2: Bueno, le decía, Eduardo, metámonos un poquito en la final.
3: Ah, ok, porque yo tenía más tema de selección.
2: Ahorita volvemos a hablar, bueno, de selección, sí, cuando vengan los muchachos. Venga, Edu.
3: Oiga, que no hemos hablado de la final de la Champions. Hablemos de la final de la Champions. Aburrida, ganó el fútbol. No tengo más nada que decir.
2: ¿Ganó el fútbol?
3: Sí.
2: Qué mala estuvo, ¿no?
3: Fue muy aburrida, comenta Taylor. Y te digo algo, digo ganó el fútbol porque el Paris Saint-Germain arriesga y va. Entonces, que es que el Atleti, bueno, así eliminó el Arsenal al Atleti, colgado de los palos. Es que y es el Arsenal, ¿eh?
2: Ahora, le hizo un gol muy temprano, ¿no? A los seis minutos Havertz, en una acción incluso donde hay fortuna, ¿no? Hay suerte, un tas-tas que le queda ahí ya para que corra hacia adelante solito el jugador Havertz. Define muy bien, también hay que decirlo, define de manera brillante, la pone arriba con un zapatazo impresionante, y a partir de ahí ya el partido es eso, defender, aguantar, cerrar.
3: Ahora, se cerró muy bien.
2: Pero muy pocas ideas en el Paris Saint-Germain.
3: Pero es que también, hermano, ese equipo, hay que darle mérito al Arsenal, que cerró eso que dio miedo, hermano. Cerró eso que dio miedo, no fue fácil entrarle. Gran planteamiento, lo que pasa es que eso aburre mucho el juego. Yo sé que eso en táctica, pues, deja muy contento a Juan Felipe todos los analistas, pero eso es muy aburrido.
2: No, a mí me gusta analizar la táctica, pero a mí también me gustan las emociones. No, fue una final muy plana.
3: Sí, muy aburrida. Y otra cosa, la pusieron a las 11 de la mañana, tan temprano.
2: ¿Sabes por qué?
3: No.
2: Pensando en la India y en China.
3: Claro. Para tener más audiencia en India y China.
2: Sí, pero yo creo que eso tiene un poquito más de fondo. Usted bien sabe que Ceferín, yo le digo Ceferín, aunque los muchachos le dicen Cheferín, pero usted muy bien sabe que el presidente de la UEFA,
3: ¿sí?,
2: no tiene buena relación con Infantino.
3: Ok.
2: Por ejemplo,
3: sí, sí,
2: cuando saltó el rumor de los 66 equipos para el Mundial del 2034,
3: sí,
2: o 30, no sé, si es 30 o 34, también saltó el rumor que Centroamérica, que CONCACAF, y que UEFA, Cheferín, fueron los que dijeron, nosotros no estamos de acuerdo con eso. Entonces, acuérdese que ahorita la FIFA tuvo líos serios para lograr vender las transmisiones en India y en China.
3: Okay.
2: Al punto que empezaron pidiendo, póngale usted 100 pesos, y terminaron dejándola en 20.
3: Vea, pues.
2: Les tocó bajarse y bajarse y bajarse. Además, no está ni la India ni la China, ninguna de las dos está clasificada.
3: Claro.
2: Entonces, para ellos era muy importante, para la FIFA, que estos dos países, los dos países con más...
3: Pero igual la final de la Champions es UEFA.
2: Por eso, espere, verá.
3: Ok.
2: Espere, que todo esto va concatenado.
3: Okay. Sí.
2: Entonces, como está la FIFA, que terminó ahí casi que bajándose, pues, el tema con los chinos y los indios, ¿qué hizo la UEFA? Amigos indios, amigos chinos, nosotros los queremos. Ponemos el horario en un horario perfecto para ustedes.
3: Uy, fue madre.
2: Ustedes pueden ver la final en el horario prime de ustedes.
3: Claro.
2: Y en Europa, creo que en Europa eran más o menos las 5 o 6 de la tarde. Y
3: son 7 horas más en esta época.
2: Para nosotros era muy temprano, 11 de la mañana.
3: Sí.
2: Priorizaron en la UEFA India y China, seguramente dándole un cachetadón a la FIFA.
3: Sí, pero fue muy rara esa final, tan temprano. Y no me gustó el partido. Bueno, por fortuna lo ganó el Paris Saint-Germain, insisto, es el mejor equipo del mundo hoy. El mejor equipo del mundo, sí. Lejos. Para mí, muy sobrado. Tremendo equipo y puede mejorar. Y Luis Enrique, ya le digo que le va poniendo una patadita a Pep.
2: Totalmente.
3: Tremendo lo de ese man, porque es puro camello. O sea, sin hacer recontra megas inversiones, ¿no?
2: Y no, incluso
3: va construyendo su equipo, me encanta.
2: Incluso sacando figurones, porque acuérdese que lo que hizo fue sacar a Neymar, sacar a Mbappé, y además dijo, a mí lo que me encanta de Luis Enrique es que él va diciendo cosas que uno diría, uff, ¿cómo dice eso? Y le salen. Dijo, con Mbappé vamos a ser mejor equipo y vamos a ganar la Champions.
3: Total, no, le pegó.
2: Lleva dos.
3: Le pegó. Bueno, lo ganó el Paris
2: Saint-Germain. Y un pedacito para Mosquera.
3: Sí.
2: El lateral.
3: Cometió el penal, el primer tiempo iba haciendo perfecto.
2: Perfecto, sí. Y le ayudaba mucho el extremo por ese lado.
3: Sí.
2: Porque la verdad, Baratskeli en el primer tiempo poco apareció. Lo anularon.
3: Sí. Solamente en el penal.
2: Pero después aparece la jugada del penal donde había necesidad de tirarse así, como un camión.
3: Yo no sé si él se tira.
2: No, o sea, irse encima, pues.
3: Es que también es muy difícil, hermano. Algunas se te iba a escapar. O sea, lo tenían totalmente anulado. Es un penal cometible. La verdad es eso. Para mí el pelado hizo un buen partido. Y hombre, lástima lo que pasó con él con la selección, porque es la posición más débil que tenemos de la selección, Juan Felipe.
2: ¿Lateral derecho?
3: Los centrales.
2: Ah.
3: Los centrales.
2: Ah, sí, porque
3: jugó... él es central.
2: Sí, él es central.
3: Él es central. Para mí, esa es la posición donde más débiles estamos y es la posición de central. Pero bueno, ya está. Veamos ahora si nos metemos en la final del fútbol colombiano.
2: Sí, muy fría.
3: Es que no ha despegado, y para acabar de ajustar el tema político, la eclipsó mucho. Hablamos de Barranquilla.
2: Claro,
3: o sea, selección. Donde el candidato es de la región.
2: Selección, política, distancia en tiempo entre partido y partido, perdón, entre semifinales y partido. Sí. Digamos que yo creo que ya se calentará mañana y pues bueno, el próximo partido, recuerden, además es un lunes festivo, Eduardo.
3: Sí, pero el partido de mañana estuviera mucho más caliente si hubiese otras situaciones. Primero, que no hubiese habido elecciones este fin de semana. Volvemos a lo mismo, esa región es demasiado participativa. Claro. Pero hay un tema ahí, adicional ahí, Juan Felipe, y es que como no está el metro disponible, el metropolitano no está, comenta Taylor. No hay tanta expectativa, por ejemplo, para buscar boletas. No había sino 8,000 boletas para entrar. Y a eso quítenle los patrocinadores, o sea, boletas a la venta para ese partido. No hay, prácticamente no hay. ¿Cuántos compromisos comerciales puede tener Junior con la cantidad de sponsors que tiene, con las empresas que lo representan, el grupo económico del cual es dueño? Son demasiadas entradas que están disponibles para los compromisos comerciales del club. Entonces eso lleva, Juan, a que no haya expectativa para encontrar boletas para ver el partido. Si el partido fuera en el metro, eran 50,000. 50,000 personas buscando entrada para ir a ver el partido Junior Nacional.
2: Va a estar más caliente la vuelta.
3: Claro.
2: La vuelta,
3: claro.
2: Aunque, ojo, también estamos en medio, ¿no? De todo el fragor de la segunda vuelta.
3: Pero eso es en 3 semanas.
2: El 7 domingo hay partido de Selección Colombia contra Jordania.
3: Sí, señor.
2: La distancia entre partido y partido, además, es una fecha típica, porque si estamos hablando que nos pusieron una final de Champions a las 11 de la mañana, también hay que decir que nos ponen una final del fútbol colombiano a las 11, perdón, un lunes festivo. Un lunes festivo, sí, no es el mejor de los,
3: sí,
2: no es el mejor de los universos o de los mundos para ganar una final.
3: Es rapaz, que es un puente, entonces era complicado que cuando se hace, que cuando no. Al final pues se pidió que para más descanso de los jugadores se dio para el lunes festivo. Una pena pues porque no vamos a poder estar, pues por lo menos de mi parte no va a poder estar porque va a estar viajando para el mundial. Pero bueno, vamos a ver si se calienta más para el segundo partido, para mañana. Pues no hay ninguna entrada, imagínense, dicen que son muy costosas además, por lo de que son muy poquitas las boletas. Y en cuanto a Nacional, en cuanto a ese tema de las entradas, Juan Felipe, ayer me contaba Pilar Velázquez en Saque Largo de Win Sports, me contaba que en Nacional están esperando que todavía algunos abonados recarguen, y tienen plazo hasta hoy, creo. Hasta hoy tienen plazo hinchas de Atlético Nacional abonados para recargar su abono para la boleta del partido de vuelta, que va a ser el próximo lunes el partido Nacional Junior en el Atanasio. Después de que ya todos los abonados hagan su recarga o pase el tiempo, las boletas que queden las van a poner a la venta para la gente. Entonces todavía no han salido el resto de entradas para ese partido, Juan Felipe, pero para que lo tenga presente, los hinchas de Nacional que están viendo la FM Más Fútbol, los que sean abonados, creo que es hasta hoy que pueden recargar su abono pensando en la gran final. En novedades, Juan Felipe, dicen que Junior no va a tener muchos cambios y Nacional está en una situación.
2: ¿La del arquero?
3: La de Eduard Bello.
2: ¿Qué pasó? Ah, también se fue con Venezuela.
3: Claro, entonces mira, no se ha ido, es lo que dicen que no. Dicen que él tendría que presentarse mañana o hoy y que Nacional estaba intentando negociar que lo hiciera después del partido. No sé en qué quedó el tema, pero Eduard Bello se volvió importante en Nacional, sobre todo para la pelota quieta. La cantidad de tiros de esquina que ha cobrado Nacional en el último tiempo los cobran de un perfil Rengifo y del otro Eduard Bello, comentateiro. Señor, sí, entonces señor. Se volvió una baja importante para Nacional, Eduard Bello, y están peleando en Nacional a ver si puede presentarse después para que pueda por lo menos jugar el partido de ida.
2: Sí, pero ahí sí no hay tutía. Ahí sí, hermano.
3: Pero pueden negociar.
2: Sí, tendrá que negociar. Pero vamos a ver si lo termina.
3: Pueden negociar, Juan Felipe, porque, hombre, es fecha FIFA, es obligatorio.
2: Y el arquero va a ser
3: Chipi Chipi. Pero pueden negociar porque, pues la verdad, usted en Venezuela va a hacer ese sparring.
2: Como Costa Rica hoy.
3: Sparring de Irak y Turquía, creo.
2: Como Costa Rica hoy para nosotros.
3: Exacto. Entonces, pues no le conviene más a Vizcarrondo que Eduard Bello venga y juegue la final. Bello ya viajó, me dice aquí Viviana Vargas. Ahí dice Daniel Rodríguez que juega las dos finales. Bueno, la final viajó, se juega. Sí, bien, estamos en eso.
2: Bueno,
3: estamos en eso. Pero es una novedad importante para Nacional, pensando en la gran final del fútbol colombiano que arranca mañana en la ciudad de Barranquilla y que termina el próximo lunes en el estadio Atanasio Girardot.
2: Bueno, nos vamos a ir de pausa. Dos cosas muy importantes. La primera, usted ha escuchado lo del tema del fichaje nacional de Águila, ¿no?
3: Sí, sí.
2: No deja de sorprendernos. Mira,
3: a ver.
2: Ya casi se define quién va a tener la oportunidad de vivir una experiencia increíble acompañando a nuestros cracks, a los hombres de selección.
3: Sí.
2: Y si todavía tiene etiquetas de maní. Y la especial, edición especial. ¿Vio la que yo traje? 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
3: Ahí no lo tiene. 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
3: Muy bien. 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
2: Los esperamos aquí en el Campín. Nuestra transmisión entre el Movistar Arena y el Campín, ahí está la camiseta gigante, una camiseta gigante.
3: Entre el Movistar Arena y el estadio hay una camiseta gigante, dice usted.
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2: Acá nos vemos. 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
3: De 1 a 3 alcanzan a venir los que tengan. ¿Cuántos empaques?
2: No, traigan la mayoría, los que puedan.
3: Traigan, vengan. De 1 a 3, aquí en la ciudad de Bogotá, entre el Movistar Arena y el Campín. Ahí está. Sí. Bueno. Muy bien, señores. Pausa. Para que vengan. Bueno, señor, hágale pues.
2: La pausa y volvemos.
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18: 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En la FM son las
3: 2:18.
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2: Muy bien, 12:18, seguimos aquí en la FM Más Fútbol. A ver, vamos a cerrar aquí la puertecita porque se nos mete el audio. Eso, se nos mete aquí un poquito el audio. 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
2: Bueno, salió el sol definitivamente, salió el sol. Don Guillo Arango nos trajo usted el sol, vea, ¿cómo le va?
25: ¿Qué tal, don Juan Felipe, Eduardo Luis? Muy bien, sí, sol y está calentando duro. Y ojalá no vaya a ser, porque a veces cuando sale el sol así puede ser presagio de lluvia más fuerte.
3: No, nada,
25: pero
3: va a ser
25: creo.
3: Un día espectacular, don Guillermo.
25: Sí,
3: va a ser
25: no, la verdad la cancha espectacular, el ambiente, ahí están haciendo ya los preparativos para toda la celebración de la Selección Colombia. Vamos ahora ya con toda, pues, porque esto calienta mundial, ya estamos en mes de mundial, junio significa mundial.
2: Oiga, Guillo, nosotros entramos muy tempranito.
3: Sí.
2: Y claro, la gente todavía estaba en su tema laboral y tal. Usted entró hace unos momentos, ¿qué tal está el ambiente? ¿Ya hay gente si se fue o no?
25: Está bastante lleno. Mire que yo parqué por cerca de los lados de galerías en el centro comercial y está repleto ya el parqueadero, muchas camisetas amarillas, la gente está afuera comiendo, la verdad están madrugadores y en las inmediaciones del estadio yo calculo, no sé, unas 3.000, 4.000 personas que ya están agolpadas. Además tengo entendido que ya van a abrir puertas del estadio, de hecho ya veo gente entrando al campín.
2: Sí, a las 2.
25: A las 2 de la tarde, pero la gente está esperando, ¿no? A que pues ya pueda hacer el ingreso. Y yo ya veo ambiente, bastante ambiente por todos los alrededores, las 54 y las 55.
3: ¿A qué horas van a abrir las puertas hoy?
2: No, a las 2 ya, ya hay gente, Edu.
3: ¿Ya? ¿Sí? No.
2: Claro, mire, póngase de pie, vea allí.
3: Yo no he visto una sola...
2: Póngase de pie allí. Mire, lo que pasa es que se confunden con algunos de las personas que venden...
3: Yo creo que son de logística.
2: No, Edu, mire, hay gente con camisetas.
3: No, esos son de logística. No,
2: hay gente con maleta. Esos son de la gente que vende. Pero bueno, aquí ya hay gente que ya empezó a entrar.
3: Bueno, esperemos a ver, que vaya, que esto es igual se va a llenar.
2: Sí, total.
3: Que no estaba ni siquiera fácil conseguir boleta.
2: Pero, ¿qué estamos haciendo radio y televisión en vivo? Mire gente aquí ya, a familias, velas aquí abajo.
3: A ver.
2: En los de gorrita amarilla.
3: Ah, sí, señor.
2: Señoya,
3: ahora sí empezó a entrar. Yo creo que acaban de abrir las puertas en este momento.
2: Sí, a mí me habían dicho 2:00 p.m, pudo haberse demorado un poquito más. Por el tema del ingreso de Guillo, pero de resto todos...
25: sí, está complejo porque hay mucha gente, pero la verdad yo siento el ambiente ya del público, obviamente, que se está contagiando con la Selección Colombia.
3: Sí, está bueno. Está
2: bueno, venga, Guillo, preguntábamos empezando el programa para darle también la oportunidad a usted que nos dé su opinión. ¿Qué tan importante es este partido realmente? De todo punto de vista, no lo lleve solo al plano juego, llévelo todo a cualquier plano.
25: Yo creo que del plano juego el técnico va a hacer algunos ajustes, no muchos, pero creo que sí va a ser un plan de algo que pueda edificar para alguna eventualidad en algún partido. Lo que pasa es que ya ustedes también lo mencionaban, no va a estar Muñoz, no van a estar Lerma, que son titulares, más allá de algún otro jugador con lo de John Córdoba.
3: ¿Pero no van a jugar ni un ratico? O sea, Lerma y Muñoz no pueden entrar un ratico, podrían, yo creo que sí.
2: Podrían. Yo creo que va a haber alguna especie de presentación, ¿no? ¿Será?
25: Sí,
3: yo creo, claro, que sí. De toda la nómina, para entrar, sí, cada uno de los 26, pero, que viaja.
2: John Córdoba no juega.
25: No.
3: Pero va a estar en la presentación.
2: Sí, claro.
25: No, yo no creo. Pero lo fundamental es darle rodaje a esos jugadores que llegan sin minutos. Caso James y Castaño. Para mí ese sí es fundamental. Yo, de hecho, pues pensaría que si no está Lerma, entonces que vaya Castaño.
2: Sí,
25: pues,
2: yo quiero Portilla.
25: Sí, bueno, sí,
3: pero el argumento que da Guillo es muy bueno. O sea, si Castaño no ha tenido minutos, denle minutos. Es que juegue Castaño. No es mala idea, Juan.
2: Pero si es un segundo,
3: a ver, Castaño ya está. Juan. Pero ya Castaño está, necesitamos que llegue con ritmo, porque de qué no sirve que esté y esté más mal.
2: Pero este partido sí es para tomar ritmo, sí será.
3: Claro.
25: Y yo creo que este es el partido más.
3: Son los partidos que te dan ahí.
25: El partido de menos intensidad de los que vamos a tener. Sin dudas este es un equipo más sub-23 de Costa Rica, una etapa nueva. Ahora el Bocha Batista también, yo creo que viene por una deuda pendiente, ¿no? Nosotros le aplicamos los 6 goles allá, ¿no?
3: Pero
2: claro.
3: Pero la verdad viene muy mal armado para cobrar esa venganza.
25: Total.
3: Perdóname,
25: total.
3: Pues, o sea.
25: Total.
3: No va a poner nervioso a mí con el Bocha Batista.
25: No, para nada. Pero yo creo que él no va a dejar pues que el equipo salga otra vez con un ridículo como le pasó con Venezuela. Me imagino.
2: Es lo que yo le decía a Eduardo, porque si nosotros vamos a coger este partido, no, Eduardo no pedía de joda, pero sí un poquito folclórico.
3: No, tampoco.
2: No, por eso. Usted no pedía de joda.
3: Que jugáramos sin miedo, o sea, que juguémoslo atrevido. O sea, si no podemos jugar arriesgando en este partido, no sé en cuál.
2: Pero es que el tiro nos puede salir por la culata.
3: ¿Por qué?
2: Si salimos de aquí derrotados. O sea, es que lo que hay que asegurar sí o sí hoy es ganar.
25: Uy, no, eso sería catastrófico. Otro. O sea, yo la verdad no me lo imagino. Y sobre todo por el rival que vamos a enfrentar. Es un equipo que tiene como su máxima figura Ugalde del Spartak de Moscú, imagínense ustedes. De resto, ya es lejano de Celso Borges, de Keylor Navas, de todas esas figuras que antes tenía. O sea, si hoy perdemos, si empatamos.
3: ¿Pero qué estás así?
25: Si empatamos.
3: ¿Pero qué estás así?
25: Oh, yo le digo, es una eventualidad. Yo no creo. Yo creo que Colombia iba a ganar y va a ganar bien y va a ganar amplio, pienso yo.
3: Claro, va a ganar tranquilo, pero, sobrados. Va a ganar bien.
25: Es fútbol. No, yo creo que vamos a jugar bien. Este partido es para gozárselo y para que sea una fiesta, pero también estas fiestas hay que tomárselas en serio. Porque si uno empieza a tomárselo en joda, como se dice popularmente, ahí vienen los problemas.
3: ¿Pero qué es lo que dicen por ahí?
2: Mire la cara a la gente que empieza a llegar.
3: Claro, es tremendo. Ahora, digo, muchachos, digo yo, no es famosa la frase de usted al rival lo respeta haciéndole goles.
2: No, total.
3: Vamos a respetarlos como un berraco.
2: No, pero yo creo
3: vamos
2: que,
3: a respetarlos que... mucho, jugando serios para hacerles muchos goles.
2: Eso sí me gusta, jugando serio. Jugando serio,
3: pero
2: tampoco
3: si Colombia pone un solo 5 y puro al ataque, está mal. Contra Costa Rica de local, muchachos, es absolutamente válido y normal, ¿o no?
2: No, está bien. Y habría que. Y si se da la oportunidad, hay que marcarles 3, 4 y 5 y salir mucho más
3: mira
2: fuertes.
3: Que nacional, Arias, no, miren lo que hace Arias para pa llevarlo al fútbol colombiano. Cuando juega de local contra ciertos equipos, pone Campuzano y después pone Rengifo, Cardona, Sarmiento, Nico Rodríguez, Morelos, puro al ataque, un solo 5. Es lo que yo digo. Hoy para qué necesitamos qué bien, para Víctor. No, mijo. Hoy es un partido donde puedes poner un 5 y meta gente para atacar. Meta a Arias, meta a James, meta a Gómez, meta a Lucho. Vamos a disfrutarlo, a volver una fiesta.
25: Sí, total. Yo lo veo muy.
3: Para arriesgar, eso es lo que digo yo.
25: Similar al partido, ustedes lo recuerdan, que fue acá en el Campín la despedida de Colombia para la Copa América con Queiroz. Que el equipo jugó bien, ganó y goleó ante Panamá. un rival además de la CONCACAF. Yo veo una situación muy similar donde el equipo.
2: ¿Eso fue para qué mundial?
25: Eso fue para Copa América del Copa 2019. América. Fue algo muy parecido contra Panamá.
3: ¿Y cómo fue?
25: Ganamos creo que 4-1 fue el partido.
3: Sí, los partidos son para eso.
2: Son para eso. Lo que pasa es que lo que no quiero es que en una de esas, porque Colombia no venía jugando bien los últimos partidos, nos pongamos de pronto a enloquecernos, nos llevemos una sorpresita y terminemos hablando de cómo fuimos a perder con Costa Rica.
25: Exacto. Yo sé que usted no lo quiere considerar, pero dentro de las probabilidades que son pequeñas, está.
2: Acuérdense de sus amigos de O'Higgins.
3: No, pero les voy a decir una cosa. Una de las razones por las cuales nosotros perdemos estos partidos es porque empezamos a hacernos ese tipo de preguntas.
25: Ah, no.
3: Cuando usted no juega con decisión, juegue con convicción, mijo. Usted salga a la cancha y dice, muchachos, vamos a golear a estos manes porque somos mejores, punto.
25: Es que por lo
3: y así te. Pero empieza, si empezamos con. Ojo, tengamos cuidado. No. Pila, ahí es cuando usted ya duda, ya perdió.
25: Por eso le digo que no se lo puede tomar mamando gallo.
3: Perder.
25: El partido lo tiene que tomar en serio, es por eso que le digo eso.
3: Ojo, Ojo, que dudar ya es perder, Juan.
25: Si empiezan a contagiarse la fiesta y que Carlos vive y no sé qué, y se quedan mirando a la familia en la tribuna, ¡pum! Gol de Costa Rica. Se quedan ahí mirando. No.
2: Quedamos lindos. Venga, Edu, para ir a la pausa, mire lo que nos llegó.
3: No voy a decir los porcentajes, no voy a decir el porcentaje que creo de donde Colombia está favorito en este partido. No lo voy a decir. Única y exclusivamente porque no me da la gana.
2: Bueno, muy bien.
3: Pero ay María.
2: Muy bien. Venga, Eduardo, vamos a ir a la. Eduardo y Guillo, vamos a ir a la pausa.
25: No, porcentaje, eso, ¿no?
2: Vamos a ir a la pausa, Eduardo, pero nos acaba de llegar.
3: ¡Hombre, mira que me llegó!
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0: Bueno, seguimos, 2:35. Ya nos tuvimos que poner de pie, ya había llegado.
1: Llegó este cocao tan bravo, hermano.
0: Llegó aquí el Mundi, don Jotas Mantilla, y también está con nosotros don Sebastián Heredia. Venga, Mundi, cabe, usted cabe por
1: ahí. Hola, para acá, venga a ver, hombre. Ah, venga, venga, el gran heredero. Ahí está. ¿Usted qué es?

0: Para que no me salga de plano.
1: ¿Habla ahí?
2: Hola.
0: Ahí está perfecto. Es más, tremendo combo, Tremendo combo. Y esto es respiro mundial. Toda esta gente respiro mundial, vea. ¿Qué pasa, hombre? Les entregue después.
1: Oiga, coméntate. Que quedé bajito aquí al lado de ustedes.
2: Oiga, estoy pensando que España va a ganar el mundial. ¿Por qué? ¿Se vio las coincidencias con 2010?
1: ¿Qué pasó?
2: 2010 llegaron campeones de Europa. Llegan campeones de Europa.
1: Sí.
2: Mourinho al Real Madrid 2010, Mourinho al Real Madrid 2026. Okay. Grupo H 2010, Grupo H 2026.
1: ¿Tendría que empezar perdiendo el primer partido? Vamos a ver entonces.
2: Habrá que ver. Pero contra Cabo Verde no creo. No.
0: Aunque ganó este fin de semana, le ganó a Serbia, ¿no?
2: Hay más coincidencias.
3: 3-0.
0: Le metió 3-0 a Serbia, Cabo Verde.
4: Elijo creer.
2: ¿De España? Ah, hay más coincidencias.
3: Pero ¿y dónde queda el matemático que dijo que Países Bajos? ¿Que Holanda?
2: Holanda.
3: ¿Que Holanda?
1: No.
3: Es que hay tantas coincidencias, pero para cada país.
1: La señorita de los...
0: De los palitos. De las varillitas. Política, no me tapo.
1: No, pero pregunto, ¿la señorita de las varillitas no ha hablado de deporte?
0: No, que no lo haga, por favor.
3: No. Ayer salió a
2: rectificar. El Atlético de Madrid, el equipo de nuestro Toxi, perdió la final de la Copa del Rey en el 2010. Perdió la final de la Copa del Rey hace un mes.
0: O sea, todo está dado.
1: Pero además tiene cara de preocupado.
3: Sí.
2: España.
1: Emocionado.
2: ¿No está en el camino nuestro?
3: Sí está.
0: Sí, claro. Podría ser España en segunda ronda si somos segundos, ¿no?
3: En octavos de final podría darse.
0: Si somos segundos.
3: Sí.
0: Si somos segundos, creo que nos toca España ese camino. Por ahí.
3: O sea, de una vez ya...
0: ¿A qué? Vamos a darnos, mijo.
3: Sí.
0: ¿Tiene miedo, papi?
3: Yo siempre tengo miedo.
0: Tiene miedo hasta para jugar con Costa Rica. Les acabo de decir, Jotas, que hoy hay que poner un solo 5 y todos los jugones. ¿Y qué miedo? Uy, no. Hay que protegerse. Cuidado, perdemos con Costa Rica.
1: Un segundo, lo de ustedes no es serio.
0: Edu,
1: un segundo. Gracias a Daniela Duarte porque la señorita de las varillitas sí habló del Mundial.
0: Ay, no.
3: Ay.
1: Ella dijo, claro, gracias, Dani. Ella dijo que el Mundial lo cancelaban, que no se jugaba.
0: Empezó bien, ¿no?
1: Sí, yo la vi.
3: Todavía tiempo, ¿no?
1: Ella dijo eso.
0: Pero
1: ella
0: no leen más ideas.
1: No, ya lo dijo,
0: pero
1: ella dijo.
0: No, pero que no haya sin nada de selección.
1: En Colombia,
3: Irán,
1: dijo,
3: Irán ya dio la nómina al menos, o sea que Irán ya va al Mundial por ahora.
1: Le dijeron, va a haber Mundial y ella dijo, no, que no iba a haber Mundial.
2: ¿Cuál fue el grande que se va a ir en primera ronda?
1: Mira, pero préstale un poquito también el micrófono a...
5: ¿Cuál es el grande?
0: Bueno, es muy difícil. Es muy difícil votas porque con como hay tantos equipos
3: 48,
0: que terceros, clasifican muchos terceros. Con los
4: mejores terceros es muy difícil que un grande se vaya.
0: Exacto.
4: A menos que entre completamente destruido, que puede ser Uruguay quizá, por la interna, pero no veo un grande quedándose en
2: o sea, Nicolás Samper está tranquilo. El grande se queda.
4: Y el feliz.
0: Es que el sistema de campeonato hace que la primera ronda del Mundial no sea tan, desde el nivel futbolístico no sea tan atractiva en ese sentido. Porque es muy difícil que algún grande se quede por fuera. O sea, que existe una bomba.
1: ¿Cuál es el gran partido de la
0: primera fase? Como pasó en Rusia con Alemania, es muy difícil que pase.
1: ¿Cuál es el gran partido?
4: España-Uruguay.
3: Inglaterra-Croacia.
4: Guadalajara.
1: Y Colombia-Portugal.
4: Francia-Noruega
0: es un partido increíble.
3: Ojo, Inglaterra-Croacia.
0: Inglaterra-Croacia que puede ser nuestro rival.
3: Fue semifinal de Rusia 2018.
1: Tenemos 5 partidos muy buenos.
0: No, claro. ¿Cuál de esos es el mejor? Para mí, Francia-Noruega.
1: Para mí, Francia-Noruega.
0: Inglaterra-Croacia. Son muchos partidos ya.
4: Inglaterra-Croacia.
1: ¿Cuál es el mejor?
0: España-Uruguay.
4: España-Uruguay.
0: Digo una cosa, España-Uruguay va a ser un equipo metido atrás todo el tiempo y España sí, de lado a lado.
5: Claro que hay.
0: De lado a lado.
1: Con Bielsa. No, con Bielsa no.
4: No he visto el primer día que Bielsa se metió.
1: Con Bielsa no, Edu.
0: No, con Bielsa. Además, decir que la selección uruguaya de Bielsa ha sido atractiva. Es el equipo más aburrido que le he visto a Bielsa en toda su carrera.
4: Pero en la defensiva no
0: es. De hecho, les digo, es el más flojo. El equipo más flojo que le vi a Bielsa en su carrera es este Uruguay.
3: Valverde va de extremo por derecha. Eso ya es una buena noticia. O sea, la posición de Valverde.
0: ¿Por qué es buena noticia?
3: Porque es que si no juega Pelistri, que es un fiasco. ¿Usted ha visto Pelistri?
0: A mí no me parece malo, pero sí. Entiendo pues lo de Valverde.
3: Pelistri sería suplente en Colombia. Con él digo todo.
0: Pelistri sería suplente en Colombia. Es muy posible. No entra los 26.
3: No entra los 26.
0: Juega en el Panathinaikos. Estoy de acuerdo. Pero le digo, si ustedes revisan, la Uruguay de Bielsa es el equipo más aburrido que le hemos visto a Bielsa. Todos los equipos de Bielsa han sido alegres, emotivos.
3: Pero es que esta generación también ha bajado.
0: No, pero ahí faltó fue DT. No digo mentiras. Sí, estos manes se cayeron todos con Bielsa. Están aburridos.
1: Pero Bielsa puede que no tenga un buen equipo, puede que el equipo no juegue bien, todo lo que quiera. Pero Bielsa no se va a meter atrás.
0: No. Darwin Núñez.
3: Y el suplente es Federico Viñas del Oviedo o Rodrigo Aguirre de Tigres.
0: El mejor partido de la primera ronda es Francia-Noruega. El mejor equipo, el gran candidato contra Noruega que está llamado que a ser la gran revelación de la
2: también
0: Copa.
2: También hay que ver en qué momento juegan. Porque no es lo mismo un Francia-Noruega tercer partido.
0: Ese partido, que partido. Creo que es fecha 2.
3: Creo que es el 2.
2: Eso sí lo hace un gran partido.
1: Es fecha 2. Porque el Colombia-Portugal puede terminar siendo un partido de dos equipos ya listos, clasificados, que cuiden jugadores.
0: Sí, pero ojo, dependiendo, porque ahí vienen las clasificaciones. Si usted queda primero, no se va para Canadá. En cambio, si queda segundo, arranca para Toronto. Entonces queda muy lejos. ¿Sí ahora me entiende? No es cualquier cosa. Va a ser importante eso. Incluso algunos dicen que es más sabio ser terceros para ir a Atlanta, si no estoy mal. Creo Atlanta, que es Atlanta.
3: Atlanta,
0: si
3: sí.
0: Somos terceros.
2: El Brasil.
0: Es bien especial todo eso.
4: Atlanta, si somos terceros. Segundos, Toronto. Y primeros, Kansas City.
0: En Kansas,
3: si
0: somos.
3: Si ganamos primeros. El partido de Kansas City, iríamos a Vancouver, por ejemplo.
4: Sí. Que sale otro lado. Más lejos todavía. Toda la costa, a la otro costa lado. Oeste.
1: Oiga, déjeme que don Nicolás Samper está ahí en cabina juiciosito.
0: ¿Sí?
1: Nico, para usted, ¿cuál es el gran partido de la primera fase si ya analizó todos los partidos?
0: Va a decir uno bien raro.
6: Ahora sí, discúlpeme, Juan, perdón.
1: No se preocupe.
0: Va a decir uno bien raro.
4: ¿Qué? Argelia-Jordania.
1: ¿Cuál es para usted el partido atractivo de la primera fase si ya analizó todos los partidos?
6: El partido atractivo de la primera fase, el mejor, pues el que uno puede encontrar, el mejor partido de la primera fase.
1: Ese.
6: Miércoles, yo creo que puede ser. ¿Sabe? A mí me gusta Alemania-Ecuador, me parece un partido muy interesante, por ejemplo. Me parece un partido interesantísimo.
1: ¿Cuál? Ecuador es una selección jodida.
6: Y Alemania, pues vamos a ver de qué está hecho, ¿no?
0: Ayer la nómina Alemania, Nico.
6: Sí,
0: no. Es una nómina rarísima.
3: De los equipos top es de las que menos vale.
0: Ya te digo, la nómina Alemania ayer, Nico.
1: ¿Qué pasó con el fútbol alemán?
3: No, pues la verdad es que si usted se pone a mirar, en medio de todo lo que tiene rejuvenecido Alemania es el Bayer Leverkusen, lo que hizo Xavi Alonso, con Florian Wirtz, en un momento con Jonathan Tah, pero el Bayern Múnich, que era el principal equipo que dotaba de jugadores a la selección alemana,
0: mira,
3: pues son la mayoría extranjeros.
0: Mira, Baumann en el arco ayer, pero seguramente va a tapar pues Neuer.
6: Neuer, sí.
0: Kimmich, Tah,
3: del Bayern.
0: Schlotterbeck,
3: del Dortmund.
0: Y Braun.
3: Ese juega en el Eintracht de Frankfurt, lateral zurdo.
0: Mecha.
3: Ese juega en el
6: Dortmund. Mecha, sí.
0: Pavlovich, pues que es del Bayern.
3: Es del Bayern.
0: Karl, que ese es una joyita.
3: Sí. Y es suplente.
6: Leonard Karl, sí señor. Bueno, muy buen jugador, muy bueno.
3: Es muy bueno.
0: Florian Wirtz.
3: Sí.
0: Y Undav.
3: Undav del Stuttgart. Ese no le gusta a Nico.
6: Pero Undav salió lesionado, además.
3: Sí.
1: ¿Y por qué no le gusta a Nico?
3: No, Undav no.
0: Después Amiri, Anton, Baia, Goretzka, Gross, Lebelin, Nubel, Raum, Rudiger, Sané, Stiller, Thiau, Urbik y Valdemare.
3: Sí, no.
1: ¿No me nombró Musiala?
4: Ya, en el.
0: Pues si fue titular. Okay. Sí. O sea, es la selección alemana con menos estrellas de los últimos mundiales, con toda seguridad.
3: De pronto se le conviene.
0: Con toda seguridad.
1: Hace 4 años, ¿cuáles eran las grandes figuras? ¿Tampoco las tenía?
0: Tenía Thomas Müller todavía.
3: Estaba Kroos.
0: Toni Kroos todavía.
1: Kroos casi que lo traen y lo devuelven como diciendo, venga, hermano.
0: ¿La del 2022 dice usted?
1: Sí,
0: selección alemana 2022.
1: Venga, juegue, porque ya no tenía más. Gundogan, sí.
3: Era un equipo mucho más robusto.
1: Musiala era
3: muy bueno. Pero también tenían el problema del 9. Trajeron del
2: a Fulcro.
3: Del Colonia era.
2: De la salsa de tomate.
3: Era.
6: Voy a agregar dos partidos más: Brasil-Marruecos y España-Uruguay.
1: Brasil-Marruecos también.
0: Tengo España-Alemania. Ese día a ver cómo jugaron. A ver ese día España-Alemania. A ver, ¿dónde está aquí? Alineaciones.
2: Lo digo antes de.
3: Partidas.
0: Sí.
2: Para mí, Ecuador se queda en primera ronda.
6: Bueno, empezamos.
0: Noia.
6: Empezamos.
0: La nómina de Alemania en el 2022 contra España. Noia.
1: Figura.
0: Kerer. Niklas Süle, ¿se acuerda?
6: Claro.
0: Era buenísimo. Rudiger era titular. Süle era bueno.
3: Se retiró del fútbol.
1: Süle no era tan bueno.
3: No, flojo.
1: Flojo.
3: De hecho,
1: no,
3: se retiró del fútbol hace 15 días.
1: Sí.
0: Raum, Kimmich, Goretzka.
1: Kimmich, sí. Goretzka,
0: Gnabry,
1: sí.
0: Gundogan, Musiala y Müller. Era mucho más equipo que el de hoy.
3: Sí.
0: Mucho más.
3: Ah, bueno, Gnabry se lesionó y
1: famoso,
3: no va al Mundial.
1: Más,
3: ¿no?
0: Mucho más. ¿Y quién está en el banco? Estaba Füllkrug, que ustedes lo mencionaron. Klostermann, Hoffmann, Sané. Schlotterberg también estaba. Ginta, Matías Ginta estaba en ese momento.
3: Sí.
0: Kai Havertz también estaba aquí. Götze, Mario Götze, Kevin Trapp en ese momento. Julian Brandt, Gunter, Ter Stegen. No, mucho combo, había mucho más.
3: No juega ese mundial.
1: Mira, pero
3: ¿no?
1: Si ve que no estaba Kroos.
3: No, creo que él se había retirado y lo traen es para la Eurocopa.
0: Estaba Kroos.
1: Exacto, Kroos. No,
0: esta selección alemana es la de menos figuras de los últimos mundiales lejos.
3: Es en Rusia. Contra Suecia.
1: Pero mire,
2: venga, un poquito de historia. Es Alemania, poco conocida hoy, me lleva a la del 2002. Un Klose que apenas llegaba, un Balak que apenas llegaba, sí, y llegó a la final.
3: Marco Bode, imagínate.
2: El Klose estaba debutando en los mundiales.
1: Pero es que esa sí era...
2: Estaba debutando en los mundiales.
0: Pero ya era muy monstruo.
1: ¿Cuál dice usted, la del
2: 2002?
1: Ah, 2002.
2: 2002, era nuevecito Klose, sí, nuevecito, sí, sí, Balak.
1: Sí. No, es que venga, Nico, en la del 90... Señor. A ver, en la del 90...
0: Si eran pura figura.
1: Lothar Matthäus ya era figura.
6: Sí, claro, figurón, sí, con el Inter de Milán. Figurón con el Inter de Milán.
0: Andreas Brehme, todos eran estrellas.
1: Jürgen Klinsmann era figura.
6: Figurón, claro, con el Inter de Milán.
3: Rudi Völler.
1: Rudi Völler era...
6: figurón también con la Roma, no, era Rudi Völler.
1: Sí, sí, esa sí era una selección.
0: Aso, era un equipo, era candidato a ganar el Mundial.
6: Sí.
0: Alemania era candidato.
2: Jugaban en Roma, los tres del Inter, Brehme, Klinsmann, Matthäus.
6: Bertol jugaba en la Roma, por ejemplo.
3: Exacto, es que ahí jugaban en la mejor liga del mundo en aquel, sí, entonces, que era la Serie A.
6: Era un equipo.
0: No, era un equipo. Era muy favorito. No, ojo que Alemania sí bajó. O sea, esta es la... Es más, miren que vamos llevando Mundial, Mundial. Esta es la más mala, incluso desde el 90 para acá. Pero es la más floja.
4: Eso tiene una explicación, y es que el proyecto que habían montado Beckenbauer para cuando ellos iban a ser Alemania 2006, pues obviamente terminaba, digamos que en 2010-2014. Ya de ahí para adelante no lo han hecho nuevamente, que era el proyecto Klinsmann, Klopp, es decir, toda esa seguidilla con un proyecto bandera que era Alemania 2006. Obviamente ya después de 20 años, pues esa renovación no llegó como proyecto. Ya el fútbol, o sea, la Bundesliga fue sacando jugadores y fue sacando jugadores y promoviendo, pero como proyecto de federación, pues muere después de 20 años, obviamente.
0: Totalmente. Bueno, pero le digo que no le veo tanto a Alemania ahí, Nico, para que sea el gran partido que usted promueve. No,
6: ¿y yo le decía que el mejor Marruecos partido...
1: Brasil-Marruecos.
0: Es un buen partido, pero el mío era Francia-Noruega.
6: Bueno, de acuerdo, lindo partido. Lindo partido.
3: Tengo entendido que después de Colombia-Portugal, el partido de más solicitudes es Brasil-Marruecos, de primera fase.
6: Ese es partido. Y España-Uruguay, partido.
1: Pues es que brasileños hay muchos y Marruecos es una selección que atrae.
3: No, son muy futboleros. En Rusia 2018, ¿se acuerda, Nico? ¿Ustedes vieron a los marroquíes? Es que dijera, vamos a hablar de Qatar.
0: En Rusia no, en Qatar me acuerdo.
3: Estaba marroquíes. En Rusia estaba lleno de marroquíes.
0: En Qatar estamos, pero
3: en Rusia había un montón.
0: Tremendo.
3: Es que yo fui a Portugal, Marruecos. Eran muchos más los marroquíes que los portugueses en Luzhniki. Pues. Estaban una locura. Es que son muy futboleros.
0: Tremendo picado. El nuestro, el Colombia-Portugal, ¿en qué puesto queda?
1: Está
0: de los mejores partidos de la.
6: Yo creo que hace en el quinto puesto está bien.
1: Top 5 es.
4: Top 10.
1: Top 5, ¿no?
0: Pues es
1: top
0: uno de los partidos cinco, con más, cinco, con más búsqueda de
4: Brasil,
0: entrada.
4: Uruguay.
1: Brasil, Uruguay.
4: Inglaterra,
1: no,
4: Croacia. España-Uruguay. Inglaterra-Croacia.
6: Brasil-Marruecos.
4: ¿Cuál era el que usted
1: Alemania, hecho? Ecuador.
3: Inglaterra, Croacia. Brasil, Marruecos.
2: Todos tenemos un amigo cero futbolero, ¿cierto? Cero.
0: Sí, sí.
2: Que cree que la pelota rueda porque tiene un sapo adentro.
6: Sí.
2: ¿Sí o no,
6: bueno,
2: Nicolás?
6: Bueno,
2: sí,
6: ojalá. Venga.
2: ¿No les ha pasado que ese amigo cero futbolero lo llama a preguntarle por ese partido, por boletas de ese partido?
0: Ah, no, claro.
2: Ese es el termómetro.
0: Sí, no, ese es un partido muy bravo. Venga, antes de que Juan Felipe me despida, yo le quería tocar un tema a Juan Felipe.
3: Sí, porque se va a ir.
0: Y quiero ponerlo aquí en telejuicio con todos ustedes. Yo quedo un poquitico preocupado. Por fortuna, pues está bien, Juan Felipe nos aclara que John Córdoba no tiene inconveniente, que va a poder estar en el Mundial, que no es nada grave lo que tiene. Pero sí me puse a pensar, si se nos caía un delantero como John Córdoba...
3: Eso sí me tiene preocupado porque...
0: ¿Cuál es el tema?
1: ¿Borré?
0: Porque ojo que antes Colombia, para la Copa América pasada, llevó mucho nueve, ¿se acuerdan? Borja, Córdoba, Durán, varios nueves. Y esta vez hay uno solo. Porque yo siento que Luis Suárez no es nueve.
1: Sí, nueve.
0: Para mí no es nueve. Para mí que es un nueve. Yo voy a escribir que es un nueve para mí. Un nueve es obviamente un jugador con gol, pero un nueve es un jugador que es capaz de luchar contra los centrales, que aguanta la pelota, que pivota, que descansa el equipo. ¿Sí me entendés? Que gana, que su fuerte es el juego aéreo.
1: No,
0: eso
1: iguales,
0: es un nueve.
1: No,
0: pero ojo, pero Juan.
1: Muchos nueve.
0: Pero te digo, si se nos va un Córdoba, Colombia no tiene otro nueve. Porque Cucho es más o menos nueve. Suárez es más o menos nueve. No. Estoy hablando de los 26, papi.
3: Bueno, pero
0: eso es lo que
3: lesiona.
0: Le estoy diciendo. No, que si Colombia pierde a Córdoba, no tiene nueve.
2: Es que Córdoba me preocupa. Córdoba es el 9 del partido con Congo. Punto. El 9 del partido con Congo es Córdoba.
3: ¿Pero usted pondría un jugador de las características similares a los congoleses? Yo pondría otro jugador.
0: No, físicamente te comen.
3: Yo pondría un jugador distinto.
0: Oiga, no sé, yo soy un tradicionalista en eso, no sé ni cómo lo vea. Pero oiga, para mí un 9 un tiene que sentirse rápido en el área. Un 9 tiene que ser...
6: Yo traje un especialista, para que nos cuente un poquito sobre el asunto. Exacto. Y es un oyente invitado que tenemos aquí, que es Alexander Andrade. Alexander fue invitado por nosotros para que nos cuente él cómo ve. Y no vino solo, ¿no? ¿Qué hubo, Alexander?
7: ¿Qué hubo?
6: ¿Qué ha pasado?
7: Nada, hermano, bien.
6: Acérquese
7: acá
6: un poquito al micrófono. Acá. Muchas gracias. Y usted no vino solo, ¿no? ¿Con quién vino?
7: A mi esposa.
6: Bueno, muy bien. Y su esposa, bueno, pero por favor, preséntese, me hace el favor. O sea, eso no es...
8: Hola, un placer. Jean Bochel.
6: Sí, bueno, pues bueno, ustedes están invitados y yo quiero que analicemos un poco lo que nos pedían los muchachos desde el Campín. Que analicemos los delanteros con la posibilidad de que John Córdoba no esté convocado, ¿no?
7: Ok.
6: A mí me llegan informaciones. Tenemos a Luis Suárez, ¿no?
7: Ok.
6: ¿Qué le parece Luis Suárez?
7: Crack, capo.
6: Bueno. Tenemos a Luis Díaz.
7: Monstruo.
6: Total, estamos de acuerdo. Tenemos a Carlos Gómez, el extremo por derecha del Vasco.
7: Sí. Que va por izquierda, juega por derecha. ¿Qué? Talentosísimo.
6: Monstruo.
7: Culebrita, sí. Monstruo culebrita.
6: Monstruo culebrita. Tenemos al Cucho.
7: El Cucho me parece que es el más polifacético de todos.
6: Bueno, y aquí hay un anuncio, porque digamos, como John Córdoba parece que se cae, tenemos un anuncio, que es que va a estar... A ver, miro aquí que me llegó uno. Va a estar Alexander Andrade, pero alguien va a hacer el anuncio, que es aquí doña Jean Bochel. A ver, ¿qué anuncio le va a hacer a don Alexander Andrade, el nuevo convocado a este mundial, el convocado al mundial? ¿Cuál va a ser el anuncio que vas a hacerle? Cuenta, ahí el micrófono, porfa.
8: Aquí, mi esposo ha pasado por un montón de cosas.
6: ¿Qué le ha pasado a tu esposo?
8: Lo diagnosticaron con cáncer de colon en el 2021.
6: Sí.
8: Y desde ese día, toda la familia, en especial yo también, nos prometimos hacerlo feliz todos los días de su vida hasta que Dios lo tenga con nosotros. Sí. Va muy bien, va ganando, es un campeón. Sí. Y hoy queríamos decirte que te vas para Colombia, Portugal.
7: ¿Qué dice uno esto?
6: Mire quién fue la que logró esto. Colombia, Portugal. Alexander se va. Ya nos contaba Jean Bochel, su esposa. Ha habido ha tenido algunas vicisitudes que afrontar. Ha tenido muchas complicaciones, pero ha salido adelante con la ayuda de su esposa.
1: Nico.
6: Y hoy el regalo es ese que le hace su esposa. Le da la posibilidad de ir a Colombia, Portugal, a un hombre que es un luchador y un
0: sobreviviente. ¡Felicitaciones!
7: No, oiga, era una trampa, no sabía, no. No quiero llorar.
0: Pues hermano,
7: cualquier persona estaría en su momento a punto de llorar, yo aquí me estoy aguantando como un campeón, pero...
1: Nico, ¿nos oyen?
6: Sí, los oímos, Juan.
1: Oiga, hermano, lo felicitamos, lo esperamos, y que sea usted esa persona que nos lleve la suerte que también se necesita en este deporte. Pero sobre todo esa berraquera que usted le ha puesto a la vida para que Colombia ese día avance y hagamos el mejor mundial de nuestra historia. Felicitaciones, y a su esposa un abrazo enorme, porque eso es un acto de amor gigantesco.
3: No, un abrazo grande, felicitaciones.
7: Muchas gracias, allá nos estamos viendo. Dios mío, bendito.
3: Claro que sí.
0: Digo, pero va uno de los partidos más pedidos.
6: Beso, esa vaina, carajo.
0: Va uno de los partidos más pedidos del mundial, que lo estábamos hablando acá. ¿Qué
3: Colombia, te parece? Sí, le conseguí una boleta para...
1: Muy bien. Muy bien, don Nico.
6: Sí, estuvo difícil de encontrar.
8: No había, yo ya no sabía qué hacer y dije, como sea, ¿qué vendo?
6: Pues miren, ahí les dimos un momento de felicidad a ellos, gracias a ustedes en el Campín que abrieron el espacio, y bueno, gracias a Alexander, gracias a Jen que vinieron. Todo esto fue sorpresa, todo esto lo armó su esposa, todo esto que acaba de pasar lo armó su esposa. Ella es la responsable de todo.
7: Mejor dicho, mejor casado no puedo estar, así que
6: yo sé que sí.
8: Vale, Nico, que diga eso.
6: Bueno.
1: Nico, gracias por traernos esta historia, porque esto también es fútbol, esto también hace parte de esto que estamos viviendo, y con esa motivación y con esa felicidad nos vamos a la pausa, pero ya venimos con la FM Somos Mundial.
6: Chao,
1: y recuerden,
6: gracias.
1: Chao, gracias. Chao, Nico. Desde las 4 de la tarde estaremos en RCN Televisión y desde las 5 de la tarde en la FM con este partido Colombia ante la selección de Costa Rica. Pausa y volvemos. 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
9: Soy Aldair Rodríguez. El presidente Gustavo Petro se volvió a pronunciar tras los resultados de la primera vuelta presidencial que dejaron a Abelardo de la Espriella por encima del candidato del Pacto Histórico Iván Cepeda. El mandatario advirtió que el proyecto de izquierda va a ganar y que él mismo se pondrá al frente. También lanzó una dura arremetida contra de la Espriella, quien señaló de representar el fascismo mafioso y acusó de presunta compra de votos.
10: Soy Sara Fajardo y Ecuador eliminó desde el 1 de junio la tasa de servicio aduanero que aplicaba a las mercancías colombianas ante esto. Analdex aseguró que la medida beneficia a unas 2.700 empresas exportadoras y pidió avanzar hacia el restablecimiento pleno libre del comercio entre ambos países.
11: Soy Luis Marín y les cuento que según informó el veedor ciudadano Fabián Ardila, el gobierno nacional podría oficializar esta misma semana las tarifas diferenciales en 5 peajes del eje cafetero, unos beneficios dirigidos a los residentes de los municipios cobijados por dichos peajes.
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1: Excelísimo, muy buenas tardes. Saludo para todos nuestros queridos seguidores, oyentes de la FM 99.1. Aquí estamos desde este punto del Caribe, Barranquilla, que está hirviendo con la finalísima del balompié profesional colombiano en el primer semestre, cuando mañana Junior enfrente los primeros 90 minutos ante el Atlético Nacional en el Romelio Martínez. Boletería agotada, la gente pidiendo boletas, pidiendo entrada. No hay boletas, no hay entradas, todo está vendido, todo está consumado. Solamente se espera de que en el compromiso los actores puedan realizar un buen desempeño. Aquí estamos con ustedes, ustedes con nosotros, don Jairo Orozco, que ya está culminando su etapa lectiva en el León Giré para incorporarse ya frente a los micrófonos. Don Jorge Molina Solano, Ángel Julio Rodelo, aquí estamos para presentarles este escenario deportivo con el agrado de siempre para todos ustedes. Don Jorge, ¿cómo me le va? ¿Cómo va todo?
2: Don Ángel Julio, muy buenas tardes, un saludo cordial para usted, para Elsie Margarita Beleño, está trabajando en la audiencia, así es, para Jairo Orozco. Oiga, don Jairo, ¿ya usted se va a graduar? Todavía le falta. Oiga, don Jairo, buenas tardes. Vaya practicando, vaya practicando.
3: A ver, a ver, a ver.
2: Ahí está, sí, señor.
1: Señor, ahí está.
2: ¿Qué horas son, don Jairo Orozco, allá?
3: 3:10 de la tarde en el territorio nacional.
1: Bueno, está muy adelantado, tiene un minuto adelantado, yo.
2: Ahí está el tono. Tiene un minuto adelantado. El tono del internacional chaparrito, don Ángel Julio.
1: 3:09. Bueno, ¿qué se dice de Junior? El equipo está en concentración. Hoy tendrá su última práctica en horas de la tarde, don Jorge. Y hay algunas novedades, ¿no?, que refrescar en el ambiente, porque la gente está pendiente de lo que puede resultar indudablemente del choque del día de mañana.
2: Bueno, vaya notando, poeta. No están concentrados Kevin Pérez, Carlos Vaca, Jimmy Chará, Jan Pestaña y John Navia.
1: John Navia tampoco.
2: Al igual que Guillermo Celis. No aparece Celis, tampoco Celis para este partido.
1: Hace rato que no aparece. John Navia, lo metemos aquí entonces. John Navia.
2: Bueno, reitero, John Navia, Carlos Vaca, Jimmy Chará, Kevin Pérez y Jan Pestaña. No aparece, señor, tampoco.
1: Bueno, y dentro de la nómina de los 20 convocados.
2: Bueno, dos arqueros, Mauro Silveira y Jefferson Martínez.
1: Mauro Silveira, Jefferson Martínez.
2: Los siete defensores, Lucas Monzón.
1: Lucas Monzón.
2: Daniel Rivera.
1: Daniel Rivera.
2: Germain Zidane, Peña, Maiguel.
1: Daniel Rivera y Peña.
2: Sí, señor. Jason Suárez. Yomier Guerrero.
1: Y ese Jason Suárez es con Y, ¿no?
2: Sí, señor.
1: Y de yuca, como dice, como dijo aquel.
2: Exactamente.
1: Jason Suárez.
2: No el guayabo de la Y, el guayabo de la Y.
1: Sí.
2: Jason Suárez. Yomier Guerrero.
1: Yomier Guerrero. Hay algunos que le dicen Yomier, es Yomier.
2: Yomier. Sí. Edwin Herrera. Y Daniel Socarrás, el lateral guajiro de la categoría sub-20.
1: Y Daniel Socarrás.
2: Sí, señor.
1: Extraño, ¿no?
2: Exacto.
1: Ah, bueno, es que aquí hay que hacer uso de la ley aquella, ¿no?
2: Sí, ocho volantes.
1: Sí.
2: Juan David Ríos. Jesús Rivas.
1: David Ríos, que se apoderó de la posición.
2: Sí, señor. Jesús Rivas también está.
1: Jesús Rivas.
2: Andrés Smalbax.
1: De sub-20.
2: Fabián Ángel.
1: Smalbach.
2: Fabián Ángel.
1: Seguramente va a ser titular mañana, Fabián Ángel.
2: Brian Castrillón.
1: Brian Castrillón.
2: Joel Canchimbo.
1: A mí me dijo alguien la otra vez, si Brian Castrillón definiera,
2: estuviese en el fútbol internacional.
1: Estuviera en el fútbol, en el europeo.
2: Yo particularmente, don Ángel, tenía esa misma percepción, ¿sabe? Porque es un jugador que se proyecta bien, que es muy bueno en la parte colectiva, que tiene buenos dotes en la parte individual con la pelota, pero le cuesta la definición a Brian Castrillón.
1: Así es.
2: Y aparece también Joel Canchimbo, Hanelson Sarmiento.
1: Joel Canchimbo.
2: Hanelson Sarmiento.
1: Hanninson Sarmiento.
2: Y Cristian Barrios. Y los tres delanteros.
1: Cristian Barrios.
2: Tres delanteros. Guillermo Paiva.
1: El propio Guillo.
2: Teófilo Gutiérrez. Que está que se juega este partido con Nacional. Que está que se juega el Teo de la Chinita. Uh-huh. El Teo de la gente. Y Luis Fernando Muriel. Luis
1: Fernando Muriel.
2: Esos son los 20 convocados, los 20 concentrados desde anoche. Desde ayer por la tarde, ya entrada casi la noche, en la ciudad de Barranquilla para el juego con Nacional, que debe estar llegando en las próximas horas a la capital del Atlántico.
1: 1, 2, 3, 4, 5, 6, 7, 8, 9, 10, 11, 12, 13, 14, 15, 16, 17, 18, 19, 20. Debe contarlo porque usted sabe que a veces le falta uno, ¿no?
2: Sí, señor, sí, señor.
1: Germain Peña. Entonces actualizamos los nombres, dos arqueros, Mauro Silveira.
2: Y Jefferson Martínez.
1: Lucas Monzón.
2: Lucas Monzón, Daniel Rivera.
1: Germain Peña.
2: Jason Suárez.
1: Yomier Guerrero.
2: Edwin Herrera.
1: Daniel Socarrás.
2: Juan David Ríos.
1: Jesús Rivas.
2: Andrés Esmalbax.
1: Fabián Ángel.
2: Brian Castrillón.
1: El Canchimbo.
2: Hanninson Sarmiento.
1: Cristian Barrios.
2: Teófilo Gutiérrez.
1: Guillo Paiva.
2: Luis Fernando Muriel.
1: Por fuera de circulación, Kevin Pérez.
2: Carlos Vaca.
1: Jimmy Chará.
2: Jan Pestaña.
1: Y John Navia.
2: Decisión del técnico Alfredo Arias. No están estos jugadores. Y sume a eso Guillermo Celis, que se está recuperando.
1: Lo de Celis ya va para largo.
2: Y meta.
1: Celis va para largo, ¿no?
2: Y meta aquí también a Harold Rivera, que tampoco está.
1: Bueno, Harold Rivera, sí hay que meterlo.
2: Súmelo allí.
1: Harold Rivera.
2: A los jugadores que no están habilitados para este partido.
1: Claro.
2: Los que entraron a concentración desde ayer.
1: Claro, porque el equipo vino de Brasil, tuvo unos días ahí de descanso, entendiendo de que, bueno, venían de un trajín, hicieron la recuperación activa pertinente, el descanso respectivo, se fueron a votar y ya entraron entonces en el detalle el día de ayer en los entrenamientos para ponerse a tono lo que va a ser el duelo del día de mañana. Hoy práctica, entonces se cierra entonces ya la práctica final con miras a montar el equipo que muy seguramente va a asumir el partido ante el Atlético Nacional.
2: Oiga, ¿usted sabe quién pita?
1: ¿Quién va a pitar?
2: Ya salió.
1: ¿Sí?
2: ¿Usted sabe quién pita?
1: No.
2: Carlos Ortega.
1: Carlos Ortega de Bolívar.
2: Departamento de Bolívar.
1: Está bien, me parece bien.
2: Pita Carlos Ortega, el bolivarense.
1: Sí.
2: Línea número uno, John Gallego, del departamento de Cali. Este no fue el que le tiraron la moneda un día.
1: Ese es el mismo.
2: A John Gallego.
1: Ese es el mismo.
2: En un partido... de Junior con Caldas, creo que fue en Pasto, creo que fue.
1: No, pero él recuerde un partido que fue, si mal no estoy, en el Estadio La Independencia.
2: Sí, le tiraron una moneda.
1: Dos veces le dieron a él. Y en uno de esos partidos fue en el Estadio de la Independencia, si mal no estoy.
2: Sí, él le tiraron varios objetos de tribunas y cosas. Y John Gallego, del departamento de Caldas. Línea 1, Richard Ortiz, del departamento del Quindío. Cuarto árbitro.
1: Richard Ortiz, del Quindío.
2: Cuarto árbitro, José Bautista, del departamento del Tolima. En el bar Never Manjarres de Córdoba y asistente del bar John León.
1: José Bautista, ¿de dónde? Del Quindío.
2: José Bautista del Tolima.
1: Del Tolima.
2: Sí. Never Manjarres de Córdoba.
1: Bar.
2: Sí. Y asistente del bar John León del departamento de Caldas.
1: Mira, yo estoy escribiendo aquí en mi aparatejo.
2: Sí, señor.
1: Y cuando coloco bar con V, no me lo deja, sino me pone bar con la B, la bidental. ¿Viste cómo son las cosas?
2: Exacto. Pita entonces Carlos Ortega.
1: ¿El asistente del bar cuál es?
2: Asistente del bar se llama John León, del departamento de Caldas.
1: John León.
2: ¿Sabe por qué me sorprende lo de Ortega? Porque es un árbitro caribeño. Eso me sorprende, ¿sabes?
1: Pero ¿sabes qué? Yo soy de los que piensa que la integralidad... El profesionalismo debe estar por encima de cualquier nivel de especulación que existe en la mentalidad de la gente. Es que nosotros tenemos un problema, y sobre todo en el fútbol. Que porque tú eres de un lado, entonces tú tienes que ir parcializado con aquel equipo de la región tuya. Y resulta que no. Usted es un profesional y a usted le pagan por cumplir una tarea y una misión. Más allá de que usted sea de un área en donde tenga una influencia regional o geográfica, eso no implica en que usted no pueda cumplir con el desarrollo de su profesión a cabalidad al 100%, integralmente como corresponde.
2: Sí. ¿Sí?
1: Y me gusta que se le brinde la oportunidad al árbitro Ortega y que demuestre que es un árbitro de nivel.
2: Que entre otras cosas, Carlos Ortega del departamento de Bolívar está incluido en la lista de colegiados FIFA por Conmebol en este año 2026. Es FIFA, sí. Carlos Ortega.
1: Bueno, en cuanto a nóminas, todo indica que va Mauro Silveira.
2: Sí.
1: Los laterales Guerrero y Suárez. Y el técnico está visualizando la pareja de zagueros centrales. Uno fijo, Germán Peña. Y hay una especie de duda que el técnico tiene que clarificar o despejar en la tarde de hoy entre Daniel Rivera y el uruguayo Lucas Monzón. Si usted me pregunta a mí, yo utilizaría a Peña y Rivera.
2: Yo también.
1: Es que Peña y Rivera han venido cumpliendo una destacada actuación desde cuartos de final, desde semifinales, aún dando en un rendimiento bastante hermético, muy cerrado, muy comprometidos en la línea del fondo. Tanto así que usted recuerda el partido Junior frente al combinado del Once Caldas. Dairo Moreno nunca apareció.
2: Exactamente.
1: Lo cerraron totalmente y frente al Independiente Santa Fe hicieron un mismo operativo.
2: Con Rodallega.
1: Con Hugo Rodallega, con Frasica y con el otro delantero que ellos tienen en la zona central, en el eje central. Entonces, lo que quiere decir es que si tú tienes a jugadores que se están complementando, que están trabajando con seguridad, herméticos, bien fortalecido el sector del fondo, ¿para qué vas a cambiar?
2: Sí, ¿para qué te vas a poner a inventar? Eso no tiene vuelta de hoja para lo que corresponde a el armado de nómina en la parte defensiva. La defensa de Junior, a pesar de los goles que le marcan, la defensa de Junior es un cuarteto de fondo que se mantiene. El técnico busca siempre rotar, pero le da la oportunidad, por ejemplo, a Peña, que lo ha arropado nuevamente, a Germán Peña. Y el mismo Daniel Rivera. Fíjese que Pestaña no se ha podido consolidar y Lucas Monzón ha generado dudas ya en la instancia definitiva de este primer semestre.
1: Si a ti en un partido como este no te llaman, es que no estás bien.
2: Nada.
1: Si no, y si a Pestaña no lo llamaron, ahora, lo de Pestaña en Copa Libertadores fue pavoroso.
2: Y claro, no, y sobre todo el último partido que tuvo Junior en el estadio del Palmeiras, en el Allianz Parque, lo paseó el señor López, el delantero argentino.
1: El flaco López.
2: En la nómina de Scaloni. Oiga, nadie sabía que el señor López estaba metido en nómina de Argentina.
1: No sabía él, porque él estaba jugando y cuando él jugó salió la lista oficial. Recuerda que estábamos transmitiendo el partido con Rafa Guerra.
2: Sí, no sabía él.
1: Y hasta el mismo Rafa nos preguntó con relación al jugador.
2: Sí.
1: Y en ese momento, revisando, se confirma la presencia precisamente del flaco López a la selección de su país, un buen jugador.
2: Sí, señor.
1: Buen jugador que viene, entre otras cosas, desarrollando una campaña impresionante con el Palmeiras.
2: Oiga, mañana el Romelio debe llenarse.
1: No es que se va a llenar, ya no hay boletas. Y mire toda la 72, del centro hacia acá arriba, cada esquina tiene camisetas regadas, la gente vendiendo camisetas de Junior. Está la Junior manía, el fervor del Junior al máximo nivel en este momento.
2: Mire lo que dijo Don Fuad Char en una nota que
1: tiene usted
2: con los compañeros, los colegas de Win Sport. Mire lo que dice Don Fuad Char en relación al caso de Teófilo Gutiérrez y de Carlos Bacca, quienes acaban su contrato el 30 de junio con el Junior de la ciudad de Barranquilla. En caso de no llegar a un acuerdo, van a cerrar su ciclo con el conjunto rojiblanco. Abro comillas. El tema de Carlos Bacca y de Teófilo Gutiérrez es complicado y delicado. Son jugadores muy queridos y nos han entregado muchas alegrías. Desafortunadamente son cosas de la vida. Cierro comillas, dijo Don Fuad Char sobre una posible salida, una posible renovación o no de estos dos jugadores ídolos de la afición, Carlos Arturo Bacca y Teófilo Gutiérrez.
1: Bueno, vamos a escuchar a nuestro veterano dirigente, Juan Char Abdala, con nuestros compañeros de Win Sport, hablando precisamente sobre Carlos Bacca y Teófilo Gutiérrez.
4: Todo porque la final de la Sudamericana es en Barranquilla y es el dolor, ¿no, don Fuad? De que Junior, el dueño de casa, con ustedes a la cabeza, no puede ser quien albergue esa final, ¿no? Al quedar eliminados en el cuarto puesto de la Conmebol Libertadores fue una linda oportunidad que se perdió Junior, ¿no?
5: Claro, claro. Yo desde ahora y desde aquí le digo a nuestra gente que vamos a sacar este campeonato y vamos a armarle un equipo para un estadio de 62,000 espectadores.
6: ¡Epa!
5: Para el estadio, para el
7: metro. A estrenarlo algo
6: y ahí nos invita don Fuad nuevamente a medio tiempo y ahí estaremos haciendo la nota en la reapertura con ese equipazo que usted está diciendo que puede armar el equipo. Señor Fuad, yo le quiero hacer una pregunta que creo que es una de las preguntas que todo el mundo hoy en el mundo junior también tiene, y es: ahorita a mitad de año se le acaba el contrato a los dos ídolos, a Teo y a Vaca. Uy, ya me hizo cara, ¿qué pasó? Cuéntenos aquí.
5: No, yo creo que termina el contrato ahora el 30 de junio.
6: Sí.
5: Los dos. Desafortunadamente esta es la vida, ¿no? Llega un momento en que, no sé, vamos a ver si lo necesitamos o no, pero hasta este momento el contrato no termina de ellos el 30 de junio, de Vaca y de Teo.
6: Pero se va a hablar para ver si hay una posible renovación, también lo que quiere el entrenador, si quiere contar con ellos o no, o ya es una decisión más tomada que...
5: Ya la decisión está tomada, la carta está entregada, y ahora que terminemos esto, entraremos a mirar los refuerzos para que el profe se vaya de vacaciones y todos, y a pensar en el semestre próximo.
7: Yo lo veo más como que no se quedan, don Fuad. Yo lo veo como que no se quedan estos dos ídolos que le han dado mucho al Junior de Barranquilla, pero que, como usted lo dice, tienen que tener un cierre, ¿no?
5: Sí. Sí, es un tema delicado. Son jugadores muy queridos. Nos han entregado muchas alegrías. Pero bueno, es cuestión de la del fútbol, que cada vez es más exigente, ¿no? Y vamos a lograrlo.
1: La decisión está tomada. Hay que hablar, hay que leer entre líneas. A veces no se necesita que explícitamente te hagan alusión a algo, sino que implícitamente en lo que se dice, cómo se expresa, está la verdad.
2: Sí, hay veces que no se necesita un sí o un no. Claro. Hay veces que se necesita interpretar lo que la persona dice para poder saber si hay un sí o hay un no en el ambiente. Y según lo que dijo don Fuad Char, ya la carta está entregada.
1: Y la decisión está tomada.
2: Esa decisión se tomó.
1: Y además que él hace una explicación que el fútbol es de mayor velocidad, de mayor ritmo, de mayor dinámica, que infortunadamente son decisiones que hay que tomar, que patatín, que patatán, que lo uno, que lo otro. Yo creo que la justificación está dada. Y al final de cuentas, don Jorge, yo creo que a los dos, en el equipo, la institución, les abrió la puerta. Mire que Teófilo Gutiérrez quería retirarse en Junior y hay una concesión con él.
2: No, y son ídolos.
1: Porque se le abrió la puerta, logró título, jugó Copa Libertadores nuevamente, pero bueno, yo creo que la vida te abre una posibilidad y te cierra otra en algún momento cuando aquellos ciclos de trabajo de la vida se cumplen para alguno de nosotros.
2: Claro, claro. Haga de cuenta cuando se pensiona a alguien de una empresa. Exacto. Y es prácticamente la vida útil de un jugador de fútbol. 40, 41, 42, 43 años máximo. Y ya después le toca a usted dedicarse a otras cosas. De pronto a la parte empresarial en el deporte. De pronto si usted ha venido cultivando un negocio o dedicarse a la familia.
1: No, sí. Es que aquí también hay la posibilidad de que ellos puedan seguir en el fútbol, en el equipo.
2: Exacto.
1: Como entrenador de delantero,
2: como han seguido muchos,
1: Algunos han dedicado a los medios de comunicación.
2: Claro. Mire, en el caso de Raúl Chaparro, está vinculado al fútbol.
1: ¿Es entrenador?
2: Ever Salas.
1: También.
2: Roberto Peñalosa estuvo.
1: Pero algunos quisieran ser entrenador, otros no.
2: Claro.
1: Dirigente, puede ser un promotor, puede ser un comentarista, puede ser un preparador físico, un scouting. O sea, tantas cosas que usted se puede vincular y mantenerse en el fútbol.
2: Víctor Pacheco está vinculado con
1: Víctor Pacheco es vedor de Junior.
2: Exactamente.
1: Vedor de Junior.
2: El Piojo Acuña, también vinculado a instituciones deportivas. Mejor, hay opciones. No solamente es decirle al ídolo, no, y se va. No, el Junior le puede hacer un homenaje también a ambos jugadores diciéndole, bueno, vengan, señores, ustedes hacen parte de una gloria, de la gloria de Junior de Barranquilla en distintas épocas. Nosotros queremos que ustedes, les tenemos esta propuesta, usted para que maneje tal categoría y usted para que se vincule a tal cuerpo técnico.
1: Bueno, dentro de lo que dijo el don Juan Char, también hay algo que me llama la atención.
2: Sí.
1: Vamos a armar un equipo para un estadio de 65,000 personas. Entonces, cuando te hablan así y te hablan con la categoría y la firmeza que corresponde un dirigente del talante y del calibre de Juan Char Abdala, eso entusiasma a la hinchada inmediatamente.
2: Claro.
1: Esto te genera un impacto inmediato mediático porque la gente... Lo que quiere es que Junior sea protagonista, y si él habla de que va a armar un equipo para un estadio de 65,000 personas, está hablando de que le van a meter platica a Junior para el segundo semestre del año, ¿yo?
2: Sí, le van a buscar por dónde acomodar una muy buena nómina, una nómina que compita, porque es que la nómina de Junior en este momento se armó para competir en Copa Internacional, pero no se consiguió el objetivo.
1: Claro.
2: Y el Junior en este instante tiene la oportunidad de ratificar un título si lo gana. Si no, entran a tocarse varios temas. Sí. Yo me imagino que ya Don Fachar, así como se toca el tema de Vaca y Teófilo, ya se debe tener de igual manera definido qué jugadores se van a prestar, qué jugadores se van a quedar en el equipo, a quién van a mirar de divisiones menores, porque esa es otra cosa. Yo no sé si el técnico Alfredo Arias esté pensando ahora en seguir abriéndole la puerta a los chicos de la categoría sub-20, así como le dio la oportunidad y pegó con Joel Canchimbo.
1: Eso es proporcional a la capacidad que tengan cada uno de los muchachos cuando le den la oportunidad. Él los conoce, los está viendo, los manosea a diario. Pero bueno, sabemos muy bien que cuando hay partidos que tienen una alta envergadura, difícilmente van a echar mano de los jugadores de las categorías menores, pero yo creo que son procesos que se van a ir evaluando de a poquito. ¿Qué tal si escuchemos a don Juan Char, mi querido Jairo, hablando de James Rodríguez?
2: Sí.
1: Le fue con todo, don Juan, a James Rodríguez.
7: La verdad, no le
8: la impuntualidad,
7: nada.
8: La falta de palabra.
6: Que se coman un gol.
7: Que lo hagan ir a Medellín para negociar y que al final no salgan con nada. Eso sí, don Juan, ¿sí o qué? Eso sí, a rabia.
5: Eso sí me dio una piedra grande.
7: Un piedro nonón.
5: Y ese James, ¿por qué lo tienen en la selección? El flojo de mierda.
7: Don Juan, Dios mío. Don Juan, ¿cómo dice eso? ¿Pero de verdad usted piensa eso?
5: Sí. No, a mí me parece que no le aporta nada. Hoy el fútbol es mucho físico, y él no lo tiene. Para nada. Pero que lo diga Samuel, que es el que sabe.
8: Don Fuad, sintonizados. Mucho. ¿Ah? Sintonizados. La exigencia de hoy es muy diferente, pero bueno.

0: actividad profesional del fútbol.
1: Sí, y fíjese lo que dijo, tema físico. El fútbol es físico y el fútbol también tiene esa parte de resistencia para los jugadores. Y dijo que James Rodríguez en este momento la parte física no la tiene. Oiga, don Ángel, estoy viendo por acá resumen de esta conversación que usted trae a cuento con el máximo accionista del equipo, don Fuad Char, y los compañeros, los colegas del canal Win Sport. Habló sobre el técnico Arias. Y dijo que hay un acuerdo de palabra ya establecido.
0: Bueno, sí, hay un acuerdo de palabra y esperamos que la palabra tenga valor. A mí me parece que Arias es un hombre de palabra. Usted recuerda que en la época antigua siempre se hablaba de la palabra del gallero.
1: Sí.
0: El gallero era aquel que iban a las ferias de gallo y tiraban a los gallos y decía uno y se levantaba uno y decía... ¡Voy 5,000! ¡Al rojo! Y entonces el otro se paraba. ¡Pago los 5,000! Nadie apostaba, nadie sacaba dinero, pero cuando ganaba uno y perdía el otro, la plata que se apostaba se pagaba.
1: ¡Retiro mi gallo!
0: Claro, entonces, en ese momento comienza a escribirse esa famosa palabra de gallero en donde había una credibilidad de aquel que levantaba la mano y hacía la apuesta. De allá para acá. Por eso se inserta en el uso diario esa expresión de que la palabra de gallero, te doy mi palabra. O sea, cuando usted dice, te doy mi palabra, usted no necesita firmar un pagaré.
1: Nada, la palabra claro, vale más.
0: La palabra tiene un valor intrínseco, pero a veces hay palabras que se las lleva el viento, sí. Mi querido Jorge, porque la gente no se hace responsable de ella. Mire.
1: Habló don Fuad sobre los señores Enamorado y Jordan Barrera. Dijo de Enamorado que ya el gremio le tiró el billete al Junior, que ya le pagó, que ya esa deuda está saldada, que ahí no hay ningún tipo de inconveniente.
0: Está bien.
1: Y lo de Jordan Barrera dijo que el Botafogo lo debe.
0: Debe un billete.
1: Aparte, debe un billete, sí.
0: Y le preguntaron también sobre los jugadores. Y él dice, yo le pregunto a mi hijo y a mi nieto sobre algún jugador. Ellos son los que me dan sus opiniones. Vamos a escuchar a don Juan Charo, mi querido Jairo, que está muy buena... Realmente esta, digamos, interrogación y la manera tan plácida del veterano, del ducho hombre del fútbol, don Juan Chardal.
2: Claro, el equipo de una región.
3: Digamos, pues usted viendo fútbol, dice, a mí me gustaría traer este jugador al Junior. No sé si sudamericano, en Libertadores o en la misma, aquí en nuestra liga. ¿Le gustaría arrebatarle algún jugador a algún equipo para el Junior?
4: Ahora hablo con Antonio, mi hijo, y Johnny, mi nieto. Y ellos son los que me dicen, ¿sirve o no sirve?
3: ¿Usted qué les dice? Por ejemplo, usted dice, yo quiero a ese jugador, y ellos le dicen...
4: No digo, yo quiero, sino... ¿qué tal este jugador? Entonces ellos son los que dicen.
3: ¿Cuál fue el último que preguntó?
4: ¿Ah?
3: ¿Cuál fue el último que preguntó?
4: A mí me escriben los empresarios, me escriben a mí. Y yo escucho y leo y pregunto. Y entonces ellos me contestan, no pasa nada.
3: Vea pues.
4: Bueno, ¿listo? Interesante pues.
3: Pues don Juan, lo vamos a dejar ir a hacer las 7.
0: Don Juan Char Abdala, claro que sí. Don Juan Char, le dice Antonio, le dice a...
1: Y a John, al nieto.
0: A John, ¿cómo es que Char?
1: John Char.
0: Venga, es que me están escribiendo aquí el empresario, Pedro me está escribiendo, ¿ven? Me está proponiendo este jugador. No, este jugador no. Este sí.
1: Pero fíjese que John Char, el nieto de Don Fuad, nosotros lo hemos visto varias veces también en el Romelio Martínez en los partidos del Barranquilla. A John Char.
0: Antonio le dice a...
1: Y a John, al nieto. A

0: Nosotros lo hemos visto varias veces también en el Romelio Martínez en los partidos del Barranquilla. A John Char.
1: Antonio le dice a...
0: Y a John, al nieto.
1: A John, ¿cómo es que Char?
0: John Char.
1: Venga, es que me están escribiendo aquí el empresario.
0: Martínez en los partidos del Barranquilla. A John Char.
1: Antonio le dice a...
0: Y a John, al nieto.
1: A John, ¿cómo es que Char?
0: John Char.
1: Venga, es que me están escribiendo aquí el empresario.
0: Martínez en los partidos del Barranquilla. A John Char.
1: Antonio le dice a...
0: Y a John, al nieto. A

0: John, ¿cómo es que John Char. Venga, es que me están escribiendo aquí el empresario.
1: Martínez en los partidos del Barranquilla. A John Char.
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0: Electoral, que no es otra que las comisiones ejecutadoras conformadas por jueces de la República, delegados del Consejo Nacional Electoral y autoridad electoral como tal, que tiene la competencia para declarar la elección, básicamente.
1: Doctor Coronel, pero usted lo que nos está diciendo entonces es que una vez que se acaba la votación en una mesa, hay una persona que por teléfono llama a una central y da los datos, y ahí se van sumando todos esos datos antes de que hay una persona que por teléfono llama a una central y da los datos, y ahí se van sumando todos esos datos antes de que haya realmente un conteo oficial de votos con las comisiones y demás. Pero ¿este trabajo lo hace la registraduría o esto lo hace una compañía independiente? ¿Cómo funciona el asunto?
0: Esto lo hace directamente la registraduría. Ahora, todos los organismos electorales aquí y en cualquier parte del mundo, los servicios electorales los puede hacer directamente, o en muchos casos tiene la necesidad de tercerizar los servicios, o sea, se apoya en terceros aliados contratados para que apoyen el ejercicio de la operación electoral. Ejemplo, la hechura de los cubículos, la impresión de las tarjetas. En este caso del preconteo, que es la transmisión de los resultados de lo sucedido, son contratados a terceros con todos los procesos transparentes de auditoría, de seguimiento, de control de todos los actores, para que hagan ese ejercicio de consolidación de la información preliminar, más no vinculante, para que en este caso todo Colombia sepa en unos tiempos récord qué pasó con su voto y cuáles son los resultados. Y un detalle, Juan Carlos, permíteme esto. Históricamente, el resultado del preconteo, repito, no vinculante, solo estadístico, cuando se compara frente ya al resultado definitivo de las autoridades electorales, la diferencia entre uno y otro ha sido menos del 1 o el 0.5%. ¿Qué significa? Wow. La información que se recoge de cada una y todas de las mesas de votación en Colombia pasa a ser prácticamente, salvo algunas modificaciones, un espejo del resultado final. ¿Eso qué representa para Colombia? Un valor, un patrimonio que los colombianos, pienso, debemos preservar, y así lo valoran como confiabilidad y legitimidad de la autoridad electoral. Esa es mi opinión, Juan Carlos.
2: Ya. Yo sí quería hacer una pregunta que a mí me carcome y que creo que le debe estar en este momento carcomiendo a todo el mundo, y es si, a ver, ¿cómo lo digo sin que quedemos mal? Porque estamos haciendo este tipo de preguntas, pero esta entrevista, digamos, en este momento, y estas preguntas que estamos haciendo, quedan un poco obsoletas ya con la media retractación que uno entiende que ha hecho Cepeda. Es decir, estamos hablando de lo que ha dicho un presidente en ejercicio, que es Gustavo Petro, pero hay un candidato que ha pasado a segunda vuelta que entiendo que en las últimas horas se ha retractado y ya reconoce los resultados. ¿Debemos seguir hablando de esto o debemos preguntar por qué se retracta y tiene razón y Petro queda deslucido en este momento?
0: Muy buena pregunta, Eva. Yo lo puedo decir ya porque yo estoy afuera, yo soy asesor, trabajo con una corporación de observación electoral, Demócrata y Global, que estamos siguiendo este proceso electoral. Mira, los datos fijos de legítimos son los que emiten las comisiones escrutadoras. Les voy a dar un dato, una chiva, lo acabo de averiguar hace unos minutos. De 2.991 comisiones disputadoras a lo largo y ancho de todo el país, hoy el 99.83% de los votos de las mesas han sido escrutados. ¿Saben cuántas reclamaciones han habido en 118.350 reclamaciones de testigos electorales de campaña? Solo 108. Vea, ¿qué significa eso? Que muy seguramente mañana pasado el Consejo Nacional Electoral dará el resultado definitivo de los resultados de las votaciones de lo que pasó el día de ayer. Entonces, recabar, cuestionar el resultado de un preconteo, que es un dato estadístico, indicativo, no definitivo, pienso que se cae, no tiene ningún tipo de razón haberla hecho, y pienso que las razones dadas con respecto al señor presidente, pienso que no tienen fundamento y no tienen razón. Ahora, al haber manifestado el candidato que está en competencia de una de las tendencias en este momento, al afirmar que no ha encontrado hallazgo o controversia o tacha alguna al proceso, pienso que eso es una razón que legitima la pulcritud con que la autoridad electoral ha desarrollado el proceso electoral en los últimos años, y este año pienso que no es la excepción, para confianza de todos los colombianos.
1: Ahí está, es Carlos Coronel, que fue registrador nacional del Estado Civil para lo electoral y que sabe mucho

0: de este asunto. Gracias, doctor Coronel, por haber estado en Tarde Pero Llego.
1: Juan Carlos, un saludo muy grande a toda la mesa de trabajo y estamos en contacto y siempre a sus órdenes.
2: Muchas gracias, doctor Coronel. Gracias. En medio minuto, atención, Fome, que Colombia. Fome, te saludó usted hoy a Fome.
3: Sí, claro,
2: ¿no? Fome. Que acá ¿estuvo en chingaza este fin de semana o qué? ¿Comiendo longaniza?
3: No, lo que pasa es que me reportan las diferentes sedes de mis clubes de fans.
2: Entonces, preparados en Fome, que en toda Colombia, que viene el gran ganador de Casa de los Famosos, Colombia, ya en segundos.
4: 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En la FM son las
3: 4 de la tarde, 20 minutos.
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3: Y mientras muchos colombianos estaban pendientes este fin de semana de lo que iba a suceder en cuestiones electorales, Cúcuta, Chinácota, Pamplona estaba ansiosa por conocer caña. Quién o caña también.
2: ¿Has probado las cebollas o cañeras?
3: Claro, ¿quién iba a ser el ganador de la Casa de los Famosos Colombia? Y hubo fiesta departamental.
2: Norte de Santander.
3: Fiesta departamental este fin de semana porque Alejandro Estrada se alzó con nada más ni nada menos que 400 millones de pesos y es el nuevo ganador de la Casa de los Famosos Colombia. Bien. Y pues, ¿ustedes quieren ver la sonrisa de alguien que sabe que este semestre ya...
2: Ya, listo, coronó.
3: Pues se lo presento, mi querido Aleito. ¿Cómo vamos?
9: Carlitos, hola, ¿cómo estás? Todo muy bien, gracias a Dios. Ragón Valle, Urania, Mutisco, Chinaco, Tapamplona y de ahí para arriba y para adentro todos. Salazar de las Palmas.
3: Oiga, pero
9: contento.
3: Es que...
9: contento.
3: No estoy exagerando, Alejo. Hubo una plaza en la que se reunieron en Cúcuta. No sé cuánta gente había, Alejo, pero de verdad fue una fiesta para los cucuteños que usted haya ganado.
9: Unas 8,000 personas.
10: Tengo que meter la cucharada antes de que Alejo conteste. Creo que es la primera vez en todos los que hemos entrevistado, claro que es que él es ganador y el resto eran expulsados, ¿vale? Pero que escucho a alguien que sale de la casa, que ya se termina el rollo y sale con tanto ímpetu, porque todos los demás eran, no, yo ya quería salir, no, esto era una porquería, no, todo el mundo que baja nota. Y colega, la entrada de Alejo, a mí me han dado ganas de celebrar que ya tenemos presidente como si fuera uno europeo, o sea, acabo de flipar.
3: El zorro viejo, ahí está, se lo presento, Eva Miller, esa sonrisa, esa alegría, esa tranquilidad.
10: Eva, ese sombrero volteado.
9: Por favor, ahí estamos, ¿eh? Me he disfrutado bastante todo el proceso. Todavía siento que esto hace parte del proceso. Estuve esperando por estas entrevistas el fin de semana. Simplemente que tocó pasar por compartir aún un poco más con los compañeros la felicidad, todo lo que se vivía. Estuvimos en el hotel y ya hoy haciendo pues todo lo que es de prensa. Me he divertido bastante. He estado cumpliendo con la prensa en el canal. Y ahora la oportunidad de conversar con ustedes por acá. Muy contento, Eva. Carlos, gracias por esas palabras tan lindas por ahora.
3: Alejo.
10: Alejo, espérate que yo se la voy a meter ahí porque yo tengo que aprovechar esta coyuntura. Carlos, que tú sabes más, pero yo sé menos. Pero bueno, voy a confesar por primera vez públicamente que yo estoy pasando por un proceso de separación que nadie sabe todavía. A uno le da, cuando se separa y pasa todo lo que pasa, que lo tuyo fue muy público y pasaron cosas, a uno le da una especie de... Tienes que ser sincero, no puede ser ni Cepeda ni Abelardo. Alejo Estrada.
9: No, yo no soy tibio.
10: A uno le pasa una especie de fresquito también, o sea, se te pasaron imágenes de tu ex diciendo, tío, estoy aquí, soy un crack, pero no de mala onda, sino también de decir, qué fresquito.
9: No, en ningún momento se me pasó el fresquito. Un agradecimiento total con Dios, como dices, y realmente agradecido porque esta persona, en este caso Natalie...
10: No te creo nada, Hubo un momento que tú dijiste, ella está sabiendo que yo he ganado y estoy aquí. ¡Ay, qué fresquito! Sí, eso existe porque somos todos seres humanos.
9: Pero pues es que entré con muchas herramientas y sobre todo con mucha tranquilidad a este proyecto. algo que trabajé con tiempo. Casualmente el mismo viernes apenas sucede todo esto, de la primera felicitación que yo recibí en redes sociales fue la de ella. Entonces, así manejamos las cosas, realmente que no hay ningún remordimiento, ningún rencor, nada que demostrarle a nadie. Simplemente la labor cumplida y las ganas de seguir trabajando, y si es para la empresa, increíble.
3: Eva, pero es que ya que tocas tú el tema, hace un par de años, Alejo no sé exactamente si fue hace 2 años, que usted pues estaba en boca de todo el mundo precisamente porque una situación del reality prácticamente acabó con su matrimonio, y todos recordábamos su salida después de entregar el anillo de un hombre dolido, triste, porque finalmente eso no tenía por qué haber sido chévere. Y usted incluso en sus redes subió esa misma imagen saliendo en ese momento de la casa, pero esta vez saliendo de la casa con los 400 millones. ¿Lo siente tal vez como una revancha de la vida o como, o sea,
10: es que
3: como
10: si lo hubiera preparado, es que, de esa forma? No, a ver, Alejo, es que yo le voy a ayudar a Carlos ahí porque, a ver, yo trato de que, mira que yo soy empática siempre y tratemos de hablar de lo bonito, pero eso también es bonito cuando uno de repente cae. Colega, uno está, mejor dicho, la vida se compone de eso. Uno sube, está arriba. Cuando está arriba, ¿qué le pasa? Pues que es propenso a poder caer, pero si no estás arriba no te puedes caer. Entonces, cuando uno siente que tiene todo, de repente la vida lo vuelve a poner abajo, lo perdiste, y de repente la vida te vuelve a poner arriba porque tú lo has luchado. Cuando me refiero a un fresquito, no es porque sientas que le saco el dedo a Nati Leumaña, no, porque yo no soy de ese tipo de persona. Pero uno no siente...
3: No es literal, Alejo, no es literal fresco.
10: No es literal, porque creo que yo no soy ese tipo de persona, sino es como decir, joder, si hubo mucha gente que cuando me vio abajo se alegró, o hubo mucha gente que me deseó esto o que pensó que yo no iba a poder salir, no es ni porque te alegres de que tú has demostrado, pero sí que uno se acueste en la cama y diga, joé, a pesar de que mucha gente trató de que no o de que tuve muchas voces que no, estoy aquí otra vez. Eso no es un fresquito.
9: Eso es un gran fresquito.
10: Claro.
9: Eso es una revancha. Entendí mal en este caso un poco el tema de la pregunta, tal vez no tan mal porque también tiene que ver con lo que he vivido, pero sí se siente muy rico, se siente, claro, o sea, una revancha de la vida, la oportunidad que me da de entender que podemos caer, como bien dices, y si tomamos muy buenas decisiones y la vida nos acompaña, Dios de la mano, se le puede dar vuelta a todo, y también van a llegar los momentos con grandes sabores. Este es uno demasiado grande, o sea... el mayor premio es el cariño en realidad y el amor del público, más allá de esos 400 millones, porque hay muchas más razones afuera para poder continuar, para seguir adelante, porque también entré con mi lema de se vale soñar a cualquier edad. No es que yo me considere ya muy mayor, casi que apenas tengo 46 años, pero estar adentro
10: de un formato viejito sí estás, ya no te funciona igual que antes, pero viejito, no pasa nada, sigue con la historia, sigue.
9: entonces me hizo sentir más joven, me lo disfruté, me divertí, claro. Me fui por ahí y me ha parecido fantástico, o sea, el mayor regalo es este, me quitó años, me regaló esa energía de la que tú hablas, por la que entré acá, no son los 400 millones de la razón, pero uy, qué delicia también, ¿no? Porque pues en la junta se ven muy bien, divinos. Solamente que marcar historia me encanta, y poder haberle dado la vuelta a un momento difícil y además salir en victoria no es tan fácil, y lo agradezco realmente, sobre todo a mi fandom.
3: Eva, yo me imagino que el DM, o sea, el inbox de Alejo,
10: no,
3: está lleno de
10: hola, es más,
3: perdido.
10: Yo la verdad no le iba a escribir, pero ahora que lo estoy viendo con el sombrero y la barbita y que me ha dicho que ya tiene 47, es más, entra dentro de mi rango porque a mí no me gustan los pollitos, y con 400 millones en el bolsillo estoy que me voy al DM directamente a decirle hello.
9: Aquí está tu Anevita.
10: Oye, Ale, pero te voy a hacer otra pregunta de estas que hago yo, pero joder, porque me ha gustado, joder, me encanta eso, lo de cuando estamos arriba, es que eso es la vida, y más en el momento en el que estamos, llegando todos a los 50. Te pregunto, ¿ahora miras para atrás? Pues me voy a sincerar mucho en esta entrevista, Carlos, porque es que estamos con el ganador de la casa y se lo merece. Cuando uno toma este tipo de decisiones, bueno, que tú no la tomaste, la tomaron por tu parte, la tomó un programa, pero ahora miras, y también te digo, con todo el respeto, y no hay que hablar mal de la ex, yo no te estoy pidiendo eso, te voy a decir algo bonito. Miras para atrás y dices, en este momento sí agradezco lo que me pasó, porque de repente yo no estaba tan feliz en mi relación. Hay veces que uno está por inercia, por rutina, y cuando pasan estas cosas uno cree que es lo peor que le ha pasado en la vida, y pasan los meses y pasa un tiempo y uno dice, ¡buah, era lo que me tenía que pasar! Agradezco, es que yo me hubiera perdido esto.
9: Bueno, me lo estoy disfrutando. Muchas veces tenemos que transitar por momentos complejos para entender qué nos quiere decir la vida, Dios, qué nos quiere poner al frente, y este fue uno de esos. Entonces, realmente agradezco, como ahorita que te decía en la primera respuesta, también le agradezco a ella por haber sido parte de mi vida y enseñarme tantas cosas. Todavía me las llevo, las recuerdo, y pues aquí están los resultados, o sea, con mucha alegría poder lograr esto. Ahora, varias veces dije, recién me sucedió eso, y no quiero contradecir tu pregunta, pero en mi caso, en ocasiones anteriores decía, por mí desearía devolver el tiempo y tener todo como lo tenía, porque pues había sido un proyecto de vida, así lo veía, habíamos construido algo increíble, y bueno, ocurrió un accidente.
3: Ay, es que es un divino.
10: Ay, yo ya le mandé mensaje por el DM. Por el, mire, porfa, Alejo, mira lo que ya te mandé mensaje. Mire,
3: lo decíamos. El cariño de Colombia precisamente es porque Alejo fue coherente, digamos, se mostró como el caballero que en algún momento mucha gente le aplaudió. Exacto. Y pues obviamente, Eva, hay una inquietud muy grande porque... Pues tú sabes que en algún momento de la competencia Alejo empezó un romance que no resultó floreciendo.
10: No prosperó,
3: pero pues vimos en redes sociales el fin de semana como que hubo como
10: ¿está
3: una...
10: retomando?
3: No, pues no sé si retomando, pero pues por lo menos
10: entonces una conversación que no sabía. Todavía no ha leído lo que le escrito por el DM para saber si borro o no borro.
3: Mira, Eva, ahí ya están viendo.
2: Ya te están siguiendo. Ya te siguen en Instagram.
9: Ya la siguen,
10: pero no muestres, no, Alejo, no hagas eso porque te acabo de mandar una teta.
9: ¿En serio? ¿Así es rápida?

0: Entonces te hago una pregunta.
1: Correcto.
0: Entre Abelardo y Cepeda, queda claro que Abelardo, por Cepeda no votarías, puede ser que haya un voto por Abelardo o un voto en blanco. Esa es tu definición.
2: No, que me inclino hacia Abelardo, pero quiero ver lo de Cepeda porque la verdad también se me hace un tipo bien interesante.
0: Pero mejor dicho, si votas por Abelardo es imposible que por mucho que te seduzca Cepeda, votes por Cepeda. Tú votas por Abelardo, no hay nada que hacer.
2: Yo estoy seguro que... Pues es que acabo de salir, yo no sé qué ha venido pasando afuera.
0: No, pero
2: ni
0: colega,
2: siquiera
0: es como
2: todo
0: si te dicen entre
2: Natalie
0: Umaña... Yo te voy a decir algo, es como... Bueno, no, Natalie Umaña, perdón, vamos a cambiar el nombre. Es como si te dicen entre Eva Rey y la mamá de Eva Rey. Pues que la mía se acaba de morir. Pero es por decirte, pero entre una mujer de 75 y yo, pues pensaría que por mucho que la de 75 te... Bueno, mentiras, la estoy poniendo mal. Carlos, ayúdame.
2: Es más joven Abelardo.
0: Me van a caer. Pero no, si te gusta un perro y te gusta un gato, no puedes... O sea, si eres perruno, puedes ser gatuno, pero eres perruno. No puede ser que por mucho que escuches...
2: Tengo mis gaticas y soy feliz con ellas.
0: Por eso. A ver, Carlos Marín, ¿tú qué entendiste? Vota por Abelardo.
3: No, yo no, lo que está diciendo no sabe.
1: Va a estudiar los programas.
3: No sabe, sí, exacto.
1: Que le gusta un poco más Abelardo.
0: ¿En serio, Juan Carlos Iragorri, tú crees que sí? No es defendiendo a Abelardo, ni mucho menos. Pero si uno tiene el voto por Abelardo, es que son dos campañas completamente diferentes.
2: Lo sé, pero quiero revisar y poder
0: bueno, eso está bien. Mejor dicho,
1: es un voto a conciencia. Es un voto a conciencia. Sí, no lo presionen tanto.
0: Nunca había escuchado esta teoría. Aquí nos quedó bien.
1: Sí, tampoco.
4: Bueno, chiquillos, vamos a la pausa.
0: Bueno, ve el DM que ya te he escrito.
2: Ya, Eva, a todos. Gracias.
3: Un abrazo, Alejo. Felicitaciones y que disfrute.
1: Es cortita.
2: Gracias, Eva, Andrés, Carlitos. Dios lo bendiga.
1: A usted y felicitaciones, hermano. Muy bien. Qué gran ganador tiene la Casa de los
3: Famosos. Bien jugado.
1: Muy bien jugado. Exactamente. Ya vamos a hablar de por qué el Papa... Es que aquí hablamos de todos los temas. ¿Por qué el Papa León XIV, su primera carta, que se llama la encíclica, que dirige a todo el clero, a los fieles católicos, al mundo católico, la dedicó a la inteligencia artificial? Ya alguien nos va a explicar un poco el tema y qué es la encíclica y todo eso. Aquí en Tarde Pero Llego de la FM. Ya venimos.
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5: Fue noticia hace pocos días y queremos entender un poco más por qué el Papa León XIV hizo su primera encíclica. La encíclica es este documento que suele hacer el Santo Padre. Justamente es como una carta que dirige a toda la Iglesia Católica, a los obispos, a los fieles. Pero uno pensaría, va a hablar de desarme, va a hablar de la paz en el mundo. No, habló, podemos decir así, de tecnología. Y hemos buscado un experto en el tema, hemos leído varios de sus artículos. Él es mexicano, se llama Jesús Carrillo, es ingeniero, es economista, conoce muy bien todo este tema de las encíclicas del Papa, de tecnología. Y yo quisiera hacerle la primera pregunta, Jesús, saludándolo desde Colombia, en Ciudad de México, ¿por qué el Papa hizo esta encíclica sobre inteligencia artificial? Un poco, ¿está preocupado porque el ser humano está subordinado ya a las máquinas? Estamos en un sesgo algorítmico. ¿Cómo le va?
6: Hola, hola, muchas gracias por la invitación a platicar con ustedes de este tema tan interesante. A ver, primero yo diría, el Papa en este sentido habla de las cosas nuevas en el mundo. Hace referencia en esta encíclica que se llama Magnifica Humanitas, a una encíclica que se publicó 135 años exactamente el día que la publicó, que se llamó Rerum Novarum, por el Papa León XIII. De ahí tomó su nombre de entrada. Y esa encíclica, esa carta, habló, Rerum Novarum significa en latín de las cosas nuevas, ¿sí? Entonces hablaba en ese contexto de los cambios tecnológicos de finales del siglo XIX, de la nueva organización del trabajo, etcétera, etcétera. Entonces hace una reflexión sumamente importante para la Iglesia, porque esa encíclica es básicamente el pilar fundamental de la doctrina social de la Iglesia Católica. Entonces es un documento muy importante. Sí. Entonces en este nueva encíclica, 135 años después, el Papa León XIV dice, pues la cosa nueva es esta tecnología tan cambiante. Ya. Entonces, en el título mismo de la encíclica, dice, se llama Magnifica Humanitas, del Papa León XIV, ya no se hace nada más a la Iglesia Católica, se hace a todas las personas de buena voluntad, y dice, sobre la custodia de la persona humana en el tiempo de la inteligencia artificial. Creo que es clave decir en el tiempo de, porque no es nada más relacionada la encíclica a la inteligencia artificial, sino a muchas otras cosas en estos tiempos,
5: ya,
6: de cambios tecnológicos, de cambios sociales que están atados a los cambios tecnológicos, de concentración económica, de armamentismo, de nuevas guerras, etcétera. O sea, son tiempos muy complejos. Entonces, el Papa, preocupado por estos tiempos, toma este elemento fundamental y sí habla de la supeditación de la persona a la tecnología, de los sesgos que tienen los algoritmos, de los riesgos que hay en utilizar, llamémosle mal, estos medios tecnológicos. Uh-huh. En fin, habla de bastantes cosas a nivel de las personas, es decir, ¿qué nos puede pasar como seres humanos si confundimos lo que es ser humano con una tecnología? En las familias, etcétera, pero también socialmente, ¿no? ¿Qué pasa con la producción material de la inteligencia artificial? Se necesita un montón de agua, de energía, de nuevos componentes materiales específicos, ¿no? De tierras raras, en fin. Y, pues, desde luego, de lo que eso implica entre sociedades. De hecho, por ahí algo que se ha hecho muy conocido en esta semana que ha tenido circulando la encíclica es que necesitamos desarmar a la inteligencia artificial, es decir, evitar que esta se utilice pues para algoritmos que impliquen con más conflicto social o entre sociedades, entre civilizaciones, ¿no?
5: Lo que, o sea, alcanzo a entender, Jesús...
6: Es, al final de cuenta...
5: Sí, señor. No, lo que alcanzo a entender es que, bueno, que las máquinas no pueden tener ni la dignidad de un ser humano, ni el discernimiento, ni el juicio, la cantidad de cosas que no pueden ser reemplazadas nunca.
6: Sí, esencialmente, y yo diría esencialmente, es un llamado al discernimiento esta encíclica. Al final de cuentas, más allá de ponernos a platicar mucho de las imágenes bíblicas incluso que utiliza, es de qué manera se utilizan los medios para lograr qué fines. Entonces, aquí el cuestionamiento del Papa, por eso digo, no se trata nada más de la inteligencia artificial, de si es buena o mala, sino se trata de qué es lo humano, para qué es lo humano, y cuáles son los medios que utilizamos para construir esas cosas, lo humano y los objetivos de lo humano, ¿no? Entonces, en ese sentido, pues la crítica que hace a la inteligencia artificial no va de no la utilicemos y seamos como los luditas y destruyamos todas las tecnologías. No, para nada. Porque precisamente, y de hecho, de ahí el título, Magnífica Humanitas, es nuestra magnífica humanidad. Entonces, esa magnífica humanidad que es creadora también, ¿no? Que tiene inventiva, que es creativa, que se relaciona, pero luego nuestras propias creaciones se pueden volver contra nosotros.
5: Claro.
6: Entonces, estas creaciones, ¿en qué medida nos pueden ayudar o nos pueden alejar, pues, de una vida más fraterna, de una vida más en paz, de una vida de desarrollo, de construcción de la creatividad? Digo, por poner ejemplos ahorita muy sencillos, pues ya estamos viendo cada vez más o estamos escuchando cada vez más de casos de personas que tienen una novia o un novio que es una inteligencia artificial. Sí. Bueno, el Papa lo aclara muy frontalmente. Estas inteligencias artificiales pues no tienen experiencia humana, no reaccionan, no tienen una emotividad como la nuestra. Son ejercicios estadísticos, para ponerlo en términos sencillos. Sí. Entonces, estos ejercicios estadísticos pues nos pueden responder como nosotros más o menos queremos y ser complacientes y demás,
5: claro,
6: pero nunca van a tener esos sentimientos que nosotros sí generamos,
5: por eso
6: nos generan desde la realidad.
5: Claro, eso es, yo tengo un compañero, Carlos Marín, que siempre se apoya en Catalina, que es una inteligencia artificial que tiene en su celular,
0: toca terminar esa relación
5: y le pregunta de todo, entonces yo no puede irse hasta el extremo.
0: Igual no venimos bien, hace varios días no venimos,
5: ¿no?
0: Bien,
5: sí,
0: no,
5: hace tiempo no habla con ella,
0: como pelea.
6: Es momento de terminar con ella,
5: sí, sí, algo pasa. Jesús, gracias por ayudarnos a entender un poco más qué fue lo que quiso decirnos el Papa en esta su primera encíclica, el Papa León XIV. Gracias desde Chihuahua, en México, por atender este llamado de...
6: Al contrario, muchísimas gracias a ustedes. Hasta pronto.
5: 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Ya son las 4:47 minutos. Esta es la FM 30 segundos y seguimos aquí en tarde. Pero ya llegó la Selección Colombia al Estadio del Campín y a esta hora está el grupo Morat. Porque es que hay show musical.
0: Claro.
5: Al estilo de la Champions.
0: Sí, o sea, y tremendo lujo, Morat despidiendo a la selección.
5: Ya le tengo un cuento muy bueno del grupo que estuvo en la Champions, de Killers, hablando de Colombia.
0: Sí, ¿qué dijeron?
5: Sí, ya le cuento, en segundos, en Tarde, pero Llego.
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5: 4:48 minutos, ahora hablemos un poco de cotidianidad del día a día mientras Morada está en estos momentos en el Estadio El Campín. Hacemos contacto en El Campín porque termina este programa ya en 15 minutos y nos vamos al estadio para oír el relato de J. Mantilla con Sebas Heredia, Guillo Arango, con todo el equipo de la FM transmitiendo el juego Colombia-Costa Rica. Es la FIA de Colombia en el Estadio El Campín de Bogotá. Después de los 40 las personas se vienen en cuatro grupos. ¿Cuáles son? Para los cuarentones, sí, una vez que ya no acaba el programa.
0: Pues Andrés, trate usted de ubicarse. Y es que lo hemos hablado acá porque finalmente esto más que un espacio periodístico, radial, esto es una pequeña comunidad que se encuentra para entender que todos somos uno y que al final tenemos los mismos problemas.
5: Exacto.
0: Y usted se da cuenta que después de los 40 aparece un grupo poblacional, profesor Iragorri, que es el que sí. Se obsesiona con el trabajo.
5: Sí. Ah, sí. O sea, ¿en los cuarentones?
0: Sí, encuentran el trabajo, su refugio, se levanta desde las 5 de la mañana a trabajar. Usted los ve que son los que se montan en los aviones y están ahí trabajando.
5: Con el portátil.
0: Sí, con el portátil.
5: No se despegan de él.
0: No. Van a comerse una hamburguesa, entonces de una mano está la hamburguesa.
5: Son workaholics,
0: dicen. Sí, yo siempre digo, hola, ¿esta gente qué? Sí, ¿será que el jefe lo está monitoreando?
5: Sí, está chateando con alguien.
0: ¿No? Sí, exacto. Y ese es un grupo poblacional que no es tan grande, pero el que pertenece a ese grupo le encanta, como oiga, ¿qué vamos a hacer la tarde? No puedo porque tengo un Teams a las, o sea, se la pasan de reunión en reunión.
7: Lo que pasa que esa reunionitis, no. Creo que lo que hace, bueno, mentiras, voy a apropiarme aquí de estereotipar, pero es como una cosa de que, claro, nosotros hemos vivido una realidad que no han vivido otros, que era donde le decían, es que los tres huevitos, trabajar, trabajar y trabajar, y no lo digo solo por Uribe, no sé cómo se han criado a vosotros, pero para mis padres era súper importante que siempre había que estar trabajando, y sí, uno tenía que levantarse a las 5, porque al que madruga Dios le ayuda, y el que no madruga no es productivo, y eso es un vago. Entonces estamos en una generación que nos han inculcado eso, y a mí me pasa mucho, no, yo me voy a ir a tomar un café a una cafetería, pero también tengo que trabajar y editar y hacer cosas desde allá, no es que me vaya a la cafetería a tomarme un café y mirar el cielo, no, es una cosa rara, es como que sentimos que tenemos que estar todo el rato produciendo.
0: Afortunadamente yo no pertenezco a ese grupo.
7: De verdad.
8: No, yo tampoco. No. Oiga, no, esos son un grupo de hartos que además no producen tanto. Cuando uno va a ver la productividad,
7: Totalmente de acuerdo.
8: No se ríen para nada. No, es unos hartos.
0: Totalmente de acuerdo. Bueno, hay un segundo grupo que es ese padre que a los 40, 45 se está estrenando. Entonces,
5: okay. Nuevo papá.
0: Sí, o sea, yo, nuevo papá.
5: El manual de instrucciones.
0: Exacto. Entonces, ese grupo ya dejan de salir con los amigos que no tienen hijos. No, o sea, solo
5: ya
0: ellos.
5: Ya empieza a hablar de marcas de pañales.
0: De
5: leche en
8: polvo. Se lo toman en serio.
0: Y de que vas a celebrarle el cumpleaños a la niña. Y lo metiste en ballet y lo metiste en piano. Pero, ¿cómo así? Ay, ¿cómo así que no está haciendo after school? O sea, los nuevos papás. Okay. Ese es otro grupo
8: temprana y todo eso.
0: Sí, estimulación. Claro, entonces
8: ponen a cantar a los niños cuando los niños tienen 2 días y medio.
0: Claro. Exacto.
8: Ya quieren que toquen piano los niños.
0: Y las mamitas, porque ellas se reconocen así, las mamitas y los papitos, la mamita y los papitos. Ay. Dicen, ay, ¿le está haciendo estimulación temprana al bebé? En fin, eso se vuelve un tema tan harto como el que saca el computador al mediodía del almuerzo, profesor. Claro, vamos a otro grupo poblacional en el que tampoco estoy, que son los nuevos deportistas.
5: Ah, ¿sí? Okay.
0: Ese que
5: rugió toda la vida.
0: Se tomó hasta el agua de los floreros, sí. Que iba a las fiestas y le quitaron una ceja porque se quedaba dormido, en fin.
5: Y no se pierde ni una media maratón que se corre en Colombia.
0: Y hoy en día le dice, oiga, ¿cuál es el pace suyo? O sea, ¿qué ritmo está manejando en la media maratón? Sí. Me dice los 5K, he bajado mucho el tiempo, ¿sabe quiénes son los keniatas?
5: Se siguen Strava con amigos, la aplicación Strava, para darse nudos.
0: Exactamente, eso
8: sí, pero se les nota cuando son nuevos, ¿no? Por ejemplo, en algunos deportes van con las medias arriba, o sea, las medias estiradas. Y eso es una lagartija.
7: No, pero
8: es
7: Juan Carlos, te voy a desdecir ahí porque es que yo también odio eso, la verdad. Pero eso está súper de moda. O sea, yo veo ahora todas las influencers en España, en Europa y en Colombia. Está de moda. O sea, van con las zapatillas puestas, la media hasta la mitad de la pantorrilla y el pantalón corto. Uy. Está de moda estirarse el calcetín hasta lo más que pueda. No,
8: pero eso es lo más feo que existe.
0: Profe, esa persona que tiene el calcetín estirado, como dice Eva, Normalmente cuando paran el semáforo sigue trotando ahí paradito solo.
7: Espera, que yo sé que tenemos prisa pues, porque hay que terminar. Pero yo he sido trotadora sin llegar a esos extremos. Yo no hago half Ironman ni half. Pero yo troto. A mí me gusta trotar. ¿Sabes qué pasa? Que cuando estoy en el semáforo sigo trotando porque es que si me paro pierdo como el ritmo. Hay un semáforo en rojo y yo tengo que seguir con el ritmo porque es que si no pierdo mi ritmo.
0: Eso no tiene nada que ver. Y preguntarle a los
9: se pierde el ritmo.
7: Eso es como cuando estás en la mitad del polvito y suena el teléfono. Entonces suena el teléfono y paras. No, tú miras el teléfono esperando que el teléfono pare, pero tú sigues, pues lo mismo.
8: Y empiezan a trotar haciendo un 8 ahí en la esquina, ¿no? En 8.
0: Sí, claro.
7: Como si notan que son unos viejos resentidos aburridos.
0: Y por último, es el grupo de los desaparecidos que nadie. Oiga, ¿qué pasó con? ¿Usted se acuerda de Víctor?
9: Hola,
0: Víctor.
9: ¿Qué volvimos a ver de ese man?
0: No, eso es. O sea, yo no sé.
9: Una serviteca en Barranquilla, la última vez que lo vi.
0: Yo no sé si es que se fueron para la isla donde están Juan Gabriel, Pablo Escobar y Michael Jackson o qué se hicieron, pero hay gente que después de los 40 se desaparecen. Cuatro grupos.
8: En Barranquilla.
0: Que después de los 40 nos agrupan a todos.
9: Bueno, no es más, para eso nos trajeron. Los dejo con el sonido de Morad y Camilo. Están en el estadio Campín. Los dejo porque ya sale la selección Colombia a jugar con Costa Rica, Eva y Susadanes, Iragorri, Marín, Nieto Molina, con Sebastián Orlando. Hacemos parte de este equipo que se llama Tarde Pero Llego, y usted está en la FM, Colombia, Costa Rica, en minutos, Morad y Camilo, al aire, por RCN.

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8: Soy Andrea Pérez desde Cali. Hay alerta tras el asesinato de dos mujeres que habían sido reportadas como desaparecidas y cuyos cuerpos fueron hallados en distintos puntos de Cali en menos de una semana. La personería pidió que ambos crímenes sean investigados con enfoque de género y que no haya impunidad.
9: Desde Bucaramanga, Catalina Porras. Las fuertes lluvias que se registraron en Barichara generaron graves emergencias. Un motociclista recibió una descarga eléctrica tras la caída de un cable de energía, mientras se reportaron inundaciones y caída de rocas sobre varias vías del municipio.
10: Soy Lina Gallón desde Boyacá. El gobernador Amaya reitera que en el Valle de Tenza no hay matas de coca ni presencia del ELN y reveló detalles de diálogo que sostuvo con Petro en su reciente visita a Puerto Boyacá. Asegura que el mandatario le manifestó que el Valle de Tenza representa un corredor hacia Casanare.
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0: amigos de la FM. Aquí estamos en el Estadio El Campín de Bogotá. La fiesta tricolor, el seleccionado colombiano, porque hoy respiro fútbol. Hoy respiro mundial en el Campín de Bogotá, en el Coliseo de la 30. Se despide el seleccionado colombiano rumbo al campeonato del mundo. 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
0: Es el partido soñado para que el público colombiano aquí en el Campín le dé el abrazo afectuoso, caluroso a todos los integrantes del seleccionado colombiano que dirige el profesor Néstor Lorenzo. Estamos a 16 días del partido de Colombia frente a Uzbekistán, recordando que el campeonato del mundo está marcado para el día 11 en el debut. Es decir, estamos a 10 días de que arranque el campeonato del mundo. Aquí tendrá 65 partidos del mundial, de la Copa Mundial de la FIFA 2026 en la FM, la radio del mundial. 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
0: El equipo ganador lo tenemos nosotros, con Juan Felipe Cadavid, el taxi, Eduardo Luis, el doctor Hernán Peláez, con Martín de Francisco, con Guillermo Arango, Sebastián Heredia, Carolina Castellano, Nicolás Samper, Johnny Gutiérrez, Jorge Eliezer Torres, el Bambino Henao, Quique Barona, Jefferson Piña, todo el equipo de la FM, todo el equipo del canal RCN, todo el equipo de el canal 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Aquí estamos junto a Guillermo Arango, junto a Sebastián Heredia, esperando por Colombia frente a Costa Rica. 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Y la señal horaria en Colombia. En este momento marcamos señal horaria en Colombia. 5 de la tarde, 6 minutos. 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
0: Muy bien, vamos a empezar a saludar a nuestros compañeros de fórmula en el campeonato del mundo. Estaremos junto a Guillo Arango, estaremos junto a Sebastián Heredia. Una mancha amarilla aquí en el Estadio El Campín de Bogotá. Guillo, Sebastián, bienvenidos aquí la FM, la radio del mundial, porque hoy respiro mundial, Guillo.
4: ¿Qué tal, Jotas? Buenas tardes para usted, para Sebas, para todos los oyentes de la FM. Un estadio, el Campín, que lentamente se empieza a colmar de amarillo. un amarillo espectacular y todos con la misma vibra y la misma intención, que a Colombia le vaya bien en la Copa del Mundo. Ya quitarnos atrás las taras de lo que sucedió en las eliminatorias en el remate y volver por los fueros de la Copa América, de un equipo que juegue bien al fútbol, donde la concentración que va a tener estos días Néstor Lorenzo le sirva para que el equipo mejore y vuelva por ese rumbo de buen fútbol, de triunfos, y que nos lleve a lo más lejos de la Copa del Mundo aquí con la FM. Empieza el Mundial también acá, con Jotas, con Sebastián, con Carolina, con Juan Felipe, con Eduardo, con Nicolás, con Cristian Solano, Sebastián Rueda, con todo este equipo de trabajo, Daniela Duarte, que está empeñado en sacar adelante también para que a la selección Colombia le vaya muy bien. Varias novedades, un equipo mixto que tendrá hoy Néstor Lorenzo, el Cucho Hernández como titular, Willer Dita también como inicialista, en el que será su cuarto partido como titular en la selección Colombia y como internacional con el equipo patrio, y una selección de Costa Rica con una base local, algunos jugadores que militan en el extranjero en este nuevo proceso de el Bocha Batista, que hasta hace 6 meses era el técnico de Venezuela, hoy técnico de la selección tica, que se quedó por fuera de la Copa del Mundo después de haber estado de manera consecutiva en 3 mundiales, en el del 2014, Rusia 2018 y Qatar 2022, con el Piojo Herrera no logró lamentablemente la clasificación, y por eso empiezan este nuevo camino, este nuevo proceso en un estadio que está de a poco colmado con camisetas amarillas. Ya estamos cerca de los 30.000 espectadores en el máximo escenario de la capital de Colombia, y listos acá con Colombia-Costa Rica.
0: Verdadero gusto, querido Guillerme, por estar en la radio del Mundial, la FM, porque hoy respiro Mundial. 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Estamos aquí junto a Sebastián Heredia, mi querido Sebas. 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Sebastián Heredia Ferro, ¿cómo le va, comentador? Bienvenido aquí al Campín a través de la FM. 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
6: Hola, Jotas. Especial saludo para usted, para Guillo y para todos los oyentes de la FM que desde hoy se conectan con este camino a Estados Unidos, México y Canadá. 16 días nos separan de la gran cita mundialista, un poco más de días del gran debut de Colombia, pero hoy la FM está aquí acompañando a Colombia, y como lo estará a partir de hoy hasta el 19 de julio. Esperemos que lleguemos al 19 de julio. Será muy difícil, sí, pero estaremos hasta donde llegue Colombia, y ahí habrá un micrófono de la FM acompañando lo que pase con el equipo de Néstor Gabriel Lorenzo, con los jugadores, con la gente, y sobre todo llevándoles a ustedes el detalle, el minuto a minuto de lo que pueda suceder con la selección Colombia en su regreso a la gran cita mundialista. Hoy un estadio que ya está prácticamente lleno, apenas yo creo que faltan unas 4.000, 5.000 personas en llegar al estadio cuando salen en este momento los arqueros de Costa Rica a entrar en calor en la parte norte del estadio El Campín. Siempre Bogotá respondiendo ante el fútbol, ante la selección. Y aquí está entonces la fiesta, la despedida de la selección Colombia a través de la FM. Hoy respiramos Mundial. De aquí hasta el 19 de julio respiramos Mundial por la FM, Colombia-Costa Rica. Aquí a partir de las 6 de la tarde estaremos con el relato de Jotas Mantilla, con los comentarios de Guillo Arango y con todo el análisis de lo que deje este partido, pensando también en lo que será el próximo partido, el próximo domingo a las 6 de la tarde, contra Jordania en Santiago, y ya de ahí lo que será la preparación y el camino al primer partido en el Estadio Azteca, en el mítico Estadio Azteca frente a Uzbekistán, luego en el Estadio Akron frente a República Democrática del Congo, y cerrando su participación del grupo frente a Portugal en el esperado partido en Miami, Jotas.
0: Muy bien, verdadero placer, verdadero gusto, querido Sebastián Heredia Ferro. Aquí estamos a través de la FM, en Bogotá 94.9 FM. Ya estamos saludando a todos los que se van conectando también en nuestra transmisión de YouTube en la FM. Tenemos el equipo ganador. Tenemos a Juan Felipe Cadavido, el taxi Eduardo Luis. Tenemos a Peláez de Francisco Guillo Arango, Sebastián Heredia, Pacho Vélez, Carolina Castellano, Nicolás Samper. Todos aquí en la radio del Mundial, la FM, ¡somos Mundial!
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0: 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Información de la FM, el partido marcado para las 6:00 p.m. de la tarde. A las 6:00 p.m. van a jugar Colombia y el seleccionado de Costa Rica, que no va a jugar la Copa del Mundo. 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
0: Esta mañana nos emocionamos los futboleros puros por la presentación del seleccionado de fútbol de México, querido Guillerme. En la voz, vía inteligencia artificial, usted lo marcaba esta mañana en Planeta Fútbol, de el gran Chespirito, Roberto Gómez Bolaños. Bueno, quiero evocar una de las frases de uno de sus personajes, el doctor Chapatín. Sabe que en estos amistosos, poner a los titulares me da un poco de cocha.
4: Sí, puede ser, puede ser. Yo creo que también el técnico está mirando alternativas y de darle confianza y rodaje a ciertos jugadores que no la tienen tanto. Y yo creo que el caso particular de Colombia es el de Willer Dita, como le decía, cuarto partido con la selección. Eso fue, yo creo, que una de las grandes sorpresas. Sinceramente, pocos teníamos a Dita como uno de los convocados para la Copa del Mundo. Inclusive estaba por encima de las apuestas el mismo Gerson Mosquera o hasta Carlos Cuesta que Willer Dita. Sin lugar a dudas, es un jugador que fue de menos a más en el fútbol mexicano, campeón en Cruz Azul con un nivel altísimo, y dicen muchos que también por la altura, y creo que por eso le viene bien jugar en Bogotá, bien aclimatizado. Hace una semana fue campeón en el Cruz Azul, en la máquina cementera, en una altitud similar a la de Bogotá, y ahora pues va a tener la oportunidad. Y yo creo que el otro caso particular, o los dos casos particulares, que va a probar hoy Néstor Lorenzo desde el inicio, para que cojan confianza y horas de vuelo con la selección, es Carlos Andrés Gómez, el jugador del Vasco da Gama, extremo por derecha, un puesto que siempre ha dejado la duda si es John Arias, si en su momento era Luis Sinisterra, hoy por fuera de la selección no convocado, el mismo Juan Guillermo Cuadrado cuando arrancó este proceso, y Cucho Hernández, hoy el hombre de la alternativa, seguramente el tercer atacante, porque sabemos que para Néstor Lorenzo está Luis Javier Suárez y John Córdoba por encima del atacante del Betis, pero donde recordemos que le viene muy bien la selección de Costa Rica en su debut. Después del Mundial de Rusia 2018, por allá en octubre del 2018, hizo dos goles en una victoria 4-2 en el estadio de New Jersey ante esta misma selección, así que de pronto vuelve por los mismos fueros, por la buena suerte, y anota hoy para tomar confianza el delantero del Betis Balompié, que además consiguió clasificación a la Champions League.
0: Muy bien, es la vieja costumbre de tener cerrado el micrófono. Muy bien, ¿sabe qué? Se me viene a la mente el recuerdo, o bueno, dos recuerdos, Sebastián y Guillo. Colombia-Costa Rica en la Copa América del 2016, un partido que terminó perdiendo el equipo colombiano cuando ya tenía asegurado su pase a la siguiente ronda. Con muchos jugadores de alternativa, era de José Néstor Pekerman. Y si la memoria no me traiciona, Guillerme Sebastián, en el Mundial Sub-20 enfrentamos en fase de grupos a Costa Rica, ¿puede ser o no?
4: Octavos, y casi nos eliminan.
0: Marcó gol James, creo.
4: Nos hicieron ver la vida de cuadritos acá, y fue en el Campín ese partido, ¿no, Sebastián?
8: Sí, fue acá justamente.
6: Fue aquí justamente donde nos enfrentamos. Hubo algunos momentos en los que sufrimos más de la cuenta, pero finalmente terminó clasificando la selección Colombia. Ya después, obviamente, se quedaría en el camino la selección colombiana de fútbol.
4: El partido que usted referencia del 2016, también, si la memoria no me falla, fue el debut como internacional de Jerry Mina con la selección Colombia. Ese día debutó oficialmente como seleccionado mayor. Fue un día que a Colombia le fue muy mal por un montón de cambios que hizo Pekerman, y pues esa Costa Rica era bastante débil y nos ganó 3-2, y empiezan las críticas y los rumores acerca de ese proceso ya para Rusia 2018, que no llegó tan fortalecido como el de Brasil 2014. Era otro equipo, ¿no?, donde Pekerman intentó buscar algunas alternativas. Por ejemplo, Sebastián Pérez, me acuerdo mucho, jugó ese día.
0: Dairo Moreno jugó ese día también.
4: Sí, claro.
0: Lo tengo referenciado a Dairo ese día.
4: Esa fue antes del partido que jugó ante Bolivia, la última vez que Dairo había estado con la selección Colombia en la Copa América del 2016. Pero el recuerdo más reciente fue con la selección Colombia-Costa Rica, la Copa América fase de grupos, donde Colombia le gana 3-0. Copa América que se disputó en el 2024. Esa era la Costa Rica que venía de sorprender a Brasil, de enredarle el partido a Brasil y a Paraguay. Y al final, la Costa Rica de Gustavo Alfaro.
0: Claro.
4: Colombia le gana 3-0. Alfaro después sale de Costa Rica y termina dirigiendo Paraguay. Ya lo demás es historia.
0: Claramente. Y se me vino a la mente el partido de Copa América 2011, allá en San Juan, cuando con gol de Adrián Ramos ganó el seleccionado colombiano también ante el equipo tico. Al equipo de Costa Rica, hoy respiro mundial. 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
0: 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Llegó el partido esperado. Colombia frente a Costa Rica aquí a través de la FM. 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
0: Bueno, uno parecería que tiene la posibilidad de recetar de memoria el eventual equipo titular de Colombia, Guillo Sebastián. Y dicen los entendidos, los técnicos, que cuando usted receta de memoria el equipo, es porque el equipo está gravitando y en buena dirección. ¿Podemos recetar de memoria el equipo titular de Colombia o no?
6: Sí, sin duda. Se lo doy de una vez. Camilo Vargas, Daniel Muñoz, Davinson Sánchez, John Hanner Lucumí, Johan Mojica, Jefferson Lerma, Richard Ríos, John Arias, James Rodríguez, Luis Díaz, y ahí es donde viene la duda, Córdoba o Suárez. Hoy, como bien lo decía Guillo al inicio de la transmisión, pues hay muchos cambios. Muñoz y Lerma acaban de llegar, Córdoba seguramente no va a tener minutos porque no ha entrenado en toda la semana, Quintero se sumó hace muy poco, Castaño al igual que Quintero llegaron en el último turno. El que me sorprende, Guillo, que esté en la titular es Carrascal, porque fue de los últimos en llegar, más allá de que ha tenido mucho rodaje en Flamengo, venía de ser suspendido, tiene 3 fechas de sanción en el Brasileirao que tendrá que pagar quién sabe cuándo, porque ya el Brasileirao paró y quién sabe si Carrascal vuelva a Flamengo. Lo cierto es que hay muchos nombres que hoy aparecen, sobre todo para tener minutos. Quiero ver también cómo va a parar el equipo, si es un 4-2-3-1, si es un 4-3-1-2, con Carrascal como 10 o Carrascal como extremo, que es quizá la gran incógnita de esta selección. ¿Quién va a ser ese extremo por derecha cuando el equipo lo necesite. Normalmente es un equipo que juega sin extremos, porque Díaz juega como segundo delantero, con libertad, se mete también dentro de los centrales, pero cuando vaya a jugar 4-3-3 o cuando necesite un extremo por derecha, hay que ver quién va a ser, porque justamente en esta convocatoria prescindió de Johan Carbonero para sumar un volante de marca. Es decir, se mete Portilla, no sale Castaño, pero sale Johan Carbonero. Entonces habrá que ver qué es lo que pretende, qué es lo que busca Néstor Lorenzo con esta convocatoria, con este equipo. Yo creo que el equipo tipo va a ser el que acabamos de dar frente a Uzbekistán, frente a Congo, y hay que ver empezar a jugar obviamente con lesiones, con momentos, con situaciones. Lo cierto es que hoy James Rodríguez no va a ser titular.
4: Yo espero que si va a ser Carrascal titular, que juegue de 10, que juegue detrás del 9. Ese siempre ha sido el pedido que hemos hecho, porque Carrascal, si bien en la selección no ha rendido como se espera, también hay que ser sinceros, ha ocupado otros roles diferentes dentro de la cancha. Ha sido más extremo por izquierda, ha sido más interior. Ojalá hoy Lorenzo, pues ante Costa Rica, juegue más un 4-2-3-1 con Carrascal detrás del Cucho Hernández. Sería muy interesante. Ahí juega más en Flamengo y la verdad gravita mejor. Tiene el arco más de cerca, es un hombre que tiene llegada a gol, que tiene pase, tiene asistencia, es un jugador interesante, pero donde la selección Colombia afortunadamente, desafortunadamente, no ha podido gravitar como se espera. El caso del 9, yo creo que con la lesión de John Córdoba, esto a ciencia cierta, como se diría popularmente, le puede dar un papayazo muy grande a Luis Javier Suárez, porque si bien hoy no arranca como titular, seguramente va a tener opciones en el segundo tiempo, y creo que ahí podría aprovechar una opción. Lo veo además por biotipo, por características de juego, un jugador mucho más apto para el juego ante Uzbekistán, más que John Córdoba, sobre todo por la velocidad, la potencia, mientras que John Córdoba sería más apto para el partido ante los africanos. Yo creo que igual un tipo tan dulce con el gol como Luis Javier Suárez, y después de lo que le pasó ante Croacia con ese fallo increíble, hay que darle confianza y minutos. Y estos partidos precisamente es para que se sacudan, para que se reseten, y creo que es una opción muy interesante. Y si Córdoba sigue con esos problemas, seguramente ya hoy no juega el partido, va a estar algunos minutos, espero yo, ante Jordania, pues ya alguna ventaja le habrá sacado Luis Javier Suárez.
8: Viene Colombia a la cancha, el estadio se cae en aplausos, en elogios, el... y ya viene entonces el equipo colombiano.
0: Pero estamos seguros de que James no va a tener minutos hoy.
6: Yo creo que sí, debería tener minutos.
4: ¿Y Castaño? Los dos.
0: Ya estaremos repasando, no me mueva el plato. Ya estaremos repasando la formación titular de Colombia, la formación titular del equipo de Costa Rica. Aquí estamos a 11 días del campeonato del mundo. 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Marcamos señal horaria en Colombia, las 5 de la tarde, 25 minutos, es la hora del café. 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
0: ¿Quién puede? Guilherme, del equipo titular que pone Colombia hoy, la figura de la cancha antes del partido, la figura de la cancha con Serri Entrega.
4: Yo espero que sea el Cucho Hernández.
0: 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Está calentando Colombia en el terreno de juego. Lo propio hace el seleccionado de fútbol de Costa Rica. Hola, Costa Rica. Se fue Pinto y Naranjas, ¿no?
6: Sí, se cayó. Le costó mucho el proceso de renovación al equipo costarricense. La liga no es muy fuerte, que digamos, y ha sufrido justamente con eso. Lo cierto es que Colombia ya trabaja por el sector de sur. Camilo Vargas, Montero, David Ospina y Alejandro Tamendi hacen los trabajos de preparación en el arco sur, y ya están todos los 24 jugadores. Quisiera ver si John Córdoba está, estoy buscándolo, así, ahí está, al lado de John Arias. que ver qué tanto entra en...
0: Y siga, tranquilo. Tranquilo, siga.
6: Lo cierto es que el equipo titular por este lado, con el mando de Leandro Jorge, que es el preparador físico, y los suplentes más hacia el centro del campo, trabajando ya y tocando la pelota, donde está James Rodríguez, a Juan Fernando Quintero, Luis Suárez, Jerry Mina, Jefferson Lerma, Daniel... Está entonces... a órdenes del preparador físico Leandro.
0: Bien, el equipo colombiano frente a Costa Rica el día de hoy, el próximo domingo en San Diego, California, ante Jordania, equipo que está en la zona de la Argentina, Guillo.
4: Está en el grupo con Austria, Argentina y Argelia, y jugará su primera Copa del Mundo 4-1 ante Suiza. Jordania, que también enfrentamos en Brasil 2014 previo a la Copa del Mundo. Un equipo que, bueno, en medio de todo nos va a ayudar en el sentido de que no van a entrar a matarse en un balón disputado, porque también van a jugar una Copa del Mundo. Un equipo donde hay jugadores jóvenes, jugadores que no van a estar en un Mundial, jugadores que están con hambre de integrar una selección de Costa Rica y de mantenerse en este nuevo proceso, y que pues en una mala entrada, en una situación de un balón dividido, hay que tener mucho cuidado. Pero ya sabemos, Jotas, uno no puede entrar a cuidarse. Si uno entra suavecito en un balón dividido, tiene las de perder, sobre todo cuando hay jugadores de tremenda corpulencia. Por ejemplo, le voy a hablar del número 3, de Jalen Mitchell, del Sturm Graz de Austria. Es un portento físico. Con ese jugador hay que tener cuidado y no hay que entrar suavecito.
0: Una pregunta que evoca el déjà vu de Brasil 2014. Cuando Farid Camilo Mondragón ingresó unos minuticos finales en el último partido de la fase de grupos en Cuiabá ante Japón, Colombia tenía resuelta la clasificación. ¿Ustedes se imaginan que hoy pueda tener minutos David Ospina pensando que soltarle unos minuticos con Portugal no es tan parecido a Japón Cuiabá 2014?
4: Yo lo veo difícil, la verdad.
6: Yo no veo que vaya a jugar con Portugal. Creo que los minutos de despedida deberían ser hoy, seguramente. Hoy. Creo que voy más por ese lado. Hoy es un partido en el que hay que analizar muchas cosas, hay que revisar sobre todo ya en competencia cómo llegaron los jugadores. Por eso creo que hace tantos cambios. Ya más adelante daremos la nómina titular con numeración para la que la gente ya tenga claro quiénes son los 11 elegidos por Lorenzo, pero yo creo que si hay un partido en el que David Ospina va a tener minutos, debería ser hoy.
0: Tal cual, estamos a través de la FM. El partido marcado para las 6 en punto de la tarde aquí en el Estadio El Campín de Bogotá. 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...enciende la FM... ...aquí estaremos con todos los 65 partidos... ...todos los Juegos de Colombia... ...desde el día 11 de junio... ...en el Coloso de Santa Úrsula en el Azteca... ...estaremos con el duelo inaugural del Campeonato del Mundo... con el seleccionado de fútbol de México frente a frente, cara a cara, mano a mano ante Sudáfrica, y por supuesto el recorrido de Colombia Uzbekistán el 17 de junio en el Azteca, luego el partido en Guadalajara ante República Democrática del Congo, también en México, cerrando los Estados Unidos la fase de grupos ante el seleccionado de Portugal en Miami, en la Florida, y el camino que... Sí, aquí estamos volviendo. El camino que nos lleve a los 8 partidos. Muchos escenarios se plantean, Guillo, Sebastián, en torno a una óptima participación del seleccionado colombiano de fútbol. Porque muchos dicen, estar en cuartos de finales, igualar Brasil 2014. Pero resulta que si llegamos a cuartos de final... estaríamos metiendo un partido más.
4: Claro.
0: Luego haría más notoria la campaña de este Mundial.
4: Sí. llegar a estos cuartos de final es mucho más difícil.

0: que tiene la capacidad, obviamente, para llegar a una instancia superior. Obviamente hago énfasis en que sea el equipo de la Copa América, Sebas. Ese equipo, si se recupera, si hay una mística y una comunión, que yo sé que ha estado minada, ha estado complicada en los últimos días y sobre todo los últimos meses, sobre todo por el rendimiento del equipo, pero si se recupera, obviamente Colombia es un equipo que puede dar la lucha para ser una de las revelaciones.
1: Sí, yo creo que a eso tiene que apuntar y en eso están trabajando mucho al interior de la Selección Colombia, para que hoy el grupo vuelva a ser ese grupo que uno no sabía quién jugaba mejor, si el titular o el suplente. Y eso fue una de las grandes razones por las cuales el ciclo de Néstor Lorenzo al inicio de la eliminatoria y en la Copa América fue tan exitoso, porque el que entraba mejoraba y superaba la presentación del que estaba en campo. Eso se fue cayendo poco a poco, pero yo creo que un Mundial motiva a cualquiera de estos 26 jugadores. El ambiente internamente está bien, está tranquilo, por fuera ha habido algunas cosas, un par de salidas en falso del entrenador, pero seguramente ya a partir de hoy hay que cambiar el chip, hay que meterse en modo mundial, empezar a respirar el mundial, obviamente a través de la FM, y acompañar a la Selección Colombia esperando que sea una gran participación. Lo primero es Uzbekistán, Congo y Portugal. Y ya de ahí en adelante empezaremos a ver por dónde nos dicta el camino, a dónde habrá que ir, contra quién habrá que competir, y esperemos que las sensaciones sean las mejores para este grupo de jugadores. Lo cierto, Guillo, es que de los 26 que están, hay muy poquitas dudas, hay muy poquitos nombres en los que uno dice cómo está este, por qué se quedó este por fuera. La verdad, es una constante en los últimos 2 años. Podrán no gustarnos algunas cosas o algunos no gustarles cosas de Néstor Lorenzo. Lo cierto es que en las convocatorias siempre ha acertado y siempre ha traído lo mejor que tiene Colombia. Yo creo que los 26 que hoy están en campo aquí en el Estadio del Campín son lo mejor que tenemos.
0: Sin duda, yo creo que tal vez lo que más se cuestionó fue la convocatoria de Kevin Castaño, y no precisamente por su capacidad, porque es un muy buen futbolista, sino por la falta de minutos, la falta de continuidad en River Plate, no la está pasando bien. Tal vez otro jugador podría haber estado en su lugar, sin duda alguna, pero ese jugador que hubiera llegado no era titular en Colombia, era simplemente un valor agregado al equipo, donde ya sabemos que un hombre como Richard Ríos y Jefferson Lerma son los llamados a ser titulares, y donde otro jugador ha aparecido como un protagonista de última hora, que es Gustavo Puerta. De hecho, yo creo que si falla Richard Ríos, porque no ha tenido tan buenos partidos recientemente en Selección Colombia, este jugador ha rendido bastante bien en Racing de Santander, ha jugado muchos minutos a un altísimo rendimiento y nivel, y además ascendió con el club español, y esto le da una opción inclusive para ser el tercero o cuarto en discordia, porque creo que el otro también es Juan Camilo Portilla. Pero de resto, que haya jotas, una tragedia futbolística por alguna ausencia en la Selección Colombia, la verdad no creo.
1: Sí, la verdad, cuando ya está terminando el proceso de calentamiento de la selección, todo a manos de Leandro Jorge, ya empieza a juntarse todo el grupo. Primero entraron en calor los titulares, por un lado, ya ahora sí hacen el grupo completo, petos azules para algunos. Veo a Gustavo Puerta, Santiago Arias, a Richard Ríos, ¿quién más está? El Cucho Hernández con peto, y sin peto, Davinson, el Tinito Gómez, Mojica y todo el equipo ya alrededor del calentamiento con pelota. Mientras que en la esquina suroriental, Camilo Vargas, Álvaro Montero y David Ospina calientan a órdenes de Alejandro Tamendi. Todo el cuerpo técnico de la Selección Colombia está en campo. El único que no ha salido es Néstor Lorenzo, pero de resto, Guillo, están todos. La fisioterapeuta, los fisioterapeutas, los dos médicos, el doctor Cerrato, el doctor Pineda, los asistentes, está todo el mundo alrededor del calentamiento de la Selección Colombia.
0: La duda, vamos a ver cómo ubican los centrales, porque simplemente hay un central zurdo de la Selección Colombia que es John Lucubí. Dita estaba jugando como central por derecha en Cruz Azul. Piovi era el central zurdo, de hecho es zurdo natural en Cruz Azul, pero él lo puede hacer. Evidentemente, pues al ser central hay que moverse por los dos perfiles con esas características. Por lo general, el central diestro se le facilita más ubicarse como central por izquierda. A veces se puede desacomodar. Eso le pasó a Davinson en el partido en Venezuela, en el famoso 6-3, donde el Bocha Batista era técnico, curiosamente, por ubicar a Jerry Mina como central por derecha.

0: Davinson jugó como central por izquierda. Yo no sé si hoy vaya a probar nuevamente con Davinson como central por izquierda y más bien sea Davinson, primer marcador central, y segundo Willer Dita, que en algún momento en el Junior de Barranquilla lo hizo. Él es diestro, pero se puede ubicar por ese sector. Los árbitros del partido, Guillermo Guerrero de Ecuador, asistente número uno, Cristian Lescano, y asistente dos, Ricardo Barén de Ecuador. O sea que tenemos terna ecuatoriana, no hay VAR, J. Sebas, entonces bueno, cualquier...
1: O sea que lo que fue los goles.
0: Exacto, que estén atentos los árbitros.
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1: 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Marcamos señal horaria en Colombia. Las 5 de la tarde, 40 minutos en la hora del café. 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
0: Bueno, yo creo que esto está por los 35.000, ¿no? El aforo más o menos del Campín son 36.000. Yo estoy viendo ya el estadio prácticamente colmado, Sebas.
5: Sí, hay un par de claros en la parte de Oriental Norte, arriba, y Oriental Sur, pero yo creo que vamos a estar con aforo completo. 37.000 personas, yo creo que van a estar aquí en el Campín. Faltan apenas 20 minutos, 19 minutos para el inicio, cuando ya está terminando el trabajo de calentamiento de la Selección Colombia, pero sí, yo creo que vamos a estar alrededor de las 36.800, 37.000 personas aquí en el Estadio El Campín para despedir a la Selección Colombia antes de su viaje a Estados Unidos, México y Canadá.
1: El seleccionado colombiano formará con Camilo Vargas en el arco, en el fondo 4, Santi Arias número 4, Davinson Sánchez número 23, Willer Dita número 18, Joao Mojica número 17. Se van al camerino los integrantes del plantel de Colombia. En cuestión de 10 minutos estarán saltando el gramado del Coliseo de la 30. Colombia tendrá la mitad de la cancha puerta. Richard Ríos, adelante Tinito, Carlos André Gómez, Carrascal, Lucho Díaz, el crack del Bayern Múnich. Y en punta, el Cucho Juan Camilo Hernández. ¿Ya conoces Cubo? 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
1: 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Informa la FM. ¿Y quién es Sebastián para el partido de hoy? 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
5: Gustavo Puerta.
1: La figura de la cancha de uniforme verde ya ganado. 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Hace un mes más o menos, estuvimos transmitiendo a través de la pantalla de Win Sports, aquí Santa Fe, Inter de Bogotá. Y usted me dijo, señor Heredia Ferro, que su papá le había enseñado que cuando los cerros tutelares estaban despejados no llovía. Hoy pasa todo lo contrario, ¿no?
5: Sí, empieza a aparecer una nube gris sobre los cerros orientales y es ahí donde normalmente puede que se pueda vislumbrar una lluvia, pero está el cielo despejado por ahora. No está muy oscuro, pero sí, los cerros no se ven tan claros ni tan despejados. Esperemos que no llueva porque ha hecho un día espectacular y la verdad, la fiesta ha sido espectacular aquí en el Estadio del Campín para despedir a la Selección Colombia, porque recordemos que viaja el jueves en la tarde a San Diego, donde jugará contra Jordania. Ahí se quedará un par de días más y después viajará a Guadalajara, donde ya se quedará en su campamento base. Va a concentrar en Agá, en la Academia Agá, que es la casa de Atlas, donde Camilo Vargas trabaja todos los días. Y una de las razones por las cuales escogieron Guadalajara, más allá de las grandes instalaciones que tiene Agá, es porque se dieron cuenta que las mejores fuerzas básicas para los sparrings están con Chivas.
0: Ah, no, la que puede entregar Guadalajara para la selección que viaja de Bogotá, después otra vez llano que San Diego y después aclimatarse para Guadalajara para después otra vez regresar a Ciudad de México para su primer partido ante Uzbekistán el próximo 17 de junio. La selección Colombia que, bueno, acá estamos viendo detalles de la numeración. A mí me gusta mucho el tema de la numeración, Jotas. Y veo ya los números, ¿no? Decantados de... No sé si esos van a ser finalmente los 26. Yo creo que ya sí. Por ejemplo, el Tinito va a tener el 26 como el último en discordia.
1: El Cucho va a tener el número de Freddy Rincón.
0: El 19, que es un número de centro delantero. Me llama la atención es que dentro de la planilla oficial de la Selección Colombia le están dando la camiseta 25 a Luis Javier Suárez. Pensé que iba a tener un número de estos que son mucho más importantes. El mismo 19.
1: Un 18, uno más 8.
0: Claro, exacto. Bueno, el 18 lo tiene Willerdita. Ese es el número del zaguero central de Cruz Azul. El 14 para Puerta. Ese es otro de los nombres que están ahí. Y se mantiene con un número que para mí es importante, el 8 para Jorge Carrascal. Es el hombre que va a tener esta camiseta. El número de un volante mixto, de un jugador que también entiende sobre creatividad. Álvaro Montero, el 24, en el banco. Castaños, el 5. El 9 de Colombia, John Córdoba. Imagínense, un número mítico para la historia de la selección y del fútbol mundial. Jerry Mina mantiene el 12 más 1 para la selección. Ese siempre lo utilizó. Y además, Juan Camilo Portilla, camiseta 15. Jugador que se metió además a última hora a la selección, no había estado en los amistosos de marzo, pero como siempre les he dicho, cada vez que ha jugado con la selección ha rendido, el volante de Atlético Paranaense.
1: Muy bien, estamos a través de la FM, ya estamos marcando 13 minutos para que arranque la película. El partido de despedida del seleccionado colombiano de fútbol de cara al campeonato del mundo. 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
1: 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Hay que marcar la formación del equipo de Costa Rica que tiene en el arco a Sequeira, número 1. En el fondo 3, Quirós. el Quincho Quirós, me acordé. Los Quirós, un apellido muy de Costa Rica. El número 20, Quirós, Salazar, número 4 y Farrón, número 5. Son los tres centrales del equipo tico. En la mitad de la cancha, Michel, contra banda derecha, con el número 3. El doble pivote con Galo, número 14, y con Ruiz, número 12. Araya tendrá el número 8, seguramente irá contra la banda izquierda. Y adelante, Mora tiene el número 22, Ugalde tiene el número 9 y Alcocer tiene el número 10. En la formación titular del equipo de Costa Rica, que está en medio del barullo, Guillo, Sebastián, de actos de indisciplina en las últimas horas, ¿o no?
0: Sí, señor. Hay ahí unas noticias de unos jugadores que se fueron de fiesta y por eso casi que le tocó al Bocha Batista volver a hacer la convocatoria. Eso fue tremendo lío. Él había hecho una convocatoria la semana pasada y tuvo que modificarla para el partido ante Colombia. Ya ahora más adelante le voy a decir los implicados de la fiesta que tuvieron allá en mediaciones de San José de Costa Rica. Creo que son 5 elementos, ¿no?, de la selección. Un equipo joven que tiene como jugadores más conocidos al que ya le mencioné, Jaylan Mitchell, que juega en el Sturmgrass. También está en el medio campo Orlando Galo, juega en Letonia, imagínese usted, en el Riga. Y uno de los jugadores más talentosos, para que lo revisen, es Alcocer, el número 10, jugador del Westerlo de Bélgica, tiene 21 años, jugador talentoso, pero el más conocido es el 9 de área, Manfred Ugalde, centro delantero del Spartak de Moscú. Tiene 24 años, jugó en el Lommel, en el Twente y en el Saprissa. Es el equipo de Costa Rica, donde obviamente tienen una mayoría de jugadores locales.
1: Muy bien, ya está empezando a caer una pequeña garuita sobre el estadio El Campín de Bogotá. 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Selección la tienes aquí con Juan Felipe Cadavid, El Taxi, Eduardo Luis, con Sebastián Heredia, Guillermo Arango, con Peláez y De Francisco, con Carolina Castellanos, con Nicolás Samper, con Sebastián Heredia Ferro, con Johnny Gutiérrez, Jorge Elías Torres, el Bambino Henao, con Jefferson Piña, con Quique Barona, el hincha del equipo de Senegal. Aquí estamos cada vez más cerca del arranque de la película. Esperamos goles y emociones. Se me viene un flashback, Guillo. 1994, 14 o 15 de mayo. Se lo digo con casi exactitud. Creo que fue el último partido de Colombia de cara al Campeonato del Mundo de los Estados Unidos en el año 94. Colombia le ganó 2-0 al Bayern Múnich con goles de Iván René Valenciano de tiro libre en el arco de Galerías y del pitufo Anthony de Ávila. Siempre hay un partido aquí en el Campín que marca la fiesta de cara al Campeonato del Mundo, ¿no?
0: Sí, sí, por lo general. De hecho, estaba yo recordando de los más recientes la goleada de Colombia sobre Panamá antes de la Copa América del 2019 con Carlos Queiroz como técnico, que me acuerdo ese día hizo un muy buen partido con Guillermo Cuadrado. De hecho, yo creo que era de los jugadores que más rendía cuando estaba el técnico portugués al frente de la selección. Hubo despedida acá, fue un horario similar, también horas de la tarde, y fue goleada ante un equipo de la CONCACAF. Casi siempre se utiliza Bogotá como el marco de despedida para la selección Colombia. Para Rusia 2018 fue Bogotá, pero se jugó entre ellos, un picado entre los mismos jugadores de la selección. No era un amistoso oficial, simplemente fue un homenaje, fue una despedida con patrocinadores y demás. Este sí es un amistoso clase A FIFA, así que este se toma con la seriedad como debe ser.
1: Y antes de la Copa América del 2019 en Brasil también creo que tuvimos partido amistoso aquí que ganó Colombia 3-0. Con un par de goles del Tigre, Radamel Falcao García. Bueno, estamos esperando la salida de los equipos el próximo domingo en San Diego, California. Colombia va a enfrentar su último partido de preparación en el camino al Campeonato del Mundo. Será ante Jordania. Hoy aquí en el Campín de Bogotá, previo a la despedida, el equipo se irá, como lo marca Sebastián Heredia, el día jueves a territorio norteamericano. Luego del partido en San Diego estará pasando a Guadalajara. Territorio tapatío. 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Muy bien, esperamos que tengamos goles y emociones para el equipo colombiano que tiene la presencia de Lucho Díaz. 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El jugador que vale oro, ¿quién es para el día de hoy, Sebastián? 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
5: Luis Díaz.
1: 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Bueno, ahora sí se vino la agüita, creo.
0: Así se vino el agua.
1: Pareja. Parejito, parejito.
0: Sí. Como un rocío, ¿no? Leve, no tan molesto, pero al fin y al cabo lluvia. Mire, los jugadores involucrados de Costa Rica en esta disciplina fueron Warren Madrigal, Alejandro Brand, se llama igual que la
1: no
0: leyenda
1: me diga,
0: de Millonarios.
1: Semejante gloria de Millonarios.
0: Pero sin de al final, es Brand y Kenneth Vargas. Una riña, una pelea en un bar con tiroteo incluido.
1: No me diga.
0: Los tres fueron separados de su equipo a la Alajuelense y también de la selección de Costa Rica. Un lío tremendo este.
5: Ya están los suplentes saliendo al banco de Colombia. Ahí pasa Luis Javier Suárez, James Rodríguez, Kevin Castaño, Jerry Mina, Álvaro Montero. Ya está todo listo, todo preparado para el inicio de este partido. Estamos ya a 5 minutos. El pitazo inicial, Campas también sale por ahí. John Arias, David Machado. Creo que ya están todos, ya pasó James también. Lo cierto es que todo el cuerpo técnico se va a mojar, Guillo, porque no caben en el banco de suplentes.
0: Claro, porque es que ya está dispuesta una nómina FIFA. Y en FIFA, sí, en la Copa del Mundo dejan estar todo el cuerpo técnico, que pues aproximadamente son más de 10, 12 personas más. Los jugadores que quedan por fuera de la convocatoria, que son unos 14. Entonces eso ya complica mucho por los banquillos, que son bastante cortos aquí en el camping, cosa que no va a pasar con Costa Rica. Acá hay que tener cuidado, sinceramente. Ya hemos visto casos de equipos que han perdido jugadores previo a la Copa del Mundo. El caso más reciente fue en Escocia, Curazao. Billy Gilmore, una de las figuras de Escocia, se perdió el Mundial por una lesión de rodilla, jugador del Napoli. Entonces pues hay que ir fuerte, pero también con algunas precauciones en estos duelos, sobre todo cuando hay una selección al frente que no va a la Copa del Mundo como es la de Costa Rica. Ya están los equipos en la Boca Túnel, está la selección de Costa Rica y está Colombia.
5: Así es, ya están los árbitros ecuatorianos formados, aparece la selección Colombia con chaqueta azul y rayas amarillas, esa será entonces la indumentaria oficial. Y ya también está preparado Costa Rica para la salida FIFA, para el inicio. Ahí vemos a Luis Díaz, Camilo Vargas. Recordemos, Vargas en el arco, Santiago Arias con el número 4, Davinson Sánchez con el número 23, Willer Dita con el número 18, una de las novedades, y Johan Mojica con el número 17, los cuatro defensores. Dos volantes, Richard Ríos con el número 6, Gustavo Puerta con el número 14, Carlos Gómez con el número 26, Jorge Carrascal con el número 8 y Luis Díaz con el número 7. En punta con el 19, Cucho Hernández. ¿Cómo va a formar Costa Rica, Guillo? Recordémosle a la gente, antes de que salgan y se preparen ya los equipos para los actos protocolarios.
0: La selección de Costa Rica con Sequeira en el arco, lateral por derecha Quirós, Michel central por derecha, Farreón el número 5 central por izquierda, el lateral por izquierda será Araya con el número 8, dos volantes de primera línea, Orlando Galo el 14, y el 4, Salazar, un volante ofensivo que es Alcocer, el jugador del Western, lo que puede ser segundo punta. El extremo por derecha, Mora. Por izquierda, Soto, es zurdo, jugador talentoso que juega en el Pérez Celedón. Y el 9, Ugal. Salen los equipos en el Campín.
5: Fiesta total en el estadio del Campín para despedir a la selección Colombia. Primero la bandera de la FIFA, después la bandera de Colombia y la de Costa Rica, también la bandera de Football United, que es una de las campañas que tiene la FIFA para este Mundial. Y ya vienen entonces los equipos a la cancha, encabezados por la terna arbitral, Luis Díaz, Camilo Vargas, Santiago Arias, Davinson Sánchez, Carlos Gómez, Gustavo Puerta, Jorge Carrascal, Cucho Hernández, Will Erdita, Johan Mojica, y por último y cerrando el grupo de los 11 elegidos para hoy, Richard Ríos, el hombre del fútbol portugués, acompañado de tres niños, bueno, muchos niños acompañando en esta fiesta, en esta despedida de la Selección Colombia rumbo a Estados Unidos, México y Canadá. Ustedes lo viven todo a través del micrófono de la FM, donde estaremos acompañando a Colombia en el Estadio Azteca, en el Estadio Akron y en el Estadio Hard Rock de la ciudad de Miami. Todo listo, todo preparado, Jotas, actos protocolarios entonces, himno de Colombia, himno de Costa Rica, y ya nos vamos con el pitazo inicial de esta despedida, cuando vemos a Néstor Gabriel Lorenzo saludarse con el Bocha Batista. Se conocieron, creo que alcanzaron a trabajar juntos, ¿o no, Guillo? ¿El Bocha Batista no trabajó con Pekerman en algún momento?
0: Sí.
5: Creo que sí.
0: Creo que sí alcanzó a estar en una selección juvenil,
5: sí,
0: de Argentina. Himno de selección de Costa Rica.
1: Vamos con la señal, mi querido Orly.

himno de Costa Rica. Ahora vamos con el himno de la República de Colombia.

0: termina el acto. Ahora sí, termina el acto de protocolo aquí en el Campín de Bogotá. Vamos a repasar la formación del equipo colombiano que pone en el arco a Camilo Vargas, número 12, en el fondo 4. Santiago Arias tiene el número 4, los dos centrales, Davinson Sánchez, número 23, Willer Dieter, número 18. Y por izquierda, Joan Mojica, número 17, en la mitad de la cancha, Gustavo Puerta, número 14. Richard Ríos, número 6, adelante el Tinito Gómez, número 26, Carrascal, número 8, Lucho Díaz, número 7, y el Cucho Juan Camilo Hernández, número 19, la formación de Colombia, un respiro mundial. 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
0: Y el equipo ganador lo tienes aquí en la FM con Juan Felipe Cadavidi, Old Taxi, Eduardo Luis, con Peláez y de Francisco, con Guillermo Arango, Sebastián Heredia, Nicolás Samper, con Carolina Castellanos, con Johnny Gutiérrez, Daniela Duarte, con Jorge Eliezer Torres, con el Bambino Henao, con Jefferson Piña, con Jorge Eliezer Torres, todo el grupo de la ciudad de Cali, con Quique Barona y todos nuestros compañeros en la parte técnica, el equipo periodístico y de producción. Bueno, Colombia sale con la indumentaria tradicional, Guillerme.
2: Sí, señor, camiseta amarilla, pantaloneta azul, medias rojas para la selección Colombia. Costa Rica sale con su indumentaria alternativa, una especie de camiseta celeste, pantaloneta blanca, medias blancas para el equipo que dirige el Bocha Batista. Recordemos que la camiseta tradicional costarricense es camiseta roja. Perfectamente lo hubieran podido utilizar hoy.
0: ¿Cómo la ves, Sebas?
3: Sorteo de capitanes. Luis Díaz ya recibe entonces el banderín, la foto de los dos capitanes con la terna arbitral, con el cuarto árbitro, equipos reunidos en el centro del campo y ya está todo listo, Jotas, para el inicio del partido.
0: Bueno, aquí en el estadio, el Campín de Bogotá, 6:05. Va a arrancar la película, se despide el seleccionado colombiano en el Campín del Público Nacional, porque el próximo juego será en San Diego el próximo domingo. Partido que tendremos también aquí a través de la FM. Y el ese partido, ¿a qué horas es? El
3: de 6 de la tarde, hora colombiana.
0: O sea que es temprano en San Diego, porque son 2 horas menos en San Diego.
2: Claro. ¿Están a 2 o a 3?
0: En este momento creo que están 2 horas atrás.
2: Ah, bueno.
0: Bueno, San Diego. Última arenga. Un abrazo para Jorge Trujillo. En la bonita, sintonizando los 99.7 FM en la ciudad de Bucaramanga. Aquí en Bogotá, 24.9 FM. 30.000 pasados en el estadio El Campín, en el Coliseo. Última arenga del equipo colombiano. Lo más importante es que ninguno salga aporreadito. Más allá del show de goles, emociones, de una victoria, todo lo que usted quiera. Lo más importante es terminar los 90 minutos con el equipo entero, fuerza positiva para Colombia. Vamos a jugar los 8 partidos del Mundial. 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
3: Muy bien, y en la FM, en la despedida de la selección Colombia frente a Costa Rica, en el micrófono de la FM, el narrador que le gusta a la gente, el narrador de Colombia y del continente, el gran Jotas Mantilla.
0: Y es una bendición de Dios estar aquí a través de la FM, la radio del Mundial, hoy Respiro Mundial, con el juego de despedida de Colombia ante Costa Rica, el equipo tico en el estadio El Campín de Bogotá. Ya está moviendo la pelota de Costa Rica desde el sector de la mitad de la cancha, cargado contra la banda izquierda, la va tomando Farreón, la tira abierta contra la zona derecha ahora, en ataque ahora para Mitchell, viene buscando la pelota al área, buscando a Mora, se le iba largo el control a Mora, y entonces tendremos saque de meta, no, tendremos tiro de esquina. Va a levantar el equipo de Costa Rica.
3: Lo cierto es la disposición del equipo colombiano. 4-3-3 me pareció, Guillo. Como eje, Gustavo Puerta. Como interiores, Ríos y Carrascal. Bien abierto por la derecha Gómez. Bien abierto por la derecha Díaz. Y en punta el Cucho Hernández.
2: Salió a presionar Costa Rica, a buscar el partido y ya provocó un tiro de esquina.
0: Al levantar la pelota en el tiro de esquina, arco de galería, Ruiz viene de zurda y el centro. Rechaza el golpe de cabeza Lucho Díaz. No, rechazaba la pelota el cucho Juan Camilo Hernández, buscando la conexión directa ahora con el Guajaro Lucho Díaz. La pelota se fue a la línea lateral. Hay saque de banda. 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Marcamos señal horario Colombia a las 6 de la tarde, 8 minutos. 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
0: Movía la pelota de manos, Quirós, el quincho Quirós, se equivocaba el quincho, el lateral será para Colombia, Sebastián.
3: Y la otra duda también, Guillo, queda resuelto. Willardita por el perfil izquierdo, Davinson Sánchez por su perfil natural, es decir que será Davinson Sánchez y Jerry Mina. Y los laterales o los centrales por el perfil izquierdo, John Hanner Lucumí, que parece ser el titular, y Willardita, que viene a ser ese cuarto central por izquierda.
2: Sí, yo creo que ya no vuelven a mover Jotas a Davinson Sánchez de central por derecha. Es decir, los dos centrales diestros de Colombia van a ser Davinson Sánchez y Jerry Mina, y Willardita como alternativa de John Lucumí para la Copa del Mundo.
0: Va sacando la pelota desde el fondo de Colombia por izquierda, en propio territorio Mojica. Mojica la va tocando ahora para Gustavo Puerta. El toque en la apertura contra la izquierda ahora para Carrasca. Carrasca tiene que mover la pelota hacia atrás ahora para Willardita. Salve del fondo el arquero Camilo Vargas, se sale del área, la va tocando hacia la derecha ahora para Davinson Sánchez. La pelota de Colombia en propio territorio, estamos en el Campín de Bogotá. Balón que va a mover ahora rápidamente Willardita, de primero para Carrasca. Carrasca entre dos, tiene que tocar de primera ahora para Puerta. Puerta en retroceso para Carrasca. 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El balón de Colombia, el partido 0-0, la radio es la FM, la radio del Mundial, la FM, somos Mundial.
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0: Recuperando la pelota en la mitad de la cancha, el equipo de Costa Rica a través de Mora, el número 22, la hace jugar en profundidad para que recupere desde el fondo Colombia. Mueve el balón el equipo colombiano. La salida limpia a través de Davinson Sánchez. Tiene que tocar hacia la derecha ahora, buscando conexión directa con el Santi Arias. Toca la pelota al Santi Arias hacia la zona derecha, siempre en ofensiva ahora con el Tinito. El Tinito lo tiene que tocar atrás ahora nuevamente en conexión directa ahora con Sánchez. Sánchez y la apertura contra la banda izquierda ahora para Lucho. Lucho tiene que tocar ahora zona media. Dos en la marca sobre Puerta. Va jugando la pelota ahora para Carrasca. Buena pared arriba. Puerta va como puntero izquierdo. Busca rayo de fondo. Le entra con todo Pete Mitchell. Le cometía falta. Parecía Guillerme.
2: No me parecía, creo que le sacan limpio el balón a Puerta, que no reaccionó con la misma velocidad del pase de Carrascal de taco ante la llegada del número 14. Esa es la ventaja de Gustavo Puerta, es jugador de ida y vuelta, es dinámico, jugador que seguramente no va a continuar en el Racing de Santander la próxima temporada. Tiene mucho pedido del fútbol europeo, en especial de equipos de primera división de España.
3: Una propuesta que no le habíamos visto a la selección Colombia, el lateral derecho y izquierdo bien abiertos, casi que a la misma altura del ancho del campo de la línea de lateral, al igual que los extremos, Carlos Andrés Gómez y Luis Díaz, bien abiertos con extremos y con laterales. La propuesta de Néstor Lorenzo para el partido de hoy.
0: Vamos viendo la pelota del equipo colombiano por el sector izquierdo. Río lo bajaron, falta, infracción, tiro libre. 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Tiro libre que va a levantar el equipo colombiano. Marcamos 5 minutos de fútbol en la primera mitad. 0 para Colombia, 0 para Costa Rica. 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
0: Mojica de zurda al centro contra el área. Buscaba Willardita de golpe de cabeza. El despejo defensivo rechazaba la pelota Salazar. Balón en la mitad de la cancha, la tiene que venir a buscar nuevamente el equipo colombiano. En el toque de pelota hacia atrás de Gustavo Puerta. Se apoya en Camilo Vargas. 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La pelota la va tomando Colombia nuevamente en la salida desde el fondo con Dita. Dita, el círculo central, la va tocando ahora para Sánchez. Sánchez y la apertura, intenta el pase hacia la banda derecha, no pudo conectar con el Santi Arias. Y hay lateral para Costa Rica. 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Balón que toma Costa Rica. Farrón, el número 5, tiene que tocar hacia el sector izquierdo buscando conexión ahora con Araya. La pierde Araya, recupera Colombia, será Zate, saque de banda, no, pero para el equipo de Costa Rica. 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Ataca Colombia, el campo rival va sosteniendo la pelota en la mitad de la cancha, puerta, lo bajaron, falta, infracción. Falta Guilherme, Sebastián, bueno. Tiro libre para Colombia en zona media.
2: Empieza la danza de las faltas y ya Costa Rica ha cometido 3, solamente 2 que ha dictaminado como falta el juez central Guillermo Guerrero. Está muy fuerte de Ugalde sobre la pierna izquierda de Puerta, ¿no? Hay que tener algo de cuidado, de precaución. Los costarricenses no se van a guardar nada. De hecho, salieron a buscar el partido desde el primer minuto. Eso también es una prueba, ¿no? Es importante y de ahí viene la reconvención precisamente de Puerta con el delantero del Spartak de Moscú, que precisamente es la máxima figura del equipo tico.
3: Bien molesto Ríos con los jugadores costarricenses. Les pide que calma, que tranquilidad, porque entró, creo, con toda. Una buena combinación y me parece que Gustavo Puerta es el eje hoy del equipo. Todos pasan, todos los balones pasan por Gustavo Puerta para que él pueda empezar a distribuir, sea por los interiores o por los extremos.
0: Marcamos tiempo de juego recorrido con el Banco de Occidente del lado de los que hacen. Estamos en 8 minutos en la primera mitad. 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Hay lateral para el equipo colombiano. 8 minutos, escuchas la FM. Aquí tenemos el equipo ganador. Tenemos a Juan Felipe Cadavid, al Toxi Eduardo Luis, a Guillermo Arango, a Nicolás Ampera, a Sebastián Heredia. Tenemos a Peláez y De Francisco. 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
0: El lateral para el equipo costarricense. El equipo tico lo va tirando contra el área buscando Galo. Saca desde el fondo el equipo colombiano con el Santiago. Balón que va y vuelve por los áreas. Recupera ahora Sánchez. Sánchez lo va tocando para Richard Río. Le tira un túnel al número 10 que es Alcocer. Juega hacia la brecha y desde el fondo el equipo colombiano a través del Santiago. Tiene que tocar la pelota atrás ahora para Sánchez. Sánchez y la apertura. Balón contra el bando izquierdo ahora. Desde propio territorio la salida será de Willy Ortiz. Lo va tocando ahora para Carrasca. Va cruzando la frontera. Va cruzando la mitad de la cancha. Viene Carrasca. Toca la pelota por izquierda ahora para Mojica. Mojica en retroceso para Willardita. Fijado el ataque contra la banda izquierda y en campo rival espera al Santi Arias. El balón lo va tomando rápidamente Sánchez. Verticaliza buscando a Gustavo Puerta. Pisa la pelota del número 14 del equipo colombiano. Gustavo Puerta se apoya en Willardita. Balón que sostiene Willardita en la posesión hacia la derecha. Como viejo interior derecho está Sánchez. Instalado el campo rival. Busca el pase hacia el sector diestro. Ahora buscando arriba al Tinito. Mira Carlos Andrés. Buena pared arriba. Buscando la conexión ahora con el Cucho. Recupera desde el fondo. Bien. La va sacando Salazar. Salazar intenta jugar por el medio, pero recupera Colombia. Es ahogo asfixiante del equipo colombiano con Sánchez. Sánchez juega para Mojica por izquierda, ahora para Lucho. Encara el crack del Bayern. Se le escapaba Guilherme la pelota, Lucho.
2: Todavía no está preciso Colombia. Hay mucha imprecisión en los últimos pases, en los últimos metros. Y hay una intención de presionar, de asfixiar, de incomodar al rival. Pero por ahora no está atinado en ese 4-3-3 que implementa Colombia. Una vez más vemos a Carrascal más como interior por izquierda, más que como enlace.
0: Lucho, Lucho, grita la gente aquí en el estadio El Campín de Bogotá. Hola, hola, hola, hola. Muy bien, me fue el retorno, mi querido Orly. La pelota, ahora sí, la pelota la va tomando desde el fondo Camilo Vargas. 0-0 el partido. Juega Camilo, contra la banda izquierda ahora para Willardita. Y entonces Willardita gira y escapa de la marca de Alcocer. Lo va tirando frontal, buscando el Cucho. Juan Camilo Hernández va recuperando la pelota en zona media. Intenta el pase hacia el sector izquierdo ahora para Mojica. Mojica la va tocando para Carrasca. Carrasca limpia la jugada y sale desde el fondo del equipo colombiano. 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Aquí estamos en el partido que por ahora camina sobre 11 minutos, 0-0. 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Balón que va tomando Colombia. Siempre en zona media, a través de Sánchez. Sánchez va tirando abierta contra la banda izquierda ahora para que aguante Juan Camilo. Hernández controla con el pecho, lo va tocando siempre por izquierda ahora para Mojica, Mojica para Carrasca. Carrasca ahora para puerta a puerta. De de primera hora para Carrascal. Vuelve a tocar la pelota en una pared corta y precisa. Ahora viene Carrasca atrás, ahora para Sánchez. Sánchez mueve hacia la derecha, campo rival instalado. Viene el Santi. El Santi tiene que tocar ahora para puerta, puerta atrás, ahora para Sánchez hacia la derecha. Espera, pasa el Tinito. Hay que jugar con el Tinito. Hay que jugar con el Tinito. Viene el Santi, lo va tirando hacia la derecha. Ahora viene Richard Ríos, apura en la marca Farreón. Largo Brando Farreón, le va tirando larga para que anticipe como puede Sánchez. Sebastián al lateral para los ticos.
3: Es paciente el equipo colombiano, intenta buscar los espacios. En esta bien se filtró Richard Ríos ante el pase de Santiago Arias. El control no era el bueno del número 6 de Colombia, pero Colombia es paciente para tratar de empezar a buscar los espacios que bien cierra el equipo costarricense.
0: ¿Quién es Sebastián? La figura de la cancha con Serri entrega.
3: A mí me ha gustado el trabajo de Gustavo Puerta.
0: La figura de la cancha es de uniforme verde. 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Pregunta amigo mío. 13 minutos de fútbol en la primera mitad. 0 para Colombia, 0 para Costa Rica. 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El balón es de Colombia. En ataque hacia el sector izquierdo. La buscaba Carrascal, la recuperaba sin embargo Quirós. El quincho Quirós tiene que tocar la pelota hacia atrás ahora. Moviéndose el balón para el equipo costarricense. Largo pelotazo buscando a Ugalde. La pelota vivorea y va a recuperarla Guilherme, el arquero Camilo.
2: No ha vuelto a tener la pelota Costa Rica. Simplemente aguanta, espera. Está cerradito en la mitad de la cancha a través de lo que puede generar tanto Orlando Galo como Salazar, que son los volantes de primera línea, y pendientes a la velocidad de Josimar Alcocer, el jugador que juega por izquierda, el número 10 del Westerlo de Bélgica, es el jugador más habilidoso del equipo.
0: Vuelve a tocar y a tocar Colombia. Organiza tejiendo como la vieja canción. Ya estás tejiendo la red como en aquella mañana. ¿Cuál? Ok, ya vamos de nuevo con ella. Después de esta, mi querido Orly. Muy bien, puntualizando como corresponde. Gracias por el salvavidas. Tocó la pelota a Davinson Sánchez. Siempre en la mitad de la cancha le decía, ya estás tejiendo la red como en aquella mañana, diría Alicia Juárez. Ataca contra la banda derecha el equipo colombiano. Otra vez a través del jugador Santiago. La pierde, dos en la marca Farreón y Araya. Intentan la salida Farreón y Araya. 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Ataca Costa Rica, pelota al borde del área, lo viene a buscar el número 9 que es Ugalde. Ugalde ante la marca de Richard Ríos, sostiene la pelota, la esconde, la va tocando contra la banda izquierda ahora para Farreón. Farreón se apoya en Araya, viene Araya, la tira al área, viene arriba Ugalde, le pega al arco, la pelota apenas afuera. La pelota apenas afuera, bien la tocaron entre 2 y 3 y 4. Guilherme, Sebastián, nos salvamos.
2: Bueno, la jugada más clara del partido y la aproximación que pasa más cerca es la de Costa Rica. Dejaron libre a Ugalde, que fue el que gestó la jugada, la armó y la termina culminando. El remate de pierna derecha, Sebastián, se termina yendo desviado, pero ya es un aviso de la pasividad de Colombia en el mediocampo.
3: Sí, tocaron dentro del área, remató Ugalde de pierna izquierda y se iba lejos del arco defendido por Camilo. Pero llegó muy fácil Costa Rica. Tiene que empezar Richard Ríos a recortar los espacios que hay entre él y Gustavo Puerta, porque obviamente él tiene muchas más virtudes tácticas y defensivas que el mismo Jorge Carrascal, para que el equipo colombiano cuando se repliegue pueda defender con 6 y no con 5. Ese es uno de los grandes trabajos de Richard Ríos como interior. Cuando hay falta sobre Luis Díaz, y viene Jorge Carrascal al cobro.
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0: La pelota la va buscando Colombia. Ataca contra la banda izquierda Lucho. Escapa de la marca de Ugalde y de Alcocer. Viene Lucho, se frena al borde del área. Busca radio de fondo, escapó. Viene el centro de Bio y Corner. Retiro de esquina, va a levantar el equipo colombiano.
3: Una jugada en la que Lucho recorta para adelante, para atrás. Busca el espacio, finalmente encuentra el momento para tirar el centro de pierna izquierda. Pega en uno de los defensores. Me parece que era en Quirós. Y hay tiro de esquina para Colombia.
0: El tiro de esquina es en el arco norte del estadio El Campín de Bogotá. Súbemelo un poquito, ingeniero, porfa. a mi retorno. Tiro de esquina que va a levantar el equipo colombiano. La pelota la va acomodando contra la banda izquierda. Lucho, viene el centro arriba. ¡Sánchez al arco! ¡Gol!

0: gol de Colombia. Davinson Sánchez lo hizo. Un tiro de esquina de Davinson Sánchez lo hizo. Un tiro de esquina de Manuel cobrado de manera impecable desde la banda izquierda y a perfil cambiado con la derecha de Lucho, que viene parejito y derecho toda la campaña en Europa. El centro al frontal del área chica, Sánchez de golpe de cabeza cambia el palo contra el poro, el palo izquierdo del arquero Sequeira, que ni siquiera salió en la foto. La noche empieza a ser amarilla. Colombia marca el primero y a festejar. Colombia, festejar. Colombia tiene una. Costa Rica, 0. Davinson Sánchez, la firma del gol. Y en la radio del Mundial, la FM, el respiro mundial. Guillermo Arango, Sebastián Heredia.
1: Tenía que llegar de la pierna de Lucho Díaz, que también cobrando tiros de esquina. Cuando no está James, pues bueno, está Luchito. Le pega muy bien, levanta el estadio y también se levanta por los aires Davinson Sánchez, que de vez en cuando nos tiene acostumbrados a estos goles, sobre todo con el Galatasaray. Llega el balón, pega primero en el palo de la mano izquierda de Sequeira y la pelota termina metiéndose. La primera de Colombia termina dentro, 1-0, gana el local.
2: Muy buen centro de Luis Díaz a todo el centro del área. Se quitó la marca Davinson Sánchez, llega a la pelota, gira la cabeza y la pelota va contra el palo del palo izquierdo de Sequeira. Golazo de Davinson Sánchez, muy buen cobro, mejor definición del central del Galatasaray. Y ya Colombia al minuto 18 le gana 1-0 a Costa Rica en este partido de despedida.
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0: Caminamos sobre 19 minutos de fútbol, vive toda la cobertura y los mejores partidos de la Copa Mundial de la FIFA 2026, con los relatos de Palomo, Clos Viñolo y Simón por ESPN en el plan Premium de Disney Plus. La pelota la va a mover el equipo colombiano en la mitad de la cancha, la va sacando rápidamente puerta desde el medio, ahora Davinson Sánchez hacia la zona derecha en campo rival, la viene a buscar ahora Santi Arias, la perdía el Santi Arias, ahí lateral, marcamos tiempo de juego con el Banco de Occidente, ya estamos en 19, primer tiempo, ya conoce Cubo el sistema de ahorro e inversión, ataca Colombia, viene el Santi, busca red de fondo, viene el centro, saca la pelota a Salazar, el rebote le favorece arriba de primero al Tinito, busca Arca Colombia, viene el Santi, busca red de fondo, viene el centro, saca la pelota a Salazar, el rebote le favorece arriba de primero al Tinito, busca pared corta y hay corner, tiro de esquina para Colombia.
1: Contagia, hace vibrar el estadio. Lucho juega por izquierda, por derecha, de enlace, está como en esa sintonía con la hinchada, además haciéndolo para que la gente se levante y aplauda. El 7 es el que levanta el estadio y levanta el fútbol de Colombia.
0: El córner desde la punta derecha en el arco norte. Al levantar la pelota, Puerta. Está Puerta con Santi Arias. O Santi Arias espera rebote. Estamos marcando el tiro de esquina. 20 minutos. Willardita va al primer palo. Viene el centro. Centro al segundo palo. La pelota cae. Se pierde. Sobre sector final. Había falta en ataques ofensivas. Será tiro libre desde el fondo. Para el equipo de Costa Rica, 20 minutos, tiempo de juego con el Banco de Occidente. 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Pelota que va tomando el equipo colombiano, siempre en la mitad de la cancha, la va perdiendo rápidamente Carrasca. Apertura hacia la banda derecha, en ataque para Mora, el equipo de Costa Rica. Mueve la pelota Mora, en retroceso ahora para el Quincho Quirós. Arriba el Quincho Quirós, se frena el Quincho Quirós. Bueno, hay que decir que el gol vino de un tiro de esquina, giro mundialista de Bancamía, el gol de Sánchez. 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Marcamos señal horaria en Colombia, 6 de la tarde, 27 minutos. 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
0: Atacan los ticos, pelota contra el área, viene Ugalde, el número 9, control largo y la pelota arriba, se cerraba, hubo de pío, creo. Sí. Habrá córner para Costa Rica.
1: Mierdita, Sergio.
2: Sí, una mala salida de Camilo Vargas. Intentan jugar en corto entre Davinson Sánchez y Camilo Vargas. Y Camilo Vargas quiere buscar al Cucho Hernández. Pero primero apareció uno de los centrales de Costa Rica. La pelota queda flotando, un centro. Viene Ugalde. Y cuando creíamos que se había ido, terminaba haciendo bien el cierre Willardita. Viene Costa Rica al cobro para el segundo tiro de esquina de los ticos.
0: El número 12, que Ruiz va con el cobro. Corner desde la punta izquierda. Arco de galerías, el Gambín viene al centro, la pelota cae, rechazaba Sánchez, buscaba el tinito, Carlos Andrés Gómez la va tirando larga en profundidad, buscando a Lucho Díaz, rechazan desde el fondo los hombres de Costa Rica con Salazar, el rebote para el tinito, viene Carlos Andrés, va cruzando la mitad de la cancha, va encarando hacia la derecha, viene tocando atrás ahora para el Santi, Arias tiene que tocar la pelota corta del pie por el medio, ahora para Carrasca, la tiene primero Ríos, Ríos hace jugar ahora sí a Carrasca, al borde del área, por izquierda, va en la individual, el hombre del Bengao, la pisa Carrasca, toca atrás ahora para puerta a puerta y la pelota se apoya en Sánchez, control y la apertura para el Santi, apertura para Santi Arias contra la banda derecha, llegará al centro, el centro cerradito al segundo palo, habrá saque desde el arco, ¿quién es la figura? Guillerme de la cancha con Sarmi entrega,
1: Luis Díaz contagia el Campín.
0: La figura de la cancha de uniforme verde ya ha ganado. 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Ataca Colombia. Al borde del área, recupera la pelota Carrasca. Viene Lucho, le pega al arco. Una presión en la salida del equipo tico, Salazar y Farreón la tocaron mal y el que huele sangre Juan Camilo con Richard y Richard y Juan Camilo y la tocaron, pero Lucho Díaz que encaró, dejó sembrado, me parece aquí al Quincho Quirós y la tiró suave al poste izquierdo del arquero Sequeira que ni siquiera salió en la foto. 24 minutos, primer tiempo, pinta para paseo. Arrancó como partido, pero pinta para paseo. Colombia marca el segundo y a festejar, Colombia a festejar. Colombia 2, Costa Rica 0, Lucho Díaz, la firma del gol y en la FM, la radio del Mundial. Guillermo Rengo, Sebastián Heredia.
1: Efectividad del 100% de Colombia. Dos llegadas, dos goles. Y tenía que ser el gol de Lucho. Error en salida de Costa Rica. La pelota le queda servida a Colombia. El pase que le queda al número 7 a nadie más ni nadie menos que la figura del Bayern Múnich para que defina ante un ya derrotado Sequeira y Colombia gana 2-0 y hay fiesta en el Campín.
2: Una muy buena presión de Carlos Andrés Gómez que termina encontrándose con la pierna de Farreón. Paréntesis, Richard Ríos no fue a celebrar el partido, fue a exigirle al árbitro que lo amonestara y que le bajaran al juego brusco porque fue con todo el número 5 de Costa Rica. La pelota le queda justamente a Richard Ríos y Richard Ríos lo que hace es que se la entrega a Luis Díaz, que amaga, frena, acuesta a Sequeira y le define al palo izquierdo. 2-0 ya gana Colombia, sin tener mucho la pelota y sin ser profundo, pero como bien dice Guillo, siendo 100% eficaz.
0: 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Equipo ganador lo tienes aquí con Juan Felipe Caramid, Old Taxi, Eduardo Luis, Guillermo Arango, Sebastián Heredia, Nicolás Samper, Peláez y De Francisco. Estamos en la FM, 2-0 está ganando el equipo colombiano. Ataca el equipo de Costa Rica con Ugalde, le pega el arco. Gran atajada de Camilo. Y tengo que decirlo porque Ugalde se lo comió todito. 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Ve a la fija, intenta atacar contra la banda izquierda nuevamente el equipo tico y falta en ataque la tricolor. 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

0: Por media hora para Dita la posesión. Toca para Carrasco. Carrasco va tocando por el sector izquierdo. Ahora para Mojica. Mojica se tiene que apoyar en la salida que le ofrece Gustavo Puerta a Puerta y la apertura. Ahora para Mojica. Siempre abierto contra la banda izquierda. Tocando y tocando hacia la mitad. Ahora para Sánchez. El toque de Dita. Mueve la pelota, verticaliza ahora para Río. Ve a Richard, el hombre del Benfica. La va tocando ahora para Puerta a Puerta y la posesión. Se apoya en Richard Río. Balón abierto de Richard. Intenta el pase. Lo consigue ahora para Sánchez. Sánchez tiene la posesión de la pelota. La va tirando bien. Abierta contra la banda derecha, ahora para el Santi. El Santi le toca atrás, viene Puerta, le pega, arriba, le pega el arco. Tajalón de Sequeira, Guilherme. Sebastián probó, Gustavito Puerta era el tercero.
1: Puerta mostrando la personalidad desde el primer partido que se puso la camiseta amarilla de Colombia, lo demostró. Además, recordemos que con gol ante Nueva Zelanda, es un tipo que tiene llegada al arco, es un hombre que tiene posibilidad de pase, hace el remate y la controla Sequeira. Es la primera que ataja el guardameta del Casapia de Portugal.
2: Sí, una muy buena jugada para Colombia, que empieza por los sectores a abrir campo y después aparece el buen remate de Gustavo Puerta para definir de pierna derecha.
0: 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Pregunta, amigo mío. 28 minutos de fútbol en la primera mitad. 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
0: La posesión en zona media para el equipo colombiano. Había una falta. La falta sobre Ugalde, el número 9.
1: El mejor, lejos de Costa Rica. Es el distinto, baja, pivotea, intenta recuperar la pelota. Tiene que ir hasta Lucho a marcarlo al número 9. Es el jugador del Spartak de Moscú. Muy interesante, el jugador de solamente 24 años de Costa Rica.
0: De un tiro de esquina vino el primero de Colombia. 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Marcamos señal horario Colombia. 6 de la tarde, 36 minutos en la hora del café. 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
0: Moviendo la pelota del equipo Tico hacia el sector izquierdo, bien marcando la conexión directa de la ofensiva al Coser, el número 10. La pierde el Coser, la va recuperando Colombia. Sobra zona derecha, viene el Sante, la toca para el medio, ahora para Puerta. Puerta la tiene que jugar en retroceso, ahora para Willardita, se apoya en Mojica, verticaliza para Carrasco, lo marcan dos hombres y escapa. Aquí Carrasco escapando del barco de Galo y de Michel. El toque por izquierda ahora de Lucho Díaz, se apoya en la mitad de la cancha en Gustavo Puerta. Puerta y la posesión de pelota, va jugando hacia la derecha ahora. Conectando de primera intención ahora Sánchez para el Tinito. Carlos Andrés atrás ahora para Santi. Santi por medio ahora para Gustavito Puerta. Viene Puerta, la va tirando contra la banda izquierda. En campo rival ahora para Lucho Díaz. Cara a cara, mano a mano con Pete Mitchell y con el Quincho Quirós. Lo va a encarar al Quincho. Lo encara y lo deja tirado como cono de entrenamiento. Viene Lucho, lo toca al medio del área. Viene Sánchez. Tira la pelota abierta ahora para el Tinito. Esta puede ser buena. Se mira gol. Viene el Tinito. Arriba de zurdo, la va tirando. Pero mal para el Santi. Ni centro, ni shoot, mi querido Sebastián.
2: Sí, se equivocó aquí el Tinito Gómez después de una buena jugada de Luis Díaz, pero lo que le iba a decir es que si hay una posición clara en el equipo de Néstor Lorenzo es el mediocentro, Jefferson Lerma. Pero el partido de hoy, Guillo, de Gustavo Puerta, da para entender que tenemos suplente para esa posición y que tenemos una gran solución cuando Jefferson Lerma no esté o cuando el equipo necesite jugar con dos o cuando necesite jugar con un jugador mucho más jugón que Jefferson Lerma. La verdad, el partido hoy de Gustavo Puerta es muy bueno y muy positivo.
1: No, y le decía, inclusive es la principal alternativa, ojo.
0: Ataca el equipo Tico, la pelota de Galo arriba, zurda, salva Camilo de manera fenomenal, una fantástica atajada de Camilo. Insiste el equipo costarricense, va tocando hacia la zona derecha, Mora, Mora tiene el centro, arriba, segundo palo, viene Michel al medio, viene Ruiz, de golpe de cabeza, gol. gol de Costa Rica.

0: marca de golpe de cabeza Ruiz. La movieron de banda derecha, banda izquierda. Y vino de atropellado por el medio. Uno que no es muy alto. De golpe de cabeza Ruiz clava la pelota junto al poste derecho de Camilo. Descuentan los ticos. Marca Ruiz. Andrei Soto. El gol del descuento. Partido 2-1 a favor de Colombia en la FM, la radio del Mundial. Guillermo Arango, Sebastián Heredia Ferro.
1: Dos llegadas consecutivas de Costa Rica. Llegó Soto primero con un remate que ataja muy bien Camilo Vargas. Y después, en la misma reiteración, en el rebote, no tiene la capacidad de reacción la selección Colombia para rechazar la pelota. Siguió en el circuito de juego la selección de Costa Rica. El centro de Carlos Mora, el jugador del Craiova de Rumania, se la pasa Andrei Soto de cabeza y el jugador de Pérez Celedón mete el golpe de cabeza. Igual son avisos, ¿no? También que hay que tomar nota. Son partidos para corregir, pero le han llegado a Colombia. Son cuatro llegadas ya y una de esas que termina en gol de una selección Colombia que ha jugado mejor, que ha tenido una alta eficacia, pero que debe tomar nota de eso.
0: Al tirito, escapa, al tirito, busca red de fondo, le sacó la pelota Farreón. 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Hay corner desde la punta derecha para Colombia. Tiro de esquina va a levantar el equipo colombiano. Está Puerta con el tiro de esquina. Finalmente será Carrasca. Centro al segundo palo. Lucho Díaz la baja bien con el botín derecho. La aguanta bien Lucho Díaz ante el marco del Quincho. Toca atrás la pierna de Lucho Díaz. Pierde la presión ante el equipo colombiano, pero con falta. Infracción. Tiro libre será desde el fondo para el equipo de Costa Rica. 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Saca la pelota desde el fondo Willer Dita. Le entró fuerte Dita. Conectó por el medio ahora con Puerta. Ley de ventaja. Lo va sacando rápidamente Carrasca ahora para el Cucho. Viene picando Juan Camilo como puntero izquierdo. Como viejo puntero izquierdo. Contra la banda izquierda y el borde del área. Lo marca de cerca Quirós. Lo marca de cerca el Quincho. Lo deja sembrado. Mete el freno atrás. Lo espera Mojica. Viene el Cucho al centro. Segundo palo. El tirito de cabeza se cierra. La pelota cae. La va tomando Sebastián, el arquero Sequeira.
2: Era muy buena jugada en velocidad y también en transición rápida. Que eso es otra de las cosas nuevas que tiene este 4-3-3 de Néstor Lorenzo, que juega muy rápido al espacio. El Cucho Hernández lateralizó, enganchó para adentro, para afuera, tiró el centro y al segundo palo apareció Carlos Andrés Gómez para cabecear. No llegó nadie al segundo cabezazo. En el gol de Colombia hay dos detalles. Nace de una jugada, de un rebote que da Camilo Vargas hacia el costado, normal, pero ahí ni Carrascal ni Mojica fueron seguros en la marca. Levantaron la pelota y Guillo le cabecearon dos veces dentro del área al equipo colombiano. Y ese juego aéreo contra, sobre todo, Congo, nos puede costar mucho. Hay que empezar a revisar ese tipo de cosas para llegar bien armados al Mundial que está próximo por comenzar.
1: Sí, mucha pasividad en esa acción porque no fueron capaces de recuperar, sobre todo en el sector izquierdo. Y otra nueva jugada donde Costa Rica entra muy fuerte. Salazar le entró con toda a Puerta. Le tiene que bajar un poquito, ¿no? Y eso es lo que le piden los jugadores colombianos. Yo que le decía, ese es el riesgo cuando uno enfrenta, ojo.
0: Escapa, Lucho Díaz se mete al área, peligro, gol, lo juega para Carrasca, la pelota palo y afuera. La pelota palo y afuera, una gran jugada Lucho Díaz, la inventó toda, todita y toda Lucho contra la banda izquierda. Escapó del Quincho Quirós y de Pete Mitchell. Ganó raya de fondo, tocó la pelota Sebastián al medio, Carrasca con lo justo casi la emboca.
2: Es de otro mundo, Luis Díaz. Le cayó la pelota, la recibió, la controló y se cayó. Y una vez se paró, en instantes, eludió al lateral derecho, a Quirós. Enganchó para adentro, enganchó para afuera y encontró a Carrascal, que abrió bien la cara del pie y se fue cerquita del arco defendido por Sequeira. Una muy clara en la extraordinaria aparición de Luis Díaz que es sin duda nuestro mejor jugador.
0: Marcamos el tiempo de juego recorrido, 38 minutos en la primera mitad con el Banco de Occidente. 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Pregunta, amigo mío. Dos para Colombia, uno para Costa Rica. El primero de Colombia fue a través de un tiro de esquina de Davinson Sánchez, de golpe de cabeza, tiro de esquina con Banca Mía y el giro mundialista de Banca Mía. 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Aquí patearon de afuera, le tiraron ancha y afuera, Guilherme.
1: Otra vez Ugalde. Y el remate que se va muy cerca. O sea, Costa Rica ha llegado ya 5 veces, una de esas que termina en gol. Creo que ha sido un balance en medio de todo agridulce para Colombia, más la eficacia, la picardía de Carlos Andrés Gómez, de Luis Díaz, algo de lo que ha podido hacer Gustavo Puerta, pero Colombia ha tenido varias dudas en defensa, donde con muy poquito Costa Rica complicado y con remates sendos a la portería de Camilo Vargas.
0: Marcamos señal horario en Colombia. Las 6:45 es la hora del café. 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
0: Tiene la figura de la cancha, Sebastián Conserva entrega. Ya me dice porque viene Carrasca. Ataca Colombia por el cuarto. Lo va tocando Carrasca, verticaliza para Lucho Díaz. Escapa de la marca de Galo. No puede con Ruiz. Ahora sí puede con Ruiz. Toca la pelota Lucho por el medio. Siempre el círculo central. Ahora para Puerta. Puerta la va tocando contra la banda izquierda, buscando a Carrasca. No controló bien Carrasca. ¿Quién es la figura de la cancha, Sebastián Conserva entrega?
2: Sin duda alguna, Luis Díaz.
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0: 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La FM, somos Mundial. ...40 minutos, primer tiempo, aquí tienes el equipo ganador. Juan Felipe Cadavid, el taxi Eduardo Luis, Guillermo Arango, Sebastián Heredia, Peláez y de Francisco en la FM, la radio del Mundial. Ataca Colombia, busca una pelota abierta contra la banda izquierda, Mojica. La sacaron los hombres de Costa Rica.
1: Amarilla, ¿no?
0: Amarilla para quién.
1: Para Willerdita, entró con toda. Así como también hemos dicho que los costarricenses han tenido entradas fuertes, Willerdita fue con toda. Se llevó a Orlando Galo y el juez lo amonestó. Tarjeta amarilla para el número 18.
0: 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Ataca Costa Rica, tiran la pelota arriba sobre la zona derecha. En el área se viene metiendo Ugalde. Le entró a la pelota Ugalde. Le entró mordido la pelota a Ugalde y lo tengo que decir, Ugalde, te comiste ese gol con papas a la francesa y salsa rosada, Bari. 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
2: Dudodita, no fue por la pelota, quiso poner el cuerpo, Ugalde fue mucho más inteligente, puso el cuerpo y cuando quiso definir de pierna derecha apareció Davinson Sánchez a hacer el cierre y a evitar un nuevo remate de parte del número 9 de Costa Rica, pero se equivocó Willerdita. Cuando está en el piso, me parece que es
0: Mojica.
2: No. Es puerta.
6: Y no me asuste.
2: Sí, es puerta.
6: No me asuste. Uy, no me asuste. Me dio cocha, como dijo el doctor Chapatín. 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Tiempo de juego con el Banco de Occidente, 43 minutos, primer tiempo. 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La pelota la va tomando el equipo colombiano hacia el sector de la mitad de la cancha, la va transportando rápidamente Carrasca, intenta el pase para Richard Río, movió la pelota pero mal y entonces recuperó y vuelve a recalcular desde zona media. Willardita toca la pelota, Willardita por el medio, ahora la Sánchez, 2-1 gana Colombia. 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Ataca Colombia que busca el tercero, hacia la derecha viene el Santi, Santi de primera, ahora para el Cucho, viene Juan Camilo, busca el rayo de fondo, escapó Juan Camilo al medio de Pío y con el retiro de esquina va a levantar el equipo colombiano. Y es el tiro de esquina, giro mundialista de Banca Mía. 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Una monedita para quién, Sebastián, en esta.
2: Davinson otra vez.
6: Corner desde la punta derecha, arco norte del Campín, 44 minutos, primer tiempo. 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Y tendrá 65 partidos del campeonato del mundo. Va a levantar la pelota en el tiro de esquina Carrasca. Al primer palo Dita, al segundo palo Sánchez. Viene el centro, la pelota cae. Pasaba al segundo palo, lo va tomando Lucho. Lucho entre dos, centro arriba, Sánchez de cabeza. Cerrada y afuera. Buscó Dita, Guillerme, ahí saque de meta para los ticos.
1: Estuvo cerca Willer Dita en la segunda acción, en la recuperación tras el rechazo de la selección costarricense, el cabezazo del hombre del Cruz Azul, que a pesar de la amarilla y por ahí una desatención, creo que ha tenido un buen partido, actuando además como central por izquierda. Recordemos que en Cruz Azul juega como central diestro. Piovi, el argentino, es central zurdo en esa zona del campo, así que pues Lorenzo está probando con él en ese sector de la defensa.
6: Abrazo para Carlitos Espitia. Hablando de Carlitos Espitia, ¿quién es Guillerme, la figura de la cancha con su entrega?
1: Davinson Sánchez.
6: 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Señal horario Colombia, 6 de la tarde, 52 minutos. En la hora del café. 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
6: Mueve la pelota Colombia, recupera en el fondo con puerta, intenta el pase para Juan Camilo. Salió largo el control al medio, Sebastián, a Juan Camilo.
2: Se van a adicionar 2 minutos en este término de la primera parte. Calientan James Rodríguez, David Machado, John Arias, Luis Suárez, David Ospina y Johanner Lucumí. Los otros jugadores están en el banco de suplentes.
6: Creo que ya están por cumplirse los 2 minutos. La pelota la mueve desde el fondo Colombia por izquierda, ahora con Mojica. Mojica la va tocando ahora para Carrasca. Carrasca entre dos, se apoya en puerta, puerta la va aguantando para Lucho. Lucho no puede intentar duelos uno contra uno, Guillermo.
1: Sí, no puede ser siempre él jugándose la individual, tiene que asociarse. Ahora, tampoco ha aparecido tanta la sociedad de Carrascal, nuevamente en un partido opaco, arrancó como un interior por izquierda, con un buen suceso, ya después se fue apagando lentamente el número 8 y además no siendo tan influyente en el juego, pero Luis Díaz se tiene que calmar un poquito, no siempre tiene que culminar todas él solo.
6: Ahí lo saludó Batista, Lucho Díaz. Yo creo que lo mejor es que Lucho no arranque ni siquiera el segundo tiempo. Digo, ¿para qué, Sebastián, o no?
2: Sí, pues ya gol, asistencia, vimos que está en estado de forma impecable. Creo que aquí hay que empezar a manejar cargas. Evidentemente eso lo debe tener súper controlado el cuerpo técnico de la Selección Colombia, que en eso trabaja muy bien Leandro Jorge y todo su cuerpo técnico. Pero sí, de pronto serían minutos de más.
0: Viene el cucho al borde del área. Juan Camilo pega de zurda, rechazaba la pelota desde el fondo Salazar. El rebote lo va tomando nuevamente Colombia a través de puerta. Gustavo la va tirando hacia la zona de izquierda con Lucho Díaz. El toque de Lucho desde la banda izquierda atrás ahora para Mujica. Escapa y encara. Pierde zurda y el centro arriba. La pelota la rechazaba Salazar. Por elevación, viene a buscar el Santi Arias al borde del área y por la derecha. Va el Santi, intenta arriba el cucho. Bueno, el cucho se mandó una chilena que no es la primera vez que lo hace, ¿no?
1: No. Es un tipo muy histriónico con ciertas jugadas y culminaciones. Primer remate al arco del cucho. Le ha tocado a veces jugar por izquierda. Es un jugador que sale, no tiene tanta influencia dentro de los mediocampistas o los centrales de la Selección de Costa Rica, porque no es el clásico delantero estacional. Se mueve y gravita más. Ya tuvo la primera, el hombre del Betis.
2: Y me parece que ha sido un buen partido, a pesar de que no ha tenido tanta incidencia en el ataque, pero ha sido un buen partido del Cucho Hernández.
0: Muy bien, está el árbitro marcando el final de la película. En la primera mitad termina el primer tiempo. Terminado la película en la primera mitad. Por ahora gana Colombia 2-1 Costa Rica, camino al campeonato del mundo. 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
0: 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Lo podemos marcar de este primer tiempo, Sebastián.
2: Gracias, Jotas. Pues que termina ya el primer tiempo con goles de Davinson Sánchez de cabeza y de Luis Díaz. Creo que es la gran aparición y la confirmación de un nivel extraordinario. El número 7 y el de quizá mejor temporada de todos estos 26 jugadores. Un equipo completamente distinto a lo que nos había presentado Néstor Lorenzo con la Selección Colombia. 4-3-3, con un medio centro muy claro y como eje del equipo, como fue Gustavo Puerta. Dos interiores, Richard Ríos, que me parece hace buenos trabajos silenciosos y tácticos. Jorge Carrascal, que es un poco más influyente en el ataque. Dos jugadores bien abiertos. Carlos Andrés Gómez, que es la ratificación también de un buen momento en Vasco da Gama. Luis Díaz por la izquierda y en punta Cucho Hernández con mucha movilidad. A mí me gusta que se prueben cosas diferentes, que se vean cosas distintas en este equipo. Como plan B, más allá del 4-3-1-2 habitual del que ya nos tiene acostumbrados Néstor Gabriel Lorenzo. Pero creo que ha sido un partido interesante para este esquema táctico. Santiago Arias bien abierto, bien pegado a la banda derecha. Johan Mojica también bien abierto a la banda izquierda, a la altura de los extremos el Cucho Hernández. Y creo que ha sido un ejercicio interesante contra un equipo que si bien no ha sido el gran rival, ha inquietado al equipo colombiano. Tal es así que ya le hizo un gol. Y es ahí donde aparecen algunas dudas, sobre todo al momento de defender las segundas pelotas. No la primera, porque puede generarse de una jugada, de una construcción, un remate, como sucedió, Camilo Vargas da el rebote. Pero en la segunda jugada, tanto Mojica como Carrascal se quedaron mirando cómo les levantaron la pelota y les cabecearon dos veces dentro del área a los defensores colombianos. De resto, creo que hay que destacar el trabajo de Gustavo Puerta. Me ha encantado el trabajo del jugador del Racing de Santander, que hasta dentro de muy poco creo que será jugador del Racing de Santander. Me ha gustado mucho el trabajo de Cucho Hernández en cuanto a movilidad, porque esa es la diferencia que tiene Cucho Hernández con Luis Suárez y con John Córdoba, que los otros dos son más fijadores de centrales. No, este entra, sale, va, se tira a un costado, le da la posibilidad a Lucho que se tire también a ocupar otros espacios. Yo creo que eso ha sido importante en esta nueva propuesta, en este plan B, llamaría yo, de el equipo colombiano. Para el segundo tiempo seguramente vamos a ver otro equipo. Ya está calentando David Ospina. Una merecida despedida de la selección Colombia. El único jugador que no está trabajando ni que trabajó durante el primer tiempo es John Córdoba. De resto están todos. Lo que significa, evidentemente, Guillo, es que no va a estar. Y los últimos que llegaron, Castaño, Quintero, Lerma, Muñoz, no trabajaron en esa última parte de calentamiento. Muy seguramente veremos unos 4 o 5 cambios para el segundo tiempo, pero creo que la evaluación del primer tiempo es interesante. Sobre todo, reconocer que Luis Díaz está en un nivel extraordinario y que Gustavo Puerta es una gran confirmación como segundo mediocentro, como un volante que pueda acompañar a Jefferson Lerma o como un jugador que se pueda apropiar de esa posición. Creo que la gran conclusión de este primer tiempo es esa, el gran nivel de Gustavo Puerta.
1: Sí, este partido, Sebas, es más para probar. Yo creo que de los dos que hay para la selección Colombia, la alternativa para la fiesta, para igual obviamente tomárselo con la seriedad del caso de un partido de clase A FIFA, es este, donde puede hacer mayores modificaciones, donde puede poner un equipo mixto, donde le puede dar rodaje y oportunidad a jugadores que no han tenido tantos minutos en este proceso, como el caso del Cucho Hernández, que en algún momento yo pensé se iba a quedar por fuera de la Copa del Mundo, porque no tenía opciones, porque de hecho cuando lo utilizó lo puso más como un extremo, hoy jugando más de 9, ha mostrado cosas interesantes, falta que la pelota le llegue un poco más a la zona, le ha tocado salir al Cucho a buscar más el balón afuera del área. Está lo de Puerta, que sin lugar a dudas yo estoy de acuerdo con Sebastián, es un jugador que encuentra esa personalidad, es su quinto partido con la selección Colombia y en los 5 ha jugado bien. En los 5 ha mostrado completa autonomía, personalidad y gallardía para enfrentar el reto de ponerse la camiseta amarilla de la selección Colombia. Es un jugador de verdad, de estos que están hechos para la camiseta de la selección. Lo demostró en la sub-20 cuando jugaba en el Bogotá Fútbol Club. De hecho, da el salto de la segunda división del fútbol colombiano directamente a Europa. De estos casos muy pocos y casi inéditos, cuando empieza aquí un show de luces en el Campín, vamos a ver con qué vamos a salir en este momento, uno de los espectáculos que estaban previstos para el duelo de hoy acá entre Colombia y Costa Rica, de un jugador que de verdad es absolutamente distinto a varios de su posición. De hecho, si alguno de los jugadores no se encuentra en óptimas condiciones, como es el caso de Lerma, de Richard Ríos en especial, porque para mí es más característica Richard Ríos, Gustavo Puerta puede ser ese jugador que puede ocupar perfectamente ese rol. No sé, Orly, si tengamos ahí para tener sonido ambiente de lo que se está viviendo en este momento en el Campín. A ver,

esta hora, espectáculo de intermedio en el Campín. 2 Costa Rica 1. Juego de luces. La marca patrocinadora, la camiseta de Colombia grande en el centro. La verdad, muy bonito lo que se está viviendo hasta ahora en el Estadio El Campín. Oiga.